Básicamente, se estudian en las universidades modelos que no son pertinentes para la vida real, como los ejercicios matemáticos que no nos permiten pensar verdaderamente en la economía. Las matemáticas se estudian en las clases de matemáticas. En económicas se debe estudiar la economía. Pero el Bitcoin es importante. El 7 capítulos del libro ni se remiten al Bitcoin, hablan de la economía en términos generales. Y pensé, a mucha gente le ha gustado porque les gusta este planteamiento austriaco. Es útil. Y esto también lo observé en la universidad. A mis alumnos les gustaba este planteamiento, pero no hay verdaderamente un buen libro de texto para la universidad de la escuela austriaca. Pensé, ¿por qué no hacerlo? Ha llegado el momento de hacerlo. He dedicado 4 años de mi vida a preparar este libro. Bien, este es el libro que me hubiera gustado tener cuando era alumno. Es el libro que me hubiera gustado tener para dar clase. A los 18 años empecé a interesarme en la economía y me hubiera encantado tener este libro para comprender estos conceptos que son útiles, ¿no?, para la vida cotidiana, útiles en nuestras vidas reales, pero que no solemos comentar en el entorno económico. Así que intento plantear estas ideas en la tradición austriaca de forma nítida y clara para explicar cuál es la importancia para la civilización del mercado, el orden monetario. Esto es lo que busco hacer. No se trata solo de explicar los conceptos económicos. No, es aprovechar los conceptos económicos y, gracias a ellos, explicar cómo la actividad económica lleva al desarrollo de la civilización. Es algo muy importante. Bueno, pues empezamos entonces hablando de los aspectos fundamentales desde el planteamiento austriaco y cómo difiere, ¿no?, básicamente en las universidades. En primer lugar, vemos la perspectiva de la acción humana, el planteamiento del estudio de las acciones de los seres humanos cuando hay escasez. Vivimos en un mundo de escasez. Nos faltan las cosas que deseamos tener. Queremos más de lo que tenemos y, por tanto, estamos siempre tomando decisiones. Y esto es el origen de la economía. Desde el planteamiento de Mises, analizamos la acción humana. ¿Cómo? Viendo cómo actúan, cómo se comportan los seres humanos, porque nos parece que esa es la fuerza motora, lo que nos anima en nuestras relaciones económicas. Miremos el mundo que nos rodea. Si los humanos no actuasen, pues todo estaría muerto. Lo muerto no hace nada. Pero cuando los humanos emprenden acciones, cuando tomamos decisiones, cuando valoramos, ahí emerge la economía, gracias a las acciones de los seres humanos. Así que quien quiere estudiar la economía tiene que hacerlo estudiando las acciones de los seres humanos, porque así es como se da valor al mundo y así es como se consigue que funcionen esas relaciones. La economía que se suele aprender en la facultad básicamente emula la física, ¿verdad? Hace unos 100 años los economistas decidieron que querían ser como los físicos y llevan intentando plantear las ecuaciones para estudiar los agregados matemáticos y estadísticos, y esto es más o menos lo que hacen la mayor parte de los libros de texto. Eso es lo que hacen, pero en un siglo de tradición cuantitativa, no hemos conseguido ni una regla, ni una ley de la economía que verdaderamente aguante el análisis científico. La química, la física, se inventan las fórmulas, las ponen a prueba en el laboratorio y un profesional en una ocasión ve que la ecuación no es exacta y desaparece la ley, las reglas, todo. Todo se viene abajo. Así funciona la ciencia, ¿verdad? Se ponen a prueba las ideas. Y si las ideas no aguantan, bueno. Pero las ciencias económicas quieren parecer ser ciencias. Nos gusta pensar que hacemos algo científico, pero en este mundo no podemos desarrollar estas relaciones científicas de forma verdaderamente sustanciosa. Así que lo que se presenta de forma aparentemente científica, como física o química, es esta idea de un
toma y daca entre el desempleo y la inflación. Y si vemos, tendría que haber una pendiente alto desempleo, baja inflación o alta inflación, bajo desempleo. Y por tanto, este gráfico debería de ser una pendiente recta o, bueno, quizás una curva, pero pendiente.

de un país con desempleo alto e inflación altas, y esta idea de que hay una relación se acaba. En la macroeconomía, como todo es pseudociencia, podríamos ver cientos de ejemplos. Y no importa, siguen enseñándolo en la facultad. ¿Por qué? Pues porque es lo mejor que tienen. Nos hemos acostumbrado. Hay muchos experimentos, lo enseñan y lo siguen enseñando y lo vuelven a enseñar. No es científico, pero sobrevive. ¿Por qué? Porque están en este mundo, ¿no? En un mundo donde no hay método científico. Pero el planteamiento austriaco es distinto. Nosotros no decimos que podemos desarrollar estas relaciones cuantitativas para explicar el funcionamiento de la economía, porque no podemos hacerlo. Pero creo que sí podemos aprender muchísimo y muy útil acerca de la economía y las ciencias económicas, útiles, como digo, para las personas, pensando en la toma de decisiones utilizando la lente de las acciones humanas. Así que, por ejemplo, pensemos en la legislación sobre el salario mínimo. El planteamiento de corriente principal, cuando se plantea este tipo de legislación, el abordaje sería intentar determinar las relaciones cuantitativas. Si subimos el sueldo mínimo, por tanto, vamos a pensar que el gasto agregado va a subir en tanto, el desempleo va a descender por cuanto. Existen estas relaciones que estudiamos y damos por supuesto que van a funcionar así, así que desarrollamos el modelo. Y luego resulta que el modelo no se materializa porque el mundo no funciona según nuestros modelos, pero seguimos dando palos de ciego, este modelo y el modelo anterior. Pero el planteamiento austriaco nos obliga a pensar en términos de acciones humanas. No pensamos en el agregado, no pensamos en el desempleo y en la inflación y la cifra agregada del salario mínimo. No, pensamos en términos de seres humanos. Si pensamos en la ley sobre el salario mínimo interprofesional, pensamos cuál va a ser la reacción de los seres humanos. El negocio que contrata a trabajadores, desde el punto de vista del empresario, si fueran a contratar a alguien pagando 10 euros al día y ahora resulta que hay que pagarle 20 euros al día, nosotros pensamos que desde el punto de vista del ser humano que gestiona ese negocio, ¿qué va a hacer? ¿Por qué pagaba 10 euros? Pues probablemente pagaba 10 euros porque era la productividad marginal del trabajador. Imaginemos, esa persona nos da 12 euros adicionales de ingresos, así que le pagas 10 y te quedas con 2, pero si le tienes que pagar 20, ¿qué vas a hacer como ser humano? ¿Qué hace el ser humano? ¿Qué hace la persona? No le voy a contratar a alguien que añade 12 euros y me cuesta 20. No puedo. Así que si lo vemos desde la lente de la acción humana, no nos importan estas relaciones agregadas. Nos importa lo que está haciendo la persona. Y pensamos, esto va a dar lugar a mayores niveles de desempleo. Y empíricamente, si vemos, esta legislación se asocia con un incremento en el desempleo, la ley del salario mínimo. Así reaccionamos los seres humanos. Si tenemos que pagar más de lo que vale, no vamos a pagarlo. Así que acaba siendo cero, ¿verdad? Porque estas personas acaban por perder sus trabajos. Bueno, pues este es el planteamiento de la escuela austríaca. Luego el capítulo 2, valor. El concepto fundamental del valor. Y aquí nos distanciamos de la corriente principal. La escuela austriaca piensa que es subjetivo, así que no podemos medir el valor. No podemos tampoco plantear un valor cuantitativo que se le asocie. Pensamos en una cierta subjetividad, porque esto se da solamente cuando el ser humano valora algo. Vivimos en un mundo de escasez y tenemos que optar entre distintas alternativas. Y cuando empezamos a optar, empezamos a valorar. Y pensamos, esto vale tal objeto, esto otro vale otro objeto. Optamos por A en vez de B. Nos gusta más la A que la B. Y si pensamos en términos de valor, vemos que es muy útil. Y es útil. Es útil porque desde el punto de vista austriaco, el valor no es intrínseco. Nadie, nada tiene un valor intrínseco. El valor está en nuestra mente. Es una propiedad que nosotros proyectamos sobre un bien físico. No es algo que intrínsecamente forme parte del ser. Como explica Menger, no es independiente. No, no hay una etiqueta que diga esto vale cuánto. No, no, los seres humanos decidimos el valor. Por eso en el 17 el petróleo tenía un valor negativo. Había que pagar
si queríamos utilizar la tierra, pagar porque se llevaran el petróleo, porque el petróleo era terrible. Y luego de pronto vimos que el petróleo servía para algo. Y en marzo del 2020, cuando todo se paró por el coronavirus, pues todos estos productos

productores tenían una capacidad excesiva, no tenían dónde almacenarlo, así que de nuevo empezaron a pagar a las personas para que se quedaran con el petróleo. Así que, ¿cuánto vale el petróleo? Positivo, negativo, negativo, positivo, según cómo piense. Pero la química, las propiedades del petróleo siguen siendo exactamente las mismas. Esto es muy importante porque así podemos comprender el comercio. Y cuando comprendemos que la valoración es subjetiva, vemos que las cosas no valen lo mismo para todos. Y por eso tiene sentido el intercambio. Yo valoro algo menos que tú, tú tienes algo que valoras menos que lo valoro yo, y por eso nos gusta. Y por eso el comercio es beneficioso mutuamente, porque todo el mundo valora de forma distinta los objetos. Esto nos permite entender cómo tomamos decisiones los seres humanos. Y está la paradoja de agua y brillante, la comento en el libro. ¿Por qué el agua es barata cuando el agua es esencial? Nos morimos si no hay agua. Y los diamantes no son esenciales y son carísimos. ¿Por qué? Pues porque en el contexto de la valoración, en esta sociedad, el agua abunda, los diamantes escasean y, por tanto, vamos viendo cómo si hay mucho, vale menos. Pero si estuviéramos en una isla desierta sin agua potable, en esa situación el agua sería muchísimo más importante, sería más valiosa, mucho más que un brillante. Así que es subjetivo y comprenderlo es lo que hace que la economía tenga sentido. El tercer punto que comento en el tercer capítulo es el tiempo. El tiempo. El tiempo escasea, no es infinito y es distinto a los demás bienes. ¿Por qué? Por dos razones. En primer lugar, porque no crece. Es el recurso último. No se le puede dar la vuelta. El tiempo pasa inexorablemente. Y por eso escasea. Escasea porque conseguimos hacer más de todo menos del tiempo. Es una idea importantísima, que quizás no sea exclusivamente de la escuela austriaca, pero yo creo que encaja bien con la escuela austriaca, y es que no hay ninguna limitación física o natural en la producción de cualquier bien físico. Podemos invertir más tiempo y podemos producir más. Así que podemos comprender que la escasez económica es un producto de la escasez del tiempo. ¿Por qué no tenemos más zinc o níquel o naranjas o coches? Pues no es porque haya un límite de cuánto existe, ¿no? Sino por el esfuerzo y el tiempo que dedicamos a la producción de estos bienes. Y hay un coste de oportunidad en función del tiempo. Así que no hay más naranjas, no porque queramos más coches, queremos zinc o oro. Y estamos economizando. El límite, entonces, no es cuánto exista de esto en la Tierra, o sea, no hay una capacidad fija. No, el límite es el que nosotros fijamos, es decir, cuánto tiempo estamos dispuestos nosotros a utilizar, a dedicar. Por eso, si queremos ver el tamaño del mundo, vamos a ver las minas. Soy muy generoso. Sería más o menos la mitad de un vaso de agua si comparamos con la Tierra, que sería una piscina olímpica. Cada mina, cada una de las minas, todas, es media taza de agua. Así que cuando la gente dice que les preocupa que se agote el agua o el zinc, pues hay 8.000 millones de personas, y los que llegaron antes, han conseguido utilizar media taza de lo que es este mundo. Así que este límite de los recursos no es cuánta agua hay en la piscina, sino cuánto tiempo tenemos para sacar el agua de la piscina. Esto es importante, muy importante. La escasez no es la escasez del objeto físico, porque abundan. Cuanto más buscamos, más hallamos. La escasez es la del tiempo que podemos dedicar. Y por eso, todos los años vemos que hay más petróleo que el año anterior. Si vemos las reservas, sabemos hoy
que hay reservas que van a más. Todos los años consumimos más, pero todos los años resulta que hay más. ¿Por qué? Porque encontramos cada vez más y más yacimientos. Así que

0: consumimos, pero buscamos, buscamos y encontramos. Así que el límite no es la cantidad, el límite es nuestro tiempo, cuánto tiempo podemos dedicar al proceso. Los recursos entonces son cada vez más abundantes según va pasando el tiempo, aunque consumamos más. Y a mí me gusta hablar de la economización del tiempo. Estamos siempre intentando incrementar la cantidad y la calidad del tiempo que tenemos. Así lo pienso yo. Sí, economizamos, pero en última instancia son distintas manifestaciones de aquello que verdaderamente nos interesa, que es nuestro tiempo, cómo asignamos el tiempo a estos recursos. Y estableciendo así las bases en estos tres primeros capítulos, a la izquierda vemos esta lista de los capítulos, pasamos a la segunda parte del libro que se centra en la economía y habla de cinco maneras de economizar a título particular, que son las que podemos plantear cada uno de nosotros a título particular. Y luego, en tercer lugar, el orden de mercado, hablando del contexto social, cómo nos llevamos los unos con los otros, cómo economizamos, cómo actuamos para poder garantizar estas cosas que deseamos, a las que aspiramos. En primer lugar, el trabajo. Trabajamos, ¿verdad? Vemos que hay una liebre, tengo hambre, si trabajo, cazo la liebre y me la como. Bien, o sea que razonas y ves que puedes conseguir lo que buscas. Los animales también trabajan, es decir, cazan para comer y sobrevivir. Y esto nos permite producir lo que queremos. Hablamos del trabajo, hablamos del concepto del desempleo y luego una cosa muy importante a tener en mente acerca del desempleo es que el desempleo es algo que aflora en el siglo XX con el dinero inflacionario. Es interesantísimo. Si vemos Google Enclaims, lo vemos este gráfico a la derecha, es un servicio de Google. Introduces el término y ves hasta qué punto se utiliza el término. Hay una medición del porcentaje de veces que aparecen estas palabras. El barrido es de millones de libros. ¿Ven la prevalencia? ¿Y qué ven? Pues ven que hasta principios del XX, del siglo XX, no se utilizaba el vocablo, la palabra desempleo. No se pensaba en el desempleo. La gente trabajaba o no trabajaba. Pero este concepto de desempleo, ¿verdad? Como problema, el problema del desempleo. Millones de personas que quieren trabajar pero no encuentran trabajo. Bueno, pues esto es un producto del sistema monetario que crea los ciclos y lo vamos a ver un poquito más adelante. Y esto lo vemos en este ejemplo de Suiza, cuando estaba en el patrón oro, prácticamente no había desempleo. Cuando se pasa al dinero inflacionista, vemos cómo el desempleo va siendo un asunto que cada vez se habla más. Parece como si dijéramos que se despega el concepto del desempleo en Suiza. A mí esto me parece muy interesante, ¿no? Y lo comentaremos en más detalle. Tenía que haber dicho que voy a repasar los capítulos, o sea que no voy a adentrarme en los detalles. Lo voy a comentar cada uno de los capítulos, lo voy a comentar un poquito por encima. Espero que les parezca bien. Y luego está la propiedad, la economía de la propiedad. Comprendemos que el concepto de la propiedad es importante, adquirirlo, cuidarlo, impedir a otros que accedan a esta propiedad. Esto nos permite mejorar la productividad. Y este concepto de la propiedad es la única manera para conseguir una economía de mercado, una economía en la que todos colaboramos porque respetamos este concepto. Es muy importante para la sociedad civilizada aceptar, como digo, el concepto del derecho a la propiedad. Es el fundamento de la economía de mercado, el cimiento. El sexto capítulo habla acerca del capital, que también es importantísimo. Es una forma de propiedad que se utiliza en la producción de bienes de consumo. O sea que el capital es tuyo no porque consumas, sino porque lo utilizas para producir los bienes que se consumen. Y esto es algo que nos diferencia de los animales. Aquí empezamos a superar a los animales. Los animales trabajan, nosotros también. Los animales tienen un cierto sentido de la propiedad. Nosotros sí tenemos un sentido de la propiedad. Pero el capital, ahí es cuando empezamos a construir herramientas y nos diferenciamos de los animales, porque con muy pocas excepciones los animales no utilizan herramientas, pero nosotros sí, y así somos más productivos. Y además, el proceso productivo dura más, producimos durante más tiempo, conseguimos mayores niveles de eficiencia. Un buen ejemplo es el de la pesca, por ejemplo, puedes pescar con la mano y te haces con 2 pescados al día, o a lo mejor con un barco vas a conseguir 100, y si vas con un gran barco pesquero, pues vas a conseguir toneladas de pescados. Así que una cosa es la caña y otra cosa es el pesquero. Vamos viendo cómo se va mejorando la productividad. Esta capacidad de reconocer la importancia del capital es algo muy importante. Lo hacemos porque a medida que vamos viendo el capital, va mejorando nuestra vida de forma drástica. Todo el capital tiene que llegar del ahorro. El ahorro es lo que produce el capital. El pescador tendrá que sacrificar su tiempo para conseguir su caña de pescar. Tienes que levantarte de la playa, tienes que ir a trabajar para conseguir esa caña, o dejas de cazar durante un día y no comes ese día. Ese día lo has dedicado a hacer tu caña. ¿Por qué has sacrificado esa jornada? Porque al día siguiente vas a ser más productivo. Así que lo importante acerca del capital, es muy importante retener que sí exige el esperar para la gratificación, posponer la gratificación. Es un cierto retraso. Cuando diseñas el Boeing, por ejemplo, tienes que retrasar el éxito 9 años. Boeing tiene que pagar a los ingenieros durante 9 años hasta conseguir que ese avión despegue. Tienen que estar comprando los bienes de capital. Alguien tiene que poner dinero. Los accionistas de Boeing están utilizando su dinero que podían haber utilizado, yo qué sé, para comprarse un yate, para dar fiestas, para vivir la buena vida, pero no. Optan por colocar su dinero en el proceso de producción, porque esto les va a permitir un mejor retorno a futuro.
1: Así que solo a través de este retraso de la recompensa podemos acumular capital en primer lugar. Y bueno, por supuesto, esto es un tema en el que la gente no entiende, la gente piensa que el capital es un regalo de los cielos, hay gente que nace con capital y otras no. Y la gente que tiene capital siempre explota a los que no tienen capital. Yo no creo que sea una manera correcta de enfocar esto. El capital no es maná de los cielos. Es algo que es complicado de tener porque tienes que renunciar al consumo. Podrías estar corriéndote juergas en lugar de... Y tienes que renunciar a esas juergas para conseguir capital. El capital siempre se puede destruir solo porque renuncias a tu capital, no significa que vayas a conseguir lo que quieres. Se devalúa con el tiempo, siempre pierde valor porque las máquinas las máquinas son víctimas de la entropía y hay riesgos inherentes. Puede que tu idea de negocio no tenga éxito, puede que otra persona encuentre otra manera de llevarlo a cabo, la productividad no sea lo suficientemente buena y puede fracasar. Pero decir invertir en capital es una manera muy arriesgada y no ofrece garantías, y es algo que, bueno, normalmente es difícil es algo difícil que la gente pueda conseguir, pero no es algo que no es un regalo como dicen muchos marxistas. De hecho, como dice Mises es un austríaco, dice que la responsabilidad del capital para con la sociedad no es un privilegio. La gente no nace rica, tiene un privilegio y tiene derecho a conservarlo. Independientemente del capital, solo es capital si lo utilizas sirviendo a la sociedad, produciendo bienes para la sociedad. Que la sociedad valore más que lo que está, que el influjo a la producción. Así que si lo que metes en el proceso de producción no es... Es más valioso. Si estás metiendo más de lo que estás sacando, estás destruyendo capital. Así que es una responsabilidad porque tienes que utilizarlo en servicio a la gente y mejorando sus vidas. Y si no mejoras las vidas de la gente, va a devaluarse vas a perder el capital. Así que las únicas personas que tienen capital son la gente que utiliza el capital sirviendo a los demás. Por eso hay que enfocarlo como una responsabilidad más que un privilegio, que es que una responsabilidad más que un privilegio. Tienes que despertarte y utilizarlo porque si

no lo haces, pierdes ese capital. Y por eso el capital es tan importante y es tan difícil conseguirlo. Ahora, el capítulo 7 habla de la tecnología. Me gusta pensar en la tecnología como una manera en la que conocemos la economía, porque la tecnología es un tipo de capital, pero no es un capital físico. La tecnología es algo que introducimos al proceso de producción, pero como no es físico, es único en tanto en cuanto no se devalúa con el tiempo. Y la gente lo puede copiar. Una persona, basta con que una persona invente la rueda y miles de millones pueden copiarla y utilizarla. La idea es mucho más potente que la rueda en sí. Así que la tecnología es una manera de conseguir economía. Es la mejor manera de conseguir economía. Porque no se devalúa como el capital físico. Y la tecnología sustituye al empleo. Y esto simplemente mejora la productividad. Porque la gente ha dicho que las máquinas van a dejar a la gente sin trabajo. En Reino Unido estaban los luditas que rompían telares porque pensaban que les dejaría sin trabajo. Los costureros. Y aquí estamos 300 años después y la gente en Reino Unido tiene más ropa que nunca antes y tiene mejor estándar de vida y siguen teniendo trabajo si lo quieren. Y cuantas más máquinas, mayor productividad. No ha sustituido al labor, simplemente ha mejorado la productividad. La tecnología es como vamos de ser un mundo en el que tenemos esclavos que llevan cosas a la espalda, a carros de caballos, a camiones, a cargueros. Siempre hemos tenido gente que ha trabajado en el proceso de transporte, en la industria del transporte. Pero cuanto más capital tenemos, cuanto más avanza la tecnología, más aumenta la productividad y más productivas son estas cosas. Pero nunca nos quedamos sin trabajo en transporte. Tenemos más transporte, pero los trabajos antes eran muy duros y con una productividad muy reducida. El esclavo carga algo y anda. Ahora el empleado de transporte está en una sala climatizada y está a cargo de gestionar trenes automatizados o camiones automatizados en algunos sitios. Así que pensemos en cuánto trabajo más podemos hacer, todo lo que se puede hacer ahora, a lo que se podía hacer en el pasado. Así que el aumento en la productividad de verdad lo podemos ver como aquello que elimina la esclavitud. Esta nueva tecnología y esta nueva productividad hace que no sea económico tener esclavos. Cuando tenemos poca energía y baja productividad, tener un esclavo aumenta la productividad. Si consigues que otra persona trabaje para ti, la cantidad de energía que usas a diario se duplica, pero ahora tener todas estas máquinas, toda esta tecnología tan avanzada, tener otra persona con todas esas máquinas como esclavo, solo añade un beneficio marginal que no merece. Y que no merece la pena tener esclavos para eso. Así que el pequeño aumento en la productividad, este aumento en la productividad acaba con la esclavitud, pero no acaba con el trabajo. Hace que el trabajo sea más valioso y hace que tenga sentido para el capitalista pagar mayores salarios porque el trabajador es más productivo. Y en el capítulo 8 hablo de la energía. Y bueno, normalmente no se habla de este tipo de energía y el trabajo, porque no se piensa como un aspecto económico, porque siempre pensamos en temas de energía y cuánta energía podemos utilizar. Y nosotros avanzamos teniendo mayor energía a nuestra disposición. Pero lo que yo digo es que si pensamos en el marginal, no podemos tener suficiente energía porque la energía es abundante. Los bienes económicos es lo que utilizamos en los márgenes. Es la potencia lo que importa, la energía dividida por el tiempo. El sol nos da más energía en un día que toda

La energía que generan nuestras plantas en un año. No generamos tanta energía como el sol en un día, en un año. ¿Acaso significa que no nos hagan falta? No. La abundancia del sol no es lo que queremos. Lo que necesitamos es energía útil que podamos utilizar a los márgenes. Y esto es algo que tenemos que entender en lo que se refiere a análisis marginales. Así que, por tanto, lo que buscamos es la potencia. ¿Cuánta energía podemos aprovechar para poder aumentar nuestra productividad y cumplir nuestros requisitos? Y yo creo que por eso es más importante pensar en potencia que en energía. Y esto creo que nos permite entender por qué los hidrocarburos siguen siendo tan populares. Llevamos 30, 40, 50 años que oímos hablar de la transición energética, que la gente quiere abandonar los hidrocarburos a la eólica y a la solar, y los gobiernos han gastado billones de dólares en estos proyectos, y sin embargo el consumo energético sigue siendo el mismo en lo que se refiere a hidrocarburos. Seguimos consumiendo alrededor de un 80 o un 85% de energía proveniente de hidrocarburos, y esto no desciende porque lo que buscamos no es energía en términos de eólica, solar, sino que buscamos potencia para tener esa energía donde la queremos, y para tener eso necesitamos, bueno, fuentes de energía que nos puedan dar potencia cuando y donde la queramos. Así que por eso yo creo que seguimos utilizando hidrocarburos, porque lo que buscamos no es tanto energía como potencia. Y nos dan la potencia donde y cuando la queremos. Así que economizamos no la energía, sino que economizamos potencia, energía en el margen. Y por eso digo que el gas y el petróleo son útiles. Y ahora vamos al orden del mercado, con comercio, dinero, mercados y capitalismo. ¿Qué es el comercio? El comercio es lo que tenemos cuando la gente economiza entre sí, economizar en un contexto social. La gente puede interactuar de dos maneras: dando consentimiento y coaccionando. Consentimiento es dando permiso y la coacción es en contra de la voluntad de otra persona. Así que aquí hablamos de, bueno, los acuerdos consensuados, cuando dos personas llegan a un acuerdo, están economizando y llegan a ese acuerdo porque lo consideran de dos maneras distintas. Una persona lo valora más que la otra, así que ambas personas se benefician del intercambio porque ambas consiguen algo que valoran más. Entonces, así es como la gente se beneficia. Y así, bueno, el mercado consensuado, si algo se hace a la fuerza, una persona está forzando a otra, y al menos una de estas personas está quedando peor. La persona que fuerzan, bueno, evidentemente está peor que si no les forzaran. Si yo le obligo a usted a hacer algo encañonándole, pues evidentemente estaría mejor si no hiciera esa cosa, porque si fuera mejor para usted, no me haría falta amenazarle con un arma de fuego. Así que bueno, el comercio es consensual y ambas partes se benefician porque están de acuerdo la una con la otra. Así que el comercio nos muestra que lo que se gana con el comercio es mejor que lo que se gana con la violencia. Si dos personas en una isla se pelean y una persona mata a la otra y se queda con todas las cosas de la otra persona, ya está. No estás solo en la isla para siempre, pero si hay dos personas y cooperan, entonces pueden beneficiarse mutuamente durante el resto de su vida. Así que es mejor ser pacífico porque puede comerciar. Y yo creo que esta revelación es fundamental para entender por qué queremos vivir en una sociedad pacífica. Esta idea nos permite respetarnos y comerciar mutuamente, consensuadamente. Es mejor que cualquier otra cosa que se pueda conseguir por nuestra cuenta. Así que pensemos, independientemente, si viviéramos solos en una isla, independientemente de lo inteligentes o fuertes, van a ser increíblemente pobres, van a tener que levantarse todos los días, defenderse de animales, de la naturaleza, tendrán que conseguir su propia comida, independientemente de lo inteligente
y fuerte que sean, va a ser muy difícil poder subsistir de una manera fácil. Pero eso viene en un mundo sencillo y viven en un mercado de 8.000 millones de personas que son fundamentalmente pacíficas y puede comerciar. Bueno, entonces basta con producir una pequeña cosa y vendérsela a varias personas y será capaz de conseguir tantos recursos. Piense en lo mejor que es su vida cuando puede comprar ropa y comprar comida y comprar una casa trabajando en una sola casa. Si viviera en una isla tendría que hacerlo todo de cero. Así que bueno, básicamente hay que entender la división del trabajo. Esto es lo que nos permite vivir una sociedad pacífica y esto es lo que nos permite vivir mucho mejor, y por ello debiéramos ser pacíficos, porque si estamos peleando, independientemente de lo inteligente o fuertes que seamos, si estamos peleando no vamos a beneficiarnos más que si cooperáramos. Y yo creo que eso realmente es la clave de por qué la sociedad es positiva, porque la gente prefiere vivir en sociedad. Hay muchas personas que dicen cosas malas de la civilización y la sociedad, pero intento vivir sin civilización y sociedad y veremos qué tal les va. Por eso dicen esas cosas, pero luego no quieren vivir fuera de la sociedad. Así que, bueno, por eso el comercio es tan beneficioso, pero el comercio directo, intercambiar un bien por otro, es muy limitado. Porque está limitado por el hecho de que la gente no siempre quiere lo que tiene otra persona. Sin embargo, vivimos en una sociedad con una gran cantidad de personas dispuestas a comerciar e intercambiar bienes, desarrollamos algo llamado dinero. Y el dinero es algo que todos utilizamos. Es un bien común que vamos a utilizar para comerciar. Y esto es lo que nos crea la posibilidad de que haya comercio. Y esto nos permite tener una mayor productividad. Así que, bueno, cualquier cosa puede ser dinero, pero la mayoría de los libros de economía piensan en el dinero como lo que el Estado dice que es el dinero. Se nos dice que el Estado imprime el dinero y si el gobierno no imprimiera el dinero no tendríamos dinero. Entonces estaremos ahí incapaces de saber lo que hacer. No funciona así en realidad, y desde el punto de vista austriaco el dinero es un producto del mercado. El dinero aparece en el mercado de la misma manera que aparecen otros productos en el mercado. La gente se da cuenta de que hay una necesidad y actúan para cumplir esa necesidad. Así que si yo quiero comprar algo de usted y usted quiere comprar algo que yo no tengo y no quiere esto que yo tengo, pues tengo que encontrar algo que usted quiera. Eso es un medio de intercambio. Así que veo lo que usted tiene, veo lo que usted quiere, encuentro a alguien que lo tenga, lo intercambio con esa persona. Y ese es el medio de intercambio. Así que un medio de intercambio es cualquier cosa que utilicemos para intercambiar. No lo adquirimos porque queremos, porque tengo valor, y no lo utilizamos para la producción. No es un bien capital, no es un bien de consumo, es un bien de intercambio. Eso es un medio de intercambio. Y cualquier cosa puede utilizarse como un medio de intercambio, pero si es un medio de intercambio, se convierte en el medio de intercambio. Ese medio de intercambio generalizado es lo que se refiere como dinero. Así que, bueno, esto emerge naturalmente en el mercado. Y si somos capaces de entender las cosas que pasan, que hacen que esto sea un buen medio de intercambio, podemos entender por qué algunas cosas aparecen como dinero. La escuela austriaca es la única escuela que explica el dinero como un producto de acción humana, un producto del mercado en lugar de como un producto del gobierno, un edicto del gobierno, y por eso tiene determinadas características que hacen que el dinero sea bueno y hay características que lo hacen negativo. Es divisible, agrupable, resistente, es difícil de fabricar, es homógeno y es transportable. Yo creo que a día de hoy es difícil de hacer, porque yo creo que los demás ahora son, bueno, triviales. Esto es el auge del dinero, y si tenemos dinero podemos tener mercados. Esto es la economía de mercado. Si agrupamos a la gente, como os he dicho, la gente trabaja, tiene derechos de propiedad, tiene capital, intercambian y utilizan dinero. Si tenemos una sociedad en la que estas cosas pasan, tenemos una sociedad de mercado. Es un orden social en que la gente puede colaborar en altos números ofreciendo bienes y servicios mutuamente para beneficiarse mutuamente de manera voluntaria, sin que haya una autoridad coactiva que dicte sus acciones. Así que
La economía de mercado aumenta la productividad del trabajo de una manera enorme. Si está en una economía de mercado, va a ser más productivo. La gente coopera

debido a su interés propio. Y la gente no nos obliga a competir. Nos despertamos todas las mañanas y cooperamos porque nos damos cuenta de que si no cooperamos, tendremos hambre. Y nos moriremos de hambre. Y debido a esta capacidad de coordinación, podemos coordinar y calcular todo a través de nuestro interés propio gracias a la posibilidad de poder llevar a cabo cálculos con precios que están denominados en dinero. Y bueno, esto es el concepto de la oferta y la demanda. Y así es como entendemos y lo entendemos. Así que, bueno, este sistema, esta economía de mercado, se llama el capitalismo. El capítulo 12 habla del concepto del capitalismo y lo explica. El capitalismo es un sistema de propiedad privada de los bienes capitales en el que los individuos pueden comprar y vender capital libremente y decidir cómo usar su capital. Y ellos cosechan los beneficios, pero también, bueno, cosechan las consecuencias, tanto los beneficios como las tragedias. Al final, el capitalismo es la propiedad privada de los bienes de capital. Y esto es algo muy importante que hay que entender. Esto no es algo de lo que nos analicemos. Tenemos un mercado, podemos comprar y vender capital. Esto es fundamental porque si tenemos un mercado y capital, significa que los dueños del capital pueden llevar a cabo capitalización económica para ver cuáles son las mejores maneras de tener capital. Así que, bueno, mucha gente cree que el problema del socialismo es el problema de los incentivos. Que las sociedades socialistas fracasan porque no hay un incentivo para trabajar, porque no se enriquecen. Yo no creo que eso sea... Hay una verdad, pero no es el problema real de por qué el socialismo fracasa. Yo creo que es un problema de cálculo. Porque hay una imposibilidad de asignar capital si no hay un mercado en el capital. Eso es algo muy importante que no se puede solucionar con incentivos. Las sociedades socialistas obligan a la gente y les dicen que si no trabajan, les mandan al gulag. No ir al gulag es un mayor incentivo que enriquecerse. Así que el socialismo no tiene un problema de motivación. Han solucionado el problema de la motivación y cuando colapsó la Unión Soviética, no colapsó porque la gente no fuera a trabajar, sino la gente iba a trabajar. El hecho era que las fábricas no funcionaban. ¿Por qué? Porque no podían llevar a cabo cálculos económicos. Así que vas a la fábrica de coches y no podían trabajar, no funcionaban porque no tenían zinc. Y como no tenían zinc, no podían fabricar coches. ¿Por qué no tenían zinc? Bueno, porque no podían llevar a cabo los cálculos para tener la cantidad propia de zinc. La fábrica de zinc no podía ofrecerles suficiente. ¿Por qué tenemos estos problemas en las sociedades socialistas? Porque la fábrica de zinc, la fábrica metalúrgica, la fábrica de goma y la fábrica trenes, todas son propiedad de la misma entidad. Esa entidad no ve precios, no tiene la capacidad de ver si debiéramos dedicar el dinero, el metal para hacia los trenes o de los coches. No pueden verificarlo porque no hay un mercado para trenes, no hay un mercado para coches, no hay un mercado para el zinc, no hay un mercado para el hierro. Y me gustaría que los socialistas entendieran esto, porque si lo hicieran no serían socialistas. Pero tristemente, la mayoría de ellos no entienden esto. Mises habló de esto hace 100 años, es una crítica muy potente del socialismo. Era tan potente que hizo que los socialistas cambiaran su ideología en los años 20. Y parte de la razón por la que el socialismo duró tanto es porque se dieron cuenta de esto y reformaron algunas de sus políticas y aceptaron que hacía falta una suerte de mercado, una suerte de propiedad que les permitió operar durante más tiempo. Así que, bueno, estos son los criterios de Mises para entender lo que es una economía socialista, una sociedad capitalista. La sociedad capitalista tiene una bolsa. Eso significa que el capital es privado y la gente puede asignar capital y venderlo. Y el valor del capital sube o baja dependiendo de cómo se asigna. Esto nos permite asignar capital de manera eficiente. Esto nos lleva a la economía del dinero, a la economía monetaria, a la política monetaria. Esto nos permite entender la preferencia temporal. La preferencia temporal es la cantidad de descuento del futuro. ¿Cuánto valora la gente su futuro comparado al presente? Todo el mundo valora el presente más que el futuro porque el presente es cierto y el futuro es incierto. Pero a medida que nos civilizamos más, empezamos a descontar el futuro menos. Así que valoramos el futuro más, lo seguimos valorando menos que el presente, pero

0: descontamos menos y menos. Así que nos empezamos a orientar hacia el futuro y empezamos a rendir más. Y por eso empezamos a, bueno, dejamos de consumir, estamos atrasando el consumo, aplazándolo para generar más capital y poder generar mayor producción. Y esto aumenta la productividad y nos da un mejor estándar de vida. Y esto, de acuerdo a Hans Hermann Hoppe, es lo que llamamos el proceso de la civilización. A medida que declina nuestra preferencia temporal, pensamos más en el futuro, así que empezamos a aplazar el consumo y empezamos a acumular capital. El aumento en la acumulación de capital hace que el precio del capital descienda, así que el capital está más disponible, así que tenemos más capital, lo que aumenta la productividad, que es la idea de implementar el capital. Pensemos en cómo el pescador pesca más si tiene una caña y a medida que aumenta la productividad, esto significa que nuestros estándares de vida aumentan, esto significa que nuestro presente es mejor, así que podemos pensar más en el futuro y nuestra preferencia temporal desciende y acumulamos más y más recursos y empezamos a ahorrar más. Y esto es lo que llamamos la civilización. Así que si financiamos la inversión con un descenso en la preferencia temporal y estamos aplazando la gratificación, esto hace que la productividad aumente. Pero si financiamos la inversión sin aplazar o reducir nuestra preferencia temporal, entonces tenemos problemas. Y este es el tema del siguiente capítulo, crédito y banca. Hay dos maneras de funcionamiento del crédito y la banca. El crédito de materias es cuando el prestamista sacrifica consumo, esto es dinero que podría haber gastado y lo invierte en capital. Ahí está dando recursos reales porque ha aplazado el consumo. Así que coge recursos que podría gastar en el consumidor y los invierte en un bien. Así que en lugar de comerse las semillas, planta semillas para tener más al año que viene. Pero hay otro tipo de crédito que es lo que pasa cuando los bancos dan crédito sin que nadie aplace el consumo, que esto es el equivalente de comerse el grano y es que si tenemos un trozo de papel con una figura, con un dibujo, una semilla, es como una semilla. Eso es lo que pasa cuando los bancos o los gobiernos crean crédito. Y bueno, esto, la expansión del crédito no puede sustituir al capital. Eso es lo que dice Mises. Y esa es la teoría austríaca del ciclo de negocios. Por esto hay crisis, porque la gente invierte sin haber sacrificado la cantidad de capital necesario para que esto tenga lugar. Y bueno, y esto es la política económica. Y la sección final es como el orden del mercado es fundamental para la creación de civilización humana. Me estoy quedando sin tiempo, así que voy a explicar estos capítulos muy brevemente, pero los puede ver, pero se leen brevemente en las diapositivas. Y bueno, el primer capítulo habla de la violencia. Recuerdan que hemos hablado que el comercio es la manera en la que la gente interactúa de manera consensuada. Y esto es una manera en la que no infringimos sobre los derechos, pero también podemos utilizar la violencia y la amenaza de violencia. Eso es la coacción. ¿Y qué pasa cuando la gente es coactiva? Bueno, eso es malo, por supuesto, la gente no lo quiere. Pero eso es otro bien económico. La libertad de la coacción y la libertad del abuso es un bien económico. Y la defensa de la violencia es otro bien económico. La mayoría en la que los políticos y los economistas piensan esto es que el papel del Estado es proteger a la gente de la agresión. Yo propongo una respuesta y es que el Estado es un tipo de agresión a la gente, porque solo puede conseguir dinero a través de agresión. Y bueno, actúa a través de agresión. Y bueno, no es muy efectivo a la hora de parar la agresión. Así que el gobierno normalmente se presenta como la solución al problema de la agresión. Pero si el gobierno es un monopolio. Hemos visto por qué los monopolios no funcionan para el capital. Porque no funcionan mercados, para los bienes. Si tenemos un monopolio de manzanas en España, vamos a tener un gran problema con las manzanas. Así que, porque funciona para la seguridad. Si hay un único monopolio, y cuando pensamos en temas de acción humana, si pensamos en Esto al final no funciona porque no hay un mercado y no hay una manera de asignar capital y por tanto el gobierno puede convertirse en un impedimento a una paz social porque viola estas normas, porque es un monopolio y no tiene que competir. Pero si echamos un vistazo, el mercado de defensa, la defensa le ofrece el mercado, la mayoría de del el personal de seguridad es son personas privadas, hay más empleados de compañías de seguridad que policías. De hecho, puedes decir que los policías no están a cargo de proteger a la gente, sino de proteger al gobierno. Si quieres proteger tu propia casa, tu propio negocio, si tienes un banco, si tienes una joyería y quieres seguridad, la gente normalmente contrata compañías de seguridad porque tiene sentido, porque debiera decir el gobierno quién consigue más o menos seguridad. Si todo el mundo paga impuestos, ¿cómo asignamos la seguridad? ¿La gente rica debiera tener más seguridad o debería ser la gente pobre porque vive en barrios más pobres? No hay una manera correcta de asignar de manera central porque no puedes llevar a cabo un cálculo económico. Y yo creo que esto al final es el problema de la defensa y por eso aumentar la defensa es algo que se soluciona en el mercado y por eso la gente compra su defensa en el mercado de manera libre. Así que bueno, este es el tema del capítulo 17, este es el capítulo 17 y finalmente el capítulo 18 habla de la civilización y cómo llegamos a lo que es la civilización. ¿Cuál es el rol de la economía? Así que podemos pensar en esto, que la civilización es el resultado emergente de los humanos actuando de manera libre para mejorar su bienestar, que es todo lo que hemos hablado. La gente, un mundo en el que la gente respeta la propiedad, que puede economizar de manera libre, que puede comerciar libremente y acumular capital y pensar nuevas tecnologías y aumentar su consumo energético. Es un mundo en el que avanzamos como civilización y podemos pensar en ello como podemos pensar que una civilización, el aumento de la calidad de vida y cómo la vemos de intergeneracionalmente, cada generación tiene una vida mejor que la predecesora. Y esta es la idea fundamental de la civilización. Y hacemos esto pensando en todo lo que hacemos en este mundo. Esto es lo que hemos hablado de los capítulos 14 a 15. Y la manera en la que hacemos esto es subyugando nuestros instintos básicos y dominándolos con razón. Como humanos nos damos cuenta de que nuestro cerebro reptil quiere pelear en todo momento. Pero solo suprimiendo y subyugando esto a nuestra razón, podemos respetar nuestra propiedad y vivir en una sociedad civilizada y podemos tener una sociedad que mejore la calidad de vida con el paso del tiempo, lo que nos da una razón para vivir y sentirnos optimistas para con el futuro, para empezar una familia y para dar una vida mejor a nuestros hijos. Y por eso, bueno, por eso es la civilización nos hace tanto más poderosos, nos mejora de manera subjetiva, independientemente de cuán agresivo sea uno, no tiene poder si está solo al compararle a alguien en la sociedad. Así que una niña de 10 años que sea parte de una civilización puede tener acceso a una pistola que le permitiría matar al animal más violento y peligroso, sea un animal humano o un animal no humano. Un tiro, una bala es suficiente para matarlo. Y una niña de 10 años puede apretar el gatillo. Esto es realmente lo que yo creo que es tan optimista la civilización. La gente que tiene una civilización siempre va a estar mejor. Porque lo que podemos producir de manera colectiva, de manera pacífica, con una alta productividad, es increíblemente superior a lo que una persona puede producir ella sola, independientemente de lo inteligente o fuerte que sea.
1: Y la historia, desde luego, se puede ver como una lucha entre nuestros deseos, la fruta de la civilización, y los deseos básicos, instintivos, que buscan la satisfacción instantánea. Lo quiero, me gusta, pero no, aunque lo quiera, si no me lo llevo, no entro en conflicto, aprendo a cooperar, va a ser más fructífera esta relación. Van a ser mucho más fructífero. Voy a conseguir mucho más de lo que conseguiría con la violencia. La humanidad avanza y cada vez, yo creo, somos más civilizados, aunque desde luego en el siglo XX nos hemos descivilizado, porque recordemos que decíamos que la totalidad de la economía de mercado depende del dinero, del uso que hagamos del dinero. Cuando el dinero se está destruyendo, que yo creo que es lo que hemos visto en el siglo XX, porque hemos pasado del patrón oro al

0: fiat, que es muy inflacionario y pierde valor, todas las demás maneras de vivir la economía se ven socavadas, así que se destruye la acumulación de capital, el trabajo, nuestra capacidad de avanzar tecnológicamente, destruye la capacidad de contar con infraestructura, elimina la capacidad de comerciar, destruye el sistema capitalista. Todo ello socavado, como digo, cuando socavamos el dinero. Y yo creo que este es el impulsor de muchos de los problemas del mundo. Parecería que somos cada vez más bárbaros. Y yo creo que es precisamente porque se está destruyendo el dinero y la economía de mercado, que son los fundamentos de la civilización, los fundamentos mismos. Y por eso creo que Bitcoin es fantástico, porque creo que Bitcoin es la solución razonada al problema del dinero del gobierno. Es la solución tecnológica. Así vamos a poder impedir a los gobiernos destruir las civilizaciones con la destrucción del dinero. Desde luego que hay mucho que nos deprime de nuestro mundo, pero creo también que si pudiéramos impedir que los gobiernos destruyeran dinero, podríamos restaurar la civilización. Este es el optimismo que me caracteriza y la nota optimista con la que pongo fin a esta presentación. Muchísimas gracias.
1: Muchas gracias a la Fundación por la invitación. Jordi, creo que, bueno, enhorabuena a la plataforma editorial por editar este libro, porque realmente pues, va a ser un éxito, lo está siendo, ¿no? Según me has contado, ya las ventas online son enormes. Voy a cambiar al inglés. I'm going to switch now to English.
0: Paso al inglés. Wolfgang, estoy encantada de conversar esta tarde. La verdad es que llevo años siguiéndote desde que empezaste a publicar. Durante unos años gratis, ¿verdad? En el Elcano siempre he dicho que valía la pena, ¿verdad? Así que llevamos apuntados a Your Intelligence desde entonces. Y la verdad es que disfruto muchísimo de este análisis cotidiano, esos briefing, como dicen. A veces estoy de acuerdo, a veces no, pero siempre son perspicaces, útiles. Sin duda, a lo largo del tiempo vemos cómo hemos oyendo esa voz tan importante en este debate público en Europa, todo lo que tiene que ver con asuntos de tremendo calado, la Unión Europea, asuntos mundiales. Enhorabuena, porque la verdad es que es fantástico contar con personas así.
2: Gracias también, Jordi, por esta presentación y por estas frases tan amables. Es verdad, España ha conseguido ser el primero. Alemania el último, me temo. Hasta julio no se publicará en Alemania y el porqué ya lo leeréis en el libro. Tiene que ver con cómo se trabaja en Alemania, que se tarda un poco más, parece ser, últimamente. Cuando inicié el libro hace no mucho, hace un año y medio aproximadamente, no pensábamos. A ver. En Reino Unido sí que se recibió de manera entusiasta. Parece ser que en España también se está recibiendo de manera entusiasta, pero lo que no estoy tan seguro es de si también van a ser muy entusiastas la recepción del libro en Alemania. Va a ser interesante. Tengo algunos amigos con los que antes trabajaba hace mucho. Por ejemplo, el editor de una gran editorial de Alemania, antiguo editor por lo menos, una amiga, mejor dicho, que dijo que había leído el libro y que se lo había comentado a todo el mundo de su círculo. Por tanto, no sé, a lo mejor sí cabe la posibilidad de que algunos sectores al menos sí que les lo valoren. Pero vamos, la primera vez que pregunté había como 50 que lo habían leído. A lo mejor resulta que me equivoco, no lo sé. Bueno, en cualquier caso, muchas gracias a la Fundación Rafael del Pino por invitarme. Es un honor para mí. Y estoy deseando escuchar las preguntas, Miguel.
0: Empezamos con el título. Desde luego que menuda forma de explicar las cosas en una palabra, caput. Eso no hace falta traducirlo, ¿verdad? Caput.
2: Eso, efectivamente, es corta la frase y suena bien. No es como Schadenfreude, que es en alemán, pero más larga. A lo mejor hay un poquito de Schadenfreude en alemán en todo el mundo, para los que lean el mundo. Pero vamos a hablar un poquito de Alemania.
0: A lo largo del tiempo he trabajado, he estudiado Alemania y hay que ver que las cosas no están tan mal, ¿no? A lo mejor tendríamos que verlo, ¿no? Desde ese punto de vista. Y luego he visto el libro, he leído el libro. Me parece un libro extraordinario, francamente. Yo creo, a ver, estoy de acuerdo con el 85% del libro. El 85%. Está entonces esa pregunta de si podemos o no cambiar las cosas, ¿no? Podemos hacer algo en este sentido. Así que pensé, vamos a empezar con la economía. La historia, no, vamos a empezar con la historia y luego hablaremos de la economía y luego hablaremos de política y Europa, ¿no? Podemos empezar así, ¿no? Vamos entonces a formular la primera pregunta. ¿Cuándo se fastidió el invento? Hay muchas entrevistas, ya sé que se pregunta mucho, ¿no? Pero yo quería ser un poquito más concreto, porque no queremos distanciarnos, no queremos apartarnos, está toda la historia, el 60, los 70. ¿Crees que las cosas se fastidiaron con Merkel? ¿Fue Merkel la figura, el personaje decisivo? Porque hay muchas personas que no son tan conocedoras de la historia y piensan los años de Merkel fueron años perdidos porque no llevó a cabo las reformas, las inversiones necesarias, así que ¿se fastidió todo con Merkel?
2: No, estoy de acuerdo con esa valoración de que efectivamente se desperdiciaron 16 años, tardó mucho, es verdad, pero empezó antes, ¿eh? Empezó, de hecho, en el periodo de Gerhard Schröder, su predecesor, y de hecho empezó realmente con Helmut Kohl en los años 90. Y estoy incluso reculando un poco más, pero si realmente queremos ver dónde cambió las cosas, fue la reunificación alemana. Recordemos la reunificación. ¿Qué hizo Alemania? Creó una Treuhand, una compañía que se hizo cargo de todos los activos de Alemania. Entraron en ese Treuhand y el objetivo era asegurarnos de que subieran los sueldos de Alemania Oriental al nivel de Alemania Occidental lo antes posible para que no hubiera competencia. Para que las empresas alemanas, sobre todo los sindicatos, lo que más miedo tienen es la competencia de un sector de bajos sueldos en Alemania. Bueno, pues ese fue el principal motivador de hacerlo tal y como se hizo. Por tanto, lo que hizo Alemania Oriental al final, a Alemania del Este, ¿qué fue? No es que fueran peor en la economía de mercado, les gustaba la libertad, el marco alemán, esa imagen de Alemania Occidental, a los de Alemania del Este sí que les gustaba, y en aquella entonces no se preguntaron cosas tan difíciles como ¿qué va a pasar con la economía y con la productividad? La reunificación ha sido cara, realmente. Dinero gastado por Alemania Occidental, las transferencias que siguen teniendo lugar a Alemania del Este y en general, no sé cuál es el volumen, cada uno dice una cosa, pero más o menos un trillón de euros es lo que son las transferencias de Alemania Occidental a Alemania del Este, considerando que el crecimiento económico no es especialmente fuerte y que las diferencias políticas son muy grandes, no sé. A lo mejor si analizamos el mapa político de Alemania del Este, tienen un mapa tipo la Unión Europea, el partido más grande de cada uno de los grupos electorales. Veremos que en Alemania Occidental tenemos la CDU, que es el partido de derecha, centro-derecha, y en Alemania es la EFD, que es el partido de la extrema derecha, la AFD, perdón. Y si vemos los partidos de la izquierda, tenemos el SPD, que no tienen mayoría única en ninguno de las áreas, el de Willy Brandt y Dolly Schmidt y Olaf Scholz. Olaf Scholz, su partido está totalmente apretado y los verdes tienen pocos áreas que han ganado, sobre todo ciudades donde hay universidades, donde sí que están más fuertes.
0: ¿Y qué hubieras hecho de forma distinta para la unificación?
2: ¿Qué habrían tenido que hacer? Básicamente lo que tienen es dos Constitucionalmente podrían haberlo hecho de dos maneras. Haber hecho que Alemania del Este hubiera adoptado la Constitución Occidental, que es lo que hicieron, o podrían haber negociado una nueva Constitución entre ellos. Y Alemania del Este, todo el mundo quería que fuera un cambio tan rápido que no negociaron. Alemania del Este, lo que hicieron fue que el sistema Trajan fue diabólico.

De productividad de Alemania Occidental, que fueron creciendo, pero en mucho tiempo. Imagínate que en España te obligaran este sistema hace 40 años, te lo impusieran, la economía habría sido pues muy afectada negativamente si te hubieran obligado los niveles de salariales y de seguridad social, etcétera, y todo lo que has adquirido a lo largo de un periodo de tiempo te lo imponen nuevo. Básicamente, Alemania del Este, eso es lo que tuvo que hacer. Alemania Occidental le impuso esto a Alemania del Este. El resto de Europa del Este evolucionó mejor. Al principio en la República Checa y en Polonia tardaron mucho, pero ahora les ha ido bien. A lo largo de un tiempo han ido ajustando poco a poco. Al principio su ventaja eran los costes, la producción era menor en costes, pero ya no ha pasado así, ya no. Sus sueldos han ido aumentando. Y están ya casi al nivel del resto de Europa Occidental y la productividad igual. En cambio, en Alemania del Este no lo hicieron así. Les hicieron subir los sueldos con poca productividad y esto causó una recesión. Pero bueno, no quiero hablar mucho de la reunificación alemana hoy realmente. Pero bueno, eso fue el principio de esta economía, este experimento en que Occidente impuso su voluntad a toda una región. Y al final, Helmut Kohl introdujo distintas reformas. Schröder. ¿Y cuáles son estas reformas? A la izquierda no, ¿eh? Gerhard Schröder a la izquierda no tanto, sí, pero por distintas razones. Yo lo que opino de sus reformas de Gerhard Schröder es que cementaron la especialización alemana de la producción industrial, cementaron las exportaciones de Alemania con su sistema en base a los superávits de exportación, e hizo que Alemania inicialmente y provisionalmente era más competitivo, pero había otras cosas que pasaron que eran un poco por casualidad. Una revolución de la cadena de valor en la revolución que empezó a los 90. Las empresas optimizaron su cadena de suministro. Sí, la producción justo a tiempo es difícil, efectivamente, el ser más productivo así, sí. Y luego la ampliación europea, eso es muy importante. En 2004 se aceptaron 10 miembros nuevos. Alemania fue el primero en sacarle provecho a eso, invirtiendo en bienes intermedios. Algunas partes de la cadena de suministro se subcontrataron a Europa del Este, a Alemania del Este, de hecho, y China, efectivamente, y China también. Fue complementaria para Alemania, así que China producía bienes de consumo, pero necesitaba bienes de capital para producirlos y entonces se los daba a China. China producía los bienes de consumo y, por tanto, Alemania se centró en los bienes de capital y todos contentos porque eran complementarios en sectores que no competían entre sí. Y la crisis de la eurozona importante también porque Alemania devaluó con respecto al resto del mundo un 15%, una devaluación real porque la devaluación del euro no vino acompañada de la alta inflación. De hecho, la deflación es baja. De hecho, en términos reales, la competitividad de Alemania en ese periodo era muy positiva. Y mi crítica entonces, pues no parecía estar acertada. Parecía que yo decía que Alemania iba muy fuerte en 2005, los primeros 10 años de la administración de Merkel. Efectivamente, Alemania parecía que iba muy bien. Y ahora, por fin, en los últimos años, los 10 años anteriores, la gente se ha empezado a dar cuenta de que no iba tan bien. Sí, por eso va mal. Entonces, lo explicas en tu libro, ¿no? Que es un país que, en muchos modos, debido a su corporativismo en el sistema, hay diferentes literaturas sobre el capitalismo y parece que haber una conexión entre industria, bancos, políticos, en la industria pesada y en otras industrias que van muy bien, la química, la automoción, las industrias pesadas, el famoso Made in Germany. Pero, como has explicado muy bien, este es un país que encuentra difícil pasar del mundo analógico al mundo digital. Efectivamente, y es interesante esto, porque en la Alemania en la que yo me creé éramos muy innovadores. Cuando íbamos a la universidad estudiábamos matemáticas o física o ciencias. Eso era lo que hacía la mayoría de la gente. Éramos un país de ciencias, por así decirlo. En mi familia se hablaba de debates técnicos sobre medidas y cosas de ingeniería. En los años 70, Alemania

éramos líderes en tecnología. En Estados Unidos empezaban a avanzar en tecnología, pero todavía no tanto. Bueno, sí, tenían un cierto interés en la defensa, pero el PC todavía no se había inventado, Internet no se había inventado. Y Alemania sistémicamente ha infravalorado la importancia de la tecnología, en parte porque no era tecnología alemana. La primera tecnología que no era alemana, los científicos alemanes participaron en la ciencia cuántica, en física cuántica, en esta revolución, en la Segunda Guerra Mundial y antes incluso. La mayoría de los científicos judíos abandonaron Alemania. Se fueron, ¿eh? No les mataron. La mayoría de los físicos se fueron antes de que les mataran. Llegaron a universidades americanas y participaron en el proyecto Manhattan. Y a partir de ahí, desde 1945, 2 años después, inventaron el transistor, 10 años más, y inventan los circuitos integrados. Así que empezaron a ir bien las cosas en América y fundaron luego el PC, el Internet. Por cierto, he leído un libro publicado por un profesor del MIT sobre cómo la vida digital cambia el mundo. En este libro, él criticó a Helmut Kohl y a François Mitterrand que se empeñaran en la televisión de alta definición, pero analógica, no digital, en los años 90. El proyecto Prestige lo llamaban, de alta definición, decían, eso sí. Tenían un término fantástico. Coole false, no sé qué. Gratificación política en tiempos políticos finitos. Querían una tecnología que fuera valiosa mientras él siguiera siendo el presidente. Pero no sucedió porque no calculó bien el coste. El problema de la televisión analógica es que cada país tenía sus estándares, sus normas y no coincidían. No se compartían. Había diferencias. Cada uno tenía distintas líneas. Las tecnologías analógicas eran bastante complicadas. Y los alemanes, como sociedad, infravaloraron la importancia de lo digital. Otra cosa más añadir. La crisis, ¿no? Las .com, en las crisis del .com, las .com fue un factor, efectivamente. Ellos inicialmente estaban entusiasmados, pero perdieron. Fue peor todavía en Alemania, el Neue Mark. Era un mercado que no tenía nada de dinero, absurdo. Las peniques eran el penny stock. Y el mercado cayó, incluso el tulipán, ¿no? En los tulipanes, sí. Sí, bajaron como los tulimanía, ¿no? Sí, un 95%. Eso, en cambio, en Estados Unidos no pasó. Tuvieron la burbuja de los .com, pero no fue igual. En Estados Unidos la burbuja de las .com explotó, pero no se cargó las .com. Más bien al revés, empezaron las .com. En cambio, en Alemania sí que acabaron las .com. Fue un shock excesivo. Los alemanes tuvieron que darse cuenta entonces de lo siguiente. Bueno, tenemos una tecnología analógica muy buena, ganamos dinero, pero el vehículo eléctrico nadie lo tenía en mente, efectivamente. Y pensaron, la tecnología digital, vale, está muy bien, es como el cine para las películas. Para nosotros esto de las películas y el cine no se nos da bien, se nos da bien los equipos pesados. Vamos a centrarnos en la industria. ¿Y tú crees que esa es la razón? Porque yo recuerdo que lo leí. En el libro, por cierto, no lo hablas mucho. ¿Tiene algo de el mundo digital que te invita al control? Y en Alemania estáis obsesionados con el que no te controlen tus emails, etcétera. ¿Lo ven como una amenaza a lo mejor? ¿Y es esa la causa? ¿Que intentan controlar eso y distanciarse de lo digital? ¿Puede ser que eso sea un problema digital o cultural, perdón, que haya sido la razón por la que Alemania no haya progresado en eso, para respetar su privacidad, su intimidad? Porque hay quien dice que teníamos antiguamente la guía telefónica con los números y las direcciones de la gente, ¿no? Antiguamente teníamos el listín telefónico con la dirección y ahora no, ahora todo el mundo quiere que nadie tenga su dirección y demás, ¿no? Es un poco contradictorio, ¿no? Lo sé.

0: como que a la gente le da miedo que le controlen. Bueno, esta tecnología no la inventaron ellos y yo esto lo aprendí de Alemania. Estaban muy cómodos con las tecnologías que habían inventado o habían ayudado a inventar, pero el coche, productos químicos, sí, lo conocían muy bien, pero la tecnología digital no lo habían inventado ellos y por tanto no lo conocían tanto. Algunos compañías automovilísticas sí utilizaron algunas cosas, pero la cultura de alemán era antidigital, como he dicho. Y la legislación de la Unión Europea, la ley de protección de datos, la de las criptomonedas, la de la inteligencia artificial, todo esto son legislaciones hostiles a este campo, porque sienten que intruyen en tu privacidad, efectivamente. Ursula von der Leyen es alemana y es la presidenta de la comisión elegida por la mayoría de EPP, el partido más grande que llega ahora al poder.
1: Vamos a incidir un poco. Susana Suboff y otros, cuando hablan acerca del capitalismo, han investigado y vemos que la cantidad de datos que entregamos a las empresas, lo que saben acerca de nuestras vidas, nuestros jóvenes, quizás las personas dedican demasiado tiempo a las plataformas y de alguna manera, no sé, hemos visto lo que ha pasado en determinadas elecciones y demás, ¿no? De alguna forma que un cierto cuidado, ¿no? Una cierta precaución. Es importante porque en última instancia puede que estas plataformas sean excesivamente poderosas. Van a tener unos efectos negativos en nuestra sociedad. Bueno, yo aquí diría que está el equilibrio, ¿no? La industria de la IA existe en Estados Unidos y en China y en menor medida en Reino Unido, pero no en la Unión Europea. Puede que haya alguna excepción, pero en términos generales no. ¿Por qué? Pues porque nos centramos en la protección del dato, no en el negocio del dato o compartir el dato. Sí, lo hacemos muy mal. Lo que es el automóvil eléctrico con inteligencia artificial no se va a dar en la Unión Europea. En la Unión Europea va a ser uno de los últimos lugares donde se permita ver automóviles que se conducen ellos solos porque solamente vamos a ver problemas y no oportunidades. Yo creo que se podría lograr un equilibrio entre la protección y la oportunidad de la legislación europea, y por cierto, esto lo recalcan los tribunales europeos, es al 100% algo que avala la protección. En los tribunales, las sentencias, vemos que este es el principio. Esta es la actitud, porque es lo que dice la normativa, la legislación. Primero el consumidor. Y no es así en otras partes del mundo. Yo creo que es un error. Yo creo que está muy influida Europa por Alemania. Yo creo que otros países europeos no han hecho nada. Interrumpo para preguntar entonces que no cree en esta tercera vía. Respondo diciendo que no. La verdad es que es justo lo contrario. Estaría bien, quizás, ¿no? Una tercera vía, aceptar la necesidad de que haya actividad comercial tradicional, ¿no? Introduciendo ciertas salvaguardas. Estas salvaguardas han de ser efectivas y no burocráticas, porque si no, asfixias la industria si hay tanta regulación. ¿A quién se le va a ocurrir en la Unión Europea abrir una empresa de inteligencia artificial? Porque no va a funcionar. Si lo quieres hacer, pues te vas a Dubái, te vas a UK, te vas a lugares donde la electricidad es barata, donde nadie te va a andar dando empujones. Es así. Hay un ejemplo interesante acerca de la cultura. Hay un autor en Alemania que se llama, no me acuerdo, creo que es Spitzer, Manfred Spitzer. Este autor, bueno, vende muchísimo, bestseller, ha escrito acerca de cómo las personas se van entonteciendo por lo digital, los móviles, por ejemplo. A ver, yo no creo que los niños deban tener móviles, ni desde luego en los colegios jamás. Pero no era esto lo que planteaba. Él piensa que todo lo digital debería de eliminarse del currículum. Cuando le preguntaron, pero bueno, no es algo que necesitamos saber. Programación, estamos hablando acerca de cosas serias, no hablamos de TikTok. Y dijo, no estamos enseñando a los niños, no les enseñamos acerca de

drogas, ¿por qué hablarles de lo digital? Esta es la actitud, es una especie como de fantasma malo que viene de fuera y la gente se lo ha creído. Yo tengo incluso familiares que citan el libro y me dicen, tiene razón. Bueno, así están las cosas, esta es la actitud en Alemania y es una actitud que prevalece en el mundo del automóvil, por ejemplo. Los alemanes pues no han visto la tendencia, no se han enterado, se centran en diésel, se centran en tecnologías que, ¿cómo decirlo? Antes, Ferdinand Piëch de Volkswagen, de la familia Porsche, decía que no cabe un coche eléctrico en mi garaje. A ver, este señor tiene un garaje enorme, porque Volkswagen, pues tiene Volkswagen, tiene SEAT y también otros. Y lo que él tenía también en su garaje era Maserati y un Bentley y Porsches muy bonitos, por supuesto, porque él es de la familia Porsche. O sea que él tenía muchos automóviles en su garaje, pero no un coche eléctrico. Porque el coche eléctrico, a ver, el sector del automóvil alemán es muy de señores, ¿no? Es de hombres, es una cosa de ingenieros. Y yo tengo esta sensación cuando alquilo un coche alemán. El otro día alquilé un coche alemán y me llevó 10 minutos enterarme de cómo subir el volumen de la radio. No lo veía. Bueno, lo entendí. Hay un lugar donde nadie coloca el botón del volumen, ¿no? Escondido. Podríamos pensar que el volumen de la radio estaría cerquita de la radio en sí, pero bueno, te lo tienes que aprender de memoria. O un manual, ¿verdad? Buscarlo en el manual. Y luego había otra cosa en este coche, era automático, que suelen ser fáciles de conducir, ¿no? O sea, arrancas P, R, D, no hay muchas alternativas. Pero ¿cómo lo hacen? ¿Cómo lo hacen? Pues es que me confundía, casi fui para atrás. Y esto es algo. Esto es algo que es así. Hablando con un conductor, con un dueño, ¿no? De una empresa de taxis de lujo en aeropuertos, ¿no? Un servicio que presta. Le pregunté, ¿tiene coches eléctricos? Y me dijo, lo intenté, pero los coches alemanes eran demasiado complicados. Pero pregunto, Alemania es el segundo productor de coches eléctricos del mundo, ¿no? Exportan mucho coche, ¿no? Y producen mucho coche eléctrico, ¿no? Parece que empiezan a entregarse, ¿no? Incluso en coches eléctricos. Mi respuesta aquí es que no ganan dinero y se han planteado el segmento equivocado, además del mercado. Los coches eléctricos alemanes, pues, a ver, el mercado está en el coche más económico. Lo van a lanzar, ¿no? Porque ese BMW está pensando en lanzar un coche que costará 20, 25 mil más o menos. Pero el problema con los chinos es que han adelantado al resto del mundo en la tecnología digital y desde luego en lo relativo a las baterías. Así que el problema es, no es que los coches alemanes sean más caros, no, es un problema de la innovación. Los chinos han adelantado en cuanto a innovación. Y esto es algo inaudito, no lo conocen de antes. Y contaba un poco esta anécdota, ¿no? De lo complicado que era el coche alemán. En un Tesla, por ejemplo, es como un iPad. O sea, te metes en el Tesla y es como un iPad, se parece mucho al iPad. Es muy intuitivo todo en el Tesla. La temperatura, todo lo que necesitas, ¿no? Ahí está, y lo ves de forma intuitiva, repito, no son complicados, no hay botones difíciles. No, es una cosa fácil, mientras que los coches alemanes están plagados de botones. Así que creo que no han entendido el concepto del mundo digital, porque es un dispositivo digital, ya no es un automóvil, es un dispositivo que se mueve. Eso es lo que es. En Volkswagen estaban en China, intentaban competir. Bueno, sí, tienes razón. Manufacturan coches eléctricos y son los segundos más importantes porque están los japoneses, ¿verdad? Que lo hacen incluso peor. No van bien, no van bien. Los japoneses se han especializado en el mundo del híbrido. Esa es su tecnología, podemos decir. Y es interesante. La inventaron los alemanes, pero no les gustó, así que se la vendieron a los japoneses, ¿verdad? Así que los japoneses no ven que haga falta lanzarse al mundo del coche eléctrico. Así que los alemanes son los segundos productores de coches eléctricos del mundo por esta realidad del tamaño del sector.
pero no están ganando dinero, no les va bien, no les va bien. Este es el problema esencial. Cuando vemos el coche que se conduce solo, el autónomo, eso es un producto de software. Esto exige muchos datos. ¿Vemos coches de este tipo en Madrid, en Berlín, en Múnich? No, no. Pero en Wuhan y en Beijing sí. Pero yo diría que eso es porque los europeos prefieren que otro lo pruebe antes. Sí, pero mi respuesta es que no será nuestra tecnología. Sí, esto es lo que haremos, efectivamente. Vamos a esperar hasta que recaben los datos y serán excelentes, ¿no? Serán excelentes porque es un aprendizaje, es machine learning, efectivamente. Aprenden sobre la marcha. Bueno, pues vamos a pasar ahora a otro capítulo de la energía. ¿Ha sido un error? ¿Ha sido un error lo de cortar con la nuclear? ¿Ha sido un error superior el depender tanto del gas ruso barato? Mi respuesta aquí es que todos los partidos alemanes apoyaron la conexión con el gas ruso, excepto los verdes. Esto, entonces, es un consenso nacional de amplio alcance. Tenían una expresión que quiere decir que el cambio es fantástico y que rima en alemán, y pensaban que iban a cambiar a Rusia gracias a la actividad comercial. Evidentemente, esto no ha sucedido. Así que fue una confusión nacional, pero no de unos pocos. No es que la oposición se opusiera. No, todos los sindicatos, todo el sector, todos los alemanes. No hubo mucha conversación. Recuerdo los columnistas que escribían y decían, claro que sí, necesitamos el gas, punto final, necesitamos el gas. Ya está, fue un error. Pero pregunto, ¿por qué no diversificaron? ¿Por qué? ¿Por qué no pensaron, vale, sí, necesitamos este gas barato ruso, pero España, por ejemplo, que tiene 7 plantas de gas licuado, ¿no? ¿Por qué no tener lo que llamamos un plan B? Pues yo contestaría que esto fue en tiempos de Schröder. Cuando llega al poder estaba en coalición con los verdes, ¿verdad? Y lo único que querían los verdes eran un partido dúctil, pero a principios de los 2000 lo que querían con mayúscula era dejar atrás lo nuclear. Se basaba, esa era la plataforma, esa era la filosofía. Y no era CO2, ¿eh? Era lo nuclear. Y tanto Schröder como Merkel estuvieron de acuerdo en que había que acabar con nuclear. Y vemos cómo los verdes y SPD al principio de los 2000 empieza este plan llamado del phase out hasta el 2030. Y cuando sucede Fukushima en Japón, Merkel acelera aún más, de forma tal que en principio en el 22 se cerrara la última central. Esta fue una decisión importante. Esto lo deciden por razones políticas, y no hay otra alternativa. No había renovables en ese momento, no podían hacerse con ese volumen de consumo. El carbón, por supuesto, iba que tiraba, así que el gas era la alternativa más limpia de los combustibles fósiles, si pensamos en las emisiones, ¿no? Sobre todo las más nuevas, ¿no? En cuanto al carbón, pues no hay mucho que se pueda hacer, ¿verdad? No hay mucho que hacer. Y los verdes, como digo, pues ahí estaban, ¿no? Y fueron quienes supervisaron esta salida y durante un poco tiempo fue ampliado y esta retirada progresiva pues tocó a su fin. Y Putin ya había invadido Ucrania, por cierto. O sea que ya teníamos precios en ascenso. Así que no fue que no nos diéramos cuenta de la geopolítica, porque la geopolítica era patente. Pero esto era más importante todavía. Y pregunto, ¿se concluye entonces que Merkel toma esta decisión final? Sí, la respuesta es que sí. Es interesante. Lo único que hizo en última instancia fue dedicarse a la geopolítica, pero no lo valoró bien. No supo
comprender cómo era Putin, ni cómo era China, ni cómo era Trump, desde luego. Ella no podía hacer frente a Trump porque era el único que no creía que el comercio fuera ventajoso para ambos. Esto es tremendo, ¿no?, por parte de los alemanes. Cuando Alemania dice es bueno para todos, lo que quiere decir es que es bueno para Alemania. Desde luego era bueno para Alemania. Quizás no por razones económicas. Hay una parte económica interesante. Si yo quisiera explicar las cosas brevemente, pues está la energía, está la geopolítica, las reformas, los factores socioculturales, pero el factor unificante que subyace es un modelo económico que, como el modelo chino, depende de la exportación de servicios industriales. No son exportaciones industriales. Yo no estoy en contra de las exportaciones ni de la industria. Son los excedentes, ese 8%, más de un 8%. ¿Y qué es? Pues es lo mismo que el financiero. ¿Qué quiere decir? No son los hogares, es la economía en su totalidad, el gobierno, el sector privado. Eran ahorradores netos. No invierten en Alemania, no consumen. China tiene el mismo problema. China reprime el consumo y tiene estos grandes excedentes y dependen de Estados Unidos y de otros países. UK, Australia, pero sobre todo Estados Unidos, cuentan con que absorban estos excedentes. Así que no podemos gestionar esta política sin esta contraparte. Y la globalización, el periodo, fue un pacto faustiano. El país excedentario tenía que hacer frente al país, porque para el país deficitario, fenomenal. Podían consumir lo que no produjeran, ¿verdad? En el Reino Unido, el déficit se financió fácilmente, porque estos países generaban dólares y tenían que invertir los dólares en Estados Unidos. Yo creo que es un poquito un Ponzi, ¿no?, geopolítico, dando por supuesto que el supuesto es que alguien como Trump jamás llegaría a la Casa Blanca, y menos dos veces, ¿no? Un presidente americano jamás cuestionaría, porque Biden no lo cuestionó, Obama no lo cuestionó, Harris no lo cuestionaba, pero Trump sí. Y no todos los republicanos tampoco. La verdad es que Trump es bastante excepcional cuando se plantean estos déficits. Y yo entiendo que esta administración es distinta de la del 17. Es más serio, se centra mucho más en el comercio. Y si erradica, a ver, en términos generales, si estudiamos la economía internacional, pues siempre te dicen no pienses en el balance bilateral, piensa en lo multilateral, pero Trump no piensa así. A Trump lo que le gusta es la transacción. Alemania tiene un balance de tal, la Unión Europea de cual, China de tal, Canadá, México también. Yo creo que el déficit de Estados Unidos es de casi un billón. Un billón es mucho, incluso para Trump, pero puede recortar muchísimo gracias a estas políticas. Esto tiene efectos económicos, ¿no? Pero pregunto, ¿Alemania en concreto? Quisiera hablar un poquito acerca de asuntos políticos, sí, pero lo que acabas de comentar es que Alemania tiene los ahorros. Estos ahorros se invierten en Estados Unidos, ¿verdad? Me parece que eran el grupo de Düsseldorf, ¿no?, que compra todos estos productos tóxicos financieros, ¿no?, y dan lugar a la crisis esa tremenda. Pero entiendo que dices que en el informe Nicoletti pues aparecen los ahorros, pero no podemos organizarlo, no podemos conseguir que lleguen a los emprendedores, a la innovación, al capital riesgo. Esta es la realidad en Alemania. Como digo, el modelo de Alemania era uno que se basaba en la industria, en los sindicatos, si quieres, en la banca, básicamente banca, y el gobierno, claro. Así que, ¿cómo cambiar las cosas? Ya sé que te gusta
te gusta hablar de Europa, Draghi, que dice necesitamos no sé cuántos miles por año. Bueno, tenemos

0: Tenemos que, de alguna forma, encauzarlo, tanto la inversión pública como la privada. Ya sé que te gusta hablar de los mercados de capital, hay que unificarlos, pero el capitalismo alemán, visto el capitalismo europeo, visto que hay muchos empresarios en Alemania, en España, etcétera, que no quieren, a ver, lo que quieren es deuda, no quieren compartir acciones, ¿no? Porque piensan, bueno, es mi producto, etcétera. O sea que, ¿cómo romper este equilibrio? ¿Cómo conseguir la financiación necesaria para ser más competitivos? ¿Y qué hacemos con la deuda en Alemania? ¿Cuál es el primer paso?
1: Bueno, yo creo que sí, que vamos a tener este primer paso. Si calculas la parte alemana, son un 3 a un 6% del PIB, que no está explicado. Si Alemania hiciera lo que han comprometido los partidos políticos, tendría un déficit Alemania del tamaño de Francia, no tendría un déficit cero si hubiera hecho lo que piden los partidos políticos. Y nadie sabe cómo financiarlo, básicamente. La derecha dice, vale, pues recortemos la seguridad social, introdujemos las cocinas. La seguridad social cuesta 100.000 millones y la media entre 45 y 200. Eso es lo que calculamos, muchísimo más. Si no lo hiciéramos con los ahorros, en los préstamos, tendríamos que abolir el estado de bienestar, todos sus aspectos. Tendríamos que dar cocinas, sopa, comedores para pobres. Y nadie lo propone. Pero si quieren cortar los impuestos para las empresas, si quiere conseguir el objetivo de recorte de gasto en defensa, etcétera, necesitan financiación si quieren aumentarlo. El sector público esto no lo va a aguantar, sinceramente, no va a pasar. El sector público en Europa no tiene dinero. La única manera de hacerlo, especialmente en temas como el cambio climático o de la tecnología, la alta tecnología, necesita es que lo financie el sector privado. Y esto solo lo puede hacer tampoco los bancos. Los bancos no tienen la intención. Los bancos alemanes no son capital riesgo, no son. Son el Sparkasse, son herramientas de préstamos con garantías. El valor de la tienda o las acciones o los bonos o las obligaciones que los propietarios de la tienda tienen este Sparkasse, que es como las cajas españolas, las cajas de ahorros. Y esto no genera nuevos. No veo otra alternativa para los mercados de capitales. En Alemania lo bloquean porque no quieren cambiar y por eso no funciona la unión bancaria en Europa. Solo funciona para algunos bancos, no para los vasos grandes, solo para los bancos pequeños. Alemania no lo quiere. Helmut Kohl fue una excepción con el Schlankenpassen y todas las cajas, las Sparkasse de Europa, pues realmente no sabemos lo que pasa. Tienen un riesgo financiero. Cuando baje la industria alemana, los bancos estatales que financian esas industrias, no sabemos qué va a pasar con ellos. Si baja la industria, si entra en crisis, se va a acumular el riesgo en el sector financiero en Alemania. Bueno, pues eso es lo que puede pasar. Creo que llegará un momento en que va a haber una gran crisis financiera y entonces la gente, esperemos, espabile y se den cuenta de que verdaderamente necesitan un auténtico mercado de capitales. Los 800.000 millones de capitales de los que estaba hablando Mario, no sé si es correcta, si se puede financiar con el sector público. Por sí solo, no. Dice el entrevistador, no, no es el adecuado. Además, Ursula von der Leyen dice que hay que invertir en inteligencia artificial, pero es que no sabe a qué se refiere. Lo que quiero es que se replantee la regulación. La comisión debería hablar de programas, de dinero y decir, a lo mejor es que nuestra legislación no era tan buena, a lo mejor deberíamos replanteárnosla, a lo mejor deberíamos hablar de los mercados de capitales. Han reducido el proyecto de los mercados de capitales y lo han llamado mercados de ahorros. Creo que le quieren cambiar el nombre, dice, para ver si funciona mejor o no. Bueno, sí, contesta. La respuesta es que sí, que es una de esas cosas europeas.

Los europeos tenemos muchos programas con muchos nombres. Jean-Claude Juncker, ¿os acordáis? Un programa de inversión de 300.000 millones. Yo creo que no generó nada de dinero. Fue una reclasificación de la inversión en España y en Alemania. Y dijo que él era el responsable, que había sido el inventor de ese programa. Eso eso nos encanta en Europa. John Biden realmente hizo dinero de verdad y los europeos nos quedamos impresionados porque no lo hacemos, solo hacemos marketing y tal. Y John Biden sí que le dio el auténtico dinero a las empresas, verdadero, el dinero de verdad. Los mercados de capitales en Europa son esenciales y no pueden dirigirlos los bancos. En Alemania, Francia, necesitan aceptar que van, Italia también lo está haciendo mal, pero que van a tener que perder su agarre, por así decirlo, en los bancos. Hace 10 años me invitaron a una fiesta en el FTP, el Partido Liberal Alemán, que tienen el FDP, ricos, el Partido Democrático Libre, con un montón de ideas radicales sobre cómo desregularizar la economía. Y allí hablé yo sobre los bancos y les dije, ¿os parecería bien que el Deutsche Bank fuera comprado por un banco italiano o español? Claro que no, dijeron. Básicamente, qué hipócritas, ¿no? Los bancos tienen que ser propiedad de alguien, porque tal y como funcionan, los políticos están en los comités supervisores del Landesbank y están también en el comité supervisor de las compañías, por ejemplo, de acero. Y luego las compañías de acero y el Landesbank es el que financian a las compañías de acero. Bueno, pero eso es en Alemania, ¿no? El capitalismo alemán que se conoce como capitalismo de accionariado, ¿no? Y durante mucho tiempo funcionó con éxito. Claro que sí, contestó. Sí, en el primer. Pero en la economía del siglo XXI ya no funciona. Funcionó en el pasado, porque con las empresas que tenemos ahora no puedes financiar a Amazon con este modelo, o a Apple, o a Google, o a lo que sea, la próxima generación de la inteligencia artificial. Esto no lo puede hacer un gobierno, una institución patrocinada por el gobierno. No funcionará así. Yo no digo que tengamos que hacer lo que hacen los americanos en absoluto, ¿eh? Pero el sector privado, incluso los chinos, ¿cómo lo han hecho? Es una idea de capital de riesgo. Han metido muchísimo dinero en el sector del automóvil, por ejemplo. Y es o lo haces o desapareces. Muchas empresas han desaparecido, pero algunas han tenido éxito. Ha sido un proceso centrado en el mercado. Las mejores han tenido éxito y los chinos ahora no son capitalistas occidentales, no lo serán nunca, pero utilizan los mecanismos del mercado para conseguir el éxito en este área. Y creo que, no tiene nada que ver con nuestro modelo. Nosotros podemos seguir teniendo colaboraciones, accionariado en las empresas, y esto no va a ser afectado por eso. Pero tendrá que modernizarse los comités de empresa, las representaciones de los órganos de supervisión conjunta. Todo esto es demasiado inflexible, rígido. El gran debate en Alemania es ThyssenKrupp, ¿tiene capacidad de acero? Ya no hablan ahí de la inteligencia artificial. Nadie habla de la inteligencia artificial. Bueno, yo creo que el debate que han tenido estas dos empresas ha sido decepcionante, la verdad. No tenían visión, dice. Y muy probablemente la cross coalición va a ir mal otra vez, ¿no? Sí, puede que sí. Y creo que eres pesimista cuando piensas que el color nuevo, el partido, sea del color que sea el nuevo, no va a hacer lo que tiene que hacer. Wolfgang, ¿sabes qué? Mi análisis es el siguiente. Si Alimanta hace un poco lo que Friedrich Merz, que probablemente sea la próxima propuesta, hemos visto que la industria alemana es más eficiente, la producción industrial a lo mejor baja, pero el valor añadido no baja demasiado, pues habrá algún tipo de reforma en la oferta, si es posible, se recortará un poquito el bienestar social, etcétera. A lo mejor acabamos un poquito como en los tiempos de Schröder y Alemania a lo mejor mejora su eficiencia en lo que hace ahora. Pero lo que no va a hacer

0: es un cambio radical, que es lo que necesita probablemente Alemania para ser más competitivo. Y el problema es que no creerá en la política industrial a la Mario Draghi. Y, por tanto, no tendrá una capacidad central fiscal que lo pueda hacer, porque estaremos de acuerdo si digo que necesitamos una capacidad central fiscal. Necesitamos a Europa esencialmente para que pueda competir con Estados Unidos para hacer lo que tenga que hacer.
1: Sí, pero están los mercados de capital. Necesitamos una cierta complementariedad. Y no le interesa a Merz la unión fiscal. Tampoco le va a encantar ningún fondo europeo para defensa, lo que se está hablando, ¿no? Con Ucrania, etcétera. Alemania, bueno, se va a encontrar en una situación delicada. Y el FMI, cuando proyectan el crecimiento, tenían esta idea a 5 años. ¿Estamos hablando del 2030? No, están hablando acerca de lo que piensan es el crecimiento estructural. En el caso de Italia, 0,7, Alemania, 0,7 también. Y yo creo que eso está bien y encajaría con lo que comentas. Sí, va a haber una cierta confianza de retorno, va a haber un gobierno que funcione. El último gobierno no funcionaba. Este sí, habrá cierta reforma también. Probablemente aplacaremos el asunto de ingresos. También habrá un enfriamiento de las propuestas en cuanto a recortes fiscales. Van a enfriarse también en cuanto a la defensa, igual que el resto de Europa. De hecho, lo mejor que se puede hacer es que los gastos en defensa sean más eficientes. Podríamos conseguir unos niveles de eficiencia tremendamente superiores si lo europeanizásemos. Esto es lo que tenemos que hacer, ser más europeos. Pero pregunto, ¿Merz qué decía? Sí, respondo que sí, pero no lo va a conseguir, porque esto quiere decir que tenemos un caza, un carro de combate, y no sé cuántos sistemas compiten ahora mismo, pero varios países, Alemania incluida, tendrían que sacrificar lo que están haciendo ahora. Tendrían que avanzar hacia un sistema centralizado y tendrían que conseguir ese aprovisionamiento conjunto para conseguir esos niveles de eficiencia. La vida nos enseña que en la pequeña escala se duplica la eficiencia. La verdad es que es increíble. El mercado único no lo consigue. Hay pocos capítulos de la vida donde podemos duplicar la productividad. Y este es importante. O sea que, básicamente, si tienes 1,5% de defensa en PIB, me parece que en España es un poquito menos, ¿verdad? Bueno, pues si duplicas el nivel de eficiencia, es como gastar el doble, ¿no? 2 y pico, 3%, a lo mejor. Si hablamos de defensa, en el caso de Trump no es esto. En el caso de Trump, la cosa tiene que ver con comprar americano. No quiere que los europeos busquen ninguna eficiencia. No quiere una solución europea, en absoluto, en absoluto. A él lo que le gusta es dividir a todo el mundo y algunos europeos sin duda lo van a hacer, porque no hablamos solamente de Hungría, ¿no? No, vamos a ver Italia. Meloni ya está recortando. Está Musk también hará lo que le diga Trump, ¿no? El nuevo canciller austriaco también es tipo Van. Pregunto entonces la división, ¿no? Si la respuesta es ¿dónde irían Alemania y Francia? Porque es la pregunta. Si, mi pregunta entonces, ¿qué piensas acerca de esa relación por definición entre Francia y Alemania en el proyecto de integración europeo? Bueno, si eligen a Merz, abril o mayo, está en el cargo. Va a tener 2 años para trabajar conjuntamente con Macron. Y van a ser los últimos 2 años de Macron. La pregunta, entonces, es, ¿Merz es más europeo? Pero, por otra parte, pues su europeo

europeanidad es una europeanidad alemana, es la Europa mía, la que yo veo que hace lo que yo quiero que haga, la que funciona como yo quiero que funcione. Y esto no va a ser fácil si pensamos en Macron, porque Macron tiene esta misma idea, pero desde un punto de vista francés. Así que van a ser dos grandes personalidades. Puede que funcione, puede que entiendan que es mejor trabajar juntos ante Trump. Así que yo no me cierro, no me cierro en banda, no soy negativo. Yo no, en mi libro, no me planteo política, ¿no? De hecho, me basta con explicar lo que ha pasado. Me parece que la política, pues, haría falta otro libro, ¿no? Otra obra. Desde luego, empezaría con esto. Estamos en este embrollo. Vamos a ver cómo salimos de él. No hay respuesta fácil. Pero sí, bien podría ser. Necesitamos mayorías, sí. Y las mayorías que hacen falta, pues no hay que hacer lo que hizo Milei ni lo que ha planteado Musk. La solución, podemos decir, europea, no puede ser una solución alemana. Bien, pues la solución europea va a exigir una fiscal y una de mercados de capital. Y creo que tenemos que ser, como pre-europeos, tenemos que hablar bien alto. Durante la crisis financiera global, muchos amigos hablaban de la unión fiscal y dejaron de comentarlo. No es realista, no le gusta a Merkel, la Unión tampoco está a gusto, hay que llegar a una solución de compromiso y ahí descarrila. Hay que sentarse y decir, a ver, los fondos de recuperación no es una sustitución del eurobono, porque es una alternativa intragubernamental. Los alemanes pagan a Italia y a España. Esto es lo que fue. Next Generation, por ejemplo. Sí, esto no es fiscal. Necesitamos un sistema federal. En un sistema federal no pasas, no transfieres de un país a otro. Haces tus cálculos, eso sí, pero das, por supuesto, el sistema federal norteamericano, pues puedes calcular que Nueva York transfiere dinero a Texas, pero no es el estado de Nueva York transfiriendo dinero al estado de Texas, es que a lo mejor hay personas que pagan más impuestos sobre la renta en Nueva York y pasa por sistemas de redistribución. Pregunto ahora, hoy hemos visto un honoris causa, ¿no? En la Universidad de Comillas, aquí en Madrid, y ha hablado acerca del momento Hamilton, diciendo que fue la mitad del momento Hamilton, porque Hamilton sí emitió deuda conjunta, pero también introdujo impuestos por primera vez, y esto lo olvidan, ¿no? Fue así, fue así. Necesitas esta capacidad de recaudar impuestos. Claro. Es la contribución, y esto a lo mejor cambia en el futuro. Así que, por supuesto, no fue momento Hamilton. El uso del concepto momento Hamilton. Yo creo que los europeos no deberían de utilizar estas expresiones norteamericanas porque no somos así, no pensamos así, no es un momento hamiltoniano. Estoy a favor de la unión de mercados, pero no me importa Hamilton porque Hamilton no tiene nada que ver con nosotros. La circunstancia, la estructura es muy distinta, pero sí, la Unión Europea va a necesitar. Si tiene estos derechos de recaudar deuda, si puede emitir, pues va a necesitar también plantearse la fiscalidad y por eso el bono soberano es un bono soberano, porque las instituciones o los gobiernos pueden efectivamente incrementar estos impuestos y por eso lo soberano. Hay muchas personas, incluidos economistas, que se sorprendieron al aprender que la deuda europea tenía este descuento ante la deuda alemana y la francesa. ¿Por qué? Pues porque no habían sabido comprender que el mercado o los mercados estudian la deuda soberana y la deuda de la Unión Europea de forma muy distinta. El bono soberano está vinculado con la soberanía del país. Por eso es soberano. No es porque lo emita un gobierno. Y la Unión Europea básicamente lanzó un producto estructurado, un CDO. No tan malo como los que afloraron durante la crisis, pero era difícil de entender.
Si no entiendes la legislación europea, desde luego no vas a entender la estructura financiera y

0: se dijo, y con razón, que no es un bono europeo, es una colección de certificados de deuda nacionales, y vamos a recuperar el dinero en función si los países quieren pagar y están de acuerdo en cubrir eso.
1: Wolfgang, realmente ha sido un placer tenerte aquí con esta conversación. Muchas gracias a los que han hecho la pregunta y vamos a darle un aplauso a Wolfgang para darle las gracias por venir.

0: Thank you.
1: Muy bien, pues buenas tardes a todos por acompañarnos esta tarde y muchas gracias también por participar en esta conversación. La verdad es que a mí me resulta muy importante que sea efectivamente una conversación. Confío en que haya preguntas. Y lo digo no a título formal. Hay una cosa en la que creo firmemente cuando pensamos en la libertad, y es que ninguna persona tiene toda la razón cuando habla acerca de la libertad. Podemos hablar, pero no llegar a una lógica única, ¿verdad? Es más, algo que yo creo que falla acerca de las conversaciones que sí que mantenemos acerca de la libertad hoy día es que tienden a ser participadas en personas que están convencidas de que tienen toda la razón, que están absolutamente seguras de que es su libertad la que importa, están seguras al 100% de que lo que ellos quieren son exactamente las cosas que se merecen conseguir. Lo que voy a recalcar en esta ponencia es que esto no es exactamente lo que quiere decir la libertad. Si quiere decir algo la libertad, lo que tiene es que ver con las buenas cosas de la vida. Tiene que ver con aquello que valoramos. Es la capacidad, efectivamente, o el estado en el que nos encontramos para poder creer en las cosas buenas, combinar las cosas buenas, conseguir que las cosas buenas afloren. Si viviéramos en una sociedad de personas libres, no estaríamos peleándonos, no estaríamos insistiendo en que nosotros tenemos razón, no estaríamos enfadados todo el rato. Esto es lo que yo planteo. Y voy a empezar planteando efectivamente las cosas desde el punto en el que nos encontramos ahora mismo en Estados Unidos. Radical, ¿verdad? Ahora mismo, en este momento. Un grupo pequeño de personas que están muy enfadadas y que están seguras de que tienen razón y que actúan de manera impulsiva y que resulta que son muy ricos, están ahora mismo destruyendo mi gobierno, pero desde dentro además. Y cuando digo destruyen mi gobierno, no estoy hablando de manera artificial, no es una metáfora, es una realidad. Hemos llegado a un momento tal en el que el gobierno más grande del mundo está siendo desmontado a propósito y sin ninguna vergüenza por un grupo de personas tremendamente, tremendamente acaudaladas. Y lo que quiero decir aquí es que, aparte de que es sorprendente y debería de sorprendernos, es que no sorprende. Si seguimos la lógica de la libertad negativa, que es como se suele comentar la libertad, y esto sobre todo en la parte del mundo que es angloparlante, si nos ceñimos a la lógica de la libertad negativa, no nos va a sorprender ver que aquí es donde acabamos. O para decir las cosas de forma más esperanzadora, si entendiéramos correctamente el sentido de la libertad, si fuera el sentido positivo, que es el que yo prefiero, quizás acabaríamos con una forma muy superior de política, en última instancia. Así que vamos a aprovechar para comentar lo que está pasando en Estados Unidos, porque no sé hasta qué punto en la prensa española se ha seguido muy de cerca. Está pasando muy deprisa, muy deprisa. Lo que está pasando en Estados Unidos ahora mismo es que un grupo de hombres jóvenes que trabajan para el oligarca Elon Musk, que es archimultitrillonario, que no ocupa ningún cargo oficial en Estados Unidos, que no ha sido elegido, un grupo pequeño, reducido de hombres jóvenes, han penetrado los despachos más importantes del gobierno federal de Estados Unidos de América. Han asumido el control de importantes sistemas digitales que inciden sobre el funcionamiento de mi gobierno, incluido el sistema de

pagos. De forma tal que ellos, este pequeño grupo de personas que no han sido elegidas democráticamente, que no son empleados del gobierno, un grupo pequeño, pueden interrumpir pagos. Esto puede parecer muy técnico, pero no lo es. Si el Parlamento aprueba una ley, pero alguien que tiene 19 años puede impedir que se hagan los pagos, entonces el Congreso carece de poder, ya no hay poder. Y si no tiene poder, entonces los electores carecen de poder también. Y no es una propuesta teórica, no. Hay una serie de leyes que han sido aprobadas en Estados Unidos. Ahora mismo, según hablamos, están siendo eliminadas literalmente, de nuevo por un grupo pequeño de hombres jóvenes que trabajan para un oligarca que efectivamente no ocupa cargo electo. Impiden que estas leyes funcionen de forma tal que nuestro Congreso carece de sentido y, por tanto, nuestros votos carecen de sentido y nuestra condición de ciudadanos también carece de sentido. Así que dentro del gobierno de Estados Unidos de América nos enfrentamos a lo que verdaderamente es un golpe de Estado. Si pensamos golpe de Estado, ¿en qué pensamos? Pues pensamos en coroneles, en generales, con un grupo de hombres armados, con algún carro de combate. Bueno, si el golpe de Estado hubiera sido así, no hubiera funcionado. Si te acercas al Departamento del Tesoro en Estados Unidos con 100 hombres armados, pues no vas a conseguir el objetivo, ¿no? Pero si te acercas con un grupo de gente que habla rápido, que dicen que están avalados por el presidente y que son empleados del hombre más rico del mundo, pues a lo mejor no parece un golpe de Estado el típico de las películas, pero es el tipo de golpe de Estado que puede conseguir el objetivo. Así que a medida que llegamos a apreciar estas noticias, yo lo que digo es que es sorprendente, pero no del todo. Nos impacta, pero tiene su lógica si pensamos en la libertad negativa. Y se ve, efectivamente, se ve que cuaja en las personas que están detrás de este golpe de Estado. Vamos a ver un pequeño ejemplo de lo que está pasando. Parece una nimiedad, pero vamos a ver hasta qué punto tiene sentido. Vamos a ello. En Estados Unidos, durante unos cuantos últimos años, recientemente, hemos podido pagar los impuestos nosotros solos. Está muy bien. Te subes a la página web, das tus datos, das a la tecla y pagas tus impuestos. En España seguro que también es así. ¿Verdad que sí? Sí. Bueno, para nosotros, cualquier cosa que podamos hacer sin pagarle nada a un experto nos parece fantástico. Bueno, pues una de las primeras cosas que ha hecho Elon Musk ha sido, y esto lo dice él, ha sido eliminarlo. Es decir, que los americanos, dentro de 2 meses, a no ser que pase algo, dentro de 2 meses, cuando los americanos en abril tengan que pagar sus impuestos, no lo vamos a poder hacer nosotros solos. Vamos a tener que utilizar a expertos, vamos a tener que contratar a empresas. Ahora, desde el punto de vista de la libertad, tal y como se presenta en Estados Unidos, y he hablado aquí de esta libertad negativa, no ha pasado nada malo. Desde el punto de vista de la libertad negativa, pues la libertad es que yo me enfrente al gobierno, ¿no? Desde el punto de vista de la libertad negativa, el gobierno no puede hacer nada bueno. Así que cuando Musk explicó lo que había hecho, y como digo, es un ejemplo, y así nos hacemos una idea de la ideología. Cuando él explicó lo que había hecho, dijo, este servicio era excesivo por parte del gobierno. El gobierno estaba diciéndote lo que tenías que hacer. De hecho, no, el gobierno estaba facilitando las cosas. El gobierno te lo ponía más fácil, pero en la ideología de la libertad negativa, el gobierno no puede hacer nada para ti. Todo lo que hace el gobierno va a ser malo. La ideología de esta libertad negativa, tal y como es en Estados Unidos, es un algoritmo, podemos decir. Da respuesta a todas las preguntas, ¿no? Gobierno mal, impulsos bien. Así que lo único en esta ideología, lo único que puede oprimirte va a ser el gobierno. Así que esto de que ahora tener que pagarle dinero a un contable,
para que

presente tus impuestos, está muy bien, porque las empresas no te van a oprimir. Solamente el gobierno, con esta interferencia debido a un alcance extraordinario, te va a poder oprimir. Y así, si las empresas no pueden, pues no pasa nada, nada. ¿Sí? Si una persona muy rica...

dice. En fin, a mí me gustaría que esto no fuera así, pero esta es la lógica a la que se están ateniendo, es la lógica que se está ejecutando. A ojos vista, un oligarca está horadando el gobierno, alineado con unas ideas que son populares y que creo son ideas aceptadas en Estados Unidos y más allá de sus fronteras. Pero vamos a ver cuáles son las implicaciones. Si la idea de la libertad es que es negativo, es que yo contra algo, y en términos prácticos soy yo contra el gobierno, pues en esta idea no habría concepto de lo que es dignidad humana. ¿Qué es una persona? Una persona es alguien que se opone a algo, ¿no? No estamos hablando de dignidad, ¿no? No hay ningún rasgo de complejidad, no hay capas, no hay humanidad. Si los seres humanos somos entidades que vamos chocándonos contra barreras, pues somos más o menos como bolas de billar, ¿no? Somos un objeto físico que bota y rebota contra las paredes. Y exactamente así es como nos ve Elon Musk a todos nosotros, a vosotros, a mí. Nosotros somos objetos físicos y punto. Y en su interpretación de lo que es la política, lo único que se hace con nosotros es darnos instrucciones acerca de contra qué vamos a votar y rebotar. Así que a lo mejor empezamos pensando, ah, sí, yo contra el gobierno. Y antes de que nos queramos dar cuenta, nos van a decir, no, nosotros contra el gobierno, no, nosotros contra el vecino. Y luego nosotros contra los inmigrantes. Y al poco nosotros ante los hechos, contra los hechos. Y así, esta idea de la libertad negativa nos lleva rápidamente, sin pausa, sin barreras, nos lleva al fascismo. Y esto es lo que estamos viendo. Si no hubiera concepto de lo que es el ser humano, si solamente estamos hablando de barreras, estamos intercambiando unas ideas políticas que se prestan a la destrucción del gobierno y también al trato de seres humanos como agentes de destrucción, sin más. Y esto es efectivamente lo que está sucediendo. Si la libertad es negativa, o sea, si es uno contra algo, entonces no hay derechos como tales, porque el derecho ha de ser positivo. El derecho tiene que ser derecho a algo. Derechos que tienen que ver con el hecho de que somos seres humanos. Esta realidad de que puedes estar en contra de algo, pero se te puede movilizar, manipular para que estés en contra de algo. Esto no nos hace pensar en ninguna dignidad, ¿verdad? Los robots también pueden ser movilizados contra cosas, objetos, animales, los animales también se pueden movilizar. La capacidad de enfrentarse a algo no es un rasgo especialmente humano. Así que estaríamos de acuerdo y diríamos, sí, la libertad parece que es estar en contra de. Aceptamos una interpretación de la libertad en la que los humanos no somos especiales. Y si esto fuera así, no ha pasado nada malo en Estados Unidos. Si no hay dignidad especial, si somos meros objetos, entonces el hecho de que nuestros representantes elegidos carecen de poder no importa, porque además deberíamos de tener derecho a tener estos representantes. El hecho de que estos jovenzuelos tengan acceso a datos particulares financieros de todos los ciudadanos de Estados Unidos, no hay ningún problema. No hay ninguna dignidad especial. Somos objetos, sin más. Somos cosas que se pueden movilizar contra otras cosas. Así que el hecho de que Musk pueda darle a la tecla y saber cuánto dinero tiene cada persona en Estados Unidos, que puede darle a una tecla y puede saber cuál es, por ejemplo, el número de seguridad social de todos los americanos. De nuevo, si es libertad negativa, pues no hay ningún problema. Él no es el gobierno. O sea que no está desatendiendo tus derechos, no está no cumpliendo. Y nosotros tampoco somos especiales. Somos objetos que votamos y rebotamos. Así que no hay derecho nuestro que pueda ser anulado. Lo que digo es que hay una cierta consistencia, ¿verdad? Una consistencia intelectual. La hay, esta idea de la libertad negativa. No tiende como muchas personas piensan que tiende. La situación en la que se encuentra Estados Unidos ahora mismo, en febrero del 2025, que es la destrucción de un gobierno que funciona a instancias de un oligarca
y un grupo, un puñado de ricos. Y son estas situaciones tan extremas, creo yo, lo indico, lo comento en el libro, que deberían de desvelar

El sentido común. En nuestras vidas cotidianas, yo creo que es muy fácil que nosotros nos veamos convencidos por ideas que no funcionan de verdad. Por ejemplo, la idea de la libertad negativa. Es muy fácil decir, sí, el gobierno siempre es un problema, ¿verdad? Sin pensar un poquito más allá. Es fácil decir, bueno, pues yo tengo razón y es la barrera exterior la que está equivocada. Pero los ejemplos más extremos, creo yo, nos llevan a plantearnos otro tipo de sentido común. Así que vamos a ver un ejemplo extremo. ¿Qué es lo que todos tenemos en común con Musk? ¿Qué es lo que todos tenemos en común con Donald Trump? Pues lo que tenemos en común con ellos es que nacimos. Eso sí que lo tenemos en común. Y es el lugar sensato donde podemos iniciar una conversación acerca de la libertad. Si empezamos hablando acerca de la libertad y empezamos hablando de aquello que compartimos, es que todos hemos nacido y todos hemos nacido además incapaces, hemos nacido dependientes, hemos nacido necesitando a otras criaturas, pues entonces la conversación va a ser muy distinta cuando hablamos de la libertad. Cuando hablamos de la libertad negativa, pues vamos a pensar que ya somos capaces, tenemos ideas, podemos sobrevivir. Y esto está todo en el trasfondo. Nos oponemos a algo que nos rodea. Hemos nacido desvalidos. Pero para que un humano sea libre, hay mucho trabajo, muchos esfuerzos. Las personas no pueden existir como tales sin una sociedad que les rodee. O sea que si la libertad va a tener sentido, entonces la libertad no puede ser un análisis de la persona recién creada y los desafíos. Tiene que ser una conversación acerca de aquello que uno necesita tener para, como persona, poder llegar a ser libre. Es un ejemplo extremo, ¿verdad? Aquellos que habéis visto un parto, aquellas que habéis parido, sabéis que es un momento extremo de la vida, pero es muy típico que sea el punto de arranque para una conversación acerca de la libertad. Y luego hay otros ejemplos extremos también. Hablaríamos aquí de la muerte. No debería de haber dicho la cosa, hay otra cosa que compartimos. Compartimos con Donald Trump y con Elon Musk y con todos los demás, y es que todos vamos a morir. Y esto nos ayuda, ¿verdad?, a pensar acerca de estas cosas. Y es muy llamativo pensar que algunos de mis conocidos oligarcas en Estados Unidos piensan que no van a morir. Atentos, están equivocados, se confunden, pero es muy importante. Es una limitación que tenemos que tener presentes. Si sabemos que nacemos, si sabemos que morimos, sabemos que hay un tiempo limitado, y pensamos de una manera acerca de la libertad. Pensamos, sí que hay límites. ¿Cómo puedo transformar los límites en posibilidades? Si pensamos, bueno, no nací y no voy a morir, pues el planteamiento acerca de la libertad va a ser muy distinto. Ese planteamiento va a ser, necesito protección de los peligros, pero quiero todo lo que quiero. Y así llegas a otro punto. Pero los ejemplos acerca de la muerte son ejemplos históricos y de momentos contemporáneos, además. Son muy útiles porque nos permiten llegar a una interpretación más positiva de la libertad. Por ejemplo, el holocausto de los judíos europeos. Yo llevo hablando acerca de este hecho. Estaba en Estocolmo hace unos días y estaban conmemorando efectivamente el holocausto, ¿verdad? Y se me pidió que participara en estas ceremonias. Así que estuve pensando en el holocausto en relación con estas ideas acerca de la libertad. Y pensé en algunos documentos fuente que tuve ocasión de leer cuando trabajaba sobre el holocausto y tienen que ver con lo que llamamos la liberación de los campos de concentración. Es muy tentador hablar acerca de

0: esta liberación, porque todo el mundo prácticamente conmemora el Holocausto a finales de enero y habla acerca de Auschwitz, ese momento.
1: Me gustaría decir que eso no es correcto, que esos lugares nunca se pudieron liberar, que la liberación no se aplica. Y la razón por la que lo digo es porque es lo que decían las enfermeras y los médicos. Y aquí hay que prestar atención a las enfermeras y a los médicos. Cuando llegaron a los campos liberados, entre comillas, en mayo o junio del 45, escribieron en sus epistolares o en sus diarios diciendo: liberación no es la palabra apropiada. ¿Qué querían decir con ello? Lo que querían decir era que para los supervivientes la libertad no era el concepto relevante, o bueno, al menos no lo sería hasta que estuvieran alimentados, hasta que hubieran tratado sus enfermedades, hasta que su trauma físico y psicológico se hubiera tratado. Y si pensamos esto por un segundo, tiene sentido. La idea de liberar un campo de concentración pone de manifiesto que en el momento en el que echamos a los torturadores y llega el ejército apropiado, todo el mundo está contento y lleno de vida. Pero esa no fue la situación de un momento a otro, de un día para otro. La realidad era que los supervivientes de los campos de concentración necesitaban muchísima ayuda. Y si ustedes, como yo, han estado prestando atención, han estado leyendo, han visto los testimonios de los supervivientes del Holocausto de finales de los 50 hasta ahora, pueden ver que gran parte de ese trauma sigue con la gente. Y vemos que la libertad no es un tema de sí o no, arriba, abajo, o que haya una panacea. La libertad no es un proyecto. Y el tema es que lo que vemos en esta situación tan extrema es relevante en nuestro día a día. Es como pensar en el parto. Si pensamos en la supervivencia, el nacimiento, nos lleva a la misma conclusión. Y es que aquello que es cierto de los supervivientes de los campos de concentración es cierto del resto de nosotros. Nadie puede verse libre de un problema. Lo que pone de manifiesto el campo de concentración es un extremo que, independientemente de lo grande que es el problema, del mal, lo grande que es el mal, retirar ese mal no es lo mismo que liberar. Y esto es lo mismo para mayores y menores males. Podemos vernos oprimidos de una manera u otra, pero retirar esa opresión, aunque necesario, no es lo mismo que liberar. Para que alguien esté liberado, tiene que saber lo que quiere, lo que necesita, lo que es bueno en su mundo. Y necesita otras personas que le ayuden. Necesita un entorno en el que esto sea posible. Simplemente deshacerse del mal no es suficiente. En mi propia vida, hace poco, las experiencias que me han ayudado a entender esto han estado presentes en Ucrania. Así que en Ucrania hay una palabra muy útil en ucraniano que es desocupación, que no existe en inglés exactamente. Desocupación en castellano es una palabra muy útil porque desocupación, que es una palabra que en inglés me acabo de inventar, no es lo mismo que liberación. Hay un espacio entre la desocupación y la liberación. Así que cuando los ucranianos utilizan el término desocupación, lo que están especificando es: hemos echado a los rusos. Así que ya no hay salas de tortura, ya no se está ejecutando a la gente. Ya no hay. La desocupación no es lo mismo que la liberación. Tiene una palabra para liberación. Pero la palabra desocupación crea un espacio en el que podemos preguntarnos cuál es la diferencia. Para los ucranianos, normalmente es muy interesante lo sensato que es la diferencia entre desocupación y liberación. Hemos echado a los rusos, pero no estamos liberados hasta que los trenes están en marcha otra vez. No estás liberado hasta que las carreteras están limpias, hasta que vuelve a haber parques infantiles, cosas que normalmente no asociamos con la libertad, pero que son fundamentales para lo que consideran liberación. Y estoy completamente de acuerdo con ellos. Y esto es algo que

He visto al visitar zonas desocupadas en estos últimos años, estos conceptos, estas ideas, estoy usando punto de partida ucranianos en el día a día, esto es algo que entendemos de manera instintiva rápidamente al visitar un sitio. Así que Enyahedne, que es una pequeña ciudad en el norte de Ucrania, la población entera estuvo bajo el yugo de la ocupación rusa, todo el pueblo estuvo en un sótano. No tenían suficiente comida, no tenían agua. Mucha gente murió por enfermedad, por el hacinamiento, y se ejecutó a muchas personas, evidentemente, a lo largo de este proceso. Y luego llegó el ejército ucraniano y echó al ejército ruso. Las personas que sobrevivieron a esto no fueron liberadas. Su pueblo fue desocupado y esto es algo que se ve si visitamos las escuelas. La escuela da la sensación de estar poseída, maldita. Hay pintadas de los rusos, gran parte de ella ha sido destruida. En el sótano hay una lista a un lado del marco de todas las personas que fallecieron y una lista al otro lado de toda la gente que fue asesinada, que ejecutaron. Y en las paredes del sótano está lo que escribían los niños mientras se distraían en ese sótano. Y son, bueno, conmovedoras y duras, pero no son la clase de mensajes que quieres ver escrito en una escuela. No es algo que un niño debiera escribir. Y es algo que no se debiera, que se ve en esta escuela. Y mientras estos niños no tengan acceso a su escuela, no podemos decir que esa ciudad está librada. Cuando salí de la ciudad, la persona, el hombre que me dio la llave para visitar el colegio, me pidió ayuda para construir un parque infantil. Y pensé, bueno, acaban de echar a los rusos, hay una guerra en marcha, están lanzando misiles, hay gente muriendo, ¿por qué quiere construir un parque infantil? Pero la respuesta es la libertad, la liberación. Solo porque se haya purgado el mal no significa que la gente sea libre. Necesita mucho para ser libres. Y para él y para una gran parte de los adultos era necesario tener un parque infantil porque los niños necesitan un sitio en el que estar si quieren crecer como personas libres. Esta clase de ejemplos se revelan una y otra y otra y otra vez si visitamos estos lugares en los que la guerra ha cambiado, en los que un ejército, una fuerza de ocupación ha sido expulsada. Otro ejemplo fue en Posaprokovskam, al sur de Ucrania. Visité a una mujer, María, que vivía en un cobertizo de aluminio corrugado 10 metros más allá de su casa, que estaba completamente derruida. Su casa estaba derruida. Todas las casas en el pueblo están derruidas. Es lo que pasa en Ucrania. La guerra está destruyendo todas las residencias. Y la visité. Y me dio la bienvenida. Fue amable, hospitalaria. Quería que viera cómo había decorado su cobertizo. Y lo había decorado muy bien. Tenía una manta, tenía botellas de agua, tenía un libro que estaba leyendo. Había hecho todo lo posible con la situación. Y la situación era que era una mujer de 85 años viviendo por su cuenta y con problemas. Su pueblo había sido desocupado, pero ella no sería libre hasta que se retiraran los escombros entre su cobertizo y la carretera. Ella usaba un andador y no podía llegar a la calzada. Los autobuses no pasaban, así que no podía ir a hacer la compra. Hasta que los autobuses no pasen, no puede ser libre. Y estos ejemplos extremos son ejemplos extremos de lo que está pasando, muy extremos comparado a lo que está pasando. Son ejemplos extremos de lo que estamos viendo en Estados Unidos, lo que estamos viendo en las guerras, de los genocidios y la guerra. Yo creo que nos llevan a tener un sentido común, y el sentido común es que la libertad tiene que tener un lado positivo. Y cuando digo esto, no quiero decir que no haya tal cosa como libertad negativa. Lo que quiero decir es que la libertad negativa solo importa como una parte de la libertad positiva. Si tenemos un muro delante, lo importante no es

es el muro. Lo importante eres tú. Si hay concertinas alrededor de ello, lo importante no es el alambre de espino. Eres tú. La razón por la que nos importa el muro y el alambre de espino es por todo aquello en lo que nos podemos convertir. Y cuando echamos abajo el muro y cortamos la concertina, todo lo libre que podremos ser dependerá de miles de otras cosas, más allá de estas barreras. Así que lo que quiero decir en términos filosóficos es que la libertad ha de ser positiva, dado el mundo en el que vivimos y una colección de realidades éticas. Y ahora voy a cambiar al lado más filosófico y ético de esta conversación. Normalmente pensamos que hay dos tipos de libertad: libertad positiva y libertad negativa, y que son distintas. Mi profesor en Oxford, Isaiah Berlin, escribió un famoso ensayo sobre las dos tradiciones de la libertad, negativa y positiva. No creo que esto sea así. Yo creo que la libertad negativa es un elemento de la libertad positiva. Es una condición necesaria para la libertad positiva. El caso en defensa de la libertad positiva suele ir así. Fase 1. Hay cosas buenas en el mundo. La justicia es buena, la belleza es buena, la integridad es buena. La lealtad, la honestidad, todo esto es bueno y es real. No son reales de la misma manera que este atrio o que este micrófono, pero no por ello son menos reales, son reales de otra manera. Es realismo moral. El segundo aspecto del caso filosófico es el pluralismo moral. Esto es, hay muchas cosas buenas, no solo una. Así que si pensamos que todas las cosas buenas se combinan en una única cosa buena, eres un totalitario. El pluralismo moral, y estaré encantado de hablar de esto más adelante, lo importante es que el pluralismo moral, yo creo que de manera indiscutible, hay muchas cosas que son buenas. No hay manera de traducir la piedad a consistencia, no hay manera de reducir la espontaneidad para que se convierta en puntualidad. Estas son cosas distintas. No encajan entre sí, no son compatibles. Esto no es una receta en la que podemos incluir estos elementos y tenemos una tarta de libertad. Esto no se combina. Y este es el tercer aspecto. Hay un tipo de aritmética o geometría que funciona con los bienes morales que es distinta al mundo moral, al mundo físico. En el mundo físico puedo decir, espero me disculpen, esta sala es más pequeña que la sala en la que hablé en Barcelona anoche. Y esto sería objetivamente cierto. Veo que hay gente en primera línea que está un poco incómoda, lo siento mucho. Pero no puedo decir, nadie puede decir que la lealtad es más grande que la honestidad o mejor que la honestidad. Son distintas. No podemos decir que uno es mejor o más grande que la otra. La matemática y la física no se aplican en el mundo moral. En el mundo moral tenemos que tomar decisiones subjetivas. No hay una norma que podamos seguir que nos vaya a decir cuándo debemos ser una cosa u otra. La tensión es irreductible, siempre estará ahí. Así que, bueno, la consistencia es buena. Es bueno ser consistente. Pero la piedad también es buena. Creo que todo el mundo estaría de acuerdo, pero la piedad es, por definición, inconsistente. Ser piadoso significa hacer una excepción. La puntualidad es buena, como hemos dicho. Estoy muy contento de que todos ustedes hayan llegado aquí a la hora. La espontaneidad también es positiva. Pero si alguien es espontáneo, no siempre será puntual. La lealtad es buena. La honestidad es buena. Sí, después de la charla, cuando estoy firmando libros, me dicen, profesor Snyder, tiene un aspecto maravilloso. ¿Es honestidad? ¿Es lealtad? Los bienes morales no terminan de encajar entre sí. Sí que la naturaleza del universo moral nos lleva a un territorio distinto. Y, de hecho, pueden ver, esto es un argumento en contra de la libertad negativa. La libertad negativa quiere que seamos objetos físicos y que el único problema sean los muros.
Y eso, la metafísica.

física no tiene que jugar un papel. Pero, de hecho, si hay cosas buenas, y estas cosas buenas son reales, y no todas encajan, y se nos fuerza a tomar decisiones humanas subjetivas, entonces estamos en una situación distinta. Somos capaces de estar en una realidad distinta en la que tomamos nuestras propias decisiones y que, por tanto, al reafirmar distintos valores morales, nos convertimos en criaturas distintas, nos convertimos en criaturas impredecibles, nos convertimos en criaturas con personalidad, con un carácter moral. Así que este es el caso positivo a favor de la libertad a tema filosófico y podemos ver que es distinto del caso negativo. El caso negativo dice que suele decir que estoy bien como estoy. Pero la libertad negativa no tiene que reconocer que hay valores, no tiene que reconocer la realidad de los valores. Dice, estoy bien como estoy, si quiero comprar algo, eso es bueno. Haga lo que haga, tiene que ser racional de una forma u otra. Mientras que en el mundo de la libertad positiva damos un salto y aceptamos que hay cosas buenas en el mundo. Y si les parece extraño que diga sistemáticamente que hay cosas buenas en el mundo, espero que estén de acuerdo conmigo en que la vida es mejor que la muerte, que el placer es mejor que el sufrimiento, que la integridad es mejor que la mentira. Pero en el momento en el que ustedes están de acuerdo conmigo, hemos llevado la conversación a un entorno en el que la política ya no suele aplicar. No podemos tener libertad cinética. Y en el momento en el que intentamos llevar a cabo la libertad cinética, estamos en un mundo de libertad negativa y rápidamente va a haber un oligarca en su gobierno desmontándolo. Son un par de pequeños pasos. El segundo caso a favor de la libertad positiva está relacionado con lo que, con la clase de criatura que somos. Como he mencionado antes, el hecho de que seamos humanos y que estamos limitados y que vivimos en determinados tipos de cuerpos, esto tiene una colección de implicaciones. Uno de ellas es que somos libres de hacer solo las cosas que sabemos hacer. Me doy cuenta de que esto puede sonar un poco decepcionante porque si pasamos un montón de tiempo viviendo en la cultura estadounidense o han visto muchas de nuestras películas, les han dicho que todo es posible. Es un eslogan muy popular. Vuelve una y otra vez. Y ahora que les he descubierto el pastel de que todos nos vamos a morir, no me siento muy incómodo descubriendo otro pastel y es que, bueno, no todo es posible. Y cuando la gente les dice que todo es posible, es un preludio para la siguiente jugada, que es que nada es posible. Así es como funciona. Porque si le dicen que todo es, si les dicen que todo es posible, de pronto descubrirán que eso no es cierto. Y pasarán a estar en un momento, bueno, de malaise, de malestar. Y bueno, la política es así. Los 90 y los 2000 fueron un momento en el que se nos dijo que el comunismo se había acabado, que todo era posible, que el pasado no importaba. Y cuando eso resultó no ser cierto, Estados Unidos invade Irak, o hay una crisis financiera, o la movilidad social se queda en encefalograma plano, el movimiento más sencillo es pensar que nada es posible. Es, bueno, malestar y carencia de futuro, que yo creo que es donde nos encontramos ahora. Así que la libertad está relacionada con que algunas cosas son posibles y cuanto más capaces seamos, más libres somos. Y bueno, cuando echamos un vistazo a la clase de criaturas sociológicas y neurológicas que somos, es decir, si queremos pensar en la clase de criaturas que somos, no podemos pensar solo en los muros y en los gobiernos y estar buscando cosas a las que ponernos. Tenemos que encontrar maneras de hacernos más capaces cuando son, bueno, mayores, mediana edad. En todo momento de la vida, la libertad es un tema de capacidades. La libertad es física. Hay una segunda manera en la que la materialidad de todo esto es muy significativa y está relacionado con el conocimiento propio. Para poder ser libres, y yo creo que todo el mundo estará de acuerdo con nosotros, para poder ser libres tenemos que conocernos. Tenemos que saber lo que queremos, tenemos que saber lo que valoramos, tenemos que. Incluso un abogado de la libertad negativa tiene, diría que uno ha de conocer sus propios intereses.

Pero el tema es que, para todos aquellos que están en relaciones, esto es muy importante, el tema está en que se nos da muy mal entendernos a nosotros mismos. No es una capacidad particularmente humana conocernos. No se nos da bien. Y si dudan de lo que digo, pregúntenle a su pareja, pregúntenle a su madre cómo de bien se conocen, pregúntenle a alguien que les conozca bien. Y no lo digo, no lo digo de broma, sino en serio. Por norma general, el argumento esencial para la libertad positiva es que no puede crear un individuo, una persona no puede crear un individuo, un bebé no puede convertirse en un hombre libre, en un humano libre por su cuenta. Un joven, hacen falta colegios, calzadas, una persona mayor, todas necesita esta clase de apoyos. No podemos crear a un individuo con un individuo. Solo podemos crear un individuo con la ayuda de la sociedad. Si no, es imposible. Y creer cualquier otra cosa es una ilusión mortal que lleva a un dominio tiránico. Y lo que quiero decir con esto es que, asumiendo que para ser libres tenemos que conocernos, que yo creo que tiene sentido, la única manera de hacer esto es escuchar a los demás. Y la única manera en la que escuchamos a otras personas es si creemos que son personas como nosotros. La única manera de conocernos es a través de la empatía y de ver el mundo a través de otras personas y ver el mundo a través de los ojos de los demás. Y es fácil decir, pero es muy difícil de hacer. Pero lo que quiero decir es, todos nosotros vivimos con, bueno, con espinaca entre los dientes metafóricos, y todos necesitamos que alguien nos diga que lo tenemos. Todos necesitamos que otra persona vea la paja en nuestros ojos. Y tenemos que confiar en que y no podemos confiar en que la gente nos va a decir lo que pasa con nosotros, a no ser que creamos que son reales de la misma manera que nosotros somos así. La persona que dijo esto fue Edith Stein, que es un filósofo alemán y judío que fue ejecutada. Fue Edith Stein que fue ejecutada en el Holocausto, en Auschwitz, y ella también vino de una situación extrema. Fue una enfermera durante la Gran Guerra, en la Primera Guerra Mundial. Y mes tras mes estaba cuidando hombres destrozados y decía, creo en su realidad porque veo sus cuerpos como el mío, como cuerpos vulnerables. Así que veo que son reales. Y como veo que son reales, puedo empatizar con ellos. Así que puedo aprender y empatizar con y de ellos. Así que lo que les quiero decir es, nos hace falta una teoría del conocimiento. Nuestra teoría del conocimiento de la libertad tiene que involucrar a los demás, y tanto en cuanto vivimos aislados de los demás, incapaces, mientras veamos incapaces de confiar y veamos aislados, solos, delante de ordenadores que algorítmicamente nos regurgitan cosas en las que ya creemos, nuestras posturas del mundo y que nos reflejan nuestra imagen propia normalmente fallida, nunca podremos ser libres. Así que, bueno, antes de terminar esto, si tengo razón, y estos ejemplos tan extremos les han servido, si tengo razón de que la libertad es positiva filosóficamente, si tengo razón con que la libertad es positiva de manera corpórea y empática, yo creo que la libertad también es positiva de manera política. Y lo que quiero decir es, la libertad se convierte en aquello que justifica el gobierno. Así que, bueno, en mi país, o en inglés, al menos en las conversaciones, siempre en las conversaciones políticas hay una tensión enorme entre el gobierno y la libertad. Como todos los binarios, es muy cómodo. Los humanos se sienten muy cómodos cuando se nos presentan dos opciones. Esta clase de pensamiento binario es una característica de la no libertad, y no es así.

La libertad y el gobierno no se oponen. Podemos tener buenos gobiernos y malos gobiernos. Podemos tener gobiernos que liberan y gobiernos tiránicos. La prueba de fuego para un gobierno es si crea las condiciones para que la gente sea libre. Yo creo, personalmente, creo que esta es la única manera. Eso es lo único que puede hacer un gobierno. Esto justifica un gobierno bastante grande, pero no justifica muchas cosas que un gobierno puede hacer. Si es cierto, tal y como he dicho, para poder crear individuos necesitamos esfuerzos colectivos. El gobierno es esa agencia que en una sociedad grande permite que se lleve a cabo este trabajo colectivo y, por tanto, hace que la libertad sea posible. Así que hay una tensión entre gobierno y libertad. Y una conclusión de esto es que una de las tensiones que se nos ha enseñado que las barreras imposibles no son reales, como por ejemplo la tensión entre seguridad y libertad. Una de las cosas que se nos enseña, al menos en inglés, a lo mejor es distinto aquí, es que vivimos en una lucha constante entre libertad y seguridad, y no es así. Los casos en los que la libertad y la seguridad están en tensión son bastante esotéricos y bastante excepcionales. Un 99% de las veces, si puedo garantizar la seguridad a la gente, les estoy garantizando más libertad. Y normalmente, si garantizo libertad, ofrezco mayor seguridad. Casi nunca hay tensión entre estos dos aspectos. Una de las cosas que me dijo el presidente ucraniano que se quedó en mi cabeza, que tiene sentido, cuando desocupamos un pueblo, traemos tanto libertad como seguridad. Y, por supuesto, así es. Tanto la libertad como la seguridad llegan al mismo tiempo. Así que creo que gran parte de los problemas que creemos tener con libertad no son intelectualmente reales. Creo que se nos han forzado. Y creo que la libertad, con una justificación para el gobierno, que es lo que digo en medio del libro, si es una justificación para el gobierno, esto podría ser un concepto que nos permite pensar de manera distinta en nuestra política. Así que en Estados Unidos la libertad casi siempre ha estado captado por la derecha y hasta cierto punto por la extrema derecha. Y hay un problema con ello. Y es que la manera en la que utilizan el término libertad, básicamente están hablando del derecho individual de seguir sus instintos en contra de otros individuos. Así que, por ejemplo, libertad de expresión. En la derecha estadounidense y hasta cierto punto en el diálogo estadounidense en general, la libertad de expresión significa: estoy muy enfadado y tengo 100.000 millones de dólares y tengo una red social a mi disposición, así que debiera asegurarme de que mis posturas enfadadas alcancen a 1.400 millones de personas y no solo a 1.300 millones de personas. La libertad de expresión en Estados Unidos se entiende como que el gobierno no les permite decir lo que quieren. Y por supuesto es malo si el gobierno no le permite a alguien hablar de lo que cree. Pero si pensamos en la libertad de expresión solo de esa manera, si no pensamos en la persona, sino en lo que se está diciendo, nos encontramos en una posición ridícula. Les voy a explicar esto. En nuestro mundo casi ninguna de las cosas que decimos es humana. De lo que en el día a día, la mayoría de lo que vemos, la mayoría de cosas que se dicen y se comparten, no vienen de una persona directamente. Y sin embargo, cuando hablamos de la libertad de expresión, en la derecha lo que nos preocupa es la capacidad de Internet que llegue a las personas. Sin embargo, la única manera de pensar en esto es porque nos olvidamos de la persona. ¿En qué consiste la libertad de expresión? La razón por la que tenemos libertad de expresión no es porque es físicamente peligroso para las personas menos poderosas decirle la verdad a gente más poderosa. Esa es la razón histórica y, de hecho, la única justificación real para la libertad de expresión. La única razón por la que merece la pena tener libertad de expresión es para proteger los cuerpos de los menos vulnerables cuando le dicen la verdad a aquellos que tienen más poder. Y esa manera de pensar en la libertad de expresión es, por supuesto, positiva. Empieza con la

0: realidad de personas vulnerables. Empieza con la realidad de que muchas personas son más vulnerables que otras. Es una traducción que se vuelve a Europa. Por eso hemos hablado a la antigua Grecia. Hemos hablado de esto durante 2000 años, básicamente hasta el jueves pasado. Hace muy poco se nos ocurrió que la libertad de expresión se refería únicamente a la expresión, al algoritmo. Y cuando pensamos en ello, de pronto que la libertad de expresión solo importa en el caso de Donald Trump o Elon Musk, de los más poderosos. Pero si pensamos en libertad positiva, nos damos cuenta de que de verdad Donald Trump y Elon Musk tienen libertad, tienen derecho a la libertad de expresión. Por supuesto que sí. Pero como son las personas más poderosas, no son las personas que debieran preocuparnos, sino de las que debiéramos preocuparnos en última instancia. Y cualquier persona menos poderosa, menos rica, debiera ser más importante. Y en toda clase de derecho a cualquier libertad. Y eso es un ejemplo sobre cómo el término libertad ha sido captado. El otro tema de dejar que la libertad esté solo en un lado del espectro es que la gente en el centro o a la izquierda deja de usar la palabra. Y si dejas de usar la palabra, terminas rindiéndote sobre el concepto. Y bueno, yo creo vehementemente que seas conservador, liberal, socialista, necesitas la libertad. Si intentamos deshacernos de la libertad, terminamos con una política muy diferente. Así que lo último que quiero decir al respecto es que me parece que necesitamos poder compartir esta palabra de una manera que tenga sentido. En mi país hablamos de ello constantemente, pero hablamos de ello de una manera completamente errónea, y esa manera yo creo tiene el mismo impacto en el resto del mundo que es el monopolio de la derecha en un país individual. Hablamos de ello todo el rato y muchas veces no tiene sentido lo que hablamos. Y los europeos hablan menos, aunque un país europeo normal permite a la gente que sea más libre que Estados Unidos muchas veces. Y bajo nuestras propias métricas e instituciones, que son la Freedom House, que reconoce la libertad de una manera muy estadounidense, somos el número 50 a nivel mundial. Y ustedes están por delante de nosotros, y los miembros de la Unión Europea suelen estar por delante. Y la razón es muy sencilla. Si tenemos un país que se centra en la libertad positiva, las libertades negativas suelen ir mejor, que es algo que descuajeringa la mentalidad de los estadounidenses. Lo he hablado 50 veces, no voy a insistir, pero pensemos que si solo hablamos de libertad negativa y hablamos de libertad positiva, eso creará una suerte de distopía nazi o soviética. Pero la verdad empírica es que si tenemos libertad positiva, eso mejora la libertad negativa. Si solo nos centramos en libertades negativas, va peor. Y, por supuesto, va peor en libertad positiva. Y esa es la... Pero los europeos, en mi opinión, los europeos que vienen países que son bastante libres, no hablan de la libertad muy a menudo porque... Y no hablan de la libertad como una justificación para el estado del bienestar o como una justificación de gastos gastos estatales o de cuidado de menores. Y yo creo que es un error que nosotros no hagamos esto. Yo creo que tenemos la palabra. La propiedad de los europeos tienen la praxis, pero nadie tiene el concepto apropiado. Y compartir lo que yo creo que es el concepto positivo, que es una libertad que es humana y positiva, es algo que he intentado hacer en esta tarde. Y ahora, bueno, estoy muy emocionado por la conversación que vamos a tener ahora. Muchas gracias.
1: Thank you very much.
2: Muchas gracias por invitarme. Muchas gracias por invitarme. Está hablando en español el orador.
1: Para estudiar medicina en la Universidad de Madrid en año 77. Gracias a esta beca, hoy estoy aquí. So muchas gracias.
3: Por ti.
1: But unfortunately,
2: pero lamentablemente mi español no me vale para hacer mi presentación, así que paso al inglés. Bien, pues voy a hablar acerca de las ideas fundamentales que defiendo en Principios de Economía, que acaba de salir a la luz gracias a Deusto. Es un libro que explica la economía desde la perspectiva de la escuela austriaca. Me parece una perspectiva más útil para estudiar económicas que la de los libros de texto que se suelen utilizar en las facultades del mundo hoy. Cuando yo era profesor y después, siempre he hablado con personas muy exitosas, personas inteligentes, médicos, ingenieros, que hablan acerca de cómo sí fueron a una clase de economía en la universidad, pero no entendían nada. Hicieron lo que tenían que hacer, estudiaron, aprobaron, pero no llegaron a entender la economía. Y yo creo que es porque no se hace conforme a la tradición austriaca. Básicamente, se estudian en las universidades modelos que no son pertinentes para la vida real, como los ejercicios matemáticos que no nos permiten pensar verdaderamente en la economía. Las matemáticas se estudian en las clases de matemáticas. En económicas se debe estudiar la economía. Pero el Bitcoin es importante. Siete capítulos del libro ni se remiten al Bitcoin, hablan de la economía en términos generales. Y pensé, a mucha gente le ha gustado porque les gusta este planteamiento austriaco, es útil. Y esto también lo observé en la universidad, a mis alumnos les gustaba este planteamiento, pero no hay verdaderamente un buen libro de texto para la universidad de la escuela austriaca. Pensé, ¿por qué no hacerlo? Ha llegado el momento de hacerlo. He dedicado 4 años de mi vida a preparar este libro. Bien, este es el libro que me hubiera gustado tener cuando era alumno. Es el libro que me hubiera gustado tener para dar clase. A los 18 años empecé a interesarme en la economía y me hubiera encantado tener este libro para comprender estos conceptos que son útiles, ¿no?, para la vida cotidiana, útiles en nuestras vidas reales, pero que no solemos comentar en el entorno económico. Así que intento plantear estas ideas en la tradición austriaca de forma nítida y clara para explicar cuál es la importancia para la civilización del mercado, el orden monetario. Esto es lo que busco hacer. No se trata solo de explicar los conceptos económicos. No, es aprovechar los conceptos económicos y, gracias a ellos, explicar cómo la actividad económica lleva al desarrollo de la civilización. Es algo muy importante. Bueno, pues empezamos entonces hablando de los aspectos fundamentales desde el planteamiento austriaco y cómo difiere, ¿no?, básicamente en las universidades. En primer lugar, vemos la perspectiva de la acción humana, el planteamiento del estudio de las acciones de los seres humanos cuando hay escasez. Vivimos en un mundo de escasez. Nos faltan las cosas que deseamos tener. Queremos más de lo que tenemos y, por tanto, estamos siempre tomando decisiones. Y esto es el origen de la economía. Desde el planteamiento de Mises, analizamos la acción humana. ¿Cómo? Viendo cómo actúan, cómo se comportan los seres humanos, porque nos parece que esa es la fuerza motora, lo que nos anima en nuestras relaciones económicas. Miremos el mundo que nos rodea. Si los humanos no actuasen, pues todo estaría muerto. Lo muerto no hace nada. Pero cuando los humanos emprenden acciones, cuando tomamos decisiones, cuando valoramos, ahí emerge la economía, gracias a las acciones de los seres humanos. Así que quien quiere estudiar la economía tiene que hacerlo estudiando las acciones de los seres humanos, porque así es como se da valor al mundo y así es como se consigue que funcionen esas relaciones. La economía que se suele aprender en la facultad básicamente emula la física, ¿verdad? Hace unos 100 años los economistas decidieron que querían ser como los físicos y llevan intentando plantear las ecuaciones para estudiar los agregados matemáticos y estadísticos, y esto es más o menos lo que hacen la mayor parte de los libros de texto. Eso es lo que hacen. Pero en un siglo de tradición cuantitativa, no hemos conseguido ni una regla, ni una ley de la economía que verdaderamente aguante el análisis científico. La química, la física, se inventan las fórmulas, las ponen a prueba en el laboratorio y un profesional en una ocasión ve que la ecuación no es exacta y desaparece la ley, las reglas, todo. Todo se viene abajo. Así funciona la ciencia, ¿verdad? Se ponen a prueba las ideas. Y si las ideas no aguantan, bueno. Pero las ciencias económicas quieren parecer ser ciencias. Nos gusta pensar que hacemos algo científico, pero en este mundo no podemos desarrollar estas relaciones científicas de forma verdaderamente sustanciosa. Así que lo que se presenta de forma aparentemente científica, como física o química, es esta idea de un toma y daca entre el desempleo y la inflación. Y si vemos, tendría que haber una pendiente alto desempleo, baja inflación o alta inflación, bajo desempleo. Y, por tanto, este gráfico debería de ser una pendiente recta. O, bueno, quizás una curva, pero pendiente para abajo, descendiente. Pero no es esto lo que vemos. A veces hay alto desempleo, alta inflación, a veces bajo desempleo, baja inflación, y no hay relación aparente. Si fuera una ciencia cuantitativa real, con un ejemplo de un país con desempleo alto e inflación altas, y esta idea de que hay una relación se acaba. En la macroeconomía, como todo es pseudociencia, podríamos ver cientos de ejemplos. Y no importa, siguen enseñándolo en la facultad. ¿Por qué? Pues porque es lo mejor que tienen. Nos hemos acostumbrado. Hay muchos experimentos, lo enseñan y lo siguen enseñando y lo vuelven a enseñar. No es científico, pero sobrevive. ¿Por qué? Porque están en este mundo, ¿no? En un mundo donde no hay método científico. Pero el planteamiento austriaco es distinto. Nosotros no decimos que podemos desarrollar estas relaciones cuantitativas para explicar el funcionamiento de la economía, porque no podemos hacerlo. Pero creo que sí podemos aprender muchísimo y muy útil acerca de la economía y las ciencias económicas, útiles, como digo, para las personas, pensando en la toma de decisiones utilizando la lente de las acciones humanas. Así que, por ejemplo, pensemos en la legislación sobre el salario mínimo. El planteamiento de corriente principal cuando se plantea este tipo de legislación, el abordaje sería intentar determinar las relaciones cuantitativas. Si subimos el sueldo mínimo, por tanto, vamos a pensar que el gasto agregado va a subir en tanto, el desempleo va a descender por cuanto. Existen estas relaciones que estudiamos y damos por supuesto que van a funcionar así, así que desarrollamos el modelo. Y luego resulta que el modelo no se materializa porque el mundo no funciona según nuestros modelos, pero seguimos dando palos de ciego, este modelo y el modelo anterior. Pero el planteamiento austriaco nos obliga a pensar en términos de acciones humanas. No pensamos en el agregado, no pensamos en el desempleo y en la inflación y la cifra agregada del salario mínimo. No, pensamos en términos de seres humanos. Si pensamos en la ley sobre el salario mínimo interprofesional, pensamos cuál va a ser la reacción de los seres humanos. El negocio que contrata a trabajadores, desde el punto de vista del empresario, si fueran a contratar a alguien pagando 10 euros al día y ahora resulta que hay que pagarle 20 euros al día, nosotros pensamos que desde el punto de vista del ser humano que gestiona ese negocio, ¿qué va a hacer? ¿Por qué pagaba 10 euros? Pues probablemente pagaba 10 euros porque era la productividad marginal del trabajador. Imaginemos, esa persona nos da 12 euros adicionales de ingresos, así que le pagas 10 y te quedas con dos, pero si le tienes que pagar 20, ¿qué vas a hacer como ser humano? ¿Qué hace el ser humano? ¿Qué hace la persona? No le voy a contratar a alguien que añade 12 euros y me cuesta 20. No puedo. Así que si lo vemos desde la lente de la acción humana, no nos importan estas relaciones agregadas. Nos importa lo que está haciendo la persona. Y pensamos, esto va a dar lugar a mayores niveles de desempleo. Y empíricamente, si vemos, esta legislación se asocia con un incremento en el desempleo, la ley del salario mínimo. Así reaccionamos los seres humanos. Si tenemos que pagar más de lo que vale, no vamos a pagarlo. Así que acaba siendo cero, ¿verdad? Porque estas personas acaban por perder sus trabajos. Bueno, pues este es el planteamiento de la escuela austríaca. Luego el capítulo 2, valor. El concepto fundamental del valor. Y aquí nos distanciamos de la corriente principal. La escuela austríaca piensa que es subjetivo, así que no podemos medir el valor. No podemos tampoco plantear un valor cuantitativo que se le asocie. Pensamos en una cierta subjetividad, porque esto se da solamente cuando el ser humano valora algo. Vivimos en un mundo de escasez y tenemos que optar entre distintas alternativas. Y cuando empezamos a optar, empezamos a valorar. Y pensamos, esto vale tal objeto, esto otro vale otro objeto. Optamos por A en vez de B. Nos gusta más la A que la B. Y si pensamos en términos de valor, vemos que es muy útil. Y es útil. Es útil porque desde el punto de vista austríaco, el valor no es intrínseco. Nada tiene un valor intrínseco. El valor está en nuestra mente, es una propiedad que nosotros proyectamos sobre un bien físico, no es algo que intrínsecamente forme parte del ser. Como explica Menger, no es independiente, no hay una etiqueta que diga esto vale cuánto, no, los seres humanos decidimos el valor. Por eso en el 17 el petróleo tenía un valor negativo, había que pagar. Si queríamos utilizar la tierra, pagar porque se llevaran el petróleo, porque el petróleo era terrible. Y luego de pronto vimos que el petróleo servía para algo. Y en marzo del 2020, cuando todo se paró por el coronavirus, pues todos estos productores tenían una capacidad excesiva. No tenían dónde almacenarlo, así que de nuevo empezaron a pagar a las personas para que se quedaran con el petróleo. Así que, ¿cuánto vale el petróleo? Positivo, negativo, negativo, positivo, según cómo piense. Pero en la química, las propiedades del petróleo siguen siendo exactamente las mismas. Esto es muy importante porque así podemos comprender el comercio. Y cuando comprendemos que la valoración es subjetiva, vemos que las cosas no valen lo mismo para todos. Y por eso tiene sentido el intercambio. Yo valoro algo menos que tú, tú tienes algo que valoras menos que lo valoro yo, y por eso nos gusta. Y por eso el comercio es beneficioso mutuamente, porque todo el mundo valora de forma distinta los objetos. Esto nos permite entender cómo tomamos decisiones los seres humanos. Y está la paradoja de agua y brillante, la comento en el libro. ¿Por qué el agua es barata cuando el agua es esencial? Nos morimos si no hay agua. Y los diamantes no son esenciales y son carísimos. ¿Por qué? Pues porque en el contexto de la valoración, en esta sociedad, el agua abunda, los diamantes escasean y, por tanto, vamos viendo cómo si hay mucho, vale menos. Pero si estuviéramos en una isla desierta sin agua potable, en esa situación el agua sería muchísimo más importante, sería más valiosa, mucho más que un brillante. Así que es subjetivo y comprenderlo es lo que hace que la economía tenga sentido. El tercer punto que comento en el tercer capítulo es el tiempo. El tiempo. El tiempo escasea, no es infinito y es distinto a los demás bienes. ¿Por qué? Por dos razones. En primer lugar, porque no crece. Es el recurso último. No se le puede dar la vuelta. El tiempo pasa inexorablemente. Y por eso escasea. Escasea porque conseguimos hacer más de todo menos del tiempo. Es una idea importantísima, que quizás no sea exclusivamente de la escuela austríaca, pero yo creo que encaja bien con la escuela austríaca, y es que no hay ninguna limitación física o natural en la producción de cualquier bien físico. Podemos invertir más tiempo y podemos producir más. Así que podemos comprender que la escasez económica es un producto de la escasez del tiempo. ¿Por qué no tenemos más zinc o níquel o naranjas o coches? Pues no es porque haya un límite de cuánto existe, ¿no? Sino por el esfuerzo y el tiempo que dedicamos a la producción de estos bienes. Y hay un coste de oportunidad en función del tiempo, así que no hay más naranjas, no porque queramos más coches, queremos zinc o oro, y estamos economizando. El límite, entonces, no es cuánto exista de esto en la Tierra, solo hay una capacidad fija. No, el límite es el que nosotros fijamos, es decir, cuánto tiempo estamos dispuestos nosotros a

Y muy generoso. Sería más o menos la mitad de un vaso de agua si comparamos con la Tierra, que sería una piscina olímpica. Cada mina, cada una de las minas, todas, es media taza de agua. Así que cuando la gente dice que les preocupa que se agote el agua o el zinc, pues hay 8 mil millones de personas y los que llegaron antes han conseguido utilizar media taza de lo que es este mundo. Así que este límite de los recursos no es cuánta agua hay en la piscina, sino cuánto tiempo tenemos para sacar el agua de la piscina. Esto es importante, muy importante. La escasez no es la escasez del objeto físico, porque abundan. Cuanto más buscamos, más hallamos. La escasez es la del tiempo que podemos dedicar. Y por eso, todos los años vemos que hay más petróleo que el año anterior. Si vemos las reservas, sabemos hoy que hay reservas que van a más. Todos los años consumimos más, pero todos los años resulta que hay más. ¿Por qué? Porque encontramos cada vez más y más yacimientos. Así que consumimos, pero buscamos, buscamos y encontramos. Así que el límite no es la cantidad, el límite es nuestro tiempo. ¿Cuánto tiempo podemos dedicar al proceso? Los recursos entonces son cada vez más abundantes según va pasando el tiempo, aunque consumamos más. Y a mí me gusta hablar de la economización del tiempo. Estamos siempre intentando incrementar la cantidad y la calidad del tiempo que tenemos. Así lo pienso yo. Sí, economizamos, pero en última instancia son distintas manifestaciones de aquello que verdaderamente nos interesa, que es nuestro tiempo, cómo asignamos el tiempo a estos recursos. Y estableciendo así las bases en estos tres primeros capítulos, a la izquierda vemos esta lista de los capítulos, pasamos a la segunda parte del libro que se centra en la economía y habla de cinco maneras de economizar a título particular, que son las que podemos plantear cada uno de nosotros a título particular. Y luego, en tercer lugar, el orden de mercado, hablando del contexto social, cómo nos llevamos los unos con los otros, cómo economizamos, cómo actuamos para poder garantizar estas cosas que deseamos, a las que aspiramos. En primer lugar, el trabajo. Trabajamos, ¿verdad? Vemos que hay una liebre, tengo hambre, si trabajo, cazo la liebre y me la como. Bien, o sea que razonas y ves que puedes conseguir lo que buscas. Los animales también trabajan, es decir, cazan para comer y sobrevivir. Y esto nos permite producir lo que queremos. Hablamos del trabajo, hablamos del concepto del desempleo y luego una cosa muy importante a tener en mente acerca del desempleo es que el desempleo es algo que aflora en el siglo XX con el dinero inflacionario. Es interesantísimo. Si vemos Google Endcamps, lo vemos este gráfico a la derecha, es un servicio de Google. Introduces el término y ves hasta qué punto se utiliza el término. Hay una medición del porcentaje de veces que aparece estas palabras. El barrido es de millones de libros. ¿Ven la prevalencia? ¿Y qué ven? Pues ven que hasta principios del 20, del siglo XX, no se utilizaba el vocablo, la palabra desempleo. No se pensaba en el desempleo. La gente trabajaba o no trabajaba. Pero este concepto de desempleo, ¿verdad? Como problema, el problema del desempleo. Millones de personas que quieren trabajar pero no encuentran trabajo. Bueno, pues esto es un producto del sistema monetario que crea los ciclos y lo vamos a ver un poquito más adelante. Y esto lo vemos en este ejemplo de Suiza, cuando estaba en el patrón oro, prácticamente no había desempleo. Cuando se pasa al dinero inflacionista, vemos cómo el desempleo va siendo un asunto que cada vez se habla más. Parece como si dijéramos que se despega el concepto del desempleo en Suiza. A mí esto me parece muy interesante, ¿no? Y lo comentaremos en más detalle. Tenía que haber dicho que voy a repasar los capítulos, o sea que
No voy a adentrarme en los detalles, lo voy a comentar cada uno de los capítulos, lo voy a comentar un poquito por encima. Espero que les parezca bien. Y luego está la propiedad, la economía de la propiedad. Comprendemos que el concepto de la propiedad es importante, adquirirlo, cuidarlo, impedir a otros que accedan a esta propiedad.

0: propiedad. Esto nos permite mejorar la productividad. Y este concepto de la propiedad es la única manera para conseguir una economía de mercado, una economía en la que todos colaboramos, porque respetamos este concepto. Es muy importante para la sociedad civilizada aceptar, como digo, el concepto del derecho a la propiedad. Es el fundamento de la economía de mercado, el cimiento. El sexto capítulo habla acerca del capital, que también es importantísimo. Es una forma de propiedad que se utiliza en la producción de bienes de consumo. O sea que el capital es tuyo no porque consumas, sino porque lo utilizas para producir los bienes que se consumen. Y esto es algo que nos diferencia de los animales. Aquí empezamos a superar a los animales. Los animales trabajan, nosotros también. Los animales tienen un cierto sentido de la propiedad. Nosotros sí tenemos un sentido de la propiedad. Pero el capital, ahí es cuando empezamos a construir herramientas y nos diferenciamos de los animales, porque con muy pocas excepciones los animales no utilizan herramientas, pero nosotros sí, y así somos más productivos. Y además el proceso productivo dura más, producimos durante más tiempo, conseguimos mayores niveles de eficiencia. Un buen ejemplo es el de la pesca, por ejemplo, puedes pescar con la mano y te haces con dos pescados al día, o a lo mejor con un barco vas a conseguir 100, y si vas con un gran barco pesquero, pues vas a conseguir toneladas de pescados. Así que una cosa es la caña y otra cosa es el pesquero. Vamos viendo cómo se va mejorando la productividad. Esta capacidad de reconocer la importancia del capital es algo muy importante. Lo hacemos porque a medida que vamos viendo el capital, va mejorando nuestra vida de forma drástica. Todo el capital tiene que llegar del ahorro. El ahorro es lo que produce el capital. El pescador tendrá que sacrificar su tiempo para conseguir su caña de pescar. Tienes que levantarte de la playa, tienes que ir a trabajar para conseguir esa caña. O dejas de cazar durante un día y no comes ese día. Ese día lo has dedicado a hacer tu caña. ¿Por qué has sacrificado esa jornada? Porque al día siguiente vas a ser más productivo. Así que lo importante acerca del capital, es muy importante retener que sí exige el esperar para la gratificación, posponer la gratificación. Es un cierto retraso. Cuando diseñas el Boeing, por ejemplo, tienes que retrasar el éxito 9 años. Boeing tiene que pagar a los ingenieros durante 9 años hasta conseguir que ese avión despegue. Tienen que estar comprando los bienes de capital. Alguien tiene que poner dinero. Los accionistas de Boeing están utilizando su dinero que podían haber utilizado, yo qué sé, para comprarse un yate, para dar fiestas, para vivir la buena vida, pero no. Optan por colocar su dinero en el proceso de producción, porque esto les va a permitir un mejor retorno a futuro.
1: Así que solo a través de este retraso de la recompensa podemos acumular capital en primer lugar. Y bueno, por supuesto, esto es un tema en el que la gente no entiende, la gente piensa que el capital es un regalo de los cielos, hay gente que nace con capital y otras no. Y la gente que tiene capital siempre explota a los que no tienen capital. Yo no creo que sea una manera correcta de enfocar esto. El capital no es maná de los cielos. Es algo que es complicado de tener porque tienes que renunciar al consumo. Podrías estar corriéndote juergas en lugar de, y tienes que renunciar a esas juergas para conseguir capital. El capital siempre se puede destruir solo porque renuncias a tu capital, no significa que vayas a conseguir lo que quieres. Se devalúa con el tiempo, siempre pierde valor porque las máquinas las máquinas son víctimas de la entropía y hay riesgos inherentes. Puede que tu idea de negocio no tenga éxito, puede que otra persona encuentre otra manera de llevarlo a cabo, la productividad no sea lo suficientemente buena y puede fracasar. Pero decir invertir en capital es una manera muy arriesgada y no ofrece garantías, y es algo que, bueno, normalmente es difícil para que

es algo difícil que la gente pueda conseguir, pero no es algo que, no es un regalo como dicen muchos marxistas. De hecho, como dice Mises, Mises es un austríaco y dice que la responsabilidad del capital para con la sociedad no es un privilegio. La gente no nace rica, tiene un privilegio y tiene derecho a conservarlo. Independientemente del capital, solo es capital si lo utilizas sirviendo a la sociedad, produciendo bienes para la sociedad. Que la sociedad valore más que lo que está, que el influjo a la producción. Así que si lo que metes en el proceso de producción no es, es más valioso, o si estás metiendo más de lo que estás sacando, estás destruyendo capital. Así que es una responsabilidad porque tienes que utilizarlo en servicio a la gente y mejorando sus vidas. Y si no mejoras las vidas de la gente, va a devaluarse y vas a perder el capital. Así que las únicas personas que tienen capital son la gente que utiliza el capital sirviendo a los demás. Por eso hay que enfocarlo como una responsabilidad más que un privilegio, una responsabilidad más que un privilegio. Tienes que despertarte y utilizarlo, porque si no lo haces, pierdes ese capital. Y por eso el capital es tan importante y es tan difícil conseguirlo. Ahora, el capítulo 7 habla de la tecnología. Me gusta pensar en la tecnología como una manera en la que conocemos la economía, porque la tecnología es un tipo de capital, pero no es un capital físico. La tecnología es algo que introducimos al proceso de producción, pero como no es físico, es único en tanto en cuanto no se devalúa con el tiempo y la gente lo puede copiar. Una persona, basta con que una persona invente la rueda y miles de millones pueden copiarla y utilizarla. La idea es mucho más potente que la rueda en sí. Así que la tecnología es una manera de conseguir economía. Es la mejor manera de conseguir economía, porque no se devalúa como el capital físico. Y la tecnología sustituye al empleo y esto simplemente mejora la productividad. Porque la gente ha dicho que las máquinas van a dejar a la gente sin trabajo. En Reino Unido estaban los luditas que rompían telares porque pensaban que les dejaría sin trabajo. Los costureros. Y aquí estamos 300 años después y la gente en Reino Unido tiene más ropa que nunca antes y tiene mejor estándar de vida y siguen teniendo trabajo si lo quieren. Y cuantas más máquinas, mayor productividad. No ha sustituido al labor, simplemente ha mejorado la productividad. La tecnología es como vamos de ser un mundo en el que tenemos esclavos que llevan cosas a la espalda, a carros de caballos, a camiones, a cargueros. Siempre hemos tenido gente que ha trabajado en el proceso de transporte, en la industria del transporte. Pero cuanto más capital tenemos, cuanto más avanza la tecnología, más aumenta la productividad y más productivas son estas cosas. Pero nunca nos quedamos sin trabajo en transporte. Tenemos más transporte, pero los trabajos antes eran muy duros y con una productividad muy reducida. El esclavo carga algo y anda. Ahora el empleado de transporte está en una sala climatizada y está a cargo de gestionar trenes automatizados o camiones automatizados en algunos sitios. Así que pensemos en cuánto trabajo más podemos hacer, todo lo que se puede hacer ahora, a lo que se podía hacer en el pasado. Así que el aumento en la productividad de verdad lo podemos ver como aquello que elimina la esclavitud. Esta nueva tecnología y esta nueva productividad hace que no sea económico tener esclavos. Cuando tenemos poca energía y baja productividad, tener un esclavo aumenta la productividad. Si consigues que otra persona trabaje para ti, la cantidad de energía que usas a diario se duplica, pero ahora tener todas estas máquinas, toda esta tecnología tan avanzada, tener otra persona con todas esas máquinas como esclavo, solo añade un beneficio marginal que no merece y que no merece la pena tener esclavos para eso. Así que el pequeño aumento en la productividad, este aumento en la productividad acaba con la esclavitud, pero no acaba con el trabajo. Hace que

el trabajo sea más valioso y hace que tenga sentido para el capitalista pagar mayores salarios, porque el trabajo, hablo de la energía, y bueno, normalmente no se habla de este tipo de energía y el trabajo, porque no se piensa como un aspecto económico, porque siempre pensamos en temas de energía y cuánta energía podemos utilizar. Y nosotros avanzamos teniendo mayor energía a nuestra disposición. Pero lo que yo digo es que si pensamos en el marginal, no podemos tener suficiente energía porque la energía es abundante. Los bienes económicos es lo que utilizamos en los márgenes. Es la potencia lo que importa, la energía dividida por el tiempo. El sol nos da más energía en un día que toda la energía que generan nuestras plantas en un año. No generamos tanta energía como el sol en un día, en un año. ¿Acaso significa que no nos hagan falta? No. La abundancia del sol no es lo que queremos. Lo que necesitamos es energía útil que podamos utilizar a los márgenes. Y esto es algo que tenemos que entender en lo que se refiere a análisis marginales. Así que, por tanto, lo que buscamos es la potencia. ¿Cuánta energía podemos aprovechar para poder aumentar nuestra productividad y cumplir nuestros requisitos? Y yo creo que por eso es más importante pensar en potencia que en energía. Y esto creo que nos permite entender por qué los hidrocarburos siguen siendo tan populares. Llevamos 30, 40, 50 años que oímos hablar de la transición energética, que la gente quiere abandonar los hidrocarburos a la eólica y a la solar, y los gobiernos han gastado billones de dólares en estos proyectos, y sin embargo el consumo energético sigue siendo el mismo en lo que se refiere a hidrocarburos. Seguimos consumiendo alrededor de un 80 o un 85% de energía proveniente de hidrocarburos. Y esto no desciende porque lo que buscamos no es energía en términos de eólica, solar, sino que buscamos potencia para tener esa energía donde la queremos. Y para tener eso necesitamos, bueno, fuentes de energía que nos puedan dar potencia cuando y donde la queramos. Así que por eso yo creo que seguimos utilizando hidrocarburos, porque lo que buscamos no es tanto energía como potencia. Y nos dan la potencia donde y cuando la queremos. Así que economizamos no la energía, sino que economizamos potencia, energía en el margen. Y por eso digo que el gas y el petróleo son útiles. Y ahora vamos al orden del mercado, con comercio, dinero, mercados y capitalismo. ¿Qué es el comercio? El comercio es lo que tenemos cuando la gente economiza entre sí, economizar en un contexto social. La gente puede interactuar de dos maneras: dando consentimiento y coaccionando. Consentimiento es dando permiso y la coacción es en contra de la voluntad de otra persona. Así que aquí hablamos de, bueno, los acuerdos consensuados, cuando dos personas llegan a un acuerdo, están economizando y llegan a ese acuerdo porque lo consideran de dos maneras distintas. Una persona lo valora más que la otra, así que ambas personas se benefician del intercambio porque ambas consiguen algo que valoran más. Entonces, así es como la gente se beneficia. Y así, bueno, el mercado consensuado, si algo se hace a la fuerza, una persona está forzando a otra y al menos una de estas personas está quedando peor. La persona que fuerzan, bueno, evidentemente está peor que si no les forzaran. Si yo le obligo a usted a hacer algo encañonándole, pues evidentemente estaría mejor si no hiciera esa cosa, porque si fuera mejor para usted, no me haría falta amenazarle con un arma de fuego. Así que bueno, el comercio es consensual y ambas partes se benefician porque están de acuerdo la una con la otra. Así que el comercio nos muestra que lo que se gana
con el comercio es mejor que lo que se gana con la violencia. Si dos personas en una isla se pelean y una persona mata a la otra y se queda con todas las cosas de la otra persona, ya está.

No estás solo en la isla para siempre, pero si hay dos personas y cooperan, entonces pueden beneficiarse mutuamente durante el resto de su vida. Así que es mejor ser pacífico porque puede comerciar. Y yo creo que esta relación es fundamental para entender por qué queremos vivir en una sociedad pacífica. Esta idea nos permite respetarnos y comerciar mutuamente, consensuadamente. Es mejor que cualquier otra cosa que se pueda conseguir por nuestra cuenta. Así que pensemos, independientemente, si viviéramos solos en una isla, independientemente de lo inteligentes o fuertes, van a ser increíblemente pobres, van a tener que levantarse todos los días, defenderse de animales, de la naturaleza, tendrán que conseguir su propia comida, independientemente de lo inteligente y fuerte que sean, va a ser muy difícil poder subsistir de una manera fácil, pero si viven en un mundo sencillo y viven en un mercado de 8 mil millones de personas que son fundamentalmente pacíficas y puede comerciar. Bueno, entonces basta con producir una pequeña cosa y vendérsela a varias personas y será capaz de conseguir tantos recursos. Piense en lo mejor que es su vida cuando puede comprar ropa y comprar comida y comprar una casa trabajando en una sola casa. Si viviera en una isla, tendría que hacerlo todo de cero. Así que bueno, básicamente hay que entender la división del trabajo. Esto es lo que nos permite vivir en una sociedad pacífica y esto es lo que nos permite vivir mucho mejor. Y por ello debiéramos ser pacíficos, porque si estamos peleando, independientemente de lo inteligente o fuertes que seamos, si estamos peleando, no vamos a beneficiarnos más que si cooperáramos. Y yo creo que eso realmente es la clave de por qué la sociedad es positiva, porque la gente prefiere vivir en sociedad. Hay muchas personas que dicen cosas malas de la civilización y la sociedad, pero intento vivir sin civilización y sociedad y veremos qué tal les va. Por eso dicen esas cosas, pero luego no quieren vivir fuera de la sociedad. Así que, bueno, por eso el comercio es tan beneficioso, pero el comercio directo, intercambiar un bien por otro, es muy limitado. Porque está limitado por el hecho de que la gente no siempre quiere lo que tiene otra persona. Sin embargo, vivimos en una sociedad con una gran cantidad de personas dispuestas a comerciar e intercambiar bienes. Desarrollamos algo llamado dinero y el dinero es algo que todos utilizamos. Es un bien común que vamos a utilizar para comerciar. Y esto es lo que nos crea la posibilidad de que haya comercio. Y esto nos permite tener una mayor productividad. Así que, bueno, cualquier cosa puede ser dinero, pero la mayoría de los libros de economía piensan en el dinero como lo que el Estado dice que es el dinero. Se nos dice que el Estado imprime el dinero y si el gobierno no imprimiera el dinero, no tendríamos dinero. Entonces estaremos ahí incapaces de saber lo que hacer. No funciona así en realidad y desde el punto de vista austriaco el dinero es un producto del mercado, el dinero aparece en el mercado de la misma manera que aparecen otros productos en el mercado, la gente se da cuenta de que hay una necesidad y actúan para cumplir esa necesidad, así que si yo quiero comprar algo de usted y usted quiere comprar algo que yo no tengo y no quiere esto que yo tengo, pues tengo que encontrar algo que usted quiera. Eso es un medio de intercambio, así que veo lo que usted tiene, veo lo que usted quiere, encuentro a alguien que lo tenga, lo intercambio con esa persona. Y ese es el medio de intercambio. Así que un medio de intercambio es cualquier cosa que utilicemos para intercambiar. No lo adquirimos porque queremos, porque tengo valor y no lo utilizamos para la producción. No es un bien capital, no es un bien de consumo, es un bien de intercambio. Eso es un medio de intercambio. Y cualquier cosa puede utilizarse como un medio de intercambio, pero si es un medio de intercambio, se convierte en el medio de intercambio. Ese medio de intercambio generalizado es lo que se refiere como dinero. Así que, bueno, esto emerge naturalmente en el mercado. Y si somos capaces de entender las cosas que pasan, que hacen que esto sea un buen medio de intercambio, podemos entender por qué algunas cosas aparecen como dinero. La escuela austriaca es la única escuela que explica el dinero como un producto de acción humana, un producto del mercado en lugar de como un producto del gobierno, un edicto del gobierno, y por eso tiene determinadas características que hacen que el dinero sea bueno y hay características que lo hacen negativo. Es
divisible, agrupable, resistente, es difícil de fabricar, es homógeno y es transportable. Yo creo que a día de hoy es difícil de hacer, porque yo creo que los demás ahora son, bueno, triviales. Esto es el auge del dinero, y si tenemos dinero podemos tener mercados. Esto es la economía de mercado. Si agrupamos a la gente, como hemos dicho, la gente trabaja, tiene derechos de propiedad, tiene capital, intercambian y utilizan dinero. Si tenemos una sociedad en la que estas cosas pasan, tenemos una sociedad de mercado. Es un orden social en el que la gente puede colaborar en altos números, ofreciendo bienes y servicios mutuamente para beneficiarse mutuamente de manera voluntaria, sin que haya una autoridad coactiva que dicte sus acciones. Así que la economía de mercado aumenta la productividad del trabajo de una manera enorme. Si está en una economía de mercado, va a ser más productivo. La gente coopera debido a su interés propio. Y la gente no nos obliga a competir. Nos despertamos todas las mañanas y cooperamos porque nos damos cuenta de que si no cooperamos, tendremos hambre y nos moriremos de hambre. Y debido a esta capacidad de coordinación, podemos coordinar y calcular todo a través de nuestro interés propio, gracias a la posibilidad de poder llevar a cabo cálculos con precios que están denominados en dinero. Y bueno, esto es el concepto de la oferta y la demanda. Y así es como entendemos y lo entendemos. Así que, bueno, este sistema, esta economía de mercado, se llama el capitalismo. El capítulo 12 habla del concepto del capitalismo y lo explica. El capitalismo es un sistema de propiedad privada de los bienes capitales en el que los individuos pueden comprar y vender capital libremente y decir cómo usar su capital, y ellos cosechan los beneficios, pero también, bueno, cosechan las consecuencias, tanto los beneficios como las tragedias. Al final, el capitalismo es la propiedad privada de los bienes de capital. Y esto es algo muy importante que hay que entender. Esto no es algo de lo que nos analicemos. Tenemos un mercado, podemos comprar y vender capital. Esto es fundamental porque si tenemos un mercado y capital, significa que los dueños del capital pueden llevar a cabo capitalización económica para ver cuáles son las mejores maneras de tener capital. Así que bueno, mucha gente cree que el problema del socialismo es el problema de los incentivos, que las sociedades socialistas fracasan porque no hay un incentivo para trabajar, porque no se enriquecen. Yo no creo que eso sea. Hay una verdad, pero no es el problema real de por qué el socialismo fracasa. Yo creo que es un problema de cálculo, porque hay una imposibilidad de asignar capital si no hay un mercado en el capital. Eso es algo muy importante que no se puede solucionar con incentivos. Las sociedades socialistas obligan a la gente y les dicen que si no trabajan, les mandan al gulag. No ir al gulag es un mayor incentivo que enriquecerse. Así que el socialismo no tiene un problema de motivación. Han solucionado el problema de la motivación, y cuando colapsó la Unión Soviética, no colapsó porque la gente no fuera a trabajar, sino la gente iba a trabajar. El hecho era que las fábricas no funcionaban. ¿Por qué? Porque no podían llevar a cabo cálculos económicos. Así que vas a la fábrica de coches y no podían trabajar, no funcionaban porque no tenían zinc. Y como no tenían zinc, no podían fabricar coches. ¿Por qué no tenían zinc? Bueno, porque no podían llevar a cabo los cálculos para tener la cantidad propia de zinc. La fábrica de zinc no podía ofrecerles suficiente. ¿Por qué tenemos estos problemas en las sociedades socialistas? Porque la fábrica de zinc, la fábrica metalúrgica, la fábrica de goma y la fábrica de trenes, estos son propiedad de la misma entidad. Esa entidad no ve precios, no tiene la capacidad de ver si debiéramos dedicar el dinero, el metal hacia los trenes o de los coches. No pueden verificarlo porque no hay un mercado para trenes, no hay un mercado para coches, no hay un mercado para el zinc, no hay un mercado para el hierro. Y me gustaría que los socialistas entendieran esto, porque si lo hicieran no serían socialistas. Pero tristemente, la mayoría de ellos no entienden esto. Mises habló de esto hace 100 años, es una crítica muy potente del socialismo. Era tan potente que hizo que los socialistas cambiaran su ideología en los años 20. Y parte de la razón por la que el socialismo duró tanto es porque se dieron cuenta de esto y reformaron algunas de sus políticas
y aceptaron que hacía falta una suerte de mercado, una suerte de propiedad que les permitiera, les permitió operar durante más tiempo. Así que, bueno, estos son los criterios de Mises para entender lo que es una economía socialista, una sociedad capitalista. La sociedad capitalista tiene una bolsa. Eso significa que el capital es privado y la gente puede asignar capital y venderlo. Y el valor del capital sube o baja dependiendo de cómo se asigna. Esto nos permite asignar capital de manera eficiente. Esto nos lleva a la economía del dinero, a la economía monetaria, a la política monetaria. Esto nos permite entender la preferencia temporal. La preferencia temporal es la gente de descuento del futuro. ¿Cuánto valora la gente su futuro comparado al presente? Todo el mundo valora el presente más que el futuro porque el presente es cierto y el futuro es incierto. Pero a medida que nos civilizamos más, empezamos a descontar el futuro menos. Así que valoramos el futuro más, lo seguimos valorando menos que el presente, pero lo descontamos menos y menos. Así que nos empezamos a orientar hacia el futuro y empezamos a rendir más. Y por eso empezamos a, bueno, dejamos de consumir, estamos atrasando el consumo, aplazándolo para generar más capital y poder generar mayor producción. Y esto aumenta la productividad y nos da un mejor estándar de vida. Y esto, de acuerdo a Hans Hermann Hoppe, es lo que llamamos el proceso de la civilización. A medida que declina nuestra preferencia temporal, pensamos más en el futuro, así que empezamos a aplazar el consumo y empezamos a acumular capital. El aumento en la acumulación de capital hace que el precio del capital descienda, así que el capital está más disponible, así que tenemos más capital, lo que aumenta la productividad, que es la idea de implementar el capital. Pensemos en cómo el pescador pesca más si tiene una caña, y a medida que aumenta la productividad, esto significa que nuestros estándares de vida aumentan, esto significa que nuestro presente es mejor, así que podemos pensar más en el futuro, y nuestra preferencia temporal desciende, y acumulamos más y más recursos, y empezamos a ahorrar más. Y esto es lo que llamamos la civilización. Así que si financiamos la inversión con un descenso en la preferencia temporal y estamos aplazando la gratificación, esto hace que la productividad aumente. Pero si financiamos la inversión sin aplazar o reducir nuestra preferencia temporal, entonces tenemos problemas. Y este es el tema del siguiente capítulo, crédito y banca. Hay dos maneras de funcionamiento del crédito y la banca. El crédito de materias es cuando el prestamista sacrifica consumo, esto es dinero que podría haber gastado, y lo invierte en capital. Ahí está dando recursos reales, porque ha aplazado el consumo. Así que coge recursos que podría gastar en el consumidor y los invierte en un bien. Así que en lugar de comerse las semillas, planta semillas para tener más el año que viene. Pero hay otro tipo de crédito, que es lo que pasa cuando los bancos dan crédito sin que nadie aplace el consumo, que esto es el equivalente de comerse el grano, y es que si tenemos un trozo de papel con una figura, con un dibujo de una semilla, es como una semilla. Eso es lo que pasa cuando los bancos o los gobiernos crean crédito. Y bueno, esto, la expansión del crédito no puede sustituir al capital. Eso es lo que dice Mises. Y esa es la teoría austríaca del ciclo de negocios. Por esto hay crisis, porque la gente invierte sin haber sacrificado la cantidad de capital necesario para que esto tenga lugar. Y bueno, y esto es la política económica. Y la sección final es como el orden del mercado es fundamental para la creación de civilización humana. Me estoy quedando sin tiempo, así que voy a explicar estos capítulos muy brevemente, pero los puede ver, pero se leen brevemente en las diapositivas. Y bueno, el primer capítulo habla de la violencia. Recuerdan que hemos hablado que el comercio es la manera en la que la gente interactúa de manera consensuada. Y esto es una manera en la que no infringimos sobre los derechos, pero también podemos utilizar la violencia y la amenaza de violencia. Eso es la coacción. ¿Y qué pasa cuando la gente es coactiva? Bueno, eso es malo, por supuesto, la gente no lo quiere. Pero eso es otro bien económico. La libertad de la coacción y la libertad del abuso es un bien económico.
Y la defensa de la violencia es otro bien económico. La mayoría de los... La mayoría en la que los políticos y los economistas piensan eso es que el papel del Estado es proteger a la gente de la agresión. Yo propongo una respuesta y es que el Estado es un tipo de agresión a la gente porque solo puede conseguir dinero a través de agresión y, bueno, actúa a través de agresión y, bueno, no es muy efectivo a la hora de parar la agresión. Así que el gobierno normalmente se presenta como la solución al problema de la agresión, pero si el gobierno es un monopolio. Hemos visto por qué los monopolios no funcionan para el capital, porque no funcionan en mercados, para los bienes. Si tenemos un monopolio de manzanas en España, vamos a tener un gran problema con las manzanas. Así que, porque funciona para la seguridad, si hay un único monopolio. Y cuando pensamos en temas de acción humana, si pensamos en esto, al final no funciona porque no hay un mercado y no hay una manera de asignar capital y, por tanto, el gobierno puede convertirse en un impedimento a una paz social porque viola estas normas, porque es un monopolio y no tiene que competir. Pero si echamos un vistazo, el mercado de defensa, la defensa le ofrece el mercado. La mayoría del personal de seguridad son personas privadas. Hay más empleados de compañías de seguridad que policías. De hecho, puedes decir que los policías no están a cargo de proteger a la gente, sino de proteger al gobierno. Si quieres proteger tu propia casa, tu propio negocio, si tienes un banco, si tienes una joyería y quieres seguridad, la gente normalmente contrata compañías de seguridad porque tiene sentido, porque debiera decir el gobierno quién consigue más o menos seguridad. Si todo el mundo paga impuestos, ¿cómo asignamos la seguridad? ¿La gente rica debiera tener más seguridad o debería ser la gente pobre porque vive en barrios más pobres? No hay una manera correcta de asignar de manera central porque no puedes llevar a cabo un cálculo económico. Y yo creo que esto al final es el problema de la defensa y por eso aumentar la defensa es algo que se soluciona en el mercado y por eso la gente compra su defensa en el mercado de manera libre. Así que bueno, este es el tema del capítulo 17. Este es el capítulo 17 y finalmente el capítulo 18 habla de la civilización y cómo llegamos a lo que es la civilización. ¿Cuál es el rol de la economía? Así que podemos pensar en esto, que la civilización es el resultado emergente de los humanos actuando de manera libre para mejorar su bienestar, que es todo lo que hemos hablado. La gente, un mundo en el que la gente respeta la propiedad, que puede economizar de manera libre, que puede comerciar libremente y acumular capital y pensar nuevas tecnologías y aumentar su consumo energético. Es un mundo en el que avanzamos como civilización y podemos pensar en ello como... Podemos pensar que una civilización, el aumento de la calidad de vida y cómo lo vemos de intergeneracionalmente, cada generación tiene una vida mejor que la predecesora. Y esta es la idea fundamental de la civilización. Y hacemos esto pensando en todo lo que hacemos en este mundo. Esto es lo que hemos hablado de los capítulos 14 a 15. Y la manera en la que hacemos esto es subyugando nuestros instintos básicos y dominándolos con razón. Como humanos nos damos cuenta de que nuestro cerebro reptil quiere pelear en todo momento. Pero solo suprimiendo y subyugando esto a nuestra razón podemos respetar nuestra propiedad y vivir en una sociedad civilizada y podemos tener una sociedad que mejore la calidad de vida con el paso del tiempo, lo que nos da una razón para vivir y sentirnos optimistas para con el futuro, para empezar una familia y para dar una vida mejor a nuestros hijos. Y por eso, bueno, por eso es la civilización nos hace tanto más poderosos. Nos mejora de manera subjetiva, independientemente de cuán agresivo sea uno, no tiene poder si está solo al compararle a alguien en la sociedad. Así que una niña de 10 años que sea parte de una civilización puede tener acceso a una pistola que le permitiría matar al animal más violento y peligroso, sea un animal humano o un animal no humano. Un tiro, una bala es suficiente para matarlo. Y una niña de 10 años puede apretar el gatillo. Esto es realmente lo que yo creo que es tan optimista la civilización. La gente que tiene una civilización siempre va a estar

0: mejor, porque lo que podemos producir de manera colectiva, de manera pacífica, con una alta productividad, es increíblemente superior a lo que una persona puede producir ella sola, independientemente de lo inteligente o fuerte que sea.
1: Y la historia, desde luego, se puede ver como una lucha entre nuestros deseos, la fruta de la civilización, y los deseos básicos, instintivos, que buscan la satisfacción instantánea. Lo quiero, me gusta. Pero no, aunque lo quiera, si no me lo llevo, no entro en conflicto, aprendo a cooperar. Va a ser más fructífera esta relación. Van a ser mucho más fructífero. Voy a conseguir mucho más de lo que conseguiría con la violencia. La humanidad avanza y cada vez, yo creo, somos más civilizados, aunque desde luego en el siglo XX nos hemos descivilizado. Porque recordemos que decíamos que la totalidad de la economía de mercado depende del dinero, del uso que hagamos del dinero. Cuando el dinero se está destruyendo, que yo creo que es lo que hemos visto en el siglo XX, porque hemos pasado del patrón oro al fiat, que es muy inflacionario y pierde valor, todas las demás maneras de vivir la economía se ven socavadas, así que se destruye la acumulación de capital, el trabajo, nuestra capacidad de avanzar tecnológicamente, destruye la capacidad de contar con infraestructura, elimina la capacidad de comerciar, destruye el sistema capitalista. Todo ello socavado, como digo, cuando socavamos el dinero. Y yo creo que este es el impulsor de muchos de los problemas del mundo. Parecería que somos cada vez más bárbaros. Y yo creo que es precisamente porque se está destruyendo el dinero y la economía de mercado, que son los fundamentos de la civilización, los fundamentos mismos. Y por eso creo que Bitcoin es fantástico, porque creo que Bitcoin es la solución razonada al problema del dinero del gobierno. Es la solución tecnológica. Así vamos a poder impedir a los gobiernos destruir las civilizaciones con la destrucción del dinero. Desde luego que hay mucho que nos deprime de nuestro mundo, pero creo también que si pudiéramos impedir que los gobiernos destruyeran dinero, podríamos restaurar la civilización. Este es el optimismo que me caracteriza y la nota optimista con la que pongo fin a esta presentación. Muchísimas gracias.
2: Muchas gracias a la Fundación por la invitación. Jordi, creo que, bueno, enhorabuena a la plataforma editorial por editar este libro, porque realmente pues va a ser un éxito, lo está siendo, ¿no? Según me has contado ya las ventas en online son enormes. Voy a cambiar al inglés. I'm going to switch now to English.
1: Paso al inglés. Wolfgang, estoy encantada de conversar esta tarde. La verdad es que llevo años siguiéndote desde que empezaste a publicar. Durante unos años gratis, ¿verdad? En el Elcano siempre he dicho que valía la pena, ¿verdad? Así que llevamos apuntados a Your Intelligence desde entonces. Y la verdad es que disfruto muchísimo de este análisis cotidiano, esos briefing, como dicen. A veces estoy de acuerdo, a veces no, pero siempre son perspicaces, útiles. Sin duda, a lo largo del tiempo vemos cómo hemos oyendo esa voz tan importante en este debate público en Europa, todo lo que tiene que ver con asuntos de tremendo calado, la Unión Europea, asuntos mundiales. Enhorabuena, porque la verdad es que es fantástico contar con personas así.
3: Gracias también, Jordi, por esta presentación y por estas frases tan amables. Es verdad, España ha conseguido ser el primero. Alemania el último, me temo. Hasta julio no se publicará en Alemania y el porqué ya lo leeréis en el libro. Tiene que ver con cómo se trabaja en Alemania, que se tarda un poco más, parece ser, últimamente. Cuando inicié el libro hace no mucho, hace un año y medio aproximadamente, no pensábamos. A ver, en Reino Unido sí que se recibió de manera entusiasta, parece ser, que en España también se está

0: recibiendo de manera entusiasta, pero lo que no estoy tan seguro es de si también van a ser muy entusiastas la recepción del libro en Alemania. Va a ser interesante. Tengo algunos amigos con los que antes trabajaba hace mucho. Por ejemplo, el editor de una gran editorial de Alemania, antiguo editor, por lo menos. Una amiga, mejor dicho, que dijo que había leído el libro y que se lo había comentado a todo el mundo de su círculo. Por tanto, no sé, a lo mejor sí, cabe la posibilidad de que algunos sectores al menos sí que les lo valoren. Pero vamos, la primera vez que pregunté, había como 50 que lo habían leído. A lo mejor resulta que me equivoco, no lo sé. Bueno, en cualquier caso, muchas gracias a la Fundación Rafael del Pino por invitarme. Es un honor para mí. Y estoy deseando escuchar las preguntas, Miguel.
1: Empezamos con el título. Desde luego que menuda forma de explicar las cosas en una palabra, caput. Eso no hace falta traducirlo, ¿verdad? Caput.
0: Eso, efectivamente, es corta la frase y suena bien. No es como Schadenfreude, que es en alemán, pero más larga. A lo mejor hay un poquito de Schadenfreude en alemán en todo el mundo, para los que lean el mundo. Pero vamos a hablar un poquito de Alemania.
1: A lo largo del tiempo he trabajado, he estudiado Alemania y hay que ver que las cosas no están tan mal, ¿no? A lo mejor tendríamos que verlo, ¿no? Desde ese punto de vista. Y luego he visto el libro, he leído el libro. Me parece un libro extraordinario, francamente. Yo creo, a ver, estoy de acuerdo con el 85% del libro. El 85%. Está entonces esa pregunta de si podemos o no cambiar las cosas, ¿no? Podemos hacer algo en este sentido. Así que pensé, vamos a empezar con la economía. La historia, no, vamos a empezar con la historia y luego hablaremos de la economía y luego hablaremos de política y Europa, ¿no? Podemos empezar así, ¿no? Vamos entonces a formular la primera pregunta. ¿Cuándo se fastidió el invento? Hay muchas entrevistas, ya sé que se pregunta mucho, ¿no? Pero yo quería ser un poquito más concreto, porque no queremos distanciarnos, no queremos apartarnos, está toda la historia, el 60, los 70. ¿Crees que las cosas se fastidiaron con Merkel? ¿Fue Merkel la figura, el personaje decisivo? Porque hay muchas personas que no son tan conocedoras de la historia y piensan los años de Merkel fueron años perdidos porque no llevó a cabo las reformas, las inversiones necesarias, así que ¿se fastidió todo con Merkel? No.
0: No, estoy de acuerdo con esa valoración de que efectivamente se desperdiciaron 16 años, tardó mucho, es verdad, pero empezó antes, ¿eh? Empezó, de hecho, en el periodo de Gerhard Schröder, su predecesor, y de hecho empezó realmente con Helmut Kohl en los años 90. Y estoy incluso reculando un poco más, pero si realmente queremos ver dónde cambiaron las cosas, fue la reunificación alemana. Recordemos la reunificación. ¿Qué hizo Alemania? Creó una Treuhand, una compañía que se hizo cargo de todos los activos de Alemania. Entraron en ese Treuhand y el objetivo era asegurarnos de que subieran los sueldos de Alemania Oriental al nivel de Alemania Occidental lo antes posible para que no hubiera competencia, para que las empresas alemanas, sobre todo los sindicatos, lo que más miedo tienen es la competencia de un sector de bajos sueldos en Alemania. Bueno, pues ese fue el principal motivador de hacerlo tal y como se hizo. Por tanto, lo que hizo Alemania Oriental al final, a Alemania del Este, ¿qué fue? No es que fueran peor en la economía de mercado, les gustaba la libertad, el marco alemán, esa imagen de Alemania Occidental, a los de Alemania del Este sí que les gustaba, y en aquella entonces no se preguntaron cosas tan difíciles como qué va a pasar con la economía y con la productividad. La reunificación ha sido cara, realmente. Dinero gastado por Alemania Occidental, las transferencias que siguen teniendo lugar a Alemania del Este y en general, no sé cuál es el volumen, cada uno dice una cosa, pero más o menos 1 trillón de euros es lo que son las transferencias de Alemania Occidental.

0: Occidental, Alemania del Este, considerando que el crecimiento económico no es especialmente fuerte y que las diferencias políticas son muy grandes. No sé. A lo mejor si analizamos el mapa político de Alemania del Este, tienen un mapa tipo la Unión Europea, el partido más grande de cada uno de los grupos electorales. Veremos que en Alemania Occidental tenemos la CDU, que es el partido de derecha, centro-derecha, y en Alemania es la EFD, que es el partido de la extrema derecha, la AFD, perdón. Y si vemos los partidos de la izquierda, tenemos el SPD, que no tienen mayoría única en ninguno de las áreas, el de Willy Brandt y Tol Schmidt y Olaf Scholz. Olaf Scholz, su partido está totalmente apretado y los verdes tienen pocos áreas que han ganado, sobre todo ciudades donde hay universidades, donde sí que hay están más fuertes.
1: ¿Y qué hubieras hecho de forma distinta para la unificación?
0: ¿Qué habrían tenido que hacer? Básicamente lo que tienen es dos. Constitucionalmente podrían haberlo hecho de dos maneras. Haber hecho que Alemania del Este hubiera adoptado la constitución occidental, que es lo que hicieron, no podrían haber negociado una nueva constitución entre ellos. Y Alemania del Este, todo el mundo quería que fuera un cambio tan rápido que no negociaron. Alemania del Este, lo que hicieron fue que el sistema Trajan fue diabólico. Al final, la manera de hacerse, porque lo que hizo fue cargarse básicamente una economía. Fue imposible para Alemania del Este llegar a los niveles de productividad de Alemania Occidental, que fueron creciendo, pero en mucho tiempo. Imagínate que en España te obligaran este sistema hace 40 años, te lo impusieran, la economía habría sido pues muy afectada negativamente si te hubieran obligado los niveles de salariales y de seguridad social, etcétera, y todo lo que has adquirido a lo largo de un periodo de tiempo te lo imponen nuevo. Básicamente, Alemania del Este, eso es lo que tuvo que hacer. Alemania Occidental le impuso esto a Alemania del Este. El resto de Europa del Este evolucionó mejor. Al principio en la República Checa y en Polonia tardaron mucho, pero ahora les ha ido bien a lo largo de un tiempo, han ido ajustando poco a poco. Al principio su ventaja eran los costes, la producción era menor en costes, pero ya no ha pasado así, ya no. Sus sueldos han ido aumentando y están ya casi al nivel del resto de Europa Occidental y la productividad igual. En cambio, en Alemania del Este no lo hicieron así. Les hicieron subir los sueldos con poca productividad. Y esto causó una recesión. Pero bueno, no quiero hablar mucho de la reunificación alemana hoy realmente. Pero bueno, eso fue el principio de esta economía, este experimento en que Occidente impuso su voluntad a toda una región. Y al final, Helmut Kohl introdujo distintas reformas. Schröder. ¿Y cuáles son estas reformas? A la izquierda no, Gerhard Schröder a la izquierda no tanto, sí, pero por distintas razones. Yo lo que opino de sus reformas de Gerhard Schröder es que cementaron la especialización alemana de la producción industrial, cementaron las exportaciones de Alemania con su sistema en base a los superávits de exportación e hizo que Alemania inicialmente y provisionalmente era más competitivo, pero había otras cosas que pasaron que eran un poco por casualidad. Una revolución de la cadena de valor en la revolución que empezó a los 90. Las empresas optimizaron su cadena de suministro.
2: Time production, that was...
0: Sí, la producción justo a tiempo. Es difícil, efectivamente, el ser más productivo así, sí. Y luego la ampliación europea, eso es muy importante. En 2004 se aceptaron 10 miembros nuevos. Alemania fue el primero en sacarle provecho a eso, invirtiendo en bienes intermedios. Algunas partes de la cadena de suministros se subcontrataron a Europa del Este, a Alemania del Este, de hecho, y China, efectivamente, y China también. Fue complementaria para Alemania, así que China producía bienes de consumo, pero necesitaba bienes de capital para producirlos y entonces se los daba a China. China producía los bienes de consumo y, por tanto, Alemania se centró en los bienes de capital y todos contentos porque eran complementarios en sectores que no competían entre sí. Y la crisis de la eurozona importante también porque Alemania fluctuó con respecto al resto del mundo un 15%, una devaluación real, porque la devaluación del euro no vino acompañada de la alta inflación. De hecho, la deflación es baja. De hecho, en términos reales, la

competitividad de Alemania en ese periodo era muy positiva. Y mi crítica entonces, pues no parecía estar acertada. Parecía que yo decía que Alemania iba muy fuerte en 2005, los primeros 10 años de la administración de Merkel. Efectivamente, Alemania parecía que iba muy bien y ahora por fin, en los últimos años, los 10 años anteriores, la gente se ha empezado a dar cuenta de que no iba tan bien. Sí, por eso va mal. Entonces, lo explicas en tu libro, ¿no? Que es un país que en muchos modos, debido a su corporativismo en el sistema, hay diferentes literaturas sobre el capitalismo y parece que haber una conexión entre industria, bancos, políticos, en la industria pesada y en otras industrias que van muy bien, la química, la automoción, las industrias pesadas, el famoso Made in Germany. Pero, como has explicado muy bien, este es un país que encuentra difícil pasar del mundo analógico al mundo digital, efectivamente. Y es interesante esto, porque en la Alemania en la que yo me creé éramos muy innovadores. Cuando íbamos a la universidad, estudiábamos matemáticas o física o ciencias. Eso era lo que hacía la mayoría de la gente. Éramos un país de ciencias, por así decirlo. En mi familia se hablaba de debates técnicos sobre medidas y cosas de ingeniería. En los años 70, Alemania, éramos líderes en tecnología. En Estados Unidos empezaban a avanzar en tecnología, pero todavía no tanto. Bueno, sí, tenían un cierto interés en la defensa, pero el PC todavía no se había inventado, Internet no se había inventado. Y Alemania sistémicamente ha infravalorado la importancia de la tecnología, en parte porque no era tecnología alemana, la primera tecnología que no era alemana. Los científicos alemanes participaron en la ciencia cuántica, en física cuántica, en esta revolución, en la Segunda Guerra Mundial y antes incluso. La mayoría de los científicos judíos abandonaron Alemania. Se fueron, ¿eh? No les mataron. La mayoría de los físicos se fueron antes de que les mataran. Llegaron a universidades americanas y participaron en el proyecto Manhattan. Y a partir de ahí, desde 1945, 2 años después, inventaron el transistor, 10 años más, y inventan los circuitos integrados. Así que empezaron a ir bien las cosas en América y fundaron luego el PC, el Internet. Por cierto, he leído un libro publicado por un profesor del MIT sobre cómo la vida digital cambia el mundo. En este libro, él criticó a Helmut Kohl y a François Mitterrand que se empeñaran en la televisión de alta definición, pero analógica, no digital, en los años 90. El proyecto Prestige lo llamaban, de alta definición, decían, eso sí. Tenían un término fantástico. Coup de force, no sé qué. Gratificación política en tiempos políticos finitos. Querían una tecnología que fuera valiosa mientras él siguiera siendo el presidente. Pero no sucedió porque no calculó bien el coste. El problema de la televisión analógica es que cada país tenía sus estándares, sus normas y no coincidían. No se compartían, había diferencias. Cada uno tenía distintas líneas. Las tecnologías analógicas eran bastante complicadas. Y los alemanes, como sociedad, infravaloraron la importancia de lo digital. Otra cosa más a añadir. La crisis, ¿no? Las .com. En las crisis del .com, las .com fue un factor, efectivamente. Ellos inicialmente estaban entusiasmados, pero perdieron. Fue peor todavía en Alemania. Neue Mark era un mercado que no tenía nada de dinero, absurdo. Las peniques eran el penny stock. Y el mercado cayó, incluso el tulipán, ¿no? En los tulipanes, sí. Sí, bajaron como los tulimanía, ¿no? Sí, un 95%. Eso, en cambio, en Estados Unidos no pasó. Tuvieron la burbuja de los .com, pero no fue igual. En Estados Unidos la burbuja de las .com explotó, pero no se cargó las .com. Más bien al revés, empezaron las .com. En cambio,

0: Es como el cine para las películas. Para nosotros esto de las películas y el cine no se nos da bien, se nos da bien los equipos pesados. Vamos a centrarnos en la industria. ¿Y tú crees que esa es la razón? Porque yo recuerdo que lo leí. En el libro, por cierto, no lo hablas mucho. ¿Tiene algo de el mundo digital que te invita a al control? Y en Alemania estáis obsesionados con el que no te controlen tus emails, etcétera. ¿Lo ven como una amenaza a lo mejor y es esa la causa? ¿Que intentan controlar eso y distanciarse de lo digital? ¿Puede ser que eso sea un problema digital cultural, perdón? ¿Que haya sido la razón por la que Alemania no haya progresado en eso para respetar su privacidad, su intimidad? Porque hay quien dice que teníamos antiguamente la guía telefónica con los números y las direcciones de la gente, ¿no? Antiguamente teníamos el listín telefónico con la dirección y ahora no, ahora todo el mundo quiere que nadie tenga su dirección y demás, ¿no? Es un poco contradictorio, ¿no? Lo sé. Como que a la gente le da miedo que le controlen. Bueno, esta tecnología no la inventaron ellos y yo esto lo aprendí de Alemania. Estaban muy cómodos con las tecnologías que habían inventado o habían ayudado a coinventar, pero el coche, productos químicos, sí, lo conocían muy bien, pero la tecnología digital no lo habían inventado ellos y por tanto no lo conocían tanto. Algunas compañías automovilísticas sí utilizaron algunas cosas, pero la cultura de alemán era antidigital, como he dicho. Y la legislación de la Unión Europea, la ley de protección de datos, la de las criptomonedas, la de la inteligencia artificial, todo esto son legislaciones hostiles a este campo, porque sienten que intruyen en tu privacidad, efectivamente. Ursula von der Leyen es alemana y es la presidenta de la comisión elegida por la mayoría de EPP, el partido más grande que llega ahora al poder.
1: Vamos a incidir un poco. Susana Suboff y otros, cuando hablan acerca del capitalismo, han investigado y vemos que la cantidad de datos que entregamos a las empresas, lo que saben acerca de nuestras vidas, nuestros jóvenes, quizás las personas dedican demasiado tiempo a las plataformas y de alguna manera, no sé, hemos visto lo que ha pasado en determinadas elecciones y demás, ¿no? De alguna forma que un cierto cuidado, ¿no? Una cierta precaución. Es importante porque en última instancia puede que estas plataformas sean excesivamente poderosas, van a tener unos efectos negativos en nuestra sociedad. Bueno, yo aquí diría que está el equilibrio, ¿no? La industria de la IA existe en Estados Unidos y en China y en menor medida en Reino Unido, pero no en la Unión Europea. Puede que haya alguna excepción, pero en términos generales no. ¿Por qué? Pues porque nos centramos en la protección del dato, no en el negocio del dato o compartir el dato. Sí, lo hacemos muy mal. Lo que es el automóvil eléctrico con inteligencia artificial no se va a dar en la Unión Europea. En la Unión Europea va a ser uno de los últimos lugares donde se permita ver automóviles que se conducen ellos solos porque solamente vamos a ver problemas y no oportunidades. Yo creo que se podría lograr un equilibrio entre la protección y la oportunidad de la legislación europea, y por cierto, esto lo recalcan los tribunales europeos, es al 100% algo que avala la protección. En los tribunales, las sentencias, vemos que este es el principio. Esta es la actitud, porque es lo que dice la normativa, la legislación. Primero el consumidor. Y no es así en otras partes del mundo. Yo creo que es un error. Yo creo que está muy influida Europa por Alemania. Yo creo que otros países europeos no han hecho nada. Interrumpo para preguntar entonces que no cree en esta tercera vía. Respondo diciendo que no. La verdad es que es justo lo contrario. Estaría bien, quizás, ¿no? Una tercera vía, aceptar la necesidad de que haya actividad comercial tradicional, ¿no? Introduciendo ciertas salvaguardas. Estas salvaguardas han de ser efectivas y no burocráticas, porque si no asfixias la industria.

si hay tanta regulación. ¿A quién se le va a ocurrir en la Unión Europea abrir una empresa de inteligencia artificial? Porque no va a funcionar. Si lo quieres hacer, pues te vas a Dubái, te vas a UK, te vas a lugares donde la electricidad es barata, donde nadie te va a andar dando empujones. Es así. Hay un ejemplo interesante acerca de la cultura. Hay un autor en Alemania que se llama, no me acuerdo, creo que es Spitzer, Manfred Spitzer. Este autor, bueno, vende muchísimo, bestseller, ha escrito acerca de cómo las personas se van entonteciendo lo digital, los móviles, por ejemplo. A ver, yo no creo que los niños deban tener móviles, ni desde luego en los colegios jamás. Pero no era esto lo que planteaba. Él piensa que todo lo digital debería de eliminarse del currículo. Cuando le preguntaron, pero bueno, no es algo que necesitamos saber. Programación, estamos hablando acerca de cosas serias, no hablamos de TikTok. Y dijo, no estamos enseñando a los niños, no les enseñamos acerca de drogas, ¿por qué hablarles de lo digital? Esta es la actitud, es una especie como de fantasma malo que viene de fuera y la gente se lo ha creído. Yo tengo incluso familiares que citan el libro y me dicen, tiene razón. Bueno, así están las cosas, esta es la actitud en Alemania y es una actitud que prevalece en el mundo del automóvil, por ejemplo. Los alemanes pues no han visto la tendencia, no se han enterado, se centran en diésel, se centran en tecnologías que, ¿cómo decirlo? Antes, Ferdinand Piëch de Volkswagen, de la familia Porsche, decía que no cabe un coche eléctrico en mi garaje. A ver, este señor tiene un garaje enorme, porque Volkswagen, pues tiene Volkswagen, tiene SEAT. Y también otros, y lo que él tenía también en su garaje era Maserati y un Bentley y Porsches muy bonitos, por supuesto, porque él es de la familia Porsche. O sea que él tenía muchos automóviles en su garaje, pero no un coche eléctrico. Porque el coche eléctrico, a ver, el sector del automóvil alemán es muy de señores, ¿no? Es de hombres, es una cosa de ingenieros. Y yo tengo esta sensación cuando alquilo un coche alemán. El otro día alquilé un coche alemán y me llevó 10 minutos enterarme de cómo subir el volumen de la radio. No lo veía. Bueno, lo entendí. Hay un lugar donde nadie coloca el botón del volumen, ¿no? Escondido. Podríamos pensar que el volumen de la radio estaría cerquita de la radio en sí, pero bueno, te lo tienes que aprender de memoria. O un manual, ¿verdad? Buscarlo en el manual. Y luego había otra cosa en este coche, era automático, que suelen ser fáciles de conducir, ¿no? O sea, arrancas P, R, D, no hay muchas alternativas. Pero ¿cómo lo hacen? ¿Cómo lo hacen? Pues es que me confundía, casi fui para atrás. Y esto es algo. Esto es algo que es así. Hablando con un conductor, con un dueño, ¿no? De una empresa de taxis de lujo en aeropuertos, ¿no? Un servicio que presta. Le pregunté, ¿tiene coches eléctricos? Y me dijo, lo intenté, pero los coches alemanes eran demasiado complicados. Pero pregunto, Alemania es el segundo productor de coches eléctricos del mundo, ¿no? Exportan mucho coche, ¿no? Y producen mucho coche eléctrico, ¿no? Parece que empiezan a entregarse, ¿no? Incluso en coches eléctricos. Mi respuesta aquí es que no ganan dinero y se han planteado el segmento equivocado, además del mercado. Los coches eléctricos alemanes, pues, a ver, el mercado está en el coche más económico. Lo van a lanzar, ¿no? Porque BMW está pensando en lanzar un coche que costará 20, 25 mil más o menos. Pero el problema con los chinos es que han adelantado al resto del mundo en la tecnología digital y desde luego en lo relativo a las baterías. Así que el problema es, no es que los coches alemanes sean más caros, no, es un problema de la innovación. Los chinos han adelantado en cuanto a innovación. Y esto es algo inaudito, no lo conocen de antes.
Y contaba un poco esta anécdota, ¿no? De lo complicado que era el coche alemán. En un Tesla, por ejemplo, es como un iPad.

iPad. O sea, te metes en el Tesla y es como un iPad, se parece mucho al iPad. Es muy intuitivo todo en el Tesla. La temperatura, todo lo que necesitas, ¿no? Ahí está. Ahí está. Y lo ves de forma intuitiva, repito, no son complicados, no hay botones difíciles. No, es una cosa fácil. Mientras que los coches alemanes están plagados de botones. Así que creo que no han entendido el concepto del mundo digital, porque es un dispositivo digital, ya no es un automóvil, es un dispositivo que se mueve. Eso es lo que es. En Volkswagen estaban en China, intentaban competir. Bueno, sí, tienes razón. Manufacturan coches eléctricos y son los segundos más importantes porque están los japoneses, ¿verdad? Que lo hacen incluso peor. No van bien, no van bien. Los japoneses se han especializado en el mundo del híbrido. Esa es su tecnología, podemos decir. Y es interesante. La inventaron los alemanes, pero no les gustó, así que se la vendieron a los japoneses, ¿verdad? Así que los japoneses no ven que haga falta lanzarse al mundo del coche eléctrico. Así que los alemanes son los segundos productores de coches eléctricos del mundo por esta realidad del tamaño del sector. Pero no están ganando dinero, no les va bien, no les va bien. Este es el problema esencial. Cuando vemos el coche que se conduce solo, el autónomo, eso es un producto de software. Esto exige muchos datos. Vemos coches de este tipo en Madrid, en Berlín, en Múnich. No, no. Pero en Wuhan y en Beijing sí. Pero yo diría que eso es porque los europeos prefieren que otro lo pruebe antes. Sí, pero mi respuesta es que no será nuestra tecnología. Sí, esto es lo que haremos, efectivamente. Vamos a esperar hasta que recaben los datos y serán excelentes, ¿no? Serán excelentes porque es un aprendizaje, es machine learning, efectivamente. Aprenden sobre la marcha. Bueno, pues vamos a pasar ahora a otro capítulo de la energía. ¿Ha sido un error? ¿Ha sido un error lo de cortar con la nuclear? ¿Ha sido un error superior el depender tanto del gas ruso barato? Mi respuesta aquí es que todos los partidos alemanos, todos los partidos alemanes apoyaron la conexión con el gas ruso, excepto los verdes. Esto, entonces, es un consenso nacional de amplio alcance. Tenían una expresión que quiere decir que el cambio es fantástico y que rima en alemán, y pensaban que iban a cambiar a Rusia gracias a la actividad comercial. Evidentemente, esto no ha sucedido. Así que fue una confusión nacional, pero no de unos pocos, no es que la oposición se opusiera, no, todo, todos los sindicatos, todo el sector, todos los alemanes, no hubo mucha conversación. Recuerdo los columnistas que escribían y decían, claro que sí, necesitamos el gas, punto final, necesitamos el gas, ya está, fue un error. Pero pregunto, ¿por qué no diversificaron? ¿Por qué? ¿Por qué no pensaron, vale, sí, necesitamos este gas barato ruso, pero España, por ejemplo, que tiene 7 plantas de gas licuado, ¿no? ¿Por qué no tener lo que llamamos un plan B? Pues yo contestaría que esto fue en tiempos de Schröder. Cuando llega al poder estaba en coalición con los verdes, ¿verdad? Y lo único que querían los verdes eran un partido dúctil, pero a principios de los 2000 lo que querían con mayúscula era dejar atrás lo nuclear. Se basaba, esa era la plataforma, esa era la filosofía. Y no era CO2, ¿eh? Era lo nuclear, era lo nuclear. Y tanto Schröder como Merkel estuvieron de acuerdo en que había que acabar con nuclear. Y vemos cómo los verdes y SPD al principio de los 2000 empieza este plan llamado del phase out hasta el 2030. Y cuando sucede Fukushima en Japón, Merkel acelera aún más, de forma tal que en principio en el 22 se cerrara la última central. Esta fue una decisión importante. Esto lo deciden por razones políticas, y no hay otra alternativa, no había renovables en ese momento, no, no podían,

hacerse con ese volumen de consumo. El carbón, por supuesto, iba que tiraba. Así que el gas era la alternativa más limpia de los combustibles fósiles, si pensamos en las emisiones, ¿no? Sobre todo las más nuevas, ¿no? En cuanto al carbón, pues no hay mucho que se pueda hacer, ¿verdad? No hay mucho que hacer. Y los verdes, como digo, pues ahí estaban, ¿no? Y fueron quienes supervisaron esta salida y durante un poco tiempo fue ampliado y esta retirada progresiva pues tocó a su fin. Y Putin ya había invadido Ucrania, por cierto, o sea que ya teníamos precios en ascenso. Así que no fue que no nos diéramos cuenta de la geopolítica, porque la geopolítica era patente, pero esto era más importante todavía. Y pregunto, ¿se concluye entonces que Merkel toma esta decisión final? Sí, la respuesta es que sí. Es interesante. Lo único que hizo en última instancia fue dedicarse a la geopolítica, pero no lo valoró bien. No supo comprender cómo era Putin, ni cómo era China, ni cómo era Trump, desde luego. Ella no podía hacer frente a Trump, porque era el único que no creía que el comercio fuera ventajoso para ambos. Esto es tremendo, ¿no? Por parte de los alemanes. Cuando Alemania dice es bueno para todos, lo que quiere decir es que es bueno para Alemania. Desde luego era bueno para Alemania. Quizás no por razones económicas. Hay una parte económica interesante. Si yo quisiera explicar las cosas brevemente, pues está la energía, está la geopolítica, las reformas, los factores socioculturales, pero el factor unificante que subyace es un modelo económico que, como el modelo chino, depende de la exportación de servicios industriales. No son exportaciones industriales, yo no estoy en contra de las exportaciones ni de la industria, son los excedentes, ese 8%, más de un 8%. ¿Y qué es? Pues es lo mismo que el financiero. ¿Qué quiere decir? No son los hogares, es la economía en su totalidad, el gobierno, el sector privado. Eran ahorradores netos, no invierten en Alemania, no consumen. China tiene el mismo problema. China reprime el consumo y tiene estos grandes excedentes y dependen de Estados Unidos y de otros países, UK, Australia, pero sobre todo Estados Unidos, cuentan con que absorban estos excedentes. Así que no podemos gestionar esta política sin esta contraparte. Y la globalización, el periodo fue un pacto faustiano. El país excedentario tenía que hacer frente al país, porque para el país deficitario, fenomenal. Podían consumir lo que no produjeran, ¿verdad? En el Reino Unido, el déficit se financió fácilmente, porque estos países generaban dólares y tenían que invertir los dólares. En Estados Unidos, yo creo que es un poquito un Ponzi, ¿no? Geopolítico, dando por supuesto que el supuesto es que alguien como Trump jamás llegaría a la Casa Blanca, y menos dos veces, ¿no? Un presidente americano jamás cuestionaría, porque Biden no lo cuestionó, Obama no lo cuestionó, Harris no lo cuestionaba, pero Trump sí. Y no todos los republicanos tampoco. La verdad es que Trump es bastante excepcional cuando se plantean estos déficits. Y yo entiendo que esta administración es distinta de la del 17. Es más serio, se centra mucho más en el comercio. Y si erradica, a ver, en términos generales, si estudiamos la economía internacional, pues siempre te dicen, no pienses en el balance bilateral, piensa en lo multilateral. Pero Trump no piensa así. A Trump lo que le gusta es la transacción. Alemania tiene un balance de tal, la Unión Europea de cual, China de tal, Canadá, México también. Yo creo que el déficit de Estados Unidos es de casi un billón.
un billón es mucho, incluso para Trump, pero puede recortar muchísimo gracias a estas políticas.

0: públicas. Esto tiene efectos económicos, ¿no? Pero pregunto, ¿Alemania en concreto? Quisiera hablar un poquito acerca de asuntos políticos, sí, pero lo que acabas de comentar es que Alemania tiene los ahorros, estos ahorros se invierten en Estados Unidos, ¿verdad? Me parece que eran el grupo de Düsseldorf, ¿no? Que compran todos estos productos tóxicos financieros, ¿no? Y dan lugar a la crisis esa tremenda. Pero entiendo que dices que en el informe Nicoletti, pues aparecen los ahorros, pero no podemos organizarlo, no podemos conseguir que lleguen a los emprendedores, a la innovación, al capital riesgo. Esta es la realidad en Alemania. Como digo, el modelo de Alemania era uno que se basaba en la industria, en los sindicatos, si quieres, en la banca, básicamente banca, y el gobierno, claro. Así que, ¿cómo cambiar las cosas? Ya sé que te gusta hablar de Europa, Draghi, que dice necesitamos no sé cuántos miles por año. Bueno, tenemos que de alguna forma encauzarlo, tanto la inversión pública como la privada. Ya sé que te gusta hablar de los mercados de capital, hay que unificarlos, pero el capitalismo alemán, visto el capitalismo europeo, visto que hay muchos empresarios en Alemania, en España, etcétera, que no quieren, a ver, lo que quieren es deuda, no quieren compartir acciones, ¿no? Porque piensan, bueno, es mi producto, etcétera. O sea que, ¿cómo romper este equilibrio? ¿Cómo conseguir la financiación necesaria para ser más competitivos? ¿Y qué hacemos con la deuda en Alemania? ¿Cuál es el primer paso?
1: Bueno, yo creo que sí, que vamos a tener este primer paso. Si calculas la parte alemana, son un 3 a un 6% del PIB que no está explicado. Si Alemania hiciera lo que han comprometido los partidos políticos, tendría un déficit Alemania del tamaño de Francia, no tendría un déficit cero si hubiera hecho lo que piden los partidos políticos. Y nadie sabe cómo financiarlo, básicamente. La derecha dice, vale, pues recortemos la seguridad social, introdujemos las cocinas. La seguridad social cuesta 100.000 millones y la media entre 45 y 200. Eso es lo que calculamos, muchísimo más. Si no lo hiciéramos con los ahorros, en los préstamos, tendríamos que abolir el estado de bienestar, todos sus aspectos. Tendríamos que dar cocinas, sopa, comedores para pobres. Y nadie lo propone. Pero si quieren cortar los impuestos para las empresas, si quiere conseguir el objetivo de recorte de gasto en defensa, etcétera, necesitan financiación si quieren aumentarlo. El sector público esto no lo va a aguantar, sinceramente, no va a pasar. El sector público en Europa no tiene dinero. La única manera de hacerlo, especialmente en temas como el cambio climático o de la tecnología, la alta tecnología, necesitas que lo financie el sector privado. Y esto solo lo puede hacer tampoco los bancos. Los bancos no tienen la intención. Los bancos alemanes no son capital riesgo, no son. Son el Sparkasse, son herramientas de préstamos con garantías. El valor de la tienda o las acciones o los bonos o las obligaciones que los propietarios de la tienda tienen este Sparkasse, que es como las cajas españolas, las cajas de ahorros. Y esto no genera nuevos. No veo otra alternativa para los mercados de capitales. En Alemania lo bloquean porque no quieren cambiar y por eso no funciona la unión bancaria en Europa. Solo funciona para algunos bancos, no para los vasos grandes, solo para los bancos pequeños. Alemania no lo quiere. Helmut Kohl fue una excepción con el Schlankenpassen y todas las cajas, las Sparkasse de Europa, pues realmente no sabemos lo que pasa. Tienen un riesgo financiero. Cuando baje la industria alemana, los bancos estatales que financian esas industrias, no sabemos qué va a pasar con ellos. Si baja la industria,

0: si entra en crisis, se va a acumular el riesgo en el sector financiero en Alemania. Bueno, pues eso es lo que puede pasar. Creo que llegará un momento en que va a haber una gran crisis financiera y entonces la gente, esperemos, espabile y se den cuenta de que verdaderamente necesitan un auténtico mercado de capitales. Los 800.000 millones de capitales de los que estaba hablando Mario, no sé si es correcta, si se puede financiar con el sector público. Por sí solo no, dice el entrevistador. No, no es el adecuado. Además, Ursula von der Leyen dice que hay que invertir en inteligencia artificial, pero es que no sabe a qué se refiere. Lo que quiero es que se replantee la regulación. La comisión debería hablar de programas de dinero y decir, a lo mejor es que nuestra legislación no era tan buena, a lo mejor deberíamos replanteárnosla, a lo mejor deberíamos hablar de los mercados de capitales. Han reducido el proyecto de los mercados de capitales y lo han llamado mercados de ahorros. Creo que le quieren cambiar el nombre, dice, para ver si funciona mejor o no. Bueno, sí, contesta. La respuesta es que sí, que es una de esas cosas europeas. Los europeos tenemos muchos programas con muchos nombres. Jean-Claude Juncker, ¿os acordáis? Un programa de inversión de 300.000 millones. Yo creo que no generó nada de dinero. Fue una reclasificación de la inversión en España y en Alemania y dijo que él era el responsable, que había sido el inventor de ese programa. Eso, del programa. Eso nos encanta en Europa. John Baden realmente hizo dinero de verdad y los europeos nos quedamos impresionados porque no lo hacemos, solo hacemos marketing y tal. Y John Biden sí que le dio el auténtico dinero a las empresas, verdadero, el dinero de verdad. Los mercados de capitales en Europa son esenciales y no pueden dirigirlos los bancos. En Alemania, Francia, necesitan aceptar que van, Italia también lo está haciendo mal, pero que van a tener que perder su agarre, por así decirlo, en los bancos. Hace 10 años me invitaron a una fiesta en el FTP, el Partido Liberal Alemán, que tienen el FDP, ricos, el Partido Democrático Libre, con un montón de ideas radicales sobre cómo desregularizar la economía. Y allí hablé yo sobre los bancos y les dije, ¿os parecería bien que el Deutsche Bank fuera comprado por un banco italiano o español? Claro que no, dijeron. Básicamente, qué hipócritas, ¿no? Los bancos tienen que ser propiedad de alguien, porque tal y como funcionan, los políticos están en los comités supervisores del Landesbank y están también en el comité supervisor de las compañías, por ejemplo, de acero. Y luego las compañías de acero y el Landesbank es el que financian a las compañías de acero. Bueno, pero eso es en Alemania, ¿no? El capitalismo alemán que se conoce como capitalismo de accionariado, ¿no? Y durante mucho tiempo funcionó con éxito. Claro que sí, contestó. Sí, pero en la economía del siglo XXI ya no funciona. Funcionó en el pasado, porque con las empresas que tenemos ahora no puedes financiar a Amazon con este modelo, o a Apple, o a Google, o a lo que sea, la próxima generación de la inteligencia artificial. Esto no lo puede hacer un gobierno, una institución patrocinada por el gobierno. No funcionará así. Yo no digo que tengamos que hacer lo que hacen los americanos en absoluto, ¿eh? Pero el sector privado, incluso los chinos, ¿cómo lo han hecho? Es una idea de capital de riesgo. Han metido muchísimo dinero en el sector del automóvil, por ejemplo, y es o lo haces o desapareces. Muchas empresas han desaparecido, pero algunas han tenido éxito. Ha sido un proceso centrado en el mercado. Las mejores han tenido éxito y los chinos ahora no son capitalistas occidentales, no lo serán nunca, pero utilizan los mecanismos del mercado para conseguir el éxito en este área. Y creo que no tiene nada que ver con nuestro modelo. Nosotros podemos seguir teniendo colaboraciones, accionariado en las empresas, y esto no va a ser afectado por eso. Pero tendrá que modernizarse los comités de empresa, las representaciones de los órganos de supervisión conjunta, todo esto es demasiado inflexible, rígido. El gran debate en Alemania es ThyssenKrupp, ¿tiene capacidad de acero? Ya no hablan ahí de la inteligencia artificial. Nadie habla de la inteligencia artificial. Bueno, yo creo que el debate que han tenido estas dos empresas ha sido decepcionante, la verdad. No tenían visión, dice. Y muy probablemente la Cross Coalition va a ir mal otra vez. ¿No? Sí, puede que sí. Y creo que eres pesimista cuando piensas que el color nuevo, el partido, sea del color que sea el nuevo, no va a hacer lo que tiene que hacer. Wolfgang, ¿sabes qué? Mi análisis es el siguiente. Si Alimanta hace un poco lo que Friedrich Merz, que probablemente sea la próxima propuesta, hemos visto que la industria alemana es más eficiente. La producción industrial a lo mejor baja, pero el valor añadido no baja demasiado, pues habrá algún tipo de reforma en la oferta, si es posible. Se recortará un poquito el bienestar social, etcétera. A lo mejor acabamos un poquito como en los tiempos de Schröder y Alemania a lo mejor mejora su eficiencia en lo que hace ahora, pero lo que no va a hacer es un cambio radical, que es lo que necesita probablemente Alemania para ser más competitivo. Y el problema es que no creerá en la política industrial a la Mario Draghi. Y, por tanto, no tendrá una capacidad central fiscal que lo pueda hacer. Porque estaremos de acuerdo si digo que necesitamos una capacidad central fiscal. Necesitamos a Europa esencialmente para que pueda competir con Estados Unidos para hacer lo que tenga que hacer.
1: Sí, pero están los mercados de capital. Necesitamos una cierta complementariedad. Y no le interesa a Merz la unión fiscal. Tampoco le va a encantar ningún fondo europeo para defensa, lo que se está hablando, ¿no? Con Ucrania, etcétera. Alemania, bueno, se va a encontrar en una situación delicada. Y el FMI, cuando proyectan el crecimiento, tenían esta idea a 5 años. ¿Estamos hablando del 2030? No, están hablando acerca de lo que piensan es el crecimiento estructural. En el caso de Italia, 0,7, Alemania, 0,7 también. Y yo creo que eso está bien y encajaría con lo que comentas. Sí, va a haber una cierta confianza de retorno, va a haber un gobierno que funcione. El último gobierno no funcionaba, este sí. Habrá cierta reforma también, probablemente aplacaremos el asunto de ingresos. También habrá un enfriamiento de las propuestas en cuanto a recortes fiscales. Van a enfriarse también en cuanto a la defensa, igual que el resto de Europa. De hecho, lo mejor que se puede hacer es que los gastos en defensa sean más eficientes. Podríamos conseguir unos niveles de eficiencia tremendamente superiores si lo europeanizásemos. Esto es lo que tenemos que hacer, ser más europeos. Pero pregunto, ¿Merz qué decía? Sí, respondo que sí, pero no lo va a conseguir, porque esto quiere decir que tenemos un caza, un carro de combate, y no sé cuántos sistemas compiten ahora mismo, pero varios países, Alemania incluida, tendrían que sacrificar lo que están haciendo ahora. Tendrían que avanzar hacia un sistema centralizado, y tendrían que conseguir ese aprovisionamiento conjunto para conseguir esos niveles de eficiencia. La vida nos enseña que en la pequeña escala se duplica la eficiencia. La verdad es que es increíble. El mercado único no lo consigue. Hay pocos capítulos de la vida donde podemos duplicar la productividad. Y este es importante. O sea que, básicamente, si tienes 1,5% de defensa en PIB, me parece que en España es un poquito menos, ¿verdad? Bueno, pues si duplicas el nivel de eficiencia, es como gastar el doble, ¿no? 2 y pico, 3%, a lo mejor. Si hablamos de defensa, en el caso de Trump no es esto. En el caso de Trump, la cosa tiene que ver con comprar americano. No quiere que los europeos busquen ninguna eficiencia. No quiere una solución europea en absoluto, en absoluto.

A él lo que le gusta es dividir a todo el mundo y algunos europeos sin duda lo van a hacer, porque no hablamos solamente de Hungría, ¿no? No. Vamos a ver Italia. Meloni ya está recortando. Está Musk también. Hará lo que le diga Trump, ¿no? El nuevo canciller austriaco también es tipo Orbán. Pregunto entonces la división, ¿no? Si la respuesta es dónde irían Alemania y Francia, porque es la pregunta. Si, mi pregunta entonces, ¿qué piensas acerca de esta relación por definición entre Francia y Alemania en el proyecto de integración europeo? Bueno, si eligen a Merz, abril o mayo, está en el cargo. Va a tener 2 años para trabajar conjuntamente con Macron. Y van a ser los últimos 2 años de Macron. La pregunta entonces es, Merz es más europeo, pero por otra parte, pues su europeanidad es una europeanidad alemana, es la Europa mía, la que yo veo que hace lo que yo quiero que haga, la que funciona como yo quiero que funcione. Y esto no va a ser fácil si pensamos en Macron, porque Macron tiene esta misma idea, pero desde un punto de vista francés. Así que van a ser dos grandes personalidades. Puede que funcione, puede que entiendan que es mejor trabajar juntos ante Trump. Así que yo no me cierro, no me cierro en banda, no soy negativo. Yo no, en mi libro, no me planteo política, ¿no? De hecho, me basta con explicar lo que ha pasado. Me parece que la política, pues, haría falta otro libro, ¿no? Otra obra. Desde luego, empezaría con esto. Estamos en este embrollo. Vamos a ver cómo salimos de él. No hay respuesta fácil. Pero sí, bien podría ser. Necesitamos mayorías, sí. Y las mayorías que hacen falta, pues no hay que hacer lo que hizo Milei ni lo que ha planteado Musk. La solución, podemos decir, europea, no puede ser una solución alemana. Bien, pues la solución europea va a exigir una fiscal y una de mercados de capital. Y creo que tenemos que ser, como pre-europeos, tenemos que hablar bien alto. Durante la crisis financiera global, muchos amigos hablaban de la unión fiscal y dejaron de comentarlo. No es realista, no le gusta a Merkel, la Unión tampoco está a gusto, hay que llegar a una solución de compromiso y ahí descarrila. Hay que sentarse y decir, a ver, los fondos de recuperación no es una sustitución del eurobono, porque es una alternativa intragubernamental. Los alemanes pagan a Italia y a España. Esto es lo que fue. Next Generation, por ejemplo. Sí, esto no es fiscal. Necesitamos un sistema federal. En un sistema federal no pasas, no transfieres de un país a otro. Haces tus cálculos, eso sí, pero das, por supuesto, el sistema federal norteamericano, pues puedes calcular que Nueva York transfiere dinero a Texas, pero no es el estado de Nueva York transfiriendo dinero al estado de Texas, es que a lo mejor hay personas que pagan más impuestos sobre la renta en Nueva York y pasa por sistemas de redistribución. Pregunto ahora, hoy hemos visto un honoris causa, ¿no? En la Universidad de Comillas, aquí en Madrid, y ha hablado acerca del momento Hamilton, diciendo que fue la mitad del momento Hamilton, porque Hamilton sí emitió deuda conjunta, pero también introdujo impuestos por primera vez, y esto lo olvidan, ¿no? Fue así, fue así. Necesitas esta capacidad de recaudar impuestos. Claro. Es la contribución, y esto a lo mejor cambia en el futuro. Así que, por supuesto, no fue momento Hamilton. El uso del concepto momento Hamilton. Yo creo que los europeos no deberían de utilizar estas expresiones norteamericanas porque no somos así, no pensamos así, no es un momento hamiltoniano. Estoy a favor de la unión de mercados, pero no me importa Hamilton porque Hamilton no tiene nada que ver con nosotros. La circunstancia, la estructura es muy distinta, pero sí la Unión Europea.

0: va a necesitar. Si tiene estos derechos de recaudar deuda, si puede emitir, pues va a necesitar también plantearse la fiscalidad. Y por eso el bono soberano es un bono soberano, porque las instituciones o los gobiernos pueden efectivamente incrementar estos impuestos. Y por eso lo soberano. Hay muchas personas, incluidos economistas, que se sorprendieron al aprender que la deuda europea tenía este descuento ante la deuda alemana y la francesa. ¿Por qué? Pues porque no habían sabido comprender que el mercado o los mercados estudian la deuda soberana y la deuda de la Unión Europea de forma muy distinta. El bono soberano está vinculado con la soberanía del país. Por eso es soberano. No es porque lo emita un gobierno. Y la Unión Europea básicamente lanzó un producto estructurado, un CDO, no tan malo como los que afloraron durante la crisis, pero era difícil de entender. Si no entiendes la legislación europea, desde luego no vas a entender la estructura financiera. Y se dijo, y con razón, que no es un bono europeo, es una colección de certificados de deuda nacionales, y vamos a recuperar el dinero en función si los países quieren pagar y están de acuerdo en cubrir eso.
1: Wolfgang, realmente ha sido un placer tenerte aquí con esta conversación. Muchas gracias a los que han hecho la pregunta y vamos a darle un aplauso a Wolfgang para darle las gracias por venir.

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1: Entramos en una nueva fase para los mercados financieros. Una fase marcada por una elevada confianza de las empresas, pero también por un entorno económico y geopolítico más complejo. La edición 2026 de la encuesta de analistas se basa en más de 20.000 reuniones con empresas realizadas por más de 120 analistas en todo el mundo. Tres conclusiones clave se desprenden del análisis. Primera conclusión. La confianza de los directivos está cerca de máximos de la última década. El motor, la inteligencia artificial. Lejos de algunos temores del mercado, nuestros analistas creen que el ciclo de la inversión en IA sigue en expansión, no en su pico. Casi el 90% ya observa ganancias de productividad en operaciones, I+D, relación con clientes y funciones de soporte. La IA ya está generando impacto real más allá del sector tecnológico. Sostiene el gasto, impulsa la productividad, optimiza procesos y permite un uso más eficiente del talento. No obstante, el informe advierte de que este escenario favorable no está exento de riesgos importantes.

las presiones sobre los costes siguen siendo elevadas. Inflación, materias primas y energía, con escasas perspectivas de alivio a corto plazo. El consumo, especialmente en los hogares más vulnerables, permanece bajo tensión, aumentando el riesgo de desaceleración económica y desempleo. Nuestros analistas describen además una economía en K, con sectores beneficiados por la inversión y otros cada vez más presionados por los costes. A esto se suma un clima geopolítico cuando menos incierto. Las tensiones en Oriente Medio, las políticas comerciales y los aranceles siguen alimentando la volatilidad y perturbando las cadenas de suministro. Casi 2/3 de los analistas ya incorporan estos riesgos en sus análisis. Incluso si hubiese un alivio a corto plazo, sus efectos tardarían en normalizarse. A pesar de este contexto, surgen oportunidades, sobre todo en renta variable de los mercados emergentes. Varias regiones destacan por sus perspectivas positivas. En China, los responsables políticos siguen priorizando las industrias de alta tecnología para reforzar la autosuficiencia del país, impulsando el crecimiento en vehículos eléctricos, inteligencia artificial, biotecnología y robótica. Corea del Sur avanza en sus reformas estructurales para mejorar el gobierno corporativo y la remuneración al accionista. En India, el potencial es fuerte, impulsado por la urbanización y el crecimiento industrial. En resumen, la encuesta de analistas 2026 muestra un entorno más fragmentado, pero lleno de oportunidades. En este contexto, el análisis riguroso, la disciplina de gestión y una visión de largo plazo siguen siendo claves para entender las dinámicas del mercado.

Gran Bretaña anuncia la prohibición de las redes sociales para niños. Aquí nadie puede decir esto está mal, porque está muy bien proteger a los niños, pero que no nos tomen el pelo. Que se vayan a tomar el pelo a su madre. Esto no es por esto. La clave fundamental de lo que hay aquí no es que los niños tengan protección, sino porque van a poder entrar en Blue Sky. ¡Ay, porque es de izquierdas la red social! Bueno, y aparte porque no hay nadie allí, salvo cuatro taraos de izquierdas, entre ellos hablando de sus gilipolleces y diciendo, ¡qué bien, ya no estamos en Twitter! ¡Estáis solos! Ahora estáis solos. No, pero aquí de verdad hay diálogo. No hay diálogo. Simplemente criticáis a los conservadores. Pero no hay diálogo. Lo que quiere es que tú pongas tu DNI para ficharte y tener todos tus datos de tu actividad en redes sociales. ¿Y por qué quiere hacer esto Starmer? Quiere hacer esto porque le han dado un sopapo electoral que lo han mandado allá. China posee las mayores reservas estratégicas de petróleo. ¡Bum! ¿Me cierras el estrecho de Malaca? Tengo 1.397 millones de barriles de petróleo diciendo, ven a mí. Ven a mí, pero rápido, porque te vas a quedar sin reservas antes tú que yo. ¿Qué es lo que pone encima de la mesa China? Bienvenida a la guerra de Irán en el ámbito puramente petrolero, porque ahora sé que soy infalible ante ti y que puedo coger el acordeón y decir 40% menos de importación de petróleo y tú vas a tener que salir corriendo de Irán. Y ahora entendemos por qué sale corriendo de Irán. Sale corriendo de Irán porque pensaba que iba a hundir a China. Y a China no lo ha hundido. A China le ha dado el mejor ejemplo de lo que va a ser, o puede ser mejor dicho, una situación crítica con el estrecho de Malaca bloqueado sin poderle llegar energía a China y con China diciendo Taiwán es mío.

0: Donald Trump mantiene bajo llave los acuerdos, los detalles del acuerdo definitivo con Irán, pero lanza un mensaje de urgencia. El pacto avanza y la normalización ya es un hecho. Control de los tiempos políticos por parte de la Casa Blanca para consolidar las bases jurídicas y diplomáticas del pacto. Pese a la absoluta desconfianza mutua, continúa el proceso de normalización de las relaciones Washington-Teherán con el horizonte inminente del viernes en Ginebra. Desde Teherán, el mando militar afirma en un comunicado que Israel debe esperar una dura respuesta de las Fuerzas Armadas iraníes si no detiene sus ataques contra el sur de Líbano, días después de que Teherán y Washington anunciaran ese memorando de entendimiento para poner fin a la guerra regional. De momento, Donald Trump sigue elevando la presión sobre Vladimir Putin y Benjamin Netanyahu aseguraba que el acuerdo en Líbano es crucial para alcanzar un pacto definitivo.
1: And, you know, I consider that the minor war, the Iran's a big one, but we have that a little pinprick out there that constantly rears its head, and that's Hezbollah. And, you know, I was very responsible for Syria, and the man that's running Syria now is a person that I put there along with President Erdogan and some others. He's done an amazing job of pulling it together. He's not a Boy Scout. But he's done an amazing job of pulling it together. And he is very good with Hezbollah, does not like them. And I'll tell you what, Israel's fighting Hezbollah too long and too many people are being killed.
0: Y el precio del crudo cae por quinta sesión consecutiva, se aleja de los 80 dólares, llega a su nivel más bajo en los últimos tres meses debido a que los inversores continúan manejando esas expectativas de oferta, de mayor volumen de negociación y una caída en los precios del petróleo antes de la firma del acuerdo de paz entre Estados Unidos e Irán. Se espera que ese acuerdo provisionalmente se firme en Suiza, concretamente este viernes, y de momento el precio del barril de crudo Brent sigue cayendo un 1%, 78,5 dólares, el barril de referencia en el viejo continente, todavía más bajo el precio del West Texas Intermediate, el crudo ligero de referencia en Estados Unidos, 75,5 dólares el barril. La caída también es del 1%. Y en Asia, signo mixto, una jornada de transición en el continente a la espera de la decisión de tipos de interés del Banco Central estadounidense, una Reserva Federal bajo el mandato de Kevin Warsh, que acomete su primera reunión, su primera comparecencia ante los mercados, donde deberá dirimir las líneas maestras de su mandato, donde tiene que configurar ese contrastar el alto precio del petróleo, la elevada presión inflacionista y unos designios, unos deseos de un presidente estadounidense que quiere que los tipos de interés lleguen al 1%. De momento, la jornada en Asia transcurre con relativa normalidad, con avances para el Nikkei de Tokio. Vuelve a estar en máximos históricos, 69.734 puntos, el Nifty 50 con avances del 0,3% y el Kospi surcoreano rebota un 0,8%. Está a 100 puntos de alcanzar nuevo máximo histórico. El rojo que permanece en las plazas de la China continental, Shanghai y Shenzhen, también el Hansen de Hong Kong, el retroceso eso es del 0,37%. La reacción de los mercados a un Donald Trump que ha rechazado publicar de forma inmediata el texto del nuevo acuerdo con Irán antes del próximo viernes. Donald Trump que ha justificado ese retraso al señalar la necesidad previa de establecer un marco formal para el documento. No obstante, Trump asegura que no tiene ningún inconveniente en difundirlo próximamente. El republicano que resumió el núcleo del pacto con una afirmación tajante: Irán no tendrá armas nucleares. También adelantaba su intención de convocar una rueda de prensa para leer ese acuerdo palabra por palabra para garantizar que los medios de comunicación de CIA realicen una cobertura precisa del contenido.
1: I'd like to get a formal setting first before we do that, but I have no problem with that. It's a good document. Here's what it says. Iran will never have a nuclear weapon. That's what it says. It won't have one to buy, to develop. They will not have a nuclear weapon. And I would say that's about 99.9% of what I wanted, because we couldn't let that happen. You couldn't let that happen. And they won't have a nuclear weapon. Now, in addition to that, the Strait is

0: is going to be open toll-free, and it's toll-free beyond the 60 days. It's not, somebody said, oh, it's toll-free for, no, no, it's toll-free, period. When it opens permanently, it'll be toll-free. I want to congratulate our Navy because the naval blockade was unbelievable. But I will, actually, I'll not only release it, I'll probably have a press conference and read it to you word by word so that the press covers it accurately. Because it's a...
1: Donald Trump, que ha perfilado un horizonte temporal de aproximadamente 60 días para consolidar de forma total las relaciones con Irán, donde subrayaba además que necesita reactivar sus actividades comerciales y que la relación bilateral entre ambos países ya se ha normalizado. Un presidente estadounidense que concluía que esa resolución del proceso podría acelerarse significativamente, aunque de momento descarta la posibilidad de que pueda demorarse más de lo previsto. Y el presidente estadounidense que también confirma de forma tajante que su administración no está invirtiendo ningún tipo de dinero en Irán. Dentro de esas conversaciones bilaterales, el jefe de la Casa Blanca subrayaba que, aunque su país posee el derecho legal de realizar inversiones, si así lo deseara, la decisión política actual es mantener el gasto a cero. Trump, que ha diferenciado explícitamente su gestión de la llevada a cabo por la administración de Barack Obama, en esas declaraciones incluso acusaba al gobierno demócrata de pagar miles de millones de dólares a Teherán.
0: Thing is, you know, we can talk about the Iran deal all day long. We're not investing any money. We have the right to if we want, but we're not investing any money. We didn't pay for it like Obama did. He paid billions of dollars. He paid 1.7 billion from an airplane, all green cash. It was crazy. I watched that. I couldn't believe it. But the one thing that's happening that's of note, frankly, the only thing that really matters to me, is Iran will never have a nuclear weapon. And it says it loud and clear. They're not going to develop it. They're not going to buy it. They're not going to do anything with it. And if they do, they suffer unbelievable consequences. Not just a little bit, like, I won't even tell you the consequences, but the consequences are the ultimate consequences. And with that being said, I hope we have a very good relationship.
1: Según la agencia Reuters, el acuerdo marco firmado por Washington y Teherán incluye un fondo privado de 300.000 millones de dólares diseñado para impulsar la inversión en Irán. Más de la mitad de esa suma ya se ha comprometido, según la agencia. El fondo está diseñado como incentivo económico para que ambas partes acuerden un texto final. Una fuente iraní de alto nivel ha reconocido a Reuters que Teherán había pedido a Washington en un principio 400.000 millones de dólares como compensación por los daños de guerra, pero Estados Unidos se negó. Lo cierto es que desde Washington van a permitir a Teherán comenzar a vender petróleo y combustible de inmediato, según este preacuerdo alcanzado por ambas partes. Se van conociendo más detalles a pesar del hermetismo, entre comillas, del presidente Donald Trump. Según revela Wall Street Journal, esto ha dejado esa situación y ha provocado, entre otras cosas, que el precio del barril cayera ayer un 5%. El fin de las sanciones a las ventas de petróleo iraní, que entrará en vigor una vez que se firme el acuerdo previsto para este viernes, y cubre también servicios como la banca, el transporte, seguros para facilitar las ventas, según revela el Journal. Y Donald Trump, que ha vuelto a reprender públicamente las tácticas militares de Israel en Líbano contra milicianos de Hezbollah, asegurando que era innecesario bombardear edificios enteros para dar caza a los militantes. Trump, que en los últimos días ha mostrado su descontento por los ataques israelíes en Beirut, según él, podrían haber puesto en peligro su acuerdo de paz con Irán, ha asegurado que Israel ha llevado demasiado tiempo luchando contra Hezbollah.
0: Suggested to Israel to let Syria take care of Hezbollah. Because to be honest with you, I think they'd do a better job of doing it.
1: Un Donald Trump que incluso aseguraba que desde Siria lograrían mantener más a raya los avances y la fortaleza de la milicia chií libanesa. Mientras tanto, Donald Trump, que volvía a cargar, a arremeter públicamente contra Israel, contra Benjamin Netanyahu, pero no obstante asegura que en el caso de que se produjera un hipotético nuevo ataque, el Líbano no haría descarrilar las negociaciones de paz.
0: Eight wars. This was the one I thought was going to be the easiest settle. They just, there's a lot of dislike.

0: between the two leaders.
1: Y el Senado estadounidense ha rechazado una resolución sobre los poderes de guerra de Donald Trump que ordenaba retirar las fuerzas estadounidenses de las hostilidades contra Irán. Todo ello a días de que se selle en Suiza ese memorando de entendimiento para poner fin al conflicto. La Cámara Alta ha rechazado la moción por estrecho margen, 47 votos frente a 48, en una votación en la

0: Irán, a menos que estén explícitamente autorizadas por una declaración de guerra o una autorización específica para el uso de la fuerza militar. El apoyo de esos cuatro republicanos a la guerra de Irán comenzó a flaquear en las últimas semanas y, de hecho, a principios de junio la Cámara de Representantes aprobó por primera vez una resolución para limitar los poderes de guerra en Irán. Después de 7 intentos fallidos, recordemos, también requeriría la aprobación de ambas cámaras y, en última instancia, la firma del presidente estadounidense. Y Mike Collins ha ganado la segunda vuelta de las primarias republicanas para el Senado en Georgia. El representante Kevin Hare ha ganado las primarias para el Senado en Oklahoma. Ambos candidatos son respaldados por Donald Trump. En Georgia, Collins derrotaba al exentrenador de fútbol americano universitario Derek Dooley en la segunda vuelta electoral, una victoria asegurada tras el respaldo de Trump y que prepara una reñida contienda electoral general contra el actual senador demócrata John Ossoff. Mientras tanto, Hearn ha avanzado en las primarias en Oklahoma para disputar el escaño que dejó vacante el exsenador Mark Wayne Mallin, que renunciaba el pasado marzo para asumir el cargo de secretario de Seguridad Nacional. Hearn es el gran favorito para ganar el escaño en las próximas generales. De momento, Collins también vertía críticas contra el senador demócrata.
1: Every single day, week and month of this campaign, we have had to prove the naysayers wrong. I mean, the folks out there that have been saying that, some congressman from right here in Butts County, this barely finished his first term, could organize statewide, could build the coalition, or could even take on the machine and win. Well, we've proven them wrong every step of the way.
0: Y el Comando Sur de Estados Unidos ha llevado a cabo una nueva operación militar en el Pacífico Oriental contra una nueva embarcación presuntamente vinculada a organizaciones del narcotráfico, en el que ha fallecido una persona y otras dos han sobrevivido. La Fuerza de Tarea Conjunta Lanza del Sur ejecutaba esta acción que Washington desarrolla en aguas internacionales desde hace 10 meses. De acuerdo con la información oficial, los servicios de inteligencia determinaron que esta embarcación navegaba por rutas conocidas de narcotráfico en el Pacífico Oriental y participaba en actividades relacionadas con el tráfico de drogas. En esa operativa, descrita por el Comando Sur como un ataque cinético letal, una persona ha fallecido, otras dos han sobrevivido al incidente. Con el ataque de ayer, la ofensiva suma al menos ya 63 ataques contra embarcaciones y más de 200 fallecidos. Y los líderes del G7, incluido Donald Trump, han dado un espaldarazo a Volodymyr Zelensky, el presidente ucraniano, al que han abierto las puertas de su cumbre en la localidad francesa de Evian, y han acordado aumentar la presión a Rusia con más sanciones al petróleo para empujarla a unas negociaciones. Recordemos, un consenso que se ha fraguado, según fuentes diplomáticas, en una reunión muy productiva en esta cumbre dedicada a la guerra en Ucrania y en presencia de Volodymyr Zelensky, si bien también Donald Trump dejó un apartado importante a Irán. Un Donald Trump que reconocía que una vez que ya se han restablecido los flujos de crudo, muy pronto llegarán sanciones sobre el Kremlin.
2: Well, soon we'll be able to do that because the oil is now flowing. So we took sanctions off because obviously we're not looking to impede the oil. So we're in a position to do that soon.
0: Y Volodymyr Zelensky, que ha presentado una nueva propuesta para reunirse con Vladimir Putin, una reunión cara a cara entre él y su homólogo ruso y que debería tener lugar en un país neutral y con la confianza, decía Volodymyr Zelensky, de que se produzca antes del invierno.
3: Before the winter, sorry. I think this is very important thing. Try to organize meeting before the winter. It was terrible winter for us, but you have to understand that we don't want to go through the same winter. But and Russia has to know that we had terrible winter, and they will have also not simple. So I think there is my proposition dialogue.
0: Un Zelensky que reconocía que fracasó en su anterior intento de buscar un cara a cara con el presidente ruso Vladimir Putin.
3: I called to him and said that, Emmanuel, what do you think about during G7 meeting, invite not only us, find a way, maybe in Switzerland, in neutral country, to find a way like we G7

0: Basing on such, I mean, this presence of many leaders, we can use this opportunity and try to organize meeting with Russians. And he was very, happy with this idea. And but Russians didn't react. I mean, they didn't support. Also, American side knew this proposition, and I'm not sure that they also have got positive signals.
1: Bueno, Steve, ayer mostró un comportamiento mixto, ya que el amplio respaldo al acuerdo entre Estados Unidos e Irán ha contrarrestado un nuevo retroceso en el sector de infraestructuras de inteligencia artificial. El S&P 500 caía ligeramente por debajo de la línea de equilibrio, mientras que el Dow Jones subía 500 puntos, alcanzando un nuevo máximo histórico, pero las pérdidas en el sector tecnológico llevaron al Nasdaq a una caída del 1,5%. Una jornada en la que, recordemos, a pesar de las inconsistencias en los términos del acuerdo, Estados Unidos e Irán debían firmarlo este viernes y las autoridades estadounidenses han anunciado la reapertura del estrecho de Hormuz. Los rendimientos de los bonos retrocedían aún más, ya que este acontecimiento atenuaba las presiones inflacionistas antes de la reunión de tipos de la Reserva Federal, aunque el presidente Kevin Warsh podría seguir impulsando reformas en el marco monetario y una reducción de balance. JP Morgan subía un 3,2%, Visa cerraba con avances del 2%, aunque el verdadero protagonista volvía a ser SpaceX, que cerraba con ganancias del 8% después de anunciar la adquisición de la compañía Cursor por 60.000 millones de dólares. SpaceX, que en tan solo tres días se ha revalorizado más de un 8%, y ya se encuentra entre las cinco compañías con mayor capitalización bursátil. Los mercados que obtenían ganancias en algunas compañías ligadas al sector chips, como Broadcom, Micron, AMD o Intel, que perdían hasta un 6%. Nvidia se dejaba 2 puntos porcentuales. Hoy los inversores que van a estar atentos a esa reunión de tipos de interés de la Reserva Federal, donde no se esperan cambios en la política monetaria. Se espera ampliamente que los costes de financiación se mantengan en el rango actual del 3,5-3,75%, si bien el mercado estará muy atento al discurso de Kevin Warsh. Al margen de la política monetaria, vamos a conocer datos clave de inflación en el Reino Unido y en la zona euro y en Estados Unidos antes de esa decisión de tipos de interés, que tendrá lugar a las 8 de la tarde, hora de la Europa Central, a las 2 de la tarde, hora local en Washington. Antes se conocerán las ventas minoristas o la venta de viviendas pendientes. En el ámbito de los negocios, no hay grandes resultados de calado. En España, Puig y Laboratorios Robi remuneran al accionista. Y por cierto, en Asia, el Nikkei de Tokio vuelve a marcar máximos históricos. En estos momentos, el índice Nikkei está repuntando un 0,67%, 69.872 puntos, reaccionando al dato de exportaciones, que ha registrado el mayor crecimiento en más de tres años. Las ventas al exterior en el mes de mayo en Japón se han disparado un 17%, acelerándose todavía más de 2 puntos de lo que hacían en abril e indicando el mayor incremento desde noviembre de 2022. Sólida demanda de semiconductores, a pesar de las tensiones en Oriente Medio que siguen interrumpiendo las cadenas de suministro. Las importaciones, que crecieron a un ritmo más lento, lo cual resultó en una marcada reducción del déficit comercial. Signo visto en Asia, máximos históricos para el Nikkei de Tokio. Tras esos datos sólidos de balanza comercial y de exportaciones, hacemos una breve pausa en Business Connection.
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El propio Israel dice, pero si no se puede cerrar la guerra así. Sí, claro, Israel le mira, pero para esto no habíamos venido. Para esto no habíamos venido. Y Trump, yo me quiero ir de aquí. ¿Qué es lo que subyace detrás de lo que está pasando? Trump se le han hinchado las narices. Me quiero ir. Me quiero ir. Yo aquí no quiero estar. Aquí os dejo con el lío. Y claro, Israel, Netanyahu dicen, ¿perdón? ¿Que te vas? Sí, me voy. ¿Con qué acuerdo? No, he conseguido abrir el estrecho de Hormuz. Pero si ya estaba abierto. Si no había ningún problema. Salvo que Trump quería probar el nivel de reservas de China que no son declaradas y son estimadas. ¿Cuántas reservas de petróleo tiene China?

0: De vuelta en Business Connection, analizando lo que nos dejará esta jornada. Este miércoles 17 de junio llegó el día D, todavía quedan unas horas para las 8 de la tarde, hora de Europa Central, las 2 de la tarde en Estados Unidos, esa reunión de tipos de interés, la primera con Kevin Warsh al frente de la Reserva Federal para, bueno, intentar dirimir las líneas maestras, las diferencias que mantenga con, recordemos, con el anterior mandatario, con Jerome Powell, que por cierto permanece en la Junta de Gobernadores, si bien parece que no va a tener peso en las decisiones de política monetaria. Donald Trump quiere que Estados Unidos sea el país con los tipos de interés más bajos del mundo. Le gustaría que estuvieran en torno al 1% el precio del dinero. De momento están en el rango actual del 3,5-3,75%, una inflación muy por encima del 4%, más del doble del objetivo que persigue la Reserva Federal, y en base a eso el manual de estilo, el librillo del banquero central que se precie es de subir tipos de interés. Pero claro, ahora Donald Trump parece que este viernes por fin podría poner fin al conflicto. De momento el mercado sigue anticipando subidas, no bajadas de tipos de interés, aunque para bien entrado el año, bueno, prácticamente para finales o incluso para 2027, a primeros de 2027. Mientras tanto, vamos a intentar anticipar qué es lo que puede ocurrir hoy. Vamos a analizar los principales catalizadores del mercado. Araceli de Frutos es fundadora de Araceli de Frutos EAF y asesora del Fondo Alhaja Inversiones. ¿Qué tal, Araceli? Muy buenos miércoles, buenos días.
1: ¿Qué tal? ¿Cómo estáis?
0: Bueno, va a ser una reunión quizá la más fácil para Kevin Warsh, es la primera, no le va a meter Donald Trump presión para mantener tipos de interés y además ahora, bueno, para bajar tipos de interés y además, por si fuera poco, pues parece que le ha echado un capote, ¿no? Con ese atisbo de acuerdo entre Irán y Estados Unidos. ¿Qué es lo que esperas para esta tarde de Kevin Warsh?
1: Bueno, pues la verdad es que hay mucho sobre la mesa que, bueno, va a cambiar, entre comillas, ¿no? Dijo que va a cambiar el régimen de la Reserva Federal, un nuevo régimen en el cual, bueno, pues también decía que iba a ser menos transparente, que la Reserva Federal no necesitaba dar tantas explicaciones sobre política monetaria. Bueno, veremos sus líneas generales. En principio, lo que apostaba o lo que venía diciendo es tener unos tipos de interés más bajos, reducir el balance de la Fed y esa restricción en los comentarios o explicación de la política monetaria. Veremos en lo que se queda. Actualmente, bueno, pues tiene un inicio complicado, ¿no? Con este repunte de la inflación, pero debido a una inflación realmente de oferta, ¿no? Los bancos centrales en general, pues desde mi punto de vista, tenían que ser pacientes en cuestión de subir tipos de interés, ya que esta inflación de oferta, bueno, pues lo único que hace si subes los tipos de interés es afectar al crecimiento y a la demanda. Con lo cual, bueno, pues pausa en estos en los tipos de interés, veremos en qué medida reduce el balance, que ahí sí que Trump no le pondrá pegas, ¿no? Y bueno, muy pendientes del discurso y de lo que nos cuente, y también, bueno, pues ese diagrama de puntos que en principio, bueno, pues también tiene que reflejar la opinión.

0: del resto de gobernadores de bancos centrales ahí en Estados Unidos, ¿no? Con lo cual, bueno, pues atentos al discurso, no subidas de tipos de interés ni bajadas de tipos de interés esperamos para este 2026. El mercado lo que está esperando es de haberlas, sería una subida, pero después de las elecciones de mitad de mandato, para finales de 2026. Desde mi punto de vista, se mantendrá en los tipos de interés constantes en Estados Unidos y veremos cómo incide en el balance de la Reserva Federal, si deja de comprar bonos o qué es lo que nos cuenta.
1: Y bueno, otro de los puntos fuertes de la sesión de ayer, nuevamente SpaceX, que bueno, parecía que lo tenía muy preparado, ¿no? Elon Musk, en base a, bueno, pues cuando fuera decayendo, ¿no? El interés inversor o bueno, esas subidas del 40% en las dos primeras sesiones, pues ayer anunciaba la compra de una compañía, Cursor, por 60 mil millones de dólares, volvía a subir las acciones e incluso llegaron a superar por momentos la capitalización de Amazon e incluso creo que de Microsoft llegó a estar en el, bueno, entre las cuatro o cinco mayores por capitalización bursátil. ¿Qué te parece este debut espectacular? ¿Hay que mantener, no sé, algo de cautela? ¿Vale tanto? ¿Hay tanta, porque hay tanta expectativa sobre esta compañía?
0: Pues sí, debut espectacular, como dices, ¿no? Va de 20% al día de la realización. Veremos cuando publique resultados y veremos si los principales accionistas de referencia, los ya que estaban, no en que han acudido a la OPV, sino los que ya estaban de private equity, mantienen esa posición después de que la realización que se tiene y después de que se conozcan realmente las cuentas, ¿no? Estás comprando una compañía de momento que tiene pérdidas y a futuro es revolucionaria, pero bueno, pues, de momento, como digo, con todas estas compañías y especialmente puestas de la bolsa de SpaceX, lo que ha mostrado es el apetito inversor por ellas. En el mercado existe liquidez, existe ganas de comprar y es como un primer acto del resto de OPVs que va a haber, ¿no? De Anthropic, de OpenAI, que bueno, se supone que también va a haber un apetito por ellas y un buen salida a bolsa. Yo de momento, como digo, vería los toros desde la barrera y no acudiríamos a las OPAs.
1: Y por cierto, hoy también vamos a conocer datos clave del, del. Sí, no, no, decíamos que bueno, más allá de SpaceX, de esas valoraciones, poniéndonos en el foco de los datos, vamos a conocer datos clave de inflación. Bueno, son definitivos, parece que no va a haber demasiadas sorpresas, tanto en Reino Unido como en Europa. La semana pasada tomó decisiones Christine Lagarde, empeoró las perspectivas de inflación hasta el 3%, precisamente está ahora mismo en el 3,2%. ¿Qué esperas del dato de hoy, el definitivo de mayo? Y sobre todo, ¿crees que pueda haber alguna fase de subidas en el Banco Central Europeo o de momento Christine Lagarde parará 6 semanas y ya veremos qué es lo que pasa en julio o quizás hasta septiembre?
0: Bueno, yo creo anteriormente que como es una inflación de oferta, estamos viendo, ¿no?, que también el precio del crudo que está actualmente, bueno, pues por debajo de los $80, bueno, pues, no deberían haber tocado porque incidían más que nada en el crecimiento, ¿no? Y en Europa la verdad es que no vamos sobrados de crecimiento. Con lo cual, bueno, pues esa subida yo creo que ha sido una subida preventiva, también un poco dar gusto, entre comillas, a los mercados y por si acaso no pillarse los dedos. No creo que vayan a ser una senda de subidas como ocurrió en el 2021, perdón, en el 2022. La situación es completamente distinta y yo creo que de momento pues se van a mantener en un esperar y ver de cara a las siguientes reuniones. Si esta paz se llega a firmar, si no hay ningún otro tipo de atisbo de vuelta al conflicto, porque bueno, pues ahora hay que cogerlo todo también con muchos alfileres, pues esa senda bajista del precio del crudo continuará. No digo que volvamos a mejorar esos niveles de inicio de año en torno a 60 dólares, pero que sí va a minorar esa presión sobre los costes, con lo cual, bueno, pues creo que se mantendrá, como dice, data dependiente de los datos que vayan surgiendo, y esta subida, para mi punto de vista, ha sido preventiva.

0: y no continuará esa senda de subidas de tipos de interés.
1: Bueno, parece que hay una clara divergencia, ¿no?, entre Estados Unidos y Europa. El sector tecnológico pues sigue impulsando a máximos históricos a los índices. Ayer veíamos el Dow Jones, pero también hemos visto cómo en las últimas jornadas ha subido al carro también el IBEX 35, supera los 19.000, también el Eurostoxx 50, muy cerca de esos, también de ese récord, el DAX de traje en mano. No sé si habría que posicionarse en estos momentos en Europa o dónde ves más atractivo. ¿No será en el sector tecnológico, precisamente en el viejo continente? ¿Dónde está el valor en el viejo continente?
0: El sector tecnológico es lo que ha impulsado y ha abierto esa diferencia, ¿no?, entre el comportamiento de los índices europeos y estadounidenses. El DAX apenas está en positivo, un 1 y algo en positivo en el año, con lo cual las valoraciones europeas se han quedado más atractivas que las de Estados Unidos, muy concentrados en el sector tecnológico y unas organizaciones extraordinarias después de conocer los resultados del primer trimestre. Además del sector tecnológico, también podemos volver la vista a lo relacionado con el sector tecnológico, ¿no? Ese desarrollo de infraestructuras y también la utilización de la energía para ese desarrollo de los data centers. En este sentido, pues el sector industrial en Europa y, bueno, y con esa subida de tipos de interés que hablábamos antes, también el sector bancario en Europa lo ha hecho francamente bien y lo está haciendo francamente bien. De ahí esa recuperación de DIBEX que, bueno, pues aventaja al resto de índices europeos este año y va líder, digamos, en la carrera, ¿no? Con lo cual, bueno, hay que ver por valoración, por sectores que han quedado más castigados. Europa por valoración está mejor posicionada que Estados Unidos, pero realmente hay que ver compañía por compañía y historia, ¿no? De la compañía y los fundamentales y tampoco cambiar o dar bandazos de mercado según vayamos viendo las noticias, sino que hay sectores y compañías que se han quedado por debajo, como digo, el sector industrial, como digo, el sector eléctrico en Europa, que podemos empezar a mirar o a incrementar posiciones que ya teníamos.
1: Bueno, pues el valor, los índices europeos, que también están marcando máximos históricos, y de momento estaremos muy pendientes de esa reunión de tipos de la Reserva Federal, el primer discurso de Kevin Warsh ante el mercado. Araceli de Frutos EAF, y asesora del Fondo Alaja Inversiones, un placer, buen día, buen negocio.
0: Muchísimas gracias a vosotros.
1: Dos noticias de última hora. En ese sentido, recuerden, estamos muy pendientes de que se produzca esa firma del acuerdo. Desde entonces, ya saben, quedan 2 días para que se produzca ese viernes esa firma de un acuerdo entre Estados Unidos e Irán para, en este caso, la localidad suiza de Ginebra. Los Alpes suizos también serían otro de los lugares donde se mantendría ese acuerdo. Mientras tanto, parece que vamos a tener un camino de muchos baches, de muchas líneas rojas y de muchas interferencias. Porque el diario Jerusalem Post está informando de que se han producido disparos de las Fuerzas Armadas iraníes, la Guardia Revolucionaria Islámica, contra buques mercantes en el estrecho de Hormuz, desde que este domingo se anunciara esa firma del memorando de entendimiento. Una fuente que cita este diario añade que todos los drones han sido interceptados por el ejército estadounidense antes de que pudieran representar una amenaza para los buques comerciales o militares estadounidenses y su personal. Noticia de última hora: Irán, que habría atacado, habría lanzado varios drones contra buques mercantes en el estrecho de Hormuz, pero Estados Unidos, el comando central estadounidense, habría interceptado esas amenazas. Recordemos el cuerpo de la Guardia Revolucionaria Islámica que está desplegando drones, según declara un funcionario, añadiendo que el ejército sigue coordinándose, el ejército estadounidense sigue coordinándose con las compañías navieras para prestar apoyo a los buques que transitan por el estrecho de Hormuz. Y nueva noche larga en Rusia. Las Fuerzas Aéreas de Defensa rusas confirman que han logrado derribar más de 150 aviones no tripulados ucranianos esta madrugada, según revela la agencia RIA Novosti. Según

Le comunica el Ministerio de Defensa, estos dos drones han sido interceptados en varias regiones como Belgorod, Briansk, Kursk, Smolensk, Rasam, Rostov, Moscú o Krasnodar, también en Crimea y el Mar Negro. El alcalde de Moscú, Sergei Sobyarin, ha declarado que las fuerzas rusas han logrado destruir hasta 12 drones en la capital que se dirigían. Recordemos, continúan los ataques entre Rusia y Ucrania después de que ayer en la localidad francesa de Evian se acordara en el G7 incrementar la presión sobre Moscú. Rusia, que ha derribado 12 drones que se dirigían a Moscú, hasta 157 en el conjunto del país. Son las 7:36, noche muy larga en la capital rusa, memorando de entendimiento entre Irán y Estados Unidos, mucho hermetismo de Donald Trump, aunque se van conociendo algunos detalles sobre el levantamiento de esa asfixia financiera. Hacemos una pequeña pausa en Business Connection.

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0: Trump eleva la presión sobre Vladimir Putin, sanciones del G7 a Rusia, muestra una vez más su descontento con Israel, con Benjamín Netanyahu, asegurando que si hay que derribar un edificio por cada miliciano de Hezbollah, pues quizá no compense y ponga en riesgo el acuerdo para poner una paz definitiva con Irán. Después de más de 3 meses y medio de guerra, la operación Furia Épica que se desató el pasado 28 de febrero. Mientras tanto, siguen saliendo los candidatos republicanos bendecidos por Donald Trump. Vamos a ver cómo se reflejan estas y otras noticias financieras en el resumen de prensa.
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0: Prensa económica, prensa internacional, diarios británicos, españoles, estadounidenses. Comenzamos con el británico Financial Times, con el foco puesto en los inversores que están lanzándose a apostar por el dólar en medio del regreso al comercio excepcional estadounidense. Dicen los traders esperan, en este caso, que la boyante economía estadounidense mantenga, dice, a la Reserva Federal, e impida que la Reserva Federal recorte tipos de interés a pesar de esa caída del precio del petróleo. También en páginas interiores, el Big Red, Huawei, dice el regreso, dice, del gigante tecnológico que pone a prueba los límites a los controles estadounidenses sobre chips. Y también humillación, Donald Trump lucha contra los argumentos de que su acuerdo sobre Irán es peor que el de Barack Obama. Vamos a ver un poco más por dentro el diario Financial Times, con el foco puesto en un ex ejecutivo de Citi que dice que el banco le despidió tras expresar sus preocupaciones con Donald Trump. También hablamos del sector automovilístico europeo, con la alemana Volkswagen, que al parecer, dice, recurre a las ofertas selladas en medio de los conflictos para las ventas de motores por valor de 10.000 millones de dólares. También Ambani, uno de los hombres más ricos de India, dice preparado para

dar el pistoletazo de salida a la mayor OPV de la India. Y también recordando cómo altos ejecutivos japoneses que lanzan la voz de alarma sobre la inversión incesante de Estados Unidos. Páginas interiores, bueno, aquí también en Colombia podemos ver en páginas interiores el gran reportaje del diario Financial Times, cómo Colombia firmó un acuerdo de paz y después la producción de cocaína se triplicó. Mientras tanto, cabeceras estadounidenses como el diario financiero Wall Street Journal, donde podemos ver en primera plana el foco puesto en Elon Musk, que bueno, pues continúa en este caso tratando de calmar los nervios al mercado. En este caso la fotografía para, dice, el hacker enviado por Anthropic para calmar los nervios del gobierno sobre la seguridad de la inteligencia artificial, Nicolás Carlini, que alertó recientemente sobre los peligros de la IA y ahora es, dice, parte de un equipo que aboga por el lanzamiento de los modelos más recientes. Mientras tanto, también recordando cómo, bueno, Elon Musk, que continúa recordándonos que es el hombre más rico del mundo. Recordemos que ayer anunciaba esa compra de Cursor, una compañía de por 60.000 millones de dólares. Ayer superaba en capitalización bursátil a Microsoft. Finalmente se quedó en el top 5 de compañías con mayor valor por capitalización bursátil. Y también cómo, bueno, las primarias republicanas, en este caso para el Senado y el Congreso, recordando como, bueno, además del fondo de inversión de Elon Musk, como dice Collins, respaldado por Donald Trump, se enfrentará a Ossoff en Georgia por un escaño en el Senado estadounidense. Turno ya para otras cabeceras como el diario New York Times, con el en este caso, los asuntos más destacados, bueno, esa cumbre del G7 ayer en Evian con Emmanuel Macron de anfitrión, con un Donald Trump, con un Friedrich Merz, que por cierto le regalaba la camiseta de la Mannschaft, en este caso la selección alemana de fútbol, con el número del presidente Donald Trump, y en definitiva donde se ha acordado pues aumentar la presión sobre Rusia, sanciones a Moscú, también respaldo a Ucrania, pero no demasiados detalles. Dice, tras una amarga ruptura, los líderes europeos que, dice, se muestran conciliadores con Donald Trump. Ayer pudimos ver cómo se saludaban, incluso decía Donald Trump que Emmanuel Macron es un amigo, a pesar de haberle dedicado, bueno, pues a toda suerte de lindezas en este 2026. También dice que, bueno, ese marco de paz con Irán, la esperanza de cooperación con Ucrania, sostienen el tono en este grupo del G7 ayer reunido en Francia. ¿Qué hacen los líderes del G7 en Francia? ¿Quiénes son? También recuerda, si hace otras preguntas, el diario New York Times se traslada este interrogante, si puede un mítin entre Trump y Modi restablecer las tensas relaciones entre Estados Unidos y la India. Todo ello a cuenta de las exportaciones, de los aranceles. También recordándonos cómo el acuerdo nuclear de Obama, dice, se cierne sobre las negociaciones de Trump con Irán. El presidente Trump, que está bajo presión de forma muy significativa para implementar, en este caso, un acuerdo para justificar ese enorme coste humano y los costes económicos en esta guerra con Ucrania. Hay muchas críticas en tanto en cuanto este acuerdo tampoco ha supuesto gran cosa. El compromiso de Irán a no fabricar armas nucleares, algo que ya se logró en el año 2015 bajo el mandato del demócrata Barack Obama, y también la reapertura del Estrecho de Hormuz, una vía marítima que ya estaba abierta plenamente antes del 28 de febrero. Mientras tanto, otras cabeceras, el diario Washington Post, donde podemos leer en su portada online, el diario Washington Post, cómo Donald Trump dijo que en este caso no va a pagar dinero por las obras de, en este caso, de la Casa Blanca, donde podemos ver en esta imagen de archivo cómo Donald Trump, que está dispuesto a no hacer más gastos a los contribuyentes en el salón de baile, pero las facturas del contratista demuestran lo contrario. Dicen que los costes internos estimados en marzo por este proyecto rondan los 200 millones más de lo previsto por el presidente, más de lo que dijo públicamente el presidente, y esto, dice, contradice sus afirmaciones de que no se gastará el dinero de los contribuyentes. También recordándonos en este caso las promesas de Donald Trump en la Casa Blanca que se desvanecen sobre los costes para los contribuyentes. También en portada el ICE, que en este caso eliminó protecciones para los detenidos tras en este caso gestiones privadas de un importante contratista. Dice que en aras de las nuevas normas federales publicadas esta semana, este lunes, la agencia parece introducir cambios que podrían beneficiar la defensa legal de Geo Group. Y también las primarias para el partido

Partido Republicano para el Partido Demócrata de cara a esas elecciones de medio término, en este caso la batalla por Louis George, que dice, en este caso, lidera las primarias para la alcaldía de Washington, según los primeros resultados. Dice que van a comenzar a llegar a última hora del martes, en este caso, largas colas en varios centros de votación. Las primarias para la alcaldía de la capital estadounidense. Mientras tanto, también, aquí sí, en las primarias en el Partido Demócrata y el Partido Republicano, en este caso, los votantes de Georgia le dan la victoria a Donald Trump porque vuelve a estar en este caso elegido un mandatario, en este caso nominado por Donald Trump. Y turno ya para hablar de otras cabeceras de la prensa económica, en este caso Expansión, 5 días, El Economista, donde podemos ver cómo el diario Expansión refleja en su primera plana a, bueno, pues a Competencia, que dice arremete contra el poder de veto empresarial de Moncloa. En el ámbito energético, bueno, pues fotografía para Josu Yonimaz, el director ejecutivo de Repsol, que dice sella con Venezuela un gran acuerdo inversor. También nos recuerda cómo Tesla e YPF acuerdan explorar oportunidades de colaboración y poniendo el foco en el sector bancario con este titular: la banca presiona la baja por la IA. Los honorarios de las consultoras. Dice que a las entidades les preocupa el control de costes, habida cuenta de que la actividad tanto del balance como de los activos fuera del mismo mantiene ritmos relativamente elevados. Y sin dejar de lado la energía, recuerda que el precio del barril pierde los $80, pero le costará caer por debajo de los 70. Vamos a ver un poco más por dentro el diario Expansión, haciendo un poquito de scroll. Bueno, pues de nuevo también Cathie Wood, por cierto, entrevistada en su momento en Negocios Televisión, recordemos, dejaba la siguiente cita. Cathie Wood: el mercado aún subestima, dice, la magnitud de la inteligencia artificial, todavía más potencial que le ven. Y por cierto, hablando de inteligencia artificial, el foco que vuelve a estar puesto en este hombre, en Elon Musk, en esa imagen victoriosa en el debut de SpaceX el pasado viernes. Dice: el rebote de Irán y la OPV de SpaceX desatan la euforia minorista en la bolsa. Dice que la envidia a las ganancias del vecino puede desatar otra ola de dinero hacia los mercados, pero solo a corto plazo. Saltamos ya a otras cabeceras como el diario 5 días. Vamos a ver qué es lo que refleja esta portada online. Bueno, pues el foco puesto en Josep María Recasens, en este caso un exdirectivo de Renault que, bueno, pues asume el cargo de Indra, ya saben, nuevo consejero delegado, tras dejar el testigo a Stein en Renault. Entre sus retos dice marcar el nuevo rumbo con o sin Escribano. Y de nuevo dice el diario 5 días: comienza la era Recasens en Indra, comienza, dice, convoca a la directiva e inicia la redacción del nuevo plan. También nos recuerdan cómo Kevin Warsh inaugura un cambio de régimen en la Reserva Federal, va a presidir esa primera reunión de tipos de interés para decidir sobre la evolución de las tasas oficiales. Se espera que cambie el relato y la comunicación del organismo. Foco puesto en el petróleo porque Repsol firma un acuerdo con Venezuela para explorar una nueva zona petrolífera en el país. Habla de que en este caso también está abriendo la puerta al estudio de Orcón, una nueva área con potencial de desarrollo que está situada al sureste del lago Maracaibo. Y también recuerda que el petróleo ha agotado todo el margen de caída a la espera de un pacto definitivo. Ya le está costando mucho más alejarse de los $80. Ahora mismo ligeramente por debajo de los 78 el Brent, el nivel más bajo, sea como fuere, en los últimos 3 meses. Y nos recuerda también el diario 5 días que los gigantes de Wall Street prevén ahora un Brent más barato ante la apertura de Hormuz, aunque sin recuperar el nivel previo a la guerra. Recordemos que estaba en torno a los $70 el barril de crudo antes de que comenzara el conflicto. Habla de estabilidad en las bolsas este miércoles con el petróleo por debajo de $80, inversores que van a aguardar esa primera reunión de tipos de la Reserva Federal, la primera con Kevin Warsh como presidente. Y también un apunte más: Tendam dobla sus inversiones y prepara la primera compra bajo propiedad Imerati. Dice que el presidente de esta compañía textil, Jaume Miquel, contempla cerrar una adquisición de tamaño medio en este mismo ejercicio. Y concluimos el repaso a la prensa internacional con el diario El Economista, con el acento puesto, en este caso, en el ámbito legal y en el fisco y en Hacienda, que dice: cambia las normas para poder embargar automáticamente el dinero de cuentas online. La Dirección General de la Agencia Tributaria ha aprobado una nueva resolución para poder embargar de forma telemática el dinero que haya en cualquier cuenta online, ya sea de
una entidad de dinero electrónico o proveedor de servicio de pago. También recuerda, incluyendo cuentas que estén en otra divisa, es decir, que permitan a la persona enviar, mantener y recibir dinero en monedas extranjeras. También en portada, la banca y finanzas, España tiene las hipotecas más baratas de Europa por detrás de Malta y Bulgaria, y que el Banco de España está estudiando imponer límites.

0: a los estándares para conceder hipotecas. Al margen de, en este caso de las hipotecas, también recuerda cómo Competencia ha criticado el veto del Gobierno a que las mutuas hagan compras y crezcan fuera. Y un apunte más, en este caso, bueno, más allá del mercado que gira su atención a la Reserva Federal, que el Dow Jones extiende máximos históricos ante la caída del petróleo y el repliegue de la tecnología. Vamos a ver un apunte más, lo que nos deja el diario El Economista en portada. Vamos a ver un poquito más para abajo. Bueno, pues en este caso dice que la patronal COE está en búsqueda activa de soluciones que puedan frenar el incremento de las bajas por incapacidad temporal. Dice que anima a las empresas a hacer controles médicos a trabajadores de baja para evitar fraudes. Habla de, bueno, costes de más de 17.000 millones de euros para las empresas. Y apunte también ligado con el mercado laboral en España. Dice, los trabajadores magrebíes crecen un 15% y rebasan este 2026 el récord de 450.000.
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0: Con el foco puesto en la Reserva Federal estadounidense, en los datos definitivos de inflación en Reino Unido, en la zona euro correspondientes al mes de mayo, decisiones hoy de política monetaria en una jornada en la que parece que estamos de transición antes del viernes que se firme, si nada lo impide, ese acuerdo de paz entre Estados Unidos e Irán. Mientras tanto, baja el precio del petróleo, subidas muy moderadas en los índices europeos, también en Asia, mayoría de ganancias. Vamos a ver lo que están haciendo los metales preciosos de inversión.
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0: Una jornada tranquila de consolidación para el oro, que se mueve también por encima un día más de los 4.300 dólares. Ha recuperado posiciones esta semana después de que el domingo se anunciara ese acuerdo, esa firma del memorando de entendimiento entre Estados Unidos e Irán para el viernes. De momento, onza de oro completamente parada, 4.330 dólares onza. La plata se mueve a un ritmo del 0,47% arriba, repunta hasta los, supera los 70 dólares el barril. Vemos cómo la libra de cobre se mueve en positivo, un 0,45%, 6 dólares con 51 centavos, y otros metales industriales como el platino y el paladio, mucho más expuestos a la volatilidad, de momento en negativo. El platino, que todavía le está costando perforar algunas resistencias como los 1.800 dólares, 1.798 en estos momentos para el platino, que corrige un 0,64%, mientras que el paladio también se mueve a la baja, cede un 0,7%, 1.355 dólares la onza.
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0: 5 minutos para que lleguemos a las 8 de la mañana. Hacemos una pequeña pausa en Business Connection. Se quedan con José Bittner.

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0: Gran Bretaña anuncia la prohibición de las redes sociales para niños. Aquí nadie puede decir esto está mal, porque está muy bien proteger a los niños, pero que no nos tomen el pelo. Que se vayan a tomar el pelo a su madre. Esto no es por esto. La clave fundamental de lo que hay aquí no es que los niños tengan protección, sino porque van a poder entrar en Blue Sky. ¡Ay, porque es de izquierdas la red social! Bueno, y aparte porque no hay nadie allí, salvo cuatro taraos de izquierdas, entre ellos hablando de sus gilipolleces y diciendo ¡qué bien, ya no estamos en Twitter! ¡Estáis solos! Ahora estáis solos. No, pero aquí de verdad hay diálogo. No hay diálogo. Simplemente criticáis a los conservadores. Pero no hay diálogo. Lo que quieres es que tú pongas tu DNI para ficharte y tener todos tus datos de tu actividad en redes sociales. ¿Y por qué quiere hacer esto Starmer? Quiere hacer esto porque le han dado un sopapo electoral que lo han mandado allá. Oye, Europa va bien, dicen algunos, ¿no? Pero la realidad es bien distinta. La realidad es bien distinta. E impagos al alza, Cuidado, fíjense en la portada de Pinco, a ver si podemos verla, porque las alarmas siguen saliendo. Market Watch, Pinco advierte que los impagos en los mercados de deuda están volviendo a aparecer. Este es el plan de acción del gigante de los bonos, por el lío que se está montando alrededor de la deuda y sobre todo de la fotografía de Anthropic que vimos, la necesidad de Anthropic y de OpenAI de salir a un mercado donde dependen del gobierno, que dependen de la administración Trump. Da igual lo que nos digan. Y en España las joyas de Zapatero. No se habla de otra cosa que del 1.300.000 de las joyitas, ¿no? No se preocupe, si yo quiero tranquilamente, uno, no gastarme el dinero en comprar el petróleo como lo estás comprando tú, a 120, y dos, no te preocupes, voy a calibrar el nivel de mis reservas, voy a poner a mi economía sobre las reservas en lugar de sobre la importación de petróleo y te voy a dar un sopapo en la cara económico que te vas a quedar tieso. Y Trump, corriendo, vámonos, que esto no ha salido bien, joder con los chinos, me voy de Irán. Y claro, Netanyahu dice, ¿pero esto era ahora esto? ¿No íbamos a acabar con los ayatolás, a quitarles el uranio? Pero que Trump juega en otra liga. Y la otra liga es, yo soy el Madrid y compito con el Barça. A mí lo que haga el Elche me da lo mismo. China posee las mayores reservas estratégicas de petróleo. ¡Bum! ¿Me cierras el estrecho de Malaca? Tengo 1.397 millones de barriles de petróleo diciendo, ven a mí. Ven a mí, pero rápido. Porque te vas a quedar sin reservas antes tú que yo. ¿Qué es lo que pone encima de la mesa China? Bienvenida a la guerra de Irán en el ámbito puramente petrolero, porque ahora sé que soy infalible ante ti y que puedo coger el acordeón y decir 40% menos de importación de petróleo y tú vas a tener que salir corriendo de Irán. Y ahora entendemos por qué sale corriendo de Irán. Sale corriendo de Irán porque pensaba que iba a hundir a China. Y a China no lo ha hundido. A China le ha dado el mejor ejemplo de lo que va a ser, o puede ser mejor dicho, una situación crítica con el estrecho de Malaca bloqueado sin poderle llegar energía a China y con China diciendo Taiwán es mío.
1: Buenos días, son las 8 de la mañana. El Papa ya no es argentino, pero el dios del fútbol se ha presentado esta noche con la camiseta albiceleste y Messi. 3-0 a Argelia en una jornada histórica, en una noche que no sé si habrán podido dormir, sobre todo en Argentina, donde han visto hoy, pues eso, hace dos mundiales, cuando Francia eliminaba a Argentina, el locutor de la televisión decía, hasta aquí el último partido de Messi. En un Mundial, ha ganado un Mundial, ha igualado a Klose y ojo, porque es el primer jugador de todos los tiempos que alcanza los 6 Mundiales. Messi, que ha despertado a todo el mundo esta madrugada con ese 3-0, con ese hat-trick. Ya les digo, el Papa ya no es argentino, pero el dios del fútbol sigue siendo albiceleste. Todavía no es francés. ¡Empezamos! ¡Empezamos!

Messi, Messi, Messi, Messi y Messi y Messi y Messi durante toda la noche, sobre todo en Argentina, donde todavía tienen la piel de gallina en un mundo en el que la fotografía gira todavía alrededor de Irán, la fotografía alrededor de cómo ayer la drástica amenaza de Irán pone otra vez en jaque la paz global. Trump quiere salir alrededor de la fotografía de Irán, pero Irán sigue poniendo encima de la mesa un jaque a la paz global fundamental. Ojo, porque en este escenario, en la fotografía que va poniendo Irán, si no hay paz en el Líbano, cuidado porque la guerra no va a terminar. Y ayer Donald Trump daba un paso más. Si Israel no es capaz de acabar con Hezbolá en el Líbano, igual Siria, no sabíamos si o sí, si estaba hablando de Al Qaeda, puede terminar el trabajo. La fotografía de ayer en el G7 de Trump ponía los pelos de punta en una fotografía diferente a la de Messi esta noche. Pero fíjense, el otro elemento fundamental es la tensísima y secreta reunión de Donald Trump y Zelensky en Francia, donde volvieron a saltar chispas, sobre todo con Emmanuel Macron. Trump Macron ya se esperaba, Trump había ido poniéndole aranceles otra vez o amenazándole con aranceles otra vez al champán y al vino francés. Macron estaba de los nervios, estaba viendo a Messi, entiéndame, al Messi de la política llegarle hacia él. Y ojo, porque el otro elemento fundamental del día viene alrededor de la tensión en la que vive el mundo alrededor de la fotografía de la administración Trump. Ayer conocíamos cómo el FMI acababa de frustrar el domingo un loco plan, un plan enloquecido para atentar contra la Casa Blanca en el momento en el que se celebraba el cumpleaños de Donald Trump. Pero fíjense, la fotografía es lo que acaba de hacer esta noche Lionel Messi, la completa Lionel Messi, 38 años, una auténtica locura histórica que ha dejado sobre todo al planeta futbolístico con la boca abierta y a Mbappé persiguiendo otra vez su sombra. Esto en un entorno en el que SpaceX vuelve a dispararse en el mercado. El boom histórico de SpaceX en bolsa es espectacular. Y la fotografía nos viene, ya les digo, con un entorno de tensión, de crecimiento, de euforia en el mercado ayer, con contención en algunos aspectos, sobre todo con las tecnológicas en una parte de la jornada, y hoy otra vez el movimiento alcista con unos petroleros que empiezan a salir por el estrecho de Hormuz y que empiezan a reflejar que la crisis se está terminando. Nasdaq 100 arriba, 0,69% arriba después de caer un 1,89% en la jornada de ayer. Nikkei 1,39% arriba en Japón. Kospi en Corea del Sur 1,28% arriba. Abajo el petróleo 78,89 el Brent, 75,24 el West Texas. Medio punto porcentual se están dejando extra en la jornada. Llamativo que el oro también cae después de haber alcanzado, superado los 4.350. Sube la plata medio punto porcentual. Caen los diferenciales de la deuda. Toda vez que hoy el Messi de las finanzas, de la política monetaria, Kevin Warsh, va a tomar el relevo y va a hablar o no, porque no quiere decir demasiado en las reuniones de la Reserva Federal. Kevin Warsh, hoy le vamos a ver a partir de las 7:30 hora central europea, 1:30 de en la costa este de Estados Unidos, en programación especial, en la primera reunión de Kevin Warsh, que ya les digo, quiere cambiar la manera de contabilizar la inflación, quiere cambiar la manera en la que se cuentan las cosas en la Fed, contando menos o nada. El dólar cae a estas horas, sube el euro a 1,16,13 y el Bitcoin 0,24% arriba en 65.769. Ya les digo, por un lado, sube el tono Irán, su ministro de Asuntos Exteriores ha dejado claro que la tensión con Estados Unidos no va a terminar hasta que Israel retire las tropas del sur del Líbano. Amenazan con una respuesta contundente, aunque curiosamente los petroleros iraníes ya han vuelto a cruzar el estrecho de Hormuz por primera vez en 2 meses, cuando se iniciaba el bloqueo naval de Donald Trump, de la administración Trump de Estados Unidos. Y en el G7, Trump

Zelensky es la foto del día. Tras el encuentro, Trump declaró públicamente que Rusia debía llegar a acuerdos. Sin embargo, detrás de las cámaras, lo que no vimos ayer, se escuchó a Emmanuel Macron confesarle a Zelensky que la conversación con Trump había sido sobre Ucrania difícil. Los líderes europeos le presionan a Trump para llegar a la paz. El G7 ya ha acordado blindar y endurecer las sanciones energéticas contra Moscú, pero como les decía, Trump no ha quedado ahí. La fotografía alrededor del presidente estadounidense, el FMI anunciaba ayer que han frustrado un complot de teóricos de la conspiración antigubernamentales, aquí le pone de todo, que pretendían atacar la Casa Blanca con drones. El plan era perpetrar el ataque durante la celebración de su 80º cumpleaños, apuntando a un evento de el Ultimate Fighting Club en los jardines para disparar a los asistentes en plena huida. Hay 5 detenidos. J. de Vance ya ha salido a calmar las aguas asegurando que el plan estaba muy lejos de ejecutarse, pero buscaban una noche de terror en los jardines de la Casa Blanca, que habría puesto en jaque la fotografía mundial, que habría puesto en jaque al mundo con una reacción de Estados Unidos que Dios sabe hasta dónde habría llegado. En la empresa, en los negocios, Elon Musk ya es de otra galaxia, es el Messi de la economía ya, es el Messi de la bolsa, es el Messi de la empresa, es el Messi de las finanzas. Tercer día de cotización tras una salida histórica a bolsa, SpaceX se ha coronado como la quinta empresa más valiosa del mundo en 3 días, superando a Amazon, a Microsoft, rozando una valoración de 3 billones de dólares. Y ayer van a pagar, anunciado ya por la compañía, 60 mil millones de dólares por AnySphere, los creadores de Cursor, la herramienta de IA para programar. No es solo ir al espacio, es tener la tecnología para ir al espacio. Hablando de tecnología punta y de millones, el Pentágono ha bendecido la alianza histórica. Ojo a esto, que dice mucho de por dónde va el negocio ahora mismo, los negocios. Una gran parte de la consultoría, una gran parte de la abogacía, una gran parte de los negocios giran alrededor ahora mismo de la defensa. General Motors, Lockheed Martin, ya bendecida por el Pentágono, la alianza para impulsar la fabricación de armas en Estados Unidos, una jugada que va a mover 16 mil millones de dólares en inversión y en desarrollo. Y luego, si tienen 2.200 dólares ahorrados, a partir de ya, ya pueden reservar las nuevas gafas que nos quieren llevar a otro lugar. Ayer fue Snapchat, golpe en la mesa para competir con Apple, con Meta, en una carrera salvaje por lograr el dispositivo definitivo, el ordenador en los ojos. Nos quieren atontar, como sea. ¿Quiere Snapchat? Snap, que es el nombre de la gafa, aparte de los mensajitos en la plataforma, jubilar, así lo ha dicho, al teléfono móvil. Quieren que lo podamos hacer todo sin nada en los bolsillos, con todo en nuestros ojos, en un proceso de atontamiento colectivo, para ya no ver la realidad, sino vivir en una realidad en paralela. Y como les decía, el eterno, el incombustible, la génesis del fútbol. No se pueden imaginar todo lo que le han dicho en Clarín, en La Nación, esta noche a Leo Messi. Hasta Scaloni ya miraba cómo igualaba a Klose con la cara diciendo: es que somos argentinos, ¿no? Ha firmado un triplete espectacular. Ahí le ven en la imagen a Messi esta noche, celebrando quizá una de las noches más felices en su vida, triplete espectacular en la victoria argentina 3-0 frente a Argelia, suma 16 goles en los mundiales, iguala el récord histórico de Miroslav Klose y, por si fuera poco, se ha convertido ya en el jugador de la historia en disputar, en el primer jugador de la historia en disputar 6 campeonatos, 6 Copas del Mundo, una auténtica locura a los 38 años, aunque ya ve quién le viene sin perderle la pista, que no es otro de Kylian Mbappé y la Francia de Mbappé, de Dembélé, Olise, que ayer fue una auténtica.

locura y que no solo presenta la candidatura después de ganar a Senegal, que ya tenía la candidatura, sino que aterroriza como el PSG al resto de equipos, de rivales a los que se vaya a enfrentar en la Copa del Mundo. El francés Mbappé marcó un doblete, el segundo espectacular, en el

0: espectacular. Fotografía, por tanto, como han visto, de un día que viene cargado, que viene futbolístico, pero que viene también alrededor de cómo Irán le vuelve a decir que de eso nada, que no se ha acabado esto, si el Líbano no se abre. Aún así, Trump, ayer en Francia, en Evian, en el G7, seguía insistiendo alrededor de que el acuerdo que ya están negociando y que el viernes esperan poner encima de la mesa para abrir definitivamente el estrecho de Hormuz, ya estará en breve. Escuchemos a Trump.
1: We have our deal done with Iran, and it should be successful. It goes to a second stage, which I think will be actually easier. I didn't want to attack them last week, but we had no choice. And we did it twice, actually. We were doing it a third time, and we were able to not have to do that. But we have a deal that's a fair deal. It's a good deal. We are not investing any money in Iran, by the way. And when that rumor got out there yesterday, it was ridiculous. We have the right to go in someday and do, if I want to do something or somebody wants to do something, but we are not investing any money. We have no obligation to invest any money in Iran.
0: Aún así, le preguntaban a Donald Trump, oye, ¿por qué no pone ya el acuerdo encima de la mesa? ¿Por qué no pone el acuerdo? Para que podamos verlo, Trump dice que era una rueda de prensa para decir palabra, palabra, palabra, palabra, el acuerdo con Irán, pero que no es el momento. Primero, el marco general, el viernes, y a partir de ahí, la rueda de prensa para palabra por palabra, rueda de prensa, en el que leerá el memorándum palabra a palabra. Escuchen a Trump.
2: Why not release the talk?
1: Oh, I will.
2: Why not release it?
1: Well, because I'd like to get a formal setting first before we do that. But I have no problem with that. It's a good document. Here's what it says. Iran will never have a nuclear weapon. That's what it says. It won't have one to buy, to develop. They will not have a nuclear weapon. And I would say that's about 99.9% of what I wanted, because we couldn't let that happen. You couldn't let that happen. And they won't have a nuclear weapon. Now, in addition to that, the strait is going to be open toll-free. And it's toll-free beyond the 60 days. It's not, somebody said, oh, it's toll-free for, say, no, no. It's toll-free, period. When it opens permanently, it'll be toll-free. I want to congratulate our Navy because the naval blockade was unbelievable. But I will, actually, I'll not only release it, I'll probably have a press conference and read it to you word by word so that the press covers it accurately. Because it's a very...
0: El problema de todo esto está alrededor de la fotografía que se va viendo con Israel, con Netanyahu. La venimos viendo desde el domingo hasta qué punto se va a mantener la paz, entiéndanme, en el entorno del Líbano, en Beirut, alrededor de Hezbollah. Aunque, como les digo, ayer Donald Trump decía, si ustedes no pueden acabar el trabajo, dejen que lo acabe Siria, pero sigue la fotografía de tensión alrededor de cómo va a aceptar y de qué manera, si es que lo acepta, en este escenario, ¿quién? Irán, una fotografía en la que Israel sigue en el Líbano, sigue persiguiendo a Hezbollah. Ya les digo, el ministro de Asuntos Exteriores de Irán afirmó que la guerra, en la jornada de ayer otra vez, que la guerra con Estados Unidos no va a terminar del todo. Es decir, va a terminar en parte, acepta, pero no del todo, mientras Israel no retire las tropas del sur del Líbano, donde combate a Hezbollah, la milicia respaldada por Irán. Las fuerzas armadas iraníes han amenazado con una respuesta contundente si continúan los ataques israelíes contra el Líbano. A pesar de ello, petroleros iraníes han cruzado el estrecho de Hormuz por primera vez en 2 meses, lo que significa que el movimiento del bloqueo de Estados Unidos está o ha terminado, pero la tensión en la región sigue siendo altísima. Gran parte de los analistas dicen Trump busca salir como sea y dejar a Netanyahu e Irán en una situación que claramente es insostenible en el medio plazo. Se dice sobre todo a estas horas que Irán ha atacado transporte marítimo en Hormuz, lo está diciendo Israel, el entorno de Israel, es decir, el Jerusalén Post, citando una fuente. Irán habría lanzado varios drones contra buques mercantes en el estrecho de Hormuz, a pesar de la firma del memorándum de entendimiento con Estados Unidos hace ya 3 días, el domingo. Según esa misma fuente, las fuerzas estadounidenses

0: estadounidenses interceptaron los drones antes de que pusieran en peligro los barcos, el personal y el acuerdo que se tiene, el memorándum que se tiene que firmar el viernes. Ojo, Irán habría lanzado varios drones, Trump va a querer ignorarlo sí o sí porque no ha sucedido nada finalmente, pero una parte de Irán también sigue quejándose del acuerdo, a pesar de los 300.000 millones, pero bueno, ahora entraremos en ello. Pero ahora mismo la fotografía es una parte de Irán, sigue quejándose del acuerdo, sigue intentando boicotearlo. Israel no está contenta con el acuerdo, no está contento Israel con el acuerdo y la fotografía a estas horas es de tensión. Fíjense, porque el ministro de Finanzas de Israel, Smotrich, dice que Israel no se va a retirar del sur del Líbano mientras Hezbollah permanezca armado. Ojo a esta última hora. Dice que va a permanecer y ampliar la presencia Israel en el sur del Líbano, que va a permanecer a largo plazo si Hezbollah sigue armado durante todos los años que sean necesarios. Es la piedra clave para avanzar más allá del memorándum del viernes. Irán quiere que se acabe la presencia y los ataques en Beirut. Israel quiere eliminar a Hezbollah para eliminar también la amenaza que significa para Israel. Y ya les digo que Trump ha dicho, si no lo pueden hacer sin seguir matando gente, dejen que en Siria lo pueden hacer. Lo cual está, bueno, no sé si poniendo los pelos de punta, pero llamando mucho la atención alrededor de cuáles son los aliados. Ayer decía, en Siria han protegido todo lo que les he dicho que protejan. Bueno, otra de las últimas horas fundamentales a esta hora es que los petroleros iraníes, como les decía, comienzan a salir de la zona de bloqueo estadounidense. Tres petroleros ya iraníes abandonaron la zona del Golfo, bloqueada por la Armada estadounidense. Lo ha dicho este mismo miércoles, hace unas horas, el espacio web, la web Tanker Trackers, que lo ha calificado como las primeras exportaciones de petróleo crudo de Irán en dos meses. Dos superpetroleros, el Diona y el Hero 2, ambos propiedad de la Compañía Nacional Iraní de Petroleros y sometidos a sanciones estadounidenses, han logrado atravesar el perímetro de bloqueo de la Armada de Estados Unidos. Llevaban 3,8 millones de barriles de crudo iraní. El tercer petrolero operado por la NIT, que transportaba 1 millón de barriles de petróleo iraní, ha cruzado la línea de bloqueo de la Armada de Estados Unidos también, en el Golfo de Omán. Estados Unidos e Irán, ya saben, firmaron el lunes un memorándum de entendimiento para poner fin al conflicto. El viernes lo tienen que hacer con una ceremonia formal, la firma en Ginebra, pero sigue estando o sigue habiendo un movimiento complicado. Trump aún así ayer decía, claro, hay una crítica enorme, vas a hacer lo mismo que Obama, se lo decía ayer en el programa, se lo decía a ustedes, está haciendo lo mismo que Obama. Ayer le preguntaban, ¿pero usted está haciendo lo mismo que Obama? No, él cree que no, pero 300.000 millones de dólares, ¿que por dónde suenan? Por Irán. Escuchen a Trump.
1: Primary thing, it's, you know, we can talk about the Iran deal all day long. We're not investing any money. We have the right to if we want, but we're not investing any money. We didn't pay for it like Obama did. He paid billions of dollars. He paid $1.7 billion from an airplane, all green cash. It was crazy. I watched that. I couldn't believe it. But the one thing that's happening that's of note, frankly, the only thing that really matters to me, is Iran will never have a nuclear weapon. And it says it loud and clear. They're not going to develop it. They're not going to buy it. They're not going to do anything with it. And if they do, they suffer unbelievable consequences. Not just a little bit, like, I won't even tell you the consequences, but the consequences are the ultimate consequences. And with that being said, I hope we have a very good relationship.
0: Y como viene siendo habitual, 8 y 21 de la mañana, 2 y 21 de la madrugada, costa este de Estados Unidos, y como viene siendo habitual, tiene Trump de repente momentos de lucidez o de profunda locura. No lo sé. pero tiene momentos extraños. Ayer, por ejemplo, se lo comentaba antes, sugería a Israel que dejase que Siria... ¿Al-Qaeda? Se encargue de Israel, del trabajo que Israel no puede hacer. ¿Creen que harían mejor en Siria el trabajo de acabar con Hezbollah sin fallecidos o sin tantos fallecidos que Israel? Entiéndanlo ustedes, porque es, bueno, o un momento de lucidez o un momento de locura colectiva alrededor de, bueno, lo que decía Kissinger que les enseñaba ayer. No sé si es mejor ser amigo de Estados Unidos o ser enemigo de Estados Unidos. Si eres enemigo de Estados Unidos, malo. Si eres amigo de Estados Unidos, quizá peor. Escuchen esto de Trump sobre Siria, sobre Israel, sobre cómo Siria podría hacer mejor el trabajo en Líbano con Hezbollah y que igual es el momento de darles paso a los sirios, como si fuese un país tomado. O es que es un país tomado por parte de Estados Unidos. Llamaba la atención que también decía, les he pedido muchas cosas y me las han cuidado. Es la locura del nuevo mundo. Es una nueva geopolítica de locura colectiva. Escuchen a Trump en detalle.
1: I suggested to Israel to let Syria take care of Hezbollah. Because to be honest with you, I think they do a better job of doing it.
0: El otro elemento, bueno, decía, veíamos ayer como Trump apuntaba que Siria, en esa rueda de prensa, podría hacer el trabajo mejor. Trump apunta que si Israel no puede con Hezbollah, Siria hará el trabajo. Es, bueno, de los creadores, ¿no? De quien haya hecho el discurso. De los creadores de vamos a eliminar a toda una civilización, que claro, puso al mundo patas arriba diciendo, perdón, ¿pero qué quiere hacer? ¿Meterles un bombazo nuclear a los iraníes? ¿O qué es de lo que está hablando? Llega ahora que me van a hacer, os van a hacer el trabajo mejor, como si fuese Corleone, Vito Corleone o Michael Corleone. Trump apuntando que si Israel no puede con Hezbollah, que Siria, que depende de él, y que le hace unos trabajos espectaculares cuando le pide que le cuide cosas, le haga el trabajo. Estamos viviendo en la mafia 5.0. Ya le digo, Trump Corleone o Michael Trump Corleone. Pero el mensaje de ayer es bueno. Bueno, espectacular, espectacular, espectacular. ¿Qué es lo que también ayer se le veía en un momento o de lucidez o de locura colectiva? Cuando hablaba de que Israel no existiría si no fuera por él. Escuchen también estas palabras de Trump que van, y escúchenlas sobre todo entre líneas. Lo que nos está diciendo Trump en todo esto. Puede sobrevivir el acuerdo, pero sobre todo puede sobrevivir, puede existir, puede seguir existiendo Israel. En ese punto, Trump respondía de esta manera. Escúchenle.
1: But you wouldn't have, if it weren't for the United States of America, with me, because Obama was the opposite, Israel would not exist right now. Israel would have been blown off the face of the earth, 100%. And every smart person in Israel knows that.
0: Fíjense en las palabras de Donald Trump, porque la fotografía que expresa, pues ya le digo, vuelve a ser otro momento de lucidez o de que nos dice otras cosas que no nos diría en condiciones normales o de locura colectiva. Si no fuera por los Estados Unidos, Israel no existiría en este momento. Toda persona inteligente en Israel lo sabe. ¿Y aquí a qué se está refiriendo? A 1978... a las primeras resoluciones de Naciones Unidas o a él personalmente con el movimiento alrededor de cómo defender a Israel en la fotografía alrededor de lo que se está viendo con Irán. La clave fundamental está en que Donald Trump va soltando píldoras a medida que va pasando el camino. Quien pensara que todo esto iba a pasar con el fin de la guerra de Irán y que Trump se iba a ir de vacaciones, lo tiene claro. Trump va a seguir abriendo melones uno detrás de otros. Y ayer le preguntaban cuáles iban a ser las expectativas para Israel, si puede sobrevivir el acuerdo, contestaba así, sobre lo que todo el mundo duda. Si ataca Israel en Irán, que todo parece indicar que antes o después será la piedra complicada sobre la que habrá que saltar. ¿Qué va a pasar con

0: De acuerdo, escúchele.
1: I settled 8 wars. This was the one I thought was going to be the easiest settle. They just, there's a lot of dislike between the two leaders.
0: Y luego hay que esconder todo lo que se pueda. Hay que intentar esconder todo lo que se pueda, la fotografía alrededor del dinero que le va a caer a Irán. O sea, la de 300.000 millones, cortos parecen. Parece que va a llover dinero sobre Irán. Ya no van a caer bombas, ya no van a atacar infraestructuras, puentes, ya no van a atacar el entorno de electrificación de Irán. Ahora lo que va a caer del cielo es dinero. Y esto, claro, esto hay que explicárselo a la opinión pública estadounidense, porque te has pasado gran parte de los últimos meses diciendo: Obama arregló esto como no se tenía que arreglar, les dio dinero a los iraníes y va a meterles 300.000 millones encima de la mesa. No, es una fake news, no le voy a dar 300.000 millones de manera directa, lo voy a hacer. Bueno, que sí, que todo lo que tú quieras y que todos los medios somos malos, malísimos y todo lo que tú quieras, 300.000 millones. Vamos, Obama 2. Obama, segunda parte. Bloomberg dice: Estados Unidos se dispone a ofrecer a Irán amplias ventajas financieras en el acuerdo de paz, y de lo que conocemos, lo que hay es evidentemente un alivio económico espectacular de incentivos financieros, de incentivos económicos, hasta donde podemos conocer ahora mismo. El viernes veremos más detalle. Beneficios, compensaciones financieras para la República Islámica de Irán en el borrador final del acuerdo. Una inyección comercial prioritaria, la restauración de la capacidad exportadora del país desde el primer día. Los ayatolás van a decirle a la población que han ganado la guerra. Los ayatolás le van a decir a la población: les hemos sacado a los americanos, a los estadounidenses, 300.000 millones de dólares y aquí tenéis el dinero. ¿Qué es lo primero que va a saltar por los aires? Todas las sanciones petroleras, exenciones petroleras inmediatas con una activación instantánea tras el memorando. El Departamento del Tesoro de Estados Unidos va a expedir exenciones inmediatas para exportar petróleo crudo, petroquímica, derivados, incluyendo la reanudación directa del transporte, seguros relacionados, servicios bancarios de soporte. Le van a dar todo. Se aplica de inmediato al crudo iraní ya cargado en buques cisterna mercantes, porque este era un problema de Irán. ¿Y qué hacemos con todo eso que está ahí en el mar? Y los 300.000 millones de dólares que les digo en financiación mínima. Estados Unidos, conjuntamente con los socios de la región, Omán, Arabia Saudí, Emiratos Árabes Unidos, se compromete a elaborar un plan integral de desarrollo para reconstruir y modernizar a la economía iraní. Vamos, es la nueva niña mimada del entorno del Golfo Pérsico. 300.000 millones, como poco. El mecanismo técnico de implementación de este monumental fondo de inversión, vamos a ver quién está detrás. Se lo pueden imaginar. Tampoco hay muchos nombres. Se va a estructurar de manera definitiva en 60 días. Es decir, hay alguien al que le han dicho: oye, ¿y tú te interesaría reconstruir Irán y mover 300.000 millones de dólares? Y hay alguna gestora, banca privada estadounidense que ha dicho: lo podemos hacer incluso de manera coaligada con otros, que tampoco es necesario que yo me haga archimultimillonario de esta en la reconstrucción de Irán, ¿no? Pero vamos a ver cuando conozcamos quiénes son los que se han llevado el mochuelo de los 300.000 millones. Ahora este le dice: vamos a reformar la carreterita esta que se cargó un misil. ¡Ay! ¿Y este puente lo podríamos hacer formato Guggenheim, ¿no? Y le metemos en lugar de 100 milloncejos 250 por el camino, ¿no? Pues esa época está empezando ahora. Ahí están ya los estadounidenses que van a hacer el negocio, el business, ¿no? Consiguiendo ver de qué manera y a quién le van a dar, y a quién le damos los 300.000 millones. Tú eres demócrata, ¿no? A ti. Bueno, es el negocio. El formato del business estadounidense en

estado puro. El objetivo final de Biden en la guerra de Ucrania. ¿Y cómo entrarán estos, BlackRock en ese caso, a la reconstrucción? Pues lo mismo, pero en Irán. 300.000 millones. Casualmente una cantidad muy parecida. Ya tenemos tarifa plana de reconstrucción de las guerras estadounidenses. Oye, o de otros. Se cepillan el país, 300.000 millones. Que han dejado el país como un descampado, 300.000 millones. Vamos, como los paquetes de ayuda europeos, ¿no? 750.000 millones, pase lo que pase. Aquí, país que te cargues, 300.000 millones. Bueno, fotografía, por tanto, que va a empezar de liberación. Hay que cuidar a la niña mimada. La niña mimada es Irán, económicamente hablando. Ahora entienden por qué el enfado, el cabreo monumental en Israel, que ve como... ¿Topa esto? A ver... Situación antes de la guerra de Irán. Estrecho de Hormuz abierto, sanciones implacables, búsqueda del uranio iraní, situación post-memorándum de Estados Unidos. Estrecho de Hormuz abierto, liberación de sanciones, pero ¿dónde está el castigo a Irán en la guerra? Aparte de los que han fallecido por el camino, tanto población civil como altos dirigentes en Ayatolá. ¿Dónde está el castigo a Irán? ¿Dónde está la clave de iniciar una guerra? ¿Para qué empezaron la guerra? ¿Cuál era el objetivo de empezar la guerra? ¿Para qué han ido allí? Es decir, mírenlo de una manera mínimamente, con un poquito de distancia y de una manera mínimamente objetiva. No había ningún problema con el petróleo. No había ningún problema inflacionario. No había ningún problema alrededor del crecimiento global. No había ninguna preocupación alrededor del gas, del petróleo. Empieza la guerra de Irán, estrecho de Hormuz cerrado, iban a quitar al régimen, el régimen sigue ahí, iban a por el uranio lo tienen ahí, no van a por las bombas nucleares porque supuestamente no tienen bombas nucleares, no se sabe qué van a hacer con el uranio. No se sabe si al final el uranio lo van a dejar ahí. El estrecho de Hormuz, que se cerró pero estaba abierto, ahora se vuelve a abrir pero estaba cerrado por culpa de la guerra. Pero el lío que ha montado Paná. Es decir, el pedazo de circo mundial para tirar bombas y para probar armas y para meterse en una guerra que Israel mira ahora y dice, maldita la hora. Desde la posición de Israel, ¿eh? Israel dice, ¿pero era esto? Pero es que Trump está enfadado con Netanyahu. Bueno, ¿y cuánto está enfadado Netanyahu con Trump? ¿Y cuánto está enfadado Israel con Trump? Con lo que significa, además, en el poder, en el establishment, en las cañerías, en las tuberías del Estado, en Estados Unidos. El movimiento de Trump es extrañísimo, extrañísimo. El gobierno de Estados Unidos se compromete formalmente a que los fondos y activos iraníes retenidos en el exterior sean plenamente liberados y puestos a disposición inmediata. Es que es cómico todo. El Banco Central de Irán tendrá la facultad total para canalizar esos recursos hacia los beneficiarios finales que determine de forma independiente. Es el club de la comedia. Es decir, hemos ganado la guerra, dice Trump. Y de, ¿pero qué guerra ha ganado? Si los únicos que pueden decir que han ganado son los iraníes. No, porque les hemos destrozado. 300.000 millones. ¿Quién paga los destrozos de la guerra? ¿El vencedor o el derrotado? ¿El vencedor o el que se larga? ¿El vencedor o el que dice, ahí te dejo Israel con todo el lío? Estados Unidos expedirá todas las patentes, pues se veía poco, todos los permisos, todas las licencias requeridas para que la transferencia se complete sin ningún tipo de barrera o demora burocrática internacional. Esto lo vemos desde Occidente. Imagínense cómo están vendiendo el acuerdo en Irán los dirigentes iraníes a su población.

cuando recuerden al principio de la guerra, levántense contra el gobierno, y la gente diciendo, me voy a levantar y me vas a dejar tirado. Vete a una revolución contra los ayatolás. Y ellos pensando, si los que van a seguir aquí dentro de unos meses son los ayatolás, y tú te habrás pirado a los jardines de la Casa Blanca. Aunque el borrador no impone un calendario inamovible, vincula la liberación progresiva de los fondos a los avances de las negociaciones definitivas. Esta es la gran victoria de Estados Unidos. Los fondos los vamos a vincular a los avances en las negociaciones. 300.000 millones. Pero, y luego le dices a la población iraní, levántate contra los ayatolás. Y dices, levántate. ¿A dónde me voy a levantar? Si estoy aquí sentado. Si estos se quedarán y tú te irás. ¿Y qué ha pasado? Estos se han quedado y él se quiere ir. Fíjense, porque si no había poco, el capítulo de la soberanía, compromiso vinculante de Estados Unidos, aunque esto también se lo pueden pasar por el forro de la nariz cuando quieran, de respetar plenamente la integridad territorial de Irán y abstenerse de interferir en los asuntos domésticos, como aquellas manifestaciones, 30.000 personas, etc. Y ahora ha servido para, si ustedes lo saben, pónganlo en el chat, porque yo no termino de verlo, Y luego, declaración de un alto al fuego irrevocable, definitivo, en todos los frentes compartidos con los aliados regionales, se incluye la frontera con el Líbano, Estados Unidos se compromete formalmente a evacuar la totalidad de las fuerzas de combate de las zonas limítrofes en 30 días, perdón, iba a decir 90 días, en 30 días, vamos, que salen corriendo, Estados Unidos se compromete formalmente a evacuar la totalidad de sus fuerzas de combate de las zonas limítrofes en 30 días, tienen que llegar al verano, en agosto ya con las familias, en 30 días salen corriendo de allí, salen volando de allí, con un equilibrio del acuerdo del borrador que intenta vender Estados Unidos, que dice Estados Unidos, compromisos de Irán, deberes de Irán, renunciar a las armas nucleares, tratar el uranio enriquecido. ¿Qué derechos le da mantener el status quo actual sin nuevas sanciones? En el ámbito marítimo, el deber que tiene Irán es garantizar la libre navegación, remover las minas que ellos mismos han plantado en Hormuz, los derechos, levantamiento inmediato del bloqueo naval de Estados Unidos que ya se ha producido. Compromiso continuo con el cese de las hostilidades directas por parte de Irán, a cambio exenciones inmediatas del Tesoro de Estados Unidos para la venta de su petróleo. Y en cuanto a sanciones internacionales, ellos tienen que establecer mecanismos conjuntos de supervisión. En cuanto a los derechos, el fin total de las resoluciones del Consejo de Seguridad y de la OIEA. The Economist habla de una manera muy clara del fin de la guerra de Irán con una amenaza, con un fracaso glorioso para Israel. El artículo es durísimo, con Trump y con Estados Unidos. Dice que el acuerdo con Donald Trump deja a Irán, deja al aliado de Estados Unidos sin ninguna ventaja estratégica en la región. Y fíjense lo que está diciendo Político a estas horas. Un big pass. Lo de Estados Unidos es, y lo de Trump. Estados Unidos debate la introducción de un paso de pago a través del estrecho de Hormuz bajo la protección de barcos estadounidenses. Un VIP. VIP. Un VIP pass. La Casa Blanca, según Político, está considerando opciones que podrían convencer a los armadores y a las compañías de seguros de volver a utilizar ya la ruta en medio de las negociaciones en curso entre Estados Unidos e Irán. Debate la introducción de un paso de pago a través del estrecho de Hormuz bajo la protección de barcos estadounidenses. Lo único que le falta ya a Estados Unidos es decir que va a recoger el impuesto y se lo va a dar a Irán. Lo único que falta. Miren, es que nos dicen los iraníes que quieren cobrar un impuesto por pasar, un peaje por pasar por el estrecho de Hormuz. Como no nos parece, mejor lo cobramos nosotros, el que parte y reparte se queda la mejor parte y le damos a Irán también. Digo yo, que ya es lo único que nos falta por escuchar dentro de lo que hemos vivido. ¿Para qué ha montado la guerra?

0: un atentado frustrado por el FBI, lo que está diciendo el FBI y el Pentágono, la masacre evitada. El 10 de junio, dice Kash Patel, el director del FBI, el FBI y nuestros socios de las fuerzas del orden tomaron conocimiento de una amenaza potencial contra el evento UFC América 250 en Washington que involucraba a individuos fuera de la región de la capital nacional. Y dice, gracias a la acción rápida de este FBI, nuestros socios, el Departamento de Justicia, en una operación multiestatal, múltiples individuos están ahora bajo custodia y los supuestos planes de ataque fueron detenidos en seco. El primero en decirlo fue Fox News en la jornada de ayer. Dice, aunque el resultado representó lo mejor del trabajo de investigación, tampoco fue nada fuera de lo común para este equipo de fuerzas del orden, que son el equipo A, parece. Estamos construidos para detectar, responder y llevar ante la justicia aquellos que amenazan las vidas de los ciudadanos estadounidenses. Es exactamente lo que hicimos aquí. El FBI, dice Fox News, consigue evitar ese complot en el que habría atacado a los presentes en el evento de la UFC en los jardines de la Casa Blanca. 23 personas discutieron en ese plan que consiguió evitar lo que el FBI y Estados Unidos está diciendo que es una gran masacre en el cumpleaños de Trump el domingo. Ya les digo que no hay otro elemento fundamental, les decía antes, está alrededor de la guerra de Ucrania. ¿Qué estaban hablando Trump y Macron? Que Macron decía, ha sido muy difícil la conversación con Trump sobre la guerra de Ucrania. Aún así, Trump insistía, hay mucho problema personal, desagrado personal, entre Putin y Zelensky. Escuchen a Trump.
1: I settled 8 wars. This was the one I thought was going to be the easiest settle. They just, there's a lot of dislike between the two leaders.
0: Aún así, Trump decía, Rusia debe llegar a un acuerdo. Esto iba a durar 24 horas, luego una semana, luego un mes, llevamos casi 2 años y ahí seguimos. Escuchen a Trump.
1: Are you going to have a separate meeting with President Zelensky? And what would what would a Ukraine deal look like?
2: Well, we have one, but we had a good meeting. I'm meeting him later on too. We had a very good meeting. Look, Russia should make a deal. Russia's lost tremendous amounts of people, and so has Ukraine. Last month, they lost 35,000 soldiers between the two of them. Think of that. This is on a monthly basis. They averaged 25,000 people. Mostly soldiers, young, beautiful people. And it's crazy what's going on there, but we had a meeting and...
0: Hablaba Peskov de que aún así, por mucho que estén diciendo, no hay canales de comunicación oficiales que estén funcionando ahora mismo entre Moscú y Kiev, entre Rusia y Ucrania. Escuchen a Peskov.
3: Заходила речь о том, что скоро американские переговорщики приедут, но точных дат пока нет. Вы знаете, американцы по-прежнему заняты подготовкой к подписанию того меморандума, который был согласован. Мы знаем, что в конце этой недели это подписание намечено в Швейцарии. Ну, после этого, наверное, речь зайдет уже о том, что они смогут подлететь в Москву. По мере того, как даты будут согласованы, мы вам сообщим.
4: Зеленский говорил о том, что предлагал Путину встретиться на саммите Большой Семерки, который сейчас проходит во французском Эвиане. Было ли какое-то официальное приглашение по официальным каналам?
3: Ну, конечно же, не было. Конечно же, не было. Да и официальных каналов-то между Москвой и Киевом нет, как вы знаете. Вот, не было никаких. Да и Зеленскому вы знаете, что... Путиным было, собственно, все сказано, все предложено, было сказано и несколько раз повторено, что если Зеленский готов говорить ответственно и серьезно, собственно, в киевском режиме прекрасно известно о чем, то он всегда может приехать в Москву, где его примут.
0: El otro elemento fundamental alrededor de esta fotografía de la guerra de Ucrania venían las palabras de Zelensky cuando hablaba sobre que había él conversado con Emmanuel Macron. Y era típico, oh, ¿qué te parece, Emmanuel? Si durante la reunión del G7, ya que estamos todos por aquí, o en Evian, o en Suiza, un país neutral, podemos vernos con Vladimir y cerramos esto de una vez. Algo así, porque miren el

0: tono que empleaba Zelensky, pero es que los rusos no reaccionaron en esto, no hicieron nada. Bueno, escuchen a Zelensky.
1: And said that, Emmanuel, what do you think about during G7 meeting, you invite not only us, find a way maybe in Switzerland, in neutral country, to find a way like we G7, basing on such, I mean, this presence of many leaders, we can use this opportunity and try to organize meeting with Russians. And he was very, I mean, happy with this idea, and but Russians didn't react. I mean, they didn't support. Also, American side knew this proposition, and I'm not sure that they also have got positive.
0: 8:47, los mercados esperan a Kevin Warsh, primera reunión del nuevo presidente de la Reserva Federal, que quiere hablar menos, explicar menos, ser menos transparente. Ha dicho, no hace falta que le pongamos ningún matiz. Y que además quiere cambiar la manera en la que contabilizamos la inflación. Veremos, porque si además no lo explica, pues vamos a tener que ser como los chinos, creernos lo que nos dicen, aunque sepamos que nos están tomando el pelo, según dice Occidente, ¿no? Esto es lo que decimos nosotros desde Occidente, lo que nos dicen nuestros dirigentes y nuestras amadas y siempre poco valoradas élites europeas. No se puede creer nadie lo que dice China ni los datos económicos. Bueno, Kevin Warsh, dice Bloomberg, no el presidente del Banco Central chino, sino Kevin Warsh, el presidente de la Fed, quiere que la Fed hable menos. Tanta transparencia al final sienta mal. ¿Qué impacto tendría, dice Bloomberg, en los mercados el nuevo presidente que presidirá hoy y ayer ya empezó con la reunión, su primera reunión sobre tipos de interés? Ha prometido una revisión a fondo de la comunicación. Tiene a todos los miembros del Departamento de Comunicación tiritando, ¿no? A ver qué nos va a decir, qué podemos decir. Me ha llamado el periodista de no sé dónde, no hables con nadie. Me ha preguntado, no queremos hablar con nadie. Podíamos, no queremos hablar con nadie. Me pide, no queremos hablar con nadie. Pero es que habría que explicar el dato de inflación, no queremos hablar con nadie. Kevin Warsh, que quiere hablar menos, peinarse más, utilizar más gomina, pero no hablar con los medios de comunicación. No vaya a ser que a alguno le pillen un renuncio. No vaya a ser que le digan si es un siervecito del amo de Donald Trump. No vaya a ser que alguien le diga no eres independiente. No vaya a ser que alguien le diga el dato de inflación que has cambiado no nos parece la metodología correcta. Explíquenoslo porque no lo entendemos. No vaya a ser que la luz y los taquígrafos de la democracia entren en el edificio de la Reserva Federal. ¿Qué ha pasado de tener toda la mierda, ¿no?, de la obra, toda la polseguera de la obra, a tener ahora toda la oscuridad de apagar las luces? Bueno, le siguen llamando democracia. Fíjense cómo será lo demás. ¡Para que esto sea democracia! Pero veamos dónde entramos. En una época de oscuridad en el que el presidente de la Reserva Federal nos va a decir, oiga, que me da lo mismo lo que me digan, que he tomado esta decisión, que se pueden ir de la sala de prensa. ¿Por qué no suspende las ruedas de prensa de los días de la Reserva Federal? Si en el fondo no quiere hablar, no quiere ser transparente, nos podemos imaginar ya las ruedas de prensa en un futuro. Presidente, ¿y cuál será la siguiente decisión? ¿Cree que puede haber varias subidas de tipos de interés? Bueno, ya lo veremos. El fútbol es así, a veces el balón no entra. ¿Qué podemos hacer? Seguimos teniendo los mismos objetivos que a principio de temporada. Vamos a trabajar más fuerte. Todos los periodistas alucinados. Yo creo que tenemos un buen equipo. Los chavales están haciendo un buen trabajo. Lo de hoy fue un traspiés. Pero presidente de la Reserva Federal, si lo que estamos hablando es de que la inflación ha vuelto a subir, pues claro, es que el balón no entraba. No, le falta decir, ¿no? Va a ser un cachondeo. Pero miren lo que hay en el fondo. Le podemos hacer toda la gracia posible, pero lo que hay es una pérdida del entorno democrático, también alrededor de la necesidad de conocer las cosas. Oiga, pero es que es importante saber si de verdad hay una perspectiva de subida o bajada de tipo de interés. Pues ya lo irán viendo. El Mundial solo empezó. Ganamos 3-0. Oiga, pero que yo no estoy hablando de la inflación. Pero Messi ya es el máximo goleador.

de los mundiales. ¿Qué te ha llevado a la gomina esta mañana? Pero Kevin, ¿qué le pasa? No sé. ¿Qué he recibido? Bueno, me ha llegado del Altísimo. Ahora soy argentino. ¿Te puedes dejar de gilipolleces? Y contestar a los medios de comunicación, a los senadores y a quien te pregunte. Que va a hacer bueno a todos los pasados. Yo no digo a Colin Powell, a este, ¿cómo te decían? A Colin Powell. Ya no digo la fotografía de Powell. De Jerome Powell. Va a hacer bueno a Greenspan, va a hacer bueno a Bernanke, va a hacer bueno a Volcker, va a hacer bueno a todo el mundo. ¿Cuál es tu misión nada más llegar a la Reserva Federal? Pues que hablemos lo menos posible de la política monetaria. ¿Perdón? Sí, es que hablamos demasiado. ¿Pero tú que vienes de un convento o qué? ¿Te quieres meter a monje o qué? El monje Wars. El monje Kevin Wars. He venido a rezar y meditar, pero no a daros explicaciones. Pero es que está hundiéndose la economía. Bueno, y ya lo veremos en siguientes capítulos. Que saque un doble. ¿No? Mientras él con la gomina. Soy un banquero afamado. Es una cosa perniciosa, ¿no? Perniciosa. Para que ya, no se puede hacer nada. Que al final esto viene uno, el último capullo que se acerca ahí. Le ponen de presidente de la Reserva Federal. Y lo primero que dice es, voy a hacer que la Fed hable menos. Voy a cambiar la manera en la que contabilizamos la inflación. Pues nada. Es que Powell era malísimo. Ya verán dentro de 6 meses, Powell. Powell vuelve. Come back. Bloomberg, también con el otro de los elementos, aparte de SpaceX, que es reventar tras reventar tras reventar tras reventar. El otro elemento fundamental viene alrededor de la batalla también por atontarnos con las gafas. Después de los creadores de vamos a ponernos un móvil a un centímetro de los ojos a ver si nos revientan las córneas. Llega ahora la nueva temporada con Snap, que lanza las specs. Estos no saben salir de Snap specs. Por $2,195 de nada. ¿Qué puedes hacer? Pues, bueno, te va a comunicar, te va a hablar, te va a decir, le vas a dar órdenes, inteligencia artificial. Dice la compañía, eso es lo que quisieran ellos, que es la próxima generación de computadoras. Ahora ya no vamos a hacer el idiota con una cosa pegada aquí, que acuérdense que salíamos hasta por la calle con el perrito, con las gafas, que nos hemos gastado $3,000, porque como nos han regalado el dinero y el dinero fiat no sirve para nada, pues da igual tenerlo en dinero que en gafas de Apple, ¿no? Pues ahora Snap, Specs y todas estas cosas, presenta esas lentes, por supuesto no pueden ser más gordas las monturas, ni más grande las gafas, que parecen las de mi abuelo, que tenía 28 dioptrías de miopía, saldrán a la venta en otoño y ya está todo el mundo volviéndose locos, con la preorden, con la precompra, y ahí estaban en Long Beach ayer, en California, en su Matrix particular, viviendo en su propio mundo. The first wearable computer built for the real world. Es que nos intentan colar tantas que ya se nos escapan por todos los lados, ¿no? Aquí tienen las nuevas Spectacles, que como era demasiado largo el nombre, se llaman Specs, porque el creativo de allí se ha pasado demasiado tiempo en ChatGPT o en Gemini, y entonces la pregunta tantas veces que ha dicho, oye, ¿y si le llamamos Specs? ¿Dónde se le ocurría otro nombre para las gafas? Ya le llamaba Spectacles a la primera, pues ahora Specs, que más o menos es lo mismo. Ahí tienen el diseño de las figuras. El Silicon Valley es para hacer una peli con ellos, ¿eh? Y no el primer capítulo del Coche Fantástico, que les recomiendo que lo vean, porque ya habla de Silicon Valley. Ya estaban allí. Y ahora han pasado de las calculadoras pues a hacer cosas así. Mira el mundo a través de las lentes, pero si la gente lo que quiere es mirar el mundo a través de sus ojos y dejarse de polladas y dejarse de tanta gilipollez, que vamos de tontería en tontería, quiere salir a la calle, irse a la playa. No, pero me voy a llevar las gafas para que me indique.

qué, el qué. Quiero saber si hay medusas. Pues pregúntaselo, ya verás tú. Quiero saber el índice de radiación. ¿Me puedes dejar leer en paz? Tío pesado, que eres un plasta, que eres un pesado. Todo el fenómeno tecnológico este. No, porque vamos a ver el mundo. Que no quiero ver el mundo a través de tus puñeteras lentes. Que quiero ver el mundo con mis puñeteros ojos, que para eso me lo dieron. Pues no. No, porque con esto seremos más que personas, más que humanos. Que no quiero ser otra cosa. Que me dejes en paz. Que quiero seguir viendo a Messi sin que me salgan 25 alarmas por las puñeteras gafas. ¡Messi, mejor gol de Norivato! ¡Ya lo sabía, coño! ¡Quítame las gafas! Pues lo mismo. De los creadores de Eres tonto y necesitas tener a un centímetro de tu cara la pantalla del móvil. ¡Mira qué bien! ¡Veo en 3D! ¡No! ¡Eres tonto! ¡Eres tonto! ¡No tienes otro nombre! ¡No se puede aplicar otra definición! ¡Ya, pero cómo mola, eh! ¡Es que mira! ¡Te va a quedar ciego, idiota! ¡Que tienes la córnea aquí! ¡Ahora ya, venga! Pues ahora... ¡No, pero como no hemos conseguido que la gente sea gilipolle! Hicieron la previa, ¿se acuerdan, no? En el Mobile Mobile Congress este, en el World Mobile Congress, os llame esto. En Barcelona, en el que iba Zuckerberg por la acera esta, por la entrada del escenario, todo el mundo habría querido ver a Zuckerberg, pero todos estaban viendo la intro de la conferencia. Van a presentarnos las nuevas gafas. Y dice, pero si está ahí Zuckerberg y no lo ves. Pues de los creadores de Soy tonto, pero no me veo, porque soy tonto, llega ahora, te va a poner unas gafas, ¿no? Te va a poner las gafas. Y te van a empezar a salir gilipolleces por todos los lados. Es que fíjate, va más rápido de lo que me venía. Uy, te estoy notando la tensión un poquito alta. Un poquito alta, tienes que tirar la gafa todo por saco. Y dejarte de tanta gilipollez. Que pareces un androide, coño. Que Robocop llevaba menos metal que tú en el cuerpo. Pues vamos caminando un poco hacia eso. Y además, como no hay inflación en los alimentos, $2,195. Pues ya verás, se agotarán. Y todos agilipollados con las gafas. Mira, mira, si me habla, ¿no? Que la que te está hablando es tu mujer al lado. Escúchala, que te va a quedar más solo que las gafas. Pues no, ahí con las gafillas, ya les digo, hemos hecho un avance de tener el móvil aquí a tener la lente de aquí. Hemos hecho un avance. Pero es que antes éramos tan gilipollas que íbamos así. Y los veía sacando el perro. Dice, pero tío, es que si vienen los extraterrestres un día y nos ven desde fuera, dicen, no vayamos. No vayamos. Solo observémosles que ellos solo se destruirán. Observémosles. Por cierto, en Polymarket, 20%, 20 y pico por ciento ya de probabilidades de que este año conoceremos lo de los extraterrestres, todo el mundo viendo la gran revelación de Spielberg. Es que, ya les digo, si es que si de verdad vienen los extraterrestres un día, bueno, o se quedan prendados de la cantidad de gilipolleces que tenemos, o dicen, que ni nos vean, que ni nos vean, que sigan a lo suyo, que en lugar de evolucionar van involucionando. Pues ahí vamos. Ya les digo, si quieren agilipollarse un poco, hay unas nuevas gafas para ya no vivir. Vas a ver el mundo a través de las lentes. ¿Se acuerdan de aquello, tío? Del metaverso, tío. Joder. La gente comprando en Roblox terrenos. Es que va el metaverso. Hay que llegar cuanto antes. Es que el nivel es tan bajo. Es que he ido a comprar unos terrenos ahí en la esquina. ¿En la esquina de dónde? En la esquina del Roblox no sé qué. O cuando todas las marcas sacaban su pequeño espacio en el metaverso. Es que todo el negocio que tenga el metaverso dentro va a levantar más capital en las rondas de financiación. Es que eso lo hemos vivido. Hace unos años. Porque iremos a todos los sitios con las gafas puestas. Bueno. Llevamos al perrico en el bolso. Llevamos al perrico en el carro del niño. Pero las gafas yo no las termino de ver. Pues ahora viene un nuevo intento. Specs.

0: para competir con Meta, con la Ray-Ban esta, etcétera, etcétera. Bueno, es espectacular. Solo un detalle más, aquí en España yo creo que el tema del día, ¿no? En lo económico está alrededor de la propuesta de la patronal, es otra buena también. Garamendi, que es el presidente de los empresarios, reclama que las empresas dejen de pagar a los trabajadores de baja si el gobierno no toma medidas para atajar la crisis del absentismo. ¿Y quién va a pagar las multas de la empresa? ¿La patronal? El presidente de la COE pide que la Seguridad Social asuma el coste de las cotizaciones y las prestaciones entre los días 4 y 15 de la baja. Que no sabe lo que dice. Vamos a resumirlo en Román Paladino. Las bajas cuestan porque hoy me he levantado, como decían los de Hombre G, hoy me he levantado de un salto mortal y no voy al trabajo. Y mañana, mañana tampoco. Y la semana que viene, y dentro de un mes, dentro de un mes tampoco. ¿Por qué? No sé los cojones. Que no voy. Que no voy. ¿Y qué dice la patronal? Oiga, esto nos cuesta 17 mil millones de euros. Vamos. Que le das esto a dos compañías europeas y no te fabrican ni medio avión, por cierto. Pero bueno, 17 mil millones de euros y el resto lo paga la Seguridad Social, hasta 33 mil. ¿La Seguridad Social quién es? Las empresas y los trabajadores. ¿Quién es la Seguridad Social? ¿Sánchez? Sánchez es extractivo, no es al revés, activo. Vamos, que empieza fijo. Y queremos ver el espectáculo de la bolsa, el espectáculo del Congreso. Bueno, pues ¿qué hacen? Dicen, oiga, o usted contrata más gente, profesionales sanitarios, que cuando llegue el señor, oye, que tengo una depresión, que me caigo, le dice, pero si estabas en el concierto de Bad Bunny el lunes, en la casita, que te he visto ahí. Ya, que eso me libera. Eso me libera. Entonces, ¿qué es lo que dice la patronal? Oiga, oiga, pongamos profesionales sanitarios, inspectores de los servicios públicos de salud, gente del Instituto Nacional de la Seguridad Social, potenciemos las competencias de la mutua, adelantemos los controles al trabajador de baja por parte de la inspección médica, que se incorporen evaluaciones a los 3, a los 6 y a los 9 meses, que no se tenga que esperar año, inspección médica del Instituto Nacional de la Seguridad Social, asuma el control de los procesos de IT cuya reiteración supere la frecuencia habitual. Vamos, que quiere que nos pongan un impuesto más, parecen ya los sindicatos, la patronal. A ver, que el fondo está bien. Que el fondo está bien, pero en la forma nos va a caer otro impuesto. La COE, dice El País, sale en tromba contra el absentismo, pide que la Seguridad Social costee las bajas y las sustituciones desde el primer día. ¿Por qué lo hace la patronal? Porque cuando Sánchez vea que de todo lo que puede gastar, 33 mil millones se le van en que la gente no quiere trabajar, por muy comunista o socialista que sea, dirá, oye, que ese dinero era mío. Tú a trabajar. Aunque sea muy comunista, muy socialista. El socialista y el comunista lo es para el dinero del otro. Su dinero lo quiere en el bolsillo. O en el gasto del Estado, como este caso, no en el bolsillo. Pero lo que quiere aquí en este escenario es ponerle al gobierno ante la tesitura de tener que apoquinar todos los meses hasta 33 mil millones al año. Por lo que, bueno, saben lo que va a cómo va a salir adelante esto. No va a durar la propuesta menos que un caramelo a la puerta de un colegio. Habla Feijóo y enseguida vemos la apertura del mercado en Europa. Vamos a escuchar a Feijóo y Sánchez en el circo del Congreso de los Diputados. Vamos allí.
1: Se lo digo yo. Por ser el presidente con más sospechas de corrupción de la democracia española. Fíjese, el lunes pasado su mujer volvía al juzgado. En este mismo instante, un expresidente, por primera vez, del Gobierno de España está delante de un juez acusado por 6 graves delitos de corrupción. El que iba de Gandhi español. Ese al que para usted es su faro moral. El señor Zapatero sigue contando con su apoyo o, a partir de ahora, actuaba por su cuenta. Se lo pregunto porque es siempre el mismo guión. Primero el bulo, después la conspiración y cuando no hay escapatoria, bueno, es alguien que actuaba por su cuenta. Es lo que están haciendo con las cloacas. A ver si lo entendemos. Las pagaba su partido, las dirigía su número dos y el objetivo era defender a P. ese punto. Es decir, el objetivo era defenderlo a usted y usted no se enteraba de nada. La verdad es que sus argumentarios cada día son más ridículos, señor Sánchez. Ahora entendemos por qué lleva más de un año sin querellarse contra Antoñita la Fantástica, como le llama su gobierno a Leire Díez. ¿Cómo van a denunciar a quien incumplía sus órdenes? ¿Cómo van a denunciar a quien realmente seguía sus órdenes al dedillo? Mire, sería tan coherente como, no sé, prohibir de militancia socialista aquel que se haya beneficiado de forma directa o indirecta con los negocios de la corrupción. ¿A qué eso no le encaja, señor Sánchez? Mire, usted no acepta ninguna propuesta de la oposición, pero debería de aceptar una. Mañana tendremos derecho a votar aquí la continuidad de la legislatura, pero usted es un cobarde. Usted le tiene miedo a la democracia. Era lo que nos faltaba, señor Sánchez. Ya no es que no quiera que votemos en urna, sino que además no quiere que votemos en el Congreso. No tiene derecho a amordazar el Parlamento. Usted no es un demócrata. Señor Sánchez, si yo fuera una mala persona, solo le diría una cosa. Solo le diría una cosa. Ánimo, Pedro. Muchas gracias, señoría.

0: Muchas gracias. Muchas gracias. Muchas gracias, señor Núñez Feijóo. Señor presidente del Gobierno, cuando quiera.
1: Muchas gracias, señora presidenta. Señor Feijóo, veo que usted ha tomado la costumbre de agotar todo el tiempo en su primera intervención. Por tanto, no podemos entrar en un diálogo, en una sesión de control propia de este Parlamento. En todo caso, le diré varias cuestiones, señor Feijóo. La primera, no deja de sorprenderme la atalaya moral desde la que usted se convierte en un Torquemada de la vida, siendo el presidente del Partido Popular designado para tapar la corrupción de la señora Ayuso y sentándose en la sede de un edificio financiado en B. En todo caso, señoría, usted pregunta por la degeneración política. Mire, la degeneración política tiene mucho que ver con las votaciones que sistemáticamente se producen en esta Cámara, sistemáticamente en contra de esta oposición destructiva de todo aquello que beneficie a la ciudadanía, a la gente de a pie. Degenerar políticamente este Parlamento, señor Feijóo, es votar en contra de la revalorización de las pensiones, es votar en contra del salario mínimo interprofesional, es votar en contra de la reforma laboral, es no apoyar un real decreto ley, por ejemplo, el de hace 3 meses, para dar respuesta desde un punto de vista de escudo social a los efectos de la guerra de Irán en el tejido productivo y en los hogares de España. Señoría, eso es lo que está haciendo este Gobierno, gobernar para la gente, y vosotros, ustedes, mejor dicho, lo que hacen es votar sistemáticamente en contra de estas medidas. Ya le anuncio que nosotros el 29 de junio vamos a aprobar en Consejo de Ministros un nuevo Real Decreto Ley de protección a tejido productivo, también a la ciudadanía de nuestro país, para ver exactamente cuál es el recorrido de este alto el fuego que se ha anunciado por parte de la Administración estadounidense y por parte de Irán. Esperemos saber qué votan ustedes. Por el momento, señoría, lo que estamos haciendo es hablar con los sectores, es hablar con los grupos parlamentarios y esperemos que si usted quiere dignificar la política en este país, lo que tenga que hacer es aportar soluciones, propuestas y, por supuesto, también aprobar ese Real Decreto Ley. Es complicado continuar.
0: Un momento, señor presidente. Señores diputados y diputadas, por favor, silencio. Silencio. Silencio. Señor Hernando.
1: Sí, tiene una cosa, señoría, respecto a las elecciones. Las elecciones se van a celebrar, señoría. ¿Se van a celebrar? Pero la pregunta no es esa. La pregunta es ¿qué país se va a presentar en 2027 respecto al 2018?
2: Dice, las elecciones se van a celebrar como si fuese una cosa que él permite a los ciudadanos. Estén tranquilos, las elecciones se van a celebrar. Como si fuese una cosa que... Venezuela, Españistán. Es decir, gracias a mí, ¿no? Le falta decir, las elecciones todavía se celebran en España. Les permito que se celebren las elecciones. Es un circo. Volvamos al Congreso de los Diputados para ver cómo sus amigos la aplauden. Es tremendo. Se van a celebrar las elecciones, dice. Es como si... os dejo que se celebren elecciones dentro de un año. Os voy a permitir que se celebren elecciones. Es tremendo, es apoteósico, es un fuera de serie.

0: Y yo les dejé a los españoles votar en 2027. A ver qué hay lío en el Congreso.
1: Señor, la siguiente pregunta la formula la diputada doña Maribel Vaquero. Montero, por favor, un poco de silencio. Señores diputados, por favor, un poco de silencio. Por favor. ¿Pueden guardar un poco de respeto y estar en silencio? Pasamos a la siguiente pregunta que la formula la diputada doña Maribel Vaquero. La diputada doña Maribel Vaquero Montero, del Grupo Parlamentario Vasco PNV, que tiene la palabra. Por favor, silencio. Tiene la palabra, señora Vaquero.
0: El lío que se ha montado, sobre todo en la bancada popular, ¿no? La bancada de los conservadores y todo esto de la derecha, la clave fundamental es lo que les he dicho. Él permite que en 2027 haya elecciones. Tranquilos, que dejaré que haya elecciones. Y no dejan que haya más preguntas. Sigan escuchando el lío que hay en el Congreso, espectacular. Mírenlo.
1: Señora Vaquero, tiene la palabra.
2: Señor Sánchez, esta semana hablar de presupuestos generales del Estado puede parecer una extravagancia, teniendo en cuenta la agenda judicial de su entorno, que ni el Mundial de Fútbol va a poder eclipsar. Sin embargo, nuestra obligación como representantes de vascos y vascas es saber cómo va a plasmar en esos presupuestos los...
0: Vaya circo. Vámonos a la apertura del mercado en Europa con Manuel Velázquez.
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4: Europa despierta muy plana, movimientos en bandas muy estrechas, prácticamente sin movimientos, en una jornada en la que, bueno, hay algunos protagonistas empresariales, enseguida les decimos cuáles son. De momento es una sesión en la que, pues, todo el foco está puesto, más allá de, bueno, pues, de los dimes y diretes, los chismes que hay en el Congreso de los Diputados. El mercado abierto, pues fíjense, prácticamente plano. El IBEX 35 apenas registra movimientos, pierde 6 puntos respecto al cierre de ayer, está prácticamente, pues, a 6 puntos de los máximos, 19.156 para una bolsa española. Sí tenemos en máximos al Eurostoxx 50 y de momento el DAX se traje en mano, también parece que corta ese asalto a los 25.000 puntos. De momento ya veremos lo que nos depara esta semana, porque los índices están subiendo o han estado subiendo esta semana ante la expectativa de un principio de acuerdo o un acuerdo que se firmará este viernes entre Estados Unidos e Irán y que parece que van a volver al punto de partida, es decir, la reapertura del estrecho de Hormuz, algo que ya operaba plenamente antes del 28 de febrero. Mientras tanto, referencias del mercado. Recordemos, el mercado que va a estar muy vigilante con el tono de Kevin Warsh, su primera reunión de política monetaria, su primera comparecencia ante el mercado. Ya veremos las intenciones que tiene, si elimina ese famoso punto dentro del diagrama de puntos de la Reserva Federal que se emite de forma trimestral y rompe con ese precedente que crearon los anteriores mandatarios Bernanke, Yellen, Jerome Powell, si intenta alguna argucia para intentar eliminar algunas décimas adicionales a la inflación, intentando evaluar otras medidas para medir el impacto de los precios al consumo en Estados Unidos y, bueno, la forma de comunicación de la Reserva Federal. Mientras tanto, protagonistas del mercado hoy, BMW, la compañía está hundiéndose un 8% después de lanzar un profit warning, la compañía que prevé en este 2026, que los ingresos crezcan, bueno, pues de forma muy pírrica, en torno al 1 al 3%, una horquilla que se ha rebajado significativamente respecto a lo que estimaba anteriormente. Por un lado, la débil demanda en China, por otro, la guerra en Irán, que sigue tensionando la cadena de suministro. Mientras tanto, el dólar, que sigue estable antes de esa reunión de la Reserva Federal, y de momento SpaceX, pues, sigue desafiando la lógica del mercado. Ayer llegó a superar, prácticamente rozar los 3 billones de dólares por capitalización bursátil, superando a Microsoft. De momento parece que está entre las 7 magníficas o las 8 magníficas, está en torno a los 2,7 billones de dólares, la compañía que, bueno, hoy además ha lanzado un nuevo cohete espacial en Cabo Cañaveral. Además, ayer compraba una compañía de inteligencia artificial para demostrar que no solo son cohetes, que hay una apuesta muy seria por esta fiebre que sigue desatando la euforia en el mercado. Y decíamos que, siguiente diapositiva, protagonista es BMW. La compañía está liderando los descensos en el DAX germano y el Eurostoxx 50, cayendo un 8%. La crisis en Irán, la debilidad del mercado chino siguen lanzando, pues, ese empeoramiento de previsiones, como decíamos, entre el 1 y el 3% de crecimiento de ingresos para este año. Anteriormente estaba en una ronda, en un rango entre el 5 y el 6%, y además la compañía se va a ver forzada a acelerar medidas de ahorro de costes. aunque eso sí, parece que el impacto se

0: Dice, apenas impactará, dice, en el segundo semestre del año. Mientras tanto, vamos a ver, el precio del petróleo sigue cayendo por quinta sesión consecutiva, si bien ya va dando más síntomas de agotamiento. Parece que será muy difícil volver a ver a un crudo en los $75, en los 70. De momento, el barril Brent de referencia en el viejo continente cae un 1,5%, $78, hasta los 74 llega la cotización del West Texas, el barril de crudo ligero de referencia en Estados Unidos, y vemos cómo hay mucha estabilidad en el dólar y el oro. Antes de esta reunión de tipos de la Reserva Federal, de momento el oro sin cambios en los $4.300, $4.330. La plata, que se mantiene también por encima de los $70, parece que ese es el nuevo suelo de los metales preciosos de inversión. Y de momento el dólar, pues a pesar de estas expectativas de acuerdo, de estas distensiones, de esta vía diplomática que se ha ejercitado esta semana, pues de momento tampoco se aleja demasiado de esos 100 puntos, 99,5 el índice dólar, y el euro, que de momento mantiene esa banda del dólar 16 centavos. Criptodivisas, hoy vemos como Bitcoin, pues parece que después de esas últimas compras de Strategy ha animado un poquito más a los mercados y de momento ha contenido la hemorragia, $65.598, una jornada de tranquilidad en las criptodivisas y también en los rendimientos de los bonos a la espera de, bueno, pues algunos datos de inflación que vamos a conocer. Bueno, en Reino Unido ya se ha confirmado ese IPC de mayo en el 2,8%, se espera que en Europa ocurra lo mismo, es decir, que se mantenga sin cambios respecto a la lectura preliminar en el 3,2%, los precios al consumo en la zona euro, y de momento a la espera de conocerse también novedades en las elecciones de Bakersfield. Ya saben, mañana jueves podría Andy Barham obtener un escaño y disputarle la silla al premier Keir Starmer. De momento Europa muy tranquila, sin grandes noticias corporativas más allá de ese profit warning de BMW, y con el foco puesto en la Reserva Federal, aunque eso será ya con el mercado europeo cerrado. De momento despiertan las bolsas muy tranquilas.
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0: Bueno, pues unos índices que apenas están dejando movimientos. Claro que ayer teníamos máximos históricos para el IBEX 35, para el Eurostoxx 50, el Dow Jones, que sigue a lo suyo, y en definitiva, pues las bolsas, que ayer tuvimos una toma de beneficio en el sector tecnológico, en el Nasdaq, en las compañías de semiconductores, en la inteligencia artificial, pero de momento el mercado pues parece que sigue moviéndose al son de la geopolítica. Alberto Iturralde, responsable de operativa DAX. ¿Qué tal? Muy buenos días.
2: Muy buenos días, muy bien.
0: Bueno, pues el estrecho Hormuz ya funcionaba con normalidad antes del 28 de febrero. Más allá de amenazas nucleares, de casus bellis por los que se desató esta operación furia épica. Y eso es lo que ha movido a las bolsas esta semana. ¿Crees que el mercado es demasiado positivo si apenas vamos a volver al punto de partida?
2: Se está intentando generar una imagen de mercado positivo para inspirar a los posibles inversores que lleven su dinero a la renta variable. Además, se genera todo el escenario. Se genera unas bolsas alcistas y un petróleo bajista. Normalmente, eso se hace para que los grandes bancos de inversión puedan repartir sus títulos al gran público que entra comprador para no perderse futuras subidas, sin darse cuenta de que en realidad se ha perdido ya las subidas. ¿Qué andas ahora comprando? Esto era hace 3-4 años. Entonces, es un escenario falso en el que se nos está generando todo el relato que nosotros seguramente necesitaríamos escuchar para comprar en bolsa, pero es absolutamente falso. Una vez que se haya producido todo el reparto de títulos por parte del sistema financiero a los incautos que ahora entren a comprar a lo loco, los mercados recortarán. ¿Eso significa que el mercado va a caer mañana? No, podemos seguir así unos cuantos días más. Este escenario lo habíamos comentado cuando hablábamos de las salidas a bolsa. Ahora es un momento en el que SpaceX necesita, Elon Musk, vender su compañía, colocarla en un nivel de cotización muy alto para que todo el mundo se piense que ese menos del 5% de títulos en el mercado que ha colocado significa una foto de toda la compañía. Claro, si tú valoras una compañía por, imaginemos, $1 billón cotizando en 65, en 135 son 2 billones, pero joder, si está en 100, en 220, como andaba ayer, es muchísimo más. Es todo una farsa. Entonces, lo que tenemos es que tener mucho cuidado con intentar adivinar ¿cuándo va a terminar exactamente?

0: exactamente la farsa. A los que especulamos a corto plazo nos interesa saberlo, pero el gran público ahora tiene que tener mucho cuidado durante los próximos días, porque saber la hora exacta en la que se va a tocar la campana para comenzar a caer el mercado es muy difícil. Pero estamos en un escenario en el que lo más normal es que de aquí a unos días toque esa campana.
1: Bueno, pues fíjate en qué momento, ¿no? Llegó el viernes esa cotización de SpaceX, debutaba a lo grande, sube creo que un 45% en apenas 3 sesiones y bueno, pues ha colado en el top 5, ¿no? Por capitalización bursátil, capitalización bursátil. Luego ya hay compañías como Amazon que han demostrado sobradas veces, ¿no? Pues que por ingresos, por beneficio, pues baten claramente a SpaceX. ¿Ha perdido la lógica el mercado? ¿Qué te parece esta euforia desmedida por la compañía de Elon Musk?
0: Bueno, básicamente es el resultado de unos bancos que no te dan rentabilidad por tu dinero y que durante 4 años de mercado alcista, no solamente en renta variable, sino también en criptoactivos, se genera una codicia en el posible inversor enorme. 4 años subiendo la bolsa. Entonces, ahora ya estamos viendo la degeneración de la especulación. Ya se entra por entrar porque no me lo quiero perder, es el vicio típico del especulador sin experiencia. Bueno, tendrá que venir una limpia. Seguramente la del verano no va a ser muy grande, porque luego vienen a cotizar OpenAI y los chicos de Anthropic. Esa tiene que ser una limpia más grande cuando termine esa salida a bolsa. Y lógicamente, pues en ese momento entenderán los nuevos especuladores, los nuevos aspirantes a ricos que en los mercados hay poco de regalo. Normalmente, cuando todo te va muy bien durante un tiempo y te da la sensación de que todo es fácil, estás a punto de caer. Pero bueno, seguramente quedarán unos meses de fiesta. Ahora, unos días para un recortito, seguramente veremos un recortito de aquí a unas semanas. No hoy ni mañana. El viernes van a firmar esa patraña que dicen que es un plan de paz y todas esas cosas. No es más que un memorándum de entendimiento cuyo cumplimiento está supeditado a determinadas acciones por parte de Donald Trump que no va a llevar a cabo, porque sí, podrá descongelar algún activo, pero la publicidad negativa que va a recibir de los belicistas es enorme, con lo cual, bueno, simplemente vamos a ver una mascarada para que la gente se piense que el viernes llega el maná a los mercados, por poner un ejemplo. Todo mentira.
1: Bueno, además también, a ver, hay sectores defensivos como las telecos o las energéticas que, bueno, se suele hablar, ¿no? Bueno, están muy sujetas a aspectos regulatorios, pero cuidado con la inteligencia artificial, Alberto, porque Anthropic de momento sigue teniendo trabas, ¿no? De la administración estadounidense, la declaró, pues, algo así como enemigo público número uno, ha limitado los accesos a sus modelos más desarrollados, Fable, Mythos 5, el mercado. ¿Crees que está quizá infravalorando ese riesgo regulatorio en la carrera por la inteligencia artificial?
0: No, no, no, no, no. Es que esto es una farsa también. Vamos a ver. Hemos hablado antes de SpaceX. Elon Musk, ¿quién es? Elon Musk es un esbirro de las élites. Que cuando a las élites les ha interesado el rollo verde, Elon Musk ha estado el primero con el rollo verde y su coche eléctrico. Hasta que los chinos le han adelantado por la derecha. Sí, habrán fomentado desde el gobierno con subvenciones, lo que queramos, pero lo han adelantado por la derecha. ¿Y ahora SpaceX qué es? Ahora es el futuro de la propulsión estadounidense, pero también es el transhumanismo, planes de las élites, la inteligencia artificial para controlar a la ciudadanía. SpaceX a día de hoy, más del 90% de su negocio es de inteligencia artificial, no de cohetitos. ¿Y la inteligencia artificial para qué? Para controlar a la ciudadanía. Tú en X no puedes poner un comentario contra Israel. Y es lo que es la libertad de expresión hecha persona, Elon Musk. Pero sí lo puedes poner en contra de Rusia y de China. ¿Qué es? Un individuo que se muestra al público como un libertario cuando en realidad simplemente es disidencia controlada. Y luego vas a OpenAI y Anthropic, lo mismo. Todos esos enfrentamientos son escenificaciones, son aristas que limar. Porque los chicos de Anthropic ya están pidiendo financiación del gobierno. Es decir, no, que no, no, tiene que entrar a formar parte del accionariado el gobierno, porque claro, porque

0: que participar de las compañías de inteligencia artificial. ¿Por qué? Porque los chicos de OpenAI y de Anthropic, de las dos, han estado durante años trabajando y haciendo crecer un proyecto. Y ahora quieren que se lo compre alguien. Porque cuando entra el gobierno a comprar, compra acciones de estos individuos, que hace que no han invertido nada, simplemente han puesto trabajo y han conseguido parte de inversión externa. Ellos han puesto trabajo y a cambio del trabajo se han hecho accionistas de ese proyecto y esas acciones se las va a comprar en parte el gobierno o en parte la ciudadanía cuando salgan a bolsa. Es decir, quieren ya obtener rendimiento por su trabajo. ¿Por qué? Porque ya se está terminando el primer golpe económico de la inteligencia artificial, que se culminará con las salidas a bolsa. ¿Y qué enfrentamiento va a haber entre Anthropic y el gobierno? Si ya están diciendo que el gobierno tiene que entrar a formar parte de las compañías. Los chicos de Anthropic también lo han dicho. No, es una escenificación absurda para hacer ver al mundo que su inteligencia artificial es más guapa y más bonita. No, no hay ningún enfrentamiento. Todos estos están cumpliendo planes de élites muy superiores en poder a ellos. Y esa inteligencia artificial no va a orientarse hacia la productividad, de manera prioritaria, también para la productividad, pero sobre todo para el control de la ciudadanía, para que esas élites sigan siendo unas élites. No hay otra.
1: Y bueno, el foco hoy puesto en la Reserva Federal, en Kevin Warsh, su primera, bueno, reunión de política monetaria, su primer examen ante el mercado. No sé qué tono esperas, si crees que va, bueno, intentar alguna argucia para modificar o hacer un nuevo indicador de inflación o incluso eliminar pues, su punto dentro del dot plot de la Reserva Federal. ¿Qué es lo que esperas de Kevin Warsh?
0: Cambiado completamente de cómo entró al poder y seguramente a partir de septiembre cambia radical todo. Todo. Se produce una falsa desclasificación de los archivos de Epstein y Donald Trump, de haber terminado brillantemente, porque terminó brillantemente con la guerra que inició Netanyahu en junio contra Irán, terminó con una farsa. Habían terminado con la capacidad nuclear de Irán, ridículo. Pero muy brillantemente por parte de Donald Trump, ha cambiado por completo el relato. Probablemente aparecía en los archivos de Epstein de una manera muy comprometida. Y de ser un individuo que claramente hacía o llevaba a cabo decisiones en contra de las guerras en vigor, Ucrania y mal rollito en Oriente Medio, de repente está el primero en la guerra contra Irán y va a volver a enviar dinero a Ucrania. ¿Por qué ha cambiado, aparte de estar en los archivos de Epstein de una manera seguramente más que comprometida? Porque le han prometido todo lo que él quiera. Le han dicho, vale, te vamos a dejar que te enriquezcas de manera impune, aunque lo que hagas son verdaderos delitos en el mercado, con tu información privilegiada. Y seguramente también le han dicho, te vamos a dejar que la política monetaria la manejes a tu antojo durante un cierto tiempo con un cierto equilibrio. Y Kevin Warsh está ahí para eso. Donald Trump nombró a Powell. ¿Y qué pasó cuando nombró a Powell? Que Powell tomó su camino. Tomó el camino de la gran banca. Punto. Sin embargo, este parece que va a tomar el camino de Trump. ¿Por qué? Pues porque Donald Trump habrá pedido algo a cambio de volverse un belicista abyecto. Y lo más normal es que este individuo, Kevin Warsh, venda todo lo que pueda, es decir, venda, me refiero a que traicione cualquier principio que traía antes, no, mantener bajo el balance de la Fed. ¿Cómo demonios lo vas a mantener bajo si mantienes los tipos de interés artificialmente bajos? Nadie te va a comprar tu deuda porque no es rentable. Y si nadie te la compra, ¿qué tienes que hacer? Comprarla mediante la Fed, es decir, mantener el balance alto. Pero es este tío, Kevin Warsh, va a ser lo mismo que Donald Trump. Llegó con un discurso y sigue con otro. El opuesto. Pues Kevin Warsh llegó con un discurso y iba a continuar con el que le digan. Y si Donald Trump le interesa esa política monetaria, seguramente la van a lograr. Hay un problema. Cuando lleguen las midterm, ya no es necesario. Probablemente lo que se ha pactado es que a Donald Trump se le va a dar todo lo que quiera hasta las midterm. Tipos de interés bajos, una forma

0: de calcular la inflación ridícula para justificar tipos de interés bajos, pero sobre todo dinero fluyendo en el mercado para que la bolsa y los planes de pensiones estadounidenses tengan la sensación de que todo va de maravilla para que vuelvan a votar al Partido Republicano en las midterms. Es muy obvio lo que están haciendo. Manteniendo al petróleo bajo artificialmente, ¿para qué? Para que el galón de gasolina y diésel no sea caro de cara a las midterms. ¿Cuándo tiene que venir el apocalipsis? Pues después de las midterms. Todo lo malo tiene que venir después de las midterms. Es lo normal.
1: Pues si no recuerdo mal, fueron muy poquitos meses los que salió tarifando Donald Trump. Con Jerome Powell ya veremos de aquí a final de año si no critica la hoja de ruta de Kevin Warsh. Alberto Iturralde, responsable de operativa DAX. Un abrazo, buen día, buen negocio.
0: Gracias, fuerte abrazo.
1: Vamos a hacer un poco de historia. Fue el 2 de noviembre de 2017, Janet Yellen, ya saben, era la presidenta de la Reserva Federal. Por aquellos entonces, el presidente era Donald Trump y no estaba muy contento. Entonces decidió dar un nombre, dar un candidato. Era Jerome Powell, como lo oyen, y tomó cargo en diciembre, perdón, en febrero de 2018. Y bueno, pues fue en torno al mes de noviembre, apenas 4 o 5 meses después, cuando empezó Donald Trump a decir que no estaba entusiasmado con las subidas de tipos de interés. A partir de ahí, bueno, pues ya saben cómo acabó todo ello, como el rosario de la aurora. Y precisamente ponemos el foco en Donald Trump, en el G7 y en esa cumbre, esa tercera sesión en Evian, en esta localidad francesa, un municipio de apenas 10.000 habitantes en plenos Alpes y muy limítrofe, en este caso limítrofe con Suiza, donde podemos ver a Cristalina Georgieva, la directora gerente del Fondo Monetario Internacional, charlando en un ambiente muy distendido. Con el canciller germano Friedrich Merz. Ya saben que la economía alemana no pasa por su mejor momento. El propio gobierno ya ha rebajado la previsión de crecimiento al 0,5%, es apenas, bueno, reducirla a la mitad de lo que se estimaba a finales de este ejercicio, a principios de este 2026, en torno al 1%. De momento, a la espera de que llegue el presidente francés, Emmanuel Macron, para presidir, hacer, bueno, maestro de ceremonias de esta tercera reunión de un G7 con el acento puesto en Ucrania, en Oriente Medio, pero también en el comercio, en China, en acuerdos comerciales y, por qué no, en los aranceles de Donald Trump sobre el champán y el vino francés. Nosotros hacemos una pequeña pausa en Business Connection.
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0: Está con nosotros Lorenzo Ramírez. Lorenzo, ¿qué tal? Muy buenos días.
1: Buenos días, José Antonio, ¿qué tal? ¿Cómo estás? Bueno, esa es la gran clave, que la inteligencia artificial hoy en día no es rentable. La actuación de China en este episodio de la guerra comercial.
0: Muchísimas gracias, Lorenzo, como siempre, por toda esa fotografía hoy abundante, lo que está en la actualidad que no para. ¡Buen día, buen negocio!
1: A ti también, buen día y nada, a disfrutar y a trabajar. Abrazo.

0: De vuelta en Business Connection, analizando la reacción de los mercados en este miércoles 17 de junio. Podríamos decir que compás de espera antes de esa decisión de tipos de la Reserva Federal, donde lo importante no va a ser la decisión, que ya sabemos que no va a mover ficha Kevin Warsh en su primera reunión como presidente del Banco Central estadounidense. Muy atentos al tono, al discurso, a los mensajes que lance al mercado, las intenciones que tiene de, bueno, pues de remover los cimientos del Banco Central estadounidense en un momento en el que, como saben, inflación desbordada en Estados Unidos, 4,2% en el mes de mayo, muy lejos del objetivo de estabilidad que se pone de meta la Reserva Federal, y con un Donald Trump que, bueno, pues sigue apostando por bajar tipos de interés, diciendo que Estados Unidos tiene que ser el país con los tipos más bajos del mundo, y en un contexto en el que todavía no hay acuerdo de paz entre Estados Unidos e Irán. Se espera que se firme este viernes, si nada lo impide. De momento las bolsas pues parece que están comprando ese discurso, y con el precio del petróleo que sigue cayendo ya por quinta sesión consecutiva. Vamos a analizar las consecuencias del mercado, el impacto y sobre todo la perspectiva desde la industria de gestión de activos. Saludamos a Glenn Chapman, que es director de Estrategia de Renta Variable y Crédito de Banco Sabadell. ¿Qué tal? Buenos días, Glenn.
1: Buenos días.
0: Bueno, la Reserva Federal está en un contexto un tanto complejo de unos datos que son tozudos, que, bueno, el librillo apuesta o debería de invitar a subir tipos de interés. Donald Trump parece que está intentando tenderle un capote a Kevin Warsh para, bueno, pues no tener que verse forzado a esa subida de tipos de interés, que por otra parte el mercado descuenta para finales de año o principios del próximo. ¿Cuál es vuestra visión sobre la inflación y los tipos en Estados Unidos?
1: Bueno, efectivamente, yo creo que la situación de los bancos centrales no es buena ni para la Reserva Federal Americana ni para el Banco Central Europeo. En realidad, o sea, nos encontramos ante un repunte de inflación general, que en principio sería transitorio, en torno a mitad de año, para bajar hacia finales de año, pero todo dependiendo de lo que pase efectivamente con el estrecho de Hormuz, asumiendo que se vaya a reabrir rápido. Si se prolonga el cierre de Hormuz, pues podríamos tener efectos de segunda ronda y ver la inflación subyacente subir y que esta sea más duradera. Y yo creo que en esta tesitura, pues los bancos centrales han optado por esperar a ver los datos macroeconómicos, ¿no? Sí que el Banco Central Europeo hizo una subida preventiva, pero yo creo que más adelante las próximas subidas pues van a depender mucho de lo que pase con Hormuz y hasta qué punto se producen esos efectos de segunda ronda que pueden llevar a una inflación más duradera. Entonces, de momento yo creo que probablemente los mensajes no pueden hacer otra cosa que mantener tipos y mantener un mensaje un poco de cautela dependiente de un poco de lo que van a ser los datos macroeconómicos.
0: Bueno, y en Europa lo cierto es que volvemos a máximos históricos, pero bueno, además hoy se espera que la inflación se confirme en el mes de mayo en el 3,2%. Ya ha ejecutado ese ajuste al alza Christine Lagarde. ¿Crees que la inflación está contenida? ¿Se puede entender que tengamos al Eurostoxx 50, al IBEX 35 y casi casi al DAX de la Germania en máximos históricos?

0: Bueno, la inflación contenida no lo sé, va a depender mucho de la situación geopolítica. En cuanto a las bolsas, efectivamente, las bolsas lo que han puesto en precio es una reapertura muy rápida del estrecho de Hormuz y una recuperación de los datos macroeconómicos que vienen deteriorándose desde el inicio de la guerra, sobre todo lo que son indicadores adelantados, ¿no? Y esto ya lo ha puesto en precio el mercado, con lo que efectivamente el potencial a corto parece limitado, independientemente de que se cierre un acuerdo o de que al final no haya un acuerdo y que se prolongue esta situación. Y sobre todo si lo juntamos con lo que es el verano, que siempre en la bolsa europea pues es un periodo de mayor volatilidad, donde solemos tener alguna corrección, pues yo creo que hay que ser un poco cautos. Probablemente deberíamos tener una mejor oportunidad de entrada a un momento dado durante el verano.
1: Bueno, las bolsas en máximos, pero bueno, el mercado de bonos parece que miente menos, ¿no? Los bonos hemos visto rendimientos por encima del 4,5% en 10 años. Ahora han vuelto a relajarse esta semana ante las perspectivas de un acuerdo por cerrar el capítulo inflacionista. ¿Es eso lo que más preocupa al mercado a tenor de lo que hemos visto en los bonos, la guerra entre Estados Unidos e Irán, que se vaya de desmadre? No sé si en vuestra casa, Glenn, contempláis algún escenario de profunda desaceleración de esta inflación o incluso recesión.
0: No, la verdad es que no. Yo creo que la situación de Hormuz lo que te puede llevar es, efectivamente, si se alarga esto, a que se puedan deteriorar algo más las perspectivas de crecimiento para este año en Europa, que es más sensible que Estados Unidos, pero en principio yo no creo que llegaríamos a la recesión en ningún caso y en 2027 tendríamos una recuperación, porque sí que pensamos que con retraso y de forma más inmediata, pero Hormuz se tiene que reabrir. O sea, al final no queda otra, porque las consecuencias serían muy grandes. Estamos hablando ya no solo de mayor precio del petróleo, estamos hablando incluso de podría ser hambrunas en muchos países en vías de desarrollo, ¿no? Con lo cual, no, la verdad es que no contemplamos un escenario de recesión económica. Y no, perdona, no me acuerdo. La segunda parte de la pregunta era, me decías sobre.
1: Escenarios de estanflación o desaceleración económica.
0: Y los bonos, sí. No, no, no, la verdad es que no contemplamos un escenario de inflación. Yo creo que seguimos en un escenario de crecimiento económico, de un final de una parte final de un ciclo de expansión económica, con unos fundamentales razonablemente buenos y un crecimiento moderado. Los bonos hay que tener en cuenta que no solo es inflación. Aquí hemos visto un fuerte repunte de las TIRES a corto plazo, probablemente más ligado a inflación, y a largo plazo también se junta con lo que es la indisciplina fiscal, o sea, de los estados, y probablemente una mayor competencia a nivel general, ya no solo de, por ejemplo, bonos japoneses, que están en unos niveles de rentabilidad que son equiparables ya a los europeos y a los americanos. Los japoneses, que son grandes tenedores de deuda americana, pues sobre todo de cara a nuevas emisiones, pues ya tienen una opción doméstica. Y luego los propios hyperscalers, ¿no?, que están haciendo, o sea, la inversión en tecnología de las grandes tecnológicas de aquí a 2030 se cifra en torno a 5 billones de dólares. Esto hay que financiarlo con fuertes emisiones. Tienen ratings similares al Tesoro y te ofrecen una prima de 70 puntos básicos, y de hecho pues se está colocando muchísima deuda con bastante éxito, y evidentemente esto algo de demanda detrae del Tesoro, con lo cual yo creo que esto es lo que está influyendo sobre todo más lo que es la parte de las TIRES a largo plazo. A corto sí que se influye más la inflación, y yo creo que la subida de TIRES ha venido para quedarse, la parte larga de la curva, ¿no? Impacto en mercados. Yo no creo que, o sea, efectivamente, si se secara el mercado, no hubiera demanda, pues podría ser un problema. De momento no parece que sea el caso, y yo creo que hemos estado con mercados subiendo y con TIRES más altas. Sí que la verdad es que subidas muy rápidas de la TIR pueden llevar a volatilidad, pueden servir de excusa para una toma de beneficios, pero con una perspectiva de medio plazo tampoco creo que sea una situación demasiado mala.
1: Bueno, y con esta incertidumbre, con esa inflación que parece que va a costar, ¿no? Dejarla a los niveles anteriores a la guerra, con esas TIRES altas y con esas valoraciones tan exigentes también en el sector tecnológico, ¿dónde invertirías o dónde está detectáis ahora mismo el valor? ¿La renta variable, los bonos, el crédito?
0: Bueno, en un escenario de crecimiento con mayor inflación, la renta variable

0: la verdad es que es uno de los activos que mejor funcionan. Es una cobertura natural contra la inflación en el sentido de que las compañías pueden subir precios para repercutir un poco lo que es el incremento de los costes, ¿no? Y sobre todo, como digo, en un momento en que en renta fija, pues las TIRES, no, yo no creo que quizá haya algo de margen de rebaja en los tramos cortos, pero los tramos largos yo creo que se quedarán altos. Y en el crédito privado, los diferenciales de crédito están en mínimos históricos, con lo cual tampoco hay mucho valor. Entonces, sí que yo creo que la bolsa es probablemente de los mejores activos que podemos encontrar en este entorno, independientemente de que podamos tener alguna toma de beneficios, teniendo en cuenta las fuertes subidas que ha habido, sobre todo, por ejemplo, efectivamente en el sector tecnológico. Pero yo creo que hay que mirarlo más como una oportunidad de entrada si se producen, más que intentar pensar en salir de la renta variable.
1: Ese auge de la inteligencia artificial, el acceso masivo, ¿no?, a muchos datos, a mucha información financiera, también en las plataformas digitales de inversión, parece que cada vez es más fácil, ¿no?, invertir por cuenta propia. ¿Estamos, Glenn, ante un inversor más autónomo o precisamente en un entorno con tanto ruido, con tanta, digamos, tanta información, el gestor de patrimonio es más importante que nunca?
0: Sí, efectivamente, yo creo que el inversor particular, que históricamente se consideraba un poco un contraindicador, ¿no? Y te decían aquello de que cuando te preguntan por la calle por un valor es el momento de venderlo, ¿no? Pues yo creo que eso ya no es tan cierto, ¿no? Efectivamente, yo creo que el desarrollo de nuevos instrumentos financieros, la democratización de la inversión directa, ¿no? Por parte del inversor particular y sobre todo, que ha mejorado mucho, ¿no? O sea, ya no se deja llevar por el sentimiento del momento e invierte con mucha más racionalidad, ha pasado a ser un actor a tener en cuenta, ¿no? Y de hecho, muchos te achacan a que, por ejemplo, el verano pasado, que no hubo ninguna corrección en ningún momento, fue justamente gracias al inversor particular que compraba en cuanto el mercado corregía lo más mínimo, ¿no? Y además, sobre todo en un momento que parece que tiene bastante liquidez.
1: Pues muy pendientes del mercado, de esa situación en la renta variable, en las oportunidades en la renta fija. Glenn Chapman, director de estrategia de renta variable y crédito en Banco Sabadell. Un placer, buen día, buen negocio.
0: Gracias.
1: Bueno, seguimos pendientes del G7, de esa cumbre en Evian, pero también pendientes de Madrid, porque, como saben, 17 de junio, hoy comparece ante la Audiencia Nacional el expresidente del gobierno, José Luis Rodríguez Zapatero, por esa causa del rescate de Plus Ultra, una aerolínea que fue rescatada en el año 2021 y que ha llevado ante, bueno, la investigación de cuatro posibles delitos al expresidente del gobierno. Finalmente, ya saben, logró la defensa aplazar la comparecencia de José Luis Rodríguez Zapatero, pero en este caso no se ha podido dilatar más porque ya esta semana habían pedido un nuevo retraso en su comparecencia ante esa causa separada de las joyas halladas en su despacho en la calle Ferraz, valoradas en 1,3 millones de euros. Jornada política marcada por la declaración del expresidente del gobierno en el marco de la Plus Ultra, investigando ese rescate con fondos públicos de la aerolínea y poco después de conocer esas joyas de la UDEF, la Unidad de Delitos Económicos de la Policía, que encontraban en su despacho valoradas en más de 1 millón de euros. Ha sido hace aproximadamente unos 50 minutos cuando ha llegado a la Audiencia Nacional ante el juez José Luis Calama, que lleva la causa en un contexto en el que ya han podido escuchar esa tensa sesión de control al gobierno y también hoy el juez Peinado toma declaración a la mujer del presidente del gobierno, Begoña Gómez, en una investigación abierta, toda España pendiente, por supuesto, además de la primera sentencia del caso Coldo que afecta al exministro de Transportes, José Luis Ábalos, una sentencia que se espera conocer de forma inminente. En el caso de José Luis Rodríguez Zapatero, podrían pedir incluso prisión provisional como medida cautelar en base a esas presuntas irregularidades en la utilización del rescate de la aerolínea Plus Ultra. Superviernes de causas judiciales en España, tercera sesión de la cumbre del G7 en Evian, en Francia, y mientras tanto la comunidad internacional pendiente de que todo vaya según lo previsto y que nos encaminemos a un viernes en Suiza para firmar un acuerdo de paz entre Estados Unidos e Irán, no sin antes, bueno, pues las líneas rojas, el hermetismo.

0: y algunos detalles que se van conociendo con cuentagotas. Vamos a hacer lectura de esta situación. José Luis Orella, profesor titular de Historia Contemporánea en la Universidad CEU San Pablo. ¿Qué tal? Buenos días.
1: Muy buenos días, es un placer estar con vosotros.
0: ¿Puede poner en peligro Netanyahu este acuerdo de paz? Parece que es una de las líneas rojas, ¿no?, de Irán, y Donald Trump pues no ha vuelto a ocultar, ¿no?, ese enfado con Benjamin Netanyahu por su forma de proceder y de, bueno, no solo tomar Líbano, sino, bueno, derruir edificios cada vez que tienen que eliminar a un terrorista de Hezbollah. ¿Crees que tendremos acuerdo?
1: Hombre, creo que sí, ¿no? Pero claramente Benjamin Netanyahu va con, podríamos decirlo, con una armonía musical bastante diferente y distinta, porque los objetivos son plenamente, bueno, diversos, ¿no? Donald Trump necesita claramente salir del atolladero en que se le ha metido. A nivel real y de analista ha sido una derrota, ha sido una metedura de pata el meterse en este conflicto iraní gratuito, y por tanto necesita claramente salir de él, volver a la situación previa al conflicto y por lo tanto prepararse para las elecciones que le vienen, que esto desde luego le puede costar, bueno, pues unos resultados negativos. No obstante, el poder firmar el acuerdo, poderlo envolver bien en un tratado de paz, que la situación ha mejorado, que se ha conseguido garantizar una situación de seguridad, porque Irán podemos decir, elimina sus posibilidades de convertirse en una potencia nuclear militar, que ya estaban aseguradas previamente. Bueno, pues eso sí que le puede servir a J.D. Vance, bueno, pues para ponerse ciertas categorías como candidato presidencial republicano un poco para el futuro, que en definitiva es de lo que estamos hablando un poco en este aspecto, ¿no? Las elecciones a corto plazo y luego, bueno, pues los beneficios que puedan ya los posibles candidatos de relevo de Donald Trump un poco para el futuro. En el caso de Benjamin Netanyahu la situación es completamente distinta. Tiene también a corto plazo unas elecciones. La situación de tensa, de guerra, le viene muy bien para podemos decir, beneficiarse un poco de ese liderazgo nacionalista, patriótico, un poco en ese ámbito, y él juega para la sociedad interna israelí, que está muy radicalizada una parte de ella y que por lo tanto reivindicó esa posición del gran Israel. La imagen internacional, la imagen exterior, claramente se la ha quebrado. O sea, esa imagen de éxodo con Paul Newman, pues claramente se ha hundido, forma parte un poco del mundo de Disney del pasado, y de luego la imagen de Israel ha quedado ante el mundo, bueno, pues como un país de una gran agresividad y esencialmente contra los más inocentes, como vemos que es, bueno, pues un país democrático mucho más pequeño que Israel, que es el propio Líbano, ¿no? Y la política desarrollada de destrucción arquitectónica, de provocar, favorecer el exilio de miles de familias para que no puedan volver a esos lugares y por tanto asegurarse pues un territorio como área de seguridad que posteriormente pueda ser incluso colonizada, como ha sido los Altos del Golán, pues bueno, pues esto ya nos demarca en otro tipo, bueno, pues de ausencia de derechos humanos, crímenes de guerra, etcétera, ¿no? Entonces, como vemos, hay líneas paralelas muy diferentes y Benjamín Netanyahu va, bueno, pues mirando para su bien, que es un bien muy diferente al de la humanidad y al del resto de la sociedad del Próximo Oriente.
0: Bueno, y esta cumbre del G7 parece que ha constatado que, bueno, Donald Trump parece que desde que comenzó el conflicto estaba poniendo el foco en el siguiente movimiento táctico en Cuba, ahora parece que es Ucrania, y Volodymyr Zelensky pues parece que está esperanzado en que se logre un cara a cara con Vladimir Putin antes del invierno. De momento se ha puesto ahí un lapso temporal bastante amplio. ¿Qué te parece este curso de los acontecimientos en torno a Ucrania y a Estados Unidos?
1: Hombre, claramente si se cierra el conflicto del Próximo Oriente, Ucrania vuelve otra vez a visualizarse como uno de los conflictos, bueno, más largos y además, bueno, pues más fuertes, porque afecta a la Unión Europea y Estados Unidos ahora tendría las manos libres también, bueno, pues para proceder un poco de manera activa allí. Aquí también hay que tener en cuenta otro aspecto, le conviene también esa finalización de ese conflicto. Ha fracasado en un aspecto que era muy difícil de lograr, que era claramente el intentar distanciar a Rusia de China, a pesar de los acuerdos que ha intentado por Donald Trump, un poco por Putin, no ha conseguido, no lo ha logrado. O sea, un poco todo lo del conflicto, lo único que se ha conseguido ha sido consolidar y que Rusia, para mantener un poco esa categoría como potencia in crescendo a nivel internacional, bueno, pues su alianza con China, pues cada vez la ha ido reforzando más a nivel político, militar y económico en estos ámbitos. Por el contrario, la gran consecuencia, uno de los conflictos de la guerra, que era puramente económico, el que la Unión Europea perdiese su categoría como posible elemento importante a nivel de política internacional, claramente lo ha perdido, y el que a nivel económico no pudiera ser autónoma de energías baratas y ahora pues es dependiente un poco esencialmente del mundo atlántico, principalmente pues de Estados Unidos, bueno, pues eso también se ha conseguido. O sea, la Unión Europea es mucho más débil, es más proatlantista y depende a nivel armamentístico y energético de Estados Unidos y no de Rusia, que era uno de los grandes planteamientos que se desarrollaba. Así que al final, ¿se va a poder hacer esos acuerdos? Hombre, significativamente sí, porque los ucranianos necesitan salir del conflicto porque no saben cómo mantenerlo. Por ahora están consiguiendo, gracias a los drones que se están construyendo en Europa, bueno, esos ataques con drones mejorados de las infraestructuras en el interior de Rusia, esencialmente elementos de infraestructuras, también algunos golpes mediáticos que no vienen a cuento, como era la residencia de estudiantes matando allí a docenas de adolescentes que pertenecen a una de las partes anexionadas unilateralmente por Rusia que pertenecían a Ucrania. Aquí notas, por lo tanto, bueno, en qué tipo de clima ya tenemos esos enfrentamientos civiles, en los cuales ya la población civil cada vez va ganando más como objetivos. El otro día fue también el bombardeo de la Catedral Ortodoxa de Kiev. O sea, vamos creciendo en temas que antes estaban, pues eran muy prohibitivos en ese ámbito, y por parte de Rusia claramente ha conseguido a nivel de corto plazo pues parte de lo que ya obtenía. O sea, estamos ya viendo los últimos momentos de lo que va a ser ya el control de toda la región del Donbass. Tiene Crimea, que era uno de los puntos estratégicos principales, y todo el camino terrestre que une Crimea con el Donbass absolutamente controlado, y es muy difícil que eso lo pueda perder la Federación Rusa cuando ya incluso jurídicamente de manera unilateral ha anexionado ya esos territorios. Así que, por tanto, podría ante su propia sociedad, pues en un caso ya de finalización del conflicto, bueno, vender esto casi también pues como una propia victoria, y además, bueno, las negociaciones que vendrían posteriormente con ámbitos como puede ser el Ártico, los depósitos de litio, de tierras raras, que ahora están, pues han incrementado las reservas que tiene Rusia pues con el territorio dominado de Ucrania, ¿no? Tengamos en cuenta que es del relieve geográfico como toda Portugal, ¿no? Así que en el ámbito yo creo que nos vamos acercando a una posición de poder suspender las operaciones militares, pero cada uno con unos puntos muy, muy diversos en esos aspectos, ¿no?
0: Donald Trump, ¿no? Que parte del invierno, toda la primavera y quién sabe si no nos meteremos en el verano, pues ha destinado recursos y tiempo a Irán, desatendiendo pues su verdadera batalla con China, que bueno, pues en base a esas reservas estratégicas parece que ha sufrido mucho menos esta crisis, no se ha manchado las manos en Oriente Medio. ¿Crees que es la verdadera ganadora de la guerra de Irán, China? Además, mientras intenta contener también ese avance tecnológico, Donald Trump.
1: Hombre, claramente, ¿no? O sea, China está consiguiendo a nivel de política internacional, por un lado, el que nadie pueda verla como una potencia agresiva. O sea, siempre es una potencia que está evitando intervenciones militares por todas partes del mundo. O sea, nadie puede decir que esté la República Popular de China detrás de ningún tipo de conflicto, ¿no? Por el contrario, está ayudando en lo que puede a nivel tecnológico, a nivel de aportaciones muy difíciles de demostrar, pues tanto a Rusia, pues como a Irán en esos ámbitos. Hay que ver también que el famoso bloque de los BRIC no solo es una alianza económica, sino es una alianza que tiene sus componentes militares, sus componentes también políticos, ¿no? Y los BRIC se están abriendo, eso sí está fructificando, a diferencia de

0: otras alianzas internacionales, como un gran bloque euroasiático en el cual China no es un miembro más, es uno de los miembros con una capacidad grande de decisión, en los cuales está creando un marco de desarrollo económico y evitando sus enfrentamientos, porque políticamente son muy diversos. Está la India también, por ejemplo, ahí. Pues con una gran diversidad, pero esos BRIC, por ejemplo, han servido del gran pulmón que le ha dado fuerza a la República Islámica de Irán, ¿no? Un Irán que estaba aislado, los BRIC le han dado, bueno, le han dado aliados, le han dado unos apoyos tecnológicos, unos apoyos militares, le han dado también, bueno, esa reserva económica, y China ha conseguido ahora, sin mojarse, como bien has dicho, un poco en el conflicto, bueno, salvar uno de los países de los cuales también recurre a esa diversificación energética que tanto necesita su economía. Tiene Rusia, claramente, pero también tiene Irán y tiene otros países de África, etcétera. O sea, China va diversificando sus orígenes, pero desde luego, después de lo que fue la operación de Venezuela por parte de Estados Unidos, no estaba dispuesto a perder otro país más que le hubiera ya planteado muchos más problemas de dependencia energética, y además ha dado, podemos decir, un paso fuerte en el aspecto de que ellos no abandonan a sus aliados. Y una república de Irán que estaba formando parte de la alianza de los BRIC, pues se ha visto respaldada en eso. Eso también ha ayudado a crear un sentimiento de solidaridad y de hermandad en el resto de los miembros de los BRIC. Y démonos cuenta que los países árabes suníes estaban en ese proceso de integración en los BRIC cada vez más.
1: Bueno, y en un ya año y medio de Donald Trump en el poder, que, bueno, recordemos, ha logrado elevar el gasto en defensa a la OTAN. Podríamos pensar que la alianza sale reforzada con Donald Trump, pero ha reducido Estados Unidos la implicación en Europa. ¿Sale Europa o la OTAN más tocada, los socios europeos, con todos estos desafíos en Ucrania, en el Ártico, con un Donald Trump cambiante?
0: Hombre, Europa ha perdido su espacio de maniobra, ¿no? O sea, el aumento de presupuestario, pues si hubiese ido a favor de un aumento de la autonomía defensiva, fantástico, pero hay que tener en cuenta que la OTAN, se puede decir, perdido su primer objetivo político, que era el de la Guerra Fría, la protección del espacio libre europeo frente a una posible invasión de la Unión Soviética, perdió un poco su razón de ser y la ha ido desarrollando, respondiendo preferentemente a los objetivos de la política internacional estadounidense. ¿Por qué? Pues porque Estados Unidos era la potencia determinante a nivel presupuestario, a nivel militar y a nivel también de tecnológico. Ahora resulta que Europa ha visto esa necesidad de aumentar también por presión de Trump, poco ese aumento, pero ¿quién va a salir beneficiado? ¿Las empresas europeas? No, son algunas empresas europeas que están en manos de fondos estadounidenses y esencialmente la industria de armamento estadounidense, que siempre ha sido uno de los grandes motores de la economía estadounidense. O sea, el dinero europeo público que nos van a quitar del estado de bienestar va a aumentar una carrera de armamentos, pero que va a beneficiar esencialmente el municionamiento, la tecnología y armamento americano para uniformar y que sea, podemos decir, más útil esa gestión de recursos militares por la Alianza Atlántica. O sea, no estamos beneficiando un aumento de la tecnología y del proceso armamentístico europeo, que daría bastantes más empleos y además subiría la categoría de Europa como una especie de potencia. En el ámbito del Ártico vemos también un poco esa particularidad. Donald Trump ha querido incluso sustituir a los países europeos, como la propia Dinamarca, que es un país aliado, arrebatándole Groenlandia para tener una posición de fuerza frente a Rusia. Y ahí está Donald Trump, se puede decir, intentando llevar una buena vecindad con Putin, que abarca gran parte del Ártico, y el Ártico es uno de los ámbitos del futuro de confrontación y de explotación conjunta. Estados Unidos tiene tecnología y capital inversor, y Rusia tiene gran parte de los grandes depósitos de materiales que se van a necesitar para la economía del futuro.

0: O sea, están condenados a entenderse para el futuro. Incluso China, pues está aliada con Rusia para poder llevar de una manera mucho más barata por la ruta del Ártico sus productos a Europa. Como vemos, los chinos ganan, los rusos ganan, los estadounidenses ganan y los europeos seguimos perdiendo.
1: Los europeos que continúan en el rincón de pensar. José Luis Orella, profesor titular de Historia Contemporánea en la Universidad de San Pablo. Como siempre, un placer. Gracias.
0: Un placer, buen día.
1: Con algunas referencias al cine. Paul Newman en Éxodo. Bueno, quién sabe si Zelensky es William Wallace, Mel Gibson en Braveheart. Mientras tanto, más allá de referencias culturales, vamos a seguir poniendo el foco en la información, en la política estadounidense y en los shocks energéticos. Ha hablado la Agencia Internacional de la Energía, pero antes, bueno, pues ya saben, estamos en un proceso de transformación del mapa electoral con esas elecciones de medio término en noviembre y con, recordemos, un Donald Trump que ha vuelto a cargar contra los demócratas. Recordemos el Partido Republicano y el Partido Demócrata que han alcanzado un acuerdo para destituir a William Poult de su cargo como director interino de Inteligencia Nacional a cambio de la aprobación de la ley de vigilancia de inteligencia extranjera, la conocida como ley FISA. No obstante, los republicanos que han acelerado las audiencias de Jay Clayton, el actual, recordemos, fiscal federal del Distrito Sur de Nueva York, provocando que la destitución de Poult se programara antes de la votación demócrata de esta ley FISA. Ante ese movimiento, el bloque demócrata que ha anunciado que va a votar en contra de la ley de vigilancia, argumentando que los republicanos rompieron los términos pactados originalmente. Donald Trump ha confirmado hace apenas unos minutos que los republicanos han caído en esa trampa política, que han anunciado que no se aprobará la ley FISA a menos que sea acompañada de forma estricta para salvar a Estados Unidos. Una ruptura de los compromisos legislativos que sigue evidenciando esas fracturas en los mecanismos de consenso en Washington y paralizando la renovación de algunas herramientas clave en el ámbito internacional, ya saben, la inteligencia para el espionaje y forzando a ambas bancadas del Congreso a renegociar bajo una posición de debilidad y de incertidumbre electoral. Y mientras tanto, ya saben, la Agencia Internacional de la Energía ya advirtió hace ya muchas semanas que estábamos ante el mayor shock energético de la historia y sigue viendo riesgos en Oriente Medio a pesar de que, bueno, descontemos un acuerdo final este viernes entre Estados Unidos e Irán para reabrir el estrecho de Hormuz. Habla de limitaciones políticas y operativas. En este caso, la Agencia Internacional de la Energía ha advertido que persisten serias limitaciones operativas y políticas que dejan claros riesgos a la baja. Dice a la baja sobre las perspectivas en Oriente Medio, hace una evaluación técnica tras ese anuncio el domingo de un acuerdo de paz entre Irán y Estados Unidos que se firmará, si todo sale según lo previsto, este viernes en Suiza. El organismo internacional que advierte que el pacto diplomático entre ambas potencias no disipa de forma automática las trabas a las infraestructuras y a los recelos políticos que condicionan la estabilidad en la región. De momento, recordemos, esa es la última hora, la Agencia Internacional de la Energía, que sigue advirtiendo que el ritmo de extracción de reservas en los últimos 3 meses de la guerra de Irán es de 3,8 millones de barriles diarios. Podría llegar a los 4,6 millones de barriles diarios. Explica que, en este caso, el informe mensual de la AIE prevé que la producción de barriles de los países no OPEP aumente en 2,5 millones de barriles para el año 2027. Y, por cierto, el precio del petróleo, ahí lo ven ustedes, cotiza a la baja. Son ya 5 sesiones consecutivas de descensos del precio del barril, que está en su nivel más bajo en los últimos 3 meses, en los primeros días de conflicto entre Irán y Estados Unidos. ¿Cuánto más podrá bajar el viernes si se rubrica ese pacto final, ese acuerdo entre Estados Unidos e Irán para reabrir el estrecho de Hormuz? Ergo, añadir un 20% más de tráfico de crudo a nivel global. Pues de momento esa es la cotización del precio del barril, por debajo de los $80, el barril de crudo Brent por debajo de los 75, el crudo ligero West Texas. Y con esa última hora de la Agencia Internacional de la Energía advirtiendo riesgos en el mercado energético, ponemos el punto y final a este Business Connection de miércoles 17 de junio. A la espera de la decisión de tipos de interés de la Reserva Federal, de momento las bolsas despiertan muy tranquilas y sin grandes novedades en el frente geopolítico. Hacemos una breve pausa y seguimos con más noticias en Negocios Televisión.

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1: Y luego hay que esconder todo lo que se pueda, hay que intentar esconder todo lo que se pueda, la fotografía alrededor del dinero que le va a caer a Irán. O sea, la de 300.000 millones, cortos parecen, parece que va a llover dinero sobre Irán. Ya no van a caer bombas, ya no van a atacar infraestructuras, puentes, ya no van a atacar el entorno de electrificación de Irán. Ahora lo que va a caer del cielo es dinero. Y esto, claro, esto hay que explicárselo a la opinión pública estadounidense, porque te has pasado gran parte de los últimos meses diciendo Obama arregló esto como no se tenía que arreglar, les dio dinero a los iraníes y va a meterles 300.000 millones encima de la mesa. No, es una fake news, no le voy a dar 300.000 millones de manera directa, lo voy a hacer. Bueno, que sí, que todo lo que tú quieras y que todos los medios somos malos, malísimos y todo lo que tú quieras, 300.000 millones. Vamos, Obama 2. Obama, segunda parte. Bloomberg dice que Estados Unidos se dispone a ofrecer a Irán amplias ventajas financieras en el acuerdo de paz, y de lo que conocemos, lo que hay es evidentemente un alivio económico espectacular de incentivos financieros, de incentivos económicos, hasta donde podemos conocer ahora mismo. El viernes veremos más detalle. Beneficios, compensaciones financieras para la República Islámica de Irán en el borrador final del acuerdo. Una inyección comercial prioritaria, la restauración de la capacidad exportadora del país desde el primer día. Los ayatolás van a decirle a la población que han ganado la guerra. Los ayatolás le van a decir a la población, les hemos sacado a los americanos, a los estadounidenses, 300.000 millones de dólares y aquí tenéis el dinero. ¿Qué es lo primero que va a saltar por los aires? Todas las sanciones petroleras, exenciones petroleras inmediatas con una activación instantánea tras el memorando. El Departamento del Tesoro de Estados Unidos va a expedir exenciones inmediatas para exportar petróleo crudo, petroquímica, derivados, incluyendo la reanudación directa del transporte, seguros relacionados, servicios bancarios de soporte, le van a dar todo. Se aplica de inmediato al crudo iraní ya cargado en buques cisterna mercantes, porque este era un problema de Irán, y qué hacemos con todo eso que está ahí en el mar. Y los 300.000 millones de dólares que les digo en financiación mínima. Estados Unidos, conjuntamente con los socios de la región, Omán, Arabia Saudí, Emiratos Árabes Unidos, se compromete a elaborar un plan integral de desarrollo para reconstruir y modernizar a la economía iraní. Vamos, es la nueva niña mimada del entorno del Golfo Pérsico. 300.000 millones como poco. El mecanismo técnico de implementación de este monumental fondo de inversión, vamos a ver quién está detrás. Se lo pueden imaginar, tampoco hay muchos nombres. Se va a estructurar de manera definitiva en 60 días, es decir, hay alguien al que le han dicho, oye, ¿y tú te interesaría reconstruir Irán y mover 300.000 millones de dólares? Y hay algún

una gestora, banca privada estadounidense que ha dicho: lo podemos hacer incluso de manera coaligada con otros, que tampoco es necesario que yo me haga archimultimillonario de esta en la reconstrucción de Irán, ¿no? Pero vamos a ver cuando conozcamos quiénes son los que se han llevado el mochuelo de los 300.000 millones. Ahora este le dice: vamos a reformar la carreterita esta que se cargó un misil. ¡Ay! ¿Y este puente lo podríamos hacer formato Guggenheim, ¿no? Y le metemos en lugar de 100 milloncejos, 250 por el camino, ¿no? Pues esa época está empezando ahora. Ahí están ya los estadounidenses que van a hacer el negocio, el business, ¿no? Consiguiendo ver de qué manera y a quién le van a dar, y a quién le damos los 300.000 millones. Tú eres demócrata, ¿no? A ti. Bueno, es el negocio. El formato del business estadounidense en estado puro. El objetivo final de Biden en la guerra de Ucrania. ¿Y cómo entrarán estos, BlackRock en ese caso, a la reconstrucción? Pues lo mismo, pero en Irán. 300.000 millones. Casualmente una cantidad muy parecida. Ya tenemos tarifa plana de reconstrucción de las guerras estadounidenses. Oye, o de otros. Se cepillan el país, 300.000 millones. Que han dejado el país como un descampado, 300.000 millones. Vamos, como los paquetes de ayuda europeos, ¿no? 750.000 millones, pase lo que pase. Aquí, país que te cargues, 300.000 millones. Bueno, fotografía, por tanto, que va a empezar de liberación. Hay que cuidar a la niña mimada. La niña mimada es Irán, económicamente hablando. Ahora entienden por qué el enfado, el cabreo monumental en Israel, que ve como topa esto. A ver, situación antes de la guerra de Irán: estrecho de Hormuz abierto, sanciones implacables, búsqueda del uranio iraní. Situación post-memorándum de Estados Unidos: estrecho de Hormuz abierto, liberación de sanciones. Pero ¿dónde está el castigo a Irán en la guerra? Aparte de los que han fallecido por el camino, tanto población civil como altos dirigentes en Ayatolá. ¿Dónde está el castigo a Irán? ¿Dónde está la clave de iniciar una guerra? ¿Para qué empezaron la guerra? ¿Cuál era el objetivo de empezar la guerra? ¿Para qué han ido allí? Es decir, mírenlo de una manera mínimamente, con un poquito de distancia y de una manera mínimamente objetiva. No había ningún problema con el petróleo. No había ningún problema inflacionario. No había ningún problema alrededor del crecimiento global. No había ninguna preocupación alrededor del gas, del petróleo. Empieza la guerra de Irán. Estrecho de Hormuz cerrado. Iban a quitar al régimen. El régimen sigue ahí. Iban a por el uranio. El uranio lo tienen ahí. No van a por las bombas nucleares porque supuestamente no tienen bombas nucleares. No se sabe qué van a hacer con el uranio. No se sabe si al final el uranio lo van a dejar ahí. El estrecho de Hormuz, que se cerró pero estaba abierto, ahora se vuelve a abrir pero estaba cerrado por culpa de la guerra. Pero el lío que ha montado Paná. Es decir, el pedazo de circo mundial para tirar bombas y para probar armas y para meterse en una guerra que Israel mira ahora y dice: maldita la hora. Desde la posición de Israel, ¿eh? Israel dice: ¿pero era esto? Pero es que Trump está enfadado con Netanyahu. Bueno, ¿y cuánto está enfadado Netanyahu con Trump? ¿Y cuánto está enfadado Israel con Trump? Con lo que significa, además, en el poder, en el establishment, en las cañerías, en las tuberías del Estado, en Estados Unidos. El movimiento de Trump es extrañísimo, extrañísimo. El gobierno de Estados Unidos se compromete formalmente a que los fondos de activos iraníes retenidos en el exterior sean plenamente liberados y puestos a disposición inmediata. Es que es cómico todo. El Banco Central de Irán tendrá la facultad total para canalizar esos recursos hacia los beneficiarios finales que determinen

de forma independiente. Es el club de la comedia. Hemos ganado la guerra, dice Trump. Dice, ¿pero qué guerra ha ganado? Si los únicos que pueden decir que han ganado son los iraníes. No, porque les hemos destrozado. 300.000 millones. ¿Quién paga los destrozos de la guerra? ¿El vencedor o el derrotado? ¿El vencedor o el que se larga? ¿El vencedor o el que dice, ahí te dejo Israel con todo el lío? Estados Unidos expedirá todas las patentes, pues se ve a poco, todos los permisos, todas las licencias requeridas para que la transferencia se complete sin ningún tipo de barrera o demora burocrática internacional.

0: Muy buenos días, bienvenidos de nuevo a Negocios Televisión, bienvenidos de nuevo a este espacio informativo mirando las últimas horas pendientes de los últimos ataques por parte de Irán, mientras Trump sigue escondiendo el acuerdo, mientras Estados Unidos sigue hablando del alto el fuego y del pacto que al parecer se va a firmar este mismo viernes. Irán atacaba con drones en Hormuz. Vamos a contarles también la respuesta por parte de Israel, vamos a mirar a lo que ha pasado esta noche en Estados Unidos con elecciones en las que Donald Trump ha salido bastante victorioso y vamos a mirar también a las alarmas en Europa. Después del último ataque por parte de Rusia, en un momento de mucha presión en torno al G7, nosotros vamos a comenzar con las últimas horas. Vamos a empezar mirando al estrecho de Hormuz, en medio de esta semana en la que vamos directos hacia el acuerdo de paz. Irán habría lanzado varios drones contra buques mercantes en Hormuz, apenas dos días después de la firma del memorando de entendimiento con Estados Unidos, según informa The Jerusalem Post. De acuerdo con esa versión, los drones fueron detectados e interceptados por fuerzas estadounidenses antes de que pudieran representar una amenaza para los barcos comerciales o sus tripulaciones. No se han reportado daños materiales ni tampoco víctimas. El incidente se produce en un momento especialmente delicado, cuando Washington y Teherán intentan implementar el acuerdo alcanzado este domingo para reducir las tensiones en la región y reactivar gradualmente el comercio marítimo. Hasta el momento, las autoridades iraníes no han confirmado ni comentado estas acusaciones. Tampoco el Pentágono ha emitido un comunicado oficial. En este sentido, Jerusalem Post habla de un ataque con drones. Esto supondría un serio desafío al proceso de desescalada entre ambos países y revivaría la preocupación sobre la seguridad en una de las rutas marítimas más importantes del mundo, por donde transita una parte sustancial del petróleo y del gas comercializado a nivel global. La situación pone de manifiesto que, pese a los avances diplomáticos anunciados, Hormuz sigue siendo uno de los principales focos de inestabilidad geopolítica del planeta.
1: I consider that the minor war, the Iran's a big one, but we have that little pinprick out there that constantly rears its head, and that's Hezbollah. And, you know, I was very responsible for Syria, and the man that's running Syria now is a person that I put there along with President Erdogan and some others. He's done an amazing job of pulling it together. He's not a Boy Scout, but he's done an amazing job of pulling it together. And he is very good with Hezbollah, does not like them. And I'll tell you what, Israel's fighting Hezbollah too long and too many people are being killed.
0: Y mientras tanto, Donald Trump ha rechazado publicar de forma inmediata el texto del nuevo acuerdo con Irán antes del próximo viernes. En sus declaraciones ha justificado este retraso al señalar la necesidad previa de establecer un marco formal para el documento. No obstante, Trump ha asegurado que no tiene ningún inconveniente en difundirlo próximamente. Resumía el núcleo del pacto con una afirmación tajante, y es que Irán no tendrá armas nucleares. Adelantaba su intención de convocar una conferencia de prensa para leer este acuerdo palabra por palabra, con el objetivo de garantizar que los medios realicen una cobertura precisa del contenido.
2: So the document, why not release the
1: document? Oh, I will.
2: Why not release it?
1: Well, because I'd like to get a formal setting first before we do that. But I have no problem with that. It's a good document. Here's what it says. Iran will never have a nuclear weapon. That's what it says. It won't have one to buy, to develop. They will not have a nuclear weapon. And I would say that's about 99.9% of what I wanted. Because we couldn't let that happen. You couldn't let that happen.

0: happen, and they won't have a nuclear weapon. Now, in addition to that, the strait is going to be open toll-free, and it's toll-free beyond the 60 days. It's not, somebody said, oh, it's toll-free for, say, no, no, it's toll-free, period. When it opens permanently, it'll be toll-free. I want to congratulate our Navy because the naval blockade was unbelievable. But I will actually, I'll not only release it, I'll probably have a press conference and read it to you word by word so that the press covers it accurately. Because it's a very important.
1: Y mientras tanto, funcionarios de la administración Trump estudian fórmulas para reactivar el tráfico de petroleros por el estrecho de Hormuz, incluido un plan de paso acelerado con posible escolta de buques de guerra estadounidenses, es lo que informa Político, citando a fuentes al tanto de estas conversaciones. Según el presidente de Estados Unidos y su jefa de gabinete, Susie Wiles, solicitaron propuestas para que las aseguradoras vuelvan a ofrecer cobertura y los armadores retomen el tránsito por la zona. Se está hablando de algún tipo de paso acelerado con escolta a cambio de pagar a Estados Unidos, como si se pusiera un pase VIP en el barco. La idea es que podría haber una tarifa por una autorización rápida, quizá con escolta militar. Este seguro figura entre las principales preocupaciones de los armadores. Salvo contadas excepciones, cada tránsito por Hormuz vulnera actualmente las condiciones de las pólizas, por lo que el debate también se ha centrado en cómo lograr que las aseguradoras retomen la cobertura. Por ahora no hay decisiones cerradas, es lo que indican las fuentes de Político. Y a todo esto, Donald Trump ha reprendido públicamente este martes las tácticas militares de Israel en el Líbano contra Hezbollah, afirmando que era innecesario bombardear edificios enteros para dar caza a los militantes. Trump había expresado su descontento por los ataques israelíes en Beirut, que según él habían puesto en peligro su acuerdo de paz con Irán, declarando que Israel lleva demasiado tiempo luchando contra Hezbollah. Trump sigue mostrando su descontento con Netanyahu por la ofensiva militar en Líbano, incluyendo unos mensajes en los que apunta que Siria sería el que debe ocuparse de Hezbollah.
0: Suggested to Israel to let Syria take care of Hezbollah. Because to be honest with you, I think they'd do a better job of doing it.
1: Y mientras tanto, Estados Unidos permitirá a Irán comenzar a vender petróleo y combustible de inmediato. Es lo que apunta el preacuerdo alcanzado por ambas partes para poner fin a la guerra. Es lo que recoge el diario Wall Street Journal, citando a personas cercanas a estas negociaciones. La noticia llegó a hacer caer hasta un 5% el precio del barril Brent, afectando a los futuros del petróleo. El fin de las sanciones a las ventas del petróleo iraní entrará en vigor una vez que se firme el acuerdo, que está previsto que sea este viernes en Suiza, en Birkenstock. Además, cubre también servicios como banca, transporte y seguro para facilitar las ventas, es lo que informa el periódico citando a las mismas fuentes. Y a todo esto, el secretario general de la OTAN, Mark Rutte, elogiaba a Donald Trump por alcanzar un acuerdo con Irán, considerando que abre una oportunidad para impedir que Teherán obtenga armas nucleares. En declaraciones previas a la reunión de ministros de defensa de la Alianza, Rutte afirma que la reapertura de Hormuz representa un enorme paso adelante para la seguridad regional y para la estabilidad energética global. El jefe de la OTAN señala además que varios aliados europeos, sobre todo Francia y Reino Unido, han mostrado su disposición a colaborar en la reapertura y seguridad de el paso marítimo, clave para el tránsito mundial de petróleo y de gas. Rutte también ha respaldado las acciones de Washington para frenar el programa nuclear iraní y reducir su capacidad de misiles balísticos, dos puntos que siguen siendo centrales en estas negociaciones posteriores al acuerdo. El mensaje de la OTAN supone un respaldo político relevante para Trump en un momento en el que su pacto con Irán ha generado tensiones con Israel y divisiones dentro de su propia administración.
2: Post this whole deal, which has been struck between the United States and Iran, to make sure that they help to deliver on this commitment of making sure that the freedom of navigation is fully restored. But this is all in the making. But the good news is that these discussions are ongoing. Whether NATO will play a role there, yes or no, if helpful, of course, we will play a role. But if they can do it without us, also okay. So we are always ready to help.
1: Y mientras entramos en el último día de la cumbre del G7, ya tenemos un momento que va a pasar a la historia. El presidente de Estados Unidos, Donald Trump, entraba en una sala donde ya le estaban esperando los demás líderes del grupo. Ha llegado una hora tarde y ha dicho lo siguiente, decía Trump, yo soy el jefe. La frase ha provocado risas entre los presentes mientras se preparaban para iniciar la reunión. Trump llega tarde a la cumbre del G7 y deja esta frase para la historia.
3: How are you?
0: Good, thank you.
1: Trump a esta reunión del G7. Se espera, por cierto, en los próximos minutos más palabras.

0: Por parte del presidente de Estados Unidos, que anunciaba este miércoles que el Partido Republicano va a cancelar la audiencia del Senado sobre su nominado a director de Inteligencia Nacional, Jay Clayton, en medio de una nueva disputa política con los demócratas. Trump afirma que el proceso de confirmación de Clayton no continuará hasta que Jamie McDonald sea aprobado como fiscal federal del Distrito Sur de Nueva York, un cargo que actualmente ocupa el propio Clayton. Según el presidente, los republicanos habían aceptado avanzar con la nominación de Clayton a cambio de que los demócratas apoyaran la renovación de la ley de vigilancia de inteligencia extranjera, junto con su proyecto de ley que exige prueba de ciudadanía para votar. Sin embargo, Trump acusó a los demócratas de romper el acuerdo al negarse a renovar FISA vinculada a esa legislación electoral. La decisión bloquea temporalmente uno de los nombramientos más sensibles del aparato de seguridad de Estados Unidos y añade presión al pulso entre la Casa Blanca y el Senado. Este choque refleja cómo las batallas por inteligencia, vigilancia y control electoral se han convertido en moneda de cambio dentro de la negociación política en Washington. Y a todo esto les contamos también que una avioneta procedente del Aeropuerto Internacional de Los Cabos en México se ha estrellado en la noche de este martes mientras se aproximaba al Aeropuerto Internacional de Laredo en el estado de Texas, dejando al menos una persona fallecida, es lo que informa la policía de Laredo. La aeronave en la que viajaban 6 ocupantes cayó sobre la autopista Loop 20 y se incendió después del impacto. Las imágenes difundidas en las redes sociales muestran a los agentes de emergencia ayudando a abrir una de las puertas del aparato para facilitar la evacuación de los supervivientes. Hasta el momento, las autoridades no han precisado el estado de salud del resto de pasajeros ni las causas que provocaron el accidente. Tampoco se han reportado víctimas entre los conductores que circulaban por la autopista en el momento del siniestro. Como medida de seguridad, la Loop 20 fue cerrada en ambos sentidos, mientras equipos de emergencia y especialistas de aviación trabajan en la zona para extinguir el incendio, recuperar evidencias y determinar qué ocurrió durante la aproximación final al aeropuerto de Laredo. La investigación quedará previsiblemente en manos de la Administración Federal de Aviación y de la Junta Nacional de Seguridad en el Transporte, que deberán esclarecer si el accidente estuvo relacionado con un fallo mecánico, condiciones meteorológicas adversas o un error operativo. Las autoridades han pedido evitar la zona y esperan ofrecer más detalles sobre las víctimas y las circunstancias de este accidente en las próximas horas. Por su parte, el Senado de Estados Unidos ha rechazado este martes una resolución sobre los poderes de guerra del presidente Donald Trump, a quien ordenaba retirar las fuerzas de Estados Unidos de las hostilidades contra Irán, a días de que Teherán y Washington sellen en Ginebra, en Suiza, el memorando de entendimiento para poner fin al conflicto. La Cámara Alta ha rechazado esta moción por un estrecho margen, con 47 votos frente a 48, en una votación en la que 4 senadores republicanos se han unido a la minoría demócrata. La resolución ordenaría al inquilino de la Casa Blanca retirar a las Fuerzas Armadas de Estados Unidos de las hostilidades dentro o contra Irán, a menos que estén explícitamente autorizadas por una declaración de guerra o una autorización específica para el uso de la fuerza militar. El apoyo de los republicanos a la guerra de Irán comenzó a flaquear en las últimas semanas y, de hecho, a principios de junio, la Cámara de Representantes aprobó por primera vez una resolución para limitar los poderes de guerra en Irán después de 7 intentos fallidos, si bien requería la aprobación de ambas cámaras. Mientras tanto, el representante estadounidense Mike Collins ganaba la segunda vuelta de las primarias republicanas para el Senado en Georgia, mientras que el representante Kevin Herr ganó las primarias republicanas para el Senado en Oklahoma, ambos respaldados por Donald Trump. En Georgia, Collins derrotó al exentrenador de fútbol americano Derek Dooley en la segunda vuelta electoral del martes. Su victoria, asegurada tras el respaldo de Donald Trump, prepara una reñida contienda electoral general contra el actual senador demócrata John Ossoff. Mientras tanto, Herr avanzó en las primarias de Oklahoma para disputar el escaño que dejó vacante el senador Marwin Mullin, quien renunció en marzo para asumir el cargo de secretario de Seguridad Nacional. Herr es el gran favorito para ganar el escaño en las próximas elecciones generales.
1: Now, every single day, week and month of this campaign, we have had to prove the naysayers wrong. I mean, the folks out there that have been saying that, some congressman from right here in Butts County, this barely finished his first term, could organize statewide, could build the coalition, or could even take on the machine and win. Well, we've proven them wrong every step of the way.
0: Y a todo esto, el Comando Sur de Estados Unidos informaba este martes que llevó a cabo una operación militar en el Océano Pacífico Oriental contra una nueva embarcación presuntamente vinculada a organizaciones del narcotráfico, en la que murió una persona y otras dos sobrevivieron. La Fuerza de Tarea Conjunta Lanza del Sur ejecutó esta acción que Estados Unidos desarrolla en aguas internacionales desde hace 10 meses. De acuerdo con la información oficial, labores de inteligencia determinaron que la embarcación navegaba por rutas conocidas de narcotráfico en el Pacífico Oriental y participaba en actividades relacionadas con el tráfico de drogas. Durante la operación, descrita por el Comando Sur como un ataque cinético letal, una persona falleció, mientras que otras dos sobrevivieron al incidente.

0: También miramos a Rusia para contarles que los líderes del G7 y Zelensky han discutido el problema de los interceptores de misiles balísticos y las vías para acelerar su disponibilidad. En ese contexto, Estados Unidos no dio autorización para producir sistemas Patriot en Europa, aunque se comprometió a revisar el asunto. Es lo que reporta Suspilne, que cita a un funcionario de un país del grupo de los siete. De acuerdo con esta fuente, Washington está ampliando sus capacidades industriales, pero el proceso es lento para las necesidades del corto plazo. El funcionario destacaba que se trata de sistemas de armas complejos y que aumentar la producción requiere tiempo. Dice que Estados Unidos se comprometió a considerar este asunto, pero no se tomó ninguna decisión sobre la concesión de licencias en Europa. Es una de las formas de aumentar la producción. Considera este funcionario que la discusión tiene sentido en un contexto en el que Washington está utilizando los sistemas de defensa aérea en otra zona de conflicto, refiriéndose a Oriente Medio. Los líderes del G7 quedaban este martes un espaldarazo al presidente ucraniano Volodymyr Zelensky, al que abrían la puerta de su cumbre en la localidad francesa de Evian, y acordaron aumentar la presión a Rusia con más sanciones a su petróleo para empujarla a una negociación que ponga fin a la guerra. Un consenso que se fraguó, según fuentes diplomáticas, en una reunión muy productiva de la cumbre del G7 dedicada a la guerra de Ucrania en presencia del propio Zelensky.
1: Maybe in another 50, maybe in 300. So are you considering an increase on sanctions on Russia and whether it's a renewal? Well, soon we'll be able to do that because the oil is now flowing. So we took sanctions off because obviously we're not looking to impede the oil. So we're in a position to do that soon.
0: Mientras tanto, Zelensky ha presentado una nueva propuesta para reunirse con el presidente ruso Vladimir Putin. Zelensky piensa que una reunión cara a cara entre él y Putin debería tener lugar en un país neutral.
2: Before the winter, I think this is very important thing. Try to organize meeting before the winter. It was terrible winter for us, but you have to understand that we don't want to go through the same winter. But in Russia, and Russia has to know that we had terrible winter, and they will have also not simple. So I think my proposition.
0: Un día en el que también hay que estar pendientes de la actualidad nacional, con el expresidente del gobierno, José Luis Rodríguez Zapatero, que ha negado haber ejercido influencia alguna en favor de la aerolínea Plus Ultra durante la primera parte de su declaración como investigado ante la Audiencia Nacional. Es lo que apuntan fuentes jurídicas citadas por El Mundo. Zapatero comparece desde primera hora de la mañana ante el magistrado José Luis Calama, instructor de la causa que investiga presuntas irregularidades relacionadas con el rescate de la compañía aérea. El interrogatorio se desarrolla en la sede principal de la Audiencia Nacional, bajo un importante dispositivo de seguridad. Se trata de un hecho sin precedentes en la democracia española. Es la primera vez que un expresidente del gobierno comparece ante un juez en calidad de investigado. Durante esta primera fase de su declaración, Zapatero ha rechazado haber intervenido o presionado para beneficiar a Plus Ultra, cuyo rescate con fondos públicos continúa siendo objeto de investigación judicial. La comparecencia del líder socialista se produce en un contexto de creciente presión judicial, después de que el juez abriera además una pieza separada para investigar el origen de unas joyas valoradas en 1,3 millones de euros encontradas en el registro de su despacho. La declaración de Zapatero continuará durante las próximas horas y podría marcar un punto de inflexión en una de las investigaciones con mayor impacto político de los últimos años en España. Precisamente la Audiencia Nacional podría acordar prisión provisional para el expresidente José Luis Rodríguez Zapatero. Se aprecia riesgo de fuga, destrucción de pruebas o reiteración delictiva, es lo que recoge el debate a partir de precedentes judiciales en grandes causas de corrupción. El análisis recuerda que en procedimiento por delitos económicos graves, los jueces ya han ordenado el ingreso en prisión de investigados antes de que existiera sentencia firme, cuando consideraban que podían ocultar bienes, destruir pruebas o eludir la acción de la justicia. Uno de los casos más relevantes es el de Jordi Pujol Ferrusola, primogénito del expresidente catalán Jordi Pujol, que ingresó en prisión provisional en 2017 por orden del juez José de la Mata. La Audiencia Nacional apreció entonces riesgos de ocultación patrimonial y destrucción de pruebas en una causa vinculada a delitos económicos y blanqueo de capitales. El precedente resulta significativo porque se produjo antes del juicio y en una investigación centrada en estructuras patrimoniales complejas, un marco que, según el medio, podría servir como referencia jurídica si el juez apreciara riesgos procesales similares en la causa que afecta a Zapatero. La decisión, en cualquier caso, dependería exclusivamente del magistrado instructor y de si considera acreditados los requisitos legales para una medida tan excepcional. La prisión provisional no se aplica por la gravedad mediática del caso, sino por la existencia concreta de riesgos procesales. Y a todo esto les contamos también que la firma estadounidense GuidePost, especializada en investigaciones privadas, ha entrado en el radar de la Unidad Central Operativa de la Guardia Civil dentro del caso Leire Díaz.

Díaz. Es lo que apunta la información publicada. Dos empleados de la compañía, entre ellos el supuesto periodista colombiano Yohir Ackerman y uno de sus colaboradores, se habrían desplazado a España para gestionar reuniones vinculadas a la trama que intentó reactivar una denuncia contra el fiscal anticorrupción José Grinda. Una de esas citas habría tenido lugar en la sede del PSOE en Ferraz y, según la información disponible, contó con la presencia de Santos Cerdán. La investigación se centra en la joven que denunció a Grinda por un supuesto caso de acoso sexual relacionado con un vídeo íntimo. Ese procedimiento fue archivado en 2017, pero la trama vinculada al Aire 10 habría intentado reimpulsarlo en 2021 con el objetivo de desacreditar a uno de los fiscales anticorrupción que tenía en su punto de mira. Guidepost aparece ahora como una pieza relevante por su presunta participación en la organización de contactos y reuniones. La firma cuenta con experiencia de operaciones de investigación privada en Latinoamérica y ha trabajado para clientes vinculados a gobiernos y empresas públicas de la región. El caso añade una nueva dimensión internacional a esta investigación al conectar la supuesta trama de presión contra fiscales españoles con actores externos y métodos propios de operaciones de inteligencia privada. Mientras tanto, la Administración de Estados Unidos ha retrasado la inclusión de la empresa china de inteligencia artificial DeepSeek y del fabricante de chips de memoria CXMT en su lista negra comercial. Es lo que apuntan fuentes citadas por la agencia Reuters. Ambas compañías forman parte de un grupo de más de 100 empresas, incluidas al menos 75 entidades chinas que Washington considera posibles riesgos para la seguridad nacional y que están pendientes de ser incorporadas a la lista de entidades del Departamento de Comercio. La medida habría restringido severamente el acceso de esta firma a tecnología de Estados Unidos, incluidos chips avanzados, software y equipos claves para el desarrollo de inteligencia artificial y semiconductores. Este retraso refleja las tensiones internas en Washington sobre hasta dónde acelerar la presión contra China sin provocar un impacto inmediato en cadenas de suministro sensibles. El caso vuelve a situar en el centro la guerra tecnológica entre Estados Unidos y Pekín, donde la inteligencia artificial y los chips se han convertido en dos de los principales campos de batalla geopolítica. También miramos a Alemania y es que la cúpula de Volkswagen considera que el grupo se enfrenta en el momento actual a una cuestión de supervivencia, es lo que apunta una encuesta interna cuyos resultados se han conocido ahora a través de una investigación de Manager Magazine citada por el diario Der Spiegel. La consulta, inusual por su formato, se realizó de forma anónima entre miembros del Consejo de Administración y del Consejo de Supervisión con el objetivo de medir el grado de cohesión interna. Según este reporte, el diagnóstico fue severo. 6 de los 9 miembros del Consejo de Administración encuestados calificaron la situación actual como de amenaza existencial para la compañía, mientras que los otros describían esto como una situación muy tensa. Nadie marcó una opción equivalente a no crítica. En este contexto, los 9 se pronunciaron a favor de un cambio estratégico radical y también valoraron de forma especialmente dura la estrategia en China y Norteamérica. Der Spiegel además señala que esta lectura interna coincide con la publicación reciente de malos resultados trimestrales por parte de las marcas del mayor fabricante de coches en Europa, un telón de fondo que añade presión a la necesidad de reorientación. El costoso cambio de rumbo en su filial Porsche en el pasado otoño supuso un duro golpe para Volkswagen en el tercer trimestre, lo que se tradujo en unas pérdidas operativas de 1.300 millones de euros, añadiendo miles de millones más en costes a la presión ya de por sí existente por los aranceles de Estados Unidos. Después, en diciembre, la compañía cerró la producción de vehículos en su planta de Dresde por primera vez en sus 88 años de historia. Mirando las alarmas en Alemania y con el foco puesto en Estados Unidos, pendientes de la decisión de la Reserva Federal, de las primeras palabras de Kevin Warsh al frente de este Banco Central, vamos a hacer una pequeña pausa, 2 minutos y enseguida más información, más últimas horas, Negocios Televisión.

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China posee las mayores reservas estratégicas de petróleo. ¡Bum! ¿Me cierras el estrecho de Malaca? Tengo 1.397 millones de barriles de petróleo diciendo, ven a mí. Ven a mí, pero rápido, porque te vas a quedar sin reservas antes tú que yo. ¿Qué es lo que pone encima de la mesa China? Bienvenida a la guerra de Irán en el ámbito puramente petrolero, porque ahora sé que soy infalible ante ti y que puedo coger el acordeón y decir 40% menos de importación de petróleo y tú vas a tener que salir corriendo de Irán. Y ahora entendemos por qué sale corriendo de Irán. Sale corriendo de Irán porque pensaba que iba a hundir a China. Y a China no lo ha hundido. A China le ha dado el mejor ejemplo de lo que va a ser, o puede ser mejor dicho, una situación crítica con el estrecho de Malaca bloqueado, sin poderle llegar energía a China y con China diciendo Taiwán es mío. Gran Bretaña anuncia la prohibición de las redes sociales para niños. Aquí nadie puede decir esto está mal, porque está muy bien proteger a los niños, pero que no nos tomen el pelo. Que se vayan a tomar el pelo a su madre. Esto no es por esto. La clave fundamental de lo que hay aquí no es que los niños tengan protección, sino porque van a poder entrar en Blue Sky. ¡Ay, porque es de izquierdas la red social! Bueno, y aparte porque no hay nadie allí, salvo cuatro taraos de izquierdas, entre ellos hablando de sus gilipolleces, y diciendo, qué bien, ya no estamos en Twitter, estáis solos. Ahora estáis solos. No, pero aquí de verdad hay diálogo. No hay diálogo. Simplemente criticáis a los conservadores. Pero no hay diálogo. Lo que quieres es que tú pongas tu DNI para ficharte y tener todos tus datos de tu actividad en redes sociales. ¿Y por qué quiere hacer esto Starmer? Quiere hacer esto porque le han dado un sopapo electoral que lo han mandado allá. El movimiento de Irán, si consigue frenar toda la fotografía alrededor de la relación de Israel y Estados Unidos, sería el principal éxito de la guerra de Irán. Sin ningún lugar a dudas. Con lo que tiene que tener cuidado tanto Israel como Estados Unidos en no darle la gran victoria a Irán de ver una división entre Estados Unidos e Irán, e Israel, perdón. Vemos esto porque, os les iba a contar una última hora, porque un alto funcionario israelí, dice el canal 13 israelí a estas horas, califica de desastroso el acuerdo entre Estados Unidos e Irán. Dice que es desastroso para Israel y que la evaluación es compartida por los máximos dirigentes, desde Netanyahu hasta el jefe de las Fuerzas de Defensa de Israel. Es decir, Israel se estaría bajando del acuerdo. Dice Kevin Walls que quiere que la Reserva Federal deje de explicarlo todo. También es muy neoliberal, es muy transparente, también viene a abrir las puertas de par en par. Es decir, que lo de la administración Trump es para echarles de comer aparte. Durante décadas el Banco Central creyó que hablar abiertamente mejoraba la eficacia de su política. Miren, yo no sé si mejora la eficacia de su política. Y además, me importa, se lo pueden imaginar, lo que es fundamental. Pero ahora que vamos, nos quejamos de los chinos y somos iguales o peor que ellos. Durante décadas, fíjense la noticia del Wall Street Journal, durante décadas el Banco Central, la Fed, creyó que hablar abiertamente mejoraba la eficacia de su política. Su nuevo presidente opina lo contrario y en su primera reunión del miércoles comenzará a demostrarlo. Kevin Walsh quiere que la Reserva Federal deje de explicarlo todo. ¿Y no quiere explicarlo? Pues vete a tu casa. Mira, si no lo ahorras y no nos lo expliques. Llega mañana y dices, me voy. Pero hombre, queremos una... No, no lo expliques. Pírate antes de empezar. Porque si empiezas así, quieres cambiar la manera en la que se contabiliza la inflación. Lo cual, tanto quejarnos de China, no nos quiere

0: creemos los datos de China, no nos creemos los datos de China. Es que los datos de China no son creíbles.
1: ¿Y cómo vas a hacer tu dato de inflación? ¿Cómo te sale de la nariz, por no decir otro sitio?
0: No, pero es que no nos creemos los datos de China, no nos creemos los datos de China.
1: Ni nos creemos tus datos. Y ahora nos sales con esto.

0: Vamos a hablar, como decíamos, de ese momento complejo que se está viviendo en la renta fija, de dónde están las oportunidades y de si hay algo que tengamos que evitar, con esta mesa de expertos que me acompaña. Y tenemos con nosotros a Javier Navarro, que es subdirector de Asset Management en Avante Asesores. Bienvenido.
1: Buenos días.
0: Tenemos también a Sebastián Larraza, director de selección y gestión de fondos en Avant Wealth Management.
2: Buenos días, encantado de estar aquí.
0: Nos acompaña a este lado de la mesa Luis Merino, director de estrategia de inversión y análisis macro en Santa Lucía Asset Management.
3: Muchas gracias por la invitación.
0: Y para cerrar esta mesa tenemos también a Rodrigo Picardo, que es director de renta fija en Link Securities. Bienvenido también.
4: Muchas gracias por invitarnos.
0: Oye, primera pregunta, antes de entrar de lleno en qué hacer con la renta fija, pero es que es inevitable hablar, aparte lo acabamos de ver, ¿no? Esos datos de preliminares de inflación. No sé un poco cómo estáis viendo todo el tema del estrecho de Hormuz de cara a la segunda mitad del año, cómo vaya a poder afectar en concreto a la renta fija, por lo que vayan a poder hacer también los bancos centrales.
5: Bueno, pues clarísimamente la guerra de Irán y el cierre del estrecho de Hormuz ha sido el principal driver para los mercados en esta primera mitad de año, y es muy probable que sea uno de los principales drivers para la segunda mitad del año. El cierre del estrecho ha provocado una tensión en las materias primas y sobre todo en el petróleo, que nos ha llevado casi a multiplicar por dos el precio del petróleo, y eso está teniendo consecuencias en la economía y en la inflación, y lo estamos viendo reflejado tanto en los datos preliminares como en los PMIs que tuvimos ayer, y que ya se está empezando a ver cómo la economía está teniendo pues esa ralentización provocada por el alza de las materias primas. Y clarísimamente esto ha tenido una repercusión en la parte de renta fija, en los cortos plazos, en la parte más corta de la curva, y en las previsiones de que el BCE de estar prácticamente anclado en ese 2%, pues tenga que mover ficha y subir tipos la semana que viene. Uh-huh. O sea, que es un poco el principal driver que estamos viendo en los mercados a día de hoy. Uh-huh.
0: Eso es lo que espera el mercado. Entiendo lo contrario, que el BCE no hiciese nada, sería un susto. Sebastián.
2: Pues la verdad es que sí, aquí nos vamos a encontrar siempre con esta doble cara cruz, ¿no? Dentro de la renta fija. El deseo del mercado respecto a un poco las necesidades que la economía y el BCE pues considere oportuno. Sí que es cierto que se descuenta una y dos subidas, y estar prácticamente con 50 puntos básicos más pues de junio 26 a junio 27 el próximo año, y a partir de ahí ver, ¿no? Porque las cosas van un poquito más despacio de lo que nos gustaría. Tenemos algunas lecturas de inflación como la de esta mañana del 3.2, que es sensiblemente más alta que la que estábamos considerando enero-febrero del 26, que han pasado solo 3-4 meses. Y sin duda marcará el ritmo pues de las perspectivas, pues básicamente ese crecimiento débil, cómo se ve afectado por parte de este shock, y lo iremos siguiendo. Estamos ya en junio y queda bastantes capítulos de la serie.
0: Y mucha gestión por delante. Luis, ¿cómo estáis viendo vosotros?
3: Bueno, Hormuz evidentemente supone el mayor shock de oferta de la historia, ¿no? Hemos tenido diferentes acontecimientos en las últimas décadas, desde la crisis de los 70 hasta las guerras de Irán, Irak, etcétera. En cuanto a nivel de producción, es el mayor shock. Es verdad que el mundo es menos dependiente del crudo. En las últimas décadas ha reducido su intensidad energética y, por lo tanto, nuestro escenario central es que el impacto en crecimiento es inevitable, pero de momento, con toda la incertidumbre que hay, porque evidentemente estamos todos con muchísima incertidumbre, no va a suponer una recesión. Lo que sí parece inevitable, y lo estamos viendo esta mañana con el dato de 3,2 de inflación y 3,8 en Estados Unidos, es que la inflación es inevitable que repunte. Y por lo tanto, los bancos centrales necesariamente han tenido que dar un giro de 180 grados en sus políticas monetarias o en la expectativa de sus políticas monetarias. Yo, por mojarme, para la semana que viene, ¿no? Porque, bueno, no sé si estaremos de acuerdo o no, pero eso es más divertido, si no, porque así hay debate. Yo creo que tiene que hacer una subida preventiva. Es verdad que hay mucha gente que está diciendo

0: que el Banco Central Europeo suba tipos la semana que viene no va a solucionar Ormuz. Y es cierto. Es decir, porque el Banco Central Europeo suba tipos, ese bloqueo y ese impacto no lo va a arreglar. Pero el Banco Central Europeo tiene un único objetivo, que es la inflación, ¿no? Y yo siempre me acuerdo, porque soy muy viejo ya, de julio de 2008, dos meses antes de Lehman Brothers, ¿no? Que el Banco Central Europeo sube tipos del 4 al 4,25. ¿Puede haber errores de política monetaria en la situación actual? Puede haberlos. Luego hablamos de la Fed, si queréis, que tiene un doble objetivo, y ahí quizá, además, la llegada de Walsh, bueno, luego si queréis hablamos, pero en el caso del Banco Central Europeo, con una inflación de 3,2 que se acaba de publicar, hay que recordar que España tiene medidas mitigantes. Es decir, que este dato es con España unas medidas mitigantes de precio de energía que se van previsiblemente a deshacer, con lo cual has tenido ahí una cierta contención artificial en España. Conclusión, yo sí creo que puede haber una subida preventiva. Compartimos lo que prevé, lo que cotiza el mercado, que es luego otra subida en otoño, entre septiembre y octubre. El mercado ha llegado a cotizar 3, ahora cotiza 2. Luego veremos un poco qué hemos hecho cuando ha cotizado 3 y demás. Pero por resumir, luego si queréis hablamos de la Fed, por no enrollarme mucho. Pero del ECB pues me mojo y creo que tienen que subir. De hecho, los propios miembros ya lo han ido un poco anticipando.
1: Rodrigo.
2: Bien, un poco de acuerdo con Luis. Es importante la ortodoxia que tiene el Banco Central Europeo, que su objetivo principal es el 2% de inflación. El mercado descuenta una subida ya inminente, con independencia que haga Ormuz, haga Trump, y los iraníes, el 25% de subida, 25 puntos básicos, está ya más que descontado. Luego tenemos la convocatoria para el mes de septiembre, que yo pienso que sí va a tocar. Estamos muy desequilibrados con respecto a la inflación que se nos está yendo galopantemente. Y el proceso de inflación venía ya latente antes del tema de Ormuz, venía latente por el tema aranceles, etcétera, etcétera, nos estaba repercutiendo. Por tanto, a principio de ejercicio pensamos que va a ser un año estable, pero con posibilidad, a lo mejor en un momento dado, de alguna subida de tipos hasta el final de ejercicio. Esto se ha acelerado, está anticipado en el tiempo. Ormuz, el petróleo, nos ha descompuesto un poco las previsiones que teníamos en el ejercicio 2026. Y bueno, está claro, subida de tipos para el entorno euro. Hay cosas que son un poco peligrosas. Tiene dos monedas, dos caras la moneda. Por un lado tenemos la política monetaria, que evidentemente sí es necesario luchar contra la inflación, pero el problema que tenemos en Europa es un crecimiento débil del PIB, que es peligroso, una subida muy rápida, a lo mejor una o dos está bien, tres, como en un momento el mercado ha descontado, para mí sería demasiado gravoso con respecto al crecimiento europeo.
1: Introducía antes Luis, Reserva Federal Americana, tenemos la primera reunión de Kevin Walsh. Quiero que entremos enseguida a hablar de activos, que es lo que vamos a hacer aquí, hablar de perspectiva de renta fija, pero por si alguno de la mesa quiere dar un poco su visión, por un lado, si será más dovish como desearía Trump o dará un poco un mensaje hawkish, si se atreverá a quitar cosas que dan mucha visibilidad al mercado, como el dot plot, algunos, ¿no?, los cuadros macro que se ha hablado, no sé quién quiere intervenir aquí un poco.
0: Yo, si quieres, ya que lo he iniciado, abro y luego ya vosotros. A ver, yo creo que Kevin Walsh tiene una difícil tarea tratando de convencer a los 11 miembros votantes de una cosa que dijo el otro día, que era dovish, que era que las mejoras en eficiencia de la inteligencia artificial son deflacionistas, ¿no? De hecho, hay algún miembro ya de la Fed que ha dicho, oye, me tienes que convencer de esto, sobre todo en el corto plazo. Otra cosa es que hablemos de largo plazo. Ahí me recuerda, ¿no?, cuando Greenspan también decía, la inflación no recogía las mejoras tecnológicas y entonces la inflación es más baja que la publicada, tal, bueno, ese tipo de cosas. Lo que parece por la línea académica de Walsh, que conocemos, es que él es partidario de QT y reduciendo el balance de la Reserva Federal. Yo creo que eso parece ser que sí que lo va a ir haciendo. No tengo claro que convenza a los demás para bajar tipos. Nuestra previsión es estabilidad, también en línea, en este caso, como descuenta el mercado actualmente, cotizando una primera subida para principios del año que viene, y la situación de Estados Unidos es más compleja por ese doble objetivo, un paro que de momento pues está en la zona del 4%, 4,3, con cierta fortaleza. O sea, el mercado laboral no se ha caído en Estados Unidos, sigue estando ahí con cierta. De hecho, este año esta semana tenemos ahora muchos datos, con el dato de empleo el viernes, que nos van a dar más color, pero lo que conocemos hasta ahora, el mercado laboral no se está hundiendo. Y la inflación la tienes casi a 4%. Yo creo que para nada justifica bajadas de tipos, a pesar que Wars era candidato de Trump y el mercado venía descontando que iba a llegar y iba a bajar.

0: tipos, nosotros pensamos que no va a ser así.
1: No sé si alguien más en la mesa quiere añadir algo a esto.
2: Bueno, los desequilibrios fiscales que tienen Estados Unidos sí son importantes, son determinantes a la hora de actuar. Yo creo que bajada por hora en el corto plazo de Estados Unidos de la Fed no se contempla en ningún momento. Yo contemplo que no va a haber bajada. Tema, tenemos ahí los aranceles que han estado actuando con Trump a finales del ejercicio pasado. Por tanto, ellos son conscientes de la situación en la que están. Es sólida la economía americana. Los datos de las empresas están siendo muy solventes, que están saliendo, y los datos de empleo no agrícola se mantienen, como habéis comentado en la mesa. Por tanto, sería torpeza para la Fed bajar tipos, sería incrementar más sus desequilibrios fiscales. Eso es la opinión mía.
1: A este lado de la mesa, cuando hace una semana o un par de semanas vimos unas fuertes ventas en renta fija, por un lado os quería preguntar cómo habéis vivido esto, cómo lo habéis visto, cuál es para vosotros la explicación más lógica, entiendo ese movimiento de tipos que se espera, y un poco cómo habéis actuado, ¿no?, ante esas ventas.
3: O sea, el movimiento es lógico porque va muy correlacionado con las expectativas de inflación que estamos viendo y con las alzas de los precios del petróleo, como os comentaba antes. La parte corta ha sido la que más se ha movido y a lo mejor la que más daño ha hecho. Sí que es cierto que ha sido paralela, pero la que más ha sufrido ha sido la parte corta. Nosotros gestionamos fondos de fondos y la verdad es que lo que intentamos hacer es gestionar la duración a través de futuros, y sí que hemos sido activos a la hora de posicionarnos un poco comprando algo de 2 años y de 5 años alemán para gestionar activamente esa duración sin tener que mover mucho la cartera. Pero bueno, se trata de ser un poco...

Entramos en una nueva fase para los mercados financieros, una fase marcada por una elevada confianza de las empresas, pero también por un entorno económico y geopolítico más complejo. La edición 2026 de la encuesta de analistas se basa en más de 20.000 reuniones con empresas realizadas por más de 120 analistas en todo el mundo. Tres conclusiones clave se desprenden del análisis. Primera conclusión. La confianza de los directivos está cerca de máximos de la última década. El motor, la inteligencia artificial. Lejos de algunos temores del mercado, nuestros analistas creen que el ciclo de la inversión en IA sigue en expansión, no en su pico. Casi el 90% ya observa ganancias de productividad en operaciones, I+D, relación con clientes y funciones de soporte. La IA ya está generando impacto real más allá del sector tecnológico. Sostiene el gasto, impulsa la productividad, optimiza procesos y permite un uso más eficiente del talento. No obstante, el informe advierte de que este escenario favorable no está exento de riesgos importantes. Las presiones sobre los costes siguen siendo elevadas. Inflación, materias primas y energía, con escasas perspectivas de alivio a corto plazo. El consumo, especialmente en los hogares más vulnerables, permanece bajo tensión, aumentando el riesgo de desaceleración económica y desempleo. Nuestros analistas describen además una economía en K, con sectores beneficiados por la inversión y otros cada vez más presionados por los costes. A esto se suma un clima geopolítico cuando menos incierto. Las tensiones en Oriente Medio, las políticas comerciales y los aranceles siguen alimentando la volatilidad y perturbando las cadenas de suministro. Casi dos tercios de los analistas ya incorporan estos riesgos en sus análisis. Incluso si hubiese un alivio a corto plazo, sus efectos tardarían en normalizarse. A pesar de este contexto, surgen oportunidades, sobre todo en renta variable de los mercados emergentes. Varias regiones destacan por sus perspectivas positivas. En China, los responsables políticos siguen priorizando las industrias de alta tecnología para reforzar la autosuficiencia del país, impulsando el crecimiento en vehículos eléctricos, inteligencia artificial, biotecnología y robótica. Corea del Sur avanza en sus reformas estructurales para mejorar el gobierno corporativo y la remuneración al accionista. En India, el potencial es fuerte, impulsado por la urbanización y el crecimiento industrial. En resumen, la encuesta de analistas 2026 muestra un entorno más fragmentado, pero lleno de oportunidades. En este contexto, el análisis riguroso, la disciplina de gestión y una visión de largo plazo siguen siendo claves para entender las

0: como viene siendo habitual, tiene Trump de repente momentos de lucidez o de profunda locura. No lo sé. Pero tiene momentos extraños. Ayer, por ejemplo, se lo comentaba antes, sugería a Israel que dejase que Siria... ¿Al Qaeda? Se encargue de Israel, del trabajo que Israel no puede hacer. ¿Creen que harían mejor en Siria el trabajo de acabar con Hezbollah sin fallecidos o sin tantos fallecidos que Israel? Entiéndanlo ustedes, porque es, bueno, o un momento de lucidez o un momento de locura colectiva alrededor de, bueno, lo que decía Kissinger que les enseñaba ayer. No sé si es mejor ser amigo de Estados Unidos o ser enemigo de Estados Unidos. Si eres enemigo de Estados Unidos, malo. Si eres amigo de Estados Unidos, quizá peor. Escuchen esto de Trump sobre Siria, sobre Israel, sobre cómo Siria podría hacer mejor el trabajo en Líbano con Hezbollah y que igual es el momento de darles paso a los sirios como si fuese un país tomado. O es que es un país tomado por parte de Estados Unidos. Llamaba la atención que también decía, les he pedido muchas cosas y me las han cuidado. Es la locura del nuevo mundo. Es una nueva geopolítica de locura colectiva. Escuchen a Trump en detalle.
1: I suggested to Israel to let Syria take care of Hezbollah. Because to be honest with you, I think they do a better job of doing it.
0: El otro elemento, bueno, decía, veíamos ayer como Trump apuntaba que Siria, en esa rueda de prensa, podría hacer el trabajo mejor. Trump apunta que si Israel no puede con Hezbollah, Siria hará el trabajo. Es, bueno, de los creadores, ¿no? De quien haya hecho el discurso. De los creadores de vamos a eliminar a toda una civilización. Que claro, puso al mundo patas arriba diciendo, perdón, ¿pero qué quiere hacer? ¿Meterles un bombazo nuclear a los iraníes? ¿O qué es de lo que está hablando? Llega ahora que me van a hacer, os van a hacer el trabajo mejor como si fuese Corleone. Vito Corleone o Michael Corleone. Trump apuntando que si Israel no puede con Hezbollah, que Siria, que depende de él, y que le hace unos trabajos espectaculares cuando le pide que le cuide cosas, le haga el trabajo. Estamos viviendo en la mafia 5.0. Ya le digo, Trump Corleone o Michael Trump Corleone. Pero el mensaje de ayer es bueno, bueno, espectacular, espectacular. Espectacular. ¿Qué es lo que también ayer se le veía en un momento o de lucidez o de locura colectiva? Cuando hablaba de que Israel no existiría si no fuera por él. Escuchen también estas palabras de Trump que van, y escúchenlas sobre todo entre líneas. Lo que nos está diciendo Trump en todo esto. Puede sobrevivir el acuerdo, pero sobre todo puede sobrevivir, puede existir, puede seguir existiendo Israel. En ese punto, Trump respondía de esta manera. Escúchenle.
1: But you wouldn't have, if it weren't for the United States of America, with me, because Obama was the opposite, Israel would not exist right now. Israel would have been blown off the face of the earth, 100%. And every smart person in Israel knows that.
0: Fíjense en las palabras de Donald Trump, porque la fotografía que expresa, pues ya le digo, vuelve a ser otro momento de lucidez o del que nos dice otras cosas que no nos diría en condiciones normales o de locura colectiva. Si no fuera por los Estados Unidos, Israel no existiría en este momento. Toda persona inteligente en Israel lo sabe. ¿Y aquí a qué se está refiriendo? A 1978, a las primeras resoluciones de Naciones Unidas, o a él personalmente con el movimiento alrededor de cómo defender a Israel en la fotografía alrededor de lo que se está viendo con Irán. La clave fundamental está en que Donald Trump va soltando píldoras a medida que va pasando el camino. A quien pensara que todo esto iba a pasar con el fin de la guerra de Irán y que Trump se iba a ir de vacaciones, lo tiene claro. Trump va a seguir abriendo melones uno detrás de otros. Y ayer le preguntaban cuáles iban a ser

0: las expectativas para Israel si puede sobrevivir el acuerdo, contestaba así, sobre lo que todo el mundo duda. Si ataca Israel en Irán, que todo parece indicar que antes o después será la piedra complicada sobre la que habrá que saltar, ¿qué va a pasar con el acuerdo? Escúchenle.
1: I settled 8 wars. This was the one I thought was going to be the easiest settle. They just, there's a lot of dislike between the two leaders.
0: Y luego hay que esconder todo lo que se pueda. Hay que intentar esconder todo lo que se pueda, la fotografía alrededor del dinero que le va a caer a Irán. O sea, la de 300.000 millones, cortos parecen. Parece que va a llover dinero sobre Irán. Ya no van a caer bombas, ya no van a atacar infraestructuras, puentes, ya no van a atacar el entorno de electrificación de Irán. Ahora lo que va a caer del cielo es dinero. Y esto, claro, esto hay que explicárselo a la opinión pública estadounidense, porque te has pasado gran parte de los últimos meses diciendo Obama arregló esto como no se tenía que arreglar, les dio dinero a los iraníes y va a meterles 300.000 millones encima de la mesa. No, es una fake news, no le voy a dar 300.000 millones de manera directa, lo voy a hacer. Bueno, que sí, que todo lo que tú quieras y que todos los medios somos malos, malísimos y todo lo que tú quieras, 300.000 millones. Vamos, Obama 2. Obama, segunda parte. Bloomberg dice que Estados Unidos se dispone a ofrecer a Irán amplias ventajas financieras en el acuerdo de paz y de lo que conocemos, lo que hay es evidentemente un alivio económico espectacular de incentivos financieros, de incentivos económicos, hasta donde podemos conocer ahora mismo. El viernes veremos más detalle. Beneficios, compensaciones financieras para la República Islámica de Irán en el borrador final del acuerdo. Una inyección comercial prioritaria, la restauración de la capacidad exportadora del país desde el primer día. Los ayatolás van a decirle a la población que han ganado la guerra. Los ayatolás le van a decir a la población, les hemos sacado a los americanos, a los estadounidenses, 300.000 millones de dólares y aquí tenéis el dinero. ¿Qué es lo primero que va a saltar por los aires? Todas las sanciones petroleras, exenciones petroleras inmediatas con una activación instantánea tras el memorando. El Departamento del Tesoro de Estados Unidos va a expedir exenciones inmediatas para exportar petróleo crudo, petroquímica, derivados, incluyendo la reanudación directa del transporte, seguros relacionados, servicios bancarios de soporte, le van a dar todo. Se aplica de inmediato al crudo iraní ya cargado en buques cisterna mercantes, porque este era un problema de Irán, ¿y qué hacemos con todo eso que está ahí en el mar? Y los 300.000 millones de dólares que les digo en financiación mínima. Estados Unidos, conjuntamente con los socios de la región, Omán, Arabia Saudí, Emiratos Árabes Unidos, se compromete a elaborar un plan integral de desarrollo para reconstruir y modernizar a la economía. La economía iraní, vamos, es la nueva niña mimada del entorno del Golfo Pérsico. 300.000 millones como poco. El mecanismo técnico de implementación de este monumental fondo de inversión. Vamos a ver quién está detrás. Se lo pueden imaginar. Tampoco hay muchos nombres. Bueno. Se va a estructurar de manera definitiva en 60 días, es decir, hay alguien al que le han dicho, oye, ¿y tú te interesaría reconstruir Irán y mover 300.000 millones de dólares? Y hay alguna gestora, banca privada estadounidense que ha dicho, lo podemos hacer incluso de manera coaligada con otros, que tampoco es necesario que yo me haga archimultimillonario de esta en la reconstrucción de Irán, ¿no? Pero vamos a ver cuando conozcamos quiénes son los que se han llevado el mochuelo de los 300.000 millones. Ahora este le dice, vamos a reformar la carreterita esta que se cargó un misil. ¡Ay! ¿Y este puente lo podríamos hacer formato Guggenheim, ¿no? Y le metemos en lugar de 100 milloncejos 250 por el camino, ¿no? Pues esa época está empezando ahora. Ahí están ya los estadounidenses que van a hacer el negocio.

business, ¿no? Consiguiendo ver de qué manera y a quién le van a dar y a quién le damos los 300.000 millones. Tú eres demócrata, ¿no? A ti. Bueno, es el negocio. El formato del business estadounidense en estado puro. El objetivo final de Biden en la guerra de Ucrania. ¿Y cómo entrarán estos, BlackRock en ese caso, a la reconstrucción? Pues lo mismo, pero en Irán. 300.000 millones. Casualmente una cantidad muy parecida. Ya tenemos tarifa plana de reconstrucción de las guerras estadounidenses. Oye, o de otros. Se cepillan el país, 300.000 millones. ¿Qué han dejado el país como un descampado? 300.000 millones, vamos, como los paquetes de ayuda europeos, ¿no? 750.000 millones, pase lo que pase. Aquí, país que te cargues, 300.000 millones. Bueno, fotografía, por tanto, que va a empezar de liberación. Hay que cuidar a la niña mimada. La niña mimada es Irán, económicamente hablando. Ahora entienden por qué el enfado, el cabreo monumental en Israel, que ve como... ¿Topa esto? A ver. Situación antes de la guerra de Irán. Estrecho de Hormuz abierto, sanciones implacables, búsqueda del uranio iraní. Situación post-memorándum de Estados Unidos. Estrecho de Hormuz abierto, liberación de sanciones. Pero, ¿dónde está el castigo a Irán en la guerra? Aparte de los que han fallecido por el camino, tanto población civil como altos dirigentes en Ayatolá. ¿Dónde está el castigo a Irán? ¿Dónde está la clave de iniciar una guerra? ¿Para qué empezaron la guerra? ¿Cuál era el objetivo de empezar la guerra? ¿Para qué han ido allí? Es decir, mírenlo de una manera mínimamente, con un poquito de distancia y de una manera mínimamente objetiva. No había ningún problema con el petróleo. No había ningún problema inflacionario. No había ningún problema alrededor del crecimiento global. No había ninguna preocupación alrededor del gas, del petróleo. Empieza la guerra de Irán. Estrecho de Hormuz cerrado, iban a quitar al régimen, el régimen sigue ahí, iban a por el uranio lo tienen ahí, no van a por las bombas nucleares porque supuestamente no tienen bombas nucleares, no se sabe qué van a hacer con el uranio, no se sabe si al final el uranio lo van a dejar ahí, el estrecho de Hormuz que se cerró pero estaba abierto, ahora se vuelve a abrir, pero estaba cerrado por culpa de la guerra. Pero el lío que ha montado Paná. Es decir, el pedazo de circo mundial para tirar bombas y para probar armas y para meterse en una guerra que Israel mira ahora y dice, maldita la hora. Desde la posición de Israel, ¿eh? Israel dice, pero era esto... Pero es que Trump está enfadado con Netanyahu. Bueno, ¿y cuánto está enfadado Netanyahu con Trump? ¿Y cuánto está enfadado Israel con Trump? Con lo que significa, además, en el poder, en el establishment, en las cañerías, en las tuberías del Estado, en Estados Unidos. El movimiento de Trump es extrañísimo, extrañísimo. El gobierno de Estados Unidos se compromete formalmente a que los fondos y activos iraníes retenidos en el exterior sean plenamente liberados y puestos a disposición inmediata. Es que es cómico todo. El Banco Central de Irán tendrá la facultad total para canalizar esos recursos hacia los beneficiarios finales que determine de forma independiente. Es el club de la comedia. Es decir, hemos ganado la guerra, dice Trump. Y dice, pero ¿qué guerra ha ganado? Si los únicos que pueden decir que han ganado son los iraníes. No, porque les hemos destrozado. 300.000 millones. ¿Quién paga los destrozos de la guerra? ¿El vencedor o el derrotado? ¿El vencedor o el que se larga? ¿El vencedor o el que dice, ahí te dejo Israel con todo el lío? Estados Unidos expedirá todas las patentes, pues se vea poco, todos los permisos, todas las licencias requeridas.

medidas para que la transferencia se complete sin ningún tipo de barrera o demora burocrática internacional. Esto lo vemos desde Occidente. Imagínense cómo están vendiendo el acuerdo en Irán. Los dirigentes iraníes a su población. Cuando recuerden al principio de la guerra, levántense contra el gobierno. Y la gente diciendo, voy a levantar y me vas a dejar tirado. Vete a una revolución contra los ayatolás. Y ellos pensando, si los que van a seguir aquí dentro de unos meses son los ayatolás y tú te habrás pirado a los jardines de la Casa Blanca. Aunque el borrador no impone un calendario inamovible, vincula la liberación progresiva de los fondos a los avances de las negociaciones definitivas. Esta es la gran victoria de Estados Unidos. Los fondos los vamos a vincular a los avances en las negociaciones. 300.000 millones. Pero, y luego le dices a la población iraní, ¡levántate contra los ayatolás! Y dices, ¡levántate! ¿A dónde me voy a levantar si estoy aquí sentado? Si estos se quedarán y tú te irás. ¿Y qué ha pasado? Estos se han quedado y él se quiere ir. Fíjense, porque si no había poco, el capítulo de la soberanía, compromiso vinculante de Estados Unidos, aunque esto también se lo pueden pasar por el forro de la nariz cuando quieran, de respetar plenamente la integridad territorial de Irán y abstenerse de interferir en los asuntos domésticos, como aquellas manifestaciones, 30.000 personas, etc. Y ahora ha servido para, si ustedes lo saben, pónganlo en el chat, porque yo no termino de verlo, Y luego, declaración de un alto al fuego irrevocable, definitivo, en todos los frentes compartidos con los aliados regionales, se incluye la frontera con el Líbano, Estados Unidos se compromete formalmente a evacuar la totalidad de las fuerzas de combate de las zonas limítrofes en 30 días, vamos, que salen corriendo, Estados Unidos se compromete formalmente a evacuar la totalidad de sus fuerzas de combate de las zonas limítrofes en 30 días, tienen que llegar al verano, en agosto ya con las familias, en 30 días salen corriendo de allí, salen volando de allí, con un equilibrio del acuerdo del borrador que intenta vender Estados Unidos, que dice Estados Unidos, compromisos de Irán, de bienes de Irán, renunciar a las armas nucleares, tratar el uranio enriquecido, ¿qué derechos le da mantener el status quo actual sin nuevas sanciones? En el ámbito marítimo, el deber que tiene Irán es garantizar la libre navegación, remover las minas que ellos mismos han plantado en Hormuz, los derechos, levantamiento inmediato del bloqueo naval de Estados Unidos que ya se ha producido. Compromiso continuo con el cese de las hostilidades directas por parte de Irán, a cambio exenciones inmediatas del Tesoro de Estados Unidos para la venta de su petróleo. Y en cuanto a sanciones internacionales, ellos tienen que establecer mecanismos conjuntos de supervisión. En cuanto a los derechos, el fin total de las resoluciones del Consejo de Seguridad y de la OIEA. The Economist habla de una manera muy clara del fin de la guerra de Irán con una amenaza, con un fracaso glorioso para Israel. El artículo es durísimo. Durísimo con Trump y con Estados Unidos, dice que el acuerdo con Donald Trump deja al aliado de Estados Unidos sin ninguna ventaja estratégica en la región. Y fíjense lo que está diciendo Político a estas horas, un VIP pass. Lo de Estados Unidos es, y lo de Trump. Estados Unidos debate la introducción de un paso de pago a través del estrecho de Hormuz bajo la protección de barcos estadounidenses. Un VIP pass. La Casa Blanca, según Político, está considerando opciones que podrían convencer a los armadores y a las compañías de seguros de volver a utilizar ya la ruta en medio de las negociaciones en curso entre Estados Unidos e Irán. Debate la introducción de un paso de pago a través del estrecho de Hormuz bajo la protección de barcos estadounidenses. Lo único que le falta ya a Estados Unidos es decir que va a recoger el impuesto y se lo va a dar a Irán. Lo único que falta. Miren, es que nos dicen los iraníes que quieren cobrar un impuesto por pasar, un peaje por pasar por el...

estrecho Hormuz. Como no nos parece, mejor lo cobramos nosotros. El que parte y reparte se queda la mejor parte y le damos a Irán también. Digo yo, que ya es lo único que nos falta por escuchar dentro de lo que hemos vivido. ¿Para qué ha montado la guerra?

0: seguimos en negocios de televisión, muy pendientes de las últimas palabras por parte del presidente de Estados Unidos, Donald Trump, que vuelve a elevar el tono sobre Irán, vuelve a amenazar y dice el presidente que podría volver a lanzar ataques si considera que Teherán no cumple con el acuerdo alcanzado para poner fin al conflicto. Escuchen.
1: No like it if they don't behave. We'll go right back to dropping bombs right smack in the middle of their head. Okay? Because they've misbehaved for 47 years. All right?
0: La declaración introduce de nuevo este elemento de incertidumbre en este momento en el que, ya lo saben, los mercados están celebrando la caída del petróleo y la reapertura progresiva del estrecho de Hormuz. Aunque Washington y Teherán avanzan hacia la firma definitiva del acuerdo, será este mismo viernes, pero con las palabras de Donald Trump deja claro que Estados Unidos se reserva la opción militar si considera que Irán incumple sus compromisos. El mensaje por parte del presidente de Estados Unidos es bastante contundente. La paz está sobre la mesa, pero la presión sobre Teherán continúa. Y eso significa que Oriente Medio sigue siendo uno de los principales riesgos geopolíticos para los mercados globales. Enseguida echamos un vistazo a cómo está actuando el petróleo en estos momentos, pero ya les avanzamos que está empezando a subir. Y en el ámbito nacional seguimos con José Luis Rodríguez Zapatero, el expresidente del gobierno, ha reaparecido públicamente después de 29 días de silencio para defender su inocencia ante las acusaciones que pesan sobre él. En un comunicado, Zapatero asegura que siempre actuó con decencia y honradez y afirma que tiene por delante la tarea de demostrarlo con total transparencia. El expresidente ha explicado que guardó silencio por respeto a la justicia y ha anunciado que en los próximos días ofrecerá más explicaciones públicas. Además, ha revelado que ha presentado voluntariamente una autorización universal ante el tribunal para acreditar que no posee sociedades, cuentas o activos fuera de España, ni de forma directa ni indirecta. Zapatero reconoce que lo más doloroso es que algunos ciudadanos pueden sentirse decepcionados por las acusaciones y ha lanzado un mensaje de confianza. Asegura que la verdad acabará imponiéndose y que demostrará en todo momento su inocencia. Ahora la atención se centra en el proceso judicial y en las explicaciones que el expresidente promete tras ofrecer estos próximos días esa información. Y Anticorrupción pide retirar el pasaporte al que están viendo en pantalla, José Luis Rodríguez Zapatero. La situación judicial del expresidente se complica. La Fiscalía Anticorrupción ha solicitado al juez de la Audiencia Nacional que le retire el pasaporte de inmediato y le obligue a comparecer en sede judicial cada 15 días para evitar un posible riesgo de fuga. Algunas acusaciones populares han llegado incluso a pedir prisión provisional. La decisión queda ahora en manos del magistrado José Luis Calama después de una declaración en la que Zapatero ha negado, como hemos comentado, cualquier irregularidad relacionada con el rescate de Plus Ultra. El expresidente también ha rechazado que Julio Martínez actuara como su testaferro y ha defendido que los pagos recibidos respondían a encargos profesionales. Según las fuentes presentes en la declaración, Zapatero ha aportado documentación para respaldar esa versión y ha asegurado que podrá justificar el origen de determinadas joyas halladas por la UDEF en un plazo de entre 10 y 15 días. Se trata de una jornada inédita en la política española. Es la primera vez que un expresidente del gobierno comparece como investigado ante la Audiencia Nacional y ahora se enfrenta y pone en riesgo su pasaporte. Y mirando al estrecho de Hormuz, el paso por el que circula cerca del 20% del petróleo mundial y que vuelve a estar en el centro de todas las miradas. Esta fotografía que están viendo en estos momentos, completamente bloqueada, paralizada, porque apenas dos días después del acuerdo entre Estados Unidos e Irán, surgen nuevas dudas sobre la estabilidad de la región. Según informa The Jerusalem Post, citando a fuentes no identificadas, Irán habría lanzado varios drones contra buques mercantes en Hormuz. Los aparatos habrían sido interceptados por fuerzas estadounidenses antes de alcanzar sus objetivos. Por el momento no hay daños ni víctimas. Tampoco existe confirmación oficial por parte del Pentágono o las autoridades iraníes, por lo que la información sigue pendiente de verificación independiente. Vamos a escuchar las últimas palabras del presidente de Estados Unidos, Donald Trump.

0: The minor war, Iran's a big one, but we have that little pinprick out there that constantly rears its head, and that's Hezbollah. And, you know, I was very responsible for Syria, and the man that's running Syria now is a person that I put there along with President Erdogan and some others. He's done an amazing job of pulling it together. He's not a Boy Scout, but he's done an amazing job of pulling it together. And he is very good with Hezbollah, does not like them. And I'll tell you what, Israel's fighting Hezbollah too long.
1: El acuerdo con Irán sigue avanzando, pero el mercado continúa sin conocer la letra pequeña. Donald Trump ha rechazado publicar el texto del pacto antes del próximo viernes, argumentando que primero es necesario establecer un marco formal para ese documento. Aún así, el presidente estadounidense insiste en que el mensaje central es claro. Irán no tendrá armas nucleares, lo ha dicho y repetido múltiples veces. Trump incluso ha adelantado que celebrará esa rueda de prensa a las 4 de la tarde para leer el acuerdo palabra por palabra y evitar reinterpretaciones erróneas sobre su contenido. Además, el mandatario ha dibujado un horizonte de unos 60 días para normalizar completamente las relaciones con Teherán y ha asegurado que Irán necesita volver a comerciar cuanto antes. Por ahora, Wall Street celebra la paz, pero los inversores siguen esperando una respuesta clave. ¿Qué dice exactamente ese acuerdo que todavía nadie ha leído?
0: I'd like to get a formal setting first before we do that, but I have no problem with that. It's a good document. Here's what it says. Iran will never have a nuclear weapon. That's what it says. It won't have one to buy, to develop. They will not have a nuclear weapon. And I would say that's about 99.9% of what I wanted, because we couldn't let that happen. You couldn't let that happen. And they won't have a nuclear weapon. Now, in addition to that, the strait is going to be open toll-free. And it's toll-free beyond the 60 days. It's not, somebody said, oh, it's toll-free for, say, no, no. It's toll-free, period. When it opens permanently, it'll be toll-free. I want to congratulate our Navy because the naval blockade was unbelievable. But I'll not only release it, I'll probably have a press conference and read it to you word by word so that the press covers it accurately because
1: El estrecho de Hormuz vuelve a estar en el centro del tablero geopolítico mundial, ya provocando ciertas subidas en el crudo en estos momentos, tanto para el barril de Brent y West Texas americano, enseguida lo vemos, pero según informa Político, la administración Donald Trump estudia fórmulas para reactivar el tráfico de petroleros por la zona, incluyendo un sistema de paso acelerado e incluso una escolta militar estadounidense para esos buques. El objetivo es devolver la confianza a las navieras y aseguradoras después de meses de tensión en una ruta por la que transita cerca del 20% del petróleo mundial. Pero el problema no es solo político, también es físico. El secretario general de la OTAN, Mark Rutte, ha reconocido que uno de los grandes desafíos sigue siendo el desminado del estrecho, una tarea en la que Europa cuenta con capacidades clave, porque aunque la paz avance, abrir Hormuz por completo requiere algo más que un acuerdo. Hay que garantizar que los barcos puedan navegar y con seguridad. Así advierte Mark Rutte. Escuchen.
2: Discussion is ongoing. It has been discussed in the G7, as you have seen. And my understanding is that, to a big part, this is about demining, because this is one of the big issues. The mines there, and the Europeans are sitting on a lot of demining capacities, which the US is lacking to that extent. So that is one of the areas where, where Europe has more than the United States. So I guess, going forward, we will see that discussion further evolving. But obviously, I know what's happening, we are listening in, but we are not leading it. This is really led by the French and the British.
1: Y según el presidente de Estados Unidos acaba de, bueno, pues, de citar últimamente en la cumbre del G7, dice que los precios van a bajar más todavía, más de esos $70 el barril. Escuche.
0: We're bringing prices down a lot and they're coming down fast. And with the settlement so worthwhile, with the settlement where you're not going to have a nuclear weapon and then we bring them down on top of that, and I think oil prices might get lower than where they were.
1: Bueno, dice que los precios podrían bajar incluso más de lo que lo están haciendo y volver a unos precios no vistos antes de que estallara el conflicto en Oriente Medio. Ahora mismo tenemos al barril de Brent que se da la vuelta, empieza a subir un 0,20% y lo tenemos en los 79,4%.

49, acercándose un poco más a esos $80 el barril. Y nos fijamos en el West Texas Americano, índice de referencia en Estados Unidos, que también está repuntando al menos un 0,26%. No se acerca tanto a esos $80, pero se encaminan los 75,75 hacia los 76. Un barril de Brent y un barril del West Texas Americano, que estábamos viendo precisamente durante la jornada de anoche cómo se desplomaba más de un 6%. Ahora, por el temor, por la incertidumbre y sobre todo tras la amenaza de Donald Trump hacia Irán, que podrían volver a las armas en cuanto, bueno, pues si no está de acuerdo con ese memorando, ahora parece que empieza a repuntar el barril de Brent y el West Texas Americano ligeramente, y el oro empieza a darse la vuelta y empieza a caer 0,10% en los 4.328. Bueno, pues ya saben, hoy estamos en ese momento de transición, va quedando menos para que conozcamos cuál es la decisión por parte de Kevin Warsh, el actual presidente de la Reserva Federal, que se estrena con el mercado en vilo. La Reserva Federal afronta hoy una de las reuniones más seguidas del año, la primera bajo el liderazgo de Kevin Warsh, el que están viendo en pantalla. El nuevo presidente de la Fed hereda un escenario complejo. Por un lado, la economía estadounidense, que muestra señales de desaceleración, y Donald Trump, que lleva meses reclamando una bajada de tipos. Pero por otro, la inflación sigue siendo elevada y el conflicto en Oriente Medio ha vuelto a presionar los precios. De momento vamos a repasar esa herramienta de la FedWatch y cómo está ahora mismo en estos momentos las probabilidades. Ya están viendo el gráfico ascendente del color azul, como, bueno, pues prima que los tipos de interés se queden y se mantengan en el 3,5-3,75%, es decir, que esta noche no veamos ningún tipo de cambio en los tipos de interés. Así que, bueno, por tanto, vemos también esa ínfima probabilidad de que suban los tipos de interés del 4,75% al 3,75-4%. Pues bien, el mercado prácticamente da por hecho ya que la Reserva Federal mantendrá los tipos sin cambios. Sin embargo, todas las miradas estarán puestas en el mensaje de Kevin Warsh y en las pistas que pueda ofrecer sobre los próximos meses. Porque la gran pregunta es si la Reserva Federal sigue pensando en bajar esos tipos de interés o si el repunte de la inflación podría incluso reabrir el debate sobre nuevas subidas. De momento, Trump ha moderado el tono y asegura que puede esperar hasta octubre para ver ese recorte. Eso da margen a la Reserva Federal para mantenerse prudente y comprobar si el acuerdo entre Estados Unidos e Irán logra contener ese shock energético. La decisión llega en este momento clave. Si la inflación no da señales claras de moderación antes del verano, el camino hacia unos tipos más bajos sí que podría complicarse. Por tanto, tenemos hoy una decisión para Kevin Warsh, el que están viendo en pantalla, no tan complicada. Mantendrá los tipos de interés sin cambios, al menos eso es lo que descuenta ya el mercado. Y sin embargo, hemos conocido también cómo el mercado inmobiliario estadounidense vuelve a dar señales de enfriamiento. Las solicitudes de hipotecas acaban de caer al 3,8%, según la Asociación de Banqueros Hipotecarios de Estados Unidos. Reflejan la cautela de los consumidores ante unos tipos todavía elevados. La tasa media de las hipotecas a 30 años se mantuvo sin cambios en el 6,6%, mientras que tanto la compra de vivienda como las refinanciaciones registraron ciertos descensos. Desde la asociación señalan que la inflación sigue presionando al alza los costes de financiación. Sin embargo, el optimismo por esa posible reapertura del estrecho de Hormuz ayudó a moderar los tipos hacia el final de la semana. El dato vuelve a poner el foco sobre la Fed, con una vivienda más cara y con una economía que pierde impulso. El mercado sigue buscando señales sobre cuándo llegarán los primeros recortes de tipos de interés. Como estábamos comentando, esa jornada de transición en la que vivimos hoy, con unos mercados estadounidenses que intentan repuntar y con todas las miradas puestas tanto a Donald Trump como a la Reserva Federal. Vamos a repasar cómo están cotizando en estos momentos los futuros, con signo mixto a la espera de la primera decisión. Nos levantamos y ponemos el foco en el Standard & Poor's 500, en el Nasdaq 100 y el Dow Jones de Industriales. Vamos a repasar también cómo está actuando la compañía de SpaceX de Elon Musk en estos momentos, que ya está subiendo en pre-market un 1,59%. Modera esas subidas. Estábamos viendo cómo hoy, tercer día de negociación en Wall Street, ya está por encima de los $205 la acción. Y si nos vamos al mercado estadounidense, el Standard & Poor's 500 está subiendo, repuntando ligeramente un 0,05%. Ya digo, todas las miradas están puestas en la Reserva Federal y en el estrecho de Hormuz, en esta nueva amenaza por parte de Donald Trump. Y estamos viendo cómo el Nasdaq 100 también sube un 0,39% hasta los 30.093, dos de los índices en renta variable que anoche cerraban con pérdidas. Y el
el que ahora mismo apunta a caer es el Dow Jones Industriales. Todo lo contrario a lo que vimos ayer, cae un 0,09% hasta los 51.977 puntos. Bueno, pues en definitiva, mucha tensión, mucha especulación, incertidumbre sobre qué es lo que vaya a pasar, sobre todo también en un momento en

lo que es fundamental. Pero ahora que vamos, nos quejamos de los chinos y somos iguales o peores que ellos. Durante décadas, fíjense la noticia del Wall Street Journal, ¿eh? Durante décadas el Banco Central, la Fed, creyó que hablar abiertamente mejoraba la eficacia de su política. Su nuevo presidente opina lo contrario y en su primera reunión del miércoles comenzará a demostrarlo. Kevin Walsh quiere que la Reserva Federal deje de explicarlo todo. El movimiento de Irán, si consigue frenar toda la fotografía alrededor de la relación de Israel y Estados Unidos, sería el principal éxito de la guerra de Irán. Sin ningún lugar a dudas. Con lo que tiene que tener cuidado tanto Israel como Estados Unidos en no darle la gran victoria a Irán de ver una división entre Estados Unidos e Israel. Vemos esto porque, os les iba a contar una última hora, porque un alto funcionario israelí, dice el canal 13 israelí a estas horas, califica de desastroso el acuerdo entre Estados Unidos e Irán. Dice que es desastroso para Israel y que la evaluación es compartida por los máximos dirigentes, desde Netanyahu hasta el jefe de las Fuerzas de Defensa de Israel. Es decir, Israel se estaría bajando del acuerdo.

0: Muy buenas tardes, bienvenidos de nuevo a Negocios Televisión, bienvenidos de nuevo a este espacio informativo, pendientes de todas las últimas horas, mirando a los últimos mensajes por parte de Donald Trump, el presidente de Estados Unidos, que está a punto de concluir su viaje en Francia, su viaje en torno a esta cumbre del G7 y que está lanzando nuevos mensajes en torno a Irán. Vamos a contarles las últimas horas en este sentido, vamos a mirar también a la respuesta de Irán firmando acuerdos importantes con Rusia y vamos a mirar también a las alarmas en Europa, pero antes vamos a comenzar con las últimas horas. Empezamos mirando al presidente de Estados Unidos, Donald Trump. Advierte que Washington volverá a atacar a Irán si el comportamiento de Teherán no satisface a la Casa Blanca. Solo dos días de la firma prevista del memorando de entendimiento entre ambos países, decía Trump. Si no me gusta cómo se comportan, volveremos a lanzar bombas justo en medio de su cabeza. Una declaración que eleva la presión sobre Irán pese al avance diplomático anunciado. Trump insiste en que el acuerdo con Teherán todavía no es definitivo y que Estados Unidos mantiene abierta la opción militar si considera que Irán incumple sus compromisos o intenta avanzar hacia armas nucleares. La advertencia llega en un momento de máxima tensión con Washington y Teherán preparando la firma formal del memorando, mientras persisten dudas sobre el futuro del programa nuclear iraní, la reapertura de Hormuz y el levantamiento de restricciones marítimas. El mensaje de Trump busca dejar claro que el acuerdo no supone una concesión incondicional a Irán, sino una pausa condicionada al comportamiento del régimen. El tono de amenaza también puede complicar el clima previo a la firma y aumentar el peligro de una nueva escalada si alguna de las partes interpreta que la otra no cumple lo pactado.
1: If they don't behave, we'll go right back to dropping bombs right smack in the middle of their head. Okay, because they've misbehaved for 47 years. All right?
0: El presidente de Estados Unidos, que también criticaba duramente este miércoles un informe de la agencia Reuters que afirmaba que el acuerdo entre Washington y Teherán incluye un fondo privado de 300.000 millones de dólares destinado a inversiones en Irán, calificándolo de falso. Decía Trump, no estamos invirtiendo, no vamos a aportar ni un centavo. La gente puede decidir hacerlo, pero es su decisión. Estados Unidos no está invirtiendo en esto y no tiene ningún fondo. Es lo que apuntaba Trump ante los periodistas. Añadía que si bien no le molesta que los países del Golfo hagan esto, piensa que lo harán por un tiempo. El jefe de Estado de Estados Unidos afirmaba que la noticia fue interpretada erróneamente a partir de una declaración bastante acertada. Trump recalcaba una vez más que el memorando de entendimiento con Teherán no es definitivo. Advierte que si no le gusta lo que ve, podrían producirse nuevos ataques.
1: We can talk about the Iran deal all day long. We're not investing any money. We have the right to if we want, but we're not investing any money. We didn't pay for it like Obama did. He paid billions of dollars. He paid 1.7 billion from an airplane, all green cash. It was crazy. I watched that. I couldn't believe it. But the one thing that's happening that's of note, frankly, the only thing that really matters to me is Iran will never have a nuclear weapon.

0: says it loud and clear. They're not going to develop it. They're not going to buy it. They're not going to do anything with it. And if they do, they suffer unbelievable consequences. Not just a little bit, like, I won't even tell you the consequences, but the consequences are the ultimate consequences. And with that being said, I hope we have a very good relationship.
1: Y mientras tanto, nos contamos que Irán habría lanzado varios drones contra buques mercantes en el Estrecho de Hormuz, apenas dos días después de la firma del memorando de entendimiento con Estados Unidos. Es lo que informa The Jerusalem Post, citando a una fuente no identificada. De acuerdo con esa versión, los drones fueron detectados e interceptados por fuerzas estadounidenses antes de que pudieran representar una amenaza para los barcos comerciales o sus tripulaciones. El incidente se produce en un momento especialmente delicado, cuando Washington y Teherán intentan implementar el acuerdo alcanzado este domingo para reducir las tensiones en la región y reactivar gradualmente el comercio marítimo. La situación pone de manifiesto que, pese a los avances diplomáticos anunciados, el Estrecho de Hormuz sigue siendo uno de los principales focos de inestabilidad geopolítica del planeta. El presidente de Estados Unidos, que mientras tanto rechazaba publicar de forma inmediata el texto del nuevo acuerdo con Irán antes del próximo viernes, en sus declaraciones ha justificado este retraso al señalar la necesidad previa de establecer un marco formal para el documento. Trump asegura que no tiene ningún inconveniente en difundirlo próximamente. Resumía el núcleo del pacto con una afirmación tajante, y es que Irán no tendrá armas nucleares. El líder norteamericano adelantaba su intención de convocar una conferencia de prensa para leer el acuerdo palabra por palabra, con el objetivo de garantizar que los medios realicen una cobertura precisa del contenido.
0: Iran will never have a nuclear weapon. That's what it says. It won't have one to buy, to develop. They will not have a nuclear weapon. And I would say that's about 99.9% of what I wanted, because we couldn't let that happen. You couldn't let that happen. And they won't have a nuclear weapon. Now, in addition to that, the strait is going to be open toll-free. And it's toll-free beyond the 60 days. It's not, somebody said, oh, it's toll-free for, say, no, no. It's toll-free, period. When it opens permanently, it'll be toll-free. I want to congratulate our Navy, because the naval blockade was unbelievable. But I'll not only release it, I'll probably have a press conference and read it to you word by word, so that the press covers it accurately, because it's a very important.
1: Hablando de Trump, funcionarios de su administración estudian fórmulas para reactivar el tráfico de petroleros por el Estrecho de Hormuz, incluido un plan de paso acelerado con posible escolta de buques de guerra estadounidenses. Es lo que informa Político, que cita fuentes al tanto de estas conversaciones. Según este medio, Donald Trump y su jefa de gabinete, Susie Wiles, solicitaron propuestas para que las aseguradoras vuelvan a ofrecer coberturas y los armadores retomen el tránsito por la zona. Se está hablando de algún tipo de paso acelerado con escolta a cambio de pagar a Estados Unidos, como si se pusiera un pase VIP en el barco. La idea es que podría haber una tarifa por una autorización rápida, quizá con escolta militar. El seguro figura entre las principales preocupaciones de los armadores. Según una de las fuentes, salvo contadas excepciones, cada tránsito por Hormuz vulnera actualmente las condiciones de las pólizas, por lo que el debate también se ha centrado en cómo lograr que las aseguradoras retomen la cobertura. Por ahora, no hay decisiones cerradas, según indicaban las fuentes de Político. Mientras tanto, Trump reprendía públicamente este martes las tácticas militares de Israel en Líbano contra Hezbollah, afirmando que era innecesario bombardear edificios enteros para dar caza a los militantes. Trump, que en los últimos días ha expresado su descontento por los ataques israelíes en Beirut, decía que podrían haber puesto en peligro su acuerdo con Irán. Sigue mostrando su descontento con Netanyahu por la ofensiva militar en el Líbano, incluso sugiriendo que Siria debería ocuparse de Hezbollah.
0: I suggested to Israel to let Syria take care of Hezbollah, because to be honest with you, I think they'd do a better job of doing it.
1: Y a todo esto les contamos también que Estados Unidos permitirá a Irán comenzar a vender petróleo y combustible de inmediato. Es lo que apunta el preacuerdo alcanzado por ambas partes para poner fin a la guerra, según Wall Street Journal. La noticia ha hecho caer al petróleo y ha afectado también a los futuros. El fin de las sanciones a las ventas del petróleo iraní entrará en vigor una vez que se firme el acuerdo, que está previsto que sea este viernes y cubre también servicios como banca, transportes, seguros y facilitar las ventas. Es lo que informa el periódico citando a sus fuentes.

0: Y a todo esto también les contamos que Irán y Rusia han firmado un memorando de entendimiento para la adquisición de 20 nuevos helicópteros destinados a reforzar la flota de apoyo aéreo iraní. Es lo que informa la agencia estatal iraní IRNA. Por el momento, las autoridades iraníes no han revelado qué modelo de helicóptero será suministrado ni el calendario previsto para las entregas. Sin embargo, la cooperación militar entre Moscú y Teherán se ha intensificado significativamente en los últimos años, especialmente tras el deterioro de las relaciones de ambos países con Occidente. Irán ha mostrado interés en modernizar sus capacidades aéreas después de las pérdidas sufridas en conflictos recientes y de décadas de dificultades para acceder a tecnología militar occidental. En 2026 ya se informó de la llegada de helicópteros rusos Mi-28NE a las fuerzas iraníes, mientras ambos países mantienen conversaciones sobre otros sistemas de defensa y proyectos energéticos estratégicos. La compra de estos 20 aparatos se interpreta como un nuevo paso en la profundización de la alianza militar entre Rusia e Irán, en un momento en el que ambos gobiernos buscan reforzar sus capacidades defensivas y reducir su dependencia de proveedores externos sujetos a sanciones internacionales. Mientras tanto, el secretario general de la OTAN, Mark Rutte, elogiaba a Donald Trump por alcanzar un acuerdo con Irán. Considera que abre una oportunidad para impedir que Teherán obtenga armas nucleares. En declaraciones previas a la reunión de ministros de defensa, Rutte afirma que la reapertura de Hormuz representa un enorme paso adelante para la seguridad regional y la estabilidad energética global. El jefe de la OTAN señala además que varios países europeos, sobre todo Francia y Reino Unido, han mostrado su disposición a colaborar en la reapertura y seguridad del paso marítimo. Rutte también respaldaba las acciones de Washington para frenar el programa nuclear iraní y reducir su capacidad de misiles balísticos. El mensaje de la OTAN supone un respaldo político relevante para Trump en un momento en el que su pacto con Irán ha generado tensiones con Israel y dentro de su propia administración.
1: Post this whole deal, which has been struck between the United States and Iran, to make sure that they help to deliver on this commitment of making sure that the freedom of navigation is fully restored. But this is all in the making. But the good news is that these discussions are ongoing. Whether NATO will play a role there, yes or no? If helpful, of course, we will play a role. But if they can do it without us, also okay, so we are always ready to help if so want.
0: Mientras tanto, la presidenta de la Comisión Europea, Ursula von der Leyen, no tendría intención de buscar un tercer mandato en 2029, es lo que apunta su jefe de gabinete, Björn Seibert, durante una cena privada, de acuerdo con dos altos funcionarios citados por Político. La información apunta a que von der Leyen estaría centrada en completar su actual mandato al frente del Ejecutivo Comunitario, pero no contemplaría prolongar su etapa en Bruselas más allá de 2029. Desde la Comisión Europea, un portavoz evitó confirmar directamente esa versión y señaló que von der Leyen está centrada en el mandato actual, añadiendo que habrá tiempo para reflexionar sobre 2029 más adelante. La posible renuncia a un tercer mandato abriría una batalla anticipada por la sucesión en la cúspide de la Unión Europea, en un momento marcado por la guerra en Ucrania, la tensión comercial con Estados Unidos, la presión migratoria y el desafío industrial frente a China. Aunque todavía quedan años para 2029, el mensaje atribuido a su entorno ya empieza a mover el tablero político europeo y alimentar las primeras especulaciones sobre quién podría liderar la Comisión en la próxima etapa. Hablando de la Comisión Europea, vamos a mirar también a Antonio Costa, que contacta directamente al Kremlin para explorar negociaciones de paz en Ucrania. Noticia importante de última hora en medio de esta cumbre del G7, marcada precisamente por los mensajes en torno a Ucrania. Hay información por parte de la agencia Bloomberg. Apunta a que el jefe de la Unión Europea, el presidente del Consejo Europeo, Antonio Costa, va a contactar al Kremlin. Quiere establecer un canal directo con Vladimir Putin. Al parecer, Antonio Costa ha lanzado un mensaje directo a Moscú para llevar a cabo conversaciones directas y establecer un canal de comunicación secreto. Según las fuentes al tanto del asunto, el presidente del Consejo Europeo se ha puesto en contacto con el Kremlin para establecer conversaciones con el presidente ruso sobre cómo poner fin a la guerra en Ucrania. Según una de las fuentes, el principal asesor de Costa ha mantenido dos conversaciones telefónicas con un alto funcionario ruso cercano a Putin con el objetivo de preparar el terreno para futuras conversaciones más sustanciales. Un portavoz de Costa declinó hacer comentarios y el portavoz de Putin, Dmitry Peskov, no respondió a un correo. Dice que además necesitan el momento oportuno y dialogar con Rusia para abordar sus problemas comunes en materia de

0: Seguridad, noticia importante de última hora. Europa, el presidente del Consejo Europeo, contacta directamente a Rusia para llevar a cabo conversaciones de paz sobre Ucrania. Una cumbre del G7 que va a acabar en las próximas horas y una cumbre en la que Donald Trump ha vuelto a ser el protagonista, ha dejado un momento que va a pasar a la historia. Saben que, bueno, hace apenas unos minutos entraba en una sala donde ya lo esperaban los demás líderes del grupo de los siete invitados. Donald Trump ha entrado a esta reunión diciendo que él es el jefe. La frase ha provocado risas entre los presentes mientras se preparaban para iniciar la reunión.
1: Hello.
2: I'm the boss.
1: How are you?
2: Good, thank you.
1: Okay.
0: Mientras tanto, el presidente de Estados Unidos anunciaba este miércoles que el Partido Republicano va a cancelar la audiencia del Senado sobre su nominado a director de Inteligencia Nacional, Jay Clayton, en medio de una nueva disputa política con los demócratas. Trump afirmaba que el proceso de confirmación de Clayton no continuará hasta que Jamie McDonald sea aprobado como fiscal federal del Distrito Sur de Nueva York, un cargo que actualmente ocupa el propio Clayton. Según el presidente, los republicanos habían aceptado avanzar con la nominación de Clayton a cambio de que los demócratas apoyaran la renovación de la ley de vigilancia de inteligencia extranjera junto con su proyecto de ley que exige prueba de ciudadanía para votar. Sin embargo, Trump acusaba a los demócratas de romper el acuerdo al negarse a renovar la FISA vinculada a esa legislación electoral. La decisión bloquea temporalmente uno de los nombramientos más sensibles del aparato de seguridad de Estados Unidos y añade presión al pulso entre la Casa Blanca y el Senado. Este choque refleja cómo las batallas por inteligencia, vigilancia y control electoral se han convertido en moneda de cambio dentro de la negociación política en Washington. También les contamos que una avioneta procedente del Aeropuerto Internacional de Los Cabos en México se ha estrellado en la noche de este martes mientras se aproximaba al Aeropuerto Internacional de Laredo en el estado de Texas, dejando al menos una persona fallecida, es lo que informa la propia policía de Laredo. La aeronave en la que viajaban seis ocupantes cayó sobre la autopista Loop 20 y se incendió después del impacto. Imágenes difundidas en las redes sociales muestran a los agentes de emergencia ayudando a abrir una de las puertas del aparato para facilitar la evacuación de los supervivientes. Hasta el momento, las autoridades no han precisado el estado de salud del resto de pasajeros ni las causas que provocaron el accidente. Tampoco se han reportado víctimas entre los conductores que circulaban por la autopista en el momento del siniestro. Como medida de seguridad, la Loop 20 fue cerrada en ambos sentidos, mientras equipos de emergencia y especialistas de aviación trabajan en la zona para extinguir el incendio, recuperar evidencias y determinar qué ocurrió durante la aproximación final al aeropuerto de Laredo. La investigación quedará previsiblemente en manos de la Administración Federal de Aviación y de la Junta Nacional de Seguridad en el Transporte, que deberán esclarecer si el accidente estuvo relacionado con un fallo mecánico, condiciones meteorológicas adversas o un error operativo. Las autoridades han pedido evitar la zona y esperan ofrecer más detalles sobre las víctimas y las circunstancias del accidente en las próximas horas. Un día en el que también el Senado de Estados Unidos ha rechazado este martes una resolución sobre los poderes de guerra de Donald Trump, a quien ordenaba retirar las fuerzas estadounidenses de las hostilidades contra Irán, a días de que Teherán y Washington sellen en Suiza el memorando de entendimiento para poner fin al conflicto. La Cámara Alta ha rechazado esta moción por un estrecho margen, con 47 votos frente a 48, en una votación en la que cuatro senadores republicanos se han unido a la minoría demócrata. La resolución ordenaría al inquilino de la Casa Blanca retirar a las Fuerzas Armadas de Estados Unidos de las hostilidades dentro o contra Irán, a menos que estén explícitamente autorizadas por una declaración de guerra o una autorización específica para el uso de la fuerza militar. El apoyo de los republicanos a la guerra de Irán comenzó a flaquear en las últimas semanas y, de hecho, a principios de junio, la Cámara de Representantes aprobó por primera vez una resolución para limitar los poderes de guerra en Irán tras 7 intentos fallidos, si bien requería la aprobación de ambas cámaras. Un día en el que el representante estadounidense Mike Collins ganó la segunda vuelta de las primarias republicanas para el Senado en Georgia, mientras que el representante Kevin Hare ganó las primarias republicanas para el Senado en Oklahoma, ambos respaldados por Donald Trump. En este sentido, en Georgia, Collins derrotó al exentrenador de fútbol americano universitario Derek Dooley en la segunda vuelta electoral del martes. Su victoria, asegurada tras el respaldo de Trump, prepara una reñida contienda electoral general contra el actual senador demócrata John Ossoff. Mientras tanto, Gen avanzó en las primarias de Oklahoma para disputar el escaño que dejó vacante el senador Mark Wayne Mullin, quien renunció en marzo para asumir el cargo de secretario de Seguridad.

0: Seguridad Nacional. GERN es el gran favorito para ganar el escaño en las próximas elecciones generales.
1: Every single day, week and month of this campaign, we have had to prove the naysayers wrong. I mean, the folks out there that have been saying that, that some congressman from right here in Butts County, this barely finished his first term, could organize statewide, could build the coalition, or could even take on the machine and win. Well, we've proven them wrong every step of the way.
0: También pendientes de Rusia, con los líderes del G7, Volodymyr Zelensky, que han discutido el problema de los interceptores de misiles balísticos y las vías para acelerar su disponibilidad. En ese contexto, Estados Unidos no dio autorización para producir sistemas Patriot en Europa, aunque se ha comprometido a revisar el asunto. Es lo que apunta un funcionario de un país del G7. De acuerdo con esta fuente, Washington está ampliando sus capacidades industriales, pero el proceso es lento para las necesidades del corto plazo. El funcionario destacó que se trata de sistemas de armas con complejos y que aumentar la producción requiere mucho tiempo. Dice que Estados Unidos se ha comprometido a considerar este asunto, pero no tomó ninguna decisión sobre la concesión de licencias en Europa. Dice que es una de las formas de aumentar la producción. Considera que la discusión tiene sentido en un contexto en el que Washington está utilizando los sistemas de defensa aérea en otra zona de conflicto, refiriéndose en este caso a Oriente Medio. Y a todo esto, los líderes del G7 dieron este martes un espaldarazo a Volodymyr Zelensky, al que abrieron las puertas de su cumbre en la localidad francesa de Evian, y acordaron aumentar la presión a Rusia con más sanciones a su petróleo para empujarla a una negociación que ponga fin a la guerra. Un consenso que se fraguó, según fuentes diplomáticas, en una reunión muy productiva del G7 dedicada a la guerra de Ucrania.
2: Another 50, maybe a 300.
3: So are you considering an increase on sanctions on Russia and whether to be legal?
2: Well, soon we'll be able to do that because the oil is now flowing. So we took sanctions off because obviously we're not looking to impede the oil. So we're in a position to do that soon.
0: Hablamos también de Ucrania. Autoridades rusas han acusado a Kiev de atacar con un dron un autobús que transportaba a un equipo infantil de fútbol de Bielorrusia en la ciudad rusa de Briansk, dejando una persona muerta y 6 heridos, entre ellos 4 niños. Según el gobernador interino de la región, el vehículo trasladaba a integrantes del equipo infantil de Gomel, que viajaban de vacaciones hacia la ciudad rusa de Gelenzik, cuando fue alcanzado por un dron de tipo avión. El funcionario afirmaba que la víctima mortal era una mujer que acompañaba al equipo. Los heridos fueron trasladados de inmediato al hospital para recibir atención médica, mientras que el resto de pasajeros será enviado de vuelta a Bielorrusia. Por ahora, Ucrania no ha comentado estas acusaciones y la información no se ha verificado. El incidente, de confirmarse, aumentaría la tensión en las regiones fronterizas con Rusia, donde Moscú denuncia cada vez más ataques con drones contra objetivos civiles.
4: Before the winter, sorry. I think this is very important thing. Try to organize meeting before the winter.
5: Got it.
4: It was terrible winter for us, and but you have to understand that we don't want to go through the same winter. But in Russia has to know that we had terrible winter, and they will have also not simple. So I think there is my proposition. Dialogue.
0: Y a todo esto también les contamos que Taiwán realizó por primera vez disparos con los sistemas de cohetes de artillería de alta movilidad y MARS, suministrados por Estados Unidos desde su costa occidental en dirección al disputado estrecho de Taiwán, en un ejercicio militar destinado a simular una invasión china y las posibles respuestas defensivas por parte de la isla. Las salvas formaron parte de unas maniobras más amplias diseñadas para ensayar escenarios de guerra, reforzar la capacidad de reacción de las fuerzas taiwanesas y demostrar la integración de armamento estadounidense de última generación, la estrategia defensiva de Taipei. Los IMARS, capaces de atacar objetivos a gran distancia con elevada precisión, se han convertido en uno de los sistemas más valorados por Estados Unidos y sus aliados debido a su movilidad de eficacia demostrada también en otros conflictos recientes. El ejercicio tiene un fuerte componente simbólico y estratégico, ya que marca la primera utilización operativa de estos lanzacohetes en Taiwán. Se produce en un contexto de creciente presión militar de Pekín sobre la isla. China considera a Taiwán parte de su territorio y no ha descartado el uso de la fuerza para lograr su reunificación. La demostración de fuerza por parte de Taipei coincide con el reforzamiento de la cooperación militar entre Estados Unidos y sus socios en el Indo-Pacífico, mientras Washington intenta consolidar una red de disuasión frente al rápido desarrollo de las capacidades militares de China. Un día en el que también hay que mirar a la actualidad nacional. La Fiscalía Anticorrupción ha pedido al juez José Luis Calama que retire el pasaporte al expresidente del Gobierno, José Luis Rodríguez Zapatero, y que le imponga comparecencias judiciales cada 15 días después de su declaración como investigado en Audiencia Nacional. Zapatero ha negado ante el magistrado haber influido en el rescate de Plus Ultra y ha aportado documentación para respaldar su versión. Su defensa intenta rebatir las sospechas de que habría simulado trabajos de consultoría para la empresa de su amigo Julio Martínez, a cambio de pagos vinculados a una presunta influencia en la operación de rescate de la aerolínea. El expresidente llegó a la audiencia a eso de las 9 menos 10 en un berlina azul marino que atravesó el perímetro de seguridad y le dejó en la puerta principal del tribunal. La petición de anticorrupción no implica prisión provisional, pero sí supone una medida cautelar relevante, y es que busca limitar el peligro de fuga mientras avanza la investigación. Ahora será el juez Calama quien decida si acepta retirar el pasaporte y obligar a Zapatero a comparecer periódicamente ante el juzgado. La declaración marca un momento histórico al tratarse de una de las investigaciones judiciales más sensibles contra un expresidente del Gobierno español. La Audiencia Nacional, que podría acordar prisión provisional para el expresidente del Gobierno, Zapatero, si aprecia riesgo de fuga, destrucción de pruebas o reiteración delictiva. Es lo que apunta el debate a partir de precedentes judiciales en grandes casos de corrupción. El análisis recuerda que en procedimientos por delitos económicos graves, los jueces ya han ordenado el ingreso en prisión de investigados antes de que existiera sentencia firme, cuando consideran que podían ocultar bienes, destruir pruebas o eludir la acción de la justicia. Uno de los casos más relevantes es el de Jordi Pujol Ferrusola, primogénito del expresidente catalán Jordi Pujol, que ingresó en prisión provisional en 2017 por orden del juez José de la Mata. La Audiencia Nacional apreció entonces un riesgo de ocultación patrimonial y destrucción de pruebas en una causa vinculada a delitos económicos y blanqueo de capitales. El precedente resulta significativo porque se produjo antes del juicio y en una investigación centrada en estructuras patrimoniales complejas, un marco que, según el medio, podría servir como referencia jurídica si el juez apreciara riesgos procesales similares en la causa que afecta a Zapatero. La decisión, en cualquier caso, dependería exclusivamente del magistrado instructor y de si considera acreditados los requisitos legales para una medida tan excepcional. La prisión provisional no se aplica por la gravedad mediática del caso, sino por la existencia concreta de riesgos procesales. También les contamos que la firma estadounidense Guy Post, especializada en investigaciones privadas, ha entrado en el radar de la Unidad Central Operativa de la Guardia Civil dentro del caso Leire 10. Es lo que apunta la información publicada por The Objective. Dos empleados de la compañía, entre ellos el supuesto periodista colombiano Yohir Ackerman y uno de sus colaboradores, se habrían desplazado a España para gestionar reuniones vinculadas a la trama que intentó reactivar una denuncia contra el fiscal anticorrupción José Grinda. Una de esas citas habría tenido lugar en la sede del PSOE en Ferraz y, según la información disponible, contó con la presencia de Santos Cerdán. La investigación se centra en la joven que denunció a Grinda por un supuesto caso de acoso sexual relacionado con un vídeo íntimo. Ese procedimiento fue archivado en 2017, pero la trama vinculada a Leire 10 habría intentado reimpulsarlo en 2021 con el objetivo de desacreditar a uno de los fiscales anticorrupción que tenía en su punto de mira. Guy Post aparece ahora como una pieza relevante por su presunta participación en la organización de contactos y reuniones. La firma cuenta con experiencia en operaciones de investigación privada en Latinoamérica y ha trabajado para clientes vinculados a gobiernos y empresas públicas de la región. Este caso, bueno, pues añade una nueva dimensión internacional a esta investigación, al conectar la supuesta trama de presión con fiscales españoles, con actores externos y métodos propios de operaciones de inteligencia privada. También, hablando de Estados Unidos, vamos a contarles que su administración, la administración Trump, ha retrasado la inclusión de la empresa china de inteligencia artificial DeepSeek y del fabricante de chips de memoria CXMT en su lista negra comercial. Es lo que apuntan fuentes citadas por la agencia Reuters. Ambas compañías forman parte de un grupo de más de 100 empresas, incluidas al menos 75 entidades chinas que Washington considera posibles riesgos para la seguridad nacional y que están pendientes de ser incorporadas a la lista de entidades del Departamento de Comercio. La medida habría restringido severamente el acceso de estas firmas a tecnología estadounidense, incluidos chips avanzados, software y equipos clave para el desarrollo de inteligencia artificial y semiconductores. Este retraso refleja las tensiones internas en Washington sobre hasta dónde acelerar la presión contra China sin provocar un impacto inmediato en cadenas de suministro sensibles. El caso vuelve a situar en el centro la guerra tecnológica entre Estados Unidos y Pekín, donde la inteligencia artificial y los chips se han convertido en dos de los principales campos de batalla geopolítica. También les contamos que la cúpula de Volkswagen considera que el grupo se enfrenta en el momento actual a una

cuestión de supervivencia, lo que apunta la encuesta interna, cuyos resultados se han conocido ahora a través de una investigación de Manager Magazine citada por Der Spiegel. La consulta, inusual por su formato, se realizó de forma anónima entre miembros del Consejo de Administración y del Consejo de Supervisión, con el objetivo de medir el grado de cohesión interna. Según este informe, el diagnóstico fue severo. 6 de los 9 miembros del Consejo de Administración encuestados calificaron la situación actual como la amenaza existencial para la compañía, mientras que los otros describían la situación como tensa. Nadie marcó una opción equivalente a no crítica. En este contexto, los 9 se pronunciaron a favor de un cambio estratégico radical y también valoraron de forma especialmente dura la estrategia tanto en China como en Norteamérica. Der Spiegel señala que esta lectura interna coincide con la publicación reciente de malos resultados trimestrales por parte de las marcas del mayor fabricante de coches en Europa, un telón de fondo que añade presión a la necesidad de reorientación. El costoso cambio de rumbo en su filial Porsche en el pasado otoño supuso un duro golpe para Volkswagen en el tercer trimestre, lo que se tradujo en unas pérdidas operativas de 1.300 millones de euros, añadiendo miles de millones más en costes a la presión ya de por sí existente por los aranceles de Estados Unidos. Después, en diciembre, la compañía cerró la producción de vehículos en su planta de Dresde por primera vez en sus 88 años de historia. Mirando las alarmas en Alemania, hoy con el foco de los mercados puestos en la reunión de la Reserva Federal, con programación especial, en este caso a partir de las 7:30, vamos a hacer una pequeña pausa, 2 minutos, y enseguida los expertos, la geopolítica, negocios, televisión.

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3: Ya estamos de vuelta a Negocios Televisión, seguimos mirando a las últimas horas, esperando en los próximos minutos la conclusión de esta cumbre del G7 con una rueda de prensa de Donald Trump, donde se espera que dé más detalles de su acuerdo con Irán. Y en un día marcado por estos 14 puntos del memorando de entendimiento, se habla de 300.000 millones para Irán, aunque el propio Trump lo niega, y en un momento en el que también vemos duros mensajes hacia Rusia, vamos a analizar todas estas cuestiones con Carlos Hugo Fernández Roca Suárez, profesor del Máster en Seguridad y Geoestrategia. ¿Qué tal? Muy buenas, Carlos Hugo. Muy buenas tardes.
4: Muy buenas tardes, Sergio. Es un placer estar con todos ustedes.
3: Bueno, pues estamos esperando a los mensajes de Trump, una conferencia que se espera en los próximos minutos, pero ya empezamos a ver cuáles son las líneas maestras de su discurso, hablando de este acuerdo con Irán. Dice que el memorando de entendimiento no es el final y además amenaza con bombardear en el caso de que no le guste lo que ve. O sea, hay un acuerdo, hay una tregua, pero dice Trump que esto todavía no es el final.
4: Bueno, veníamos tiempo apuntando a la idea de que estos conflictos híbridos que revisten estas características de presión económica, presión militar, presión psicológica, presión narrativa, que es una guerra de narrativas, la solución vendría impuesta por, digamos, un principio de acuerdo, ¿no? O sea, una resolución híbrida, en este caso es un memorándum de entendimiento. La cuestión es entender si este memorándum de entendimiento, que hemos conocido que se ha filtrado 14 puntos, es cierto que Donald Trump va a convocar una rueda de prensa en la que va a leer la literalidad de estos 14 puntos para que no se interpreten de una forma diferente, pero es si mejora esas negociaciones que se estaban llevando a cabo en el mes de febrero, recuerden, en Omán, entre Estados Unidos e Irán, y que estuvieron a punto de alcanzar algún acuerdo en esta línea. Y sobre todo, yo entiendo que Donald Trump va a vender este principio de acuerdo, este memorándum de entendimiento, sobre todo a los ciudadanos norteamericanos, en el sentido de que mejora, sin duda, pues ese nefasto acuerdo que en 2015 llegó Barack Obama. Esta filtración que hemos conocido, estos 14 puntos, pues hablan de un alto el fuego, que ambas partes se comprometan, obviamente, a poner fin a las acciones militares y, sobre todo, integran en esta ecuación la cuestión del frente del Líbano. Claro, en este caso vemos cómo Israel tiene una hoja de ruta pues muy diferente a la cuestión de las negociaciones, en el sentido de que entiende que es de este momento, pues abre una ventana de oportunidad para Israel para descabezar, sobre todo militarmente, a Hezbollah. Y no solo lo entiende Netanyahu, lo entiende la propia población israelí, que pretende garantizarse un periodo de paz y de estabilidad y de descabezar a su adversario, a su enemigo, en este caso a Hezbollah, que es ese proxy que en este momento pues está coordinando Irán para atacar a Israel. Y sobre todo, recordemos el ejecutivo que tiene Netanyahu, a las figuras de Ben-Gavir, Smotrich, que serían pues mucho más beligerante, ¿no?, en este caso contra Hezbollah. Hablamos de otro punto que pretende que se asegure, se respete la soberanía tanto de Estados Unidos como de Irán, y sobre todo que no haya una injerencia interna. Yo entiendo que esto también va en la línea de no apoyar esas revueltas internas en el caso de Irán. Recordemos que tras ese conflicto de los 12 días, pues cómo se alimentaron esas revueltas que estuvieron cerca de intentar, ¿no?, de derrocar ese régimen de los ayatolás. Pero la realidad es que nos encontramos en un momento en el que el 28 de febrero se aprovechó esa ventana de oportunidad en la que sabemos que fue neutralizado Ali Khamenei, el líder supremo y el 60% más o menos de la cúpula militar y política de Irán. Pero la realidad es que en este momento el régimen está totalmente atomizado, es los comandantes de la Guardia Revolucionaria Islámica los que están tomando las decisiones. Hay un ayatolá que no ha aparecido públicamente y sabemos que están mucho más radicalizados de incluso el régimen de los ayatolás que fue neutralizado. Se abre un plazo de negociación de 60 días desde la firma de este memorando de entendimiento, que previsiblemente es este viernes en la ciudad de Ginebra, y aquí realmente es donde empieza la negociación y sobre todo donde esas líneas rojas que han planteado tanto Estados Unidos como Irán, aquí es donde tienen que definir las posiciones. También se habla de una posible retirada de Estados Unidos en el estrecho de Hormuz, obviamente ese bloqueo naval, e incluso en las bases militares que tiene Estados Unidos desplegadas en el Golfo Pérsico. También hemos conocido que Estados Unidos exige la reapertura inmediata del estrecho de Hormuz, por lo tanto que Irán lleva a cabo las medidas inmediatas para reabrir este estrecho de Hormuz, pasa por ese desminado del propio estrecho. También se habla de un fondo de recuperación, hemos conocido que va a financiar Estados Unidos y los aliados regionales. Se habla de 300.000 millones de dólares para reconstruir Irán. Claro, aquí entrarían a jugar pues todos esos fondos de inversión, BlackRock, para reconstruir pues parte del país, ¿no? Porque obviamente tanto Estados Unidos como Israel pues han llevado a cabo numerosas acciones militares contra objetivos en Irán. Levantamiento gradual de las sanciones según avancen en las negociaciones estos 60 días. Sobre todo, hay aquí una cuestión importante: ¿qué va a pasar con esos 400 kilos de

0: uranio enriquecido al 60%. Y aquí hay una cuestión importante que se ha filtrado en estos 14 puntos y es que Irán renuncia al programa de enriquecimiento de uranio, al desarrollo del arma nuclear, ¿no? Con fines militares. Yo aquí sí que veo que tanto Estados Unidos como Israel habrían alcanzado ese objetivo inicial que estarían buscando. No obstante, Irán seguiría ese status quo en su programa nuclear. Se levantarían las sanciones al petróleo iraní. Recordemos que esto es una imposición de China porque el 80% del crudo iraní es importado por China. Se levantarían esos activos congelados en extranjero en función del avance en las negociaciones y se establecería un mecanismo de supervisión, de aplicación de este acuerdo definitivo. Y el punto 14 que hemos conocido está relacionado con el Consejo de Seguridad de las Naciones Unidas y cómo se aprobaría una resolución vinculante para ambas partes para poner fin a este conflicto, ¿no? Esto es lo que hemos conocido. Veremos Donald Trump en qué línea apunta y si es confirmado por la otra parte, por Irán.
1: Bueno, pues a la espera de esta rueda de prensa donde se espera que Trump dé más detalles, como bien decías, Carlos Hugo, se espera también una conferencia en la que va a hablar punto por punto de este acuerdo con Irán. En las últimas horas se hablaba mucho de estos 300.000 millones, ¿no? Es lo que anunciaba la agencia Reuters, este fondo de reconstrucción de Irán, y bueno, pues Trump ha salido al paso de estas informaciones, ha negado, bueno, pues todo este tipo de noticias y dice que Estados Unidos no va a invertir en Irán. Dice que es mentira y que el que ha sobornado a Irán, el que sobornó a Irán en su día, fue Barack Obama. Te quiero preguntar por esto. ¿Qué opinas de este fondo y, sobre todo, cuál crees que va a ser la compensación de Estados Unidos e Irán también para firmar este acuerdo? Si crees que va a recordar, si se va a poder comparar o no con lo que hizo Obama en 2015.
0: Bueno, yo lo que veo que hay una guerra de narrativas clara. Vuelvo a repetir que estamos en un conflicto híbrido y es justamente una de las características, ¿no? Ganar el relato y esa intoxicación mediática que hay y esta filtración de estos 14 puntos probablemente pues estén totalmente interesados. Veremos, ¿no?, de aquí a los próximos días pues realmente en qué se traduce. La realidad es que yo sí que apuntaría al levantamiento de sanciones económicas, ¿no? Yo entiendo que si esas negociaciones avanzan favorablemente, y eso lo entiende en este caso Estados Unidos, pues gradualmente se irán levantando las sanciones económicas, tanto las que se les ha impuesto al petróleo y a Irán, como las que tiene en el propio extranjero, ¿no?
1: Bueno, pues pendientes de los detalles de este acuerdo, te quiero preguntar también por otro de los protagonistas de este conflicto. Te quiero preguntar por Israel. Mientras continúan los ataques en Líbano, estamos viendo también mensajes por parte de Benjamín Netanyahu que dice que la guerra va a continuar. Te quiero preguntar por esto, ¿qué papel crees que va a jugar Israel ya no solo en estas negociaciones, sino también en esta tregua? Si crees que se puede mantener en el tiempo.
0: Bueno, como he comentado, Israel, digamos que sus objetivos o su hoja de ruta está totalmente desacoplada respecto a los intereses que tiene en este momento Estados Unidos. Estados Unidos, en el mes de noviembre, Donald Trump se enfrenta a esas elecciones de medio término, que a mi juicio pues son fundamentales, en el sentido de que si pierde la mayoría en ambas cámaras, pues se podría enfrentar incluso a un impeachment, ¿no? Procedimiento de impeachment. Por lo tanto, se juega bastante. Quería llegar con este conflicto cerrado, a pesar de que digamos que las resoluciones a este tipo de guerra híbrida pues cierran los conflictos en falso y justamente hay una problemática añadida que es que en cualquier momento se pueden reabrir, pues en el plazo de 5 o 10 años, ¿no? Digo, esto es una de las grandes preocupaciones de este tipo de resoluciones que no cierran el conflicto definitivamente. No es como cuando se declaraba la guerra, obviamente, y se llegaba a un acuerdo de paz. Estamos en un memorando de entendimiento que llegara pues a un acuerdo, pero de mínimos, ¿no? Se cerrarán estos puntos, pero corremos el riesgo de cerrar en falso el conflicto. Por lo tanto, vemos que Israel tiene un claro desacoplamiento, en el sentido de que su hoja de ruta pues pasa por descabezar, en este caso a los proxies. Yo entiendo que no se conforma únicamente con que Irán renuncie al programa de enriquecimiento de uranio de manera definitiva, pero me refiero con fines militares, con el desarrollo de ese arma nuclear. De hecho, recordemos que Ali Khamenei justamente había emitido una fatua en sentido contrario de desarrollar el arma nuclear. Claro, Israel entiende que su supervivencia y que es una amenaza existencial el régimen de los ayatolás, en el sentido de que han desarrollado un programa de misiles hipersónicos, misiles balísticos, y esto es una amenaza clara y se ha demostrado para

0: está Israel. Por otro lado, esa coordinación de los proxies que desgastan a Israel, que constantemente pues atacan a Israel, ¿no? Yo entiendo que estos son dos líneas rojas que yo no he visto en la filtración de estos documentos, y esto Israel entiende que no pasa por sus objetivos estratégicos. Sobre todo recordemos esos terribles atentados del 7 de octubre de 2023 y cómo Israel llegó a abrir hasta 7 frentes, y que a día de hoy, pues parece que los objetivos estratégicos que en su momento se plantearon, pues aún no están, digamos, alcanzados, por así decirlo, y este acuerdo, sin duda, no alcanza esos objetivos. El Líbano, el frente del Líbano, está incluido en las negociaciones, es una de las líneas rojas para la República Islámica de Irán, y que en su momento Irán llevó a cabo una respuesta directa a Israel, a pesar de que Israel no había atacado a Irán debido a ese frente de Líbano. Por lo tanto, está memorando de entendimiento que es muy frágil, pues sin duda puede estar supeditado, obviamente, pues a acciones militares por parte de Israel, que sin duda su hoja de ruta, vuelvo a repetir, pues es muy diferente al escenario de negociaciones que estamos viviendo.
1: Bueno, pues muy atentos a la situación en Oriente Medio en un momento en el que se sigue manteniendo la tensión, al menos desde aquí hasta el próximo viernes, cuando se espera que se firme este acuerdo, este memorando de entendimiento. Te quiero preguntar por más asuntos, Carlos, y si te parece, vamos a mirar a esta cumbre del G7. En los próximos minutos vamos a escuchar a Macron, vamos a escuchar también a Donald Trump, y sobre todo estamos escuchando muchos mensajes hacia Rusia, con Trump hablando de más sanciones, con Zelensky, bueno, incluso ofreciendo una reunión en un tercer país con Vladimir Putin. Te quiero preguntar por esto, porque parece que Trump cambia de foco, parece que ahora se quiere centrar en Ucrania y de momento amenaza con más sanciones a Moscú.
0: Bueno, vemos cómo Donald Trump va pasando de pantalla a pantalla, ¿no? Hablamos también de Cuba, parece que ahora el foco se va a desviar de Irán a Ucrania, o sea, Ucrania otra vez va a retomar ese foco internacional. Si Donald Trump consigue pues ese principio de acuerdo, sin duda, pues se va a centrar en la cuestión de Ucrania, y es justamente lo que se ha tratado en esta reunión del G7. De hecho, formalmente, oficialmente, Antonio Costa, que es el presidente del Consejo Europeo, pues ha pedido al Kremlin sentarse a negociar. Hay predisposición también por parte de los líderes europeos y por parte de Volodymyr Zelensky. Sin duda, estos últimos días hemos visto una escalada militar en el conflicto, hemos visto esos ataques que ha llevado a cabo Rusia, y empleando misiles como el Oresni, que tiene capacidad, como ya hemos comentado en alguna ocasión, de albergar hasta 6 cabezas nucleares. Y sin duda, Ucrania ha recuperado una cierta iniciativa estratégica, sobre todo empleando esos drones que, paradójicamente, están siendo construidos en suelo europeo. De hecho, en el norte de Madrid sabemos que hay una empresa que se dedica a la construcción de drones. Sin duda, Occidente pues entiende que Estados Unidos entiende que tiene que cerrar este conflicto y que esto va a llegar mediante una solución negociada. En este momento, Vladimir Putin tiene un cuestionamiento por parte de los halcones interno importante, sobre todo por los denominados del grupo de San Petersburgo, Sergei Shoigu, Medvedev, vicepresidente del Consejo de Seguridad de Rusia, y de ahí la escalada en las acciones militares. También una de las características del cierre del conflicto justamente es esa intensificación en las acciones militares. Por lo tanto, no es descartable que estemos cerca de algún principio de acuerdo, sobre todo que Donald Trump ya puede centrarse en intentar cerrar ese frente, y también se lo han pedido los propios líderes europeos. Recordemos también que Zelensky está esperando a que le liberen esos 93.000 millones de euros, pero que esto al fin y al cabo lo único que haría es alargar más en el tiempo un conflicto que ha derramado por muchísima sangre. Estamos hablando de un conflicto que ya ha sobrepasado el umbral de los 4 años. Por lo tanto, sin duda, yo creo que se van a intentar intensificar las negociaciones. Donald Trump, sin duda, otra vez se va a involucrar activamente, y parece que en este caso sí que hay un apoyo por parte del G7 y de los líderes europeos, que entienden que ya este conflicto pues tiene que cerrarse. Pero vuelvo a repetir que otro de los peligros del cierre de estos conflictos un poco a la ligera, o de llegar a un acuerdo de entendimiento, pero de mínimos, ¿no? Esto no cierra las heridas profundas históricas del conflicto, y sin duda se corre el peligro de que se reabra en los próximos años, ¿no? Vuelvo a repetir, características de las guerras híbridas es cerrar este tipo de conflictos.

0: con un acuerdo de mínimos, pero que no cierran los conflictos de manera definitiva.
1: Bueno, pues hablando de conflictos, te quiero preguntar también por el Juego de Tronos en Europa. En los últimos días, en las últimas horas, se habla de un choque entre Kaya Kallas y Ursula von der Leyen. Y hoy Político está informando de que von der Leyen no se va a presentar de cara a 2029. Te quiero preguntar por esto. En un momento de crisis en Europa, pues habla también de un Juego de Tronos, ¿no? De una lucha de poder en el seno de la Comisión Europea.
0: Bueno, esa fragmentación interna en Europa es una realidad, es una triste realidad. Me voy al plano militar, el programa de Lefkas, ¿no? Ese caza de sexta generación, y que hemos visto que al final, pues este programa ha sido suspendido por parte de los países que iniciaron el proyecto: España, Francia, Alemania, sobre todo Francia, ¿no? Que ha intentado defender los intereses de la industria aeronáutica francesa, en este caso de Marcel Dassault, y sin duda, pues al final ha boicoteado el programa para que finalmente, pues no haya salido adelante. Sin duda estamos viendo esa fragmentación, pues, a todos los niveles. En este caso, el nivel político, el enfrentamiento entre Ursula von der Leyen y Kaya Kallas era una realidad. De hecho, ya se hablaba de que ese papel de representante, alto representante de exterior de la Unión Europea, pues parecía que había como una cierta duplicidad, sobre todo el nombramiento de Kaya Kallas, con todos mis respetos, pues no parecía la persona más idónea para el puesto, en el sentido de que debido a circunstancias personales, familiares, pues obviamente tenía un rechazo, una animadversión hacia Rusia. Y yo en este caso entiendo que si la Unión Europea quiere negociar con Rusia, pues tiene que hacerlo desde un punto de vista mucho más objetivo y un punto de vista que persiga resolver el conflicto de una manera no en el campo de batalla, sino desde los propios despachos, ¿no?
1: Bueno, pues pendientes de los despachos en Europa, con Antonio Costa, que al parecer ha contactado con el Kremlin, y bueno, pues con esta cumbre del G7. Muchísimas gracias por estar con nosotros, Carlos Hugo. Un placer. Muy buena tarde, muy buen día.
0: Buenas tardes, un
1: Gracias.
0: placer estar con vosotros.
1: Nosotros vamos a mirar rápidamente a más últimas horas. Les decíamos que hoy el foco está puesto en la actualidad nacional con este juicio a Zapatero. Sabían, les contamos hace apenas unos minutos que Anticorrupción ha solicitado que le retiraran el pasaporte. El juez ha rechazado esto, pero después de la declaración de Zapatero asesta un duro golpe judicial al expresidente español. El juez José Luis Calama dice, tras la declaración de Zapatero, que no ha logrado desvirtuar los indicios racionales de criminalidad. El magistrado resalta que se intervinieron a socialistas joyas por valor de 1,3 millones, sin que a día de hoy se haya acreditado su origen ni tampoco su correspondiente liquidación tributaria y aduanera. Después de 3 horas de declaración de José Luis Rodríguez Zapatero, el juez instructor ha dictado una resolución de 4 páginas para rechazar retirarle el pasaporte, prohibirle salir del país y obligarle a comparecer cada 15 días, tal y como había pedido la Fiscalía Anticorrupción. La conclusión, después del primer día de juicio, es que el juez dice que no ha logrado desvirtuar los indicios racionales de criminalidad. Pendientes de Zapatero, pendientes de la actualidad en España, vamos a volver a mirar a la OTAN. Comparece en estos momentos el secretario general de la Alianza. Escuchamos a Mark Rutte.
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1: Un pase. Un silencio. Un chut. Y de repente, todo está conectado.
2: Yo.
3: Yo.
4: Y yo.
2: Nosotras.
5: ¡Nosotras!
2: La que está en el estadio.
6: Y el que no ha podido ir.
7: El que lo ve solo.
2: Y la que lo ve rodeada de amigos.
8: El que entiende de fútbol.
9: Y el que solo entiende la emoción.
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15: Da igual dónde estés.
16: Da igual cómo lo vivas.
17: Cuando juega la selección, todos estamos en el mismo sitio.
18: En la misma jugada.
19: En el mismo batido.
20: ¿He dicho batido?
21: Perdón, Luis. Chicos, ¿todo bien?
22: Sí,
23: No es batido. Luis debería decir latido.
22: Vale, vale, ya está. Ya está, ya lo tenemos, perdón.
15: Da igual dónde estés.
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20: Entonces sí. Entonces somos una.
2: Somos una.
6: Somos una.
2: Somos una.
7: Somos una.
2: Somos una.
20: Es perfecto. ¿Todo esto lo habéis hecho solos?
21: Bueno, con un poquito de ayuda.
20: ¿Me lo puedes mandar, por favor?

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1: Oye, Europa va bien, dicen algunos, ¿no? Pero la realidad es bien distinta. La realidad es bien distinta. E impagos al alza, Cuidado, fíjense en la portada de Pinco, a ver si podemos verla, porque...

Las alarmas siguen saliendo. Market Watch, Pinco advierte que los impagos en los mercados de deuda están volviendo a aparecer. Este es el plan de acción del gigante de los bonos, por el lío que se está montando alrededor de la deuda y sobre todo de la fotografía de Anthropic que vimos, la necesidad de Anthropic y de OpenAI de salir a un mercado donde dependen del gobierno, que dependen de la administración Trump, da igual lo que nos digan. Y en España las joyas de Zapatero. No se habla de otra cosa que del 1.300.000 de las joyitas, ¿no? Y mientras por el camino, soy peor que Vox. Pues lo mismo, no vaya a ser que vuelvan los demócratas y por el camino soy peor que los demócratas. Cuando lleguen las elecciones, ¿qué van a contarle a la ciudadanía y al mercado? Nosotros hicimos que la Reserva Federal dejara de explicarlo todo. Pero ¿de qué cueva habéis salido todos? ¿Y por qué no volvéis a ella? Ellos iban a abrir Fort Knox. Fort Knox está bien cerrado, no vaya a ser que les dé un patatús al abrirlo y vean que no tienen todo el oro que quisieran tener y que los chinos se los han comido. Pero ya esto... No, quiere que la Reserva Federal deje de explicarlo todo. ¿Qué es todo si no explican nada? ¿Qué es todo? ¿El 3% de inflación? ¿Qué es todo? ¿Que cada año hay que descontar 1.000.000 de puestos de trabajo de los datos de empleo que nos dais porque estáis todo el año mintiéndonos a la puñetera cara sin ningún tipo de problema?

Más esperadas del año, a medida que durante todo el 2025 Donald Trump incidía en que ya tenía un proceso de candidatos, un sustituto de Jerome Powell al frente de la Reserva Federal. Hablábamos mucho de ello. Bueno, pues ya llegó el día, ya se designó, ya se nominó, ya fue ratificado por el Senado, ya ha llegado a su primera reunión de política monetaria Kevin Warsh. Ya han tomado una decisión y la va a defender esta tarde en el mercado. A las 8 de la tarde, hora de Europa Central, a las 2 de la tarde, 2 de mediodía, hora local en Washington, se espera que Kevin Warsh comparezca ante el mercado. Bueno, a las 8 de la tarde que sabremos esa decisión de tipos de interés. Ya saben que se espera ampliamente que se mantenga en el rango actual, 3,5-3,75%, pero en busca de pistas sobre la trayectoria de tipos a futuro. De momento el mercado no anticipa que haya movimientos al alza, que no a la baja, hasta el mes de diciembre o incluso enero de 2027. A partir de ahí ya empieza a haber algo más de debate. Mientras tanto, parece que todo invita a la prudencia, en este caso a dejar sin cambios los tipos en el momento actual. Mientras tanto, muy pendientes del precio del petróleo, que mantiene su nivel más bajo de los últimos tres meses, al calor de ese acuerdo entre Estados Unidos e Irán. Recordemos que se debe firmar este viernes en Suiza. Mientras tanto, hemos conocido las ventas minoristas en Estados Unidos, que han superado expectativas en el mes de ralentización del consumo, de alza en los precios, 4,2%. Con eso tiene que lidiar la Reserva Federal. De momento hay datos que apuntan a mantenerse prudentes, a no precipitarse en la toma de decisiones, si bien Donald Trump tiene mucha prisa. Tiene mucha prisa por rebajar los costes de financiación, seguir reduciendo los intereses de la deuda para, bueno, pues ya saben, en este caso Donald Trump la jugó a bajadas de impuestos y a recaudar vía aranceles, y parece que no le ha salido demasiado bien la cosa. Él se escuda en los intereses, los endeudamientos de los hogares, de las familias, también de las empresas. Sea como fuere, parece que estamos en un ciclo en el que las acciones ligadas al crecimiento siguen disparándose. Hemos visto el idilio que está teniendo SpaceX en el mercado, disparándose más de un 40% un 45% en las últimas tres sesiones, superando en capitalización bursátil a Amazon. Ayer incluso llegó a estar como la cuarta por volumen de capitalización bursátil, superando incluso a Microsoft. Ahí es nada, una compañía, bueno, que es casi centenaria, un peso pesado en la historia de los Estados Unidos y del ámbito empresarial y tecnológico, y en tan solo tres días. De momento, legión de seguidores sobre Elon Musk. Ya les decimos que en preapertura SpaceX está subiendo. Hoy sube el sector tecnológico, está aupando al Nasdaq. Ya saben que ayer varapalo para el sector tecnológico, para este índice, y máximos históricos para el Dow Jones de Industriales, que hoy de momento está bastante paradito y de momento también sin grandes cambios en las divisas, el dólar o en los metales preciosos, el oro. Mientras tanto, vamos a ver la siguiente diapositiva. Es una jornada

En la que, bueno, el mercado va a estar muy pendiente de Kevin Warsh, el presidente de la Reserva Federal, de cara a no tanto la decisión de política monetaria, que bueno, está cantado que no va a haber cambios, que quién sabe, a lo mejor nos sorprende a todos y empieza a bajar tipos de interés para contentar a Donald Trump, pero estamos en un momento de desaceleración en la primera economía del mundo. El último PIB del primer trimestre, en su segunda lectura, confirmaba 1,6%, tampoco es para tirar cohetes, inflación en el 4,2% y un mercado laboral tan sólido que, bueno, está posibilitando un repunte de los salarios. Ya saben que a mayor movimiento del mercado laboral se produce también en gran medida por el aumento de los salarios para ser más competitivos, para generar más movimiento de empleo, y eso también es un verdadero problema para la inflación. Así pues, prudencia parece para Kevin Warsh, que por cierto, se ha especulado mucho. Ya veremos las líneas maestras del nuevo banquero central estadounidense en base a, bueno, por un lado, el diagrama de puntos. Ya saben que es una herramienta que se publica cada 3 meses, en la que cada uno de los participantes de la Junta de Política Monetaria, el Comité de Mercado Abierto, bueno, pues emite su puntito para ver la inflación, el crecimiento, los tipos de interés, el empleo, y se especula con que incluso Kevin Warsh quiere quitar su punto, salir de la ecuación, ser mucho, incluso menos comunicativo en torno a los datos. En definitiva, incluso se habla de, podría incluso alterar algunas métricas, la recopilación de datos para armar datos de inflación. Quién sabe si hacer alguna argucia para tener una inflación más bajita, más controlada, más enfriada, para justificar las bajadas de tipos de interés. En fin, mucho se habla sobre Kevin Warsh. Va a ser, sin duda, una de las citas más morbosas de la semana, del mes de junio, de esta primera mitad del año. Así pues, bueno, pues el mercado, que ya saben, primera reunión que comenzará a demostrar sus ideas en un contexto en el que, como saben, pues ya saben, antes de comenzar la guerra ya era designado Kevin Warsh, pero de repente llegó la operación Furia Épica, se cerró el estrecho de Hormuz, subió el precio del petróleo, se trasladó al resto de precios, de servicios, de transporte, de combustible, de alimentos frescos, y ha llegado en un momento verdaderamente complejo. De momento, Donald Trump le ha echado un capote desde el pasado domingo con ese acuerdo que se espera firmar el viernes para poner fin a este conflicto después de 3 meses y medio, y a partir de ahí ya veremos cuánto crece la economía, cuánto se desacelera la inflación. Mientras tanto, vamos a ver lo que están haciendo los índices estadounidenses. De momento, los futuros apuntan, pues ya lo ven, con subidas de medio punto porcentual para el Nasdaq 100 hasta los 30.145 puntos. Vemos como el S&P 500 está prácticamente parado, sin cambios, arriba un 0,1%, y el Dow Jones de Industriales, que se mueve en los 51.980 puntos. Vemos como el Russell 2000 también se mueve casi nada, un 0,08%. Futuros estadounidenses, o mejor dicho, las bolsas europeas, que hoy están en una jornada apacible, desde primera hora de la mañana abrían prácticamente sin cambios. Un IBEX 35, vamos a verlo en tiempo real, que se mantenía, en este caso, vamos a ver las bolsas europeas, pues bueno, está cogiendo algo más de tono. El IBEX 35, nuevo máximo histórico para la bolsa española, 19.283 puntos, también para el Eurostock 50, 6.279, y de momento el DAX germano está pinchando en su intento por asaltar de nuevo los 25.000 enteros. Verde en Europa, futuros en Wall Street apenas anticipan pocos cambios, en el caso del Nasdaq 100 con algo más de pendiente, subiendo un 0,5%, y el precio del petróleo, que se mantiene ahora mismo con unas fluctuaciones más moderadas. Está, de hecho, ha llegado a repuntar en las últimas horas de forma moderada, como decimos, un 0,6-0,7% para el Brent, que todavía $4.325 para el metal dorado. Ya saben, las perspectivas más restrictivas de tipos de interés o de la política monetaria han jugado en contra del metal precioso, también la inflación, y los inversores pues han estado buscando rendimientos en otro tipo de activos como los bonos. El oro, que se mantiene, eso sí, por encima de los $4.300, ligeramente por debajo de los $70 la plata, en una jornada en la que, por cierto, el índice del dólar, que también se estabiliza antes de conocer esas decisiones de política monetaria. Es una jornada en la que vemos como el euro continúa por encima del dólar 16 centavos, y aquí estamos viendo el rendimiento del dólar respecto al resto de divisas. Se mantiene, como decimos, muy parado, por debajo de los 100 puntos, y también mucha tranquilidad en los rendimientos de los bonos, los yields del 10 años, del 2 años, del 30 años estadounidense. De momento la secuencia es de, bueno, un rendimiento del 4,92 para el 30 años y del 4,43 en el caso de la deuda soberana estadounidense a 10 años. Y por último, Bitcoin. Antes de recordar lo que están haciendo otros actores políticos, pues vamos a recordarlo. Bitcoin de momento se mantiene con una leve caída, bueno, leve, ha perdido ya los 66.000 y los $65.000 Bitcoin.
que de momento se mantiene en ese entorno de 64.931 dólares. Decíamos que hay que estar muy pendiente.

Desde muchas comparecencias en la jornada de hoy, ya saben, tenemos el G7 en Evian, en Francia, se espera una comparecencia de Donald Trump, incluso de Vladimir Putin, y en estos momentos también muy pendientes de esa comparecencia de, recordemos, del secretario general de la OTAN. Mientras tanto, vamos a ver los protagonistas del mercado. Es una jornada en la que, por un lado, bueno, antes de nada hay que decirles que los protagonistas en Wall Street, para, en este caso, también en Europa. Hoy vemos cómo BMW está hundiéndose, vamos a verlo ahora también en tiempo real, lo que está haciendo BMW, está hundiéndose más de un 8% debido a ese profit warning, esa advertencia de menor crecimiento de ingresos, de beneficio. La compañía, que estimaba ingresos en torno al 5% en su anterior previsión, ahora los rebaja en torno al rango del 1 al 2%, drástica reducción de previsión de ingresos por un lado la debilidad en China, la débil demanda en China, y también la guerra en Irán, que sigue alterando la cadena de suministros. Ha habido muchos concesionarios que han tenido que cerrar en los países del Golfo, no solo en los sector lujo, ya sabes, en las Rolls Royce, Porsche, Lamborghini, Ferrari, también, bueno, pues podríamos decir en las firmas gama media alta. BMW, que insistimos, hoy está protagonizando la caída de la jornada en Europa, en una jornada muy tranquila, pero está siendo la nota negativa, cayendo, como decíamos, los títulos de BMW un 8%. La compañía, que además se verá forzada hacer un importante reducción de costes para la segunda mitad del año. Mientras tanto, protagonistas en Estados Unidos, ya saben que por un lado tenemos a SpaceX. Recordemos las acciones de la compañía, que han subido cerca de un 50% en apenas 3 días de negociación, y hoy también apunta al alza. Ya las subidas son más moderadas, en torno al 3,8%, y habrá algunos que se estén tirando de los pelos, todos ellos que vendieron el primer día o el segundo día, pues vean que todavía tiene bastante fuerza. Como decíamos, la capitalización del mercado de la empresa de cohetes y satélites ha superado a Amazon en sus 3 primeros días de capitalización. Estamos hablando de un volumen en torno a 2,7 billones de dólares. Está a la par que Amazon llegó a estar rondando los 3 billones de dólares, la compañía superando incluso a Microsoft, y en definitiva, pues sigue soplando el viento a favor de SpaceX. Es una compañía que, recordemos, en su folleto, en su OPV, presentaba deudas, pérdidas netas de más de 4.500 millones de dólares, que lo quiere tener todo muy controlado el Consejo de Administración y Elon Musk, pero bueno, hay legión de seguidores para el dueño de Tesla, el dueño de X, el dueño de XAI, el dueño de Grok, el dueño de, bueno, cuántas más compañías. Hoy SpaceX, que parece que va a seguir dando esa nota, esa mordiente al mercado, y demostrando que sigue habiendo apetito por la inteligencia artificial. Ayer lo demostró con esa compra de esa compañía Cursor por 60.000 millones de dólares, y en definitiva, pues se sigue inflando, recalentando el mercado. Ya saben que Anthropic va a ser la siguiente gran compañía que debute en bolsa. Eso sí, parece que no se lleva demasiado bien con el gobierno estadounidense, prohibiéndole esos modelos más, recordemos, de último diseño. Mientras tanto, protagonistas empresariales también, el foco puesto en este caso en el sector tecnológico, porque hoy se está celebrando en París la feria VivaTech. Hoy ha estado compareciendo el dueño de Amazon, Jeff Bezos, bueno, otro de los rivales de Elon Musk. Por un lado, Blue Origin, ya saben, esta compañía también de turismo espacial, que se ha quedado en un discretísimo segundo plano, viéndose sobrepasada por, en este caso, por la atención mediática por parte de SpaceX y por el debut bursátil. Y también recordemos que Amazon, una compañía que, bueno, tiene un beneficio y unos ingresos muy por encima, en este caso muy por encima de lo que está haciendo SpaceX, pues, en fin, ha hablado ya, recordemos, Jeff Bezos. También se espera que sigan hablando algunos importantes jugadores como OpenAI, también está presente ahí Nvidia. En definitiva, a ver qué anuncios se hacen en esta feria VivaTech. Mientras tanto, Intel también está subiendo en preapertura en torno a un 5%. La próxima generación de su proceso de fabricación 18A entra en la fase de producción de prueba. También el mercado va a cotizar estas dos compañías. No son de las que mueven mucho mercado, pero están subiendo en preapertura. LAZBOY, la fabricante de muebles, ha crecido sus ingresos y beneficios en el cuarto trimestre fiscal. Algo también
también parecido para Carmax. Y por un lado tenemos a ExxonMobil, sector petrolero que, ya saben, una semana muy compleja en base a esas caídas del precio del petróleo para el sector, va a dar gas natural licuado al primer hub importador sudafricano. Y ahora sí, pendientes también de la geopolítica, recordemos, hablando en estos momentos, también rescatando a Emmanuel Macron, el presidente francés, desde la cumbre del G7 en Evian. Recordemos, un Macron que se espera que dé

0: where the gaps are and to fill those gaps. 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
2: Así concluye esta rueda de prensa del secretario general de la OTAN, Mark Rutte, junto al primer ministro de Letonia. Recordemos, en un contexto en el que compartía con Andris Kulbers en Bruselas la necesidad de aumentar el gasto en defensa, defendiendo el empujón que le ha dado a la alianza Donald Trump, el presidente estadounidense, en base a ese, recordemos, aumento del gasto en defensa hasta el 5% del PIB. En esta partida, un contexto en el que incluso ha dejado algunas palabras Mark Rutte para, bueno, algunos que se aprovechaban, decía, algunos Estados miembros europeos para más inri, que, bueno, gastaban por debajo del 2%. No ha habido ninguna mención ni siquiera velada a España, pero ha dejado muchos mensajes Mark Rutte también pronunciándose sobre el acuerdo de paz entre Estados Unidos e Irán, asegurando que el compromiso de no fabricar armas nucleares es lo más importante de ese acuerdo. Recordemos, Mark Rutte, que siempre ha advertido de la amenaza del llamado eje del mal en la alianza, Irán, Rusia, China y Corea del Norte. Mientras faltan poco más de 48 horas para que asistamos a esa cumbre prevista en Suiza, el país neutral de Suiza, para reabrir el estrecho de Hormuz para intentar anticipar movimientos en el mercado, pues lo cierto es que la jornada viene muy tranquila y también con actualidad empresarial, porque noticia de última hora, en este caso el director ejecutivo de CME Group, Terry Duffy, va a dejar su cargo en 2027. Este tipo de noticias a veces mueven el mercado, y si no, que se lo digan a Renault, que se lo digan a Louis Vuitton. CME Group, que ha anunciado que su director ejecutivo va a dejar el cargo para pasar a ser presidente ejecutivo con efecto al 1 de marzo de 2027. Link Fitzpatrick, el actual presidente y directora financiera de la compañía, será la sucesora del consejero delegado Terry Duffy. Recordemos que ha estado al frente de la compañía durante más de dos décadas, primero como presidente del consejo de administración en 2002 y posteriormente como director ejecutivo en 2016. Construyó una potencia global en el comercio que negoció un volumen diario promedio de 28,1 millones de contratos el pasado año y cuenta con una capitalización de mercado de más de 95.000 millones de dólares. Es un aumento de más del 8.000% desde que Duffy sacó la empresa a bolsa en el año 2002, lo dicho, más de dos décadas al frente de la compañía. Ese es el comunicado que reza CME Group, y también hablan de la sucesora de Fitzpatrick, que asegura que se siente honrada de tener la oportunidad de ocupar el lugar de Duffy, y añadía que está entusiasmada por trabajar con los inversores y los empleados en este puesto. Vale, pues venga.

La política monetaria entra en escena, la actualidad empresarial que más allá de bueno, la OPV histórica de SpaceX, no hay grandes resultados empresariales con el frente de los datos, atentos, ya saben, hemos conocido esta jornada en Europa dos datos de inflación, el de la zona euro que se confirma en el 3,2%, la inflación en el Reino Unido que al menos ha dado un respiro hasta el 2,8%, se desaceleró respecto al mes de abril. Y en el frente de la geopolítica sigue habiendo declaraciones en torno al acuerdo Estados Unidos-Irán. Ya saben que hasta Suiza se va a desplazar si no se produce un giro radical de los acontecimientos. J.D. Vance, el vicepresidente estadounidense, pareciera que Donald Trump quiere darle un empujón al que puede ser su sucesor. Ya lo intentó con esa primera ronda de negociaciones en Pakistán, en Islamabad, que, bueno, a pesar de más de 20 horas, no fructificó. Y de momento J.D. Vance, que está ofreciendo declaraciones a CBS, asegurando que Pakistán ha pedido no publicar el texto completo del memorando de entendimiento por algún tiempo. El vicepresidente estadounidense que asegura que el acuerdo con Teherán va a abrir el estrecho de Hormuz y que están actualmente presenciando el regreso del flujo energético por esta vía marítima. Más mensajes de J.D. Vance a la cadena estadounidense, asegura que han llegado a un buen acuerdo con Irán que sirve a los

intereses de Estados Unidos y también en este caso vuelve a la carga con el duelo de narrativas, con la manipulación y con uno de los caballos de batalla del presidente Donald Trump, las fake news. Pues parece que también la secunda J.D. Vance, porque en este caso también dice: observamos distorsiones e información errónea respecto al memorando de entendimiento con Irán. De momento hay mucho mutismo, Donald Trump no quiere soltar prenda de en qué consistirá. Se sabe que se van a relajar la asfixia financiera a Irán, se va a reabrir el estrecho de Hormuz y habrá unos 60 días para negociar más largo y tendido el controvertido programa de enriquecimiento de uranio. Deja titulares a CBS, J.D. Vance, y dicho esto son ya, nada, casi las 3:30 de la tarde, hora central europea, a las 9:30 de la mañana en Washington. Vámonos, por tanto, bueno, Nueva York también, vámonos, por tanto, a la costa oeste estadounidense, a Balmond, la compañía que da el toque de campana de esta apertura de miércoles 17 de junio.

0: An exciting morning.
1: Pues tenemos signo mixto en Estados Unidos, en rojo, pero prácticamente sin cambios, el Dow Jones, casi haciendo lo mismo, pero a la inversa, el S&P 500, y con algo más de tendencia, el tecnológico Nasdaq. Vemos cómo ha abierto con un puntaje de 30.142, el de índice tecnológico, el rebote es del 0,55%, son 165 puntos más que ayer, y de momento, bueno, pues tenemos aquí en ese entorno de los 52.000 puntos, el Dow Jones de Industriales, que de momento no le pierde la cara a esos máximos históricos, está completamente parado, de hecho, amagando con darse la vuelta en cualquier momento. El índice de industriales, como decimos, prácticamente parado, y de momento tampoco está haciendo gran cosa el S&P 500. Estamos en una jornada, bueno, pues de espera, faltan unas horas para que comparezca Kevin Warsh, a ver cómo el mercado digiere esa secuencia, esas perspectivas de política monetaria, esas líneas maestras de la entidad, y sobre todo, a ver cómo calma el mercado, a ver si, bueno, con una inflación del 4,2% dice que no es tan preocupante, que el precio del petróleo va a caer a plomo, como ha dicho y ha sostenido recientes veces Donald Trump, pero la historia demuestra que a la hora de subir los costes energéticos suben como un cohete, pero a la hora de bajar bajan como una pluma. De momento Wall Street abre prácticamente sin cambios, subiendo medio puntito, eso sí, el tecnológico Nasdaq, y vamos a ver lo que está haciendo SpaceX. Ya saben, esta compañía que se revaloriza más de un 45%, vean, todavía no tenemos ni siquiera el gráfico a 5 días, porque la compañía está en su cuarta sesión, debutó el viernes, y de momento fíjense con qué buen tono, una vez más, arriba un 5%, $213.59 para la compañía de Elon Musk. Ayer cotizó muy bien esa compra de, recordemos, Cursor, una compañía de inteligencia artificial, por $60.000 millones, para, bueno, si quedaba alguna duda, pues también apuesta por la inteligencia artificial esta compañía, y ayer que superaba en capitalización bursátil a Amazon, llegó a estar por momentos superando en capitalización de mercado a, recordemos, a Microsoft, y se colaba pues como la cuarta empresa más valiosa del mundo en apenas 4 días. Es un récord absoluto, es un récord histórico. De momento, legión de seguidores, valoraciones muy exigentes, y seguro que hay algunos especuladores tirándose de los pelos cuando han vendido en el primero o el segundo día. De momento, insistimos, 50% de revalorización de SpaceX, que debutó a $135 y la tenemos en esos $211.2 la acción. Vemos también cómo las siete magníficas, bueno, ya hay que incluir, hay que hablar de ocho magníficas. En el caso de SpaceX vemos cómo Nvidia se mueve con, bueno, pues prácticamente plana, un 0,35%. Ya saben que hoy el sector tecnológico está en París, en la feria Vivatech. Ha hablado Jeff Bezos, tampoco ha dejado grandes titulares sobre Blue Origin. Y de momento vamos a ver lo que están haciendo las siete magníficas. Meta abre a la baja, pierde un 1,8%, $589. También abre con correcciones de más de un 1% Tesla. Vemos cómo Apple de momento se mantiene muy tranquila, avances del 0,63%, justo a la inversa, retrocediendo 6 décimas, tenemos a los títulos de Amazon, y cerrando la terna de las magníficas con Microsoft, que pierde un 1,55%, $387.71. Así ha abierto el mercado. Ya saben, hoy los inversores más enfocados que en la tecnología, en la política monetaria. Kevin Warsh dirige su primera reunión de política monetaria. Vamos a ver qué es lo que nos depara la jornada de hoy, sin grandes resultados, con la fiebre por SpaceX, no necesariamente por la inteligencia artificial, y con el foco puesto en la primera reunión del nuevo banquero central.

0: estadounidense. Manuel Pinto es analista de mercados de XTB. ¿Qué tal, Manuel? Buenas tardes.
1: Hola, ¿qué tal, Manuel? Gracias por la invitación y un placer, como siempre, estar aquí con vosotros.
0: Bueno, pues una apertura muy tranquila, ¿no? De manual, ¿no? Compás de espera antes de, bueno, esa reunión de política monetaria. ¿Qué mensajes crees que puede dejar Kevin Warren? Se ha hablado mucho que puede, bueno, intentar dar menos comunicación, incluso eliminar su famoso punto dentro de ese diagrama de puntos del dot plot, incluso, bueno, pues alterar algunas métricas de inflación. ¿Qué líneas crees que puede desvelar hoy Kevin Warren al mercado?
1: Pues mira, Manuel, nosotros venimos hablando en los últimos meses de la evolución de los mercados financieros, de nuestra confianza y el optimismo en las bolsas, y hemos definido desde principio de año el superciclo de todo. No el superciclo de las materias primas, sino el superciclo de todos los activos financieros. Y yo creo que hoy estamos, y quedan pocas horas, y me puedo equivocar, a las puertas de un nuevo suceso que va a seguir permitiendo que los activos financieros suban. Yo creo que hay una estrategia detrás de todo esto, una estrategia en la que las presiones políticas van a poner en duda otra vez a la independencia de la Reserva Federal. Yo creo que el objetivo final de Kevin Warren al frente de la Fed es recortar los tipos de interés. Sé que las probabilidades son sobre todo que suban los tipos antes de final de año, pero nosotros pensamos al contrario. Pensamos que al final se acabarán decidiendo por recorte de tipos. Me llama mucho la atención que justo se haya decidido la paz en Irán en la semana o en los días previos a la reunión de política monetaria de la Reserva Federal, lo cual puede influir en el sesgo de algunos de los miembros. Nosotros sí creemos que va a reducir el balance, es una de las principales críticas de la Reserva Federal, y yo creo que va a ser esta pata sobre la que defienda Kevin Warren lo que viene hablando en los últimos meses. Él creo que va a defender esa reducción de balance, pero no es que el dinero se va a evaporar, es que va a haber una desregulación del sistema financiero, del sistema bancario, que va a permitir que los bancos adquieran bonos. Bueno, y es decir, que yo creo que no va a faltar demanda de bonos, sino que simplemente va a haber recorte de tipos y los bancos van a hacer esa situación que hace ahora la Reserva Federal. Dicho esto, ¿qué esperamos en la reunión de hoy? Esperamos un statement en el cual hable sobre los beneficios generados en el empleo, ¿no? Es decir, que hable sobre la evolución positiva de la economía, principalmente dirigida en el empleo, y que quite gran parte de lo que viene reflejado en el statement, de cuestiones adicionales en caso de que los riesgos sigan adelante. Bueno, pues mucho del argumento que viene reflejado en el statement. Incluso no descartamos que la última parte en la que se pone en valor a los disidentes, pues a ver, apenas se hable sobre aquellos que han votado, ¿no? Eso por un lado. Sobre las proyecciones económicas, Kevin Warren, ¿no?, que él dice, y además es que no es fácil acertar sobre el futuro de la economía y dónde van a estar los tipos de interés, porque pueden pasar muchísimas cosas de por medio, y él dice que no es que los miembros sean malos en sus pronósticos, sino que todo puede cambiar y quiere eliminarlo. Yo creo que eso de momento no va a eliminarlo, sí que él creo que va a justificar que no tiene suficientes datos al frente de la Fed para poder ofrecer el suyo, pero el resto sí lo va a hacer. En cuanto a las expectativas de datos económicos, yo creo que se va a reducir la proyección de tasa de desempleo, va a subir la proyección de la inflación de momento a través del PCE. Ya veremos si en las próximas reuniones empezamos a tener la mediana o qué tipo de medida para medir la evolución de los precios, y el crecimiento económico, que o se quedará igual o incluso un poquito por encima gracias al crecimiento de la inteligencia artificial. En general, esperamos una conferencia de prensa de Kevin Warren menos agresiva, una conferencia de prensa en la cual muestre un mensaje más acomodaticio, cierre puertas de momento a subidas de tipos y deje todo a lo que puede venir en los próximos meses. Yo no creo que sea muy agresivo en su primera rueda de prensa, pero en general, Manuel, yo creo que esto es una situación más, un evento más, que va a seguir generando que los activos financieros sigan aprovechando la devaluación de las monedas fiduciarias, en este caso, sobre todo del dólar, ¿no? Ya vimos la semana pasada la reunión del BCE, hemos visto la del Banco de Japón. Para nosotros, un error, sobre todo la del BCE, creemos que ha cometido un error por subir la inflación derivado de la oferta y no de la demanda, pero la devaluación del dólar yo creo que es la estructura que un inversor tiene que tener en mente para sus carteras de inversión. Hablamos de oro, hablamos de Bitcoin, hablamos de plata, hablamos de activos financieros en general, y yo creo que de tener depositado el dinero ahora mismo en una cuenta bancaria sin ofrecer rendimiento es el mayor error que podemos cometer.
0: Y compás espera también en los bonos. ¿Te sorprende esa estabilidad, podríamos decir, en medio de esta incertidumbre en torno a qué hará la Reserva Federal en torno a este acuerdo que todavía no se ha firmado en Estados Unidos e Irán? ¿Compás de espera antes de que, bueno, se vean las líneas maestras de Kevin Warren?
1: Pues mira, Manuel, hemos defendido

0: ido en los últimos años, ¿no? La tendencia alcista, como decía, de los mercados financieros, y que para nosotros la renta fija iba a ser el activo damnificado de nuestro tiempo, el activo damnificado por una inflación, pero una inflación no generada por únicamente el conflicto en Irán, porque evidentemente pues ha subido el precio del petróleo, cotizaba antes a 70, ahora lo estamos viendo en 80, ¿vale? Pero sobre todo nosotros lo creemos que el mayor efecto lo tienen las políticas monetarias adoptadas por los bancos centrales, ¿no? Es verdad que no es el mismo efecto que en 2022, que ya lo hemos hablado alguna vez, ¿no? Estados Unidos en enero de 2022 no tenía una inflación del 0, ni del 1, ni del 2. No había empezado la guerra en Ucrania y tenía una inflación del 7,5. Bueno, pues no creemos que llegue a esos niveles ahora, pero sí creemos que es gran parte derivada de esas políticas adoptadas por los bancos centrales y gobiernos todos estos años, y más estímulos que pensamos que van a venir, estímulos fiscales que ya hemos visto en los últimos meses y estímulos monetarios. Con eso, pues una inflación más alta. Entonces, ¿qué ocurre? Que cualquier inversor, en su pura lógica de pensar dónde generar el mayor beneficio posible, ve un rendimiento de un bono del 10 años al 4,5% con una inflación del 4,2% y dice, joder, pues aquí no voy a sacar tanto, ¿no? Incluso si la inflación todavía se me va un poquito más arriba, al 5%, pongamos de ejemplo, pues ya estoy perdiendo poder real adquisitivo, ¿no? Entonces, para nosotros se convierte en la gran damnificada debido no solo a las situaciones geopolíticas, sino a las evoluciones e irresponsabilidades de gobiernos y de gobiernos en general, ¿no? Entonces, renta fija, bueno, por ejemplo, emergentes, pues me gusta más, ¿no? Yo creo que en un mundo en el que hablamos continuamente de deuda, ¿no? Y decía antes de Estados Unidos, es que este año refinancia, pues casi el 25% de toda su deuda. Entonces le interesa que al menos los tipos de interés a corto plazo estén bajos para poder refinanciar a ese tipo más bajito. Pero es que es un gran problema el de la deuda, ¿no? Y hablamos continuamente, como decía, países como Brasil, tiene un 78% de deuda sobre PIB. Países de Latinoamérica, si viniese un extraterrestre y viese las economías desarrolladas y viese cuánta deuda sobre PIB tienen con una rentabilidad de los bonos subiendo y viese a los países latinoamericanos, por ejemplo, diría que los desarrollados son precisamente estos, porque están mucho más controlados, son mucho más responsables, ¿no? Entonces, bueno, creemos que los inversores van a ir demandando más y la rentabilidad va a seguir subiendo. En corporativos, pues a pesar de que somos positivos, para nosotros el spread que pagan los corporativos pues es muy limitado, ¿no? Ahora vemos pues una tendencia muy superior, por ejemplo, los CLOs. Yo creo que los CLOs pues puedan tener ahora mismo una oportunidad superior debido a que gran parte de ellos pues son flotantes, ¿no? Y nos permiten pues ir evolucionando según van los tipos de interés y la rentabilidad de los bonos. Bueno, pues aquí vemos a lo mejor alguna alternativa, pero en general en renta fija, pues yo creo que es un momento en el cual el inversor, a pesar de que sea conservador en principio y piense que las pérdidas pues le pueden generar pues una incertidumbre superior, yo creo que en el entorno actual tenemos que ir pasando cada vez más porcentaje de esos títulos que podemos considerar conservadores, que también tienen su riesgo porque perdemos coste de oportunidad, a inversiones, aunque sea con dividendos estables o empresas con flujos constantes.
1: ¿Cortos la deuda, Manuel, o por lo que pueda pasar, por toda esta incertidumbre?
0: Cortos, perdón, los.
1: Vamos, las duraciones de los bonos,
0: Ah,
1: más cortos.
0: sí. Bueno, al final el inversor tiene que tener en cuenta todo, ¿no? En los tramos más cortos, pues puede generar en un principio, si la curva está empinada, que yo creo que es lo que va a pasar en Estados Unidos, que va a haber un steepening, ¿no? De la yield curve, de la curva de tipos, en las cuales, pues esto le va a venir muy bien a los bancos. Por ejemplo, decía, ¿no? Presto en el largo plazo, pido prestado en el corto plazo. Cuanto más amplio sea el spread, pues más saco. Yo creo que es una tendencia a la que vamos a ir, sobre todo en Estados Unidos. Entonces, bueno, pues yo creo que el inversor de largo plazo pues va a sufrir porque las rentabilidades de los bonos a largo plazo pues no solo tienen en cuenta las subidas o no de tipos, que yo creo que no las va a haber en Estados Unidos, sino pues esas irresponsabilidades, los vigilantes de los bonos vendiendo, expectativas de inflación, crecimiento económico. Cuidado, que es que hablamos de un crecimiento económico fuerte en Estados Unidos, o sea, que yo creo que debería subir tipos la Fed, pero no lo va a hacer, que estoy convencido de que no lo va a hacer, pero no lo va a hacer en todo el año y que esas presiones al que. Viendo las políticas y viendo cómo se maneja Donald Trump, el que crea que va a subir tipos wars, yo creo que se equivoca por completo. Entonces, ¿dónde invertir en renta fija? Pues bueno, en tramos más cortos, pues hay menos volatilidad por el efecto duración y por tanto, pues yo sí que pienso que va a haber un empinamiento de la curva, sí me iría a estos tramos más cortos. Pero en cualquier caso, decía, estructuralmente creo que el dólar se va a debilitar, que implica que un inversor conservador, como le pasó el año pasado, ¿no? Invirtió en bonos del Tesoro estadounidense, a lo mejor vía precio y vía cupón, imaginémonos, el 10 años, pues le dio un 4 al americano, pero el que tiene en euros, también tiene que tener en cuenta el efecto.

0: efecto divisa. Y a lo mejor ese cliente conservador perdió un 6, un 7 por el efecto divisa. Entonces, cuidado, que tenemos que también tener en cuenta esto, ¿no? Entonces, bueno, pues bonos, ¿en qué duración? Pues me iría a cortos, pero intentaría tener lo mínimo posible.
1: Bueno, y para darle mordiente, ¿no? Picante al mercado desde el viernes, el debut espectacular de SpaceX se revaloriza más de un 50%, ya que hablamos, bueno, pues de las expectativas frente a los beneficios y a los ingresos de compañías como Amazon, como Microsoft, que se han visto superadas. Ahora mismo creo que debe de estar rondando esos 3 billones. ¿Qué te ha parecido este debut espectacular de SpaceX? Y bueno, ¿hasta qué punto, no sé, cuánto se está descontando? ¿Qué expectativa de a futuro a 2 trimestres o a 2 décadas?
0: Bueno, nosotros hicimos un NXTV, un seminario en directo, y lo estuvimos también comentando y demás, que éramos positivos en cuanto a la salida de bolsa por los datos que teníamos, por la sobredemanda que estaba habiendo, y porque al final el inversor minorista quiere esto. O sea, el inversor minorista no quiere perderse, ya lo hemos visto este año también con el conflicto en Irán, no quiere perderse lo que ocurrió el año pasado en el Día de la Liberación. Al final no ha pasado tanto tiempo y tenemos memoria y pensamos que el día de la liberación hubo grandes caídas, que el inversor vendió y se perdió después la recuperación. Pues algo ha ocurrido un poco similar, no ha querido perderse eso, pero es que tampoco, Manuel, han querido perderse, imaginémonos, Nvidia, hace 5 años. Si pensásemos ahora, ¿quién no compraría Nvidia hace 5? ¿Quién no compraría Amazon hace 10? ¿Quién no compraría Tesla cuando dijo Elon Musk que iba a luchar contra los grandes gigantes automovilísticos? Estamos comprando una visión. El mundo está lleno de imposibles y el mercado está lleno de imposibles, pero hay imposibles que se han cumplido. Entonces, bueno, pues evidentemente es una empresa, unas valoraciones altísimas, hablamos de un precio sobre ventas de 90 veces, hablamos de unos ratios exigentes a más no poder, pero el inversor minorista quiere esto, quiere ser partícipe de lo que puede ocurrir, no quiere perderse esa gran tendencia, esa visión de lo que puede ser, lo que han denominado muchos como la primera empresa de la siguiente generación. Entonces, nosotros sí que decíamos que veíamos que no a los niveles actuales, eso no te lo puedo decir. Evidentemente, yo no esperaba que iba a tener el rendimiento tan extremadamente positivo que ha tenido. Sí esperábamos una tendencia positiva, sobre todo hasta los periodos de lock-up, ¿no? Hasta los periodos en los que ya se pueden empezar a realizar esas ventas de acciones. Pero durante el inicio, demanda masiva del inversor minorista, demanda masiva del inversor de banca privada, demanda masiva, además, que tendremos de algunos ETF, de algunos índices, ¿no? Hablamos del Nasdaq, hablamos de índices concretos de aeroespacial, hablamos del MSCI, por ejemplo, el día 26 de junio ya lo va a incorporar. Entonces, más demanda, más demanda y más demanda. ¿Por qué no va a subir? La gran pregunta para mí es, vale, valoraciones muy exigentes, pero ¿por qué no va a subir ahora? Al final compramos el futuro, ¿no? Si comprásemos el presente, pues evidentemente los números no son positivos. Una empresa que crece en sus beneficios y sus ingresos un 15% el primer trimestre del año o un 33% de 2024 a 2025, pues no es la valoración actual, ¿no? O que el 70% sea Starlink, ¿no? Conectividad, pero al final juntamos todo, Manuel, juntamos conectividad global, llegar a los barcos, a los aviones, a las zonas rurales, a donde sea, a que no tengas que depender de otros para poder estar en Internet. Hablamos de aeroespacial, hablamos de defensa, que para mí de espacio hasta ahora eran las astronautas. Ahora tenemos geopolítica, vigilancia, comunicación, defensa, militar, todo esto. Tenemos inteligencia artificial, XAI, tenemos Colossus, el superordenador, tenemos X, ¿no? Antiguo Twitter. Tenemos una visión de lo que puede ocurrir, centros de datos orbitales, ¿no? Ya tienes la estructura de todos esos, de Starlink, de todos estos satélites, que hay 10.400 en el planeta, ya tienes la estructura, oye, centros de datos que en principio dicen, no, es que la climatología, el suelo, no es de noche, no llueve, todo esto se cumple en estos centros de datos orbitales. Entonces, pues bueno, pues es una serie de circunstancias que iremos viendo si se van cumpliendo. De momento la prima y lo más está positiva. Tesla no cumple con lo que va diciendo trimestre a trimestre y tampoco la vemos caer tanto, ¿no? Habrá un momento en el que si lo que prometido no se vuelve una realidad, se penalice. Pero de momento el mercado está poniendo en valor a las promesas de Elon Musk y las expectativas que hay.
1: Es imposible, es verdad, que se cumplen Elon Musk, ¿no? Entonces parecía una suerte de Quijote con Tesla, yendo a por esos molinos, a por esos gigantes que eran los constructores automovilísticos europeos. Hoy algunos de esos constructores, Manuel, pues se la están pegando. BMW lanza un profit warning. Aquí parece que ahora tiene que estar luchando contra otros gigantes que son los chinos. ¿Hay algo rescatable dentro del sector autos que se salve?
0: Si es que es un sector muy complicado ahora mismo, ¿no? Hablamos del sector automovilístico, que ha tenido muchísimo.

0: muchísimas catalizadores negativos, ¿no? Es que hablamos de la subida de la inflación, sectores intensivos de energía, ¿no? Hablamos de aranceles, del acero, del crecimiento de las materias primas, hablamos de la competencia de China, de Estados Unidos, de Japón, hablamos además, por ejemplo, de la apreciación del euro, ¿no? Subida de tipo la semana pasada del euro y apreciación con gran parte de las divisas, aunque con el dólar al final pues está más o menos en línea en este arranque de ejercicio, ¿no? Hablamos de muchísimos eventos que están siendo negativos, luego que Ferrari pierde un poco el foco, ¿no? Con el lanzamiento de su vehículo eléctrico, 4 veces más de precio que un Tesla. Y bueno, pues en general el sector, yo creo que realmente, pues entre competencia, subidas de precios, energía, pues tiene un problema, ¿no? Y para nosotros ahora mismo puede haber subidas. Puede pasar lo que sea, pero yo creo que además hay un coste de oportunidad, ¿no? Lo hemos venido hablando y, Manuel, es que al final la inteligencia artificial yo creo que es el donde se... Al final el mercado vive de relatos, ¿no? De relatos. El año pasado teníamos el debasement trade y el relato significaba que el dólar se iba a depreciar, que el oro, el Bitcoin subía. Lo hemos visto hasta principio de este año. El relato cambió y nos hemos ido a empresas tecnológicas. Luego caídas con la guerra de Irán. Relato cambió a petroleras. Luego nos hemos ido a empresas de semiconductores, de memoria, porque los rack pues cada vez se utiliza más memoria. Y ahora pues vamos a ver dónde nos vamos, ¿no? El mercado vive de relatos. Puede ir subiendo progresivamente, pero va cambiando. Y yo creo que el nuevo relato va a ser otra vez volver a la situación previa que decíamos de oro, plata, Bitcoin y automovilísticas, lujo. Yo creo que nos quedamos ahí mucho más rezagados y yo creo que todo lo que tiene que ver con la inteligencia artificial es una lucha hegemónica por el poder mundial, Estados Unidos, China. Yo creo que China mismamente puede ser una inversión positiva ahora, ¿no? Que creo que en el entorno actual ha quedado muy rezagada de los selectivos y yo creo que puede haber una especie de rotación ahora, ¿no? La veníamos viendo a principio de año, paró por el conflicto en Irán, flujos otra vez a Estados Unidos, pero si otra vez vuelve la paz, es normal que empiece una situación previa. Flujos a Europa, que para mí hay una equivocación del Banco Central Europeo, como digo, que ya no me da tanta tranquilidad en general la situación económica de la región. Y luego tenemos China y empresas de inteligencia artificial, tecnológicas, cotizando unos niveles de descuento brutales, con unos datos macros, ¿verdad? Que eso no son muy positivos, pero que yo creo que para eso va a estar el gobierno para llevar a cabo nuevos subsidios y ayudas en los próximos meses. Entonces, ahí está el relato, ¿no? Y es donde se mueve el dinero. Tener mucho invertido en automovilísticas, lujo, etcétera, tiene un coste de oportunidad altísimo desde el punto de vista.
1: Bueno, pues entre el relato, el que tiene que vender Kevin Warsh, el que ya ha vendido Elon Musk, aquí cada uno vendiendo el pollino. Manuel Pinto, analista de mercados de XTB, un placer, buena tarde, buen negocio.
0: Gracias a vosotros, un placer.
1: Bueno, pues una jornada muy tranquilita en Wall Street. Llevamos ya casi casi 20 minutos, bueno, casi media hora de negociación. De momento, los índices estadounidenses pues están cotizando con poquitos cambios. Sabemos cómo ya están cotizando en positivo. El S&P 500, que se mantiene plano, apenas sube una décima porcentual. El Dow Jones está cogiendo algo más de subida, subiendo un 0,3%, concretamente nuevos máximos históricos para el Dow Jones, por encima de los 5.200 puntos, 5.200, recordemos, 52.000, perdón, 52.143 enteros, el Dow Jones de Industriales y el tecnológico Nasdaq. El repunte es del 0,36%, vuelve a estar por encima de los 30.000 puntos el índice tecnológico. Hoy, el farolillo rojo dentro del S&P 500, tenemos a CME Group. Ya saben que esta compañía ha anunciado la salida de su director ejecutivo tras más de 2 décadas, que ha llevado al precio de las acciones en los últimos 24 años a revalorizarse un 8.000%. Pues bien, está cayendo ahora mismo la compañía un 5%, ha llegado a caer más en estos primeros minutos de negociación después de que su director ejecutivo Terry Duffy deje el cargo para pasar a ser presidente ejecutivo el próximo año, próximo trimestre de 2027, le sustituirá la directora financiera Lynn Fitzpatrick. Farolillo rojo para CME. Vemos como liderando las ganancias dentro del S&P 500 está Jabil, avanzando un 10%, compañía que ha presentado resultados. Y dentro del Nasdaq, por último, vemos como la cara y la cruz para, en este caso, Applied Materials, se rebota un 8%, también LA Lam Research, ganancias del 6%, las mayores caídas para Old Dominion, el recorte es del 3%. 6%. Hasta aquí el tiempo de bolsa, hasta aquí Rolling Stocks. Estaremos muy pendientes, ya saben, a partir de las 7:30 de la tarde, Pues Bittner estará pendientes, desvelándoles todas las claves, todas las referencias de esa decisión histórica de tipos de interés, no tanto por el momentum, que también, un momento de inflación elevada, el 4,2%, sino porque es un nuevo presidente de la Reserva Federal. Y hay planes nuevos, lo puso ahí Donald Trump, quiere que baje tipos de interés, pero el aspecto económico parece que invita justo a lo contrario. Mientras tanto, hacemos una pequeña pausa y seguimos hablando de más actualidad política, de más actualidad internacional, de la mano de Sergio Fernández en Todo es Geopolítica.

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0: un pase, un silencio, un chut. Y de repente, todo está conectado.
1: Yo.
2: Yo.
3: Y yo.
1: Nosotras.
4: ¡Nosotras!
5: La que está en el estadio.
6: Y el que no ha podido ir.
7: El que lo ve solo.
8: Y la que lo ve rodeada de amigos.
9: El que entiende de fútbol.
10: Y el que solo entiende de emoción.
11: Hay algo que nos conecta.
12: Que nos acerca,
13: que nos hace sentir parte.
14: Y eso no pasa por casualidad.
15: Es una red que no se ve,
16: pero que está en todo.
17: Da igual dónde estés.
18: Da igual cómo lo vivas.
19: Cuando juega la selección, todos estamos en el mismo sitio.
20: En la misma jugada.
21: En el mismo batido.
22: ¿He dicho batido?
23: Perdón, Luis. Chicos, ¿todo bien?
24: Sí,
25: No es batido. Luis debería decir latido.
24: Vale, vale, ya está. Ya está, ya lo tenemos, perdón.
17: Da igual dónde estés.
18: Da igual cómo lo vivas.
19: Cuando juega la selección, todos estamos en el mismo sitio.
20: En la misma jugada.
21: En el mismo latido. Y cuando todo eso fluye.
26: Cuando todo eso llega.
27: Y cuando todo eso nos une.
21: Entonces sí. Entonces somos una.
27: Somos una.
6: Somos una.
27: Somos una.
0: Somos una.
27: Somos una.
21: Es perfecto. ¿Todo esto lo habéis hecho solos?
23: Bueno, con un poquito de ayuda.
21: ¿Me lo puedes mandar, por favor?

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1: Gran Bretaña anuncia la prohibición de las redes sociales para niños. Aquí nadie puede decir esto está mal, porque está muy bien proteger a los niños, pero que no nos tomen el pelo. Que se vayan a tomar el pelo a su madre. Esto no es por esto. La clave fundamental de lo que hay aquí no es que los niños tengan protección, sino porque van a poder entrar en Blue Sky. ¡Ay, porque es de izquierdas la red social! Bueno, y aparte porque no hay nadie allí, salvo cuatro taraos de izquierdas, entre ellos hablando de sus gilipolleces y diciendo ¡qué bien, ya no estamos en Twitter! ¡Estáis solos! Ahora estáis solos. No, pero aquí de verdad hay diálogo. No hay diálogo. Simplemente criticáis a los conservadores. Pero no hay diálogo. Lo que quiere es que tú pongas tu DNI para ficharte y tener todos tus datos de tu actividad en redes sociales. ¿Y por qué quiere hacer esto Starmer? Quiere hacer esto porque le han dado un sopapo electoral que lo han

No quiere explicarlo. Pues vete a tu casa. Mira, si no lo ahorras. Y no nos lo expliques. Llega mañana y dice, me voy. Pero, hombre, queremos una... No, no lo expliques. Pírate antes de empezar. Porque si empiezas así, quieres cambiar la manera en la que se contabiliza la inflación. Lo cual, tanto quejarnos de China... No nos creemos los datos de China. No nos creemos los datos de China. Es que los datos de China no son creíbles. ¿Y cómo vas a hacer tu dato de inflación? ¿Cómo te sale de la nariz, por no decir otro sitio? No, pero es que no nos creemos los datos de China. No nos creemos los datos de China. Ni nos creemos tus datos. Y ahora nos sales con esto.

0: Bienvenidos a todos Geopolítica, un espacio en el que miramos lo que está sucediendo en el tablero geopolítico y, ojo, no solo en lo que está ocurriendo en esa carrera hasta el próximo viernes, cuando Estados Unidos e Irán firmarán, presumiblemente, ese marco de entendimiento. Tenemos que poner también nuestra mira en Finlandia, porque, atención, el país ha aprobado el ingreso de armas nucleares en su territorio. El Parlamento de Finlandia ha aprobado este miércoles la propuesta presentada por el gobierno para permitir el ingreso, transporte y suministro o posesión de armas nucleares en el territorio nacional. La iniciativa obtuvo una clara mayoría de apoyos en la votación parlamentaria, con 125 votos a favor y 61 en contra. El proceso no registró votos en blanco ni abstenciones, mientras que un total de 13 diputados estuvieron ausentes durante la sesión. La medida prevé enmiendas a la Ley de Energía Nuclear y al Código Penal del país, según el propio, y de acuerdo, de hecho, con el propio ministro de Defensa, Antti Häkkänen. La propuesta busca maximizar la seguridad de Finlandia en un entorno operativo impredecible. Al eliminar las restricciones legales sobre los dispositivos nucleares, podemos fortalecer nuestra disuasión y defensa y elevar el umbral por emplear la fuerza militar contra Finlandia y la alianza. Por tanto, esta es la noticia de última hora que señala a que Finlandia aprueba la entrada de armas nucleares en el país. Y vamos a hablar ya con los expertos que nos acompañan en el día de hoy. En primer lugar, quiero dar la bienvenida a Javier Villamor, analista y consultor. Javier, muchas gracias por estar con nosotros.
1: Muy buenos días, gracias por la invitación. Buenas tardes.
0: También queremos dar, independientemente de dónde estemos, buenos días o incluso buenas tardes también, a Antonio Alonso Marcos, profesor de Relaciones Internacionales de la Universidad CEU San Pablo. Antonio, muchas gracias por estar con nosotros.
2: Muy buenas tardes, muchas gracias.
0: Y finalmente también damos la bienvenida a Adrián Celaya, presidente de NKI Group. Adrián, muchas gracias por acompañarnos hoy.
3: Hola, ¿qué tal? Encantado de estar con vosotros y con mis dos compañeros.
0: Igualmente, el placer es mutuo. Vamos a comenzar contigo, Javier, porque ahora mismo sí, parece que nos dirigimos hacia esa firma el próximo viernes, mientras Donald Trump, eso sí, ha lanzado una alerta, ha asegurado que si Irán no cumple los puntos que, por otro lado, no conocemos de ese marco de entendimiento, volverá a atacar. ¿Crees que es una amenaza que va en serio? ¿Crees que ese acuerdo se va a conseguir firmar o que estamos ante unos pasos que nos pueden acabar llevando a una reanudación del conflicto?
1: Si tenemos en cuenta lo acontecido en las últimas semanas, la posibilidad de una vuelta a la situación anterior, es decir, de un conflicto de baja intensidad, lo más grave ya pasó al principio, desde luego no es descartable. También hay que entender que desde que se anunció ese principio de acuerdo, la semana pasada, ha habido mucha presión por parte del aliado, entre comillas, de Estados Unidos, que es Israel. Hemos visto declaraciones como de Ben Gavir, incluso de Netanyahu, en los que no se ha mostrado nada a favor de este acuerdo y, sobre todo, por lo que se ha ido conociendo, Estados Unidos no habría ni siquiera dejado ver ese principio de acuerdo de Israel. Las presiones, obviamente, están sobre la mesa, no solo a nivel político, a nivel mediático. Vemos incluso, pues, por parte de Estados Unidos, figuras como Hillary Clinton, que era impensable hace unos años, que han salido también a atacar esta presión por parte de Israel. Entonces, bueno, yo entiendo muy bien entiendo más estas declaraciones de una manera estratégica, intentar compensar a los dos lados, mostrar que todavía tiene la sartén por el mango, pero eso no quita que Irán obviamente haya salido fortalecido, ¿no? Independientemente de la destrucción a nivel de infraestructuras y militar, el hecho de que se esté firmando un acuerdo de paz unilateral con Estados Unidos

0: Unidos y que Estados Unidos deje a Israel de lado, ya dice mucho de la relación real entre los dos países y de lo que pretende quizá Donald Trump después de esta salida. En este caso es intentar ganar un poco más de credibilidad perdida totalmente en los últimos meses con su base electoral de cara a las midterms de después de verano, pero también intentar controlar, digamos, el nivel narrativa que existe actualmente, que en la que se ha mostrado Israel muy por encima de Estados Unidos a nivel diplomático en los últimos meses, o al menos ha mostrado que hasta cierto punto que tiene demasiado control de la administración estadounidense. Esto nos lleva a poder pensar, un pensamiento paralelo es hasta qué punto realmente esto que estamos viendo es una escenificación más de cara a la galería que un enfrentamiento real. Recordemos que muchas veces lo que vemos suele ser más teatro que la realidad. Y repito, esto quizás se pueda entender un poco para calmar las aguas de las bases políticas y mediáticas más que un enfrentamiento real. Habrá que ver después realmente lo que significa y lo que se firma. Como bien decías, no lo conocemos todavía, al menos en la letra pequeña, pero desde luego lo que estaba incluido y lo que siempre ha pedido Irán es el cese de hostilidades en el Líbano, y eso es lo que Israel no está dispuesto a hacer. Si eso continúa así, digamos que sería una paz no paz. Por lo tanto, sería muy fácil entender que el conflicto escalaría de aquí a los próximos meses por igual.
1: En ese mismo sentido, atención, porque hablando precisamente de Israel, tenemos que informar de que esta mañana un soldado israelí resultó gravemente herido, dos resultaron heridos de gravedad y dos sufrieron heridas leves tras un ataque con drones explosivos en el sur del Líbano. De acuerdo con las primeras informaciones, uno de los soldados habría sufrido heridas de gravedad, mientras que otros dos habrían resultado heridos de consideración. Además, dos militares presentaron de nuevo lesiones leves como consecuencia del impacto de los artefactos explosivos. En ese mismo sentido y precisamente a raíz de lo que estaba comentando Javier, Antonio, te quiero preguntar pues por esa dificultad que puede estar suponiendo Israel de cara a ese acuerdo, sobre todo teniendo en cuenta que Netanyahu lo ha dejado claro, ha asegurado que de las marcas de esa posición de seguridad que ha establecido en el Líbano no se va a mover.
2: Claro, si es que aquí en el fondo estamos prestando atención a quien no tenemos que prestar atención. Si nos hemos creído que ese acuerdo va a servir para algo, y yo quisiera ser optimista, pero lo tengo realmente difícil, me lo ponen realmente difícil, porque el que está más interesado en salirse de toda esa ecuación, efectivamente, es Estados Unidos, es Donald Trump, que es el menos interesado directamente en estar metido en una guerra contra Irán en estos momentos, en general, pero en estos momentos en particular, a 6 meses o 5 meses escasos de las elecciones de noviembre, ¿no? Entonces, el que está menos interesado en estar ahí metido es Donald Trump. Aún así, aunque se saliera ahora mismo.
1: Antonio, perdóname, perdóname porque estabas diciendo que el más interesado es Donald Trump, pues parece que no se ha escuchado porque Donald Trump está ahora mismo reunido con Narendra Modi en esa cumbre del G7. Vamos a escuchar las palabras del presidente de los Estados Unidos.
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0: 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Now all of a sudden they all want to be involved. 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But they all want to be involved. 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
0: 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Going fine. 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
0: 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We have the best relationship. 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Thank you very much.
3: Bueno, pues atención, porque finaliza esta comparecencia de Donald Trump asegurando precisamente que Irán quiere llegar a un acuerdo y que están muy preparados para llegar a un acuerdo, de nuevo insistiendo en que si atacan a India serán ayudados y, ojo, también lanzando una advertencia a Israel de lo que estábamos comentando y que seguiremos hablando en unos instantes con nuestros invitados, diciendo que quiere que Israel pueda protegerse, pero también quiere que Israel use el buen juicio, todo en un tono de amor en el que ha lanzado un palo a Europa, diciendo que ahora todos quieren estar involucrados cuando haya, bueno, de hecho, cuando este conflicto haya acabado, haya llegado a su final. Termina así la primera comparecencia de Donald Trump, que no será la última, porque el presidente de los Estados Unidos ha asegurado que hablará en 45 minutos en esa comparecencia que estaba prevista y que va con cierta tardanza, cierto retraso, y precisamente hablará sobre lo que ha sido esta cumbre del G7, en el que desde luego el tono parece ser bastante bueno, haciendo caso a esas palabras de Donald Trump en el Truth Social. Pero si les parece, vamos a regresar con nuestros invitados, porque estamos con Antonio y te hemos interrumpido, te ha interrumpido Donald Trump. Pues si te parece, vamos a seguir enlazando con esas palabras que nos estabas comentando y te añado las declaraciones de Donald Trump en las que aseguraba que sí, que quiere que Israel pueda protegerse, pero también que utilice el buen juicio, nos comentabas.
4: Sí, no, simplemente que esta guerra a quien le viene bien, perdón, a quien le viene realmente mal, bueno, aparte de la población iraní, lógicamente, es al propio Donald Trump. ¿Por qué? Pues porque tiene las elecciones de medio término ahí dentro de 5 meses y porque ya ha recibido un varapalo, incluso habiendo dicho que va a firmar la paz. En el The New York Times pues han publicado una editorial conjunta que se titula más o menos así: el presidente Trump perdió esta guerra. Es decir, que de todas, el que peor parado sale, insisto, aparte de la población civil de Irán, de Israel y de todo el entorno del estrecho de Hormuz, pues es efectivamente Donald Trump. Quien sale políticamente perdiendo es Donald Trump. Y luego tenemos la cuestión de que Netanyahu no tiene por qué sentirse vinculado por el acuerdo que ha alcanzado Donald Trump, porque ha querido, ha sido su historia, ha sido su cosa, pero con nosotros no ha contado. Bueno, pues es que eso va a ser un problema bastante, bastante grande, porque Estados Unidos no va a ser capaz de embridar a Israel, entre otras cosas porque da la sensación, y digo subrayo la sensación, porque obviamente yo no tengo información de primerísima mano, pero da la sensación de que quien dirige aquí la cosa no es Estados Unidos, sino que es Israel. Es Israel quien lleva de la cuerda a Estados Unidos y no al revés. De tal manera que aquí hay uno que manda y otro que obedece, pero el que manda no parece que sea Donald Trump, por más que ayer o antes de ayer o hace unos pocos días hubiera sido su cumpleaños y muchos líderes mundiales le hayan llamado por teléfono y le hayan dicho, jo, qué bien lo haces, qué grande eres, qué tupé más chulo llevas y todo este tipo de cosas. Pues no, al parecer

0: quien lleva, digamos, las cartas ganadoras en la partida entre Israel y Estados Unidos no es Estados Unidos, sino que es Israel. De tal manera que yo ojalá me equivoque y ojalá este sea un acuerdo de paz definitivo y ojalá no volvamos a ver cruzar ningún misil ni ningún dron de un sitio a otro en los próximos 20 años y ojalá no muera ningún soldado más israelí. Pero bueno, pues ojalá, pero la realidad es que a día de hoy la Unión Europea sigue considerando grupo terrorista a la Guardia Revolucionaria, así como lo hace también Estados Unidos e Israel, por supuesto. Y así como Irán, tanto Irán como Israel, cada uno por su lado, entienden que están en un momento de ventaja estratégica y, por lo tanto, jamás en ningún punto de la historia han estado tan cerca de conseguir su objetivo, que es destruir al otro, como ahora. Entonces, ellos, ambos, cada uno por su lado, tienen la conciencia de que si se relajan, de que si bajan el pie del acelerador y bueno, la situación se desacelera y desescala, pues van a perder una oportunidad de oro, ¿no? De tal manera que estamos en un dilema bastante grande, que es el dilema de seguridad, que efectivamente bueno, pues no se va a poder resolver fácilmente, creo yo. Ojalá el acuerdo del viernes nos dé a todos una sorpresa y todas las partes estén súper contentas, pero ya digo, el propio Netanyahu, Ben Gavir, Smotrich, toda esta gente ya ha dicho que de paz nada de nada y que por supuesto que ellos las posiciones que han conseguido en el Líbano, en Siria, en Gaza, en Cisjordania, todo eso que ellos han avanzado territorialmente, por supuesto no lo van a dejar. Y ya con esto acabo, y aunque lo dejaran, insisto, aunque lo dejaran a partir del viernes, no hay ni una sola garantía de que Israel no lo va a volver a ocupar, porque con este acuerdo no se va a las causas raíz del conflicto y estamos en las mismas que con Ucrania y Rusia. Nadie quiere mirar de frente la situación y vamos tapando agujeritos, tapando pequeñas grietas, cuando el gran agujero, o lo que llaman el gran orangután en la habitación, el gran elefante en la habitación, nadie lo quiere ver. Y entonces, pues como nadie lo quiere ver, pues nadie se pone de frente a tratar de estos asuntos y entonces pues no lo van a solucionar. Yo tengo la esperanza, y de verdad que con esto acabo, de que en esas reuniones bilaterales entre Putin y Trump, entre Trump y Xi Jinping, entre Xi Jinping y Putin, pues ellos son los que manejan el mundo, ellos son los que toman las decisiones al final y ellos, que son los mayores, son las personas mayores, los mayores, nuestros mayores, pues son los que van a decidir la suerte, no sé si de 8.000 millones de habitantes, pero por lo menos sí de casi 4.000 millones de habitantes y por lo tanto quiero tener la esperanza de que efectivamente se sientan, negocian, toman decisiones graves que implican, por supuesto, muerte y destrucción, pero que esa decisión grave significa la menos mala de las decisiones graves, porque estamos en un cambio de sistema internacional y como de lo que se trata aquí es de repartirse el poder, lógicamente tiene que ser un reparto violento. No se puede resolver de manera no violenta, porque el poder conlleva necesariamente la violencia. Esto es así en todos los niveles, tanto en política interior como exterior. Y en política interior más o menos se resuelve pacíficamente por las elecciones, eso es cierto, pero eso no existe en el ámbito internacional y por lo tanto la manera que tiene de resolverse este reparto nuevo del poder es pues a base de leches y de tortas y de palos y de todas estas cosas.
1: Desde luego, como dices, Antonio, no nos queda otra que esperar y tener esperanza para que este acuerdo salga adelante. Y Adrián, sobre todo teniendo en cuenta algo que estaba comentando Antonio, que es que Israel, y además lo ha dejado bastante claro, que no se siente identificado, no se siente partícipe de este acuerdo y que desde luego amenaza con hacer saltar las hostilidades. ¿Cómo piensas que está ahora este ambiente, teniendo en cuenta todos estos factores que hemos estado comentando de Israel, de cara al próximo viernes?
2: Bueno, Vamos a ver, no hay que descartar nada, efectivamente, ¿no? Independientemente de todo lo que puede suceder en cualquier proceso negociador, tampoco hay que descartar que alguna de las dos partes esté jugando a engañar a la otra, a ganar tiempo engañando a la otra, y que esto

acabe estallando o durante estos días o en la siguiente fase, esa siguiente fase prevista ya para concretar la negociación, ¿no? Hay muchos problemas conceptuales pendientes de resolver, y evidentemente Israel es uno de ellos. Claro, lo que ocurre es que tendríamos que pensar en cuáles son las variables de fondo que juegan alrededor de este tema, ¿no? Porque, claro, no podemos buscar paralelismos pensando mal entre lo que está sucediendo en Oriente Medio y lo que está sucediendo en Europa, con un Estados Unidos que dice, bueno, me voy a ir progresivamente de Europa, pero los europeos tienen muchas ganas de pelear, de seguir enfrentándose a Rusia, bueno, lo dejo en sus manos, ¿no? No hay que descartar que Estados Unidos intente hacer algo así, ¿no? Es decir, llegamos a un acuerdo en el que Israel, por una o por otras razones, no entra del todo y que al final se mantenga el conflicto entre Israel e Irán. Israel, por supuesto, no tiene capacidad por sí misma, pero un Israel totalmente apoyado por Estados Unidos. Bueno, esa sería una visión quizás un poco pesimista del entorno. Pero claro, si prescindimos de estas posibles terceras o cuartas intenciones, bueno, es lógico que este proceso sea complicado, teniendo en cuenta sobre todo lo que tiene Estados Unidos en juego. Es decir, Estados Unidos está en una encrucijada en la que, después de haber perdido la guerra hasta ahora, pues tiene que decidir o entre la escalada o la negociación, que es negociación retirada de una u otra forma, ¿no? Claro, la escalada no tiene salida, y eso es lo que piensan realmente en el propio ejército de Estados Unidos, y la retirada es una situación tremendamente humillante para un país como Estados Unidos y para una personalidad como la de Donald Trump, y electoralmente muy, muy arriesgada. Porque ya no es solo que haya sido tremendamente impopular entrar en un conflicto como este, sino que si dos meses después termina en una derrota que puede ser demasiado evidente como para esconderla, pues el desastre electoral puede ser, el impacto electoral puede ser tremendo. Claro, una derrota que quedaría muy fácilmente plasmada si se llegan a cualquiera de los pactos que se están comentando, como la devolución de una parte de los fondos incautados a Irán, o la reducción de algunas de las sanciones, o reconocer a Irán determinados derechos sobre el estrecho de Hormuz. Cualquiera de esas cesiones nos sitúa en un contexto en el que Estados Unidos ha emprendido una guerra en la que no solo no ha conseguido sus objetivos, sino que deja a Irán en una situación mejor que la que tenía antes de que comenzara esa guerra. Y por lo tanto, sería un reconocimiento muy evidente de una derrota estratégica gravísima, ¿no? Pero Estados Unidos tiene algo mucho más importante en juego que el proceso electoral de este año, porque el resultado de esta negociación, o de esta guerra si se quiere, implica decidir cuál va a ser el futuro de Oriente Medio, o de Asia Occidental, como dicen en Asia, ¿no? El futuro de un territorio en el que las fuerzas estaban más o menos desigualmente repartidas entre una influencia norteamericana occidental a través de Estados Unidos, de Oriente Medio y de la sumisión de las monarquías árabes fundamentalmente, y por el otro lado un Irán apoyado por detrás por Rusia y China, ¿no? Con esta guerra aparentemente se ha intentado romper ese equilibrio sometiendo a Irán. Esto ha salido mal, pero ha salido mal de tal forma que no se ve muy claramente qué tipo de salida puede conseguir Estados Unidos que no sea realmente salir de Oriente Medio, aunque sea parcialmente, ¿no? Claro, si Estados Unidos sale de Oriente Medio de una u otra forma, estamos hablando de que el futuro de Oriente Medio ya no solo no va a ser el que aparentemente se pretendía con esta guerra, sino que va a ser un Oriente Medio que de una u otra forma va a quedar bajo la influencia de Irán y por lo tanto del mundo emergente. Es decir, y no estamos hablando de una zona cualquiera del mundo, por sus recursos y por su ubicación geográfica, es una región central, y quien se quede con el control de Oriente Medio puede determinar fácilmente el futuro de ese conflicto estratégico entre los países emergentes y Occidente, o las corporaciones occidentales, si se prefiere.

0: quiere, ¿no? Es decir, estamos ante una decisión con un impacto estratégico tan enorme que no es normal que es normal que él, a personas como Donald Trump, a su entorno, a la sociedad norteamericana en su conjunto, pues les tiemblen las piernas antes de aceptar lo que aparentemente se está poniendo sobre la mesa.
1: Especialmente en un momento en el que no tenemos del todo claro qué es exactamente lo que se está poniendo sobre la mesa, porque no tenemos ninguna confirmación absoluta por parte de Donald Trump, tenemos filtraciones, y precisamente el Wall Street Journal está haciendo un análisis en el que, bueno, pues se habla de ciertos puntos: la reapertura inmediata del estrecho de Hormuz y el restablecimiento del flujo marítimo, el posible levantamiento de las sanciones estadounidenses contra Irán, las exenciones inmediatas para las exportaciones de petróleo iraní y los servicios financieros relacionados, la liberación progresiva de activos iraníes congelados, el compromiso de Irán de no desarrollar armas nucleares, la exclusión de las cuestiones relativas a los misiles balísticos y las milicias regionales del marco de negociación inicial, y que se proponen, pese a lo que diga Donald Trump, al menos 300.000 millones de dólares en apoyo económico y de inversión para Irán. Teniendo en cuenta esto, Javier, y precisamente hablando, como estábamos diciendo, de los distintos puntos que pueden poner en peligro este acuerdo, ¿qué te parece eso de lo que está hablando el Wall Street Journal, y sobre todo poniendo el foco en ese fondo de 300.000 millones de dólares que Donald Trump decía que no va a suceder en absoluto, que a J.D. Vance medio se le escapó el otro día y que desde luego parece que es la ruta a la que nos dirigimos?
2: Es que lo acabas de mencionar, es que pues, no es muy fácil de entender el sentido de esta guerra, ¿no? Es decir, Irán es cierto que sale a nivel defensa y obviamente infraestructuras muy dañado, pero es que por lo que acabas de mencionar va a salir mucho más fortalecido si realmente se cumple esto, ¿no? Recordemos que son los fondos congelados entre 50 y 80 mil millones de euros, en función de quien pregunte, ya sabemos cómo va esto, pero es muchísimo dinero. Recordemos que es más del doble de lo que la Unión Europea tenía congelado a Hungría por el tema del Estado de Derecho, que eran 20.000 millones de euros del fondo de COVID. O sea, estamos hablando más del doble de todo eso para un país que lo necesita como el comer, a la expresión tan simple como esta. Además, de hecho, lo necesitan precisamente para comer. Uno de los temas más dañados ha sido la economía. Precisamente estaba muchísimo en cuestión el régimen por la incompetencia a la hora de administrar la economía nacional. Obviamente también hay que tener en cuenta todo lo anterior, ¿no? Ahora bien, lo que no hemos estado comentando y es importante, yo creo que también, son los demás países de Oriente Medio, ¿no? Lo que se conforman Emiratos Árabes Unidos, Arabia Saudí, etcétera, etcétera. Porque en la guerra ha demostrado varias cosas. Primero, las bases militares estadounidenses no valían absolutamente para nada más que para obtener información, inteligencia, además generalmente compartida con Israel y muchas veces contaminada por Israel, como también hemos visto. Por lo tanto, ahí Estados Unidos pierde un gran centro que habrá que ver si se recupera o no, porque el daño también con los países árabes es difícil de recuperar. Recordemos que además ha demostrado Estados Unidos que el que hay que proteger a toda costa siempre es Israel. Eso ha dañado enormemente las relaciones con los países árabes. Vamos a ver cómo se recupera eso. Irán, en este caso, se ha posicionado como hegemón regional, al menos al lado oriental de ese Oriente Medio, y que también, según algunos analistas, aunque no confirmado, pero es muy difícil entender esta guerra sin haber entendido previamente las consecuencias de ella. Es decir, Israel sabría perfectamente qué es lo que iba a hacer Irán. Y ahí algunos se preguntan hasta qué punto la respuesta de Irán. Es decir, se ha buscado las cosquillas a Irán para que Irán atacara donde ha atacado, con el objetivo de quitar las bases militares estadounidenses. Por lo tanto, Israel se posiciona como también hegemón occidental en la región. Segundo, la destrucción de las economías, o al menos ahuyentar el desarrollo de ciertas economías de la región, sobre todo países como Arabia Saudí o Emiratos Árabes, Dubái, etcétera, etcétera, que atrae un montón de capital internacional, que son safe haven y son paraísos fiscales algunos de ellos, que por lo tanto sirven también como contrahegemón económico para Israel. Y luego en este caso también se ha mencionado que serían algunos de los países árabes los que estarían también dispuestos a invertir en Irán dentro de ese fondo de inversión. Como bien mencionas, hasta que no se firme no sabemos nada, pero según apunta, Irán podría convertirse, bueno, ya lo era, pero podría convertirse de facto en una potencia importante en la región. Pero además recordemos que todo eso también viene de un encuentro de Trump con China, con Xi Jinping, en el que Xi Jinping también le habría explicado muy claro cuáles son los intereses de China.

0: si nos fijamos en la forma de comunicar de Donald Trump en todos los eventos, la forma en la que él ha sido en China ha sido bastante, entre comillas, humillante. Es decir, para nada era el fanfarrón habitual, para nada era el vacilón. La comunicación no verbal de Donald Trump en China es muy diferente a la que estamos acostumbrados con el resto de líderes occidentales. Sabe muy bien que no puede jugar o no puede quemarse con China en este aspecto, porque todo error en Oriente Medio envalentonaría a China en el mar de Asia, o en Asia Oriental, el mar de China, y es donde más le interesa en este caso a Estados Unidos mantener el status quo. Habrá que ver realmente después de este pacto qué pasa con Taiwán, pero bueno, lo hemos estado mencionando durante este programa. Por mucho que hablemos ahora de lo que puede pasar, por desgracia, y como mencionaba antes Antonio, de la noche a la mañana puede cambiar absolutamente todo, ¿no? Podemos volver a la situación de febrero, podemos volver a la situación de hace un mes. El caso es que Israel va a continuar con su campaña, y eso también es lo importante de todo esto. Es decir, el expansionismo israelí continúa independientemente de lo que haga Estados Unidos, lo cual también nos puede llevar a pensar que en parte y al unísono la guerra tenía también mucho que ver con una campaña mediática para sacar el foco de lo que estaba haciendo Israel en la región. Recordemos, las matanzas en Gaza continúan, las matanzas en Líbano continúan, miles de civiles asesinados para acabar con miembros de Hezbollah, algo que le ha echado en cara a Donald Trump y que no había ocurrido hasta ahora, que nadie había echado en cara la matanza de civiles indiscriminadamente para acabar con supuestamente objetivos militares por parte de Israel. Y luego el terrorismo, y hay que mencionarlo, terrorismo por parte de Israel en la zona de Cisjordania, en la que además se quemaban un montón de pueblos o lugares cristianos, ¿no? Todo esto a espaldas, o no a espaldas, pero al menos también cubierto sobre la actualidad informativa de Irán. Entonces, lo que más preocupa a Israel en este aspecto no solo es que no se acabe con el régimen, sino que se le haya dejado con esa parte al aire, porque desde luego ahora mismo la gente va a volver a mirar a Tel Aviv como no estaba mirando antes.
1: Precisamente comentabas los distintos intereses que China habría y que Xi Jinping habría demostrado a Donald Trump en ese encuentro entre los dos líderes. Y en ese mismo sentido, quiero preguntarte en estos momentos, en esta ocasión, Antonio, otra de las cuestiones que también interesa a Xi Jinping, que es básicamente que el estrecho de Hormuz esté completamente abierto, algo que estaba de forma garantizada en este análisis de The Wall Street Journal, pero de nuevo, que es una cosa que está garantizada en el análisis y que veremos si en la realidad, porque Irán y Omán estarían teniendo conversaciones para ver, bueno, pues cómo se gestionan los asuntos con respecto a este estrecho. ¿Cómo ves la situación con respecto a Hormuz?
2: Bueno, decíamos antes que el más perjudicado políticamente era Donald Trump, y sin duda el más beneficiado políticamente es un actor que ni siquiera aparece en los titulares de prensa de los países occidentales, sobre todo de España en particular, y es China, porque no olvidemos que cuando Pakistán se ofrece como mediador en este conflicto, recordemos quién es Pakistán, y Pakistán es la avanzada de China, ¿no? Entonces, cuando ahora precisamente estaba hablando Donald Trump con el primer ministro Modi de India, y decía, si alguien ataca, bueno, decía, cuidado, que no ha firmado ningún documento ni nada, pero bueno, decía de esa manera tan grandilocuente, si alguien ataca a India, está atacando a Estados Unidos, e intervendremos, etcétera, etcétera. Ya digo, no ha firmado ningún documento en ese sentido. Sin embargo, sí que hay un documento firmado entre Pakistán y China, por el cual, si alguien ataca a Pakistán, China responde. Entonces, cuando Pakistán se apunta a este tanto diplomático, negociador o como de papel mediador entre Irán y Estados Unidos, recordemos quién es Pakistán, y Pakistán, en el fondo, está representando los intereses de China. Por supuesto que a China, y lo dije yo aquí hace ya un tiempo, la única manera de convencer a Irán de firmar un acuerdo de paz es a través de China. Si China le convence de alguna manera a Irán de que efectivamente eso lo tiene que hacer, lo hará. Pero insisto en la respuesta de antes. A lo mejor se firma el día 19 esto, pero la cuestión es, ¿y cómo de frágil será esa paz? Porque insisto en lo que mis otros compañeros también han insistido, y es que esa

0: paz es frágil, precisamente porque Israel tiene cero interés en acabar con esta guerra en concreto, como hemos dicho antes. Si acaso Irán, por lo menos, ha manifestado su interés o su deseo de acabar con esta guerra públicamente. Se podrá decir que es una manifestación falsa o cínica o todo lo que quieras, o que es puro teatro, todo lo que quieras, pero por lo menos lo ha dicho y por lo menos se ha prestado a aceptar un acuerdo de paz. Sin embargo, Israel, todo lo contrario, sale huyendo. Cuando se empieza a hablar de paz, él sale huyendo. De tal manera que yo creo que hay que dejar ya cosas, digamos, ideas bien asentadas de cara al futuro próximo, y una de esas ideas es precisamente esta: Israel no quiere la paz, ¿no? Cuando aquí en los medios de comunicación españoles se dice, no, Irán no quiere la paz. Bueno, pues Irán acaba de manifestar que sí que quiere la paz. Y la quiere realmente o no la quiere realmente, lo que sea, pero lo ha manifestado. Quien no quiere la paz, y así lo ha manifestado, es Israel.
1: Y bueno, nos quedan apenas 5 minutos, pero me niego a irnos sin que Adrián Celaya nos diga, aunque sea de forma relativamente breve, otro de los puntos clave de este acuerdo de cara al viernes, que es, bueno, pues el programa nuclear de Irán y también el futuro del uranio enriquecido, porque de nuevo en estas filtraciones se apunta a que Irán renunciará a llegar a un arma nuclear, pero no sabemos nada más. ¿En qué punto estamos en ese respecto?
2: Bueno, el hecho de que desde distintas fuentes de Estados Unidos se esté haciendo referencia a ese concepto, es decir, de que lo que esperarían conseguir es que Irán renuncie a determinados niveles de enriquecimiento, o más bien renuncie a la utilización armamentística, digamos, o de defensa, o la utilización militar del enriquecimiento, pues ya nos sitúa en un contexto perfectamente aceptable para Irán, puesto que era muy parecido a lo que ya tenía comprometido en los acuerdos que se firmaron en su momento con Obama, y que fue Donald Trump el que los rompió. De tal forma que, si tenemos en cuenta que en realidad este objetivo relacionado con el enriquecimiento de uranio no era el objetivo de la guerra, de hecho, en las negociaciones previas se sabe, y el propio Pakistán lo reconoció, que Irán estaba aceptando negociar este concepto, y que en el momento en que Irán dijo que aceptaba negociarlo, pues Israel y Estados Unidos se echaron atrás diciendo no es esto. En realidad, además de esto, pues queremos que negocies o que limites tu capacidad de producción de misiles, etcétera, ¿no? Es decir, está claro que, aunque sea una cuestión muy llamativa y que tiene una utilización mediática muy amplia, este no es realmente el objetivo. Al no ser realmente el objetivo, sí puede ser un tema de una enorme importancia mediática. Y hay que tener en cuenta que una cuestión clave para que Estados Unidos cierre un acuerdo es salvar la cara, que Donald Trump o el gobierno de Estados Unidos puedan presentar un acuerdo más o menos aceptable, en el que más o menos se pueda vender que no ha sido una derrota tan clara como parece. Y bueno, pues un acuerdo en el ámbito nuclear de este tipo, que simplemente le permita a Donald Trump decir que, bueno, gracias a lo que hemos hecho, pues hemos evitado que Irán vaya por el camino de del arma nuclear, pues bueno, puede ser un elemento muy importante internamente para Donald Trump. De cualquier forma, no hay que olvidar una cuestión clave de fondo estratégica de muy largo plazo, que yo la repito siempre, y es que independientemente de lo que pase cara a las elecciones, independientemente de cuál sea el resultado directo de esta negociación, no hay que olvidar que en el documento de seguridad estratégica de Estados Unidos aprobado en noviembre se recoge un concepto que tiene mucha relación con lo que eran las bases ideológicas del movimiento MAGA, o del trumpismo, si se quiere. Es decir, se dice muy claramente que Estados Unidos no está interesado en seguir en Oriente Medio a medio plazo, y que una vez que se estabilice la situación en Oriente Medio, ellos se van. Con lo cual, desde un punto de vista estratégico, una situación que le justificara a Estados Unidos salir de Oriente Medio o empezar un camino de salida de Oriente Medio, pues tendría una justificación clara, incluso cara a las propias bases de Trump, esas bases que se le han escapado a todo correr como consecuencia del inicio de esta guerra. Es decir, cuando suelen decir que Dios escribe en recto con renglones torcidos, pues de alguna forma podrían explicar que a través de esta guerra Trump está

0: indirectamente consiguiendo que Estados Unidos salga de Oriente Medio, que en realidad era su objetivo, su gran objetivo estratégico, ¿no?
1: Totalmente, bueno, pues veremos si esa salida se acaba produciendo o no con respecto a esa estrategia que tiene Donald Trump en Estados Unidos. Javier Villamor, analista y consultor. Antonio Alonso Marcos, profesor de Relaciones Internacionales en la Universidad CEU San Pablo. Y Adrián Celaya, presidente de NECAE Group. Muchísimas gracias por estar con nosotros, por aguantar a que terminase de hablar Donald Trump y precisamente estar con nosotros hasta el final de este programa. Nos vemos muy pronto. Un saludo a los tres.
2: Un saludo.
3: Muchas gracias.
1: Adiós, muchísimas gracias. Bueno, pues estamos muy atentos a Donald Trump porque sí, ha hablado ya con Narendra Modi, pero va a dar una conferencia, una rueda de prensa en Francia en apenas unos minutos. Estaremos muy pendientes aquí en Negocios Televisión después de una pequeña pausa de publicidad.
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El movimiento de Irán, si consigue frenar toda la fotografía alrededor de la relación de Israel y Estados Unidos, sería el principal éxito de la guerra de Irán. Sin ningún lugar a dudas. Con lo que tiene que tener cuidado tanto Israel como Estados Unidos en no darle la gran victoria a Irán de ver una división entre Estados Unidos, e Israel. Vemos esto porque, os les iba a contar una última hora, porque un alto funcionario israelí, dice el canal 13 israelí a estas horas, califica de desastroso el acuerdo entre Estados Unidos e Irán. Dice que es desastroso para Israel y que la evaluación es compartida por los máximos dirigentes, desde Netanyahu hasta el jefe de las Fuerzas de Defensa de Israel. Es decir, Israel se estaría bajando del acuerdo. Dice Kevin Walsh que quiere que la Reserva Federal deje de explicarlo todo. También es muy neoliberal, es muy transparente, también viene a abrir las puertas de par en par. Es decir, que lo de la administración Trump es para echarles de comer aparte. Durante décadas el Banco Central creyó que hablar abiertamente mejoraba la eficacia de su política. Miren, yo no sé si mejora la eficacia de su política. Y además, me importa, se lo pueden imaginar, lo que es fundamental. Pero ahora que vamos, nos quejamos de los chinos y somos iguales o peor que ellos. Durante décadas, fíjense la noticia del Wall Street Journal, durante décadas el Banco Central, la Fed, creyó que hablar abiertamente mejoraba la eficacia de su política. Su nuevo presidente opina lo contrario y en su primera reunión del miércoles comenzará a demostrarlo. Kevin Walsh quiere que la Reserva Federal deje de explicarlo todo. Oye, Europa va bien, dicen algunos, ¿no? Pero la realidad es bien distinta. La realidad es bien distinta. E impagos al alza, Cuidado, fíjense en la portada de Pinco, a ver si podemos verla, porque las alarmas siguen saliendo. Market Watch, Pinco advierte que los impagos en los mercados de deuda están volviendo a aparecer. Este es el plan de acción del gigante de los bonos, por el lío que se está montando alrededor de la deuda y sobre todo de la fotografía de Anthropic que vimos, la necesidad de Anthropic y de OpenAI de salir a un mercado donde dependen del gobierno, que dependen de la administración Trump, da igual lo que nos digan. Y en España las joyas de Zapatero. No se habla de otro.

La cosa que del 1.300.000 de las joyitas, ¿no? El movimiento de Irán, si consigue frenar toda la fotografía alrededor de la relación de Israel y Estados Unidos, sería el principal éxito de la guerra de Irán. Sin ningún lugar a dudas. Con lo que tiene que tener cuidado tanto Israel como Estados Unidos.

Me dedico a los mercados financieros desde hace más de 12 años y por ello es que es para mí un placer conducir este programa de economía y bolsa mientras cierra Europa y las primeras horas de Wall Street, que están siendo bastante tediosas. Durante la siguiente hora veremos noticias y repasaremos el mercado juntos con expertos, traders y colegas del sector. Lo primero, vamos a ir a ver esos mapas de calor, porque bueno, directamente hay que poner los futuros. Estamos viendo unos colores muy apagados porque estamos conteniendo la respiración y estamos, bueno, pues esperando a que Kevin Warsh salga a la palestra. Ese va a ser el momento en el que aquí todos los colores van a empezar a cambiar. De hecho, tenemos hasta el petróleo aguantando bastante en la zona clave de soporte y levantando un poco. Tocó esos 75,50 dólares y bueno, pues está subiendo, aguantando en esa zona, lleva desde la jornada de ayer y de hoy, y subiendo un poquito a conquistar la anterior, pero estamos a nada de ella. O sea que hay muy poco margen, muy poco rango también en el oro, que lo estamos viendo prácticamente pues, con un rango de los que ya eran hace meses diría casi año, porque no se está moviendo casi nada y tampoco se está moviendo el dólar, con lo cual ninguno de los cruces y los pares de divisas se está moviendo de ninguna forma relevante. Están todos los activos en modo stand-by, consumiendo tiempo pero no precio, esperando a ver si, bueno, pues Kevin Warsh dice algo que les haga moverse de una forma clara hacia un lado o hacia otro. De hecho, tenemos a DAX y Eurostox pues levemente en positivo, muy leve, y esto es lo que se ha movido hoy. Ni siquiera han bajado ningún activo a cubrir esos gaps alcistas con los que abrieron bueno, pues la jornada. Y de momento este es el color en el que estamos. Hasta el VIX se mantiene bastante tranquilo. Y por esta parte es todo lo reseñable. De hecho, criptomonedas también son bastante. Las Bitcoin está... después de esos 66.600 dólares, está relajándose, bajando hacia los 64.000, esa zona rota y que tiene que poner a prueba ahora como soporte. Y el resto de criptomonedas están pues cada una a su aire, excepto Tron, que sí que está subiendo un 1,13%. El resto de criptomonedas están un poco siguiendo a Bitcoin, pero repito, todo esto puede cambiar en cuanto Kevin Warsh pues... diga las primeras palabras. De hecho, el índice que más en verde estaba era el Dow Jones y ahora vemos cómo está cediendo. Amazon cae 2,26, Microsoft con 13. Son unos movimientos que están teniendo justo ahora, a la hora que estamos abriendo este programa, IBM 2,57 abajo porque y se han comido los beneficios Nvidia y Apple porque estaba tirando con bastante fuerza Dow Jones. Así que con estos mapas de calor nos quedamos y quiero comentarles, traerles una acción, un título, porque ya tenía una noticia que comentar de ella. Es Deutsche Telekom, ya la conocerán algunos de ustedes, es una de las mayores compañías de telecomunicaciones del mundo, tiene sede en Bonn, Alemania, el negocio suyo es de telefonía móvil, internet, televisión y servicios digitales. Aquí estamos viendo el gráfico, sí, vale, fenomenal. Y bueno, tiene presencia global especialmente fuerte en Europa y Estados Unidos. El Estado alemán posee más o menos un 28% y lo más importante de su modelo, su activo más valioso es el T-Mobile US, del que posee el 53%. El crecimiento de esta empresa viene sobre todo del negocio estadounidense, ya no tanto del europeo. Es un caso típico de empresa europea madura con crecimiento impulsado fuera. Deutsche Telekom es una teleco tradicional que se ha transformado gracias a su filial en Estados Unidos. Si ahora está en conversaciones, es por eso que la traigo, porque el gráfico parece que no tiene nada especial, ahora lo comentaremos. Está en conversaciones Deutsche Telekom sobre una posible fusión entre el conglomerado alemán de telecomunicaciones y la estadounidense T-Mobile US, que de llevarse a cabo sería la mayor fusión pública de la historia. No es una fusión clásica entre dos empresas independientes. En realidad, Deutsche Telekom ya controla T-Mobile

0: US en un 53%, pero la idea sería crear una nueva holding, unificar ambas empresas bajo una sola estructura y cotizar ya en Estados Unidos y en Europa como esta nueva forma, ¿no? Sería la mayor fusión de la historia, con un valor estimado en 300.000 o 400.000 millones de dólares, y superaría récords históricos como Vodafone, Mannesmann, y por eso el mercado debe estar pendiente a estas zonas que voy a comentar. Deutsche Telekom también quiere aprovechar que el T-Mobile vale más que la matriz y crear ese gigante global con más escala, mejor acceso a capital y simplificar también la estructura corporativa. Lo estamos viendo por técnico, vemos el gráfico y cómo está llegando con cierta debilidad a unas zonas que están marcadas en verde. Bueno, esta zona de soporte primera es en la que nos tenemos que fijar y en la que tiene que reaccionar, que de momento sí que ha llegado a la misma y se estaría apoyando e impulsándose, pero necesitamos velas verdes y sobre todo que salga, yo diría, que supere con vela cerrada los 29,58. Está Deutsche Telekom analizada por más de 18 analistas de casas importantes y le están dando un precio objetivo de 39,30 dólares y los más optimistas de 44 dólares. Está en 14 modelos de inversión y le dan los más optimistas un precio objetivo de 48 dólares. Si hace ese impulso a esos 44 o 48, estamos hablando de una subida como del 60% desde la zona en la que está apoyándose ahora mismo. Irá por esos 44 dólares, precio objetivo del 48, sería un 78% de revalorización. Entonces, esos precios objetivos se mantienen, no han cambiado. De hecho, esta empresa tiene alto rendimiento para el accionista, ha aumentado su dividendo durante 5 años consecutivos y la valoración implica un fuerte rendimiento de flujo de caja libre. Así que, con una salud de empresa de 3,5 que le están dando, lo importante ahora mismo para alguien que quiera construir posiciones, y repetimos, esto es un rumor que se tiene que dar, le tenemos que dar forma, se le tiene que dar forma, y no creo que sea algo que llegue de la noche a la mañana, toda esa fusión y bueno, pues esa formación de la nueva empresa o esta nueva estructura que le quieren dar, pero ya estamos aquí prevenidos y zonas de apoyo importantes justo en la que está, en esos 26,47 dólares, y si tuviera un resbalón, la siguiente zona sería los 23,34 dólares. No la dejaría caer de 22 dólares, así que si tenemos apoyos en Deutsche Telekom y alguien quiere componer, bueno, posiciones o ir entrando en ella, pues sería ir tomando posiciones con apoyos en esta zona en la que está, en estas zonas verdes de soporte. Y si no, si rompiese al alza esta zona amarilla que marco, esos máximos anteriores, sería mejor que mejor, son los 29,52 dólares. Así que esto, Deutsche Telekom, por si alguien quiere, pues bueno, ponerla en su lista de seguimiento. Nos vamos a Total. Y creo que ver si puedo dar paso ya a mi primer invitado. Así que vamos a ir con él, porque tenemos muchas cosas que comentar. Y la noticia que tenía, que es de Sam Bankman-Fried, la podemos ver mañana, así que vamos a ir primero directos al mercado con todos los activos. Dar la bienvenida a Giancarlo Prisco. ¿Cómo estás, Giancarlo?
1: Hola, hola, buenas tardes, ¿qué tal?
0: Muy buenas tardes, Giancarlo, encantados de tenerte. Justo el día grande, yo creo que lo has elegido a posta. El día en el que, bueno, Kevin Warsh se estrena.
1: Un poco sí. Hoy vamos a tener el nuevo presidente de la Fed. Todo el mundo estará pendiente, ¿no? Porque será una reunión donde podría cambiar un poco las reglas del juego de la Fed. Y esto es importante porque el nuevo presidente tiene una actitud completamente distinta. No se espera una decisión sorprendente sobre los tipos de interés. Ma lo che marcherà tutto sarà il debutto di Kevin Warsh come nuovo presidente della Fed. Come tal, anche sappiamo che vamos a tener tipos in cambio, 3,50%, 3,75%. Todo el enfoque

0: será sobre primeramente la comunicación de Walsh, cuáles son su proyección económica y cómo contestará a los periodistas, ¿no? Como dicen a Wall Street, va a llegar el nuevo sheriff, ¿no? Así que llegamos a un momento delicado porque es importante. Todo Wall Street sabemos ha avanzado tanto gracias a la inteligencia artificial. Hemos llegado a un nuevo máximo histórico con una fuerte concentración del mercado en un número reducido de compañías tecnológicas relacionadas con la IA y los semiconductores. Claro, también ahora esa situación se ha un poco extremizada porque con la llegada de SpaceX, donde hemos tenido algún elemento interesante porque Musk ha puesto solo el 4% de todo la cantidad de acciones disponibles. Normalmente una IPO son un 15-20%, y eso está permitiendo el título mantener una cierta fuerza. Pero claro, asombra también ver que está comiéndose todas las cotizaciones de la grande empresa capitalizada, sobrepasando Taiwan Semiconductor, Amazon, y está atacando incluso Nvidia. Como tal, este elemento más lleva una fase más de concentración. Y claro, ahora empezamos a tener en consideración que el señor Walsh podría ser la excusa por una rotación sectorial. Esto lo debo decir. Significa que el mercado no es que va a caer. Porque estamos viendo, por ejemplo, el Dow que está empezando a impulsar un nuevo máximo histórico gracias a bancos y compañías tradicionales. Mientras el Nasdaq empieza a sufrir alguna venta pequeña, pero debido también que estamos en una fase de rotaciones debido al vencimiento trimestral. Como tal, parte del mercado está reduciendo su exposición porque quiere ver qué dirá el señor Walsh. Por eso estará muy atento y quiere escuchar bien lo que pasa. A partir de aquí, el problema ahora no es si la Fed mantendrá los tipos sin cambio. El mercado ya lo ha descontado. El mundo quiere entender en este segundo semestre, efectivamente, ¿qué hará la Fed frente a una economía que crece, un mercado laboral fuerte y una inflación que permanece por encima del 2%? Está claro que el panorama macroeconómico es complejo porque el empleo es sólido y el tasa de desempleo es estable. Al mismo tiempo, las inflaciones subyacentes han mejorado. Sabemos que un buen 60% de esta subida de inflación es debido a la cuestión de Hormuz, que parece, no digamos nada, parece, pero al menos por
1: A
0: un
1: ver si se
0: tiempo se
1: firma el
0: vuelve a
1: domingo
0: abrir.
1: la paz al final, sí.
0: Sí, bueno, yo conociendo mis pollos, como digo yo, para bromear, no confío mucho en esta paz. Seguramente será una tregua larga, si debo decir la mía, pero hay demasiados elementos en el plato que no se van a resolver, tipo la cuestión nuclear, el pasaje de Hormuz sin pagar peaje. Es una situación un poco complicada. Como tal, esto ya lo retomaremos, pero no confiaría mucho, al menos a corto plazo sí, pero a partir del otoño algo no creo que puede ir tan lejos sin más problemas. Pero bueno, hoy el día de la Fed como tal, la cuestión es que las instituciones se encuentran en una fase incómoda. Es decir, cualquier cosa haría la Fed sería malo por el mercado, porque la economía no es suficiente débil para justificar recorte de tipo inmediato, ¿no? Y por otra parte, tenemos que tener en consideración que no tenemos tampoco una presión inflacionaria tan extrema para subir tipo. Porque, repito, esto es un tema que se pedirá seguramente a Walsh si Estados Unidos está cerrando un medio trato, digamos así, con Irán. Ahora la inflación de energía debería quitarse. Pero claro, aquí seguiremos viendo por el punto clave, los dot plots, ¿no? El gráfico que recoge la previsión individual de los miembros de la Fed sobre la evolución futura de tipo. Todo en los últimos meses se hablaba de una subida de tipo, pero el problema es que, en mi opinión, no es, la pregunta no es cuánto corte veremos, sino si la Fed está obligada a considerar nueva subida, si la inflación vuelve a acelerar. Esto es el problema principal, en mi opinión. Como tal, veremos estos elementos, cómo lo van a juntar, Walsh, cómo se comportará. Y claramente es un elemento más que Walsh ha criticado siempre las comunicaciones de la Fed. Esto es un elemento clave y significa que por su parte, visto que Powell ha sido siempre muy transparente y predecible, esto lo tengo que decir, Walsh tiene propio una idea completamente distinta. Es decir, no le gusta que los bancos

0: centrales se convierten en prisioneros de sus propias previsiones cuando ofrecen demasiada orientación futura. Claro, eso puede traducirse en una Fed menos previsible y claro, se creará mayor volatilidad en cada reunión. Esto es un punto clave que tenemos que recordar porque Walsh tiene idea bastante distinta. Como tal, si queremos hablar de un punto de vista operativo, esperamos un mensaje moderadamente restrictivo. No se tocan los cambios por ahora. Se elimina mucho el lenguaje que se utilizaba antes, ¿no? Ahora, para bromear la frase, no es más wait and see. Digamos que para bromear en América utilizan la frase wash and wait, ¿no? Vamos a ver, han cambiado
1: wash
0: un poco.
1: And wait.
0: No, los americanos me encantan con esa idea, tiene siempre.
1: Y así están los índices hoy. De worse sí, and no, wait, y el oro está en worse and wait, y están todos worse and wait.
0: No, más simplemente, bueno, el mercado está siempre alcista, pero el problema es ver su postura, porque seguramente quiere reforzar la idea que quiere ver un poco los datos económicos, y como tal quedaríamos con el escenario principal. También otro problema de Walsh que tiene que hablar con todos los miembros de la Fed, porque está dividida en mitad la FOMC, una mitad podría ser abierta a corte de tipo, otra mitad no la quiere, pues incluso recordamos que está Powell dentro hasta el 2028, así que puede poner mucho problema, ya que con Trump no se quiere mucho, como sabemos, ¿no? Ha habido un intercambio de palabras muy, muy simpática en el pasado. Y otra cosa importante, si Walsh utiliza un lenguaje más agresivo, enfatiza los riesgos inflacionarios, entonces podremos asistir a una corrección a corto plazo, sobre todo de la compañía tecnológica. Pero si da una confianza sobre un punto que él ya ha hablado, que es el tema de la desinflación, porque él opina que la instrumentación que se utiliza para con la inflación no es correcta, y entonces abriría en ese caso potencialmente futuro recorte, entonces el mercado estaría muy positivo y podría tener una nueva ola de compra. Aquí el problema es mucho más político que en la Fed, porque el problema principal, que si habéis escuchado Bessent, el secretario de Estado americano, ha dicho que Walsh cambiará la dirección de los tipos, y sobre todo ha dicho que la inflación core es una inflación que va a bajar en los próximos meses. Si quiero hacer uno más uno, pero obviamente es una idea mía, y sabemos que en octubre tenemos la elección de medio término, si Walsh quiere apoyar a Trump, en papel sería un hombre suyo, pero esto lo veremos, podría ser un primer corte en septiembre, con toda la consecuencia que Trump llegaría con, digamos, esta media paz, que es una pérdida, digamos, por él, pero es una paz, vamos adelante. Corta los tipos, entra más liquidez en el mercado, a octubre llegaría súper musculoso, ¿no? El super Trump dirá, yo he hecho todo, mirad cómo va todo bien, la bolsa sube, la economía va bien.
1: Os lo dije, Dow Jones 100.000 puntos.
0: Exacto. No, repito, no es que él haría una cosa equivocada, pero repito, son ideas, ahora debo ver esta noche qué dirá, me debo estudiar su discurso, la semana que viene te daré una visión un poco más estructurada, porque la idea es ver un momento, primariamente, los inversores, si cómo reaccionan. Pues luego de allí veremos, por ejemplo, el oro, si puede seguir el proceso de recupero que está haciendo, si los índices tomarán un pequeño descanso para luego volver a empezar a moverse mejor en julio, si el petróleo tomará un pullback de esta supercaída. Por supuesto, en esta fase hay que tener un poco, digamos, esos dos o tres días hay que tener un poco cuidado. Además, el viernes festivo en Estados Unidos, lo quiero recordar porque a lo mejor algunos se olvidan, el 90F, que sería el día, si recuerdo bien, de la liberación de los esclavos, si recuerdo bien una cosa así. Así que la idea que quiero llevar hoy es que tenemos delante un momento en lo cual el mercado debe tomar una decisión. He visto alguna estadística, normalmente cuando llega un nuevo presidente de la Fed, los primeros meses son bastante negativos, pero repito, estamos en un momento un poco clave en el mercado. Y sobre todo lo de SpaceX, que me da de pensar a un único problema, no si va a caer o no va a caer o va a corregir. Pero los inversores están corriendo tanto respecto a los fundamentales que digo, un día cuando este desequilibrio será excesivo, ¿qué pasará? Esto es un problema que siempre tenemos que pensar. Pero te digo, en general hoy, como tenemos ese día tan potente, sinceramente es un poco difícil dar una previsión también sobre alguna instrumentación, probo porque

0: ideal ver un momento el mercado cómo reacciona a su venida. Espero bien. En teoría está muy está mucho entusiasmo. A mí personalmente Walsh me gusta mucho. Seguramente es un tono más fresco, más agresivo por cierto aspecto. Yo creo que él te quiere tomar propio el mando allí dentro. Se presentará con la sonrisa. Y además está viendo en Polymarket que el saludo, como era el buenas tardes, se ha dado a 1,3. Es decir, que la primera palabra.
1: No lo sabemos aquí, Giancarlo, porque nos lo han quitado y nos lo han prohibido en España el Polymarket y el Calci. No podemos ver nada.
0: Bueno,
1: el gobierno español nos lo ha quitado.
0: En realidad, Polymarket.
1: Tú date cuenta a qué nivel están, en qué cosas se fijan y qué otras cosas dejan pasar, este gobierno, a lo que está.
0: Bueno,
1: a quitar
0: yo
1: el Polymarket.
0: No soy un hombre político, pero viendo, por ejemplo, lo que está pasando ahora con la nueva ley de la mica, muchos exchanges se tienen que ir o están discutiendo. Es que un poco es un caos. No mal, lo de Polymarket es simpático porque en realidad mucha gente se cree que es una apuesta pura. Pero en realidad allí entran en juego mucho pez gordo. No es que van a operar, es como la apuesta deportiva, ¿me entiendes? Muy sí, peculiar. Sí. Por supuesto, si debo hablar de un punto de vista ético, te dejan apostar a cosas que sinceramente yo, ¿sabes? No haría. Del tipo que si la guerra se intensifica, si va, tiene una apuesta muy, de un punto de vista ético, bastante discutible. Yo no soy hombre de apuestas, es decir, estando con el mercado todos los días, sinceramente, todo lo que son rasca y gana, apuesta o juego de azar, yo propio ya, imagínate, ya con lo que tenemos aquí,
1: me falta solo que... Ya con lo que tenemos bastante.
0: No, yo paso de esto. No sé si me quiere hacer algunas preguntas o quiere que veremos algunos gráficos. ¿Cómo prefiere?
1: Sí, vamos a ir viendo justo los gráficos.
0: Por supuesto, dame solo un momento.
1: Sí, podemos irlos cargando porque tenemos 8 minutitos.
0: Sí, hoy estoy en un lugar distinto, notará un fondo distinto.
1: Sí, pero bueno,
0: estoy
1: bien.
0: En Sudamérica. Estoy en Sudamérica, estoy muy lejos hoy. Entonces, empezamos con el S&P. En este momento tenemos este gap que se ha abierto después de la noticia, obviamente, de La Paz. Por supuesto, este gap tiene una muy buena probabilidad de ser cerrado. Y si por acaso, esto lo debo decir, veremos que el mercado tenga una fase donde Wall Street puede decepcionar, este gap se cierra. Entonces aquí tendríamos un soporte clave. Recordamos los niveles que hablamos la última vez, que han sido respetados, ser un nivel institucional de opciones 7.240, 7.150. Por ahora, si no perdemos este nivel, cualquier movimiento en esta zona abre un nuevo máximo. Personalmente opino que el S&P, si no pierde esta zona, puede llegar ya en unos días 7.700 puntos, luego veremos qué pasa. Yo personalmente tengo un poco de duda debido a que tenemos el vencimiento trimestral, creo que querrán aprovecharse un poco para hacer un poco de rotación sectorial y por eso esperaría propio la reunión. El Nasdaq también se encuentra en una fase similar, aunque mucho más especulativa. Tiene un gap aquí a 29.763, ese famoso gap del lunes, que probablemente lo puede cerrar, aunque son distancias de 6-700 puntos, más por el Nasdaq se pueden hacer en un día. Hoy el mercado está un poco en una fase lateral, hay que tener cuidado porque me espero una explosión de volatilidad, a lo mejor no inmediatamente cuando empieza a hablar, digamos si a las 8:30 tenemos la discusión.
1: La rueda de prensa, dices. O sea, ¿crees que va antes que haya esa velona justo cuando hable Words? Sino más en la rueda de prensa como es
0: 20 minutos después, ¿no? Por mi experiencia, unos 20 minutos después cuando empiezan los movimientos muy violentos en el mercado. Normalmente, pues depende qué entusiasmo lleva. La primera media hora, que luego veremos el dato de los tipos, tiene una valencia relativa. Luego, en realidad, el mercado quiere escuchar a él. Punto. Así que espero que se tome un buen café porque esta noche tiene que hablar mucho. Y nada, por el Nasdaq tengo un objetivo entre 32 y 33.000, pero ahora mismo opino que la posibilidad de una fase correctiva más puede seguir. Tenía un nivel potentísimo.

0: que ha sido respetado el 28.500, aquí ha habido, era un nivel de compra anterior, más ha habido mucha compra. Yo me esperaba incluso que podríamos llegar aquí, 27.617, pero ahora mismo quiero ver si cierra el gap, qué pasa, porque el riesgo de un doble máximo existe. Es decir, esto podría luego favorecer aún más el señor Dow Jones, que me está dando mucha satisfacción porque la había detectado ya desde el mes de mayo que estaba acumulando. Es mucho más lento y hemos llegado, este era mi target anual, 52.000.
1: Ojo, sí, señor.
0: Imagínate que hemos, ya estamos a junio, tú sabes, aquí está todo grabado, así que no de...
1: Exacto, lo hemos dicho. Y además, va bastante por su cuenta Dow Jones en lo que son las mismas aperturas cuando trabajamos el scalping, al menos en la sala para traders. Nasdaq y S&P van un poco más a la par. Ahora cuando se meta más SpaceX veremos si se mantiene esa correlación, pero Dow Jones absolutamente ajeno a ellos.
0: Hoy ha dado un gran largo propio, hoy ha dado un largo espectacular, unos 200, podemos ver 15 minutos. Me lo esperaba porque en preapertura ya estaba viendo un movimiento muy fuerte. Pongo el gráfico a 15 minutos, si lo vemos bien. Y sí, en apertura aquí ha disparado un misil. En unos minutos, 200 puntos, el Dow es espectacular. Mantiene una estructura alcista. No tiene una estructura. Ha habido una fase correctiva normal durante la sesión, pero está acumulando de nuevo. Yo sinceramente opino que el Dow puede llegar a 54.000 puntos, que es un poco... una extensión es bastante grande, pero es posible. El único problema que tenéis que recordar es que el Dow tiene una peculiaridad y por supuesto que Alba seguramente os ha dicho muchas veces que cuando tiene un movimiento muy vertical luego las fases correctivas son extremadamente violentas. Como tal, si debo ser sincero, y el Dow siempre es uno de los índices más técnicos, ese gap lo va a cerrar sí o sí en un tiempo pues relativamente
1: esperamos corto. A las 8:30 entonces.
0: Exacto, entonces veremos si lo va a cerrar, si no, esperaremos los próximos días. Hablamos un poco del gold, si quieres, dime tú el tiempo
1: sí,
0: que
1: vamos,
0: me queda.
1: Sí, porque... estamos haciéndolo bien, es el repaso además de los activos más solicitados.
0: Bueno, pues las acciones luego lo haremos la semana que viene, porque
1: vale,
0: con Bush en medio no puedo dar.
1: No te da la vida, como... claro, hombre.
0: No, hombre, que es un evento importantísimo, histórico, allí hay que esperar. O sea que no puedo decir si efectivamente va a entrar una rotación o no. Porque claro. Yo, un sector que estoy estudiando, eso lo puedo decir, el sector de la salud, que es muy interesante en mi opinión, y otros sectores como el consumo discrecional. Yo creo que estos sectores pueden tener liquidez, porque además Russell... Si, no está dando señales de caída, la small cap está yendo fuerte, como tal veremos. Ahora, aquí llegamos a un momento clave, obviamente el área de los 4.000, 4.100 era una zona donde ha habido las compras de marzo, automáticamente es una inversión a V, no se discute, pero para poder invertir esta tendencia, el oro tiene que romper al menos esta área aquí de los 4.500, tenemos también el POC, como tal será un proceso lento. Pero ojo, porque hoy puede ser interesante seguirlo. Yo tengo esta resistencia en área 4.400, 390. Lo estoy observando porque en el caso que se crea un entusiasmo, el dólar baja, ¿no? Los rendimientos del tesoro bajan, el oro podría dispararse entre 50 y 80 dólares. Así que puede entrar un trade muy interesante, pero tenemos una inversión a VU muy clara. El problema es la VWAP, que ahora veremos aquí cómo se comporta, porque desde el mes de mayo, cada vez que toca la VWAP, sigue cayendo, así que un momento clave, el oro puede ser interesante. El petróleo también se encuentra en una fase interesante, obviamente estamos en la fase de entusiasmo, ¿no? Hemos llegado al área de los 75 y casi 72, esto es el soporte que ya marcamos a su tiempo, sí. Aquí con vosotros 72-69, no lo sé si lo va a romper, pero el entusiasmo es fuerte. Os dije tranquilamente que el petróleo tenía que eliminar esos excesos, pero tenemos un gap aquí en área 84-85, quiero ver, seguramente lo puede ir a cerrar, pero hay que esperar a ver un momento cómo acaba esta situación, porque opino que el petróleo demasiado bajo no hace cómodo a los países productores. Como tal, seguramente querrán mantenerlo a un nivel un poco más alto, no digo 100 dólares, pero al menos entre 80 y 90. Aquí esperamos el viernes cuando oficialmente se dice que en Suiza van a firmar este acuerdo que debería durar al menos...
1: El domingo.
0: Al domingo lo han movido. Sí. Lo siento, yo había leído.

0: 19 en Suiza. Ah, siempre para el lunes, casi que pueden hacer su chanchullo, vale.
1: El
0: Lo
1: domingo
0: tengo.
1: tengo yo la última información, pero vamos, el fin de semana, en definitiva.
0: Siempre así, imagínate que Irán, ha dicho Trump, siempre quiere hacer los acuerdos los fines de semana, no sé por qué, imagínate, si le han dicho el iraní es para reírse. Y nada, un vistazo a Bitcoin, eso sí, lo quiero hacer porque todo el mundo me lo está pidiendo desde varios días y este movimiento que estamos asistiendo es por fin el movimiento recuperatorio porque potencialmente un doble suelo. Pero este es un soporte importantísimo, no se discute. El área de los 60.000 es un área institucional. Tanto es verdad que la reacción la hemos tenido, pero no hay liquidez. Volúmenes son bajos.
1: Claro.
0: 68.000 puede ser atacada en la zona de POC, pero yo tengo un gap aquí a 78.000. Esto es una buena señal que podríamos atacarlo en la próxima semana. Pero sinceramente puede haber otro sell-off. Y el sell-off importante entre 49.000 y 53.000. Si llega aquí, se hace muy interesante por una compra a largo plazo. Y el problema es que la inteligencia artificial está drenando liquidez por todas partes. En Bitcoin, por
1: Exacto.
0: ahora, no es que no hay intereses. Esto pueden pasar muchísimos meses, pero a esos valores, sinceramente, yo, chico, esta es mi opinión, obviamente, no es un consejo de inversión, pero yo a este nivel he empezado a comprar a largo plazo, añadiendo a la cartera alguna compra de Bitcoin, Ethereum, porque sinceramente a estos valores hay que tenerlo. Pues claro,
1: De
0: tardará lo
1: aquí
0: que
1: a
0: tardará.
1: largo plazo, eso es un
0: Claro.
1: detalle importante con el que nos tenemos que quedar, Giancarlo, porque claro, miramos ya a 4 o 5 años vista
0: Sí.
1: y Bitcoin
0: No,
1: sí
0: no,
1: puede ser un
0: yo estoy
1: activo
0: seguro
1: interesante.
0: que la narrativa que funciona siempre hacia una narrativa extremadamente negativa en el Bitcoin, que es increíble. Y digo, eso es propio el momento cuando hay que comprar y esperar. Pues cuando de repente cambia la música y creo que los institucionales lo harán subir en el tiempo, veremos cuánta gente luego se quedará con la boca abierta. Además, tenéis que tener en cuenta una cosa, ¿eh? Bitcoin es como cualquier otro activo financiero. Puede empezar una subida vertical en cualquier momento. Si entra suficiente liquidez y es un mercado pequeño, ¿eh? Son 2,3 trillones de dólares, si recuerdo bien.
1: Exacto, a
0: Imaginad
1: nada
0: el
1: que haya
0: volumen.
1: rotación de capital hacia Bitcoin, ahí es cuando se van a
0: Y
1: ver
0: por
1: buenas velas
0: supuesto,
1: verdes.
0: y por concluir, recordamos que la clave aquí por Bitcoin no solo es si la Fed abre a una política más orientada a corte de tipo. Entonces, más liquidez, se aumenta aún más la masa monetaria y entonces Bitcoin puede sorprender a lo grande. Estaremos viendo esta noche, veremos qué pasa y la semana que viene iremos comentando juntos como siempre.
1: Muy bien, Giancarlo, que tenemos que irnos corriendo al cierre de las bolsas europeas. Un placer siempre darle seguimiento a toda la situación contigo. Un
0: Gracias
1: abrazo.
0: por la invitación, ¿eh? Como siempre, un placer y hasta la semana que viene.
1: Gracias, chao, chao. Pues con esto tenemos que irnos directos al cierre de las bolsas europeas de la mano de Nordea.
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1: Y las bolsas bastante planas, menos el IBEX en Europa. Tenemos al DAX más 0,11, lo tenemos apenas con unos 30-40 puntos intradía en los 24.939, ha perdido sus 25.000 puntos. Seguimos con CAC 40, lo tenemos en menos 0,16%, los 8.433 puntos. IBEX 35, ahora sí. Lo tenemos en más 1,38%, más 1,40%, los 19.000, casi 500 puntos, 19.429 puntos. Eurostoxx más 0,77%, los 6.300 puntos. Y FTSE más 0,09, aguantan esos 10.500 puntos.
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1: Y tengo ya el placer de saludar a mi siguiente invitado que ya está conectado. Viene desde Bogotá, Colombia. Y bueno, ya es un clásico de Pulso de Mercados, Daniel Medina. ¿Cómo estás?
3: Mi querida Alba, ¿cómo

0: ¿Cómo estás tú? ¿Cómo has estado? ¿Cómo
1: Fenomenal
0: amaneces
1: por
0: hoy
1: aquí.
0: miércoles?
1: Muy buen tiempo y bueno, viendo en directo desde que salió SpaceX, que si quieres luego,
0: Ahora
1: bueno, le
0: miramos el
1: damos.
0: gráfico de SpaceX, por favor, sí. Claro
1: Sí,
0: que sí.
1: y nada, como siempre estamos ahí, estás ahí con el tema de las elecciones. Vimos ese cambio, que la realidad superó incluso el escenario alcista. Abelardo de la Espinela no solo pasó a segunda vuelta, sino que ganó la primera con ese 43,7% frente al 40,9% de Cepeda. Así que las encuestas que anticipaban a Cepeda primero fallaron. Eso pasa también por aquí, ¿eh? Con
0: Fallaron,
1: él.
0: solamente una encuesta logró pronosticar ese resultado, el resto de encuestadoras todas, digamos que no lograron pronosticarlo y sí fue un golpe bastante fuerte para, digamos que para la campaña de Cepeda, porque ya se creían un poquito ganadores. Entonces ahora estamos a pocos días de saber qué sucede con el destino de Colombia. Como decía yo, esta semana es una semana interesante porque tenemos al Nasdaq pegando a máximos históricos, tenemos a la Bolsa de Colombia en máximos históricos, tenemos el dólar en Colombia también
1: Sí,
0: en
1: señor.
0: mínimos también de muchos años, es decir, hemos visto una revaluación del peso colombiano bastante fuerte en anticipación a estas elecciones, evidentemente. Aparte de todo, hoy juega Colombia en el Mundial, no sé cómo está el ambiente en el Mundial en España.
1: Aquí en esta casa están haciendo directos también de fútbol. Últimamente los han incluido y se puede ir
0: Okay.
1: siguiendo también la actualidad de ese deporte.
0: Muy
1: Pero
0: bien,
1: bueno,
0: muy bien.
1: en curso de mercados nos toca seguir los mercados. Yo sé que eres futbolero
0: Totalmente,
1: y estabas
0: totalmente.
1: contento porque empezaba el Mundial. Pero efectivamente, y de hecho, la bolsa de Colombia, el MSCI All Cap, subió cerca de un 7% el lunes, siendo la bolsa que más subió del mundo ese día.
0: Impresionante. La bolsa
1: Así
0: más
1: que.
0: valorizada del mundo, y si tú miras los últimos 6 meses, también es creo que la tercera o la segunda bolsa más valorizada en el mundo. Precisamente en anticipación a todo este tema de elecciones. Entonces, ¿qué creería yo que va a pasar? Creería yo que simplemente si gana el candidato de derecha, podemos tener una corrección en la bolsa, evidentemente, a esa, como esa anticipación que ya hemos tenido, se puede tener una corrección, un descanso de todo este rally que hemos tenido en la bolsa colombiana. Pero si llega a ganar el candidato de la izquierda, definitivamente esa corrección va a ser mucho, mucho más
1: Crash.
0: profunda. Va a ser crash y vamos a tener un crash importante. Mientras
1: No
0: que si hay
1: está.
0: un candidato de derecha, seguramente habrá un descanso como en cualquier tipo de noticia que se concreta, pero digamos que no habrá ningún tipo de crash o de caída significativa. Pero sí, somos la bolsa más valorizada del mundo, es una cosa impresionante y la moneda también.
1: Y la moneda
0: Impresionante.
1: también, el peso
0: Impresionante.
1: colombiano. Podemos ir pasando porque no estamos viendo tu pantalla.
0: Ah, espérame, sí, no te estaba presentando.
1: Claro, digo, lo mismo estás
0: Empezar.
1: hablándonos mientras
0: No,
1: mostrabas en la
0: espérame.
1: bolsa de
0: No, no, no,
1: Colombia
0: totalmente,
1: y no la
0: totalmente.
1: estamos viendo.
0: Miremoslo acá, que quería que vieran. Quería empezar, bueno, podemos empezar por la bolsa de Colombia, digámoslo así. Y miremos el Colcap, que yo creo que es como el que más nos da ese. Ah, mira, quería que vieras el comportamiento de los bonos. Mira. Y el comportamiento de los bonos que ha tenido Colombia. Entonces veníamos de una tasa del 14%. Esto es una tasa que en Latinoamérica es bastante alta. Y toda esta anticipación a las elecciones, ya Colombia viene otra vez financiándose al 11%. Entonces, digamos que sí, definitivamente esto es algo importante. Esto le ahorra millones y millones de dólares al fisco colombiano. Y definitivamente, pues ojalá la tendencia se mantenga porque veníamos endeudándonos a tasas altísimas a nivel global, y la situación fiscal del país sí queda, digamos que bastante precaria una vez entre el nuevo gobierno. Les quería mostrar el dólar peso. Miren, miren la caída tan impresionante que hemos tenido en los últimos días. Es más, estamos llegando a un soporte importante que ya hay que mirarlo en temporalidad casi que semanal porque ya no nos da. Ya no nos da la temporalidad diaria. Entonces, que miren aquí fue elegido Gustavo Petro y miren la subida que tuvo una vez fue elegido Gustavo Petro, ¿sí? Entonces, imagínense lo que sucedería si fuera elegido nuevamente un candidato de izquierda. Tendríamos una subida bastante similar, por lo menos yo diría que hasta los 4.300, 4.400. Pero miren la caída tan impresionante que ha tenido. y llegamos a niveles que no veíamos desde diciembre del 2020, es decir,

0: desde la época de la pandemia. Entonces, sí, el peso colombiano viene valorizándose de manera bastante, bastante interesante. Ya son niveles que yo digo que pueden ser incluso niveles de compra que uno pudiesen de estudiar. Y si no, niveles como los 3.200 o 3.300 más o menos serían también niveles de compra para el dólar. Pero esta es la foto electoral de Colombia. Aquí, si ustedes se dan cuenta, pasa exactamente lo mismo y Colombia se está comportando, digamos que muy similar a Latinoamérica en ese sentido. Tenemos acciones como la más representativa de Colombia, que es nuestro banco más grande, Bancolombia, nuevamente tocando máximos históricos, llegando a máximos históricos. Entonces, definitivamente sí hay hay un entusiasmo muy grande por parte de los mercados a la espera de que Abelardo de la experiencia del próximo presidente de Colombia. Cualquier cosa puede pasar, no sabemos qué puede pasar, pero bueno, te mantendré informada y ya sabrás qué sucederá el domingo en las elecciones. Aquí, por fortuna, se sabe muy rápido quién es el presidente. En la noche del domingo ya sabemos quién es el presidente, entonces sabremos qué sucedió.
1: Bueno, te diré que ya en Polemarket y en Calsi, en los
0: Ajá.
1: mercados de predicción, a los cuales aquí desde en España no tenemos acceso porque nos han castigado nuestro gobierno, pues ya le asignan un 87% de probabilidad de ganar la presidencia frente al 13% de Cepeda. Esto es, señoras y señores, gente que está apostando con dinero real, está como tradeando, operando, pero...
0: Son apuestas con dinero real, impresionante, impresionante. Y sobre todo que, pues digamos que Calchi y sobre todo Polymarket ha sido muy acertado en todas estas elecciones en Latinoamérica. Y digamos que la izquierda está muy desesperada definitivamente y sí tienen hoy en día una cantidad de tácticas bastante sucias para que eso cambie. Vamos a ver qué sucede. Esperemos que todo se resuelva bien. Y ahí es como nuestra actualidad, digamos que aquí de Colombia para España. Pero quería ya que miráramos los mercados y hay
1: Vale.
0: un gráfico que quería traerte hoy diferente a los que te traigo siempre y es uno que estuve mirando esta semana que es el balance de la Fed. Fíjate tú que este es el balance de activos que tiene la Reserva Federal ahora que entra nuestro amigo Walsh nuevamente y a presidirla. Y acá podemos ver cómo desde la pandemia tenemos esta explosión, ¿no?, de impresión de dinero. Hasta casi los 8.9, casi 9 trillones de dólares en activos que tiene la Fed y digamos que curiosamente han venido desapalancándose lentamente, lentamente, lentamente, muy cuidadosamente, porque esto no ha causado un crash en los mercados, pero mira cómo la curva se está volviendo a invertir, es decir, hay nuevamente una compra de activos por parte de la Fed, lo cual me dice a mí que se está inyectando otra vez algo de liquidez. Y estamos lejos de los niveles del 2020 antes de la pandemia, en donde definitivamente la mano de los bancos centrales sigue estando muy, muy presente en la liquidez. Pero digamos que esta caída y este desapalancamiento de la Reserva Federal, pues nunca causó un crash significativo en las acciones. Y vamos a ver si esto retoma su senda alcista y veremos algún evento que haga que la Fed regrese nuevamente a tener compras agresivas de activos nuevamente. Si se da, si llega a una recesión, algún evento financiero que los obligue, digamos, a bajar tipos y hacer QE o quantitative easing o, digamos, que relajamiento monetario. Entonces, vamos a ver qué sucede. Quería mostrarles este gráfico, me parece interesante para que ustedes vean cómo se ha comportado el balance del Banco Central más grande del mundo. Y la otra es que quería mostrarles las tasas de los bonos a 2 años. Fíjense cómo yo tengo una teoría, y pues digamos que no es teoría exacta, pero que la he leído en varias partes económicas, en donde la Fed básicamente en sus tasas persigue el bono de 2 años. O sea, el bono de 2 años, a 2 años es el bono que da como la referencia hacia dónde van las tasas de interés que va a marcar la Fed. Y fíjate que ha tenido un repunte bastante alcista las últimas semanas. Y tenemos los Fed Funds, digamos que a 3,63, mientras que a 2 años estamos a 4,07, lo cual implicaría que si no pasa algo, o si no hay algún tipo de crisis, o si no hay algún tipo de recesión, o si no hay algún tipo de evento financiero que obligue a la Reserva Federal a bajar tasas de interés, estaría inclusive más obligada a subirlas que a bajarlas. Es decir, el tema inflacionario definitivamente no está controlado. Entonces creo yo que sí, definitivamente hay un riesgo de que la Reserva Federal en algún

0: un momento dado le toque subir tasas de interés persiguiendo esta rentabilidad de los bonos a 2 años. Eso me parece, digamos que interesante. Vamos a ver qué sucede. Mientras tanto, pues nuestro Nasdaq, pues mira, o sea, esto, yo te dije la semana pasada que creía que podía llegar a testear nuevamente la zona de rompimiento. Me equivoqué con bombos y platillos porque finalmente después del
1: Capa
0: anuncio
1: alcista, que es que no bajan a cubrir todavía.
0: no baja ni siquiera a cubrir, tiene, digamos que aquí hay varios gaps, pero no baja ni siquiera a testear la zona del último rompimiento para seguir hacia arriba. Es decir, es algo absolutamente alcista. Yo creí que iba de pronto a alcanzar a llegar aquí para nuevamente retomar senda alcista, pero definitivamente seguimos aquí en este rango. Ahora se está consolidando, lo cual entonces me indica que finalmente podríamos llegar a tener inclusive máximos históricos en el Nasdaq. Ya los tuvimos en el Dow Jones. Mira el Dow Jones como es que la caída fue muy controlada, muy rápida. Pongamos el gráfico diario para hacerlo un poquito más menos y mira que la caída que tuvo el Dow Jones fue finalmente muy pequeña. La gente cuando ya cae el mercado cree que esto, mejor dicho, ya ahora sí viene el crash y viene todo lo demás, pero esta vela envolvente inmediatamente envuelve la caída. Tenemos gap de apertura el domingo y llevamos 3 días sin parar al alza en el Dow Jones, también haciendo máximos históricos, al igual que el Russell, ¿no? El Russell tampoco, digamos que se despega de sus máximos históricos y es impresionante por lo que te contaba la última vez que estas compañías en su mayoría son compañías muy vulnerables a las tasas de interés y no solamente eso, sino que son compañías evidentemente muy endeudadas. Digamos que las small caps en Estados Unidos son compañías que en su mayoría tienen unas deudas importantes, no son como las Big Seven o las grandes tecnológicas que tienen esas montañas de cash tan impresionantes. Esto no sucede en estos sectores, entonces pues son más vulnerables, pero fíjate que el mercado está absolutamente inmune a cualquier noticia, aún cuando el agreement o el MOU este que firmaron con Irán, pues finalmente hasta ahora es un acuerdo de entendimiento, ni siquiera hay un acuerdo real. O sea, aquí están diciendo básicamente, nos pusimos de acuerdo en qué nos vamos a poner de acuerdo. Entonces, pues digamos que todavía no hay nada concreto, diría yo que es un acuerdo bastante débil, pero a las bolsas les encantan los titulares y a los algoritmos también. Entonces, ahí estamos, ahí estamos.
1: Y
0: ¿Cómo
1: un
0: la ves?
1: detalle justo con el índice que están enseñando, el Russell 2000, con esa subida espectacular que tiene, bueno, pues tiene una alta proporción de compañías zombies. Se estima que aproximadamente entre el 41 y el 46% del índice que estamos viendo en pantalla, de esas small caps que componen el índice, son zombies. Se
0: Zombies.
1: clasifican así porque los beneficios operativos no son suficientes para cubrir los gastos de los intereses de la deuda, así que van sobreviviendo únicamente gracias a refinanciación y pedir préstamo sobre préstamo. Y bueno, pues esta alta concentración de compañías dependientes del crédito convierte al Russell 2000 en un índice muy, muy vulnerable a los ciclos de tipos de interés y de las condiciones de liquidez de mercado, como estás indicando.
0: Exactamente, tú lo has dicho, muy bien. Entonces es bastante riesgoso ese índice, pero pues no muestra ningún tipo de corrección ni ningún tipo todavía de señal de caer. Quería mostrarte también el índice de nuestro país vecino, Perú, también para que tengan en cuenta para tu audiencia peruana, en donde también hubo elecciones. Allá las elecciones funcionan diferente, se demoran muchísimo en tener el candidato ganador. Es más, creo que a hoy todavía no hay un candidato ganador entre la derecha y la izquierda, pero fíjate cómo Perú. Es impresionante, Perú es un país extremadamente resiliente a su política. No es como Colombia, como Venezuela, como Argentina, como incluso Brasil. Perú tiene un fenómeno impresionante y es que, claro, tienen una política tan convulsionada y la gente está tan acostumbrada a la convulsión política en Perú que no importa lo que suceda, la economía peruana sigue teniendo un comportamiento bastante, digamos que positivo. Se está anticipando que Keiko Fujimori pues sea la presidenta, evidentemente, aunque creo que hasta hoy no estaba 100% definido, que es la candidata de derecha. Y la Bolsa de Perú, digamos que sigue también marcando máximos históricos. Y la situación política de Perú siempre ha sido muy convulsionada. Es decir, creo que es de los países que más presidentes tumban y cambian en Latinoamérica. Entonces es impresionante, pero es nuestro vecino. Y sobre todo nuestro vecino con recursos naturales bastante importantes, con una economía bastante sólida, y supremamente resiliente a la política. O sea, es de los pocos países en Latinoamérica que realmente

0: Es resiliente a lo que pasa. Ya pueden incendiar la casa del presidente, pueden sacarlo, pueden matarlos, pueden hacerlo, y digamos que las economías no reaccionan como reaccionaría cualquier otro país en cualquier parte del mundo. Entonces, quería traerte este ejemplo a colación para la audiencia latinoamericana y que sepan que nuestro vecino Perú también sigue haciendo máximos históricos, al igual que pues nuestro vecino Argentina, que sigue, digamos que bajo el mando de Milei. Fíjate, desde que llegó Milei al poder, acá tengo señalado exactamente el día de la elección de Milei. Esto fue más o menos noviembre de el 2023. Y Milei, que es un candidato, digamos que de extrema derecha, de esa corriente libertaria,
1: Bueno,
0: pues.
1: más bien es que extrema derecha no es liberal o libertario, ¿eh?
0: Exacto. Sí, digamos que no es exacto. Él dice ser de corriente libertaria, pero pues digamos que ahí hay una cantidad de interpretaciones. Pero fíjate cómo la bolsa de Argentina se ha valorizado básicamente un 136% desde que él es presidente, y todas las compañías y la inflación se ha venido bastante bajando en ese país que tenía esa convulsión inflacionaria tan impresionante. Entonces, pues digamos que Latinoamérica sigue por esa senda, igual que Brasil. Fíjate que Brasil, digamos que aunque tiene un comportamiento mucho más lateral, también es una bolsa bastante atractiva en mi opinión. Y tiene muchísimo potencial. Brasil sigue, digamos, que estando gobernado por una ideología un poco más de izquierda, pero tiene un potencial enorme todavía para seguir andando hacia arriba. Creo yo que Brasil también puede ser una gran oportunidad. Y Brasil tiene otro ETF que son las Small Caps. Y mírate las Small Caps de Brasil. Perdón, esto es México. Te puse el que no era. Bueno, México también podemos
1: México
0: mirarlo,
1: también, ¿eh?
0: pero quería ver. WZS, aquí está. Quería ver el de las Small Caps de Brasil, que tiene su índice, que mira, se comporta básicamente exactamente igual que su índice común y corriente, que su índice, digamos que global. Entonces, son, digamos que Latinoamérica está viviendo un proceso de cambio, de revolución, de una cantidad de, digamos que el péndulo se ha movido de izquierda a derecha bastante, y esperemos que Colombia pues entra nuevamente en una etapa diferente y en una etapa en que ese péndulo se mueva un poquito a la derecha para salir de esta nubarrón que hemos tenido en los últimos años en nuestro país. Entonces, con eso quería terminar y contarte mis insights de los. Ah, perdón, acabemos si tienes tiempo con el dólar yen, que siempre lo miramos.
1: Tenemos dólar yen y tienes que mirar SpaceX porque
0: Sí,
1: mañana le daremos seguimiento, pero lo mismo estaba cayendo
0: dólar yen,
1: y
0: inclusive ayer el Banco de la Reserva Federal, perdón, el Banco Central de Japón subió sus tasas de interés, como se esperaba, a lo más alto, digamos que en los últimos 20 años, si no me equivoco, 30 años, creo que esa es la tasa de interés más alta de los últimos 25 años, y el dólar yen no reacciona, si te das cuenta, no, o sea,
1: todavía no.
0: no
1: Todavía no le dejan.
0: seguimos pegados a los 160, 45. La tendencia es claramente alcista. Evidentemente, hay un techo grande en los 161. La última vez que intervino el banco lo hizo en 160, 65, o sea, donde estamos en este momento prácticamente.
1: Sí.
0: Y pues digamos que no logran que el yen se valorice de ninguna manera. Es impresionante. Y ahora vámonos a nuestro amigo SpaceX,
1: Sí, que nos lo piden mucho.
0: que lo piden bastante. Aquí está, se me perdió SpaceX, aquí está ya.
1: SPTX
0: Aquí está, pongámosla
1: en una hora, por
0: en una hora
1: ejemplo.
0: tal vez para tener un poquito más de análisis. Entonces, miren, tenemos como la acción, digamos que abre al mercado a 150, más o menos $150 por acción a una valoración de casi 1.7 trillones en su momento. Y creo que ya vamos en, ya te voy a decir que con qué SpaceX aquí la tengo. Llevamos en 2.55 trillones de dólares de valorización, una compañía que no da utilidades, que solamente da pérdidas, evidentemente, y ya es la sexta compañía más grande del mundo después de Amazon.
1: Sí,
0: O sea, estamos
1: Qualcomm destronado ya.
0: Nvidia, estamos Google, tercero Apple, cuarto Microsoft, quinto Amazon y después SpaceX por encima de TSMC, por encima de Saudi Aramco, por encima de Tesla, por encima
1: De
0: de
1: verdad, como que era justo la sexta estadounidense, precisamente. Sí.
0: Exactamente. Por encima de Samsung, por encima. Ayer incluso leía que en 3 días Elon Musk hizo todo lo que ha ganado Warren Buffett en su vida. No sé si ese dato sea exacto, no me lo sé.
1: Creo que yo he visto lo mismo, sí.

0: lo mismo, o sea, que básicamente.
1: Bueno, he visto que ponían un muñeco que era Elon Musk con su carita y ponían esto equivale a, y ponían ahí como 8 o 9 Warren Buffetts, así, como uno detrás del otro.
0: Y creo que todas las ganancias de Warren Buffett en su vida se resumen en el IPO de SpaceX. Es una cosa absolutamente impresionante. En solo 3 días este hombre tenga el mismo valor bursátil de lo que ha ganado Warren Buffett en su carrera. Entonces, mira, aquí tenemos ya una, yo siento que tenemos un mínimo marcado perfectamente del el mínimo de ayer. Tenemos otro mínimo acá que fue el día de la, digamos que, de la apertura, que corrigió y volvió a caer. Pero siento yo que la tendencia sigue siendo alcista. Esto podría llegar nuevamente a tocar, diría yo que hagamos una proyección sencillita, pero digamos que podría volver a tocar nuevamente los $200 sin ningún problema para ver luego qué sucede. A ver si de pronto esta banderina alcista se resuelve a la baja o no lo resuelve al alza. Difícilmente veo que se resuelva al alza. Definitivamente SpaceX, pues.
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Oye, Europa va bien, dicen algunos, ¿no? Pero la realidad es bien distinta. La realidad es bien distinta. E impagos al alza, ¿eh? Cuidado, fíjense en la portada de Pinco, a ver si podemos verla, porque las alarmas siguen saliendo. Market Watch, Pinco advierte que los impagos en los mercados de deuda están volviendo a aparecer. Este es el plan de acción del gigante de los bonos, por el lío que se está montando alrededor de la deuda y sobre todo de la fotografía de Anthropic que vimos, la necesidad de Anthropic y de OpenAI de salir a un mercado donde dependen del gobierno, que dependen de la administración Trump, da igual lo que nos digan. Y en España las joyas de Zapatero. No se habla de otra cosa que del 1.300.000 de las joyitas, ¿no? El movimiento de Irán, si consigue frenar toda la fotografía alrededor de la relación de Israel y Estados Unidos, sería el principal éxito de la guerra de Irán, sin ningún lugar a dudas. Con lo que tiene que tener cuidado tanto Israel como Estados Unidos en no darle la gran victoria a Irán de ver una división entre Estados Unidos, e Israel. Vemos esto porque, os les iba a contar una última hora, porque un alto funcionario israelí, dice el canal 13 israelí a estas horas, califica de desastroso el acuerdo entre Estados Unidos e Irán. Dice que es desastroso para Israel y que la evaluación es compartida por los máximos dirigentes, desde Netanyahu hasta el jefe de las Fuerzas de Defensa de Israel. Es decir, Israel se estaría bajando del acuerdo.

Primera conclusión. La confianza de los directivos está cerca de máximos de la última década. El motor, la inteligencia artificial. Lejos de algunos temores del mercado, nuestros analistas creen que el ciclo de la inversión en IA sigue en expansión, no en su pico. Casi el 90% ya observa ganancias de productividad en operaciones, I+D, relación con clientes y funciones de soporte. La IA ya está generando impacto real más allá del sector tecnológico. Sostiene el gasto, impulsa la productividad, optimiza procesos y permite un uso más eficiente del talento. No obstante, el informe advierte de que este escenario favorable no está exento de riesgos importantes. Las presiones sobre los costes siguen siendo elevadas. Inflación, materias primas y energía, con escasas perspectivas de alivio a corto plazo. El consumo, especialmente en los hogares más vulnerables, permanece bajo tensión, aumentando el riesgo de desaceleración económica y desempleo. Nuestros analistas describen además una economía en K, con sectores beneficiados por la inversión y otros cada vez más presionados por los costes. A esto se suma un clima geopolítico cuando menos incierto. Las tensiones en Oriente Medio, las políticas comerciales y los aranceles siguen alimentando la volatilidad y perturbando las cadenas de suministro. Casi 2/3 de los analistas ya incorporan estos riesgos en sus análisis. Incluso si hubiese un alivio a corto plazo, sus efectos tardarían en normalizarse. A pesar de este contexto, surgen oportunidades, sobre todo en renta variable de los mercados emergentes. Varias regiones destacan por sus perspectivas positivas. En China, los responsables políticos siguen priorizando las industrias de alta tecnología para reforzar la autosuficiencia del país, impulsando el crecimiento en vehículos eléctricos, inteligencia artificial, biotecnología y robótica. Corea del Sur avanza en sus reformas estructurales para mejorar el gobierno corporativo y la remuneración al accionista. En India, el potencial es fuerte, impulsado por la urbanización y el crecimiento industrial. En resumen, la encuesta de analistas 2026 muestra un entorno más fragmentado, pero lleno de oportunidades. En este contexto, el análisis riguroso, la disciplina de gestión y una visión de largo plazo siguen siendo claves para entender las dinámicas del mercado.

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1: 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Este es el plan de acción del gigante de los bonos, por el lío que se está montando alrededor de la deuda y sobre todo de la fotografía de Anthropic que vimos, la necesidad de Anthropic y de OpenAI de salir a un mercado donde dependen del gobierno, que dependen de la administración Trump, da igual lo que nos digan. Y en España las joyas de Zapatero. No se habla de otra cosa que del 1.300.000 de las joyitas, ¿no? El movimiento de Irán, si consigue frenar toda la fotografía alrededor de la relación de Israel y Estados Unidos, sería el principal éxito de la guerra de Irán, sin ningún lugar a dudas. Con lo que tiene que tener cuidado tanto Israel como Estados Unidos en no darle la gran victoria a Irán de ver una división entre Israel. Vemos esto porque, os les iba a contar una última hora, porque un alto funcionario israelí

0: Buenas tardes y bienvenidos un día más a Código Trader. Hoy con una sesión en la que los mercados atraviesan un momento clave. Estados Unidos sigue marcando el ritmo de las bolsas globales. Donald Trump continúa moviendo expectativas con cada declaración y los inversores se preguntan una vez más dónde están las oportunidades reales. Porque cuando los mercados alcanzan máximos y las valoraciones se vuelven exigentes, surge una pregunta fundamental. ¿Estamos comprando crecimiento o estamos comprando valor? Precisamente hoy vamos a profundizar en una disciplina que ha construido algunas de las mayores fortunas de la historia de la inversión, el value investing. Cómo identificar empresas infravaloradas, cómo combinar el análisis fundamental con el trading y cómo encontrar oportunidades cuando el mercado parece caro. Para responder a todas estas preguntas nos acompaña hoy Eduardo Bicho, analista de FIM, y además, como siempre, pueden dejarnos todas sus consultas, sus preguntas a través de nuestro directo Código Trader en YouTube y vamos a ir respondiéndolas junto a Eduardo. Le presento ya a Eduardo Bicho, analista de FIM. Muchísimas gracias por estar con nosotros.
1: Muchísimas gracias a vosotros por la invitación.
0: Bueno, Eduardo, pues para quienes no nos hayan visto en otros programas, cuéntanos qué es el value investing, ¿para qué sirve realmente?
1: Bueno, el value investing, como hemos comentado en programas anteriores, no deja de ser simplemente el estudio de los principales estados financieros de una compañía. Como comentábamos, hay tres: está el estado de pérdidas y ganancias, el balance de situación y el estado de flujos de caja. Es vital conocer lo que hace una compañía, sobre todo si nuestro horizonte de inversión es de medio y largo plazo. Eso nos va a evitar muchos de los principales errores que cometemos muchos inversores al entrar en el mundo de la bolsa, como por ejemplo pues, invertir en empresas excesivamente endeudadas, que luego nos pueden salir pues, con un concurso de acreedores, que nos pueden salir con una ampliación de capital que nos diluya nuestra participación. Y es por ello que lo veo perfectamente complementario al análisis técnico. Como comentaba en programas anteriores, es muy importante, primero, poner en el radar aquellos sectores que están interesantes dependiendo del ciclo de la economía en el que nos encontramos. Y una vez que ya tenemos detectado esos sectores, intentar dentro de cada sector ver cuáles son las compañías más interesantes por valoración. Obviamente vamos a estar familiarizados con términos como el Enterprise Value EBITDA, como el PER, que tantas veces seguramente hayamos escuchado. Y es por ello que en esa sección lo que intentamos es jugar con esas dos variables. Y por lo tanto, vamos a intentar dar recomendaciones de compañías que nos permitan dormir tranquilos, compañías que estemos convencidos de que en 20, 30 años pues esas compañías puedan seguir estando ahí porque ya lo han estado en el pasado y porque son negocios pues consolidados en el mercado, que tienen un MOAT, un foso defensivo que les permite seguir siendo líderes en muchos de los sectores.

0: vamos a ir comentando en el día de hoy.
1: Para quienes no lo sepan, Eduardo, ¿el value investing se aplica fundamentalmente para el largo plazo o también sirve para el corto plazo?
0: Bueno, básicamente es una estrategia de inversión con un horizonte de inversión de medio y largo plazo, ya que al fin y al cabo lo que el value investing viene a decir es que el mercado a corto plazo sí que puede haber ineficiencias y esas son las que tenemos que aprovechar. Ineficiencias que vienen a raíz de la volatilidad, esa euforia colectiva que vemos en muchos momentos del mercado, ese pánico excesivo que también podemos observar en algunos otros momentos, y eso es lo que da las oportunidades para poder tomar posiciones en compañías buenas a precios baratos, y es por ello que la base, la piedra angular del value investing es intentar hallar un valor intrínseco donde consideramos que debería estar la compañía e intentar que haya el mayor colchón o margen de seguridad, como se llama, para evitar errores o cambios en la tesis de inversión que hayamos aplicado a la hora de tomar posiciones. Entonces, es importantísimo que sepamos el modelo de negocio de la compañía en la que estamos invirtiendo, de dónde vienen los ingresos, si está creciendo de forma orgánica, si está creciendo a base de comprar otras compañías, y es por ello que nos dará una tranquilidad a la hora de tener la posición en cartera y no estaremos tan preocupados por los vaivenes del corto plazo, que como sabemos en muchas ocasiones, pues esa volatilidad es la que hace que vendamos en el peor momento y que compremos en el peor momento cuando todo está alto.
1: Eduardo, ¿por qué es importante conocer el valor intrínseco de una empresa?
0: Bueno, al fin y al cabo, ya lo comentaba en el primer programa, lo más interesante desde mi punto de vista de hallar un valor intrínseco o de conocer los estados financieros de una compañía es la facilidad con la que lo puedes extrapolar al mundo real. Es decir, es tan fácil como pues, aquellos que nos estén viendo y tengan un negocio, siempre es importante saber analizar la eficiencia de nuestro negocio, qué es la parte o sea, por qué la deuda nos puede llegar a asfixiar en un momento dado. Y todo esto creo que es lo que a mí me hizo dar el salto del análisis técnico al análisis fundamental, que insisto, lo veo perfectamente compatible, porque una vez que por medio del value investing detecto una cesta de valores de compañías que considero que son sólidas, que tienen una buena salud financiera y que creo que pueden permanecer en el mercado durante los próximos 20-30 años, el momentum, es decir, el timing a la hora de tomar posiciones, ahí entra en juego el análisis técnico. Perfectamente, yo soy partidario pues de seguir las divergencias en los indicadores técnicos, de seguir las medias de 60 y 200 sesiones, o sea, creo que son perfectamente compatibles y una te va a dar la tranquilidad de dormir tranquilo sabiendo que tienes una compañía buena en la cartera, sobre todo con visas a largo plazo, y lo otro te va a permitir pues, aprovechar esos vaivenes, esa volatilidad, para intentar buscar el punto más óptimo de entrada y el punto más óptimo de salida.
1: Claro, porque además muchas veces escuchamos, ¿no? Es que esta acción está muy cara, esta acción está muy barata. ¿Cómo calculas si una empresa está cara o barata realmente? ¿Cuál es el análisis que haces?
0: Bueno, por norma general suele ser primero contra sus comparables y luego contra su histórico. Es decir, imaginemos que estamos analizando el sector del software y vemos varias compañías entre las que está, pues, por ejemplo, Adobe. Y vemos que con respecto a otro tipo de compañías, como por ejemplo Microsoft, está cotizando a 9 veces Enterprise Value EBITDA o un PER de 9 veces. Primero va a ser esa comparativa entre los comparables. También vamos a tener que ver si todas tienen el mismo margen bruto, si todas están creciendo al mismo ritmo. Y una vez que ya detectemos cuál está más barata comparado con el resto, hay que ver la media histórica a la que ha cotizado. Imaginemos que decimos, bueno, pues ahora Adobe, por ejemplo, que con el castigo actual está cotizando a un PER forward, o sea, a un PER de los próximos 12 meses, de 10 veces. E históricamente ha cotizado a 30, 35 veces de media. Lógicamente hay un cambio de narrativa y es que este miedo que hay a la inteligencia artificial consideran que puede dañar bastante el producto que está vendiendo Adobe. Ahí viene la parte en la que tenemos que intentar desgranar qué parte es lógica esa contracción de múltiplos. A lo mejor dices, efectivamente, ya no tienen por qué cotizar a 30 veces. Tendría que cotizar a 12 veces o a 13 veces. Pero, como bien sabemos, el mercado muchas veces, en el corto plazo, es ineficiente y se deja llevar por esa masa que está con pánico. Y lo que hemos visto en el sector del software, ese miedo a la inteligencia artificial, cuando todavía le queda mucho por demostrar, ha provocado caídas importantísimas en compañías que de momento no han visto dañados sus fundamentales. Uno de los casos es Adobe, donde vemos que sigue marcando máximos trimestre tras trimestre de número de usuarios, del ticket medio por usuario y en

0: En cambio, hemos visto una caída de en torno al 65% desde los máximos que veía. Entonces, aquí es el momento donde un value investor tiene que sentarse, analizar bien la situación y hacer distintos escenarios. Lógicamente, ni el value investing ni nada te va a decir el precio real, el valor intrínseco de Adobe tiene que ser 210,05. No, son todos escenarios y en base a esos escenarios, un escenario conservador, un escenario normal y un escenario optimista, vas a hacer una media. Y por lo menos vas a saber si estás comprando con cierto descuento en base a tu tesis y lógicamente luego hay que hacer el seguimiento trimestre a trimestre, que no se vayan deteriorando y que los fundamentos con los que tú has entrado sigan intactos. Pero te permite por lo menos saber que estás comprando barato con respecto al resto de comparables, porque en muchas ocasiones se utiliza muy mal el término de está caro o barato, porque al fin y al cabo la mente humana lo que nos lleva es a lo más reciente. Es decir, si una acción está en 100 y baja a 70, está barata. Hombre, sí, porque la has visto hace 4 días en 100, pero eso no significa que esté barato. Barato tiene que ser en base a algo, en base a otras variables. Entonces, igual que hay muchos inversores, que otro de los errores más comunes es intentar comparar un valor tecnológico con un valor del sector de la construcción. No tiene nada que ver. Los ratios son diferentes, los márgenes son diferentes. Entonces, hay que comparar peras con peras y manzanas con manzanas. Entonces, todo esto es lo que te hace un poco estar más tranquilo a la hora de invertir, porque muchos inversores cuando entran piensan que esto es una lotería de, ah, venga, he pillado el día que sube, perfecto. Entonces, es una filosofía totalmente diferente, pero con un horizonte de inversión de medio y largo plazo y donde nos vamos a apoyar en análisis técnico para buscar un punto óptimo de entrada.
1: Y precisamente en ese análisis, Eduardo, ¿cuánto peso le das a la deuda de una compañía?
0: Cuando se está empezando, yo creo que mucho. Es decir, como he comentado, cuando una compañía está altamente endeudada, y sobre todo a la prueba me remito, muchos inversores que han empezado y se han quedado, como se suele decir, enganchados en una determinada compañía, principalmente los problemas suelen venir por la deuda. Cuando se empieza a tensionar, cuando empieza a haber incertidumbre, los bancos empiezan a apretar más, empiezan a subir ese tipo de interés de la deuda a la compañía, sobre todo si no es una compañía de primer orden, y eso pues las acaba asfixiando. Porque si el negocio empieza a caer, los intereses financieros empiezan a subir, ¿qué ocurre? Que muchas de ellas recurren a la ampliación de capital. Y como te hago una ampliación de capital muy dilutiva, o sea, la ampliación de capital, para aquellos que no conozcan el concepto, es simplemente si hay 100 acciones y la compañía quiere financiarse y el banco no les da dinero, crean otras 100 acciones. Entonces la compañía pasa a tener 200 acciones. Si tú no vas a la ampliación de capital, te vas a diluir, porque tu participación sobre las 200 va a ser menor. Entonces, consiguen así dinero y siguen tirando para adelante. Y si ya ni con eso son capaces, pues los famosos concursos de acreedores o las antiguas, como se llamaba antes, la quiebra. Entonces, mi recomendación, hay muchísimas empresas que no tienen deuda, que tienen una situación de caja envidiable y por lo tanto, para aquellos que estén comenzando, creo que me fijaría en ese tipo de empresas para intentar no llevarnos sustos de, a ver, porque cuando ya una empresa tiene deuda, tienes que mirarla muy a fondo, tienes que mirar cuándo son los vencimientos de esa deuda, estar pendiente de si la refinancian o no. Entonces, a la hora de comenzar, creo que hay suficientes acciones en el mercado para no complicarnos e ir a empresas que estén bien financieramente y sin deuda de balance.
1: Enseguida seguimos hablando de nuestras compañías que tenemos en nuestra cartera a medio plazo y a largo plazo, pero antes, precisamente hablando de todo el sector del software, de la inteligencia artificial y de la deuda de ciertas compañías, quería preguntarte por SpaceX. Ya sabes que, bueno, pues después de ese reciente debut histórico en bolsa este pasado viernes, acumula una deuda total a largo plazo de 29.132 millones de dólares. Su pasivo total ronda los 24.436 millones de dólares. Y ahora mismo, bueno, pues está actuando precisamente con caídas del 2,36% en bolsa, ha llegado a estar por encima de los $210 y ahora se sitúa en los 197. Ha impulsado estos días el Nasdaq, pero claro, ¿cuál es el análisis que hacemos de esta compañía, bueno, que acaba de salir?
0: Bueno, obviamente desde el punto de vista técnico, poco que decir, ya que lleva apenas 4 sesiones. Y con respecto al tema de los fundamentales, personalmente creo que es el ejemplo claro de una compañía que ha salido a unas valoraciones excesivamente altas. Eso no quita que todavía de aquí, o sea, pensemos que realmente el porcentaje que ha salido de SpaceX es pequeño. Por lo que es, entre comillas, y que se entienda bien, es fácilmente manipulable por el mercado. El peso que tienen los índices es pequeño y de ahí que podamos ver movimientos como los que hemos visto, pues subiendo un 10%, bajando un 10%, pero lo que sí que parece evidente es que a día de hoy pierde dinero, pierde bastante.

0: ha salido a una valoración de 94 veces beneficio. Es decir, un PER de 94 significa que si siguiera con las mismas pérdidas, o sea, aun entrando en ganancias, tardaríamos muchísimos años en recuperar el dinero. Mi recomendación es que esperemos, primero, a que baje la volatilidad y, segundo, a que las valoraciones sean más acordes a la realidad de la compañía. Que eso no significa que la compañía tenga crecimiento, tenga potencial, pero si nos fijamos en las últimas IPOs que hemos ido conociendo de los últimos años, todo nos viene a indicar que las primeras sesiones suelen ser buenas, pero luego en los próximos 3, 4 meses podríamos ver correcciones de cierta envergadura.
1: Sí, quizás estamos hablando de excesiva euforia, ¿no? Por la llegada de esta segunda compañía a bolsa, primero Tesla, luego SpaceX, con ese conjunto de xAI y demás compañías en esa fusión por parte de Elon Musk, que ya lo han hecho trillonario, pero bueno, que según dices tú, recomiendas esperar.
0: Sí.
1: Bien, pues si quieres, Eduardo, nos vamos ya con nuestra cartera a largo plazo y luego dedicamos otro espacio al medio plazo. ¿Recordamos cuáles son las que tenemos ya en nuestra cartera?
0: Bueno, las que comentábamos en las últimas sesiones, una era Ferrari, que como habíamos comentado, a pesar de que esté dentro del sector de la automoción, lo consideramos sector lujo por ese margen bruto que tiene del 39%, más comparable con una empresa de lujo que con una empresa de automoción, que está en torno al 10-15% de margen EBITDA. Y vemos cómo técnicamente se está acercando a este importante nivel de resistencia en la zona de los 325 euros, que además es por donde pasa la media de 200 sesiones, la media verde, y que en el caso de conseguir superar con un cierre diario, creo que podría darle un potencial interesante a la compañía en las próximas semanas. El primer objetivo estaría en torno a los 360 euros. Vemos cómo poco a poco ha ido recuperando posiciones desde la primera vez que vine y la comenté. En el día de hoy está corrigiendo algo, pero de momento la tendencia alcista de corto plazo se mantiene intacta. Insisto, es una compañía que creo que con vistas a medio y largo plazo es una buena alternativa por el duro castigo que ha sufrido desde que viese los máximos en el entorno de los 490 euros. También es cierto que todos aquellos que hayan visto las fotos del coche eléctrico que va a sacar es un despropósito, pero aún así está todo vendido hasta finales de 2027. Por lo que creo que es una compañía que ha sido injustamente castigada o excesivamente castigada, mejor dicho, y que podemos mantener perfectamente en cartera o incluso aquellos que no hayan tomado posiciones todavía, en estos niveles se pueden tomar.
1: Claro, es el claro ejemplo, además de lo estábamos comentando, el análisis técnico nos muestra esa caída después también de esa salida del coche, fracaso total para la compañía, ¿no?
0: Total.
1: Pero que con el análisis fundamental, al final, analizando, nos interesa tenerla en la cartera.
0: Y sobre todo porque muchas veces es inevitable que nos dejamos llevar por los titulares. A ver, al fin y al cabo, primero, que la demanda del coche la ha habido, porque hay gustos para todos los tipos. De verdad que yo cuando lo vi también dije, pensaba que era broma directamente. Pero ha cubierto la demanda. Y sobre todo que te das cuenta de que la previsión que tienen para 2030 es que todavía en su flota los coches eléctricos no supongan ni un 20%, por lo que el impacto es mínimo, aunque hubiera sido un fracaso en ventas, que tampoco lo ha sido. Entonces, ¿qué pasa? Que ese día pues aparece esto, un montón de memes por internet y un 10% de caída en bolsa. Así que bueno, de momento efectivamente lo que buscamos un poco es que uno de los catalizadores, porque cuando empezamos en el mundo de value investing o en el mundo de la bolsa, la gran pregunta es, bueno, vale, esto no para de caer, está barato, pero ¿y por qué va a subir ahora?
1: Claro.
0: O sea, ¿hacen falta catalizadores? Entonces, para mí uno de los catalizadores puede ser análisis técnico, pues porque se apoye en una media de 60 sesiones, porque esté construyendo un soporte, o otro puede ser que vaya a presentar resultados, que vaya a haber un Investor Day en el que vayan a anunciar algo. Entonces, hacen falta catalizadores porque si no, algo se puede mantener barato durante un año, 2 años, 3 años, incluso puede estar barato o puede estar muy barato y caer un 20% más, como vemos que pasa en el mercado. Entonces, es muy importante que intentemos buscar los catalizadores, sobre todo dependiendo del horizonte de inversión que tengamos. Hay muchos inversores que dicen, bueno, yo quiero tomar posiciones, pero no estoy dispuesto a asumir más de un 10% de caída. Vale, pues entonces, vete al análisis técnico, busca un nivel de apoyo y pon un stop loss si pierde esta zona. Pero te estás asegurando que estás en una buena compañía y que además el análisis técnico está apoyando esa tesis alcista que tienes en un determinado valor.
1: Perfecto, pues seguimos a Ferrari, la mantenemos en la cartera, seguimos ampliándola en largo plazo.
0: Bueno, sí, yo creo que es un valor que mantendría. Quizás si queremos buscar un punto para incrementar algo la posición, esperaría la ruptura de

0: los 325 euros, ya que nos confirmaría esta formación de suelo que ha tenido lugar entre el 11 de diciembre del 25 y la fecha actual. Y esa superación creo que podría dar además una reacción rápida al alza en el corto plazo que pudiese llevarlo a ese entorno de los 350-360 euros.
1: ¿Añadimos alguna más, Eduardo?
0: Bueno, estamos mirando también el caso de Nike. En el caso de Nike,
1: Ya la comentábamos además en otras
0: sí,
1: sesiones.
0: en el caso de Nike también está haciendo una formación de posible cambio de tendencia, está intentando ahí consolidar la superación de la media de 60 sesiones y aquí el nivel donde se podría activar un nuevo tramo al alza es la zona de los 46,80 euros. Creo que casi todo lo negativo ya se ha descontado de la compañía. Vemos cómo la caída desde máximos que tocó aquí, un segundito, aquí. No, sigue todavía más. Un segundo, lo voy a poner en gráfico mensual y así lo vemos más aquí. El problema de Nike, como comentábamos, principalmente fue una estrategia del CEO, lo decidió quitar la venta de grandes superficies, como Foot Locker y demás, le penalizó muchísimo, pero ha vuelto al puesto de CEO una persona que lleva ya 32 años en la compañía y eso ha gustado mucho al mercado. Vemos cómo la caída desde los máximos que llegó a alcanzar de 177 ha sido prácticamente vertical y personalmente considero que está haciendo una formación de cambio que le podría dar potencial alcista en el corto plazo.
1: Eduardo, nos vamos ya con la cartera del medio plazo, porque bueno, pues hoy terminaremos antes la sesión, pero bueno, no nos queremos ir sin tener esos títulos en el medio plazo, si puedes.
0: Sí.
1: No pasa nada. Perfecto, pues teníamos a Ferrari, teníamos a Nike en el largo plazo y en el medio, ¿incluimos alguna más?
0: Joder, digo una,
1: Tranquilo.
0: perdona. Sí, en el medio tenemos a Cameco, una empresa de que ya hablamos de ella también relacionada con el uranio, una de las principales productoras de uranio, y que además técnicamente, tras rebotar en zona de soporte, va a enfrentar a la media de 60 sesiones, que pasa actualmente por la zona de los 113 euros, y cuya superación le podría dar un potencial alcista hasta la parte alta, que se sitúa en los 128 euros aproximadamente. Así que creo que Cameco puede ser una buena alternativa para también tomar posiciones en los niveles actuales, en tanto en cuanto se mantenga por encima de la media de 200 sesiones.
1: Bien, pues tenemos a Cameco, la relacionada con el uranio. Además, bueno, pues vivimos un momento marcado por la geopolítica, por la política monetaria. También recordamos que vamos a estar ya enseguida con la Reserva Federal, esa decisión por parte de Kevin Warsh, el nuevo candidato elegido por Donald Trump, y que, bueno, pues tendrá que tomar esa decisión en breve. Enseguida ya arrancamos con José Antonio Bidner en nuestro especial en Negocios Televisión. Pero no me quería ir sin antes, Eduardo, preguntarte por ese titular que nos dejas para la sesión de hoy y ya pues esperamos a la siguiente semana vernos de nuevo.
0: Bueno, el titular, un poco siguiendo la relación de las últimas intervenciones, es que considero que seguimos asistiendo a unas valoraciones bastante exigentes, sobre todo en el sector tecnológico en Estados Unidos. Esto no quita para que la tendencia alcista pueda continuar, pero insisto, hay que extremar la cautela, intentar ser selectivo a la hora de tomar posiciones en determinados valores y ser conscientes del plazo temporal en el que estamos entrando. Si estamos buscando oportunidades a medio y largo plazo, insisto, hay que ser muy meticuloso porque estamos pagando unos múltiplos muy, muy exigentes desde el punto de vista histórico. Y si lo que buscamos son entradas de corto plazo, pues sí, ahí podemos jugar con la volatilidad, pero siempre ajustando el stop loss para no llevarnos ningún susto innecesario.
1: Pues Eduardo, valoraciones exigentes en Estados Unidos, también exigentes con la inteligencia artificial que quieren ver beneficios ya de inmediato. Extremamos cautela, tenemos paciencia y sobre todo, bueno, pues a mirar bien bajo lupa las compañías que tenemos ahora ya en nuestra cartera. Gracias, Eduardo Bicho, analista de FIM, un placer.
0: Muchísimas gracias a vosotros.
1: Bueno, pues así llegamos ya al final de Código Trader. Hoy hemos profundizado en esa disciplina esencial para entender los mercados, el value investing aplicado al trading junto a Eduardo Bicho, analista de FIM. Hemos hablado de valoración, de fundamentales, de oportunidades y de cómo combinar análisis técnico y fundamental para tomar mejores decisiones. Gracias a todos ustedes también por dejarnos sus comentarios a través de nuestro chat de YouTube y esas preguntas. Nosotros volvemos con más mercado, con más análisis y más Código Trader aquí mañana a las 7 de la tarde en Negocios Televisión.

0: Está con nosotros Lorenzo Ramírez. Lorenzo, ¿qué tal? Muy buenos días.
1: Buenos días, José Antonio, ¿qué tal? ¿Cómo estás? Bueno, esa es la gran clave, que la inteligencia artificial hoy en día no es rentable. La actuación de China en este episodio de la guerra comercial.
0: Muchísimas gracias, Lorenzo, como siempre, por toda esa fotografía hoy abundante, lo que está en la actualidad que no para. ¡Buen día, buen negocio!
1: A ti también, buen día y nada, a disfrutar y a trabajar. Abrazo.

el movimiento de Irán, si consigue frenar toda la fotografía alrededor de la relación de Israel y Estados Unidos, sería el principal éxito de la guerra de Irán, sin ningún lugar a dudas. Con lo que tiene que tener cuidado tanto Israel como Estados Unidos en no darle la gran victoria a Irán de ver una división entre Estados Unidos e Israel. Vemos esto porque, os les iba a contar una última hora, porque un alto funcionario israelí, dice el canal 13 israelí a estas horas, califica de desastroso el acuerdo entre Estados Unidos e Irán. Dice que es desastroso para Israel y que la evaluación es compartida por los máximos dirigentes, desde Netanyahu hasta el jefe de las Fuerzas de Defensa de Israel. Es decir, Israel se estaría bajando del acuerdo. Dice Kevin Walsh que quiere que la Reserva Federal deje de explicarlo todo. También es muy neoliberal, es muy transparente, también viene a abrir las puertas de par en par. Es decir, que lo de la administración Trump es para echarles de comer aparte. Durante décadas el Banco Central creyó que hablar abiertamente mejoraba la eficacia de su política. Miren, yo no sé si mejora la eficacia de su política. Y además, me importa, se lo pueden imaginar, lo que es fundamental. Pero ahora que vamos, nos quejamos de los chinos y somos iguales o peor que ellos. Durante décadas, fíjense la noticia del Wall Street Journal, durante décadas el Banco Central, la Fed, creyó que hablar abiertamente mejoraba la eficacia de su política. Su nuevo presidente opina lo contrario y en su primera reunión del miércoles comenzará a demostrarlo. Kevin Walsh quiere que la Reserva Federal deje de explicarlo todo. Oye, Europa va bien, dicen algunos, ¿no? Pero la realidad es bien distinta. La realidad es bien distinta. E impagos al alza, Cuidado, fíjense en la portada de Pinco, a ver si podemos verla, porque las alarmas...

0: 7:30 de la tarde, 1:30 costa este de Estados Unidos, donde en nada, en media hora, vamos a conocer la primera decisión de la nueva Fed, la Fed de Kevin Warsh, en la que vamos a empezar a analizar hasta qué punto, por ejemplo, va a dar pasos hacia una caída de los tipos de interés en Estados Unidos, prefiere mantenerse igual estable a esperar que le superen, por ejemplo, en Europa, o quiere ir para abajo, para abajo, para abajo. Todo lo vamos a empezar a entender dentro de media hora, cuando empecemos a ver la fotografía de una Reserva Federal, de un Kevin Warsh, que viene en un planteamiento de no transparencia. No lo digo yo, ¿eh? Lo dice él. Dice que no tiene intención de que la Fed sea o dé tantas explicaciones. Vamos, que empieza con fuerza en el ámbito democrático de las decisiones, en este caso de la Reserva Federal. De 29 minutos para una jornada del mercado en el que el inversor espera Warsh, no espera sorpresas de Warsh. No esperar sorpresas de Warsh es directamente empezar a valorar que Warsh va a seguir el camino que le va marcando Trump. Bueno, no subir, no bajar tipos de interés, pero tampoco subirlos y darnos una fotografía de una economía que crece, crece, crece a más del 3% y que está en un tipo de desempleo en el entorno del 4,3, 4,5 y que por tanto miel sobre hojuelas. Dejemos que la economía funcione alrededor de la inteligencia artificial. S&P 500 en negativo, 0,12, con un movimiento a la baja, pero bueno, está en 7.519. En los últimos minutos, Nasdaq 100, 0,28% arriba, aunque ha perdido fuerza. Dow, 62 puntos arriba, 52.089, 0,12% en positivo. Vemos la volatilidad que languidece en el entorno de los 16,93, subiendo un 3,11. Vemos el petróleo caer, ha llegado a subir, ¿eh? Pero ahora ya movimiento a la baja, 0,21% en 79,79,17, 79,17, y West Texas 75,51. Oro arriba, 4.381 en futuros. Plata arriba, 1,23%, en 70,82. Diferenciales de la deuda, los de corto plazo, 2 años, los que más tienen la esa conducción, ¿no?, alrededor de la decisión de la Fed, están ahora mismo en el 4,068, 0,35% en positivo, pero luego ya el 10 y el 30 en negativo. 0,20 abajo el 10, 0,28 el 30, 4,43, 4,92. De tal manera que el mercado sí espera que mantenga al menos, que mantenga hasta que acabe de verdad la guerra de Irán y no se vea que haya una afección clara. Bitcoin recupera hoy en la jornada de los 65.000 con fuerza, va camino de los 66.000, 65.937 dólares. De 7:33, hora central europea, 1:33, costa este de Estados Unidos, Warsh ante su primera gran prueba como presidente de la Reserva Federal. Independencia, vasallo, siervo, todo eso lo vamos a empezar a intentar entender, intentar comprender dentro de 26 minutos cuando veamos no solo la decisión, sino el trasfondo de la decisión y dentro de prácticamente una hora le escuchemos por primera vez, le veamos por primera vez salir de esa puertecita, caminar hacia el estrado donde los medios de comunicación van a preguntarle alrededor de cómo debería caminar la política monetaria en Estados Unidos. Ya le digo, hay dos cuestiones que le van a preguntar seguro. ¿Cómo quiere cambiar la manera de contabilizar la inflación y por qué? ¿Qué es lo que ve poco eficiente en la manera de calcular la inflación ahora mismo? ¿Y por qué dice que no quiere dar tanta información desde la Reserva Federal? ¿Por qué cree que no se debe dar tantos datos desde la Reserva Federal? Santiago Carbó, muy buenas tardes.
1: Hola, muy buenas tardes.
0: Es una nueva época en la que se abre al frente Kevin Warsh. ¿Qué deberíamos mirar en sus primeras palabras? Y sobre todo, ¿qué esperas de Kevin Warsh y qué puede ser diferente de Powell?
1: Bueno, hoy tiene que marcar su estrategia para bastante tiempo. Es decir, hoy no debería cometer errores, hoy debería ser prudente también, evidentemente. debe dejar claras las líneas de su mandato, de lo que aspira, de cómo ve la situación en este momento, sobre todo en materia de inflación, en materia de crecimiento. Evidentemente Estados Unidos tiene menos problemas, casi estamos en una situación de máximo empleo, que es una de las cuestiones que le plantea su mandato, ¿no? Y yo creo que eso es lo que el mercado espera, ¿no? No tengo ni claro que vaya a decir si piensa que hay que cambiar los tipos en este año, aunque probablemente sentirá de alguna manera la presión de la administración Trump, y algo tendrá que intentar complacerles para no generar preocupación, ¿no? No digo que vayan a nadar y guardar la ropa, pero es un contexto aún peliagudo porque no ha terminado completamente la guerra, ni los efectos sobre la inflación y otras partes de la economía. Y por otro lado, la administración Trump espera una persona pues que de alguna manera tienda a bajar los tipos de interés o a abaratar el coste de la deuda en Estados Unidos. Y no sé si ya podrá apuntar tantas maneras en ese sentido como desea la administración, porque además él era un halcón, ¿eh? No olvidemos que él siempre ha sido muy una persona en la que cree la disciplina monetaria.

0: Entonces cambiará ahora totalmente su hoja de ruta.
1: Se comentaba estos días, Santiago, que es más fácil pasar de halcón a paloma que de paloma a halcón, ¿no?
0: Sí.
1: Y luego, ¿tú entenderías que ya diese una perspectiva de movimiento de bajada de tipos de interés? ¿Que al mercado ya le transmitiera hay que bajar tipos?
0: Bueno, se estaría alejando de una estrategia clara de los bancos centrales. Y es que si ya están apuntando a lo que van a hacer es porque ya tienen datos claramente que dicen que la inflación va a bajar. Es verdad que a lo mejor algún pronóstico, alguna predicción, ya alguna previsión económica puede apuntar ahí, pero la inflación en este momento está por encima del 4% en Estados Unidos. Entonces, anunciar por calmar a los mercados o por satisfacer a los mercados o a la administración Trump de que lo que está deseando es bajar tipos de interés, si no está sustentado por datos económicos, hombre, pues no es lo más creíble, ¿no? Es decir, al final los bancos centrales ofrecen los mejores diagnósticos probablemente en materia de inflación sobre todo y cuáles son las fuerzas detrás de la inflación presente y futura, y luego dicen, y por eso vamos a hacer esto. Y, pero claro, si no hay un sustento claro para bajar los tipos, pues no digo que vaya a ser un brindis al sol, pero no sería lo más sólido que pudiera decir en estos momentos.
1: ¿Ves presión inflacionista o ves presión inflacionista pasajera, ¿no?, por el tema de la guerra de Irán?
0: Evidentemente, si se dan los pasos, primero memorándum y luego seguir rebajando la tensión, yo creo que la inflación debe ir bajando en todo el mundo, ¿eh? Porque evidentemente ya se ha reflejado claramente en el precio del petróleo. Puede haber vaivenes, ¿eh?, porque no olvidemos que después de la firma del memorándum tenemos 2 meses que podemos ver incluso algún ataque, ¿eh?, o ataques. Entonces, y eso pues generará volatilidad, ¿no? Pero va a ser una situación distinta a estos casi 4 meses que hemos tenido. Entonces, ahí la presión sobre el precio de los combustibles, otras materias primas, otras energías, pues va a ser en ese sentido menor, lo que debe conducir, porque fue el elemento que hizo que aumentara la inflación en todo el mundo, debe contribuir a que la inflación vuelva a su senda. No será inmediato, porque se han destruido infraestructuras muy importantes en toda la zona, no solamente de Irán, sino también de los países que fueron atacados por Irán, todos productores de petróleo. Entonces, eso lleva un tiempo, pero el mercado también está ávido de buenas noticias, y si ve que hay más paz, pues bueno, pues también lo va a ir reflejando, primero las valoraciones de renta variable, etcétera, y probablemente pues también el precio del petróleo pues no estará tan tenso, y eso debe beneficiar a que la inflación recupere la senda que todos deseamos, que es acerca del 2%.
1: A partir de ahí, ¿cómo puede afectar a Europa el movimiento de la Reserva Federal? Sobre todo si quiere que sea Europa la que le pase, ¿no?, la que le haga el sorpaso de tipos de interés. ¿Debería preocuparle al Banco Central Europeo?
0: Bueno, creo que debería preocuparle. Yo creo que el Banco Central Europeo, que evidentemente no tiene que dirimir nada en la guerra y no sabía lo que iba a hacer o lo que podía ocurrir, pero quizás pudieron esperar una reunión más, entre otras cosas para saber lo que un elemento tan importante, no es un competidor, pero sí un elemento vital en toda la estrategia de cualquier banco central del mundo, es lo que decida la Fed. Y yo creo, por lo menos, tenerlo en cuenta. Primero, porque la inflación de Europa, la media es 3,2, que sí, evidentemente se ha alejado del objetivo, pero Europa tiene un crecimiento bajo mínimos. No me estoy refiriendo a España, estoy refiriéndome a escala macroeconómica a Europa, ¿no? Entonces, claro, encarecer los tipos de interés significativamente en ese contexto, pues es un costo de oportunidad mayor para todos, para los hipotecados, para las empresas. Entonces, ahí Europa debe estar muy vigilante para que su economía no siga perdiendo tracción, que evidentemente ya está perdiendo. Es difícil que haya un sorpaso aún, pero evidentemente dentro de 2 o 3 años sí que podría haberlo, porque la Fed probablemente en el momento que ponga orden a la economía, sobre todo a la inflación en Estados Unidos, va a bajar los tipos, porque ese es casi un mandato que él también comparte, yo creo que entiendo, ¿no?, por rebajar el coste de la deuda. Y entonces ahí Europa vamos a ver en qué situación se queda, porque evidentemente que los costes financieros aquí fueran más elevados, pues sería algo perjudicial, que hasta ahora no ha ocurrido, pero desde luego es que lo necesitamos. No tenemos la economía americana ni de lejos, en grandes números, me refiero a la economía europea. Y desde luego no solamente los tipos de interés lo que importa, porque lo que importa son reformas, etcétera, pero los tipos de interés son determinantes.
1: Hay dos declaraciones polémicas por parte de Kevin Warsh en la última semana. Por un lado, la parte más estadística, metodológica, dice que no termina de convencer la manera en la que se está midiendo la inflación en Estados Unidos, hacia dónde puede ir, es decir, qué es lo que quiere cambiar

0: es lo que no está, lo que podría no estar funcionando y por qué Kevin Walsh plantea que estamos midiendo mal o que él no quiere seguir los parámetros del PCI, los parámetros de la inflación tal y como se ha hecho hasta ahora. ¿Por qué dice esto Walsh?
1: Bueno, habrá que esperar a lo que él diga, pero lo que está claro es que desde la fuerte digitalización de hace unos años, el impacto de la tecnología y de la IA, yo creo que la manera que estamos midiendo las macro magnitudes, tanto el Producto Interior Bruto y desde luego también los costes industriales o de la tecnología, etcétera, quizá no sean los mejores, no sean o no están adaptados al nuevo mundo, ¿eh? Estaban basados a un mundo mucho más de costes unitarios industriales, etcétera. Y ahora estamos en otro contexto, estamos en un contexto en el que la economía intangible, la economía digital, juega otro papel. Y mucho más en un país como Estados Unidos, donde se está viendo que una gran parte del crecimiento viene por todo lo derivado ahí, incluido, por supuesto, en materia de costes y en materia de precios, que es lo que le está diciendo. Yo creo que independientemente de algún cambio o matiz metodológico que él pueda tener sobre la manera estadística, yo creo que el gran elefante en la habitación es que probablemente hay que pensar o repensar cómo medir las macromagnitudes, incluida la inflación, en el nuevo mundo intangible, el que pesa mucho más, el mundo digital y de la IA, que pesa mucho más que pesaba hace 20 años. Y yo creo que puede que vaya por ahí y que piense que a lo mejor la inflación no es tan elevada. Que el resultado sea que la inflación no sea tan elevada con esa nueva metodología, claro.
0: La otra declaración polémica está alrededor de que cree que la Fed no tiene que dar tantas explicaciones, que tiene que ser menos abierta, no ha dicho el menos transparente, pero se puede intuir. ¿Por qué dice esto también? Es decir, ¿hay un problema de cara a la percepción del mercado sobre cuando la Fed nos está diciendo este camino o este otro camino?
1: Bueno, yo creo que la comunicación es muy importante, ¿eh? No olvidemos a Mario Draghi y cómo su comunicación ayudó tantísimo al Banco Central Europeo, ¿eh? Y ahora lo hemos notado en este último mandato, cuando no hemos tenido a Mario Draghi. Por tanto, allí también Jerome Powell no era tampoco Mario Draghi. Probablemente Kevin Walsh tenga mayores capacidades de dialéctica y comunicativas, y eso puede que lo notemos y a lo mejor sus mensajes son más, como más directos, más claros, ¿no? Yo creo que él también está reflejando una cosa que es importante. Vamos a ver, últimamente estamos viendo que tanto la Fed como la BCE, la perspectiva de los analistas y del mercado de lo que van a decidir se sabe desde hace semanas, es decir, y parece como que estuvieran solo validando. Evidentemente eso se hace porque o hay filtraciones o las conversaciones que se tienen con el entorno de los que deciden sobre los tipos de interés, pues deducen claramente, es decir, hay declaraciones públicas, no digo que por supuesto que sean ilegales ni nada por el estilo, sino declaraciones públicas que apuntan ahí y que probablemente a veces tenemos la sensación de que solamente están validando, ¿no?, lo que han dicho los mercados unas semanas antes. Y a lo mejor no está cómodo con eso, porque a lo mejor él quiere tomar más las riendas, ¿eh?, y que no sea solamente el mercado el que vaya apuntando por dónde pueden ir, ¿no? Pero yo de él no eliminaría la transparencia, es decir, podría mejorar la finura del lenguaje, pero la transparencia no. Pero tampoco él va a querer ser un validador de lo que el mercado le está diciendo, porque hoy estamos todos descontando que no va a tocar los tipos. Y eso es porque ha habido algún tipo de interacción en la información que nos dice que no va a haber. Es decir, pues a lo mejor con eso no se siente cómodo, con ese entorno.
0: Pues muchísimas gracias, Santiago Carbó, por toda esa fotografía. Buenas tardes.
1: Buenas tardes. Muy bien, a ver.
0: 7:45, ojo, porque hay una última hora importantísima. Acaba de publicar CNN el borrador de 14 puntos al que han llegado acuerdo, al que ha llegado al acuerdo. Lo acaba de publicar CNN, lo publica Estados Unidos. Estados Unidos publica el acuerdo oficial con Irán. 14 puntos. Estados Unidos, un alto funcionario de la administración estadounidense, ha leído el documento de 14 puntos que detalla las disposiciones para la reapertura del estrecho de Hormuz, la flexibilización de ciertas restricciones financieras a Irán y, dice el comunicado también, establece las expectativas para abordar el programa nuclear iraní durante futuras conversaciones. Déjenme que haga un pequeño inciso. Las disposiciones son reabrir el estrecho Hormuz. Esto ya estaba antes de la guerra. Es decir, se reabre porque se cerró por el inicio de la guerra por Estados Unidos. La flexibilización de ciertas restricciones financieras a Irán. Bueno, esto era innecesario antes de la guerra. Ahora sí, porque necesita reabrir el estrecho Hormuz.

Por lo que dos puntos fundamentales donde la metedura de pata de la guerra de Irán es antológica y establece las expectativas para abordar el programa nuclear iraní durante futuras conversaciones técnicas. El fondo de la guerra junto con el cambio de los ayatolás ni tan siquiera en el memorándum está ya adaptado. Se hará. Bueno, se trata, como les digo, de esos tres puntos fundamentales. Se va a firmar el viernes y va a dar inicio a un plazo de 60 días para negociar los términos finales de acuerdo. Esto es como un borrador. El texto dice: los Estados Unidos de América y la República Islámica de Irán acordaron conjuntamente de buena fe el paréntesis o corchetes. Fecha, no está todavía definida, pero se entiende el viernes. Han acordado lo siguiente: los Estados Unidos de América y la República Islámica de Irán, junto con sus aliados en la guerra actual, firman este memorándum de entendimiento para declarar la terminación inmediata y permanente de las operaciones militares en todos los frentes. Y ojo a este detalle, incluyendo el Líbano. Aquí está el problema para Israel y para Netanyahu. Se comprometen a partir de ahora a no iniciar ninguna guerra a partir del viernes, ni operación militar entre sí, a abstenerse de amenazar o usar la fuerza mutuamente y a garantizar la integridad territorial y la soberanía del Líbano. Dice el punto 1. El acuerdo final confirmará la terminación permanente, dice, de la guerra en todos los frentes, incluyendo el Líbano, y demás disposiciones de este párrafo. El acuerdo final acabará con la guerra en Irán y también con la guerra en el Líbano. El otro elemento fundamental está. Punto 2. Estados Unidos de América y la República Islámica de Irán se comprometen a respetar la soberanía e integridad territorial del otro y a abstenerse de interferir en los asuntos internos del otro. ¿De qué está hablando? Está hablando sobre todo de lo que pasó en las manifestaciones previas al entorno de la guerra de Irán, donde Estados Unidos, Irán dice, intervino. Y Estados Unidos, al menos dialécticamente, estuvo apoyando. Punto 3. Los Estados Unidos de América e Irán, República Islámica de Irán, ¿vale? A partir de ahora, se comprometen a negociar y alcanzar el acuerdo final en un plazo máximo de 60 días prorrogable. Imagínense que llegamos a 60 días y no llegan al acuerdo. Prorrogable por mutuo acuerdo. 90 días más, 60 días más, 30 días más, mañana, un mes. Punto 4. Inmediatamente después de la firma de este memorándum, Estados Unidos comenzará a levantar el bloqueo naval y cualquier obstáculo o perturbación contra Irán. Digo Irán, pero es República Islámica de Irán. Y lo pondrá fin por completo en 30 días. 30 días para sacar a todo el mundo allí. Durante este periodo, el tráfico marítimo se restablecerá en proporción al tráfico previo a la guerra en la República Islámica de Irán. Estados Unidos se compromete además a retirar sus fuerzas de las proximidades de Irán en un plazo de 30 días tras la firma del acuerdo final. ¿Cuánto ha ganado Estados Unidos en todo esto? Por ahora, ahora se entiende la posición de Irán, de Israel, perdón. Quinto punto, tras la firma de este memorándum de entendimiento, la República Islámica de Irán hará todo lo posible para garantizar el paso seguro y gratuito de buques comerciales durante 60 días desde el Golfo Pérsico hasta el Mar de Omán y viceversa. El tráfico de buques comerciales comenzará de inmediato y considerando la necesidad de eliminar los obstáculos técnicos y militares y realizar el desminado por parte de Irán se implementará en un plazo de 30 días. La República Islámica de Irán dialogará con el Sultanato de Omán para definir la futura administración y los servicios marítimos en el estrecho Hormuz, Estados Unidos aparte. En consulta con otros estados ribereños del Golfo Pérsico, de conformidad con el derecho internacional aplicable y los derechos soberanos de los estados ribereños del estrecho de Hormuz. Punto 6. Estados Unidos se compromete, junto a sus socios regionales, a elaborar. Decía que no Trump. Estados Unidos se compromete, junto a los socios regionales, a elaborar un plan definitivo y consensuado con un presupuesto mínimo de 1, 2, 3, respondo otra vez. 300.000 millones de dólares. Lo dijo Financial Times y dijo Trump, es fake news. Pues toma, en toda cara. Para la reconstrucción y el desarrollo económico

0: de Irán. El mecanismo para la implementación de este plan se definirá como parte del acuerdo en un plazo de 60 días. A ver quién es el banco que coloca los 300 millones. Y se lleva entre parte y parte la mejor parte. Estados Unidos otorgará todas las licencias, exenciones y permisos necesarios para las transacciones financieras pertinentes. Pero en el punto 6, 300.000 millones, mínimo, como había dicho Financial Times, y Donald Trump había dicho que era una fake news. Ahí está. Estados Unidos de América se compromete a poner fin a todo tipo de sanciones contra la República Islámica de Irán, incluidas las resoluciones del Consejo de Seguridad de Naciones Unidas, como haga lo mismo Israel, como haga lo mismo en Israel. Resoluciones de la Junta de Gobernadores de la IA, todas las sanciones unilaterales, Irán, Estados Unidos, reconocen la importancia crucial del tema del levantamiento de sanciones antes mencionado. Siete puntos que son dedicados a Irán. Octavo. Irán reafirma que no adquirirá ni desarrollará, ahora entre Estados Unidos, 7 y 7, 7 para uno, 7 para otro. Irán reafirma que no adquirirá ni desarrollará armas nucleares. Estados Unidos e Irán han acordado resolver la disposición de su arsenal de material enriquecido mediante un mecanismo que se acordará mutuamente de conformidad con el calendario mencionado en el párrafo 7, con la metodología mínima de desnaturalización in situ de supervisión de la OIA. Ambas partes también acuerdan debatir la cuestión del enriquecimiento y otros asuntos, dice, mutuamente acordar relacionados con las necesidades nucleares de la República Islámica de Irán sobre la base de un marco satisfactorio. El acuerdo final confirmará las disposiciones de este párrafo y la República Islámica de Irán reconoce la importancia crucial de las cuestiones nucleares por encima de las misiones. Expresan su intención de abordar de inmediato estas cuestiones en las negociaciones para lograr un acuerdo mutuo al respecto. A la espera del acuerdo final, Estados Unidos e Irán acuerdan mantener el statu quo. La República Islámica de Irán mantendrá el statu quo actual de su programa nuclear. Estados Unidos no impondrá nuevas sanciones ni desplegará fuerzas adicionales a la región. Punto 10. Los Estados Unidos de América se comprometen inmediatamente después de la firma del memorando y hasta la finalización de las sanciones, el Departamento del Tesoro emitirá exenciones para la exportación del crudo iraní, derivados, servicios asociados, transacciones bancarias, seguros, transporte. Oh, le levantan todo. Estados Unidos se compromete a poner a disposición los fondos y activos congelados. No son 7 y 7, son 12 y 2. 12 para Irán, 2 para Estados Unidos. Estados Unidos y la República Dominicana acordarán mutuamente los procedimientos para liberación de dichos fondos durante las negociaciones. 12. Estados Unidos y la República Islámica de Irán acuerdan que se establecerá un mecanismo ejecutivo para supervisar la correcta aplicación del memorándum. 13. Después de la firma, sujeto a la implementación de los puntos 1, 4, 5, 10 y 11, comenzarán las negociaciones sobre el acuerdo final exclusivamente sobre los demás plazos, párrafos. Y 14. El acuerdo final será ratificado mediante una resolución vinculante del Consejo de Seguridad de Naciones Unidas. Vamos, que no iban a pagar 300.000 millones y aquí está en el documento final 300.000 millones. Bueno, ahí está el punto. ¿Fake news? Pues ahí está en el borrador la fake news. Puesta, bueno, meridiano. 5 minutos para que sepamos la primera decisión de Kevin Walsh y la nueva Reserva Federal, pero teníamos esta última hora apareciéndonos en la escena. Franco Machiavelli, muy buenas tardes.
1: ¿Qué tal, José? ¿Cómo estamos? Muy buenas tardes.
0: ¿Qué esperas?
1: Una reunión testimonial, honestamente, José, por ir al grano. Es decir, al final es el debut de Kevin Walsh. Sí que es cierto que se estrena en un contexto un poco tenso por toda la parte de tendencias de datos de inflación, con esa revisión a la baja en la parte del crecimiento, con un empleo que más o menos ha estado, como lo diríamos, sosteniendo relativamente bien. Entonces, en una escala jerárquica, pues ha pasado a segundo plano. En primer plano, en este caso, la inflación. No creo, honestamente, José, por ir al grano, que sea muy prudente adelantar nada en la reunión de hoy de Kevin Walsh, mucho menos el día de su debut. Y aunque el mercado sí que es cierto que está relativamente optimista con esa caída del crudo, derivado de ese acuerdo que en teoría se va a firmar pues este viernes en Suiza, esa caída en los rendimientos y demás, es algo pronto para que realmente den un forward guidance sólido, ¿no? Yo creo que sí que realmente puede que estemos en septiembre en esa reunión un poquito más fácil de digerir para el mercado, porque tú imagínate que si finalmente se abre el estrecho Hormuz, habrá que ver cómo se abre esa apertura gradual, si no hay algún atasco o no, esas infraestructuras que se han estado viendo también perjudicadas. Hay que ver todo el mecanismo de transmisión de esa reapertura supuesta a la cadena de suministro y luego, a lo más importante, a la tendencia de los datos macro. Si esa tendencia de los datos macro finalmente es un poco más suave y no se empieza a ver esa tensión nuevamente como hemos estado viendo, ahí sí que podemos estar en la reunión de septiembre un poquito con algo más de cartas. En la reunión de hoy, honestamente, José, con el contexto en el que hemos estado, no es prudente dar ningún tipo de guía ni ningún tipo de predicción, mucho menos el día de su debut, y pues que evidentemente está por ver toda esa parte macroeconómica que realmente abogue finalmente por esa bajada de tipos. Hablan mucho del trimed mean, ¿no? Ese nuevo cálculo de inflación y demás, pues también está por ver. Vamos a ver un poco cómo mide el pulso el mercado de las palabras. No creo, honestamente, José, que sea tanto el qué, sino el cómo. El qué, no, el cómo y, sobre todo, el cuadro de proyecciones macro y el dot plot. Ahí estará todo el mensaje y no tanto en lo que diga verbalmente, en este caso, Kevin Warsh, en un día, pues evidentemente, tan especial y tan importante, tan complicado como lo es hoy, ¿no?
0: ¿Qué crees que va a hacer el mercado? Nos quedan 2 minutos para conocer la decisión. Ya lo tiene, salvo que haya un movimiento de bajada o un movimiento raro de subida, que sería todavía más complicado, ya lo tiene totalmente estimado, ¿no? Pero las previsiones no.
1: Claro, y eso se ha estado moviendo un montón, eso es súper volátil, eso todo el rato se mueve. Creo honestamente que el mercado, si llega a interpretar una postura no muy hawkish, vamos a decirlo así, no muy hawkish, con que digan, fíjate, José, con que haga referencia mínima a que consideramos que la inflación efectivamente es transitoria porque viene del lado de la energía y no más, creo que podríamos llegar a ver un dólar a la baja, unos rendimientos tramos cortos a la baja, anticipando que aunque no haya dicho en este caso bajada de tipos, te ha dicho transitoria. Y eso ya es algo. Y el mercado, cuando no tiene el mensaje directo, intenta buscar cualquier cosa para que apoye un poco el sesgo. Así que probablemente dólar a la baja, oro con subida si viésemos algo así. Pero bueno, todo por ver. No obstante, estamos en un mercado bastante saludable, ¿eh? Pese a todo, que eso daría también para hablar bastante. Pero bueno, un escenario bastante, bastante claro y descontado bajo mi punto de vista.
0: Muchísimas gracias, Franco Machiavelli. Buena tarde, buen negocio.
1: Igualmente, José, gracias.
0: Y queda nada. Segundos para conocer la primera decisión de Kevin Warsh, segundos para conocer esa primera decisión del nuevo presidente de la Reserva Federal, que llega con mucho movimiento alrededor de hacia dónde va a ir ese dot plot, hacia dónde va a ir la visión que tiene sobre la marcha de los tipos de interés en Estados Unidos. Enseguida le contamos la decisión.

Son las 8 de la tarde, son las 2 de la tarde costa este de Estados Unidos, las 8 de la noche aquí en el Centro Europeo. La decisión de la Reserva Federal es no tocar los tipos de interés. La decisión, la primera decisión de Kevin Warren, bueno, a Powell le habría caído un broncazo descomunal, aquí no parece que lo vaya a haber, movimiento de dejar los tipos de interés en el 3,75. No hay un movimiento de tipos de interés, reacciona el mercado a la baja. No está en negativo el Nasdaq, pero está marcando ya un movimiento hacia abajo, hacia abajo, hacia abajo. Según las pantallas de TradingView, vemos también en S&P 500 profundizando las caídas y vemos, madre mía, 2,2%, 2,12% arriba el 2 años americano. Se está metiendo el rally de su vida. Aquí lo tienen, decisión de Kevin Warren, movimiento arriba. Movimiento arriba por parte de el 2 años americano, pero bueno, de una manera brutal. Ahora un poquito menos, 1,92. Se ponen en positivo, que estaba en negativo, el 10 y el 30. El 10, 0,72% arriba, 4,41. Y el dólar se pone arriba también, 99,9. Ahí lo tienen. Movimiento arriba del dólar. Movimiento arriba del 2 años, potente. Movimiento arriba del 10, menos. Movimiento a la baja del S&P, del Nasdaq y del Dow a la hora o a la espera de ver más detalles. Vamos a ver por qué. Dice que el comité se reafirma en la política de mantener

0: Dice que la expansión de la actividad económica está en un crecimiento sólido a pesar de la incerteza, ¿no? Con lo que está sucediendo, con lo que ha sucedido en el conflicto de Oriente Medio, vemos también cómo la Fed ha votado unánimemente, la Fed a favor de la política unánimemente. Habíamos visto división en las últimas reuniones de la Reserva Federal, ahora ha votado con unanimidad. 9 de 18 miembros del FONC, 9 de 18 miembros del FONC prevén subir tipos de interés en 2026. Esto es lo que está haciendo al mercado, el movimiento alrededor de la tensión en ese dot plot. 9 de 18 miembros del FONC estarían ahora mismo por una subida de tipos de interés en 2016. Eso es lo que está haciendo que sobre todo el 2 años estadounidense esté marchándose hacia arriba un 2%. 4,13. 4,12. El S&P ya está cayendo medio punto porcentual. El Nasdaq 0,3% en negativo. El Dow ya está cayendo 97 puntos. 0,20%, pero en 51.929. Vamos, en el cielo, ¿no? Un poquillo más arriba. Ojo porque habla también la Fed. A ver, habla la Fed que elimina, fíjense, la Fed elimina del comunicado, esto es importante, la referencia a ajustes adicionales a los tipos de interés, marcando el camino de que hay un consenso claro del movimiento hacia arriba. Los traders, el mercado, está poniéndole precio a un movimiento adicional de la Reserva Federal. Habría un movimiento adicional de tipos por parte de la Reserva Federal. No sé si lo podemos ver ya el dot plot en pantalla y iniciamos ya el análisis, pero el dot plot 2026, lo ven ahí ya. Hay un movimiento de, como les decía, 9 miembros que se quedan en no tocar o subir. Bueno, no, perdón, de subir en una ocasión los tipos de interés y los otros 9 miembros están en una bajada de una o dos. Una o dos de 0,25. El año que viene todavía hay miembros, 2027, todavía hay miembros que dicen no nos movamos, hacer una especie de árbol de Navidad, si lo ven ahí en el dato de 2027, primera parte del árbol, segunda parte del árbol, y 2028, bueno, pero fíjense, incluso a largo plazo aún se quedan descolgados quienes creen que no debe, dos, que creen que no debería haber un movimiento de bajada de tipo de interés. Víctor Álvaro González, muy buenas tardes, noches.
1: ¿Qué tal? Muy buenas tardes, noches, ¿cómo estáis?
0: Está con nosotros también David Maciá, buenas tardes.
2: Hola, buenas tardes.
0: Víctor, ¿cómo lo ves? Primera valoración.
1: Los famosos, la encuesta, el dot plot es bastante hawkish, agresivo. La decisión es bastante prudente. La decisión me parece bastante acertada, porque si consideramos que el grueso, como ellos dicen en el comunicado, aunque no lo dicen así, pero vamos, el grueso de las subidas de la inflación, el grueso de las subidas que ha tenido la inflación recientemente se deben a la energía, y estamos a las puertas de que se pueda firmar un acuerdo por el cual se reabra el paso por el estrecho de Hormuz, y estamos viendo al petróleo caer, no dirían caída libre, pero una caída muy, muy fuerte, también se está viendo ya en la gasolina, y ha venido un poco de antes, desde que se ha hablado de estos temas, pues son prudentes, hacen bien. O sea, le tienen que ver un poco si las causas que generaron esa inflación se mantienen o no. Tengamos en cuenta, esto es importante, que la inflación subyacente estaba en el 2,5% antes de la guerra y ahora está en el 2,9%. Es decir, los efectos de segunda ronda han sido 5 décimas. No es algo que no es bueno, pero no es algo que podamos decir que es que no se puede solucionar. Es decir, en el momento que veamos que cae, si es que cae, el precio de la gasolina y sigue cayendo, pues veremos cómo afecta eso a la inflación subyacente. Yo creo que a partir de ahí tendrá una visión más clara. Y otra cosa es importante, nos centramos solo en la energía, pero, por ejemplo, temas muy pegajosos como es la vivienda, tanto el valor de la vivienda como el alquiler, últimamente están bajando.

0: y representa como un 30% en Estados Unidos del PCE, por ejemplo. Es decir, que yo diría que han sido prudentes, pero creo que han hecho bien en serlo. No sabemos a dónde puede llegar, si hubiera, insisto, que esto está por ver, si se finalmente siguiera adelante este periodo de negociaciones, de paz, etcétera, acabara bien. No sabemos hasta dónde puede caer el precio del petróleo. Pensemos, por ejemplo, que todos estos petroleros que salen ahora en tromba a vender su petróleo se van a encontrar con petróleo ruso libre de sanciones hasta que se pueda reinstaurar, que ya veremos si se reinstauran. Petróleo iraní que va a ir a venderse, vamos, como si les quemara en las manos. La Unión de los Emiratos Árabes fuera de la OPEP, o sea, vender también todo lo que puedan y más. En fin, y Venezuela poquito a poco volviendo a la producción y a la distribución. Con lo cual yo creo que están viendo a ver hasta qué punto el tema de la energía vuelve o ayuda a volver a una situación más razonable. Si no, es cuando sí que pensamos que actuará.
1: Francisco Quintana, buenas tardes. Está ya con nosotros Francisco, ING.
2: Hola, buenas tardes. ¿Qué tal?
1: David, primera valoración.
3: No, bueno, parecido, parece lo lógico, era lo que esperaba todo el mundo, el quitar el bias a bajar tipos que estaba en la última reunión, era lo lógico también, era un win-win fácil para Walsh. La inflación yo creo que se va a mantener pegajosamente alta demasiado tiempo y ellos lo saben. Yo creo, aparte de las consideraciones que explicaba mi compañero hace un momento, yo creo que ahí la otra manera de verlo es que aunque llegue el acuerdo, sea firme, que veremos, y que no haya interrupción y que a partir del viernes se reabra el estrecho, el petróleo se va a mantener por encima o alrededor de 80 durante muchísimo tiempo. No creo que le quede mucha bajada desde aquí. Porque costará mucho, mucho tiempo primero quitar las minas, de lo que salgan los barcos, luego que vengan otros barcos, restablecer producción, acopio de rehacer inventarios, a mes acopio de existencias al máximo porque tienes dudas de que esto tenga continuidad y que no haya interrupciones en este acuerdo de paz, etcétera, etcétera. Entonces es lógico pensar que el petróleo se mantendrá alto. Falta fertilizantes, el niño, los precios agrícolas se mantendrán altos, la economía americana está muy fuerte, el precio la inflación se ha mantenido por encima de objetivo desde 2021 en Estados Unidos, hay riesgo de que las expectativas se estén ancorando al alza. Yo creo que los argumentos son más pro-hawkish, son muy evidentes y que a lo mejor lo que le podrá vender Walsh a Trump, el éxito es que no se hayan subido los tipos directamente, aunque era lógico que no se subieran y nadie esperaba que lo subiesen, pero yo creo que el sesgo va a ser hawkish durante un tiempo y que si no se suben será un éxito.
1: Quintana, primera valoración.
2: Pues ya estoy echando de menos a Powell y sus textos un poquito más largos. Ya aquí hay alguna frase que nos falta y vamos a pasar lo peor a partir de ahora para leer entre líneas. Pero bueno, era algo esperable. Hemos perdido la frase en la que se hacía referencia a que se iban a considerar en el futuro ajustes adicionales, desaparecido. Entonces, básicamente confirma lo que ya había advertido Walsh, que iba a ser intentar ser menos forward-looking, ¿no? Dar menos guías. Y el escenario macro que dibujan, las pocas líneas que nos han dado, pues sí, más hawkish, más consciente, ¿no?, de los riesgos de que no tienen en realidad espacio para meterle gasolina en la forma de tipos de interés más bajos a la gasolina, ¿no? Hablan de productividad fuerte en el nuevo comunicado y de inversión sólida que no estaba en el comunicado anterior, y el adjetivo con el que califican el crecimiento ha pasado de sólido a robusto y con drivers claros, ¿no? Entonces aquí en este nuevo mundo de la Fed de palabras más somero, más parco en palabras, pues esto es probablemente la expresión más con más fuerza que vamos a tener, ¿no? Se nota más confianza en el ciclo. También es verdad que los últimos datos que les han venido pues dejaban poco espacio, ¿no? Ese informe de empleo de la semana pasada que casi duplica las expectativas del mercado, esa inflación claramente por encima del 4%,

0: ese Fed, de ese dato de GDP Now de la Fed de Atlanta que mostraba una economía que crece casi al 3%, es muy difícil aproximarse desde el punto de vista de política monetaria con otro ángulo que no sea el de mantener o incluso subir los tipos de interés para atajar la inflación. La única mano que le ha echado la macro y la geopolítica pues es el acuerdo de paz, aunque ancla las expectativas de inflación y por ahí puede dejar un poco de espacio para la ambigüedad. Ya veremos cómo maneja esta primera rueda de prensa.
1: Sí, caen las acciones, los bonos, Bitcoin, era previsible por el cambio, ¿no? Sobre todo de la fotografía, comentaba Francisco que bueno, ese era otro de los puntos a ver, hasta qué punto él quería dar menos información, la ha dado, ha retirado pequeñas frases, ¿no? Sobre todo alrededor de la perspectiva futura. ¿Creéis que esta nueva etapa de la Fed va a venir con cambios sustanciales que van a perjudicar la visibilidad por parte del mercado? Sobre todo si, claro, va a tener que explicarnos en la rueda de prensa, si quiere, cuál es la nueva metodología para la inflación o qué es lo que va a seguir, ¿no? Víctor.
2: Sí. Antes me gustaría matizar una cosa importante sobre los precios del petróleo o de cualquier otro activo, pero especialmente los del petróleo. Los precios descuentan escenarios futuros. Es decir, que, por ejemplo, desde los 100, ¿cuánto fue? $110 que estuvo el Brent hace un mes aproximadamente, ahora, si ha bajado no es porque se hubiera firmado nada, es porque había posibilidades, cada vez había más probabilidades de que se firmara algo. Y fíjate que ha habido, aprietas y aflojas, ¿no? Pero tendré que pensar que los precios no van a esperar a que salgan todos los barcos del Estrecho de Hormuz. Los traders lo que hacen es valorar un escenario futuro. Por lo tanto, no es necesario, en nuestra opinión, que eso ocurra. Sí es cierto que si ese acuerdo se estropea, por supuesto que los precios dejarán de bajar. ¿Por qué? Porque no hay acuerdo. Pero si el acuerdo se mantiene y las negociaciones se mantienen, los precios se irán adaptando al nuevo escenario, con independencia de lo que ocurra en el mercado, en los movimientos físicos, ¿no? Segundo, hablando de precios, también me gustaría matizar que venimos de una subida fuerte tanto en los bonos como en las acciones. Hay que poner las cosas en contexto. Es evidente que al mercado no le ha gustado especialmente, como es lógico, que haya, digamos, una cierta agresividad en el planteamiento, pero también yo creo que es una excusa perfecta después de varios días de subidas importantes para realizar beneficios. Estamos viendo caídas en los índices bursátiles muy moderadas y en los bonos también después, como digo, de haber estado subiendo. Y respecto a los cambios, sin duda van a venir. Yo creo que los cambios no van a ser, como decía mucha gente, que ahora como este señor obedece al presidente norteamericano directamente y rinde cuentas con él, pues entonces va a bajar, hacer todo lo posible porque bajen los tipos de interés, porque recordemos que él tiene un voto, bueno, y un voto de calidad, pero hay más gente ahí. Y además no creo que sea su intención. Lo que sí ha dicho, y a mí me parece que está bastante bien, es que la Fed tampoco tiene que crear tanta confusión. Todos nos hemos estado reuniendo aquí, todos los que estamos y otras personas que han estado, y llevamos desde, con todas las ventajas y seriedad de Powell, pero en mi opinión creo que tanto dot plot, tanto comentario, tanto se ha cambiado una línea, tanto se ha cambiado otra, crea confusión. Yo creo que lo que tiene que hacer es su trabajo, y en la medida en que piensen que hay que tirar de las riendas del caballo, pues hacerlo, no ir con el caballo y decir, oye, que sí, oye, que no, bueno, que lo estoy pensando, no sé qué, no, yo tiro o no tiro. Y luego me gusta, el comunicado es más corto y al final dice, tenemos en cuenta el shock que ha habido de oferta en el caso del petróleo, esto ha afectado, queremos ver qué pasa, y dice al final, en cualquier caso, nuestro commitment es la estabilidad. No se nos ha olvidado para qué estamos aquí. Y yo creo que hablar demasiado en esto, fíjate, me parece bien que sean más directos, más claros y no anden en los negocios, a veces demasiada conversación complica las cosas. Yo creo que mejor la acción, la decisión y la claridad en su objetivo.
1: David.
3: Yo discrepo un poco porque creo que va a ser un cambio muy radical. Llevábamos décadas desde Bernanke con una hiperexplicitación del forward guidance que estoy de acuerdo que tiene sus contras, porque al final ir analizando si cada palabra en el comunicado, en el sitio donde está y la importancia

0: que puede tener es un exceso, pero el hecho de que deje de estar ahí y de que cada vez sean más escuetos, y veremos hasta qué punto, porque yo creo que lo más interesante de hoy sin duda es la conferencia de prensa de luego, ¿no? Pero veremos cómo lo maneja, porque los periodistas podrán preguntar y él veremos qué responde. Pero si dejamos de tener esas guías, lo que es previsible que pase es que haya más volatilidad. Y eso, cuando los tipos de interés estaban en el 0 o en el 1, tiene menos importancia que cuando están cerca del 4,5, o que son niveles un poco críticos, en el que lo importante ya no es solo el nivel, es con qué volatilidad llegas a ese nivel. Y si eso lo juntamos, que además su intención, veremos otra vez, hasta qué punto puede ejercer sus deseos, ¿no? Porque, como decíamos, al final tiene un voto. Pero su intención es reducir balance también. Si reduces balance, dejas de explicar qué vas a hacer o lo haces de forma mucho más sucinta, no sé yo si el resultado va a ser el que desea o no, o si va a ser capaz de manejar a los mercados con la misma facilidad que lo ha hecho hasta ahora la Fed. A lo mejor nos tenía demasiado manipulados, ¿eh? Pero yo creo que entramos en una nueva época, y que yo creo que es más importante casi hoy ver si Walsh habla en nombre del comité o de sí mismo. Yo creo que es más importante eso, y porque lo que quiere hacer ya nos lo explicó cuando hizo la comparecencia en el Senado y ha dejado claras sus intenciones. Es ver si lo que dice lo dice en representación de todo el comité. Leía hoy en no sé qué artículo que es como un Fed que tiene dos papas, ¿no? Porque Powell aún está ahí. Miran ya no está, hay unos cuantos disidentes. Resulta extremadamente interesante, yo creo, que la conferencia de prensa que nos viene luego, y yo creo que tendrá consecuencias. Lo que intenta hacer, sí consigue hacer.
1: Francisco.
2: Pues yo sí creo que nos vamos a encontrar ante un mercado más volátil a causa del giro que es probable que esté tomando la Fed. Todavía es pronto, ¿no? Hay dos elementos a favor de este incremento de volatilidad. Tenemos, por un lado, el hecho de que tiene pinta que se va a eliminar el forward guidance, incluyendo probablemente el dot plot. Es el rango de opciones a la que se van a enfrentar los inversores va a ser mayor, ¿no? De especulación posible sobre que es probable que haga la Reserva Federal, ¿no? No es que el dot plot sea para nada un contrato ni una garantía, de hecho sistemáticamente se hace, o sea, no dudo que nadie lo tenga en cuenta realmente a la hora de tomar una decisión, que fue lo que dijimos en el último dot plot, ¿no? Pero sirve como elemento para que los mercados formen sus expectativas, ¿no? También a favor de mayor volatilidad tenemos el hecho de que ha expresado el gobernador Walsh que va a intentar utilizar menos los programas de compras de activos, ¿no? Los famosos quantitative easing, que han sido un elemento que ha relajado muchísimo a los mercados en los momentos de tensión en varias ocasiones, ¿no? Al menos en tres ocasiones, y era una herramienta más que tenían en la caja de herramientas. Es verdad que ahora es menos necesario cuando ya estamos claramente lejos del 0%, pero en su momento, en la larga década de crisis de recesión posterior a la crisis de 2008, pues ha sido una herramienta más útil. Y en la otra dirección, un elemento que quizás aportara algo más de estabilidad a los mercados está la intención de Walsh de centrarse en una métrica de la inflación mucho más estable que otras métricas alternativas, ¿no? Ha expresado en varias declaraciones que le interesa más el seguir lo que se llama la inflación media recortada, que es una especie de subyacente. El espíritu es lo mismo, es intentar eliminar los componentes más volátiles de la inflación, pero en lugar de siempre eliminar la energía y los alimentos, este simplemente elimina los más volátiles, punto, sea cual sea, que en ocasiones han podido ser, por diferentes motivos, los vehículos o los billetes aéreos o lo que sea. Entonces, por definición, ahora vamos a tener una inflación muchísimo más estable, es decir, que se va a utilizar menos para justificar volantazos en términos de política monetaria, ¿no? Entonces, eso, por el otro lado, sí que va a ser un anclaje más sólido para los mercados. Pero en general, en neto, sí es probable que veamos a los inversores yendo un poquito más a ciegas, a no ser que ahora descubramos a un Walsh dispuesto a dar todo el forward guidance que no va a dar en las proyecciones económicas y que no va a dar en sus comunicados, pase a darlo en la rueda de prensa. Pero sería extraño, ¿no? Eso sería una violación de su...

0: de su afirmación de que va a intentar reducir el forward caídas, ¿no? Si ahora se pasara 45 minutos dando detalles de los próximos meses.
1: Eso que nos comentas, Francisco, puede llevar o puede dar lugar a que haya también una especie de decoupling, ¿no?, entre la política monetaria y lo que de verdad está pasando inflacionariamente en la economía. Es decir, si solo cogemos la mediana de eso, nos podemos quedar con el too late de Powell, pero en versión worse, en el caso de que venga un fenómeno inflacionario, ¿no? ¿Qué opináis?
2: Bueno, yo creo que fijarse en la que cuando inventaron el concepto, que debió ser hace mucho tiempo, de inflación subyacente, fue una medida muy inteligente. Si viviéramos trabajando con el IPC exclusivamente, eso sí que traería volatilidad. Por lo tanto, yo creo que en general tratar de tener, y además lo que ha dicho Paco coincido, tratar de tener medidas estables que representen, yo lo que no estoy tan de acuerdo es en quitar todo aquello que sea volátil, porque eso es muy manejable. Yo creo en la inflación subyacente como el concepto más adecuado, porque si no, pues estás también manipulando un poco las cosas, ¿no? Entonces yo creo que hay que estar a la inflación subyacente, pero también digo una cosa, yo creo que el forward guidance lo da tener la información adecuada y lo dan los propios mercados. Es decir, si tú ves que baja el precio de la gasolina, pues ya tienes un forward guidance de lo que va a hacer la inflación. Todos vemos, y además en este mundo actual que se mueve tanto la información, estamos viendo lo que pasa con los precios de los alquileres, con los costes de la vida, con el precio de los inmuebles, con el precio de los coches. Es decir, que todos los que estamos aquí, antes de que llegue una reunión de la Fed, ya tenemos una idea, creo, ¿no?, bastante clara de por dónde van los tiros, ¿no? Entonces, yo creo que no hay mejor forward guidance que ver la evolución de la economía, de los precios, que se van moviendo, no solo se mueven el día que se reúne la Fed, y que no está mal que, siento insistir, que la Fed, si cogiéramos todos los dot plots que ha hecho la Fed en los últimos 5 años, se lo decimos a Claude, es un ejercicio que si tengo tiempo me gustaría hacer, metemos a Claude y le decimos que nos diga cómo ha ido de acertado eso respecto a lo que luego ha ocurrido. Es decir, que en general no suelen aportar mucho y a veces generan confusión. Y yo creo que, yo es que estoy de acuerdo en volver un poco a los clásicos. Es decir, vamos a fijarnos en la inflación subyacente, sobre todo vamos a fijarnos en los componentes fundamentales de la inflación, que hay un 40-50% que son la energía, los precios de alquiler, etcétera, los precios de los inmuebles, todo esto, y intentar, ¿cómo diría yo?, quitar ruido, porque me parece que entre el ruido de las redes y el ruido del dot plot y el ruido de lo que dice uno, fíjate, además, no sé si lo habrán hablado esto, pero no estaría mal también que a lo mejor no hablaran todas las semanas, porque eso también a mí me parece que no es precisamente algo que aporte mucha volatilidad. Veremos si van por ahí, pero va a haber un cambio grande, yo creo que sí, porque él no puede cambiar la dirección de los tipos porque es un solo voto, pero lo que sí puede es, lo que creo que estamos viendo, intentar reconducir un poco la forma en la que se comunican, por ejemplo, con los mercados.
1: David.
3: No, del decoupling yo creo que es lo que cree, es lo que intenta. Él, de hecho, una de sus convicciones es que la inflación no tiene importancia porque a largo plazo los incrementos de productividad que están por venir la suprimirá, y tomar decisiones en base a una inflación de corto plazo, entre comillas, es equivocado fundamentalmente porque ignora algo que tendrá un efecto en los próximos años. Entonces, el que tome medidas de inflación distintas, que sean fundamentalmente lógicas o no, es seguro que lo son porque todo es argumentable, pero va en línea con lo que pretende, ¿no? Y entonces, de hecho, la inflación en sí no sé si es representativa de verdad de la inflación real cuando vas a comprar al supermercado, y la que hemos soportado todos estos años, yo creo que estamos de acuerdo que no es verdad que es el IPC, ni la subyacente, ni ninguna de las variantes que se miran. Yo creo que aquí lo relevante es las expectativas de inflación, pero cuando preguntas a la población, unos cuantos de esa población no saben ni qué es la inflación, no la saben definir correctamente. O sea, aquí hay mucho debate, digamos, más filosófico sobre qué es la inflación, qué importancia tiene y qué impacto tiene y cómo debes manejar los tipos de interés. Y si encima en la Fed tienes un objetivo dual, ya no es solo la estabilidad de precios, sino que tienes que estimular la economía, pues pierde aún más importancia y

0: y a lo mejor no estamos demasiado centrados en medidas tanto esotéricas que tampoco tienen tanta relevancia a un mes vista, digámoslo así.
1: ¿Y Francisco?
2: Perdóname, José, pero lo que he estado aprovechando era para revisar la comparativa de las proyecciones económicas y, si me permites, te lo comento un poco, que quería mirar los números, que como lo publicamos aquí en directo, siempre me quedo con la duda que estamos hablando sin conocer el detalle, ¿no?, de cómo están viendo. La foto que reflejan aquí, que ha sacado las proyecciones económicas, es básicamente el foco en inflación, ¿no? El mayor cambio, han metido un punto adicional, es las previsiones de inflación para este año, pero igual que hace el Banco Central Europeo, siguen confiando que es una inflación absolutamente temporal, porque ya el año que viene, el único resto que queda de esta inflación es un incremento de una sola décima, que puede parecer sorprendente porque ya llevamos al menos 3 meses de presiones en los bancos, en los mercados energéticos, y ya hemos visto que, aunque no hemos visto todavía ejemplo de segunda ronda, sabemos que el mercado va a tardar en normalizarse, ¿no? Los barcos en pasar por Hormuz, los países tienen que reabastecerse y rellenar otra vez sus inventarios, y esto se puede traducir en una continuación de la presión inflacionista que, recordemos, se mide en tasa interanual. Es decir, que en septiembre, por mucho que haya terminado la guerra, se va a seguir comparando con septiembre de un año anterior, cuando no había guerra, y vamos a tener teniendo un componente positivo en la inflación. Y, sin embargo, lo que nos cuenta el Banco Central, la Reserva Federal, es que para el año que viene ya no tendremos restos de esa inflación. Tan solo 3 décimas en la subyacente y una sola décima en la inflación general. Y que este proceso no va a tener apenas impacto en el crecimiento, que también me parece bastante optimista. Han recortado apenas 2 décimas en el crecimiento para este año, un poquito por encima del 2%, y el año que viene sin cambios. De nuevo, este episodio no tiene ningún impacto a partir del año que viene. Y lo mismo ocurre con el paro, con la paradoja de que lo que han hecho ha sido recortar las previsiones de paro. Es decir, va a haber más empleo en Estados Unidos ahora, o sea, menos paro que el que esperaban que hubiera en marzo, ¿no? También un recorte de una décima. Y, por último, supongo que la clave para explicar cómo puedes tener esta inflación la verdad es que no acaba de encajar, pero el ajuste gordo viene en la tasa de tipo de interés, ¿no? Donde sí se ven subidas de 40, 50 puntos básicos en lo que esperan que va a ser la senda, la trayectoria de tipos de interés, ¿no? Me sorprende un poco, me sorprende, me parece particularmente optimista, ¿no? Poder pasar un tipo,
1: ¿no, Francisco? De 0,25.
2: Exacto, estamos hablando de 2 subidas de 0,25 y que esto no te toque, ni el paro ni el crecimiento, ¿no? Una sola décima en el año 2026, ¿no? Y la confianza en que esta inflación no va a dejar ningún tipo de huella para el año que viene. Quizás ahora, mirando el detalle, me parece quizás que peca un poquito de optimismo, en mi opinión.
1: Víctor, ¿reacciona a ello?
3: Yo sigo pensando que los mercados, los precios descuentan escenarios futuros y no van a esperar a que se llenen los inventarios, igual que no esperaron al acuerdo,
1: Sí, que nos dicen que entra Borsia. Víctor, David, Francisco, gracias por acompañarnos. Buenas noches, buen negocio. Vamos a ver qué nos dice Kevin Wars.
2: Muchas gracias, buenas noches.
1: Ahí está el nuevo presidente de la Reserva Federal. Vamos a escucharle.
4: By the warm welcome of old friends and new colleagues both. And I've listened closely to my fellow FOMC members for a lot of new ideas, new thinking, and genuine interest in moving the Fed forward.
5: Para hacer que la Reserva Federal siga adelante. Para poder ejemplificar lo que significa la Reserva Federal. La respuesta, el compromiso y la responsabilidad de la Reserva Federal. Todos queremos una cosa, tener unas políticas monetarias acertadas. Mis compañeros y yo estamos aquí para poder hacer servir nuestro acuerdo legislativo, que, como ya saben, es una estabilidad de precios y un empleo máximo. Y estos objetivos guían nuestras reuniones, como la que hemos terminado hoy. Como han visto hace unos minutos, el comité ha decidido mantener los tipos en 3,5% y en 3,75%. Para respaldar nuestro objetivo de doble mandato. Además, el comité sigue pensando.

que tenemos que mantener las reservas en el sistema bancario. La economía se expande en un paso sólido, a pesar de algunos obstáculos como el conflicto en Oriente Medio. La productividad ha aumentado y las inversiones son fuertes. La tasa de desempleo permanece sin grandes cambios. Reconocemos que la inflación está por encima de nuestro objetivo a largo plazo del 2%, y esto sigue siendo así durante 5 años, con unos precios elevados que implican una gran carga para los estadounidenses. Pero esperemos que este camino no se prolongue, y por lo tanto estoy contento de anunciar que los miembros del Comité Federal del Mercado Abierto están unidos y podrán ofrecer una estabilidad de los precios. En cualquier institución, un cambio en el liderazgo es una oportunidad natural para poder reafirmar su visión, para revisar las prácticas actuales y reconsiderar si estas prácticas consiguen de la mejor forma nuestros objetivos, por lo que mis compañeros y yo haremos lo que sea necesario para poder lograr nuestros objetivos y monitorizar las políticas monetarias. Hoy, en esta declaración, es un poco más breve y más simple, pero así os podremos ofrecer los hechos de la mejor forma posible y también lo que conocemos como nuestra orientación futura, que sabemos que en la coyuntura actual quizá no es la mejor forma. Esta tarde también tendrán las perspectivas futuras económicas, como habitualmente, que es una práctica de este comité, para que los participantes puedan tener estas perspectivas, y mis compañeros y yo continuaremos haciendo esto. Y invito a mis compañeros a que así lo hagan. Yo me freno de poder hacer esto. Actualmente tenemos unas perspectivas del PIB que aumenta un 2,2%, un 2,3% el año que viene, y la inflación subyacente a un 3,6%. Los participantes medios juzgan que los tipos de interés deberían estar a final de este año alrededor de un 3,8% y un 3,6% en el próximo. Y permítame que les hable de unas iniciativas ahora mismo. Estamos anunciando un grupo de trabajo en 5 áreas diferentes. La primera será un equipo de comunicación y de política monetaria. También tendremos uno de productividad y empleo para la transformación y otro para la fuente de información en esta era de transformación digital. Esto implica una nueva perspectiva. Mis compañeros y yo hemos debatido todo esto con un propósito y con mucha energía. Tenemos estos diferentes grupos de trabajos independientes con las mejores mentes, tanto dentro de la profesión de la economía como fuera. Ellos respaldarán a especialistas en la Reserva Federal. Y esto nos permitirá trabajar con nuestros principios, examinar de forma correcta las prácticas, preguntarnos lo adecuado, considerar ciertas alternativas, y además también implica los próximos pasos para las perspectivas económicas. Desde el verano pasado hablamos de las formas distintas de comunicación que podríamos tener, y por lo tanto estos grupos de trabajo van a construir un trabajo en esto, y consideraremos ciertos cambios como los que he mencionado previamente, como puede ser también las políticas del balance. Y ahí examinaremos la composición del balance y la reducción de la Reserva Federal. Observarán
y evaluarán las políticas monetarias y marcos alternativos. Otros grupos también considerarán las nuevas fuentes de información para que sean más metodológicas.

públicas y que puedan recaudar toda la información que sea adecuada y relevante. Luego también tenemos un grupo para la productividad y el empleo que hará una encuesta del alcance, del impacto económico de las tecnologías nuevas y emergentes como puede ser la inteligencia artificial. Además, explorará cómo afectará esto a la Reserva Federal para poder lograr el objetivo de doble mandato. Y por otra parte, tenemos el último grupo de trabajo en cuanto a la inflación y el marco que examinará cuáles son los potenciadores de esta inflación para poder mantener la estabilidad de precio y que están haciendo un cambio en la economía. Hablaremos más de estas fuerzas durante las próximas semanas y todos estos grupos de trabajo son ideas que hemos compartido todos mis compañeros y yo. Tenemos una misión clara con un propósito exacto y estamos centrados en el futuro. Y dicho esto, aprecio su atención y estoy encantado de responder a sus preguntas. Gracias, presidente. Es un placer volverle a ver y bienvenido. Me gustaría saber cuáles son las líneas del tiempo o el calendario que tienen marcado para poder implementar todo esto. Bueno, va a depender de los grupos de trabajo y de la urgencia en la que vamos a requerir estas respuestas. Mi expectativa es que podamos recabar y reclutar a estos trabajadores para tener estos grupos de trabajo en las próximas semanas y entonces tendremos más claro cuál va a ser el marco, cuál va a ser el calendario, cómo lo ven, y esperemos que la mayoría de estas estén finalizadas al final del año. Y luego, en cuanto al marco de la inflación, que hablabas algunos principios, ¿implica esto una revisión del objetivo del 2% en sí mismo? ¿Va a ser algo que se vea afectado? Y si es así, ¿cuándo va a comenzar? ¿Va a empezar ya? ¿O consideran que, por ejemplo, el objetivo del 2% es muy estricto? Bueno, permíteme que responda en dos partes. Esta revisión del marco de inflación es preguntarnos cuáles son los motivos que desencadenan la inflación. Y el objetivo del 2% es el objetivo de la Reserva Federal por mucho tiempo. Como me han escuchado previamente, también nos centramos en el máximo empleo. Y no veo por el momento ningún tipo de razón hasta que hayamos logrado este comprometido cambiar este objetivo. Y entonces esto está fuera de lugar por el momento o fuera de nuestro radar. Seguiremos manteniéndolo. Gracias. Desde el New York Times, en el pasado se mencionaba que la inflación podría ser incluso una elección y hoy se reiteraba la necesidad de esa estabilidad de precios. Y teniendo en cuenta que no se va a lograr esta inflación del 2% hasta la expectativa del 2028 y el PCE está en el 3,3%, entonces me preguntaba o tengo la curiosidad de saber cuándo va a actuar la Reserva Federal al respecto con la inflación subyacente. ¿Cuántos años van a esperar para poder lograr su objetivo y de qué dependen estas circunstancias? Bueno, creo que has mencionado muchas cosas aquí. Permítame que lo vaya diseminando parte por parte. En la estrategia de la Reserva Federal a lo largo de los años siempre se incluye una estrategia que seguimos manteniendo y que nuestra estrategia se guía por las políticas monetarias. Y como he dicho, la inflación a veces puede ser una decisión, pero este comité ha decidido de forma unánime que vamos a cumplir en ese objetivo del 2%. Y tenemos algunos cambios, por ejemplo, en las expectativas de futuro, como se ha comentado en los últimos días, porque en este momento, en esta era, quizá estas perspectivas de futuro con el contexto geopolítico no es la mejor brújula. Nos tenemos que centrar en cómo están los negocios, pero esto es algo que van a enfocar.

acercar los diferentes grupos de trabajo y que mis compañeros y yo vamos a escuchar y vamos a tomar las decisiones según nos digan estos diferentes grupos de trabajo. Así que las buenas noticias es que vamos a tener otra reunión sobre esto. Bueno, haciendo un seguimiento a esto, me gustaría saber qué opina al respecto de las perspectivas de futuro que tenemos según el contexto actual. Bueno, hay diferentes respuestas según hablemos de por parte de la Reserva Federal o de forma externa. Te voy a dar la mía propia. Algo que es importante es que las políticas de la Reserva Federal pueden ser determinantes para el mercado de la vivienda. Y algunos pueden comentar que puede ser una política restrictiva en este momento, pero esto puede ser una función de las diferentes funciones de transmisión de la política monetaria y entonces tenemos herramientas. Ahora, a partir de ahora, tenemos buenas noticias porque vamos a tener un grupo de trabajo para poder gestionar esto. Mencionabas que no te gustan esas futuras perspectivas, esta guía de futuro, pero con el gráfico de puntos que al final nos da una revisión hasta final de año, el mercado o los expertos toman esto como punto de referencia. Entonces, si no tienen esto en cuenta, ¿Qué van a tomar como referencia? ¿Cuál va a ser ese gráfico de puntos del futuro? Bueno, le voy a responder lo mismo que a la señorita Smith. Tenemos un grupo de trabajo para ello. Hemos revisado los gráficos de puntos. Cuando veo estas sumisiones, creo que necesitamos algunos cambios, porque mis compañeros y yo sabemos que cuando hemos visto estos gráficos, el mundo está cambiando de forma rápida y las circunstancias están cambiando. Y lo que he escuchado alrededor de la mesa es que según tenían unas perspectivas modelo o de línea base, probablemente había un escenario más probable que otros. Y no he escuchado nada muy convincente, pero sí que he visto que todos tenían cierta humildad. Y este gráfico de puntos para mí no es la política más adecuada. Y por lo tanto vamos a revisar, por ejemplo, cómo hacemos las ruedas de prensa, la comunicación, las transcripciones, las métricas, y todo esto forma parte de esta orientación futura. Y todavía no sabemos lo que van a ser, pero estoy seguro de que va a funcionar muy bien. La verdad es que me ha impresionado estos últimos días. Han estado trabajando duramente. Mis compañeros han estado muy abiertos a estos cambios. Sabemos todos que los cambios a veces no son fáciles, pero lo importante es que tengamos una política monetaria adecuada y para ello necesitamos lograr esa estabilidad de los precios. En el riesgo de que me responda lo mismo en cuanto a los grupos de trabajo, me gustaría preguntarle en cuanto a las comunicaciones, ¿cuáles son sus sensaciones al respecto en cuanto a las conferencias? ¿Van a continuar haciéndolas tras cada comité o cuál es la forma futura de comunicación de Kevin? Bueno, esto probablemente vamos a poder juzgarlo en los próximos 15 o 20 minutos o en las próximas conferencias, pero van a ser unas herramientas muy importantes para comunicar a los hogares, a los negocios, qué es lo que estamos haciendo y qué estamos debatiendo. Y es algo importante. Y creo que, como les decía, es nuestro mantra, nuestro compromiso a la estabilidad de precios, a tener esta orientación y a decir a los estadounidenses que tenemos unos pensamientos, unos hechos concretos con los mejores pensadores dentro de la Reserva Federal, con los mejores hombres de negocios, de tecnología, de académicos, que puedan compartir sus perspectivas. Y creo que vamos a poder lograr nuevas prácticas, nuevos cambios.

0: Y muchos de ellos van a ser dignos de anunciarse en una rueda de prensa. Gracias, muchas gracias por responder a nuestras preguntas desde Associated Press. ¿Podrías explicarnos cómo esperan o cómo ve la Reserva Federal a largo plazo? Sé que es algo difícil, pero se orienta más según los precios de la energía, porque sabemos que hay subidas y bajadas ahora en el contexto actual. Bueno, como saben ustedes, la inflación se mantiene por encima de nuestro objetivo del 2% y una gran parte de esto es el shock de la energía. Y para ser claro, la Reserva Federal quiere cumplir con esa estabilidad de precios y queremos hacer esto no en 2 días, pero en las próximas semanas. Esto es lo que podemos decir en la inflación, pero el compromiso para lograrla es fuerte, unánime y claro. Y me gustaría transmitir el mensaje de que no lo hemos podido lograr en estos 5 años, pero vamos a lograrlo. Y para hacer un seguimiento de esta pregunta, mencionabas que este grupo de trabajo en cuanto a la información, de forma general, cree que es porque la gente no considera que la Reserva Federal se está comunicando de forma clara o qué va a hacer específicamente este grupo de trabajo. Bueno, también mencionaba que todavía no pueden juzgar el resultado porque no se ha llevado a cabo y no quiere emitir un juicio de valor previamente, pero bueno, así ha respondido la respuesta usted mismo. Vamos a ver qué ocurre. Hay muchos expertos trabajando en el tema y veremos cómo funcionan estos grupos de trabajo. Pero la mayoría de la información que los oficiales, que el Banco Central de Estados Unidos tiene y recaba, tiene como fuente algunas fuentes que quizá están un poco desfasadas, no replica la economía del 2026. Entonces, quizá no nos dan las respuestas adecuadas de las que necesitamos y que quizás son menos aplicables o transferibles a la economía de hoy. Entonces, me gustaría mantener una mente abierta con estos grupos de trabajo para que estas mentes brillantes nos recomienden algunas soluciones que puedan aplicarse a los tiempos de ahora. Y también permítame decirles algo. La mayoría de los directores ejecutivos que están liderando sus negocios están haciendo esto basándose en la información real que recaban. Y esto es algo que está ocurriendo en este mismo momento. Entonces, no puede haber un retraso. Como saben, en la política monetaria hay algunos cambios. Y lo que nos interesa es qué ocurre ahora mismo, no tanto los ecos del pasado. Y esperamos siempre muchas veces los viernes después del día de pago y puede ser útil en otros ámbitos, pero nosotros necesitamos tener estos límites en un momento más actual, que sea algo más instantáneo para poder aprender del sector privado y tener técnicas que son mucho más refinadas, más allá que simplemente preguntar una pregunta y recabar la información de ahí. Gracias desde Fox Business. Entonces, si no quieren dar unas perspectivas de futuro muy claras, ¿qué va a ocurrir con la volatilidad, por ejemplo, en los mercados? Y ¿por qué no los estadounidenses no deberían tener tanta orientación futura a esa perspectiva? Bueno, creo que al final los mercados funcionan mejor sin tener esto, son más eficientes, sin preguntarse cómo va a responder la Reserva Federal. Que funcionen basándose en cómo funciona la economía actual, que se ajuste a lo que piensen que va a ocurrir potencialmente. Y los precios del mercado financiero son la fuente principal que debe guiar a los bancos centrales.
1: Y al final lo que estaba ocurriendo es que todos

estaban guiándose por lo que habíamos dicho y quizá dejando a un lado lo que realmente representaba el mercado. Y los mercados, al final, lo que tienen que hacer es seguir la información que creen que es fiable. Y nosotros, por lo tanto, observaremos esa información y tendremos una información más directa, más informada y más certera. Y para poder así tener y poder cumplir con el objetivo de estabilidad de precios y de máximo empleo. Y retomando las preguntas, esta que es su primera reunión, muchas veces hablaban de que tenían una orientación un poco más restrictiva, más hawkish, y me gustaría saber si han tenido algún debate de otra propuesta, de otra orientación política. No, la verdad es que hemos tenido una voz unánime y sólida. Sí que ha sido la práctica del Banco Central tener varias cartas sobre la mesa, pero hoy teníamos una con un debate profundo y ha sido claro todo lo que teníamos que hacer. Y algo que era importante para nosotros, el tema principal, y lo hemos estado debatiendo durante varios días y al final hemos concluido, yo creo, con buenas soluciones. Claire, desde el Financial Times, la verdad es que estas declaraciones, que son mucho más breves, primero de todo me gustaría decir que lo apreciamos todos. Y en relación al que no han decidido subir los tipos, con lo que vemos aquí, me gustaría saber qué riesgos o qué deberían ver para hacer algún cambio en estos tipos. Y luego me gustaría saber si los grupos de trabajo que proponen son las mejores prácticas para con el Banco Central. Gracias por apreciar nuestro trabajo y las declaraciones más breves. Y luego, en cuanto a lo que mencionabas, me gustaría decir que los mercados o las reacciones de estos sin filtro creo que pueden ser mucho más de gran ayuda para nuestros informes. Y con estos grupos de trabajo, con las mejores mentes, las más privilegiadas, que tienen un gran rango de gente con diferentes pasados, predisposiciones, formaciones, pueden ser muy útiles para poder establecer grupos de trabajo con una fuente de información que nos ayude para el mercado bursátil, con los mejores talentos que tenemos en el edificio y en los diferentes bancos de Estados Unidos. Y esto, con los líderes de los grupos de trabajo, son los más analíticos y pueden reflexionar sobre los diferentes temas y aplicar las mejores prácticas. Las diferentes administraciones, las pasadas y las presentes, tienen una gran variedad de personas y tienen que hacer diferentes y tomar diferentes decisiones. Pero lo que es más importante, o lo que creo que es más importante, es que este debate interno sea más productivo, más con más dialecto, para poder lograr así nuestro objetivo de estabilidad de precios. Y en cuanto a la estabilidad de precio, me gustaría hacer un seguimiento en cuanto a estos rendimientos que podemos ver que se están restringiendo más de lo que podríamos leer o prever. ¿Cree usted que esto es así? Bueno, no voy a comentar en las reacciones del mercado como he dicho en los últimos minutos, pero lo que necesitamos o lo que creemos es que el Banco Central, los negocios, deben centrarse en lo que está ocurriendo en el mercado. Es un gran cambio para que los mercados financieros digieran y, por supuesto, vamos a ver cómo funcionan los primeros minutos y los próximos días. Pero lo importante es que los mercados financieros y, lo más importante, los hogares y los negocios puedan tener

esa estabilidad de precios y así intentaremos cumplirlo. Desde NBC News, gracias por responder nuestras preguntas. Mencionabas que van a eliminar o reducir esas perspectivas de futuro, esas guías. Entonces, por ejemplo, para esas personas que van a ir a comprar a una tienda, a la verdulería, ¿cómo esperan que ellos, cuando vean esa etiqueta, el precio aumenta y sus salarios no lo hacen y no hay una respuesta por parte de su comunicación? ¿Cómo creen que se lo van a tomar este nuevo capítulo de la Reserva Federal? Bueno, si estoy en un pasillo comprando leche con alguien, lo que me gustaría decirle es que no podemos tener nosotros un efecto significativo en una docena de huevos, por ejemplo. Eso no debe tener o no es la consecuencia principal de lo que estamos a hacer. Lo que tenemos que hacer es que esos cambios en, por ejemplo, la leche o en los huevos no se traslade a la economía de forma general. Y eso sí que tenemos capacidad para hacerlo. Y es lo que vamos a hacer. Y luego, por otra parte, me gustaría preguntarle si la tesorería de la está bajo revisión o es algo que siguen, van a intentar seguir haciendo estas conversaciones, este desayuno con el presidente. Bueno, creo que son tradiciones, como por ejemplo la Reserva Federal y el presidente del Banco Central tengan esta comunicación. Creo que tenía que tener lugar esta semana y la verdad es que yo tengo ganas de esto porque los objetivos de la Reserva Federal implican responsabilidad y una independencia de las diferentes autoridades. Y esto no implica que trabajemos por separado o no estemos interesados en lo que ocurra con las autoridades fiscales. Por supuesto, nos interesa saber cuál es la visión del Banco Central, pero también nos interesa saber qué está ocurriendo en el mundo. Y siempre vamos a tener en cuenta qué está ocurriendo en el contexto geopolítico, que podría afectar nuestro trabajo diario. Desde CNBC, Steven Lehman, gracias por responder a nuestras preguntas, señor presidente. Mencionaba previamente que antes de convertirse en presidente consideraba que la productividad podría ser una de las razones por las que la Reserva Federal podría reducir sus tipos. ¿Sigue considerando esto? Bueno, no vamos a debatir la productividad a día de hoy. Cuando lo hemos hecho, ha salido la inteligencia artificial y algo que tenía el grupo sobre la mesa es que la IA, las nuevas tecnologías, es quizá tan importante en el cambio de la economía de los hogares y de los negocios. Está además vinculado con las oportunidades de trabajo y un cambio en el mercado laboral y ambas son muy importantes y serias. Y quizá me han escuchado decir que la IA puede ser una fuente de ingenuidad. No implica que va a ser un trabajo fácil y que no vaya a implicar algunos cambios bruscos, pero a largo plazo, con convicción, puedo decir que Estados Unidos es un ganador. Va a ser un país mejor, pero necesitamos un buen momento, una buena velocidad, una buena implicación, unas buenas políticas para poder gestionar el mercado laboral y las consecuencias derivadas de esto. Y luego me gustaría volver a preguntarle o hacer un seguimiento que la inflación elevada y el PIB que está haciendo está ahora en un buen momento. ¿Cree que los tipos son restrictivos? Bueno, les voy a dar la misma respuesta que he mencionado antes. Lo importante no es lo que decimos, sino la política efectiva. Veo ciertas restricciones como en la vivienda, pero no tanto en otros aspectos.

propósitos, pero me gustaría aclarar algo. Has mencionado una parte de nuestro mandato dual en cuanto al empleo. Creo que no tenemos una elección muy restrictiva. No creo que alguna perspectiva que se expresó previamente en que tenemos que elegir una cosa u otra, como tolerar, por ejemplo, una inflación mayor para poder tener más empleo. Yo no creo en eso. Creo que podemos crear una buena economía, ganancias y

0: un
1: Que me
0: mercado
1: considera,
0: laboral fuerte,
1: digamos, mi
0: creo que es
1: próximo objetivo,
0: algo
1: súper, súper
0: compatible.
1: diferente.
0: Y como han escuchado decir por parte del comité, vamos a
1: Thank
0: lograr
1: you,
0: este
1: General
0: objetivo
1: Sobel.
0: de
1: General,
0: estabilidad de precios
1: General Marshall,
0: y
1: you've said repeatedly
0: empleo máximo.
1: credibility is
0: Gracias,
1: earned by delivering.
0: Nick Timiones,
1: If
0: desde Wall
1: credibility
0: Street
1: requires
0: Journal.
1: delivering,
0: Gracias
1: the
0: por
1: move would
0: responder a
1: be to
0: nuestras
1: tie it, or at least
0: preguntas.
1: to threaten
0: Ha
1: to.
0: mencionado
1: And you didn't do
0: repetidamente
1: that today.
0: que
1: Why
0: la
1: not?
0: credibilidad se gana a la hora
1: That
0: de
1: judgment you
0: cumplir los
1: expressed was not
0: objetivos.
1: expressed by any of the 19 people around the
0: ¿Y cree
1: table.
0: que esto se podría poner en
1: We'll be
0: jaque
1: meeting in 6
0: a día
1: weeks.
0: de
1: We'll take
0: hoy
1: up
0: si
1: the
0: no se
1: issue again.
0: cumplen estos
1: And
0: objetivos?
1: if I could ask about
0: Bueno, al
1: AI,
0: final esto
1: build
0: es
1: out
0: un
1: is
0: juicio de
1: generating
0: valor
1: enormous
0: y lo
1: demand right
0: que
1: now.
0: he
1: CapEx, data
0: emitido
1: centers,
0: hoy o lo que he
1: power.
0: intentado
1: The
0: comunicar son
1: productivity payoff may
0: decisiones
1: be
0: que hemos
1: further out.
0: tomado
1: So
0: ante
1: with the new
0: todos los
1: judgment today, is
0: miembros del
1: AI adding
0: comité.
1: more to demand or to supply?
0: Y
1: It's a good
0: cree
1: question.
0: que los centros de datos
1: At
0: de
1: the
0: Gapes
1: central
0: puede
1: bank in the
0: hacer
1: economics
0: o la
1: profession,
0: inteligencia
1: what we
0: artificial
1: spend
0: puede
1: most of our time
0: aumentar
1: doing
0: la
1: is
0: demanda
1: counting
0: o el
1: demand. It's
0: suministro?
1: easier.
0: Bueno, al final
1: We can
0: eso creo que
1: see
0: es
1: it,
0: una
1: we can
0: buena
1: count it, we can check it,
0: pregunta. Lo
1: we can
0: que
1: revise it.
0: vemos desde los
1: What we
0: profesionales
1: do,
0: de
1: though, is we
0: economía es
1: infer
0: que podemos
1: supply.
0: hacer un seguimiento,
1: You'll notice in
0: podemos
1: the second
0: contabilizarlo y ver cómo
1: paragraph
0: reacciona,
1: of what one
0: pero
1: of your colleagues described as a very short statement,
0: si
1: we have a
0: vamos al
1: sentence on
0: segundo
1: the
0: párrafo
1: demand
0: de lo que
1: side
0: su
1: and a
0: compañera mencionaba, que
1: sentence
0: es una
1: about the same
0: declaración muy
1: length on the
0: breve,
1: supply side, they're both
0: es que
1: important. Just because we can
0: tanto la
1: count
0: oferta y
1: one
0: la
1: better than the
0: demanda
1: other
0: son
1: doesn't mean we're going to
0: importantes.
1: favor one more than
0: No
1: the
0: por el
1: other.
0: hecho de que podemos
1: With
0: contabilizar
1: respect
0: uno
1: to
0: mejor que
1: AI
0: el
1: and the
0: otro,
1: growth of data
0: vamos
1: centers and
0: a
1: infrastructure around it,
0: favorecer uno más que el otro.
1: counting the demand side,
0: La inteligencia
1: demand is no
0: artificial es
1: doubt
0: algo que
1: showing up
0: tenemos
1: in
0: que
1: GDP
0: monitorizar muy
1: figures.
0: de cerca
1: We can be less
0: y
1: certain when we
0: podemos
1: infer
0: tener
1: the
0: menos
1: timing and extent
0: certitud
1: of the growth in the supply side.
0: en lo que va a
1: It may well
0: implicar
1: be an
0: la
1: intuition the supply
0: extensión en
1: side is
0: cuanto al
1: going to
0: suministro
1: expand,
0: a
1: but it'll
0: largo
1: take
0: plazo.
1: longer. I just described
0: Sabemos
1: that
0: que se va a
1: there's a
0: expandir,
1: race
0: pero
1: between
0: quizá
1: supply and
0: tome más
1: demand.
0: tiempo de lo que
1: Milton
0: esperamos.
1: Friedman says that the only thing we know about economics is that there's a supply line and
0: Lo
1: demand
0: que
1: line relatively
0: decía, como por ejemplo
1: cross.
0: Morgan
1: When
0: Freeman,
1: they
0: es que
1: cross, what are the
0: lo
1: implications for policy?
0: único que
1: The
0: sabemos
1: good news for you is we have a task
0: sobre la
1: force for that.
0: economía es que hay una línea de suministro de demanda que
1: Thanks,
0: tenemos
1: Mr.
0: que cruzar y hay
1: Chairman. It
0: implicaciones
1: sounded
0: en cuanto
1: like
0: a la política.
1: the task force
0: Pero
1: I
0: las
1: had
0: buenas noticias es que
1: that you
0: tenemos
1: were
0: un grupo
1: looking
0: de
1: at
0: trabajo
1: overhauling,
0: para
1: completely
0: ello.
1: overhauling the system of
0: Gracias
1: national
0: desde el
1: accounts, the way
0: Washington
1: the
0: Post.
1: government minds the economy. Is that your ambition?
0: Los grupos de
1: In other
0: trabajo que
1: words,
0: van a
1: no.
0: estar
1: In a few
0: vigilando
1: words,
0: las
1: much
0: cuentas
1: of the spend
0: nacionales o el
1: gathering
0: sistema
1: happens in private
0: nacional
1: government
0: con
1: agencies,
0: las
1: to which we owe a
0: brillantes
1: tremendous amount of
0: mentes de
1: respect, tremendous
0: economía.
1: amount of deference. But if in
0: ¿Es
1: the
0: ese su
1: course of this
0: objetivo
1: we
0: tener
1: come
0: esa
1: up with
0: monitorización?
1: recommendations, which
0: Bueno,
1: Fed staff
0: al
1: have
0: final lo
1: already
0: que queremos
1: begun
0: es
1: to
0: que las
1: develop
0: mejores mentes
1: about things that
0: puedan
1: they could be doing
0: hacer su
1: to help
0: trabajo y
1: inform
0: tener
1: us as
0: recomendaciones
1: policymakers. We're not going to
0: para
1: hesitate.
0: poder
1: Again, I
0: informar
1: don't want to
0: a
1: try
0: los que
1: to
0: toman las decisiones, a los
1: delineate the
0: políticos.
1: four corners of the research of
0: Pero
1: the task force on data, but I do think there will be a
0: no vamos a
1: review of
0: profundizar
1: assistance
0: ahora mismo
1: assets.
0: en cuanto a
1: At
0: los
1: least
0: cuatro
1: as
0: grupos de
1: important, a review
0: trabajos,
1: of them
0: pero
1: bringing the best
0: lo que sí que es
1: practices from the private
0: importante
1: sector,
0: es
1: new
0: que
1: analytical
0: tengamos
1: tools
0: o
1: made
0: aportemos
1: possible
0: estas
1: by
0: mejores
1: AI,
0: prácticas del
1: so we can
0: sector
1: forge these
0: privado
1: into
0: y
1: a
0: que, por
1: fabric that
0: ejemplo,
1: gives us better real-time
0: veamos
1: information. So, as I
0: qué
1: mentioned
0: ocurre con la
1: before,
0: inteligencia
1: when we're
0: artificial
1: making
0: y
1: decisions,
0: utilizar
1: we're
0: estas
1: making decisions that we
0: herramientas
1: say are
0: analíticas
1: real
0: para poder
1: contemporaneous data, not data that can
0: tener
1: be
0: unos
1: called
0: datos más
1: contemporaneous, that's
0: actuales,
1: merely
0: más
1: natural history.
0: contemporáneos, que sea en tiempo real,
1: Thanks. The other question I wanted to ask is
0: para poder tomar
1: related to
0: las
1: the
0: decisiones
1: building
0: más certeras.
1: renovations. Are you considering any
0: Gracias.
1: changes to the renovations, the projects,
0: ¿Consideran
1: just in light
0: algún
1: of the fact
0: cambio
1: that there
0: para
1: has been
0: las
1: kind of a political football
0: renovaciones
1: in the last
0: del
1: year? I heard something
0: proyecto que
1: about
0: se ha
1: that.
0: ido
1: I don't
0: implementando a
1: think
0: lo
1: I'm
0: largo
1: breaking
0: del
1: news, but
0: último
1: my view, when
0: año?
1: you show up at a new institution, you should go meet
0: Bueno,
1: with the
0: creo que no
1: inspector
0: les digo
1: general,
0: nada
1: just
0: nuevo.
1: as a matter of good practice.
0: Cuando
1: It's
0: les
1: a
0: digo que
1: practice that I hope to
0: una
1: continue.
0: buena
1: I've had one
0: práctica
1: meeting with the inspector
0: que
1: general, and he told me what
0: esperamos
1: I believe the
0: mantener,
1: world
0: una que
1: knows,
0: tuve,
1: which will be
0: es
1: coming out
0: tener
1: with a
0: contacto con el
1: report
0: inspector
1: on the
0: general,
1: building and the
0: que
1: building
0: va a tener
1: projects
0: un
1: at some
0: informe
1: point
0: de
1: later this
0: los
1: summer.
0: proyectos de los
1: And
0: edificios que
1: I'll be
0: tenemos,
1: interested
0: por
1: in reading
0: ejemplo,
1: the
0: para tener
1: report.
0: una
1: From my
0: transparencia
1: perspective, with a forward-looking glance, is
0: política.
1: there anything that
0: Y
1: we can be
0: próximamente
1: doing
0: nos
1: or
0: darán
1: should
0: un
1: be
0: informe al
1: doing
0: respecto.
1: from this
0: De
1: moment
0: aquí en
1: until
0: adelante,
1: completion of the
0: desde
1: project,
0: mi
1: to do
0: perspectiva,
1: what we can to be good stewards of tax
0: vamos a
1: time
0: hacer
1: and to make
0: lo
1: sure that
0: que
1: we're
0: mejor
1: delivering on the
0: podamos para ser
1: promises
0: los
1: that we made.
0: guardianes del
1: Some
0: dinero y
1: more work to do.
0: cumplir
1: You might not
0: con
1: be
0: el
1: surprised the
0: objetivo que
1: first weeks have
0: hacemos,
1: been
0: con
1: somewhat
0: las
1: preoccupied on other matters, but I promise
0: diferentes
1: to get to
0: promesas que
1: the full
0: hacemos.
1: breadth of
0: Y como les
1: Fed's
0: digo,
1: tasks in the weeks
0: les
1: ahead.
0: prometo hacer todo lo que esté en mi mano para cumplir con estos objetivos.
1: Hi, Victoria Guida with Politico.
0: Victoria Guido, desde Político, sé que no ha presentado una

0: perspectivas de futuro,
1: pero
0: me gustaría saber si podría decir, al menos si en el resumen de proyecciones económicas se implica un cambio en la inflación y cuáles son las causas de estas expectativas de una reducción potencial del crecimiento y de una inflación mayor. Bueno, mi lectura sobre esto o lo que he escuchado, como decía en el resumen de proyecciones económicas, es algo con lo que cuadrábamos todos los miembros del comité de los 19 y el mío no era ese voto, pero es que no había una resolución al respecto. Nos reuniremos de nuevo en 6 semanas y creo que mis compañeros están muy atentos para ver cómo se desarrolla todo en cuanto al resumen de proyecciones económicas. Vale, y para hacer un seguimiento en este resumen de proyecciones, ¿cuál cree que es el beneficio de que sigan haciendo este resumen de proyecciones económicas si usted cree que no es la herramienta más adecuada? Bueno, como les decía, nuestro compromiso por parte del Comité Federal de Mercado Abierto es tener estabilidad de precios de empleo. Y si queremos hacer esto, pues haremos todo lo que sea necesario y es verdad que estos cambios pueden implicar unas grandes sorpresas, pero el CEP, el resumen de proyecciones económicas, está sobre la mesa y veremos qué opinan al final los compañeros. Pero por el momento, como les decía, van a seguir emitiendo sus perspectivas económicas sobre los diferentes temas que ya saben ustedes. Han sido unos días muy provechosos, la verdad, y seguro que las próximas semanas también lo serán. La institución quiere simplemente averiguar cómo va a mejorar, cuáles son los mejores principios. Y la verdad es que me malentona saber que lo que hemos hecho, que he compartido en la declaración y lo que vamos a cambiar en ese resumen de proyecciones económicas va a ser un punto de inflexión de aquí en adelante para poder cumplir de forma sustancial nuestros objetivos. Gracias, señor presidente, por responder a nuestras preguntas. Desde Bloomberg, me gustaría preguntarle o si nos podría aclarar cuáles son sus pensamientos o sus ideas sobre los principios que guían la nueva forma de funcionar. ¿Cuáles van a ser las condiciones en el que la Reserva Federal debería actuar o responder? Bueno, la Reserva Federal tiene muchas responsabilidades, no únicamente en la política monetaria, sino también en la supervisión, en la regulación, en los asuntos de consumo, en pagos. Y lo que sí que puedo decir es que durante las primeras 3 semanas me he dedicado especialmente a las políticas monetarias, pero cuanto más tiempo pase, vamos a poder gestionar todas estas cosas y cuando podamos cumplir con nuestro objetivo de estabilidad de precio, que lo haremos, los estadounidenses podrán sentir que estos apuros que están pasando se aligeran gracias al trabajo que está haciendo esta institución. Y estas ruedas de prensa nos van a ayudar, por ejemplo, para ganar esta credibilidad, para saber cómo podemos hacerlo mejor. ¿Y cómo evalúa el mercado laboral ahora mismo? ¿Es bastante estable según las cifras que han recabado? Bueno, el comité piensa que el mercado laboral es estable. Me gustaría transmitir cuál es ese pensamiento del comité en general. Algunos pensaban que era un poquito menos estable, pero las tendencias son más importantes que una cifra específica. Lo que ocurre a lo largo de 6, 7 meses es más importante que un dato que sale un día. Y si he escuchado algo diferente a lo largo de estos

0: últimos 2 días no era de gran mención, pero lo que sí que he escuchado es que la productividad y el crecimiento no es algo que temamos, sino algo que agradecemos. Muchísimas gracias.
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0: Bienvenidos a Negocios Televisión. Hemos escuchado, acabamos de terminar de escuchar al nuevo presidente de la Reserva Federal de los Estados Unidos, a Kevin Warsh, que en su primera sesión ha mantenido los tipos de interés sin cambios. Algo que no esperaba, quizá, aunque ha asegurado que no habría ningún tipo de problema en este respecto. El hombre que veíamos brevemente en pantalla, Donald Trump, que ahora ya sí abandona Evian. Parece que se va a dirigir a esa cena, precisamente en París, antes de abandonar el país francés. Pero de nuevo, esto sucede en una sesión en la que la Reserva Federal mantiene los tipos sin cambios. Y precisamente, ¿por qué? Porque algo se ha cumplido, que los niveles están por encima del 2%.
1: Inflation has been running well ahead of the Fed's long-stated inflation goal of 2%. That's been going on for more than 5 years. Persistently high prices are a burden for the American people. But the recent past need not be prologue. I am pleased to report that members of the FOMC are unambiguous and unanimous. This committee will deliver price stability.
0: Un Kevin Warsh que también aseguraba que no ha hablado con el presidente de los Estados Unidos, teniendo precisamente en cuenta, bueno, pues que se miraba esta sesión con cierto interés especial para ver si iba a ceder Kevin Warsh, si iba a haber cierto tipo de independencia con respecto a la Casa Blanca. Bien, pues Warsh, de nuevo, no ha hablado con Donald Trump. Bueno, y precisamente vamos a analizar lo que ha ocurrido, lo que ha dado de sí esta sesión de la Reserva Federal con Víctor Hugo, que está ya en Wall Street. Compañero, te damos el paso directamente. Uy, desde Miami me iba yo a Wall Street. No, en Miami tenemos a Víctor Hugo. Víctor Hugo, ahora sí, todo tuyo.
2: Y estoy, como ustedes me están observando, buenas tardes, de una manera bastante casual. Y yo creo que hay que decirlo ustedes que, en definitiva, debes poner el tiempo. Vean esto. Necesario para entender esta nueva etapa de la Reserva Federal. Y a veces cuando estamos en el piso de la bolsa o a veces cuando estamos en alguno de los lugares de trabajo, este es, como ven a mis espaldas, mi hogar, es cuando te decides a estar totalmente concentrado en observar uno de los elementos más importantes que hemos podido observar durante los últimos meses, que es ese tono, ese lenguaje corporal, ese señority que nos estaba dejando saber un Kevin Warsh que parecía sumamente centrado dentro de lo que estaba haciendo. Y no solamente eso, sino que nos explicaba dinámicas diferentes que se nos vienen para tratar de contrarrestar dos cosas que son fundamentales para la Reserva Federal. El objetivo fundamental de mantener totalmente de una forma controlada los niveles de precios, es decir, el mandato de Reserva Federal de controlar la inflación, e indudablemente, y este es bien importante, el mandato de la Reserva Federal de poder tener la habilidad de generar empleo. Eso con una cantidad de cambios. Por ejemplo, cuando los estábamos poniendo a él, gracias que allá en pantalla colocan otra cantidad de cosas mientras yo vengo hablando, para los que me están mirando, que están acostumbrados a verlos en el piso de Nueva York. Como ustedes saben, yo vivo entre las dos ciudades, Nueva York y Miami, y hoy me ha tocado estudiar todo lo que viene pasando desde mi hogar acá en la ciudad de Miami, un poco más informal para todos ustedes. Pero lo más interesante e importante es ese tono que dio el señor de una manera bastante constructiva, directa, inclusive diciendo que esta habilidad que tuvo la Reserva Federal de mantener tasas de interés totalmente inamovibles por esta primera reunión de él fue unánime. Sin embargo, y lo hizo de una manera muy política, habló de que habían ciertos miembros del Comité de Mercado Abierto de la Reserva Federal que estaban en desacuerdo de ciertos de los enunciados. Sin embargo, fue muy importante y certero en avisarnos que la dinámica va a cambiar, la manera de comunicarse, un alto a que cualquiera opine y pueda mover los mercados, y una posibilidad de que quienes manejan dinero le presten mucho más atención al tema cuantitativo y menos a las declaraciones de los micrófonos. Yo sé que Sandro ya lo puso, pero esto es muy importante con respecto a lo que sería fundamentalmente la independencia del Banco Central vamos a volver a escuchar cuando dice que no se ha comunicado con el presidente Trump. Adelante. Bueno, y efectivamente, como estábamos escuchando allí, yo sé que hay una traducción con su voz. Y siento que en algunos casos todo lo que hacemos desde la tribuna de negocios, donde nos damos inclusive nosotros mismos un aplauso en entregarle información única en español de la manera como lo hacemos, no solamente narrando, sino analizando en tiempo real lo que puede estar pasando. Ya vamos a ver los mercados cómo están reaccionando, sobre todo el general, que es el papel de 10 años. Esa declaración muestra algo que es lo que nos preocupaba desde el primer momento, es cuál es la comunicación. ¿Realmente hay o no hay? Recuérdense que hay mensajes de texto, llamadas telefónicas. Él estaba allí diciendo la verdad, porque está totalmente monitoreado y es importante que se muestra un poco de lo que sería la posibilidad de observar límites en todo esto. Y otra de las cosas de las cuales se menciona, y quiero que ustedes la escuchen, es precisamente cuando él dice que abandona la orientación futura. Y les explico ahora por qué es importante. Vamos a pedir ahí al equipo de realización que nos ponga esa apreciación del presidente del Banco Central. Por favor, adelante.
3: For years, inflation is a choice. And today I'm announcing that this committee unambiguously and unanimously have decided we are going to deliver on that. The rest of your question sounded like an encouragement for me to give forward guidance. We've dropped forward guidance. Some along the committee dropped it, I suspect, from our discussion the last couple of days. Because they said at this moment in time, it doesn't feel as though providing forward guidance is right. Others have, I'd say, different views, think as a general proposition, forward guidance is a business we should begin. But that'll be taken up by the Task Force on Communications and my policymaker colleagues. We're going to listen hard to what the experts say and make our own decision. But I can't.

0: And give any forward guidance about what we're going to do next. The good news is we'll be meeting.
1: Una de las cosas más importantes es precisamente la eliminación de eso que en inglés se llama el forward guidance. Eliminación dentro de lo que se llama el forward guidance, y es importante e interesante, es la habilidad de que ustedes observen que hay que prepararse de mejor forma para poder fundamentalmente estar de alguna u otra manera involucrados específicamente en todo lo que sería este proceso interesante de lo que viene hacia el futuro. Vamos a ver un momento de los mercados. Tenemos mucho y tenemos alguna cantidad de participantes con quien hablar el día de hoy, pero vamos a darle un vistazo a cómo están los mercados en este momento, porque efectivamente una de las cosas que tenemos que ver en estos planteamientos es el comportamiento de, como llamo yo, el general, que es un papel que prácticamente no se movió en la conferencia de prensa, que estuvo en alrededor del 4.44 el día de ayer, se mueve un poco al 4.47, se mueve un poco al 4.48, porque otra de las cosas que vamos a conversar con los invitados que tenemos el día de hoy es específicamente esa imagen que hay de que la reserva está totalmente dispuesta a evitar cualquier vestigio inflacionario, y por eso todos están de acuerdo a estar alineados, óigalo bien, en esa lucha fundamental. Esto es algo muy, muy interesante y muy importante, porque resulta que es como cuando usted está en el béisbol y le lanzan una curva, o mejor aún, cuando estamos en el Mundial de Fútbol, y se lo voy a decir así, cuando usted le da un balón con el empeine externo y el balón hace una curva diferente, porque todos los que estábamos en el piso, recuérdense, estoy viajando entre las dos ciudades, estábamos tratando de observar el lenguaje hacia un recorte de tasas de interés, lo que podría examinar ciertos vestigios inflacionarios, y el cambio de seña fue total. Aquí no vamos a dejar que la inflación haga de las suyas, y es muy importante e interesante que ese fue el delivery que nos hizo el presidente del Banco Central cuando son las 3:24 de la tarde del este de los Estados Unidos, cuando son las 9:24 para ustedes por allá por España, que también están muy pendientes de lo que pueda pasar en esta etapa nueva de la Reserva Federal, conjuntamente con esas comunicaciones con quienes están en el Banco Central Europeo, en Japón, en todo lo demás. Banco, por cierto, a las 5:30 de la tarde del día de hoy, hora del este de los Estados Unidos, alrededor de las 11:30 de la noche, por ustedes, por allá por Madrid, tenemos, efectivamente, porque se mueve el mundo, lo que va a ser el Banco Central brasileño. Así que es muy interesante porque, según lo que estamos observando, el hecho de que el Banco Central Europeo haya aumentado tasas de interés hace unos minutos atrás, pues indudablemente es importante e interesante para tratar de comprender esta dinámica que nos estaba dando el Banco Central aquí en los Estados Unidos. El índice del Dow Jones en estos momentos está perdiendo prácticamente unos 400 puntos, precisamente porque podría desencadenarse una toma de ganancias, pérdida de las tecnológicas, que está cayendo 0.92%, pérdida en las industriales, que caen un 0.74%, imagino que indudablemente hay una caída del oro, por supuesto, 1.82%, habría que ver efectivamente cómo se nos caen las criptomonedas, también 64.000 y tanto el Bitcoin, y por supuesto todo lo que puede estar pasando con el petróleo, que ni tan calvo ni con dos pelucas, como ustedes me escuchan decir, porque indudablemente todavía no se ha llegado totalmente a un acuerdo. Y José Antonio nos estaba narrando hace rato, José Antonio nos estaba diciendo las 300.000 cañas que tienen que poner supuestamente los Estados Unidos en este proceso, algo que nos deja totalmente sorprendidos a quienes estábamos analizando los lineamientos de Donald Trump, donde había llamado al Financial Times a que estaba en total desacuerdo. Le pido ya al equipo de realización que nos coloque a nuestro invitado en la primera parte del día de hoy, Alejandro Forito, quien es economista y que efectivamente está en Bruselas, tiene mucha experiencia en el tema macroeconómico, también un poco informal como estoy yo, en este miércoles de previo a lo que es el fin de semana largo en los Estados Unidos por el feriado del June 19, que es como se llama, el 19 de junio. Alejandro, bienvenido a la tribuna del cierre de Wall Street por acá por Negocios Televisión. Ya conoces mi nombre, Víctor Hugo Rodríguez. Creo que, quiero tu impresión, yo estoy sorprendido con lo que observé hoy del presidente del Banco Central, pero te traspaso el sonido. Cuéntanos qué ves tú, por favor. Muchísimas gracias.
2: Muchas gracias, Víctor. Sí, creo sobre todo el tono y sorprendido quizás de distintas maneras que pueden ser un poco contradictorias. Por un lado, el mensaje muy duro respecto a el compromiso con volver a la inflación. Ha dicho, llevamos 5 años por encima del objetivo, volver la inflación al nivel objetivo del 2%. También ha comentado, había un poco de dudas respecto a cómo de fuerte era su compromiso con ese número.

0: el 2%, porque él había dicho yo estoy comprometido con el 2%, pero no con el 2.0. Le han hecho una pregunta al respecto y él ha dicho hasta que no estemos en el 2% de matices no voy a hablar, básicamente. O sea, ha dado un mensaje bastante duro, bastante de halcón, ¿no? Como se suele decir en esa línea principal. Pero también ha sido, de una forma tácita, bastante crítico con muchas de las cosas. No crítico en un sentido necesariamente negativo, sino en un sentido de mirar al futuro y de ver cómo se van a hacer las cosas en el futuro. Ha anunciado 5 grupos de trabajo. Había cierta expectativa sobre cambios en las comunicaciones, como bien has dicho, hablando menos de forward guidance o nada en el último statement. El propio statement ha sido una sorpresa, solo 130 palabras, si he contado bien. Comparado con los anteriores, he mirado solo algunos y estaban entre 300 y 400. O sea, tampoco eran que fueran larguísimos, pero realmente un statement, un anuncio mucho, mucho más corto que en reuniones anteriores. Y como decía, los grupos de trabajos, el primero en comunicaciones quizás no lo esperábamos, el segundo que ha anunciado sobre el balance de la Reserva Federal, y ahí es donde van a entrar en mayores tecnicismos, también nos podíamos esperar. Creo que algunos mensajes que ha dado sobre el tercer grupo de trabajo, el tema de los datos, de usar datos más modernos, de usar datos más que miren menos al pasado y sean más actuales, ha sido un poco ligeramente sorprendente. Y las revisiones en torno a la productividad y a los marcos de inflación, que son el cuarto y el quinto grupo de trabajo que ha anunciado, no han sido del todo sorpresivos, pero sí yo creo la fuerza en la que ha comunicado, y creo que lo ha dicho literalmente, una nueva etapa, ha sido una rueda de prensa que ha tenido algunas sorpresas.
1: Y Alejandro, una de las cosas que me llama mucho la atención es que, como te digo, me confunde, como yo le contaba ahorita a la audiencia, como que si me hubieran tirado una curva en el béisbol, como que si me hubiesen chutado un penalti con el empeine exterior y yo no sé para dónde iba el balón. Me preocupa el hecho de la reacción de los mercados, porque estamos en máximos históricos, este catalizador que sé que muchos no lo tenían en su hoja de visualización, pudiese dar pie precisamente a lo que me hablaban algunos, que en este fin de semana largo empecemos a ver una salida de dinero, un poco entendiendo de que aquí viene una guerra contra el proceso inflacionario que no solamente va en tasas, Alejandro, sino en el balance sheet de la reserva, en la liquidez que se le ofrece al sistema, que es la manera efectiva como hace. No sé si lo viste, hablaba de la política monetaria y habló en un momento de que todos están totalmente alineados, Alejandro, en la política monetaria como componente principal de generación de inflación. Es decir, si la controlo, elimino la inflación. Cuéntame aquí ahora, que estás en Europa, ¿cómo reaccionan los tenedores de euros ante una moneda que ahora probablemente vuelve a deslizarse, por lo menos en las primeras de cambio?
0: Sí, cabría esperar un ligero fortalecimiento del dólar respecto al euro. El dot plot, el gráfico de puntos donde muestran las proyecciones, aunque Wurz también ha dicho que a él no le gusta y él no ha dado uno de esos puntos, ha subido. O sea, el tipo de interés mediano, es decir, el del miembro de la Reserva Federal representativo, el del gobernador representativo, ha subido al 3,8. Por tanto, habría... La expectativa ahora de los mercados va a ser una subida en los tipos de interés en Estados Unidos, que en términos relativos puede fortalecer el dólar respecto al euro. No sería, yo creo que no es una gran preocupación aquí en Europa, una debilitación del euro en una economía que está creciendo bastante lenta, como es la economía europea, por debajo del 1% en las últimas proyecciones que tenemos en The Conference Board para la zona euro. No sería del todo malo que el euro se debilitara ligeramente y que con eso se ganara en el corto plazo una ligera mayor competitividad externa. Creo que lo que es interesante es lo que dices de si es una ruptura, si es un cambio marcado en la dinámica de los mercados y si esto puede llegar a cierta inestabilidad financiera. Y creo que sí, deberíamos estar todos más preocupados. Cabe pensar, la rueda de prensa ha sido bastante, aunque rompedora en algunas cosas, el tono y las formas ha sido bastante tradicional. Se ha enfocado mucho en que quieren mandar un mensaje con la reacción de los mercados. Es decir, es una Reserva Federal que va a prestar mucha atención a cómo los mercados interpretan sus decisiones y sus mensajes. Y por tanto, creo que van a tratar de mantener cierta calma. Sí que puede ser esta señal de una Reserva Federal un poco más dura, un poco más... con un sesgo a subir los tipos y a reducir, como muy bien decías, el balance, su propio balance, puede dar una ligera preocupación a los mercados. Pero también es verdad que los mercados vienen con mucho impulso, con los IPOs recientes, el de SpaceX, el más reciente, con todavía proyecciones de grandes inversiones por las principales empresas tecnológicas, con un mercado de trabajo muy fuerte, con buenas noticias, o eso parece, sobre el conflicto Irán.

0: Entonces, creo que no es mal momento para dar una señal de que la Reserva Federal va a luchar contra la inflación, en el sentido de que los mercados en las últimas semanas tienen cierto impulso, es decir, no estamos en un momento de debilidad. No creo que vaya a haber un gran susto, y aquí en Europa el mensaje del Banco Central Europeo, y también lo podemos comentar más adelante, también creo que cayó bastante bien el de la semana pasada.
1: No solamente eso, sino que me quitaste las palabras de la boca. Mira, hace alrededor de un año, cuando estaba en nuestra pantalla una joven de nombre Alma, yo me atreví a decir, hacíamos el cierre de Wall Street y yo, y creo que lo tengan bien claro, porque para mí es muy importante, sobre todo para Europa, porque en algunos momentos me han acusado a través de las redes, Alejandro, de que yo le doy fuerte al continente, al viejo continente, porque obviamente defiendo a los Estados Unidos, mi país, América, el país de mis hijos. Pero en estos momentos, a raíz de lo que yo estoy observando con el presidente de la Reserva Federal, yo ahora me vuelvo a poner optimista en el mercado europeo. Y te voy a nombrar por qué, para que tú ahondes con respecto a las tasas de interés. Y yo, con dos cosas que no pasan desapercibidas. El movimiento de las tasas de interés de la semana pasada, el lenguaje que da el presidente de la Reserva de que pareciera que hubiese una, digamos, efectiva comunicación entre bancos centrales. Y la tercera, que es que durante las últimas 36 horas se ha filtrado a los medios de comunicación que los líderes europeos le están realmente haciendo eco al presidente Trump en sus oídos de que hay que seguir apoyando a Ucrania, de que es mejor tratar de seguir ampliando la organización del Tratado del Atlántico Norte antes de desenchufar, y eso tiene una importancia enorme en los mercados y en el flujo de dinero. Por eso es que me gustaría que ahondaras específicamente en esa parte que me parece ahora totalmente acertada de subir tasas en Europa, porque significa que el mundo tiene que prepararse a que no vamos a dejar que se descarrile por culpa de la inflación. ¿Qué piensas?
0: Sí, coincido con los puntos principales. Creo que es muy interesante el contraste, sin embargo. En Lagarde ayer, la semana pasada, el jueves, comentaba que había cierto orgullo en el Banco Central Europeo de que la inflación había estado en el rango deseado, o sea, baja y cercano al 2%, más o menos lo mismo que el mismo objetivo que en Estados Unidos, durante los últimos 12 meses y casi desde el 2024. Entonces, el Banco Central Europeo, si bien el lado del crecimiento, que en Estados Unidos sabemos que está siendo mucho más dinámico, tiene cierta debilidad, la inflación la había tenido mucho más contenida. Y había tenido más contenida con tasas más bajas. O sea, la subida, eso también creo que es importante. Y explica en parte por qué la Reserva Federal no tiene que subir tanto o tan rápido, sino que es porque ya están altas, ya están a 3,60. El Banco Central Europeo estaba a 2 y ha subido de 2 a 2,25. ¿No? Y el mensaje, como bien dices, fue bueno. La comunicación entre bancos centrales es algo común y, por tanto, cabe esperar que, aunque haya una nueva presidencia en la Reserva Federal, esa comunicación se va a continuar. Y en este caso, simplemente por el calendario, parece que el Banco Central Europeo ha liderado un poco ese giro hacia una política monetaria un poco más restrictiva. Pero creo que hay un matiz interesante dentro del lenguaje del Banco Central Europeo, ¿no? Lagarde lleva ya bastantes años al frente, de hecho, le quedan apenas un y medio o dos, y transmitió un mensaje de continuidad y de calma a pesar de subir los tipos. En contraste con Walsh, que ha transmitido también un mensaje de tranquilidad, pero un mensaje de cierta ruptura sin cambiar los tipos, ¿no? Y el segundo contraste que quiero destacar es algo que dijo Lagarde y que enfatizó mucho, que era una decisión robusta. Y no quedó muy claro, sobre todo a los que no son economistas, qué significa robusto, ¿no? Y lo explicó, pero creo que conviene enfatizarlo. Es una decisión robusta bajo distintos escenarios. Y mencionaban que tenían tres escenarios. Uno, benigno, que realmente cuando lo vimos el jueves pasado sonaba una locura, sinceramente, en el que el conflicto se resolvía rápido, la inflación caía incluso por debajo del 2% el año que viene en la zona euro. Y los escenarios que considerábamos más probables, que eran el escenario adverso y el severo, ¿no? Donde el conflicto incluso escalara. Y, por supuesto, el escenario central, el escenario base. Y a lo que se refería con el comentario sobre esta es una decisión robusta, era que esta subida de los tipos de interés era consistente en todos los escenarios. Es decir, cualquiera de los que se materialice, aquí no estamos cometiendo un error. Aquí estamos haciendo una subida pequeña, estamos haciendo un ajuste, estamos iniciando. Si se materializa el escenario severo, estamos iniciando una subida que nos va a llevar a controlar los posibles efectos de segunda ronda. Pero como todavía no estamos viendo esos efectos de segunda ronda, una inflación de demanda, por decirlo más llanamente, Si eso no se materializa, esta subida tampoco es una subida que vaya a despegar.

0: demanda, ¿no? Pero fue una subida para preparar lo que viene y estar preparado ante distintos escenarios. Creo que Walsh ha hecho un comentario distinto, sin decirlo tan explícitamente, porque a él no le gusta, como ha dejado muy claro, para nada dar guías claras a futuro, pero ha dado un mensaje de compromiso con la inflación, muy consistente, muy sólido. Ha hablado, como bien has dicho, de la unanimidad, de solidez dentro del comité, y en ese sentido ha habido el contraste en las formas, pero quizás no el contraste en el fondo, que es ese compromiso con una inflación, con mantener la inflación cercana al 2%. En el caso de la Fed, volverla a llevarla cercana al 2%, y en el caso del Banco Central Europeo, que no se dispare por encima del 2% en exceso.
1: Bueno, Alejandro Fiorito, ahí estaban sus palabras. Estoy muy entusiasmado por lo que me consta a mí, Alejandro, por lo que vi del presidente del Banco Central, el segundo hombre más poderoso del mundo para muchos, quizás hasta el más poderoso de todos porque dirige la política monetaria de la principal economía a nivel mundial. Muy, vuelvo a repetirlo aquí contigo en pantalla, muy entusiasmado por lo que puede venir para Europa. Estoy otra vez positivo, abiertamente lo quiero decir. Hoy es 17 de junio del 2026, así que espero que traiga buenas nuevas para todos ustedes por allá por Bruselas donde está. Muchísimas gracias y te vamos a mantener invitado aquí al cierre de Wall Street próximamente. Gracias a ti.
0: Muchas gracias por el optimismo. Buenas noches.
1: Estábamos precisamente conversando con este economista que es miembro de lo que es el Conference Board y él nos estaba dejando saber lo que podría haber estado sucediéndose en materia de ese lenguaje. Y voy a volver a explicárselo. Estoy aquí a pantalla completa, no estoy usando ninguna de las láminas que tenemos como material de apoyo, porque creo que es interesante, mientras ustedes ven los gráficos que están a mi lado, observando el cambio que hay con un Dow Jones que está cayendo, con un Nasdaq que viene cayendo, con unos mercados que se están reajustando cuantitativamente, matemáticamente, hacia lo que viene a futuro. Usted que nos está sintonizando, que busca aquí en la tribuna hacia dónde debería ir esto, cómo aprendo, cómo me afecta. Víctor, ¿qué pasó con esas tasas de interés? No estoy realmente, básicamente, darle a todo lo que sería la habilidad de invertir en el mercado, pero si me afecta todo esto, debo tener una posibilidad muy importante de tener claro qué es lo que sucede. Y se lo pongo en oración antes de que vayamos al próximo invitado. Un presidente de Banco Central nuevo en los Estados Unidos que muestra entereza y que lucha contra la inflación, que es lo mejor que nos puede pasar como sociedad, porque la inflación es un impuesto regresivo que perjudica a todos quienes vivimos en esta comunidad global. Le pido entonces al equipo de realización que rápidamente nos coloque allí al segundo invitado que tenemos en la jornada del día de hoy, que indudablemente vamos a conversar con José Luis Herrera sobre la parte del mercado, pero también quiero su visión, lo que él vio, porque yo no sé si todos están como yo un poco asombrados de ver a este señor bien plantado, hablando específicamente como que si fuese una alocución presidencial del más alto nivel. Y yo no sé cuál es tu opinión, José, pero sí me encantaría escuchar lo que tienes que decir desde Madrid. Muchísimas gracias por estar con nosotros, José Luis Herrera. Adelante.
2: ¿Qué tal? Un placer y muchísimas gracias a vosotros antes que nada. Pues bueno, como una rockstar, desde luego, todas las miradas puestas en el señor Walsh en su primera alocución en materia de, pues de Banco Central. Y bueno, nada, realmente ya habéis resumido bastante de los puntos principales. Yo me quedo con que pues realmente estaba y está, digamos, entre dos tierras, atrapado por un lado por las presiones de Trump. Y por otro lado, pues unos deseos posiblemente de bajar tipos, pero la realidad económica pues no se lo permite. De hecho, ha hecho alusión en más de una ocasión a que siguen teniendo como objetivo llegar a ese 2% de inflación, pero que la inflación persiste rápidamente y es el motivo quizás por el que las bolsas están cayendo en estos momentos. Y también los bonos están repuntando, pues es el motivo por el que el mercado ha reaccionado así, porque la mínima posibilidad que hubiera de bajada de tipos durante el año pues se ha disipado en estos momentos prácticamente a cero, incluso pues bueno, unanimidad en cuanto a, bueno, unanimidad quería decir disparidad o más o menos equilibrio ahora mismo por parte de los miembros en cuanto a, bueno, a que vayamos a ver una temporada pues más bien larga en estos niveles e incluso pues puntualmente alguna subida. Me quedo también con, porque había mucha expectativa con ese sesgo comunicativo.

0: significativo que pueda haber a partir de ahora. No es muy amigo pues el señor Guas de toda la política que forma parte de la comunicación en términos de política monetaria, de anticipar o telegrafiar o las decisiones en materia de tipos, y el mercado eso pues lo tenía también puesto en cuarentena, porque realmente el no utilizar esa herramienta, que no es más que una herramienta de política monetaria, también no solamente se suben, se bajan tipos, se compran activos, se venden activos, sino que también pues la comunicación por la parte de una herramienta tradicional de política monetaria. Pues el hecho de que Wars no sea muy amigo de esto, incluso que haya amagado o anticipado o comunicado que quería limitarlo, pues ha generado, pues yo creo que una reacción lógica en los bonos, porque al final es incertidumbre, y que es a lo que quería llegar. Y la incertidumbre pues se paga, es decir, la incertidumbre supone un encarecimiento por regla general de los costes de financiación, y no hay mayor termómetro para ello que los bonos. Y bueno, muy interesante me ha parecido, pues no he podido seguir la rueda de prensa íntegramente, pero sí parcialmente, y me ha parecido muy interesante pues cómo ha estipulado esos grupos de trabajo, ¿no? Lo ha llamado así, en diferentes temáticas, y destacaría pues la de aquella en la que se compromete a evaluar el impacto de la inteligencia artificial. No podía ser de otra manera, los tiempos mandan, y cada vez más importante, ya no solamente en términos de bolsas, de mercado, sino de cómo influye en cómo se comporta el mundo, ¿no? En cómo nos comportamos, en cómo hacemos negocios, en cómo nos relacionamos. Es decir, no hay que pensar en la inteligencia artificial no solamente en términos financieros, ni siquiera económicos, sino incluso sociales, humanos. Y por eso es muy importante la traslación que pretende hacer dentro de esos grupos de trabajo a partir de ahora de la inteligencia artificial. Y pues también quizás la relacionada con la comunicación, ¿no? Lo que comentábamos antes, dentro de posibles grupos de trabajo, una periodista le ha formulado una pregunta de si va a haber cambios en este sentido, y ha sido muy prudente, muy cauto, porque sabe que es un tema sensible, y por el momento lo que ha dicho es que va a haber grupos de trabajo en los que se evalúe la forma en que hasta ahora que a partir de ahora se va a comunicar a las empresas, a los hogares, pues todas las medidas que se tomen por parte del Banco Central. Y bueno, pues ha habido recortes en cuanto a previsiones de paro, ha habido también en cuanto a crecimiento, ligeras actualizaciones, nada nuevo. Entonces, una reunión que ha despertado muchas expectativas y que yo creo que no ha decepcionado, más que una reacción también del mercado, pues que venía de una posiblemente sobrevaloración recientemente, y que esto no ha hecho más que de alguna manera continuar por el momento con los recortes que veníamos observando en días atrás. El oro también es uno de los perdedores en estos momentos. La subida del dólar, la fuerte subida que está teniendo el dólar versus otras monedas, lo que respecta al par euro-dólar, lo vemos en estos momentos creciendo en la zona del 1,15, bastante tiempo que no cotizaba esos niveles. Entonces, esta fuerte subida, esta fuerte revalorización del dólar, de alguna manera también justificando esto que comentamos, ¿no? De una previsible, si no subida de tipos, por lo menos en el corto plazo, descarte de bajada de tipos, pues lo que está haciendo es, por aquella traslación del dólar al precio del oro, que el oro pues esté cayendo bastante. Lo tenemos con unas pérdidas en este momento superiores al 2%.
1: Muchísimas gracias, José. Te tengo que cortar, discúlpame, muy interesante todo lo que dijiste. Estamos corriendo porque este cierre va a ser interesante con la caída. Vámonos a unos comerciales. Agradezco que esté con nosotros. Y a la vuelta ya tenemos más información para el cierre de Wall Street. Muchísimas gracias a todos ustedes. Muchísimas gracias a José Luis Herrera. Adelante con los comerciales, por favor.
0: Un placer. Muy buenas tardes.

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3: Un pase. Un silencio. Un chut. Y de repente, todo está conectado.
4: Yo.
5: Yo.
6: Y yo.
4: Nosotros.
7: ¡Nosotras! La que está en el estadio.
8: Y el que no ha podido ir.
9: El que lo ve solo.
10: Y la que lo ve rodeada de amigos.
11: El que entiende de fútbol.
12: Y el que solo entiende de emoción.
13: Hay algo que nos conecta.
14: Que nos acerca.
15: Que nos hace sentir parte.
16: Y eso no pasa por casualidad.
17: Es una red que no se ve.
18: Pero que está en todo.
19: Da igual dónde estés.
20: Da igual cómo lo vivas.
21: Cuando juega la selección, todos estamos en el mismo sitio.
22: En la misma jugada.
23: En el mismo batido.
24: ¿He dicho batido?
25: Perdón, Luis.
26: Chicos, ¿todo bien?
27: Sí,
28: No es batido. Luis debería decir latido.
27: Vale, vale, ya está. Ya está, ya lo tenemos, perdón.
19: Da igual dónde estés.
20: Da igual cómo lo vivas.
21: Cuando juega la selección, todos estamos en el mismo sitio.
22: En la misma jugada.
23: En el mismo latido. Y cuando todo eso fluye.
14: Cuando todo eso llega.
15: Y cuando todo eso nos une.
23: Entonces sí. Entonces somos una.
15: Somos una.
8: Somos una.
15: Somos una.
9: Somos una.
15: Somos una.
23: Es perfecto. ¿Todo esto lo habéis hecho solos?
25: Bueno, con un poquito de ayuda.
23: ¿Me lo puedes mandar, por favor?

0: Dice Kevin Walsh que quiere que la Reserva Federal deje de explicarlo todo. También es muy neoliberal, es muy transparente, también viene a abrir las puertas de par en par. Es decir, que lo de la administración Trump es para echarles de comer aparte. Durante décadas el Banco Central creyó que hablar abiertamente mejoraba la eficacia de su política. Miren, yo no sé si mejora la eficacia de su política. Y además, me importa, se lo pueden imaginar, lo que es fundamental. Pero ahora que vamos, nos quejamos de los chinos y somos iguales o peor que ellos. Durante décadas, fíjense la noticia del Wall Street Journal, durante décadas el Banco Central, la Fed, creyó que hablar abiertamente mejoraba la eficacia de su política. Su nuevo presidente opina lo contrario y en su primera reunión del miércoles comenzará a demostrarlo. Kevin Walsh quiere que la Reserva Federal deje de explicarlo todo. El movimiento de Irán, si consigue frenar toda la fotografía alrededor de la relación de Israel y Estados Unidos, sería el principal éxito de la guerra de Irán.
1: Bienvenidos a Negocios Televisión. Hemos vivido ya la primera sesión del nuevo presidente de la Reserva Federal, de Kevin Walsh. Vamos a hablar

0: de lo que ha dicho. Vamos a hablar de qué ha mantenido precisamente los tipos de interés y también de las últimas cuestiones con respecto al mercado, pero no lo vamos a hacer solos porque nos acompaña Pablo García, director de Divacons Alpha Value. Pablo, muchísimas gracias por estar con nosotros en el día de hoy.
1: Un placer, gracias por la invitación.
0: Bueno, pues hay cosas que cambian y hay otras que siguen igual. Parece que la Reserva Federal cambia de dirigente, pero sí que los tipos de interés se mantienen pese a todos estos rumores de que quizá podía ceder a los designios de Donald Trump. Parece que no, que al menos en esta ocasión Kevin Warren ha optado por mantener los tipos de interés. ¿Qué sacamos precisamente de esta comparecencia y sobre todo, qué opinas con respecto al inversor? ¿Crees que se esperaba que los tipos de interés se mantuvieran exactamente igual?
1: El consenso prácticamente apuntaba a quórum de que no iba a haber movimiento de tipos. Lo más importante estaba en el mensaje que nos iba a dar el WAS, sobre todo después del 4,2% de inflación de mayo, sobre todo después de ver que, bueno, tenemos cierta debilidad del mercado laboral, sobre todo viendo el dato del primer trimestre, el 1,6% de crecimiento después del 2% inicial. Es decir, hemos tenido pues algunos datos macros que podían, digamos, por supuesto, aplacar el interés del señor Trump de recortar los tipos, no tenía ningún sentido, pero sí es cierto que, bueno, había un poco de run-run si iba a haber un cambio de sesgo, un poco más hawkish incluso, ¿no? Cambiando un poquito el paso a Trump, ¿no? Bueno, yo creo que es normal que no haya tocado los tipos, ¿no? Pero es normal que pueda hacerlo antes de final de año, como apunta el consenso del CME FedWatch, es normal, pero bueno, hemos tenido unas caídas del precio del crudo muy importantes. No olvidemos, como yo siempre defiendo, digo a Consal Favalio, que hemos tenido una inflación que no es una inflación productiva, que es el sobrecalentamiento de la economía por la activación o sobreactivación de la demanda, y esa sí que es muy fácil de competir desde el punto de vista de la Reserva Federal, subiendo los tipos. Ahora hemos tenido un shock de energético. Y ahora parece que con la reapertura del Estrecho de Hormuz y ese principio de acuerdo de paz, pues vamos a tener unos precios más livianos del precio del crudo, ya que ha ido por debajo de $80 barril. Así que tocar los tipos de manera preventiva no tenía demasiado sentido. Entonces, bueno, digamos que ha tenido una primera reunión bastante tranquila y calmada, sobre todo por las caídas del precio del crudo, pero la inflación está en el 4,2%, es decir, vamos a tener que vigilar ese PCE, esa inflación de consumo y, por supuesto, la tasa general y subyacente. No olvidemos que Lagarde ha subido los tipos con un 3,2% de inflación, ¿eh? Es decir, que quizá Lagarde es la que se ha adelantado un poco, como ya ha sido en el último ciclo, ¿no? Lagarde se adelantó a la Fed recortando los tipos en 4 ocasiones en el primer semestre del año anterior, ¿no? Bueno, parece que Lagarde tiene su personalidad. Veremos a ver cuál es la personalidad del señor Walsh y si choca frontalmente con Trump cuando le diga, oye, la inflación está por arriba del 4%, en el segundo semestre tengo que subir los tipos.
0: De momento, ahora Donald Trump, mientras estaba abandonando esta cumbre del G7, ha asegurado que, bueno, que de momento que no hay ningún tipo de problema, parece que no tiene, de momento al menos, la misma relación que con Jerome Powell, pero bueno, veremos cómo se va desarrollando esto.
1: Bueno, el señor Trump fue el que puso, claro, en el cargo a Jerome Powell. Lo que pasa es que esto es como los matrimonios, al principio todo es muy bonito y la luna de miel pues fue bonita al principio, ¿no? El primer mandato del señor Trump. Yo creo que Walsh tiene también su personalidad. Yo creo que además a Jerome Powell hay que situarle en un notable alto, ¿no? Hemos tenido un ciclo muy largo de satisfactorio para la economía norteamericana, como también lo hemos visto incluso en el resto de economías, que llevamos un ciclo muy largo, ¿no? En algún momento tenemos que empezar a flaquear y parecía que el conflicto en Oriente Medio podía ser el inicio de ese cambio de ciclo, que de momento, insisto, hay datos macro algo ambiguos, pero la micro está siendo espectacular. Primer trimestre, más 29,6% de crecimiento de beneficios, más del 55% de crecimiento del sector tecnológico del Standard & Poor's. ¡Wow! O sea, y tenemos doble dígito para el segundo trimestre todavía. Es decir, es que ante esta tesitura, ¿cómo no vas a comprar tecnología, ¿no? ¿Cómo no te voy a querer, como diría un madridista, ¿no? Entonces, es normal que este boom de optimismo haya atraído al inversor a los activos de riesgo.
0: Pues ya que estamos hablando de booms de optimismo y además de matrimonios de Donald Trump, que no sabemos exactamente en qué punto se encuentran, vamos a hablar de otro hombre que también ha tenido un matrimonio con sus idas y venidas, que es Elon Musk. Sabemos que la gran noticia de esta semana fue la salida de SpaceX a bolsa y te quiero preguntar precisamente por esa salida. ¿Debe ser, ante toda esta oleada de optimismo, el inversor un poco cauto?
1: Bueno, vamos a ver, ser cauto con una compañía que ya alcanza más de 2,3 trillón, cuando ha habido una sobredemanda de 4 veces, cuando todos los más cenizos hablaban de que la OPO iba

0: ser un desastre, es no entender Wall Street. Es decir, ya teníamos a los grandes bancos de inversión calentando motores, teníamos una, digamos, un estrangulamiento de oferta porque salía, entre comillas, poco papel, 75.000 millones de dólares, parece una estupidez decir que es poco papel, pero estamos hablando de un porcentaje raquítico de la compañía con muchísimo interés creado, el tramo institucional y minorista. Hemos tenido 19,22% el primer día, 19,60% el segundo día, casi un 5% el tercer día. Mire usted, la OPV es un éxito, sí o sí. Otra cosa es que es verdad que veremos a ver qué ocurre más adelante, porque tenemos a Anthropic, que eso sí es un pool player de inteligencia artificial, o también OpenAI. Al final, SpaceX son tres divisiones muy claras con la parte de cohetes, con la parte de Starlink, que yo soy gran consumidor en dos países, o sea, imagínate si la conozco, y la parte de inteligencia artificial, donde está invirtiendo. Bueno, de hecho, ayer compraba una compañía de 60.000 millones de dólares, que parece poco, ¿no?, siendo el tamaño de SpaceX. Es decir, crecen mucho, generan muchos ingresos. Incluso una compañía como Anthropic, posiblemente, según nuestras estimaciones, en el segundo trimestre gane dinero. Es decir, no estamos hablando, yo que llevo ya 32 años en estos menesteres, cuando analizamos las compañías, ¿no?, de la burbuja.com, que tenemos que mirar el número de clics, que tenemos que mirar los ratios de ventas, porque obviamente no habían beneficios ni se les esperaba en el corto plazo. Estas compañías van a ganar mucho dinero, las inversiones y esos futuros ROEs es un poco la principal inquietud de los mercados. Que sigan inquietos. Nosotros seguimos invertidos, seguimos invirtiendo unas plusvalías excelentes en nuestras carteras, con lo cual, bueno, entiendo que la valoración es importante y como analista titulado, reconozco, pero los mercados están guiándose por el momentum, con lo cual yo no digo que no estén caras. Yo lo que digo es, el mercado quiere comprar estas compañías. El potencial es abrumador y es una revolución, sobre todo en eficiencia, ¿no?, de los procesos productivos, etcétera, todo lo que conocemos de la inteligencia artificial. Ya parece que no podemos vivir sin ella. Negar esta evidencia y pagar ratios muy elevados, pues parece que sería desafortunado.
1: Totalmente. Bueno, y atención porque nos tenemos que ir ahora ya sí al otro lado del Atlántico para escuchar el cierre de la sesión, la campana en Wall Street.

0: Bueno, pues cierra ahora sí la sesión en Wall Street. Cierra además con tono negativo después de ese anuncio por parte de Kevin Warsh, precisamente de que se mantenían bueno, pues los tipos de interés. Tenemos ahora mismo el dato sobre el S&P 500 con caídas de un 21%. Estamos viendo en estos momentos las caídas del S&P 500 del 1,21%. Todo... Sí, sí, sí. No, no, que ha sido... Que me he ido con ese 21. No, calma a todo el mundo. 1,21%. Todo mientras el Nasdaq 100 tiene caídas también del 1,07. De nuevo, todo calma por el momento. Y además nos vamos con el Dow Jones Industriales con caídas del 0,97% en estos momentos. Todo precisamente mientras, pues de nuevo, estamos viendo lo que ha provocado las consecuencias de este tipo de interés que se mantiene en precisamente Estados Unidos. Te quiero preguntar, viendo estos datos, ¿quién crees que es el gran protagonista del día de hoy, en este, precisamente en este cierre, marcado por caídas?
1: Bueno, por supuesto, el protagonista es el señor Warsh, ¿no? No le vamos a quitar la corona hoy al presidente, al nuevo flamante presidente de la Reserva Federal, pero estamos teniendo un año extraordinario, estamos teniendo un año de conflicto bélico, de volatilidades, de todavía lucha arancelaria, que ya se nos ha olvidado, pero seguimos con el run-run de la lucha arancelaria, seguimos con el frente en Ucrania después de más de 4 años, seguimos con el dime y direte de los resultados empresariales, que pensábamos prácticamente todos que iba a haber un downgrade de estimaciones de beneficios. Seguimos con una macro espectacular, seguimos con unos ratios espectaculares. Ojo, porque ya tenemos a doble dígito el índice tecnológico norteamericano, pero tenemos a un Kospi por arriba de los 3 dígitos, 110% en ese entorno, y el Nikkei, que estará rondando el 50%. Está siendo un año tecnológico, está siendo un año extraordinario, un año también con los deep cyclical, y estamos empezando a ver el resurgir de nuevo de los bancos, que tuvo un año 2025 absolutamente increíble, ¿no? Con lo cual, si esto continúa y son los grandes pesos pesados, la verdad es que podemos tener un año 2026 espectacular. Pero bueno, todavía queda mucho, tenemos mucho Trump, a pesar de haber cumplido ya 80 años, que tendría que estar dándole de comer a las palomas allí en el Central Park, pero bueno, nos va a dar bastante guerra, nunca mejor dicho.
0: Bueno, esperemos que no sea demasiada de forma literal, pero desde luego nos quedamos con esa perspectiva de cara a este año 2026. Pablo García, director de Divecons Alpha Value. Thank you so much. Ya en inglés, claro que sí. Muchísimas gracias por estar con nosotros en el día de hoy.
1: Un placer.
0: Bueno, y atención, porque vamos a hablar precisamente de lo que ha supuesto este

0: El talento joven se ha convertido en una de las grandes apuestas estratégicas de muchas empresas. Y en el caso del Pozo y Grupo Fuertes, esta apuesta ya es una realidad gracias a su iniciativa Graduate Program. La compañía promueve este programa diseñado para atraer, incorporar y desarrollar a jóvenes recién titulados o con poca experiencia profesional. El objetivo es ofrecerles una primera oportunidad laboral sólida, práctica y alineada con las necesidades reales de una gran empresa del sector alimentario. En la primera edición participan 15 jóvenes procedentes de distintas disciplinas académicas. Durante 12 meses, los participantes forman parte de un recorrido profesional que les permite conocer desde dentro el funcionamiento de la organización, adquirir experiencia real y desarrollar una visión global del negocio. El programa toma como inspiración la mítica Ruta 66. Igual que en ese viaje emblemático, el valor no está únicamente en el destino, sino también en todo lo que se aprende durante el camino. Cada etapa representa una oportunidad de crecimiento profesional y personal. A lo largo de este recorrido, los jóvenes se integran en equipos de trabajo reales, participan en proyectos y asumen responsabilidades concretas dentro de la empresa. Además, tienen la oportunidad de rotar por diferentes áreas estratégicas, lo que les permite conocer distintos procesos y comprender mejor cómo funciona una gran organización desde dentro. Entre los itinerarios que ofrece el programa se encuentran áreas como marketing y ventas, operaciones, finanzas, organización, sistemas y el área técnica. Gracias a esta estructura, los participantes reciben una formación integral que combina conocimientos técnicos con el desarrollo de competencias profesionales. Otro de los aspectos clave del Graduate Program es el acompañamiento personalizado. Cada participante cuenta con un mentor, es decir, un profesional senior de la compañía que actúa como guía durante todo el proceso. Su función es facilitar la integración, orientar el aprendizaje y apoyar el desarrollo profesional de cada joven. La diversidad de perfiles también es uno de los puntos fuertes de esta iniciativa. En esta primera edición participan graduados en Derecho, Administración y Dirección de Empresas, Ingeniería Informática, Marketing, Economía, Comercio Internacional, Diseño Industrial, Química y otras especialidades. Esta variedad académica enriquece la experiencia colectiva y aporta nuevas perspectivas a los equipos de trabajo. Además de la experiencia práctica, el programa incluye una fase específica de formación orientada tanto al refuerzo de conocimientos técnicos como al desarrollo de habilidades profesionales. De este modo, el crecimiento individual de los participantes se alinea con los valores, la cultura y los objetivos de la compañía. Tras el éxito de esta primera edición, El Pozo y Grupo Fuertes ya han abierto una nueva convocatoria para incorporar a más jóvenes talentos. La información sobre el proceso de inscripción está disponible a través de los perfiles oficiales de LinkedIn de ambas compañías y también en la página web del programa. Con iniciativas como esta, la empresa refuerza su compromiso con el desarrollo interno y demuestra que apostar por el talento joven es también apostar por el futuro de la organización. Y los resultados ya empiezan a verse. Según el ranking Mercotalento 2025, El Pozo y Grupo Fuertes han mejorado su posición entre las empresas que mejor gestionan el talento en España, subiendo 7 puestos respecto al año anterior y situándose en el puesto número 51 entre las 200 compañías de referencia. Más allá de las cifras, la filosofía de la compañía parte de una idea muy clara: crear un entorno de trabajo donde las personas quieran crecer, desarrollarse y sentirse parte de un proyecto común. No se trata solo de alcanzar objetivos empresariales en el presente, sino también de construir el talento del mañana y consolidar un modelo de empresa donde las personas sean el centro del crecimiento y de la innovación.
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0: Bienvenidos a Negocios Televisión. Donald Trump se marcha. Donald Trump prepara su regreso a Estados Unidos después de haber finalizado una cumbre del G7 en Evian, en Francia, que ha dado para mucho, ha dado para bastante. En primer lugar, tenemos que hablar no de Irán, sino de algo que ha cambiado de forma absolutamente radical. La relación entre el presidente de los Estados Unidos, Donald Trump, y el primer ministro de Israel, Benjamin Netanyahu. Dos hombres que parecían ir totalmente de la mano en la guerra hacia Irán y que, sin embargo, conforme el tiempo ha ido avanzando, hemos visto cómo esa relación, que parecía absolutamente irrompible, se ha ido desgastando llamada a llamada. Todo hasta llegar a un punto en el que Donald Trump habría menospreciado a Israel, incluso de forma pública.
1: This deal done. You had a deal that was going to give them legally a nuclear weapon. And if that happened, Israel would have been blown away. And in all fairness to Bibi Netanyahu, who happens to be a good man, gets a little excited sometimes. But he happens to be a very good man. We've had an amazing partnership. He's been an amazing prime minister. We have a little dispute over Lebanon. I say you can do a little softer touch, Bibi. You don't have to knock down a building every time somebody walks into it that's from Hezbollah. But it's been an amazing partnership. But he will say we're the big partner and he's the very small partner, and that's true. So he came to the country and he begged Barack Hussein Obama, the president, not to do the JC.
0: Sí, poco a poco, con ciertas declaraciones que aparecen como si realmente no pintasen demasiado, pero así es como poco a poco Donald Trump ha marcado la línea de diferencia entre, pues precisamente él mismo y Benjamin Netanyahu. Una línea que tiene un nombre, Líbano. Y atención, porque precisamente a todo esto parece que Benjamin Netanyahu no tiene ningún tipo de intención de retroceder en estos frentes, de retroceder en Líbano. Y atención, porque precisamente Donald Trump ya había dicho, veníamos de declaraciones del presidente de los Estados Unidos, donde decía que quizás Siria debía ser quien llevase a cabo la ofensiva contra Hezbollah. Bien, pues es cierto que Donald Trump no ha repetido esas palabras, pero desde luego lo que ha dejado claro es que Israel puede hacer un trabajo mejor.
1: That we released the agreement, and we did send a copy to Israel, by the way. They've been a good partner. Again, I think they could do better with respect to Hezbollah. I'm not saying they shouldn't protect themselves. I'm saying when two drones are shot into the desert and drop harmlessly, you don't have to knock down buildings in Beirut. They could behave better. And frankly, they could do a better job. I love them as a partner, they were terrific, but they could do a much better job with Hezbollah. On that, I don't think they're doing well. And I feel very bad for Lebanon. Lebanon's been, you know, it was a great culture. It was a great, they had the professors, the doctors, the lawyers. It was an incredible culture, maybe the highest in the Middle East for years and years, centuries. And for the last 50, 60 years, they have been just trashed. They have been living in hell.
0: Esta es la disputa mientras todo el mundo estaba mirando a Francia, mientras estaba mirando esta cumbre del G7, con el objetivo de tratar de averiguar qué iba a ocurrir con ese marco de entendimiento, con ese memorando entre Estados Unidos e Irán. ¿Se va a conseguir firmar o no? Ahora mismo es la gran pregunta. Todas las señales parecen indicar que sí, que efectivamente en Suiza se celebrará al menos la reunión de J.D. Vance con alguno de los mandatarios iraníes. Veremos si el acuerdo se firma o no, de forma telemática o de forma presencial. Lo que parece seguro, según Donald Trump, es que el acuerdo sí que se va a firmar. Y atención, en 24 a 48 horas.
2: By what he wants. Was this his first time? Yeah, I don't know. I saw a statement, it just came out.
3: Do we have any clarity on when the deal will be signed, when the memorandum?
2: Over the next, I'd say 48 hours.
3: 48
2: hours, and 50 bands? I'd say 48 hours. We haven't determined yet. It's in final form, we haven't determined.
4: How long will you leave the U.S. military at the Gulf?
0: Sí, parece que tenemos algo de certidumbre en este sentido, pero no con lo que ocurra después. A partir de esta firma, Estados Unidos e Irán tienen 60 días, parece que prorrogables por las filtraciones que nos han ido llegando, la última de la CNN, para conseguir llegar a un acuerdo definitivo amparado por las Naciones Unidas. Pero, ¿qué ocurre si no llegamos ahí? ¿Qué ocurre si no llegamos hasta ese punto? Bueno, lo cierto es que nos encontramos ante un territorio totalmente, y nunca mejor dicho, incierto. Pero parece que Donald Trump sí que tiene algo de certidumbre precisamente ante este escenario, porque ha asegurado que su gran misión es evitar que Irán llegue a conseguir un arma nuclear. Y atención, porque puede conseguirla tanto por fabricación propia como por compra directa a otro país. Bien, pues por si esta opción se acaba precisamente produciendo, Donald Trump ha lanzado una advertencia contundente, que a todo país que venda armamento nuclear a Irán será atacado, sí, con armamento nuclear.
5: These guys didn't, in all fairness, but some people, but I didn't like it. Said it won't develop. I said, what happens if they should buy? I don't know. It's pretty, very dangerous for somebody to sell because whoever sells them a nuclear weapon will get nuked themselves. If they sold a nuclear weapon, only a few that could do it, they would be nuked. They wouldn't have that country long. So it's a very dangerous thing for somebody to do. But I wanted it in there.
0: Bueno, esto ocurre precisamente mientras Donald Trump está instando a todos los países que puedan vender armamento nuclear a Irán que sean totalmente neutrales. Y atención, porque precisamente con esa misma palabra Donald Trump se ha referido a Xi Jinping y a Vladimir Putin. Ha asegurado que los dos líderes, precisamente por su cercanía y su proximidad a Irán, podrían haber puesto en peligro, incluso dificultado, este memorando de entendimiento con Estados Unidos. En cambio, según las palabras de Donald Trump, lo que han hecho estos dos líderes ha sido ser totalmente neutrales, favoreciendo precisamente que estemos hablando de que el viernes se firme ese memorando de entendimiento. Y ante esta neutralidad por parte de Xi Jinping y Vladimir Putin, Donald Trump tiene claro qué decirles. Gracias.
5: President Xi, I was with him and he stayed neutral, totally neutral, and I appreciate it. And I want to thank Vladimir Putin. He was very neutral. They could have made it much more difficult for us. And I want to say it, you know, somebody would say, oh, that's terrible. He's thinking President Xi of China. Well, let me tell you, I had a long talk with him. You know, they have shoulder weapons to knock down airplanes. That it's not like the real deal, but they're accurate. They're fairly accurate. I said, I would really appreciate you're not giving or selling any of that stuff to Iran. And you know what? For the most part, he didn't. So I just want to thank them because they made it a lot better.
6: Can you explain?
0: Y quizá Donald Trump, ya que estamos pidiendo, está buscando que uno de esos dos líderes, concretamente Vladimir Putin, no sea neutral en la guerra en Ucrania, no sea neutral buscando un acuerdo de paz. Donald Trump asegura que los dos líderes, tanto Vladimir Putin como el propio Volodymyr Zelensky, buscan una misma cosa, el acuerdo de paz. Asegura que ambos líderes están totalmente listos para rubricar su firma en este acuerdo, pero que el gran problema es que no saben, es la cita y las palabras de Trump, cómo hacerlo.
5: Conversation on the war in Ukraine. I spoke with President Putin, I spoke with President Zelensky, and he was

0: Sí, ayer hablábamos de que un auténtico tornado podía acabar con las aspiraciones electorales de Donald Trump. Ayer decíamos, precisamente, que había un tornado que amenazaba al presidente de los Estados Unidos, incluso en bastiones, voy a dejar esto por aquí, como en Oklahoma. Sin embargo, lo que tenemos a continuación es la confirmación más absoluta de que Donald Trump ha conseguido acabar con este tornado, ha conseguido cazar a este tornado. Y no únicamente eso, sino que el presidente de los Estados Unidos tiene muy claro una cosa que está absolutamente cristalina, que es que ante todo ambiente en el que precisamente Donald Trump esté amenazado por un tornado, lo que hay con respecto a las elecciones de los Estados Unidos, de tornado no tiene nada, porque ante lo que estamos es ante una auténtica ola de calor. Porque sí, Donald Trump se puede relajar. Todos los frentes que ha intentado conseguir durante la pasada noche se han convertido en llamas, en una ola de calor totalmente maga. Donald Trump lo ha conseguido que el frío que amenazaba a los magas se convierta en esa ola de calor contundente que está haciendo a Trump que esté feliz. Porque hoy, ante todo, Donald Trump está especialmente feliz. ¿Por qué? Vamos a ver el mensaje del presidente de los Estados Unidos. Lo he sacado tanto en español como en inglés. ¿Por qué? Porque está tan contento que ha utilizado mayúsculas. No solo utiliza las mayúsculas cuando tiene que gritar, no. También cuando tiene que celebrar. ¿Celebrar el qué? Estas palabras. Que anoche tuvo muchas victorias electorales importantes. Gracias a todos. O lo que significa esto. En el idioma de Trump y en sus propias palabras, esto.
1: Okay.
0: Sí, parece que ese tono de broma, de ironía, y no sabemos de cuánta verdad, al menos para el presidente de los Estados Unidos, tiene sus implicaciones reales. ¿Por qué? Porque Donald Trump ha demostrado que sigue siendo el jefe ante toda ola de calor a la que se enfrente. La primera de todas, hablamos ayer de ella, que Oklahoma se olvide de tornados. Es día de calor, es día de hacer que Radio Futura cante esa canción, esa escuela de calor.

0: calor por todo Oklahoma. ¿Por qué? Porque Trump lo ha conseguido. Porque Trump señaló a un hombre para convertirse en el próximo gobernador del estado y parece que la apuesta le ha salido perfecta al presidente de los Estados Unidos. Porque Rick Jackson ha pasado a la elección definitiva, la elección del próximo 3 de noviembre para convertirse en el próximo gobernador de Oklahoma. El 3 de noviembre, de nuevo, competirá para conseguir este puesto, el más importante dentro del estado. Y todo precisamente teniendo en cuenta que el propio Rick Jackson, ojo, porque ha utilizado una estrategia de lo más interesante.
1: The same type of business solutions that President Trump is bringing to our country. I'll be liking, but with a southern tone. And I'll guarantee you, guarantee, I'll be his favorite governor. I'll build on the conservative legacy of Brian Kemp. Brian Kemp's built an incredible foundation and a promise to build on it and take Georgia to the next level. I will create more jobs that's ever been created in Georgia's history.
0: Es que, como hemos visto, no ha sido solo en Oklahoma, también ha sido en Georgia, donde de nuevo Rick Jackson ha jugado con ese apoyo por parte del gobernador Brian Kemp y también del presidente de los Estados Unidos. Todo mientras, atención, porque la carrera continuaba, esta ola de calor continuaba por todos los Estados Unidos, precisamente teniendo en cuenta este asunto que viene a continuación.
2: Single day, week, and month of this campaign, we have had to prove the naysayers wrong. I mean, the folks out there that have been saying that, some congressman from right here in Butts County, this barely finished his first term, could organize statewide, could build the coalition, or could even take on the machine and win. Well, we've proven them wrong every step of the way.
0: Y es que, de nuevo, decíamos, no solo Oklahoma, también Georgia, en esos dos estados, el presidente de los Estados Unidos ha lanzado un mensaje de felicitación. También, en este caso, como no podía ser de otra forma, al propio Mike Collins. Esta es la felicitación por parte del presidente de los Estados Unidos, que se refería, ahora sí, al ganador republicano en el Senado por Georgia. Lo pongo en inglés también. ¿Por qué? Porque el oponente, ya saben, es John Ossoff, y ha jugado precisamente con Ossoff. Si quieren saber qué significa, les invito a que lo busquen en internet. Pero precisamente esto ocurre después de que el propio Mike Collins consiguiera lo que Donald Trump quería, que Georgia siguiera siendo totalmente MAGA. Esto después de estas palabras por parte de Collins.
2: Hear people talk about how much money John Ossoff has. Remind them of the results tonight, that the winning campaign did the most with the least. We were outspent 15-1, outmatched, but I tell you what, not outworked.
0: Todo sale bien. Oklahoma con un candidato, gana. Georgia con un candidato, gana. Todo sale estupendamente para Donald. Ok. El presidente de los Estados Unidos sí que ha tenido un ligero problema. ¿Cuál? Que quería conseguir que en Georgia se lograse algo que en otros estados también: redistribuir los condados para poder organizar la población de tal forma que en Georgia, que es un estado clave para elegir a un presidente de los Estados Unidos, se consiguiera tener una ventaja a favor de los republicanos. Hoy se iba a votar a favor o en contra de esa redistribución, pero no ha ocurrido. Finalmente no ha ocurrido. Los republicanos, viendo la que se había liado y la que se había montado en Georgia, han decidido suspender la redistribución. Pero a Donald Trump le da igual. Le da igual porque la vida va bien y, sobre todo, le da igual porque está lejos de casa. Pero la ola de calor le ha acompañado. Se ha ido desde Estados Unidos hasta Evian, hasta el lugar en el que está celebrando esa cumbre del G7. Sí, la ola de calor Trump sigue presente en Francia. Y todo a pesar de que las cosas no parecen del todo favorecibles para el propio, y favorecedoras, para el propio presidente de los Estados Unidos y aquel que parecía ser su amigo.
3: This deal done. He had a deal that was going to give them

esta ola de calor, esta ola de felicidad por parte del presidente de los Estados Unidos. Pero ojo, porque si estamos hablando de olas y de enclaves marítimos, tenemos que hablar del Estrecho de Hormuz. Y quizá esta noticia de última hora va a calentar y bastante a Donald Trump, porque el principal negociador de Irán, Ghalibaf, ha asegurado que Irán cobrará, y cito, naturalmente por los servicios en el Estrecho de Hormuz. Es lo que aseguran medios estatales iraníes. Ya saben que Donald Trump ha estado abogando continuamente por un Estrecho de Hormuz en el que la navegación sea libre y gratuita. Sin embargo, lo que nos ha llegado por parte de Irán es que tanto Irán como Omán estaban realizando negociaciones y conversaciones para ver, para descubrir cómo actuar ante lo que ocurra en este enclave. Bueno, pues actualmente lo que tenemos es que Ghalibaf nos ha confirmado que Irán cobrará de nuevo, naturalmente, por los servicios, que es la palabra clave, en el Estrecho de Hormuz. Y atención, porque precisamente también ha hablado Hezbollah y ha dicho, y cito, que el acuerdo entre Estados Unidos e Irán es una gran victoria. El secretario de Hezbollah, el secretario general, Naim Qassem, ha elogiado este acuerdo entre los Estados Unidos e Irán como una gran victoria. Nos gustaría felicitar al pueblo iraní, a su liderazgo y a aquellos que han apoyado la libertad en esta gran victoria. Y queremos dar las gracias a la República Islámica por también poner el frente libanés, la resistencia que ha sacrificado mucho, y obligar a que Israel detenga su agresión. Es lo que ha dicho el jefe de Hezbollah en un discurso televisado este miércoles. Ha asegurado que la meta de la guerra era acabar con el régimen iraní, pero que precisamente la tiranía estadounidense ha sido destruida y que el proyecto colonialista de Washington para Irán ha fallado. Hablando precisamente de las negociaciones entre Líbano e Israel, Qassem ha dicho que deberían estar limitadas a la seguridad mutua, asegurando que el gran objetivo y el principal objetivo de Líbano debería ser restaurar su soberanía. Todo esto mientras sabemos que hay un reloj que se le acaba a Donald Trump, el reloj de las elecciones. Y precisamente estábamos muy pendientes de cómo podía afectar este acuerdo, este anuncio de acuerdo entre Estados Unidos e Irán, a las elecciones y a las encuestas. ¿Qué les parece si lo comprobamos? Vamos a echar un vistazo a cómo van las carreras de cara a 2026 y 2028. Parece que ante esta ola de calor, la cuestión se congela en la Cámara de los Representantes, porque los demócratas siguen manteniendo una ventaja del 83%, tienen el 83% de probabilidades de hacerse con la mayoría en la Cámara frente a los republicanos, que no terminan de remontar, siguen con el 18% de probabilidades de ganar la mayoría en la Cámara de los Representantes. Si les parece, vamos a echar un vistazo al Senado, donde vemos que sí que ha habido movimiento, y esta vez a quien se señala es a los demócratas. Parece que por el momento los republicanos tienen bien atada esta carrera. Es cierto que no tienen demasiada ventaja, tienen un 56%, pero sí que es suficiente como para alejarse, que sean los grandes favoritos frente a los demócratas, que, atención, se han dejado un punto en las últimas 24 horas. Ahora mismo tienen el 43% de probabilidades de hacerse con precisamente la mayoría en el Senado. Vámonos a la carrera a la presidencia, porque esto está siendo una auténtica locura. Estamos viendo un intercambio constante entre los líderes, entre los candidatos, entre los contendientes. ¿Quién se impone? Bueno, solo podemos hablar de quién se impone en este momento. Y tiene nombre y apellidos. Es J.D. Vance, que de nuevo regresa a lo más alto de las probabilidades con respecto a la Casa Blanca. Actualmente el vicepresidente de los Estados Unidos tiene el 16,6% de probabilidades de conseguir ese tan ansiado ascenso, de convertirse en el nuevo presidente de los Estados Unidos, después de haber ganado casi un punto en las últimas 24 horas. Marco Rubio se mantiene en segunda posición con un 16%, habiendo ganado un 0,2%. El 0,2% que ha perdido el tercero en cuestión, Gavin Newsom, que tiene el 15,8% de probabilidades de convertirse en el nuevo presidente de los Estados Unidos. Y si nos mantenemos en el lado

0: demócrata, Alexandria Ocasio-Cortez, se mantiene también con un 5,7%. Todo después de esas victorias por parte de Donald Trump. Unas victorias que de nuevo parecen consolidarle tanto en Oklahoma como en Georgia como en Alabama. Ahora mismo, eso es lo que está ocurriendo con respecto al presidente de los Estados Unidos a nivel electoral. Pero, mientras tanto, vamos a recopilar las palabras que ha dicho Donald Trump en lo que está siendo el final de esta cumbre del G7. Una cumbre en la que se ha hablado de muchos objetivos. De hecho, precisamente vamos a comenzar, si les parece bien, hablando de Israel. ¿Por qué? Porque el propio Emmanuel Macron, el propio anfitrión de esta reunión, ha asegurado que para que el acuerdo se cumpla, ese acuerdo entre Irán y Estados Unidos, todos los involucrados tienen que dejar de luchar. Y lo hacía precisamente mirando al Líbano. Aseguraba que tanto Irán como Hezbollah y, ojo, también Israel se tienen que mantener totalmente alejados de la lucha. Y ojo, porque decíamos que a Donald Trump le está saliendo todo bien en estas últimas 24 horas. Parece que una cosa no, la relación con Benjamín Netanyahu. Y es que parece que la tensión entre los dos líderes está en su punto más álgido en estos momentos, sobre todo después de escuchar a Donald Trump referirse tanto a Israel como a su líder de esta forma.
1: Deal done. You had a deal that was going to give them legally a nuclear weapon. And if that happened, Israel would have been blown away. And in all fairness to Bibi Netanyahu, who happens to be a good man, gets a little excited sometimes. But he happens to be a very good man. We've had an amazing partnership. He's been an amazing prime minister. We have a little dispute over Lebanon. I say, you can do a little softer touch, Bibi. You don't have to knock down a building every time somebody walks into it that's from Hezbollah. But it's been an amazing partnership. But he will say, we're the big partner, and he's the very small partner, and that's true. So he came to the country, and he begged Barack Hussein Obama, the president, not to do the JC.
0: Bueno, esas son las palabras de Donald Trump que vamos a analizar, sobre todo también de cara a esa firma del acuerdo el próximo viernes con nuestros invitados en el día de hoy. Jorge Díaz Cardiel, economista, abogado mercantil e historiador. Muchas gracias por estar con nosotros en el día de hoy.
2: Encantado, Sandro. Un placer. Gracias.
0: Y también, por supuesto, damos la bienvenida y las gracias por acompañarnos en el día de hoy a Aníbal Garzón, experto en geopolítica y autor del libro BRICS. Aníbal, muchísimas gracias por estar con nosotros en el día de hoy.
3: Gracias a vosotros por la invitación.
0: Bueno, pues vamos a empezar hablando, si os parece bien, de ese acuerdo que parece que se va a acabar firmando el próximo viernes en Suiza. Y precisamente, Jorge, quiero empezar hablando contigo porque sí, parece efectivamente que nos dirigimos ahí, pero también estamos viendo cómo Donald Trump ya está lanzando advertencias. Ha asegurado que si Irán no cumple con los compromisos, que de momento no tenemos de forma segura porque lo que tenemos son filtraciones, Irán se enfrentará a un nuevo ataque por parte de Estados Unidos. ¿Qué sacas en claro de estas declaraciones del presidente de los Estados Unidos y cómo puede afectar ya no a la firma del acuerdo, sino a los 60 días de después?
2: El presidente Trump está haciendo una apuesta muy fuerte porque se juega muchísimo en este acuerdo de paz. Se juega la economía de su propio país, la economía mundial, se juega la inflación de Estados Unidos y la del mundo, se juega la escasez de la energía si no se abre el estrecho de Hormuz, se juega, sin lugar a dudas, las elecciones de mitad de mandato de este mes de noviembre. Se juega tantísimas cosas que el presidente Trump necesita, como el comer o el beber, un acuerdo ya. En ese sentido, conociendo al presidente Trump, su forma de negociar es la de golpear duro, amagar después y llegar a un acuerdo. Entonces, esa actitud de peace through strength, paz a través de la fuerza o de la fortaleza, significa que siempre, siempre, en este caso con Irán, y lo hemos visto en el pasado en otros muchos ejemplos, va a forzar de esa manera. Es decir, o se aceptan los 14 puntos del plan que ha sido filtrado a los medios de comunicación, si Irán dice que sí, si cumple esos 60 días de ceasefire y, entre paréntesis, si al mismo tiempo en Israel y en

0: y en el Lebanon hay paz, no hay pifostio, perdón por la expresión, porque me parece que es la más adecuada para el Líbano, que lleva sufriendo esto desde hace 60 años. Y de lo cual hoy, esta tarde, el presidente Trump desde Francia ha hablado muy claramente, manifestando su descontento y su enfado con el primer ministro de Israel por los ataques más recientes al Líbano, porque para Irán es un no-go. Es decir, Irán ha dicho que no firmará el viernes si continúan los ataques. De ahí que el presidente Trump presione fuertemente a Irán, o firman todo lo que está encima de la mesa, empezando por lo más importante, la cuestión nuclear. No a la cuestión nuclear en cualquiera de sus formas. O les bombardearemos, lo he dicho un montón de veces esta tarde desde Francia, y a Israel continúa presión para que no ataque a Hezbollah en el Líbano. Por tanto, el escenario más previsible, pero no el único, es que sí se firme el viernes este acuerdo, que no deja de ser un memorándum of understanding, o sea que es el inicio de un periodo de negociaciones, para que se abra el estrecho de Hormuz, para que fluya el petróleo y el gas natural licuado, para que la economía se recomponga lo más rápidamente posible, y que Israel, con la presión de Estados Unidos, no ataque al Líbano y, por tanto, pues se pueda llegar a un desenlace en el medio plazo que sea satisfactorio para todas las partes.
1: Realmente, precisamente, lo comentabas, Jorge, con las advertencias nucleares de Donald Trump. Aníbal, ha asegurado el presidente de los Estados Unidos que Irán no va a llegar a tener ningún arma nuclear y que, de hecho, si un país vende armamento nuclear a Irán, será atacado con también, precisamente, armamento nuclear. ¿Qué opinas de nuevo de este ambiente, de estas declaraciones del presidente de los Estados Unidos de cara a la firma del próximo viernes?
2: Sí, lo de las negociaciones sobre el tema nuclear de Irán no es algo nuevo. No hay que olvidar que se creó en 2014-2015, ¿no?, todo lo que fue el G5+1, donde hubo además una propuesta multilateral, participando Europa, ¿no?, Alemania, Reino Unido, Francia, China, Rusia y Estados Unidos, y había negociaciones, ¿no?, donde el tema se había, incluso la OIA, ¿no?, por ejemplo, la Agencia de Energía Atómica, hacía sus respectivos análisis a Irán, cosa que no hacen otros países, no fue en Arabia Saudí o a Israel, justamente un país que nunca ha desmentido el no tener la bomba nuclear, entonces, la bomba atómica. Entonces, aquí venimos un poco de el doble rasero, ¿no?, que hay a veces en ese supuesto derecho internacional, que a veces es una mirada occidental, porque unos países sí que la pueden tener y otros no, o incluso en el caso de India o Pakistán, que no son miembros del consorcio de la ONU, y no, y a algunos países se les pone sanciones y a otros no. Pues en el caso de Irán exactamente eso, pero de ahí vino todo, y el que se salió de ese pacto, de esas negociaciones, con sus pasos para adelante, sus pasos para atrás, fue justamente Donald Trump. 2018-2019, al final del primer mandato, fue cuando se salió. Entonces, no quiso atender las propuestas de negociación que había, ¿no?, a nivel multilateral, porque quería decir, pues otra vez eso, ¿no?, de American First, American Sola, y en la geopolítica dominamos nosotros y no nos interesaba esa negociación al tema multipolar. Yo creo que es importante ver ahora, yo leyendo el acuerdo, ¿no?, he leído el memorando de entendimiento de los 14 puntos, queda claro que según el inicio de este conflicto en febrero, ¿no?, de este conflicto ahora, quien sale ganando es Irán. Claramente sale ganando, porque se dice incluso, ¿no?, de reconstruir Irán 300.000 millones de dólares. El tema del control en el tema de energía nuclear, que nunca se había negado Irán, y lo pueden hacer porque la energía nuclear tiene una base militar, pero también tiene un desarrollo importante, la energía, ¿no?, sostenible, no solamente es para el tema militar. Tiene componentes incluso, ¿no?, el tema del bloqueo, las sanciones a Irán. No olvidemos que Irán tiene sanciones desde 1979 hacia adelante. Es uno de los países más sancionados por Estados Unidos y también se le va a levantar esas sanciones, el hecho de poder comercializar. Entonces, es una victoria. Aquí lo que hay que analizar es justamente el papel que va a jugar Israel, porque según esos 14 puntos mirados de Israel, la mirada no creo que sea muy positiva. Veremos si va a continuar con el tema del conflicto del Líbano, cuando es uno de los puntos claros en el tema del memorando de entendimiento. Pero aquí es la posibilidad, yo creo que hay que analizar más, es el papel que juega Donald Trump desde su imagen. Porque Donald Trump ha salido desprestigiado.

0: prestigiado en este conflicto. Se ha quedado como una guerra donde, ¿qué hace Estados Unidos ahí? No ha sido apoyada por su población, incluso en el simbolismo del Mundial, no olvidemos, porque se hace en Estados Unidos, ha habido apoyo incluso a la sociedad, ¿no? al equipo de Irán, que si el efecto que hizo en memoria de las 175 niñas asesinadas, su bandera, un apoyo internacional, muchos países que veían muy díscolo, ¿no? muy distante a Irán y no han apoyado, entonces se veía como en esa campaña simbólica Donald Trump a nivel mediático estaba perdiendo. Ahora, esta negociación lo que más pone, y aquí había que dudar, es si Donald Trump va a decir posteriormente que el que no está cumpliendo los criterios es Irán y va a volver al conflicto. Y de esa manera intentar darse una campaña electoral en las elecciones de noviembre de que él lo ha intentado, de que es el presidente con 8, 9, 10 procesos de paz, que es lo que va diciendo, lo ha intentado pero no ha podido. Y esto es lo que vamos a decir, y lo que es un poquito lo que decía Jorge, no es memorando de entendimiento, no es todavía un proceso de paz, es un primer paso para ir a negociar. Y hay que mirar muchas veces de que Donald Trump un día dice que es de noche y otro día que es de día, ¿no? Y esas contradicciones que hace constantemente, veremos la confianza que hay. Esto lo hace por un proceso de paz. También hay que tener en cuenta que Netanyahu, yo creo que va a hacer presión porque no le interesa esos 14 puntos, y veremos si finalmente se le intentará dar la vuelta diciendo que el que no está cumpliendo el proceso de paz es Irán, y a ver si esto se le puede hacer, ¿no?, un contrapeso en esa pérdida de hegemonía que ha tenido Donald Trump, yo creo, en la política internacional. Ha sido un conflicto donde han visto muy innecesario, y además, y por último, un conflicto donde ha perdido Estados Unidos. No olvidemos, tenemos el caso de Irak, tenemos el caso de Siria, el caso de Afganistán fue un caso especial, una guerra a muy largo plazo, pero mucha gente está diciendo que es un conflicto que ha perdido, es una guerra que ha perdido. Entonces, ¿cómo Donald Trump le puede dar la vuelta? Veremos lo que pueda suceder las siguientes semanas.
1: Totalmente. Y os quiero preguntar también, precisamente ahora que estamos hablando de qué puede suceder en las próximas semanas, de este cambio en la relación entre Donald Trump y Benjamín Netanyahu, porque, bueno, Donald Trump parece que está pidiendo a Israel que de alguna forma dé un paso atrás en este frente. Jorge, ¿cómo ves este cambio de retórica entre Donald Trump y Benjamín Netanyahu?
2: Bueno, primero diré que, citando a Donald Trump esta tarde, en 6 ocasiones, ha dicho textualmente que, uno, Israel no había actuado responsablemente con los más recientes ataques al Líbano. Ha recordado cómo el Líbano es una nación donde, ha dicho un montón de veces, más de 6, siempre ha habido abogados, médicos, ingenieros, arquitectos. Posiblemente se le ha olvidado decir que en los años 60 y 70, antes de la guerra de 1978, Líbano era considerado, y así se le llamaba, la Suiza del Oriente Medio. Había incluso expresiones del estilo, pues por la mañana me voy a esquiar al monte Hebrón, que hoy está en manos de Israel, y por la tarde me voy a la playa en Beirut. Todo esto cambió radicalmente después de la guerra de 1973 de Yom Kippur, bueno, ya antes, la guerra de 1967, a los 6 días, cuando 1,5 millones de palestinos se traslada, porque no le queda otro remedio, al sur del Líbano, y el Líbano cambia radicalmente. Esto Trump hoy lo ha recordado en el contexto de: no estoy contento con el primer ministro de Israel, no estoy contento con el comportamiento de Israel. No ha dicho el porqué, ha dicho simplemente el hecho de los ataques, pero el motivo último es que eso pone en peligro el proceso de paz. Y Trump, en este caso, necesita, una vez más, vuelvo a lo que he dicho antes, lo diré de otra manera: Trump no puede llegar a las elecciones de noviembre con el precio de la gasolina por las nubes. Me basta la estadística, no ha habido ni un solo presidente en Estados Unidos que haya ganado unas elecciones, sean presidenciales o sean a la Cámara de Representantes y el Senado, con la inflación disparada, pero especialmente con los precios de la gasolina por las nubes, como de hecho está ahora en Estados Unidos. Que haya bajado el Brent o el West Texas a $80 no significa que las gasolineras, el precio para el consumidor, haya bajado. Pero claro, es que hay que tener en cuenta que en Estados Unidos nos movemos de un lado para otro en coche. O sea, un tío en Los Ángeles.

Ángeles, ciudad que tiene 48 millones de habitantes, no, o sea, no va andando a ningún lado, porque seguramente no llegue a su casa vivo. En Nueva York, hombre, hay transporte público, el metro especialmente, la gente lo utiliza, pero a partir de cierta hora la gente no anda, va en coche. Es otra cultura donde el coche es esencial y por tanto el precio de la gasolina. No hay ni un solo presidente que haya ganado unas elecciones de cualquier naturaleza. O sea, que Trump necesita. Además, es que las encuestas, y hablo de cientos de encuestas en los últimos 2 meses, le suspenden en dirección del país, en la gestión de la presidencia, la gestión de la economía, la gestión de la inflación, la gestión de la guerra de Irán, la gestión de la inmigración, ya por ende, el crimen. Entonces, está en un momento muy bajo. Él hoy ha dicho, desde Francia, dice, las encuestas son tan mentirosas, ha dicho textualmente, como la CNN y ABC, porque todas son fake news, son todas mentiras, claro. Le suspenden con un menos 20% de media, cosa que no se había dado en muchísimos años. Entonces, Trump necesita, como el comer, ganar esta guerra por vía diplomática. No, otra cosa es que a su aliado principal en Oriente Medio eso no le venga bien, porque también ese aliado tiene elecciones en octubre. Y resulta que a ese aliado de Estados Unidos con elecciones en octubre le viene muy bien esta guerra. ¿Por qué? Porque en ese país es popular. Es decir, las encuestas a día de hoy publicadas por periódicos de izquierda como Haaretz dicen que el 85% de la población israelí está a favor de esta guerra. Está a favor de esta guerra. Entonces, eso le viene al primer ministro de Israel, pues francamente, muy bien. En esto están Trump y el primer ministro de Israel en extremos radicalmente opuestos. Pero no hay que olvidar una cosa, y es que la política de Estados Unidos en los últimos 20 años ha cambiado radicalmente en Oriente Medio. Desde la Guerra Fría, o con la Guerra Fría, la Unión Soviética apoyaba y tenía por aliados a gente tan curiosa como Siria, como Egipto, a todo el mundo árabe. Y sin embargo, el único aliado de Israel era Estados Unidos. A día de hoy es curioso que aliados de Estados Unidos sean los Emiratos Árabes Unidos, que el presidente de Siria sea un ex yihadista que ha sido puesto por el presidente de Estados Unidos, lo cual a muchos causa una tremenda extrañeza, porque es un fulano que hasta hace 2 días era buscado, se ofrecía dinero por él porque había matado a muchos marines americanos. Pero bueno, Egipto, Siria, Emiratos, Arabia Saudí, Kuwait, países que son aliados de Estados Unidos, que dicho sea de paso, tienen bases de soldados norteamericanos, un total de, bueno, teníamos 50.000 militares, ahora tenemos 100.000. Más luego los que están en los 3 portaaviones y las flotas que les acompañan relativamente cerca del Strait of Hormuz. Pero claro, estos países que han visto cómo las bombas iraníes les han jorobado no solamente la infraestructura energética, que es de lo que viven, sino los centros de datos de Amazon, los centros de datos de Google, los centros de datos de Nvidia, los centros de datos de Microsoft, y así puedo seguir ad eternum, donde hay inversiones que todos conocemos en infraestructura de inteligencia artificial de muchos cientos de billones con B de dólares. Claro, ¿qué es más fácil? ¿Reconstruir una planta petrolífera o reconstruir un data center? Pues a día de hoy, un data center. Un data center. Y los iraníes en ese sentido han sido, entre comillas, bastante inteligentes desde su punto de vista. Y es, han pegado pepinazos, con perdón, a los centros de datos de estas compañías en los

0: países árabes suníes aliados de Estados Unidos. Estados Unidos también recibe, por tanto, Trump, una presión muy fuerte de Emiratos Árabes Unidos y de Arabia Saudí, etcétera, para que haya paz, porque tienen, es que el PIB de estos países ha caído un 35% desde que empezó la guerra. Claro, si el petróleo no fluye, si no pueden vender petróleo, pues están francamente pasándolo mal, porque no tienen otras industrias. No es como Israel, que tiene una economía mucho más diversificada.
1: Y bueno, veremos precisamente qué ocurre en este respecto. Tengo que despediros porque nos hemos quedado sin tiempo, pero quedamos precisamente para poder ponernos al día y poder hablar con toda la distensión del mundo en un próximo encuentro. Os pedimos perdón por el poco tiempo que hemos tenido en esta ocasión, pero quería daros las gracias a ambos por haber estado con nosotros en el día de hoy. Jorge Díaz Cardiel, economista, abogado mercantil, historiador, y también Aníbal Garzón, experto en geopolítica y autor del libro BRICS. Muchísimas gracias, perdonad de nuevo, y quedamos citados para una próxima ocasión en la que esperemos que podamos hablar de un futuro y de un presente en el que impere la paz.
0: Muchas gracias, Sandro, y encantado, Aníbal.
2: Gracias. Un saludo, que vaya muy bien.
1: Gracias a ambos, adiós. Y atención, porque tenemos que despedir el programa con dos noticias de última hora por parte del presidente de los Estados Unidos, que ha hablado y mucho en esa cumbre del G7, y atención, porque ha dado la sorpresa, ha asegurado que Irán, independientemente de la firma del acuerdo o no con el régimen de Teherán, con el gobierno de Teherán, debe seguir manteniendo misiles. Estas eran las palabras del presidente de los Estados Unidos.
3: Working on a parallel effort with the Gulf nations to address non-nuclear issues such as the conventional ballistic missiles, which we'll be talking about, and support. I mean, they have to have some because other people have some. They got to have some. Somebody said you shouldn't give them one. I mean, I have guys. I like some of these guys, but I don't think they're smart. Sir, you shouldn't let them have any missile. I said, well, what am I going to do? Am I going to let Saudi Arabia have missiles, but they can't have them? Yes, sir. It doesn't work that way, you know? It doesn't work that way. And missiles aren't the problem. Missiles are, they hurt a little location, but they don't blow up the planet.
1: Y atención, porque el presidente de los Estados Unidos ha reconocido algo que llevaba evitando desde hace bastante tiempo. El hecho de que si la guerra en Irán hubiese continuado, si nos dirigiésemos a un escenario que no fuera de paz, Estados Unidos y sobre todo el mundo, atención, porque son palabras de Donald Trump, se habrían quedado a 4 semanas de quedarse sin reservas de petróleo. Estas serán las palabras de Donald Trump.
3: No. If I did the opposite, if I went out and continued to bomb them for another 4, just bomb the hell out of them, I'd get bad press on that. No, there's nothing I can do. But what this does is it allows the ships to go. If we keep bombing, those ships won't be going. And you're talking about $500, $600, $700 million a day. It's a lot of money, a lot of money. That's why the world is okay. It's liquid, it's fine. Also, we run out of reserves in about 4 weeks. You know, there are reserves all over the world, and we would really run out. And there'll be a time when you wouldn't be able to get it. And you want to see bedlam? So for all those so-called geniuses that want to show me how smart they are, ask them why didn't they blow up General Soleimani. Ask that of the general and a couple of other people that I like very much, but boy, are they wrong. Go ahead. How about you?
1: Esas eran las palabras de Donald Trump, pero vamos a escuchar, después de una pequeña pausa de publicidad, las palabras del balón en el Mundial, porque tuvimos ayer a Lionel Messi marcando un hat-trick, hemos tenido a Cristiano Ronaldo, que no ha tenido el mismo resultado, y también la última hora del Inglaterra-Croacia con Quique Castilla, después de una pequeña pausa de publicidad aquí en Negocios Televisión.
4: Entramos en una nueva fase para los mercados financieros, una fase marcada por una elevada confianza de las empresas, pero también por un entorno económico y geopolítico más complejo. La edición 2026 de la encuesta de analistas se basa en más de 20.000 reuniones con empresas realizadas por más de 120 analistas en todo el mundo. 3 conclusiones clave se desprenden del análisis.

Primera conclusión. La confianza de los directivos está cerca de máximos de la última década. El motor, la inteligencia artificial. Lejos de algunos temores del mercado, nuestros analistas creen que el ciclo de la inversión en IA sigue en expansión

No obstante, el informe advierte de que este escenario favorable no está exento de riesgos importantes. Las presiones sobre los costes siguen siendo elevadas: inflación, materias primas y energía, con escasas perspectivas de alivio a corto plazo. El consumo, especialmente en los hogares más vulnerables, permanece bajo tensión, aumentando el riesgo de desaceleración económica y desempleo. Nuestros analistas describen además una economía en K, con sectores beneficiados por la inversión y otros cada vez más presionados por los costes. A esto se suma un clima geopolítico cuando menos incierto. Las tensiones en Oriente Medio, las políticas comerciales y los aranceles siguen alimentando la volatilidad y perturbando las cadenas de suministro. Casi 2/3 de los analistas ya incorporan estos riesgos en sus análisis. Incluso si hubiese un alivio a corto plazo, sus efectos tardarían en normalizarse. A pesar de este contexto, surgen oportunidades, sobre todo en renta variable de los mercados emergentes. Varias regiones destacan por sus perspectivas positivas. En China, los responsables políticos siguen priorizando las industrias de alta tecnología para reforzar la autosuficiencia del país, impulsando el crecimiento en vehículos eléctricos, inteligencia artificial, biotecnología y robótica. Corea del Sur avanza en sus reformas estructurales para mejorar el gobierno corporativo y la remuneración al accionista. En India, el potencial es fuerte, impulsado por la urbanización y el crecimiento industrial. En resumen, la encuesta de analistas 2026 muestra un entorno más fragmentado, pero lleno de oportunidades. En este contexto, el análisis riguroso, la disciplina de gestión y una visión de largo plazo siguen siendo claves para entender las dinámicas del mercado.

Se acabaron los intocables en este Mundial. Los galácticos no ganan ya partido. Las estrellas no ganan partido. Portugal ha naufragado ante la República Democrática del Congo en una noche, en una tarde noche, para olvidar de un Cristiano Ronaldo sin chispa alguna. Y eso que viene de ayer, Leo Messi de marcar un hat-trick. Mientras tanto, en los despachos, el Real Madrid rompe el mercado financiero fichando en el día de hoy a Bernardo Silva y desata una guerra total con el FC Barcelona ante la UEFA por el famoso caso Negreira. La Copa del Mundo, el Mundial, arde dentro y fuera del césped. Arrancamos.

Bienvenidos al Mundial en Negocio. Muy buenas noches. Comenzamos en Houston, en Estados Unidos, donde ha saltado esta tarde la gran sorpresa. Nadie va sobrado en esta Copa del Mundo. Portugal se apunta a la lista decepcionante tras empatar 1-1 frente a una imponente República Democrática del Congo. Y eso que las cosas empezaron de cara con un tempranero gol de cabeza de João Neves, el jugador del PSG, a los 6 minutos. Pero los cromos, es decir, las estrellas, los grandes jugadores, sirven para la colección de Panini, no para ganar a medio gas a una selección de República del Congo. El despliegue físico africano anestesió a los de Roberto Martínez y, bueno, pues República del Congo se adelantó yendo 1-0 al descanso. La polémica está servida. ¿Por qué Cristiano Ronaldo, es indiscutible, a sus 41 años en su sexto mundial, si ha perdido esa chispa? O eso es lo que aparece, parece ser, que hemos visto en el partido de hoy. Roberto Martínez quitó a Vitinha y quitó también a Bernardo Silva, a todos menos al 7, que falló dos ocasiones claras delante del guardameta de República del Congo. Y ojo a los platos rotos. Bernardo Silva debutó después de anunciarse en el día de hoy su fichaje oficial por el Real Madrid por dos temporadas. El resultado, desconectado al 100%, vio una amarilla y fue sustituido al descanso, al término de los primeros 45 minutos. No fue el día para rendir pleitesía al mito de Madeira.

ni para celebrar el nuevo contrato del nuevo fichaje del Real Madrid. Donde no ha habido dudas es en el rendimiento de las grandes titanes del gol. Viajamos a Kansas, a otra de las grandes sitios, a otro de los grandes sitios de Estados Unidos, porque allí esta pasada madrugada Leo Messi demostró que es de otra galaxia. El astro argentino acalló en su partido, en su debut, la duda sobre su DNI, firmando un hat-trick histórico en la victoria de su selección albiceleste por 3-0 ante Argelia. Con este triplete, Leo Messi no solo hace soñar a la albiceleste y actual campeona del mundo con un bicampeonato histórico, sino que iguala a Klose, el delantero mítico de la selección alemana, con 16 goles en todos los mundiales. El propio Erling Haaland se rindió a Leo Messi, al astro argentino, en sus redes sociales con tres palabras: Messi, estás loco. Al acabar, Leo Messi confesó emocionado que lloró en el primer gol del partido por haber pasado días difíciles en lo personal. Y hablando del cibor noruego, vaya debut también del delantero del Manchester City. Erling Haaland se estrenó en un mundial por la puerta grande, como los grandes toreros. Doblete y asistencia a la goleada de Noruega de su selección por 4-1 ante Irak. Los iraquíes celebraron un gol histórico de Hussein tras 40 años de sequía en los campeonatos mundialísticos. Pero el rodillo de Erling Haaland fue demasiado. Noruega ya lidera el grupo 1 por encima de Francia. El gol se paga caro y estos dos lo hacen parecer bastante sencillo. Y miramos también a España, porque a la concentración de la selección española en Chattanooga. Tras el decepcionante empate sin goles ante Cabo Verde el pasado lunes, Luis de la Fuente se encuentra en una auténtica encrucijada con Lamine Yamal de cara al partido crucial del domingo contra Arabia Saudí. La pregunta es: ¿correr o esperar a que te ataque Arabia Saudita? Bueno, pues el crack del Barcelona no está físicamente al 100% tras su lesión en el bíceps femoral, pero es imprescindible para intentar correr y meter en presión Arabia Saudita. Lamine aprovechó el día libre para desconectar con su familia, mientras que Rodri, por ejemplo, prefirió navegar por el río Tennessee. Pero si alguien destaca por su madurez es ese hombre que ven ustedes en pantalla, Marco Cucurella. Su fichaje relámpago por el Real Madrid por 6 temporadas se hizo oficial este pasado lunes, justo antes del debut de La Roja, para evitar un terremoto interno como el famoso caso Lopetegui en Rusia 2018. Cucurella ha optado por una discreción absoluta, perfil bajo, sin publicaciones en redes sociales y rindiendo al máximo en el campo. Concentración pura, sin duda alguna, por la selección de La Roja. Y cerramos, bueno, pues este bloque informativo antes de dar paso a la tertulia con una auténtica polvorera financiera y jurídica que sacude al fútbol español desde el Mundial. El Real Madrid, el club de Florentino Pérez, ha presentado esta misma mañana un informe formal ante la UEFA, calificándolo como un riesgo sistémico de máxima gravedad el tema del caso Negreira, que tiene relación con el Fútbol Club Barcelona. La respuesta del Barça no se ha hecho esperar, comunicando oficialmente, instando a la Liga y a la Real Federación Española de Fútbol a actuar contra Florentino Pérez por declaraciones falsas que, según el Barcelona, atentan contra la competición. Guerra total, por lo tanto, en los despachos. Mientras tanto, en Brasil piden explicaciones a Carlo Ancelotti por dejar a Endrick, la estrella del Real Madrid que jugaba en el Lyon esta temporada, sin minutos en el empate ante Marruecos. Un caso que ya recuerda al de Ronaldo el gordito, en el año 94 en ese Mundial. Y en el ojo del huracán está el costamarfileño Elid Wahid, nombrado MVP ante Ecuador, a pesar de confirmarse que fue arrestado semana antes del Mundial por sospechas de amaño de partido en Francia. Por último, también Rafinha cierra la puerta al dinero de Arabia Saudí, se queda en el Barça y no escuchará oferta de cualquier otro club. Su futuro, según el jugador, pasa por el club de la ciudad condal. No se muevan también, porque les tengo que contar qué nos espera de cara a esta madrugada. El partido que se está viviendo ahora mismo está en el descanso. Inglaterra 2, Croacia 2. Bueno, pues, Inglaterra 3, acaba de marcar Bellingham, el jugador del Real Madrid. Por lo tanto, se adelanta de nuevo la selección de Thomas Tuchel. Y bueno, pues contarles que aparte de ese partido que se está viviendo ahora mismo en directo, contarles que nos tendremos esta madrugada a la 1 Ghana contra Panamá y a las 4 Uzbekistán frente a la Colombia de Luis Díaz. Estaremos muy pendientes de lo que pasa de la tricolor, porque es una de las selecciones también sudamericanas a dar

0: el do de pecho y a intentar estar ahí peleando por la Copa del Mundo. Bueno, pues tras esta información y este resumen informativo deportivo, vamos ya con nuestro contertulio que les hemos hecho un poquito esperar en el día de hoy. Agradezco a Ramón Álvarez de Mon, periodista deportivo. Muy buenas noches.
1: Buenas noches, ¿qué tal?
0: Y a José Orlando Asencio, periodista colombiano, subdirector de deportes de El Tiempo. Muy buenas, José Orlando. Parece que se ha ido, tenemos problemas con José, no pasa nada, vamos con Ramón. Ramón, muy buenas, ¿qué tal? Gracias por estar con nosotros. Quería preguntarte, lo primero de todo, todo ayer parecía que era bastante bonito cuando vimos a Messi marcar un hat-trick, un debut soñado, pero la gente está obviando una cosa. Messi hizo una falta detrás con esa pierna, con esos tacos a Mendy que podía haber sido roja y nos podía haber evitado de haber sido eso roja esa actuación estelar del astro argentino. No sé tú cómo lo valoras.
1: Bueno, creo que sí, que es una acción donde perfectamente podía haber visto las rojas. Seguramente a jugadores como Messi, ¿no?, o a grandes estrellas es más difícil sacarle ese tipo de tarjetas rojas, y cuando las reciben ellos, esas entradas, ¿no?, los rivales lo suelen pagar, ¿no?, de manera mucho más severa. Pero bueno, tampoco eso debería empañar demasiado pues los tres goles que metió un jugador que está a punto de cumplir los 39 años, creo que es el 24 de junio cuando los cumple, y la verdad es que dejó una actuación impresionante, ¿no? A pesar de que Argelia no es la selección más fuerte, ni mucho menos, pues no se le puede quitar mérito. Pero sí, Messi se pudo ir en el minuto 20 y pico, 30 y pico, ¿no?, que es cuando hizo esa entrada.
0: Pues ya hemos reincorporado, Ramón, también a la tertulia a José Orlando. Quería preguntarle, le preguntaba a Ramón por esa posible roja que podía haber visto Messi. Quería preguntarte a ti también si en el día de ayer hablábamos con otro contertulio de que esta Argentina no es la misma que ganó el Mundial, que venía un poquito con el listón más bajo, pero ayer nos sorprendió a todos. No sé si a ti también te sorprendió el partido de los jugadores de Scaloni.
2: Hola, ¿qué tal? Un saludo para todos. Sí, claro, nos sorprendió mucho porque la exigencia de los rivales de Argentina en los últimos amistosos hacía que el equipo se viera un poquito relajado, que no estuviera en su mejor nivel, pero ya en ver el equipo en competencia, si bien Argelia tampoco es la mejor medida para saber en qué está la selección argentina, sí nos sorprendió mucho el nivel de juego, bastante bien estructurado, un equipo atacando, un equipo con un Messi inspirado que marcó los tres goles, más allá de la discusión de la posible tarjeta roja, que aquí en Colombia hay mucho analista arbitral en medios que analizó la jugada y la gran mayoría coinciden en que pudo haber visto la tarjeta roja, pero pues más allá de eso, nos dejó sorprendidos para bien lo que vimos de Argentina en el debut.
0: Preguntaros, porque esa presión yo creo que se ha trasladado a Cristiano Ronaldo, que hemos visto a Cristiano en el partido de hoy donde no le salían las cosas, dos ocasiones falladas, muchas veces frustrado. No sé si también Portugal, que es una de las llamadas a poder optar a esta Copa del Mundo, si dentro de Portugal es un polvorín. Explico por qué. Cristiano con la presión de ayer de los tres goles de Messi. Roberto Martínez también, que conocíamos en el día de ayer, que tras el Mundial va a dejar su puesto por una posible acuerdo que tenía Mourinho con la Federación Portuguesa en caso de que cuando termine el Mundial pudiera recalar en Portugal. Al final ha recalado en el Real Madrid. Y sobre todo, hoy, el día del debut, también se ha confirmado que Bernardo Silva, que era un jugador que había dicho que no quiero saber nada de mi futuro, bueno, pues el Real Madrid hace lo mismo que hizo con Cucurella, lo hace ahora con Bernardo Silva, diciendo de que, bueno, que es oficial y que no sé si todas esas cosas han provocado que Portugal pues no se haya lucido en el día de hoy. Lanzo primero a Ramón.
1: Yo es que creo que Portugal es una selección que posiblemente tiene el mejor centro del campo del mundo, con España y con Argentina, y creo que Portugal curiosamente compite mejor contra las grandes selecciones que contra selecciones que a lo mejor se le cierran más y especulan, ¿no? Y creo que lo vamos a ver en este Mundial, vamos a ir viendo crecer a Portugal con el paso de los partidos. De todas maneras, pues sí, hemos visto a un Cristiano muy estático dentro del área, sin espacios, muy, muy vigilado. Las dos ocasiones que ha tenido estaban los defensas muy encima. Creo que la República Democrática del Congo ha hecho también un buen partido en ese sentido, y además no se ha limitado a cerrarse atrás. Y yo particularmente tengo la opinión de que anuncios como el de Bernardo Silva o Cucurella lo que hacen es calmar la cabeza de los jugadores, porque precisamente lo que hacen es despejar su futuro y no que haya esa incertidumbre, ¿no?, de un jugador que todavía no tiene decidido cuál es su equipo. Así que no creo que

0: eso haya afectado. Yo creo que hemos visto una actuación de Portugal que en otras ocasiones también se ha repetido contra este tipo de selecciones, y que vamos a ver el verdadero nivel de Portugal contra selecciones mejores. Y a lo mejor Cristiano no tiene que ser un jugador imprescindible los 90 minutos. A lo mejor Roberto Martínez tiene que tratarle como uno más, pese a la leyenda que es.
1: José, por tu parte, ¿cómo has visto el partido de los chicos de Roberto Martínez?
2: Bueno, obviamente aquí en Colombia lo seguimos con mucha atención, sabiendo que son nuestros rivales en el grupo, tanto Portugal como República Democrática del Congo. Y más o menos era lo que esperábamos de los africanos. Un equipo cerrado, un equipo con mucho poder defensivo, de pronto no tanto hacia arriba. Sorprende mucho que hayan anotado un gol y lo celebraron como lo tendrían que celebrar, el primero en la historia de los que consiguen en los mundiales. Y de Portugal sí coincido con el análisis que acaban de hacer ustedes, en el sentido de que Cristiano en las circunstancias actuales puede que no sea un jugador imprescindible en el equipo, teniendo el gran talento que tiene Portugal en la mitad de la cancha, pudiendo jugar de otra manera. Tal vez Cristiano pudiera darle paso a otro tipo de jugador, y seguramente esas son las alternativas que mirará Roberto Martínez en lo que viene. Siento, si lo de Bernardo Silva no lo siento tan inoportuno, pero lo de Roberto Martínez sí. Me parece que anunciar su marcha después del Mundial, cuando el equipo no ha entrado en competencia, me parece que también puede sacar un poquitico la cabeza del jugador, afectarle un poco, saber que ese entrenador con el que viene trabajando y con el que van a buscar el título mundial, pues un golpe en este momento, hacer ese anuncio en este momento, no sé qué tan conveniente sea.
1: Quería preguntaros también, porque hay otra estrella en el día de ayer, aparte de Haaland, que también marcó ese doblete, otro que marcó un doblete fue Kylian Mbappé, que con el Real Madrid está siendo más sombras que luces, y aquí en la selección es todo lo contrario. Vemos un Mbappé que no baja a defender, que ha sido muy criticado esa postura aquí por la afición blanca, pero es que allí está desatado. Lo estamos viendo que con Francia es otro Mbappé diferente. ¿Qué le pasa a Mbappé? ¿Por qué Mbappé en Francia marca y arrasa y en el Real Madrid vemos un Mbappé más empequeñecido? Ramón.
0: Bueno, Mbappé hizo una primera parte de la temporada impresionante, ¿eh? Llevaba más goles que partidos jugados. Es cierto que llegó esa lesión de rodilla, llegó el cambio de entrenador y su última parte de la temporada fue bastante peor, ¿no?, que la primera parte. Pero aún así se las arregló para meter más de 40 goles con el Real Madrid. Y con Francia yo vi un partido parecido al que ha tenido, a otros que ha tenido con el Madrid esta temporada, con cierta imprecisión a la hora de decidir en ciertas jugadas, porque antes de marcar su primer gol tuvo varias ocasiones. Creo que fue fundamental para él que Olise se metiese por dentro en la segunda parte y empezase a encontrar, ¿no?, esos pases diagonales, ¿no?, que habilitaron a Mbappé. Y sí, es cierto, hizo el 1-0, que es el gol más importante del partido siempre, y después ese 3-1 que, bueno, pues demostrando la potencia, ¿no?, de su disparo. Creo que no fue un día especialmente lúcido Mbappé, y eso te habla de la dimensión del jugador, ¿no?, que sin tener un día especialmente lúcido metió dos goles. Para mí incluso pudo provocar un penalti, creo que podía haber pitado penalti perfectamente, y sin embargo creo que veremos mejores partidos de Mbappé en este Mundial.
1: José, ¿tú cómo lo ves? ¿Qué crees que le pasa al astro galo? ¿Qué le pasa? ¿Por qué con la selección cuando se viste la camiseta de Francia es otro al que cuando se pone la camiseta del Real Madrid? ¿Pesa también mucho a lo mejor el Bernabéu, la afición? ¿Puede ser? ¿O dónde puede estar ahí el problema?
2: Creo que tienen que ver varios factores: la afición, el camerino. Todos sabemos la tormenta que vivió en las últimas semanas de temporada el Real Madrid, lo del tema de las peleas, lo que pasó entre Tchouaméni y Fede Valverde. Todo eso termina afectando, las críticas al propio Mbappé, perdón, que se fue en un momento de la temporada, terminó yéndose de vacaciones, en el remate. Todo eso termina pesando. Aquí en la selección yo siento que hay otro tipo de liderazgo. Siento que la exigencia hacia él también, a pesar de que también previo al Mundial tuvo un par de días que viajó y volvió, siento que la exigencia de sus compañeros, que lo ven como un referente, que lo ven como un jugador que en la selección siempre rinde, pues hace que tenga una motivación especial para jugar allí. En el Madrid tiene un ambiente distinto, un ambiente mucho más pesado, con una afición que lo exige, y además pues con el hecho de que en las últimas dos temporadas el Madrid no haya podido conseguir títulos, eso también genera una presión adicional hacia él.
1: Lanzo la última a Ramón, especialmente enfocado.

0: a España. ¿Hay que confiar en Luis de la Fuente o si volvemos a ver un tropiezo el domingo hay que poner las alarmas y el grito en el cielo? Debido a que Arabia va a ser una selección que también, al igual que pasó con Cabo Verde, se nos eche atrás y España tenga que llevar el mando del partido.
1: Bueno, creo que de la Fuente, que hasta ahora lleva haciendo un trabajo extraordinario desde que cogió a la selección, creo que tuvo un muy mal partido. Hubo varias decisiones que cuesta entenderlas y que de hecho salieron mal, como poner a Gavi de extremo izquierdo. España ha sido una selección que se ha caracterizado con De La Fuente por apostar por los extremos, por apostar por la apertura del campo, por un juego con mucho más ritmo. Es verdad que Cabo Verde lo dificultaba con su planteamiento, y es verdad que no estaban Nico Williams y Lamine Yamal para empezar el partido, pero tenía otros extremos, no tenía Jeremy Pino, por ejemplo. Y sin embargo apostó por Gavi en esa posición donde para mí no luce, ¿no? Después tardó mucho en hacer los cambios, llegaron los primeros cambios en el 72, si no me equivoco, y sí vimos un mal partido de la selección española. Creo que es muy pronto para que salten las alarmas. Creo que el partido contra Arabia le va a enfrentar a España una mejor selección que Cabo Verde, pero también una selección que va a abrir más espacios para España, que va a buscar, ¿no?, más situaciones en la portería también de España, y por lo tanto, bueno, pues será ahí donde ya haya que empezar a sacar más conclusiones, ¿no? Creo que de momento ha sido un mal día.
0: Orlando, quería preguntarte, ya que estás en Colombia, periodista que sigue también a la selección tricolor, esta madrugada a las 4 horas central europea, hora española, debuta la selección de Colombia contra Uzbekistán, partido que a priori parece fácil, parece un trámite, pero ya estamos viendo que en este Mundial no hay partido fácil, y sobre todo, Colombia, ¿cómo llega? Porque es una de las selecciones sudamericanas llamada, al igual que Ecuador, a llegar lejos. Y mira lo que pasó con Ecuador hace un par de días, cuando perdió en su debut, precisamente.
2: Sí, justamente lo que pasó con Ecuador y lo que ha sucedido en otros encuentros de este Mundial, lo que pasó con España y Cabo Verde, lo que le acaba de suceder a Portugal y con República Democrática del Congo, pues es un llamado de alerta también para Colombia, en el sentido de que Colombia en la eliminatoria sufrió mucho con los equipos que se le encerraron atrás. Por ejemplo, vino la propia Ecuador a Barranquilla, armó un esquema muy defensivo, aguantó en su campo, le terminó ganando en una contra y se llevó los 3 puntos. Luego Perú hizo lo mismo, Perú que en ese momento ya tenía prácticamente sentenciada su eliminación, tenía una muy lejana opción de repesca, vino a Barranquilla, hizo exactamente el mismo plan, encerrarse, tratar de buscar en una contra y sacó un empate sin goles. Entonces ese tipo de equipos se le dificultan a Colombia si no encuentra un gol rápido, y lo acabamos de ver en el último amistoso que disputó el equipo de Lorenzo contra Jordania, que sufrió la primera media hora, y cuando por fin llega el gol que lo marca John Arias, el equipo encuentra otra manera de jugar. Entonces es un llamado para que el equipo tenga primero paciencia, saber que no se puede desesperar contra un equipo como Uzbekistán, que sabemos el planteamiento defensivo que suele tener. Acá lo vimos en el juego contra Países Bajos, cómo se planteó defensivamente, y eso pues le tocará a Colombia empezar a buscar la fórmula con paciencia para romper ese muro, bien sea filtrando pases, que para eso pues, está James Rodríguez, que si bien no es el mismo que ustedes conocieron del Real Madrid, ya tiene 12 años más que cuando llegó a Madrid, sigue siendo importante dentro del esquema de la selección. Puede hacer un juego abriendo por las bandas con Luis Díaz, que está en un momento dulce con el Bayern. Puede estar buscando a un Luis Suárez, que tuvo una temporada magnífica en Portugal. John Arias, jugando un poco más retrasado, lo puso Lorenzo en el último partido, y puede partir desde esa zona del campo con más panorama para también jugar con el interior, no solamente por la banda como lo había hecho en la eliminatoria. Puede tener las opciones también para atacar, de manera que la esperanza es una victoria, pero eso es lo que ha pasado en el Mundial, es un llamado de alerta y también un llamado a que el equipo juegue no con prisa, pero sí con paciencia.
0: Pues veremos qué pasa con la selección colombiana. Nosotros, Ramón, también veremos qué pasa con España, que vuelve a jugar el domingo a las 6:15, si no recuerdo mal, creo que es el horario, contra Arabia. Muy pendiente, porque es verdad que este año pasan muchas selecciones que queden tercera de su grupo, pero hay que tener bastante cuidado si quiere que el camino no sea después más difícil, aunque para ser campeón hay que ganar a todos. Bueno, pues os agradezco tanto a Ramón Álvarez de Mon como a José Orlando Asencio, bueno, pues la presencia esta noche aquí en el Mundial en Negocios Televisión, y que tengáis buena noche.

0: Muchas gracias, buenas noches.
1: Que vaya bien, buenas noches. Bueno, pues nosotros que despedimos a nuestros contertulios, muy pendientes de ese partido que se está jugando ahora entre Inglaterra y Croacia, como les decía. Bueno, pues ese partido emocionante, una jornada que ha tenido de todo, el pinchazo de Cristiano Ronaldo, que no le ha dado la gasolina, a diferencia de sí, a Leo Messi en el día de ayer, esa madrugada, metiendo un hat-trick, siendo el líder de Argentina y sobre todo el Cibor Haaland también, que se le caía los goles, hacía lo mismo que Kylian Mbappé, marcar un doblete. Bueno, pues veremos qué pasa, estaremos muy pendientes del Mundial y ustedes también lo van a hacer siempre aquí. En Negocio Televisión, en el Mundial en Negocio. Pasen, muy buena noche.

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14: Da igual cómo lo vivas.
15: Cuando juega la selección, todos estamos en el mismo sitio.
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19: Perdón, Luis. 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
21: No es batido. 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

0: Está con nosotros Lorenzo Ramírez. Lorenzo, ¿qué tal? Muy buenos días.
1: Buenos días, José Antonio, ¿qué tal? ¿Cómo estás? Bueno, esa es la gran clave, que la inteligencia artificial hoy en día no es rentable. La actuación de China en este episodio de la guerra comercial.
0: Muchísimas gracias, Lorenzo, como siempre, por toda esa fotografía hoy abundante, lo que está en la actualidad que no para. ¡Buen día, buen negocio!
1: A ti también, buen día y nada, a disfrutar y a trabajar. Abrazo.

Messi, Messi, Messi, Messi y Messi, Messi y Messi durante toda la noche, sobre todo en Argentina, donde todavía tienen la piel de gallina, en un mundo en el que la fotografía gira todavía alrededor de Irán, la fotografía alrededor de cómo ayer la drástica amenaza de Irán pone otra vez en jaque la paz global. Trump quiere salir alrededor de la fotografía de Irán, pero Irán sigue poniendo encima de la mesa un jaque a la paz global fundamental. Ojo, porque en este escenario, en la fotografía que va poniendo Irán, si no hay paz en el Líbano, cuidado porque la guerra no va a terminar. Y ayer Donald Trump daba un paso más. Si Israel no es capaz de acabar con Hezbolá en el Líbano, igual Siria. No sabíamos si, o sí, si estaba hablando de Al Qaeda, puede terminar el trabajo. La fotografía de ayer en el G7 de Trump ponía los pelos de punta en una fotografía diferente a la de Messi esta noche. Pero fíjense, el otro elemento fundamental es la tensísima y secreta reunión de Donald Trump y Zelensky en Francia, donde volvieron a saltar chispas, sobre todo con Emmanuel Macron. Trump Macron ya se esperaba, Trump había ido poniéndole aranceles otra vez o amenazándole con aranceles otra vez al champán y al vino francés. Macron estaba de los nervios, estaba viendo a Messi, entiéndame, al Messi de la política llegarle hacia él. Y ojo, porque el otro elemento fundamental del día viene alrededor de la tensión en la que vive el mundo alrededor de la fotografía de la administración Trump. Ayer conocíamos como el FMI acababa de frustrar el domingo un loco plan, un plan enloquecido para atentar contra la Casa Blanca en el momento en el que se celebraba el cumpleaños de Donald Trump. Pero fíjense, la fotografía es lo que acaba de hacer esta noche Lionel Messi, la completa Lionel Messi, 38 años, una auténtica locura histórica que ha dejado sobre todo al planeta futbolístico con la boca abierta y a Mbappé persiguiendo otra vez su sombra. Esto en un entorno en el que SpaceX vuelve a dispararse en el mercado, el boom histórico de SpaceX en bolsa es espectacular y la fotografía nos viene, ya les digo, con un entorno de tensión, de crecimiento

euforia en el mercado ayer, con contención en algunos aspectos, sobre todo con las tecnológicas, en una parte de la jornada, y hoy otra vez el movimiento alcista con unos petroleros que empiezan a salir por el estrecho de Hormuz y que empiezan a reflejar que la crisis se está terminando. Nasdaq 100 arriba, 0,69% arriba después de caer un 1,89 en la jornada de ayer. Nikkei 1,39% arriba en Japón. Kospi en Corea del Sur 1,28% arriba. Abajo el petróleo 78,89 el Brent, 75,24 el West Texas. Medio punto porcentual se están dejando extra en la jornada. Llamativo que el oro también cae después de haber alcanzado, superado los 4.350. Sube la plata medio punto porcentual. Caen los diferenciales de la deuda, toda vez que hoy el Messi de las finanzas, de la política monetaria, Kevin Walsh, va a tomar el relevo y va a hablar o no, porque no quiere decir demasiado en las reuniones de la Reserva Federal. Kevin Walsh, hoy le vamos a ver a partir de las 7:30, hora central europea, 1:30 en la costa este de Estados Unidos, en programación especial, en la primera reunión de Kevin Walsh, que ya les digo, quiere cambiar la manera de contabilizar la inflación, quiere cambiar la manera en la que se cuentan las cosas en la Fed, contando menos o nada. El dólar cae a estas horas, sube el euro a 1,16,13 y el Bitcoin 0,24% arriba en 65.769. Ya les digo, por un lado sube el tono Irán, su ministro de Asuntos Exteriores ha dejado claro que la tensión con Estados Unidos no va a terminar hasta que Israel retire las tropas del sur del Líbano. Amenazan con una respuesta contundente, aunque curiosamente los petroleros iraníes ya han vuelto a cruzar el estrecho de Hormuz por primera vez en 2 meses, cuando se iniciaba el bloqueo naval de Donald Trump, de la administración Trump de Estados Unidos. Y en el G7, Trump, Zelensky, es la foto del día. Tras el encuentro, Trump declaró públicamente que Rusia debía llegar a acuerdos. Sin embargo, detrás de las cámaras, lo que no vimos ayer, se escuchó a Emmanuel Macron confesarle a Zelensky que la conversación con Trump había sido sobre Ucrania difícil. Los líderes europeos le presionan a Trump para llegar a la paz. El G7 ya ha acordado blindar y endurecer las sanciones energéticas contra Moscú, pero como les decía, Trump no ha quedado ahí. La fotografía alrededor del presidente estadounidense, el FBI anunciaba ayer que han frustrado un complot de teóricos de la conspiración antigubernamentales, aquí le pone de todo, que pretendían atacar la Casa Blanca con drones. El plan era perpetrar el ataque durante la celebración de su 80º cumpleaños, apuntando a un evento del Ultimate Fighting Club en los jardines para disparar a los asistentes en plena huida. Hay 5 detenidos. J.D. Vance ya ha salido a calmar las aguas asegurando que el plan estaba muy lejos de ejecutarse, pero buscaban una noche de terror en los jardines de la Casa Blanca, que habría puesto en jaque la fotografía mundial, que habría puesto en jaque al mundo con una reacción de Estados Unidos que Dios sabe hasta dónde habría llegado. En la empresa, en los negocios, Elon Musk ya es de otra galaxia, es el Messi de la economía ya, es el Messi de la bolsa, es el Messi de la empresa, es el Messi de las finanzas. Tercer día de cotización tras una salida histórica a bolsa, SpaceX se ha coronado como la 5ª empresa más valiosa del mundo en 3 días, superando a Amazon, a Microsoft, rozando una valoración de 3 billones de dólares. Y ayer van a pagar, anunciado ya por la compañía, 60.000 millones de dólares por AnySphere, los creadores de Cursor, la herramienta de IA para programar. No es solo ir al espacio, es tener la tecnología para ir al espacio. Hablando de tecnología punta y de millones, el Pentágono ha bendecido la alianza histórica. Ojo a esto, que dice mucho de por dónde va el negocio ahora mismo, los negocios. Una gran parte de la consultoría, una gran parte de la abogacía, una gran parte de los negocios giran alrededor ahora mismo de la defensa. General Motors,
Lockheed Martin ya bendecido.

0: China por el Pentágono la alianza para impulsar la fabricación de armas en Estados Unidos. Una jugada que va a mover 16 mil millones de dólares en inversión y en desarrollo. Y luego, si tienen 2.200 dólares ahorrados, a partir de ya, ya pueden reservar las nuevas gafas que nos quieren llevar a otro lugar. Ayer fue Snapchat. Golpe en la mesa para competir con Apple, con Meta, en una carrera salvaje por lograr el dispositivo definitivo, el ordenador en los ojos. Nos quieren atontar, como sea. ¿Quiere Snapchat? Snap, que es el nombre de la gafa, aparte de los mensajitos en la plataforma, jubilar, así lo ha dicho, al teléfono móvil. Quieren que lo podamos hacer todo sin nada en los bolsillos, con todo en nuestros ojos, en un proceso de atontamiento colectivo para ya no ver la realidad, sino vivir en una realidad en paralela. Y como les decía, el eterno, el incombustible, la génesis del fútbol, no se pueden imaginar todo lo que le han dicho en Clarín, en La Nación, esta noche a Leo Messi, hasta Scaloni ya miraba cómo igualaba a Klose con la cara diciendo, es que somos argentinos, ¿no? Ha firmado un triplete espectacular, ahí le ven en la imagen a Messi esta noche, celebrando quizá una de las noches más felices en su vida, triplete espectacular en la victoria argentina 3-0 frente a Argelia, suma 16 goles en los mundiales, iguala el récord histórico de Miroslav Klose y por si fuera poco, se ha convertido ya en el jugador de la historia en disputar, en el primer jugador de la historia en disputar 6 campeonatos, 6 copas del mundo. Una auténtica locura a los 38 años, aunque ya ve quién le viene sin perderle la pista, que no es otro que Kylian Mbappé y la Francia de Mbappé, de Dembélé, Olise, que ayer fue una auténtica locura y que no solo presenta la candidatura después de ganar a Senegal, que ya tenía la candidatura, sino que aterroriza como el PSG al resto de equipos, de rivales a los que se vaya a enfrentar en la Copa del Mundo. El francés Mbappé marcó un doblete, el segundo espectacular. En el triunfo ante Senegal está a solo 2 goles de igualar a Messi. El torneo ahora mismo está que arde y sobre todo en los cruces, donde esto va a ser espectacular. Fotografía, por tanto, como han visto, de un día que viene cargado, que viene futbolístico, pero que viene también alrededor de cómo Irán le vuelve a decir que de eso nada, que no se ha acabado esto, si el Líbano no se abre. Aún así, Trump, ayer en Francia, en Evian, en el G7, seguía insistiendo alrededor de que el acuerdo que ya están negociando y que el viernes esperan poner encima de la mesa para abrir definitivamente el estrecho de Hormuz, ya estará en breve. Escuchemos a Trump.
1: We have our deal done with Iran, and it should be successful. It goes to a second stage, which I think will be actually easier. I didn't want to attack them last week, but we had no choice. And we did it twice, actually. We were doing it a third time, and we were able to not have to do that. But we have a deal that's a fair deal. It's a good deal. We are not investing any money in Iran, by the way. And when that rumor got out there yesterday, it was ridiculous. We have the right to go in someday and do, if I want to do something or somebody wants to do something, but we are not investing any money. We have no obligation to invest any money in Iran.
0: Aún así, le preguntaban a Donald Trump, oye, ¿por qué no pone ya el acuerdo encima de la mesa? ¿Por qué no pone el acuerdo para que podamos verlo? Trump dice que era una rueda de prensa para decir palabra, palabra, palabra, palabra, el acuerdo con Irán, pero que no es el momento. Primero el marco general, el viernes, y a partir de ahí la rueda de prensa para palabra por palabra, rueda de prensa en el que leerá el memorándum palabra a palabra. Escuchen a Trump.
2: Why not release the
1: Oh, I will.
2: Why not release it
1: Well,
2: before
1: because
2: Friday?
1: I'd like to get a formal setting first before we do that. But I have no problem with that. It's grid document. Here's what it says. Iran will never have a nuclear weapon. That's what it says. It won't have one to buy, to develop. They will not have a nuclear weapon. And I would say that's about 99.9% of what I wanted. because we couldn't let that happen. You couldn't let that happen. And they won't have a nuclear weapon. Now, in addition to that, the strait is going to be open toll-free. And it's toll-free beyond the 60 days. It's not, somebody said, oh, it's toll-free for, say, no, no. It's toll-free, period. When it opens permanently, it'll be toll-free. I want to congratulate our Navy because the naval blockade was unbelievable. But I will actually, I'll not only release it, I'll probably have a press conference and read it to you word by word so that the press covers it accurately. Because it's a very...
0: El problema de todo esto está alrededor de la fotografía que se va viendo con Israel, con Netanyahu. La venimos viendo desde el domingo. ¿Hasta qué punto se va a mantener la paz, entiéndanme, en el entorno del Líbano, en Beirut, alrededor de Hezbollah? Aunque, como les digo, ayer Donald Trump decía, si ustedes no pueden acabar el trabajo, dejen que lo acabe Siria, pero sigue la fotografía de tensión alrededor de cómo va a aceptar y de qué manera, si es que lo acepta, en este escenario, ¿quién? ¿Irán? Una fotografía en la que Israel sigue en el Líbano, sigue persiguiendo a Hezbollah. Ya les digo, el ministro de Asuntos Exteriores de Irán afirmó que la guerra, en la jornada de ayer otra vez, que la guerra con Estados Unidos no va a terminar del todo. Es decir, va a terminar en parte, acepta, pero no del todo, mientras Israel no retire las tropas del sur del Líbano, donde combate a Hezbollah, la milicia respaldada por Irán. Las fuerzas armadas iraníes han amenazado con una respuesta contundente si continúan los ataques israelíes contra el Líbano. A pesar de ello, petroleros iraníes han cruzado el estrecho de Hormuz por primera vez en dos meses, lo que significa que el movimiento del bloqueo de Estados Unidos está o ha terminado, pero la tensión en la región sigue siendo altísima. Gran parte de los analistas dicen que Trump busca salir como sea y dejar a Netanyahu e Irán en una situación que claramente es insostenible en el medio plazo. Se dice sobre todo a estas horas que Irán ha atacado transporte marítimo en Hormuz, lo está diciendo Israel, el entorno de Israel, es decir, el Jerusalén Post, citando una fuente, Irán habría lanzado varios drones contra buques mercantes en el estrecho de Hormuz, a pesar de la firma del memorándum de entendimiento con Estados Unidos hace ya tres días, el domingo. Según esa misma fuente, las fuerzas estadounidenses interceptaron los drones antes de que pusieran en peligro los barcos, el personal y el acuerdo que se tiene, el memorándum que se tiene que firmar el viernes. Ojo, Irán habría lanzado varios drones, Trump va a querer ignorarlo sí o sí porque no ha sucedido nada finalmente, pero una parte de Irán también sigue quejándose del acuerdo, a pesar de los 300.000 millones, pero bueno, ahora entraremos en ello. Pero ahora mismo la fotografía es una parte de Irán, sigue quejándose del acuerdo, sigue intentando boicotearlo. Israel no está contenta con el acuerdo, no está contento Israel con el acuerdo, y la fotografía a estas horas es de tensión. Fíjense, porque el ministro de Finanzas de Israel, Smotrich, dice que Israel no se va a retirar del sur del Líbano mientras Hezbollah permanezca armado. Ojo a esta última hora. Dice que va a permanecer y ampliar la presencia Israel en el sur del Líbano, que va a permanecer a largo plazo si Hezbollah sigue armado durante todos los años que sean necesarios. Es la piedra clave para avanzar más allá del memorándum del viernes. Irán quiere que se acabe la presencia y los ataques en Beirut. Israel quiere eliminar a Hezbollah para eliminar también la amenaza que significa para Israel. Y ya les digo que Trump ha dicho, si no lo pueden hacer sin seguir matando gente, dejen que en Siria lo pueden hacer. Lo cual está, bueno, no sé si poniendo los pelos de punta, pero llamando mucho la atención alrededor de cuáles son los aliados. Ayer decía, en Siria han protegido todo lo que les he dicho que protejan. Bueno, otra de las últimas zonas fundamentales a esta hora es que los petroleros iraníes, como les decía, comienzan a salir de la zona de bloqueo estadounidense. Tres petroleros ya iraníes abandonaron la zona del Golfo bloqueada por la Armada estadounidense. Lo ha dicho este mismo miércoles, hace unas horas, el espacio web, la web Tanker Trackers, que lo ha calificado como las primeras exportaciones de petróleo crudo de Irán en 2 meses. Dos superpetroleros, el Diona y el Hello 2, ambos propiedad de la Compañía Nacional Iraní de Petroleros y sometidos a sanciones estadounidenses, han logrado atravesar el perímetro de bloqueo de la Armada de Estados Unidos. Llevaban 3,8 millones de barriles de crudo iraní. El tercer petrolero operado por la NIT, que transportaba 1 millón de barriles de petróleo iraní, ha cruzado la línea de bloqueo de la Armada de Estados Unidos también, en el Golfo de Omán. Estados Unidos e Irán, ya saben, firmaron el lunes un memorándum de entendimiento para poner fin al conflicto. El viernes lo tienen que hacer con una ceremonia formal, la firma en Ginebra, pero sigue estando o sigue habiendo un movimiento complicado. Trump aún así ayer decía, claro, hay una crítica enorme, vas a hacer lo mismo que Obama. Se lo decía ayer en el programa, se lo decía a ustedes, está haciendo lo mismo que Obama. Ayer le preguntaban, ¿pero usted está haciendo lo mismo que Obama? No, él cree que no. Pero 300.000 millones de dólares, ¿que por dónde suenan? Por Irán. Escuchen a Trump.
1: Primary thing is, you know, we can talk about the Iran deal all day long. We're not investing any money. We have the right to if we want, but we're not investing any money. We didn't pay for it like Obama did. He paid billions of dollars. He paid 1.7 billion from an airplane, all green cash. It was crazy. I watched that. I couldn't believe it. But the one thing that's happening that's of note, frankly, the only thing that really matters to me, is Iran will never have a nuclear weapon. And it says it loud and clear. They're not going to develop it. They're not going to buy it. They're not going to do anything with it. And if they do, they suffer unbelievable consequences. Not just a little bit, like, I won't even tell you the consequences, but the consequences are the ultimate consequences. And with that being said, I hope we have a very good relationship.
0: Y como viene siendo habitual, 8 y 21 de la mañana, 2 y 21 de la madrugada, costa este de Estados Unidos, y como viene siendo habitual, tiene Trump de repente momentos de lucidez o de profunda locura. No lo sé. Pero tiene momentos extraños. Ayer, por ejemplo, se lo comentaba antes, sugería a Israel que dejase que Siria, Al-Qaeda, se encargue de Israel, del trabajo que Israel no puede hacer. ¿Creen que harían mejor en Siria el trabajo de acabar con Hezbollah sin fallecidos o sin tantos fallecidos que Israel? Entiéndanlo ustedes, porque es, bueno, o un momento de lucidez o un momento de locura colectiva alrededor de, bueno, lo que decía Kissinger que les enseñaba ayer. No sé si es mejor ser amigo de Estados Unidos o ser enemigo de Estados Unidos. Si eres enemigo de Estados Unidos, malo. Si eres amigo de Estados Unidos, quizá peor. Escuchen esto de Trump sobre Siria, sobre Israel, sobre cómo Siria podría hacer mejor el trabajo en Líbano con Hezbollah y que igual es el momento de darles paso a los sirios, como si fuese un país tomado. O es que es un país tomado por parte de Estados Unidos. Llamaba la atención que también decía, les he pedido muchas cosas y me las han cuidado. Es la locura del nuevo mundo. Es una nueva geopolítica de locura colectiva. Escuchen a Trump en detalle.
1: I suggested to Israel to let Syria take care of Hezbollah. Because to be honest with you, I think they do a better job of doing it.
0: El otro elemento, bueno, decía, veíamos ayer como Trump apuntaba que Siria, en esa rueda de prensa, podría hacer el trabajo mejor. Trump apunta que si Israel no puede con Hezbollah, Siria hará el trabajo. Es, bueno, de los creadores, ¿no? De quien haya hecho el discurso. De los creadores de vamos a eliminar a toda una civilización, que claro, puso al mundo patas arriba diciendo, perdón, pero ¿qué quiere hacer? ¿Meterles un bombazo nuclear a los iraníes o qué es de

0: lo que está hablando, llega ahora que me van a hacer, os van a hacer el trabajo mejor como si fuese Corleone, Vito Corleone o Michael Corleone. Trump apuntando que si Israel no puede con Hezbollah, que Siria, que depende de él y que le hace unos trabajos espectaculares cuando le pide que le cuide cosas, le haga el trabajo. Estamos viviendo en la mafia 5.0, ya le digo, Trump Corleone o Michael Trump Corleone. Pero el mensaje de ayer es bueno, espectacular, espectacular, espectacular. ¿Qué es lo que también ayer se le veía en un momento o de lucidez o de locura colectiva? Cuando hablaba de que Israel no existiría si no fuera por él. Escuchen también estas palabras de Trump. Que van, oye, escúchela sobre todo entre líneas. Lo que nos está diciendo Trump en todo esto. Puede sobrevivir el acuerdo, pero sobre todo puede sobrevivir, puede existir, puede seguir existiendo Israel. En ese punto, Trump respondía de esta manera. Escúchenle.
1: But you wouldn't have, if it weren't for the United States of America, with me, because Obama was the opposite. Israel would not exist right now. Israel would have been blown off the face of the earth, 100%. And every smart person in Israel knows that.
0: Fíjense en las palabras de Donald Trump, porque la fotografía que expresa, pues ya le digo, vuelve a ser otro momento de lucidez o de que nos dice otras cosas que no nos diría en condiciones normales o de locura colectiva. Si no fuera por los Estados Unidos, Israel no existiría en este momento. Toda persona inteligente en Israel lo sabe. ¿Y aquí a qué se está refiriendo? A 1978, a las primeras resoluciones de Naciones Unidas, o a él personalmente con el movimiento alrededor de cómo defender a Israel en la fotografía alrededor de lo que se está viendo con Irán. La clave fundamental está en que Donald Trump va soltando píldoras a medida que va pasando el camino. A quien pensara que todo esto iba a pasar con el fin de la guerra de Irán y que Trump se iba a ir de vacaciones, lo tiene claro. Trump va a seguir abriendo melones uno detrás de otros. Y ayer le preguntaban cuáles iban a ser las expectativas para Israel si puede sobrevivir el acuerdo. Contestaba así sobre lo que todo el mundo duda. Si ataca Israel en Irán, que todo parece indicar que antes o después será la piedra complicada sobre la que habrá que saltar, ¿qué va a pasar con el acuerdo? Escúchenle.
1: I settled eight wars. This was the one I thought was going to be the easiest settle. Yeah. They just, there's a lot of dislike between the two leaders.
0: Y luego hay que esconder todo lo que se pueda. Hay que intentar esconder todo lo que se pueda, la fotografía alrededor del dinero que le va a caer a Irán. O sea, la de 300 mil millones, cortos parecen. Parece que va a llover dinero sobre Irán. Ya no van a caer bombas, ya no van a atacar infraestructuras, puentes, ya no van a atacar el entorno de electrificación de Irán. Ahora lo que va a caer del cielo es dinero. Y esto, claro, esto hay que explicárselo a la opinión pública estadounidense, porque te has pasado gran parte de los últimos meses diciendo Obama arregló esto como no se tenía que arreglar, les dio dinero a los iraníes y va a meterles 300 mil millones encima de la mesa. No, es una fake news, no le voy a dar 300 mil millones de manera directa, lo voy a hacer. Bueno, que sí, que todo lo que tú quieras y que todos los medios somos malos, malísimos y todo lo que tú quieras, 300 mil millones. Vamos, Obama 2. Obama, segunda parte. Bloomberg dice Estados Unidos se dispone a ofrecer a Irán amplias ventajas financieras en el acuerdo de paz y de lo que conocemos. Lo que hay es evidentemente un alivio económico espectacular de incentivos financieros, de incentivos económicos, hasta donde podemos conocer ahora mismo. El viernes veremos más detalle. Beneficios, compensaciones financieras para la República Islámica de Irán en el borrador final del acuerdo. Una inyección comercial prioritaria, la restauración de la capacidad exportadora del país. Desde el primer día, los ayatolás van a decirle a la población que han ganado la guerra. Los ayatolás le van a decir a la población, les hemos sacado a los americanos, a los estadounidenses, 300 mil millones de dólares.

exportar petróleo crudo, petroquímica, derivados, incluyendo la reanudación directa del transporte, seguros relacionados, servicios bancarios de soporte, le van a dar todo. Se aplica de inmediato al crudo iraní ya cargado en buques cisterna mercantes, porque este era un problema de Irán, ¿y qué hacemos con todo eso que está ahí en el mar? Y los 300.000 millones de dólares que les digo en financiación mínima. Estados Unidos, conjuntamente con los socios de la región, Omán, Arabia Saudí, Emiratos Árabes Unidos, se compromete a elaborar un plan integral de desarrollo para reconstruir y modernizar a la economía iraní. Vamos, es la nueva niña mimada del entorno del Golfo Pérsico. 300.000 millones como poco. El mecanismo técnico de implementación de este monumental fondo de inversión. Vamos a ver quién está detrás. Se lo pueden imaginar. Tampoco hay muchos nombres. Bueno, se va a estructurar de manera definitiva en 60 días. Es decir, hay alguien al que le han dicho, oye, ¿y tú te interesaría reconstruir Irán y mover 300.000 millones de dólares? Y hay alguna gestora, banca privada estadounidense que ha dicho, lo podemos hacer incluso de manera coaligada con otros, que tampoco es necesario que yo me haga archimultimillonario de esta en la reconstrucción de Irán, ¿no? Pero vamos a ver cuando conozcamos quiénes son los que se han llevado el mochuelo de los 300.000 millones. Ahora este le dice, vamos a reformar la carreterita esta que se cargó un misil. ¡Ay! Y este puente lo podríamos hacer formato Guggenheim, ¿no? Y le metemos en lugar de 100 milloncejos, 250 por el camino, ¿no? Pues esa época está empezando ahora. Ahí están ya los estadounidenses que van a hacer el negocio, el business, ¿no? Consiguiendo ver de qué manera y a quién le van a dar y a quién le damos los 300.000 millones. Tú eres demócrata, ¿no? A ti. Bueno, es el negocio. El formato del business estadounidense en estado puro. El objetivo final de Biden en la guerra de Ucrania. ¿Y cómo entrarán estos, BlackRock en ese caso, a la reconstrucción? Pues lo mismo, pero en Irán. 300.000 millones. Casualmente una cantidad muy parecida. Ya tenemos tarifa plana de reconstrucción de las guerras estadounidenses. Oye, o de otros. Se cepillan el país, 300.000 millones. Que han dejado el país como un descampado. 300.000 millones, vamos, como los paquetes de ayuda europeos, ¿no? 750.000 millones, pase lo que pase. Aquí, país que te cargues, 300.000 millones. Bueno, fotografía, por tanto, que va a empezar de liberación. Hay que cuidar a la niña mimada. La niña mimada es Irán. Económicamente hablando, ahora entienden por qué el enfado, el cabreo monumental en Israel, que ve como topa esto. A ver. Situación antes de la guerra de Irán. Estrecho de Hormuz abierto, sanciones implacables, búsqueda del uranio iraní. Situación post memorándum de Estados Unidos. Estrecho de Hormuz abierto, liberación de sanciones. Pero ¿dónde está el castigo a Irán en la guerra? Aparte de los que han fallecido por el camino, tanto población civil como altos dirigentes en la Ayatolá. ¿Dónde está el castigo a Irán? ¿Dónde está la clave de iniciar una guerra? ¿Para qué empezaron la guerra? ¿Cuál era el objetivo de empezar la guerra? ¿Para qué han ido allí? Es decir, mírenlo de una manera mínimamente, con un poquito de distancia y de una manera mínimamente objetiva. No había ningún problema con el petróleo. No había ningún problema inflacionario. No había ningún problema alrededor del crecimiento global. No había ninguna preocupación alrededor del gas, del petróleo. Empieza la guerra de Irán, estrecho de Hormuz cerrado. Iban a quitar al régimen, el régimen sigue ahí. Iban a por el uranio lo tienen ahí. No, no van a por las bombas nucleares porque supuestamente no tienen bombas nucleares. No se sabe qué van a hacer con el uranio.

se sabe si al final el uranio lo van a dejar ahí. El estrecho de Hormuz, que se cerró pero estaba abierto, ahora se vuelve a abrir pero estaba cerrado por culpa de la guerra. Pero el lío que ha montado Paná. Es decir, el pedazo de circo mundial para tirar bombas y para probar armas y para meterse en una guerra que Israel mira ahora y dice, maldita la hora. Desde la posición de Israel, ¿eh? Israel dice, ¿pero era esto? No, es que Trump está enfadado con Netanyahu. Bueno, ¿y cuánto está enfadado Netanyahu con Trump? ¿Y cuánto está enfadado Israel con Trump? Con lo que significa, además, en el poder, en el establishment, en las cañerías, en las tuberías del Estado, en Estados Unidos. El movimiento de Trump es extrañísimo, extrañísimo. El gobierno de Estados Unidos se compromete formalmente a que los fondos y activos iraníes retenidos en el exterior sean plenamente liberados y puestos a disposición inmediata. Es que es cómico todo. El Banco Central de Irán tendrá la facultad total para canalizar esos recursos hacia los beneficiarios finales que determine de forma independiente. Es el club de la comedia. Es decir, hemos ganado la guerra, dice Trump. Dice, pero ¿qué guerra ha ganado? Si los únicos que pueden decir que han ganado son los iraníes. No, porque les hemos destrozado. 300.000 millones. ¿Quién paga los destrozos de la guerra? ¿El vencedor o el derrotado? ¿El vencedor o el que se larga? ¿El vencedor o el que dice, ahí te dejo Israel con todo el lío? Estados Unidos expedirá todas las patentes, pues se vea poco, todos los permisos, todas las licencias requeridas para que la transferencia se complete sin ningún tipo de barrera o demora burocrática internacional. Esto lo vemos desde Occidente. Imagínense cómo están vendiendo el acuerdo en Irán. Los dirigentes iraníes a su población. Cuando recuerden al principio de la guerra, levántense contra el gobierno. Y la gente diciendo, voy a levantar y me vas a dejar tirado. Vete a una revolución contra los ayatolás. Y ellos pensando, si los que van a seguir aquí dentro de unos meses son los ayatolás y tú te habrás pirado a los jardines de la Casa Blanca. Aunque el borrador no impone un calendario inamovible, vincula la liberación progresiva de los fondos a los avances de las negociaciones definitivas. Esta es la gran victoria de Estados Unidos. Los fondos los vamos a vincular a los avances en las negociaciones, 300.000 millones. Pero, y luego le dices a la población iraní, ¡levántate contra los ayatolás! Y dices, ¡levántate! ¿A dónde me voy a levantar si estoy aquí sentado? Si estos se quedarán y tú te irás. ¿Y qué ha pasado? Estos se han quedado y él se quiere ir. Fíjense, porque si no había poco, el capítulo de la soberanía, compromiso vinculante de Estados Unidos, aunque esto también se lo pueden pasar por el forro de la nariz cuando quieran, de respetar plenamente la integridad territorial de Irán y abstenerse de interferir en los asuntos domésticos, como aquellas manifestaciones, 30.000 personas, etc. Y ahora ha servido para... Si ustedes lo saben, pónganlo en el chat, porque yo no termino de verlo, ¿eh? Y luego... Declaración de un alto el fuego irrevocable, definitivo, en todos los frentes compartidos con los aliados regionales. Se incluye la frontera con el Líbano. Estados Unidos se compromete formalmente a evacuar la totalidad de las fuerzas de combate de las zonas limítrofes en 30 días, perdón, iba a decir 90 días. En 30 días, vamos, que salen corriendo. Estados Unidos se compromete formalmente a evacuar la totalidad de sus fuerzas de combate de las zonas limítrofes en 30 días. Tienen que llegar al verano, en agosto ya con las familias. En 30 días salen corriendo de allí, salen volando de allí, con un equilibrio del acuerdo del borrador que intenta vender Estados Unidos, que dice Estados Unidos, compromisos de Irán, deberes de Irán, renunciar a las armas nucleares, tratar el uranio enriquecido, qué derechos...

0: para mantener el status quo actual sin nuevas sanciones. En el ámbito marítimo, el deber que tiene Irán es garantizar la libre navegación, remover las minas que ellos mismos han plantado en Hormuz, los derechos, levantamiento inmediato del bloqueo naval de Estados Unidos que ya se ha producido. Compromiso continuo con el cese de las hostilidades directas por parte de Irán, a cambio exenciones inmediatas del Tesoro de Estados Unidos para la venta de su petróleo. Y en cuanto a sanciones internacionales, ellos tienen que establecer mecanismos conjuntos de supervisión. En cuanto a los derechos, el fin total de las resoluciones del Consejo de Seguridad y de la OIEA. The Economist habla de una manera muy clara del fin de la guerra de Irán con una amenaza, con un fracaso glorioso para Israel. Amenaza con un fracaso glorioso para Israel. El artículo es durísimo, durísimo con Trump y con Estados Unidos. Dice que el acuerdo con Donald Trump deja a Irán, deja al aliado de Estados Unidos sin ninguna ventaja estratégica en la región. Y fíjense lo que está diciendo Político a estas horas. Un big pass. Lo de Estados Unidos es, y lo de Trump. Estados Unidos debate la introducción de un paso de pago a través del estrecho de Hormuz bajo la protección de barcos estadounidenses. Un PIP, VIP, un VIP pass. La Casa Blanca, según Político, está considerando opciones que podrían convencer a los armadores y a las compañías de seguros de volver a utilizar ya la ruta en medio de las negociaciones en curso entre Estados Unidos e Irán. Debate la introducción de un paso de pago a través del estrecho de Hormuz bajo la protección de barcos estadounidenses. Lo único que le falta ya a Estados Unidos es decir que va a recoger el impuesto y se lo va a dar a Irán. Lo único que falta. Miren, es que nos dicen los iraníes que quieren cobrar un impuesto por pasar, un peaje por pasar por el estrecho de Hormuz. Como no nos parece, mejor lo cobramos nosotros, el que parte y reparte se queda la mejor parte y le damos a Irán también. Digo yo, que ya es lo único que nos falta por escuchar dentro de lo que hemos vivido. ¿Para qué ha montado la guerra? Y luego el atentado frustrado por el FBI, lo que está diciendo el FBI, el Pentágono, la masacre evitada. El 10 de junio, dice Kash Patel, el director del FBI, el FBI y nuestros socios de las fuerzas del orden tomaron conocimiento de una amenaza potencial contra el evento UFC América 250 en Washington que involucraba a individuos fuera de la región de la capital nacional. Y dice, gracias a la acción rápida de este FBI, nuestros socios, el Departamento de Justicia, en una operación multiestatal, múltiples individuos están ahora bajo custodia y los supuestos planes de ataque fueron detenidos en seco. El primero en decirlo fue Fox News en la jornada de ayer. Dice, aunque el resultado representó lo mejor del trabajo de investigación, tampoco fue nada fuera de lo común para este equipo de fuerzas del orden, que son el equipo A, parece. Estamos construidos para detectar, responder y llevar ante la justicia a aquellos que amenazan las vidas de los ciudadanos estadounidenses. Es exactamente lo que hicimos aquí. El FBI, dice Fox News, consigue evitar ese complot en el que habría atacado a los presentes en el evento de la UFC en los jardines de la Casa Blanca. 23 personas discutieron en ese plan que consiguió evitar lo que el FBI y Estados Unidos está diciendo que es una gran masacre en el cumpleaños de Trump el domingo. Ya les digo que no hay otro elemento fundamental, les decía antes, está alrededor de la guerra de Ucrania. ¿Qué estaban hablando Trump y Macron? Que Macron decía, ha sido muy difícil la conversación con Trump sobre la guerra de Ucrania. Aún así, Trump insistía, hay mucho problema personal, desagrado personal, entre Putin y Zelensky. Escuchen a Trump.
1: I settled 8 wars. This was the one I thought was going to be the easiest settle. They just... There's a lot of dislike between the two leaders.
0: Aún así, Trump decía, Rusia debe llegar a un acuerdo. Esto iba a durar 24 horas, luego una semana, luego un mes, llevamos casi 2 años y ahí seguimos. Escuchen a Trump.
1: Are you going to have a separate meeting with President Zelensky? And what would a Ukraine deal look like? Well, we have one, but we had a good meeting. I'm meeting him later on too. We had a very good meeting. Look, Russia should make a deal. Russia's

0: lost tremendous amounts of people, and so has Ukraine. Last month, they lost 35,000 soldiers between the two of them. Think of that. This is on a monthly basis, they average 25,000 people, mostly soldiers, young, beautiful people. And it's crazy what's going on there, but we had a meeting, and...
1: Hablaba Peskov de que aún así, por mucho que estén diciendo, no hay canales de comunicación oficiales que estén funcionando ahora mismo entre Moscú y Kiev, entre Rusia y Ucrania. Escuchen a Peskov.
2: Заходила речь о том, что скоро американские переговорщики приедут, но точных дат пока нет. Вы знаете, американцы по-прежнему заняты подготовкой к подписанию того меморандума, который был согласован. Мы знаем, что в конце этой недели это подписание намечено в Швейцарии. Ну, после этого, наверное, речь зайдет уже о том, что они смогут подлететь в Москву. По мере того, как дата будет согласована, мы вам сообщим.
3: Зеленский говорил о том, что предлагал Путину встретиться на саммите Большой Семерки, который сейчас проходит во французском Эвиане. Было ли какое-то официальное приглашение по официальным каналам?
2: Ну, конечно же, не было. Конечно же, не было. Да и официальных каналов-то между Москвой и Киевом нет, как вы знаете. Вот, не было никаких. Да и Зеленскому вы знаете, что Путиным было, собственно, все сказано, все предложено. Было сказано и несколько раз повторено, что если Зеленский готов говорить ответственно и серьезно, собственно, в киевском режиме прекрасно известно о чем, то он всегда может приехать в Москву, где его примут.
1: El otro elemento fundamental alrededor de esta fotografía de la guerra de Ucrania venían las palabras de Zelensky cuando hablaba sobre que había él conversado con Emmanuel Macron y era típico, oh, ¿qué te parece, Emmanuel? Si durante la reunión del G7, ya que estamos todos por aquí, o en Evian, o en Suiza, un país neutral, podemos vernos con Vladimir y cerramos esto de una vez. Algo así, porque miren el tono que empleaba Zelensky. Pero es que los rusos no reaccionaron en esto, no hicieron nada. Bueno, escuchen a Zelensky.
4: Yeah, said that, Emmanuel, what do you think about during G7 meeting, you invite not only us, find a way maybe in Switzerland, in neutral country, to find a way like we G7, basing on such, this presence of many leaders, we can use this opportunity and try to organize meeting with Russians. And he was very, happy with this idea. But Russians didn't react. They didn't support. Also, American side knew this proposition, and I'm not sure that they also have got positive.
1: 8:47, los mercados esperan a Kevin Warsh, primera reunión del nuevo presidente de la Reserva Federal, que quiere hablar menos, explicar menos, ser menos transparente. Ha dicho él, no me falta que le pongamos ningún matiz, y que además quiere cambiar la manera en la que contabilizamos la inflación. Veremos, porque si además no lo explica, pues vamos a tener que ser como los chinos, creernos lo que nos dicen, aunque sepamos que nos están tomando el pelo, según dice Occidente, ¿no? Esto es lo que decimos nosotros desde Occidente. Lo que nos dicen nuestros dirigentes y nuestras amadas y siempre poco valoradas élites europeas, no se puede creer nadie lo que dice China ni los datos económicos. Bueno, Kevin Warsh, dice Bloomberg, no el presidente del Banco Central chino, sino Kevin Warsh, el presidente de la Fed, quiere que la Fed hable menos. Tanta transparencia al final sienta mal. ¿Qué impacto tendría, dice Bloomberg, en los mercados el nuevo presidente que presidirá hoy? Y ayer ya empezó con la reunión, su primera reunión sobre tipos de interés, ha prometido una revisión a fondo de la comunicación, tiene a todos los miembros del departamento de comunicación tiritando, ¿no? A ver qué nos va a decir, qué podemos decir. Me ha llamado el periodista de no hables con nadie. Me ha preguntado, no queremos hablar con nadie. Podíamos, no queremos hablar con nadie. Me pide, no queremos hablar con nadie. Pero es que habría que explicar el dato de inflación, no queremos hablar con nadie. Kevin Warsh, que quiere hablar menos, peinarse más, utilizar más gomina, pero no hablar con los medios de comunicación. No vaya a ser que a alguno le pillen un renuncio, no vaya a ser que le digan si es un siervecito del amo de Donald Trump, no vaya a ser que alguien le diga no eres independiente, no vaya

vaya a ser que alguien le diga el dato de inflación que has cambiado no nos parece la metodología correcta, explíquenoslo, porque no lo entendemos. No vaya a ser que la luz y los taquígrafos de la democracia entren en el edificio de la Reserva Federal, que ha pasado de tener toda la mierda, ¿no?, de la obra, toda la polseguera de la obra, a tener ahora toda la oscuridad de apagar las luces. Bueno, le siguen llamando democracia. Fíjense cómo será lo demás. ¡Para que esto sea democracia! Pero veamos dónde entramos. En una época de oscuridad en el que el presidente de la Reserva Federal nos va a decir: oiga, que me da lo mismo lo que me digan, que he tomado esta decisión, que se pueden ir de la sala de prensa. ¿Por qué no suspende las ruedas de prensa de los días de la Reserva Federal? Si en el fondo no quiere hablar, no quiere ser transparente. Nos podemos imaginar ya las ruedas de prensa en un futuro. Presidente, ¿y cuál será la siguiente decisión? ¿Cree que puede haber varias subidas de tipos de interés? Bueno, ya lo veremos. El fútbol es así, a veces el balón no entra. ¿Qué podemos hacer? Seguimos teniendo los mismos objetivos que a principio de temporada. Vamos a trabajar más fuerte. Todos los periodistas alucinados. Yo creo que tenemos un buen equipo, los chavales están haciendo un buen trabajo, lo de hoy fue un traspiés, pero presidente de la Reserva Federal, si lo que estamos hablando es de que la inflación ha vuelto a subir, pues claro, es que el balón no entraba, ¿no? Le falta decir, ¿no? Va a ser un cachondeo. Pero miren lo que hay en el fondo, le podemos hacer toda la gracia posible. Pero lo que hay es una pérdida del entorno democrático también alrededor de la necesidad de conocer las cosas. Oiga, pero es que es importante saber si de verdad hay una perspectiva de subida o bajada de tipo de interés. Pues ya no irán viendo. El Mundial solo empezó, ganamos 3-0. Oiga, pero que yo no estoy hablando de la inflación. Pero Messi ya es el máximo goleador de los mundiales. ¿Qué te ha llevado a la gomina esta mañana? Pero Kevin, ¿qué le pasa? No sé. ¿Qué he recibido? Bueno, me ha llegado del Altísimo. Ahora soy argentino. ¿Te puedes dejar de gilipolleces y contestar a los medios de comunicación, a los senadores y a quien te pregunte? Que va a hacer bueno a todos los pasados. Yo no digo a Colin Powell, a este, ¿cómo te decían? A Colin Powell. Ya no digo la fotografía de Powell, de Jerome Powell. Va a hacer buena a Greenspan, va a hacer buena a Bernanke, va a hacer buena a Volcker, va a hacer buena a todo el mundo. ¿Cuál es tu misión nada más llegar a la Reserva Federal? Pues que hablemos lo menos posible de la política monetaria. ¿Perdón? Sí, es que hablamos demasiado. ¿Pero tú que vienes de un convento o qué? ¿Te quieres meter a monje o qué? El monje Wars. El monje Kevin Wars. He venido a rezar y meditar, pero no a daros explicaciones. Pero es que está hundiéndose en la economía. Bueno, y ya lo veremos en siguientes capítulos. Que saque un doble. ¿No? Mientras él con la gomina. Soy un banquero afamado. Es una cosa perniciosa, ¿no? Perniciosa. Para que vea, no se puede hacer nada. Que al final esto viene uno, el último capullo que se acerca ahí. Le ponen de presidente de la Reserva Federal. Y lo primero que dice es: voy a hacer que la FED hable menos. Voy a cambiar la manera en la que contabilizamos la inflación. Pues nada, es que Powell era malísimo, ya verán dentro de 6 meses Powell. Powell vuelve, come back. Bloomberg, también con el otro de los elementos, aparte de SpaceX, que es reventar tras reventar tras reventar tras reventar. El otro elemento fundamental viene alrededor de la batalla también por atontarnos con las gafas, después de los creadores de vamos a ponernos un móvil a 1 centímetro de los ojos a ver si nos revienta las córneas. Llega ahora la nueva temporada con Snap, que lanza las specs. Estos no saben salir de Snap specs por $2,195 de nada.

¿Qué puedes hacer? Pues bueno, te va a comunicar, te va a hablar, te va a decir, le vas a dar órdenes, inteligencia artificial, dice la compañía, eso es lo que quisieran ellos, que es la próxima generación de computadoras. Ahora ya no vamos a hacer el idiota con una cosa pegada aquí, que acuérdense que salíamos hasta por la calle con el perrito, con las gafas, que nos hemos gastado 3.000 dólares, porque como nos han regalado el dinero y el dinero fiat no sirve para nada, pues da igual tenerlo en dinero que en gafas de Apple, ¿no? Pues ahora Snap, Specs y todas estas cosas, Snap, presenta esas lentes, por supuesto, no pueden ser más gordas las monturas, ni más grandes las gafas, que parecen las de mi abuelo, que tenía 28 dioptrías de miopía. Saldrán a la venta en otoño y está todo el mundo volviéndose locos con la preorden, con la precompra. Y ahí estaban en Long Beach ayer, en California, en su Matrix particular, viviendo en su propio mundo. The first wearable computer built for the real world. Es que nos intentan colar tantas que ya se nos escapan por todos los lados, ¿no? Aquí tienen las nuevas Spectacles, que como era demasiado largo el nombre, le llaman Specs, porque el creativo de allí se ha pasado demasiado tiempo en ChatGPT o en Gemini, y entonces la pregunta tantas veces que ha dicho, ¿y si le llamamos Specs? ¿Dónde se le ocurría otro nombre para las gafas? Ya le llamaba Spectacles a la primera, pues ahora Specs, que más o menos es lo mismo, ahí tienen el diseño de las figuras. Silicon Valley es para hacer una peli con ellos, ¿eh? Y no el primer capítulo del Coche Fantástico, que les recomiendo que lo vean porque ya habla de Silicon Valley, ya estaban allí. Y ahora han pasado de las calculadoras pues a hacer cosas así. Mira el mundo a través de las lentes, pero si la gente lo que quiere es mirar el mundo a través de sus ojos y dejarse de polladas y dejarse de tanta gilipollez, que vamos de tontería en tontería. Quiere salir a la calle, irse a la playa. No, pero me voy a llevar las gafas para que me indique el qué. Quiero saber si hay medusas. Pues pregúntaselo, ya verás tú. Quiero saber el índice de radiación. ¿Me puedes dejar leer en paz? Tío pesado, que eres un plasta, que eres un pesado, todo el fenómeno tecnológico este. No, porque vamos a ver el mundo. Que no quiero ver el mundo a través de tus puñeteras lentes. Que quiero ver el mundo con mis puñeteros ojos, que para eso me los dieron. Pues no. No, porque con esto seremos más que personas, más que humanos. Que no quiero ser otra cosa. Que me dejes en paz. Que quiero seguir viendo a Messi sin que me salgan 25 alarmas por las puñeteras gafas. Ya lo sabía, coño. Quítame las gafas. Pues lo mismo. De los creadores de Eres tonto y necesitas tener a un centímetro de tu cara la pantalla del móvil. Mira qué bien, veo en 3D. No, eres tonto. Eres tonto. No tienes otro nombre. No se puede aplicar otra definición. Ya, pero cómo mola, ¿eh? Es que mira, te va a quedar ciego, idiota. Que tienes la córnea aquí. Pues ahora, no, pero como no hemos conseguido que la gente sea gilipolle. Hicieron la previa, ¿se acuerdan, no? En el Mobile Mobile Congress este, en el World Mobile Congress, como se llama esto, en Barcelona, en el que iba Zuckerberg por la acera esta, por la entrada del escenario. Todo el mundo habría querido ver a Zuckerberg, pero todos estaban viendo la intro de la conferencia. ¡Van a presentarnos las nuevas gafas! Y dice, pero si está ahí Zuckerberg y no lo ves. Pues de los creadores de Soy tonto, pero no me veo, porque soy tonto, llega ahora, te va a poner unas gafas, ¿no? Te va a poner las gafas y te van a empezar a salir gilipolleces por todos los lados. Es que fíjate, vas más rápido de lo que te venía. Uy, te estoy notando la tensión un poquito alta. Un poquito alta, tienes que tirar las gafas, tomas por saco. Y dejarte de tanta gilipollez. Que pareces un androide, coño. Que Robocop llevaba menos metal que tú en el cuerpo. Pues vamos caminando un poco hacia eso. Y además, como nos sobra el dinero, como no hay inflación en los alimentos, $2.195. Pues ya verás, se agotarán. Y todos agilipollados con las gafas. Mira, mira, si me habla, ¿no? Que la que te está hablando es tu mujer al lado. Escúchala, que te va a quedar más.

0: solo que las gafas.
1: Pues no. Ahí con las gafillas, ya les digo, hemos hecho un avance de tener el móvil aquí a tener las lentes aquí. Hemos hecho un avance, pero es que antes éramos tan gilipollas que íbamos así. Y los veía sacando el perro. Dice, pero tío, es que si vienen los extraterrestres un día y nos ven desde fuera, dicen, no vayamos. No vayamos. Solo observémosles que ellos solo se destruirán. Observémosle. Por cierto, en Polymarket, 20%, 20 y pico por ciento ya de probabilidades de que este año conoceremos lo de los extraterrestres. Todo el mundo viendo la gran revelación de Spielberg. Es que, ya les digo, si es que si de verdad vienen los extraterrestres un día, bueno, o se quedan prendados de la cantidad de gilipolleces que tenemos, o dicen, que ni nos vean, que ni nos vean, que sigan a lo suyo, que en lugar de evolucionar van involucionando. Pues ahí vamos. Ya les digo, si quieren agilipollarse un poco, hay unas nuevas gafas para ya no vivir. Vas a ver el mundo a través de las lentes. ¿Se acuerdan de aquello, tío? Del metaverso, tío. Joder. La gente comprando en Roblox terrenos. Es que va el metaverso. Hay que llegar cuanto antes. Es que el nivel es tan bajo. Es que he ido a comprar unos terrenos ahí a la esquina. ¿En la esquina de dónde? En la esquina del Roblox no sé qué. O cuando todas las marcas sacaban su pequeño espacio en el metaverso. Es que todo el negocio que tenga el metaverso dentro va a levantar más capital en las rondas de financiación. Es que eso lo hemos vivido. Hace unos años. Porque iremos a todos los sitios con las gafas puestas. Bueno. Llevamos al perrico en el bolso. Llevamos al perrico en el carro del niño. Pero las gafas yo no las termino de ver. Pues ahora viene un nuevo intento, Specs, para competir con Meta, con la Ray-Ban esta, etcétera, etcétera. Bueno, es espectacular. Solo un detalle más, aquí en España yo creo que el tema del día, ¿no? En lo económico está alrededor de la propuesta de la patronal, que es otra buena también. Garamendi, que es el presidente de los empresarios, reclama que las empresas dejen de pagar a los trabajadores de baja si el gobierno no toma medidas para atajar la crisis del absentismo. ¿Y quién va a pagar las multas de la empresa? ¿La patronal? El presidente de la COE pide que la Seguridad Social asuma el coste de las cotizaciones y las prestaciones entre los días 4 y 15 de la baja. Que no sabe lo que dice. Vamos a resumirlo en Román Paladino. Las bajas cuestan porque hoy me he levantado, como decían los de Hombre G, hoy me he levantado de un salto mortal y no voy al trabajo. Y mañana tampoco. ¿Y la semana que viene? ¿Y dentro de un mes? ¿Por qué? Que no voy. ¿Y qué dice la patronal? Oiga, esto nos cuesta 17.000 millones de euros. Vamos. Que le das esto a dos compañías europeas y no te fabrican ni medio avión. Por cierto. Pero bueno, 17.000 millones de euros y el resto lo paga la Seguridad Social, hasta 33.000. ¿La Seguridad Social quién es? Las empresas y los trabajadores. ¿Quién es la Seguridad Social? ¿Sánchez? Sánchez es extractivo. No es al revés, activo. Vamos, que empieza fijo. Y queremos ver el espectáculo de la bolsa, el espectáculo del Congreso. Bueno, pues ¿qué hacen? Dicen, oiga, o usted contrata más gente, profesionales sanitarios, que cuando llegue el señor, que tengo una depresión, que me caigo, le dice, pero si estabas en el concierto de Bad Bunny el lunes, en la casita que te he visto ahí. Ya, que eso me libera. Eso me libera. Entonces, ¿qué es lo que dice la patrona? Oiga. Pongamos profesionales sanitarios, inspectores de los servicios públicos de salud, gente del Instituto Nacional de la Seguridad Social, potenciemos las competencias de la mutua, adelantemos los controles al trabajador de baja por parte de la inspección médica, que se incorporen evaluaciones a los 3, a los 6 y a los 9 meses, que no se tenga que esperar año, inspección médica del Instituto Nacional de la Seguridad Social, asuma el control de los procesos de IT cuya reiteración supere la frecuencia habitual. Vamos, que quiere que nos pongan un impuesto más, parece ya lo

0: sindicatos, la patronal. A ver, que el fondo está bien, que el fondo está bien, pero en la forma nos va a caer otro impuesto. La COE, dice El País, sale en tromba contra el absentismo, pide que la seguridad social costee las bajas y las sustituciones desde el primer día. ¿Por qué lo hace la patronal? Porque cuando Sánchez vea que de todo lo que puede gastar, 33.000 millones se le van en que la gente no quiere trabajar, por muy comunista o socialista que sea, dirá, oye, que ese dinero era mío, tú a trabajar. Aunque sea muy comunista, muy socialista, el socialista y el comunista no es para el dinero del otro. Su dinero lo quiere en el bolsillo o en el gasto del Estado, como este caso, no en el bolsillo. Pero lo que quiere aquí en este escenario es ponerle al gobierno ante la tesitura de tener que apoquinar todos los meses hasta 33.000 millones al año. Por lo que, bueno, saben lo que va a cómo va a salir adelante esto. No va a durar la propuesta menos que un caramelo a la puerta de un colegio. Habla Feijóo y enseguida vemos la apertura del mercado en Europa. Vamos a escuchar a Feijóo. Y... Está con nosotros Lorenzo Ramírez. Lorenzo, ¿qué tal? Muy buenos días.
1: Buenos días, José Antonio, ¿qué tal? ¿Cómo estás? Bueno, esa es la gran clave, que la inteligencia artificial hoy en día no es rentable. La actuación de China en este episodio de la guerra comercial.
0: Muchísimas gracias, Lorenzo, como siempre, por toda esa fotografía hoy abundante, lo que está en la actualidad que no para. ¡Buen día, buen negocio!
1: A ti también, buen día y nada, a disfrutar y a trabajar. Abrazo.

0: Está con nosotros Lorenzo Ramírez. Lorenzo, ¿qué tal? Muy buenos días.
1: Buenos días, José Antonio, ¿qué tal? ¿Cómo estás? Bueno, esa es la gran clave, que la inteligencia artificial hoy en día no es rentable. La actuación de China en este episodio de la guerra comercial.
0: Muchísimas gracias, Lorenzo, como siempre, por toda esa fotografía hoy abundante, lo que está en la actualidad que no para. ¡Buen día, buen negocio!
1: A ti también, buen día y nada, a disfrutar y a trabajar. Abrazo.

0: Está con nosotros Lorenzo Ramírez. Lorenzo, ¿qué tal? Muy buenos días.
1: Buenos días, José Antonio, ¿qué tal? ¿Cómo estás? Bueno, esa es la gran clave, que la inteligencia artificial hoy en día no es rentable. La actuación de China en este episodio de la guerra comercial.
0: Muchísimas gracias, Lorenzo, como siempre, por toda esa fotografía hoy abundante, lo que está en la actualidad que no para. ¡Buen día, buen negocio!
1: A ti también, buen día y nada, a disfrutar y a trabajar. Abrazo.

0: Está con nosotros Lorenzo Ramírez. Lorenzo, ¿qué tal? Muy buenos días.
1: Buenos días, José Antonio, ¿qué tal? ¿Cómo estás? Bueno, esa es la gran clave, que la inteligencia artificial hoy en día no es rentable. La actuación de China en este episodio de la guerra comercial.
0: Muchísimas gracias, Lorenzo, como siempre, por toda esa fotografía hoy abundante, porque está en la actualidad que no para. ¡Buen día, buen negocio!
1: A ti también, buen día y nada, a disfrutar y a trabajar. Abrazo.

0: Está con nosotros Lorenzo Ramírez. Lorenzo, ¿qué tal? Muy buenos días.
1: Buenos días, José Antonio, ¿qué tal? ¿Cómo estás? Bueno, esa es la gran clave, que la inteligencia artificial hoy en día no es rentable. La actuación de China en este episodio de la guerra comercial.
0: Muchísimas gracias, Lorenzo, como siempre, por toda esa fotografía hoy abundante, porque está en la actualidad que no para. ¡Buen día, buen negocio!
1: A ti también, buen día y nada, a disfrutar y a trabajar. Abrazo.

0: Está con nosotros Lorenzo Ramírez. Lorenzo, ¿qué tal? Muy buenos días.
1: Buenos días, José Antonio, ¿qué tal? ¿Cómo estás? Bueno, esa es la gran clave, que la inteligencia artificial hoy en día no es rentable. La actuación de China en este episodio de la guerra comercial.
0: Muchísimas gracias, Lorenzo, como siempre, por toda esa fotografía hoy abundante, porque está en la actualidad que no para. ¡Buen día, buen negocio!
1: A ti también, buen día y nada, a disfrutar y a trabajar. Abrazo.

0: Vamos a hacer lectura de esta situación. José Luis Orella, profesor titular de Historia Contemporánea en la Universidad CEU San Pablo. ¿Qué tal? Buenos días.
1: Muy buenos días. Es un placer estar con vosotros.
0: ¿Puede poner en peligro Netanyahu este acuerdo de paz? Parece que es una de las líneas rojas, ¿no?, de Irán. Y Donald Trump pues, no ha vuelto a ocultar, ¿no?, ese enfado con Benjamin Netanyahu por su forma de proceder y de, bueno, no solo tomar Líbano, sino, bueno, derruir edificios cada vez que tienen que eliminar a un terrorista de Hezbollah. ¿Crees que tendremos acuerdo?
1: Hombre, creo que sí, ¿no? Pero claramente Benjamin Netanyahu va con, podríamos decirlo, con una armonía musical bastante diferente y distinta, porque los objetivos son plenamente, bueno, diversos, ¿no? Donald Trump necesita claramente salir del atolladero en que se le ha metido. A nivel real y de analista ha sido una derrota, ha sido una metedura de pata el meterse en este conflicto iraní gratuito y por tanto necesita claramente salir de él, volver a la situación previa al conflicto y por lo tanto prepararse para las elecciones que le vienen, que esto desde luego le puede costar, bueno, pues unos resultados negativos. No obstante, el poder firmar el acuerdo, poderlo envolver bien en un tratado de paz, que la situación ha mejorado, que se ha conseguido garantizar una situación de seguridad, porque Irán podemos decir, elimina sus posibilidades de convertirse en una potencia nuclear militar que ya estaban aseguradas previamente. Bueno, pues eso sí que le puede servir a J.D. Vance, bueno, pues para ponerse ciertas categorías como candidato presidencial republicano un poco para el futuro, que en definitiva es de lo que estamos hablando un poco en este aspecto, ¿no? Las elecciones a corto plazo y luego, bueno, pues los beneficios que puedan ya los posibles candidatos de relevo de Donald Trump un poco para el futuro. En el caso de Benjamin Netanyahu la situación es completamente distinta. Tiene también a corto plazo unas elecciones, la situación de tensa, de guerra, le viene muy bien para podemos decir, beneficiarse un poco de ese liderazgo nacionalista, patriótico, un poco en ese ámbito. Y él juega para la sociedad interna israelí, que está muy radicalizada una parte de ella y que, por lo tanto, reivindicó esa posición del gran Israel. La imagen internacional, la imagen exterior, claramente se la ha quebrado. O sea, esa imagen de éxodo con Paul Newman, pues claramente se ha hundido, forma parte un poco del mundo de Disney del pasado y, de luego, la imagen de Israel ha quedado ante el mundo, bueno, pues como un país de una gran agresividad y esencialmente contra los más inocentes, como vemos que es, bueno, pues un país democrático mucho más pequeño que Israel, que es el propio Líbano, ¿no? Y la política desarrollada de destrucción arquitectónica, de provocar, favorecer el exilio de miles de familias para que no puedan volver a esos lugares y por tanto asegurarse pues un territorio como área de seguridad que posteriormente pueda ser incluso colonizada, como ha sido los Altos del Golán, pues bueno, pues esto ya nos demarca en otro tipo, bueno, pues de ausencia de derechos humanos, crímenes de guerra, etcétera, ¿no? Entonces, como vemos, hay líneas paralelas muy diferentes y Benjamín Netanyahu va, bueno, pues mirando para su bien, que es un bien muy diferente al de la humanidad y al del resto de la sociedad del Próximo Oriente.
0: Bueno, y esta cumbre del G7 parece que ha constatado que, bueno, Donald Trump parece que desde que comenzó el conflicto estaba poniendo el foco en el siguiente movimiento táctico en Cuba, ahora parece que es Ucrania, y Volodymyr Zelensky pues parece que está esperanzado en que se logre un cara a cara con Vladimir Putin antes del invierno. De momento se ha puesto ahí un lapso temporal bastante amplio. ¿Qué te parece este curso de los acontecimientos en torno a Ucrania y a Estados Unidos?
1: Hombre, claramente, si se cierra el conflicto, el próximo Oriente.

0: Ucrania vuelve otra vez a visualizarse como uno de los conflictos, bueno, más largos y además, bueno, pues más fuertes, porque afecta a la Unión Europea y Estados Unidos ahora tendría las manos libres también, bueno, pues para proceder un poco de manera activa allí. Aquí también hay que tener en cuenta otro aspecto. Le conviene también esa finalización de ese conflicto. Ha fracasado en un aspecto que era muy difícil de lograr, que era claramente el intentar distanciar a Rusia de China, a pesar de los acuerdos que ha intentado por Donald Trump, un poco por Putin, no ha conseguido, no lo ha logrado. O sea, un poco todo lo del conflicto, lo único que se ha conseguido ha sido consolidar y que Rusia, para mantener un poco esa categoría como potencia increciendo a nivel internacional, bueno, pues su alianza con China, pues cada vez la ha ido reforzando más a nivel político, militar y económico en estos ámbitos. Por el contrario, la gran consecuencia, uno de los conflictos de la guerra, que era puramente económico, el que la Unión Europea perdiese su categoría como posible elemento importante a nivel de política internacional, claramente lo ha perdido, y el que a nivel económico no pudiera ser autónoma de energías baratas y ahora pues es dependiente un poco de esencialmente del mundo atlántico, principalmente pues de Estados Unidos, bueno, pues eso también se ha conseguido. O sea, la Unión Europea es mucho más débil, es más proatlantista y depende a nivel armamentístico y energético de Estados Unidos y no de Rusia, que era uno de los grandes planteamientos que se desarrollaba. Así que al final, ¿se va a poder hacer esos acuerdos? Hombre, significativamente sí, porque los ucranianos necesitan salir del conflicto porque no saben cómo mantenerlo. Por ahora están consiguiendo, gracias a los drones que se están construyendo en Europa, bueno, esos ataques con drones mejorados de las infraestructuras en el interior de Rusia, esencialmente elementos de infraestructuras, también algunos golpes mediáticos que no vienen a cuento, como era la residencia de estudiantes matando allí a docenas de adolescentes que pertenecen a una de las partes anexionadas unilateralmente por Rusia que pertenecían a Ucrania. Aquí notas, por lo tanto, bueno, en qué tipo de clima ya tenemos esos enfrentamientos civiles en los cuales ya la población civil cada vez va ganando más como objetivos. El otro día fue también el bombardeo de la Catedral Ortodoxa de Kiev. O sea, vamos creciendo en temas que antes estaban, pues eran muy prohibitivos en ese ámbito, y por parte de Rusia claramente ha conseguido a nivel de corto plazo pues parte de lo que ya obtenía. O sea, estamos ya viendo los últimos momentos de lo que va a ser ya el control de toda la región del Donbass. Tiene Crimea, que era uno de los puntos estratégicos principales, y todo el camino terrestre que une Crimea con el Donbass absolutamente controlado, y es muy difícil que eso lo pueda perder la Federación Rusa, cuando ya incluso jurídicamente de manera unilateral ha anexionado ya esos territorios. Así que, por tanto, podría ante su propia sociedad, pues en un caso ya de finalización del conflicto, bueno, vender esto casi también pues como una propia victoria, y además, bueno, las negociaciones que vendrían posteriormente con ámbitos como puede ser el Ártico, los depósitos de litio, de tierras raras, que ahora están, pues han incrementado las reservas que tiene Rusia pues con el territorio dominado de Ucrania, ¿no? Tengamos en cuenta que es del relieve geográfico como toda Portugal, ¿no? Así que en el ámbito yo creo que nos vamos acercando a una posición de poder suspender las operaciones militares, pero cada uno con unos puntos muy, muy diversos en esos aspectos, ¿no?
1: Pues Donald Trump, ¿no? Que parte del invierno, toda la primavera, y quién sabe, si no nos meteremos en el verano, pues ha destinado recursos y tiempo a Irán, desatendiendo pues su verdadera batalla con China, que bueno, pues en base a esas reservas estratégicas parece que ha sufrido mucho menos esta crisis, no se ha manchado las manos en Oriente Medio. ¿Crees que es la verdadera ganadora de la guerra de Irán, China? Además, mientras intenta contener también ese avance tecnológico Donald Trump.
0: Hombre, claramente, ¿no? O sea, China está consiguiendo a nivel de política internacional, por un lado, el que nadie pueda verla como una potencia agresiva. O sea, siempre es una potencia que está evitando intervenciones militares por todas partes del mundo. O sea, nadie puede decir que esté la República Popular de China detrás de ningún tipo de conflicto, ¿no?

0: Por el contrario, está ayudando en lo que puede a nivel tecnológico, a nivel de aportaciones muy difíciles de demostrar, pues tanto a Rusia, pues como a Irán en esos ámbitos. Hay que ver también que el famoso bloque de los BRIC no solo es una alianza económica, sino es una alianza que tiene sus componentes militares, sus componentes también políticos, ¿no? Y los BRIC se están abriendo, eso sí está fructificando, a diferencia de otras alianzas internacionales, como un gran bloque euroasiático en el cual China no es un miembro más, es uno de los miembros con una capacidad grande de decisión, en los cuales está creando un marco de desarrollo económico y evitando sus enfrentamientos, porque políticamente son muy diversos. Está la India también, por ejemplo, ahí. Pues con una gran diversidad, pero esos BRIC, por ejemplo, han servido del gran pulmón le ha dado fuerza a la República Islámica de Irán, ¿no? Un Irán que estaba aislado, los BRIC le han dado, bueno, le han dado aliados, le han dado unos apoyos tecnológicos, unos apoyos militares, le han dado también, bueno, esa reserva económica, y China ha conseguido ahora, sin mojarse, como bien has dicho, un poco en el conflicto, bueno, salvar uno de los países de los cuales también recurre a esa diversificación energética que tanto necesita su economía. Tiene Rusia, claramente, pero también tiene Irán y tiene otros países de África, etcétera. O sea, China va diversificando sus orígenes, pero desde luego, después de lo que fue la operación de Venezuela por parte de Estados Unidos, no estaba dispuesto a perder otro país más que le hubiera ya planteado muchos más problemas de dependencia energética, y además ha dado, podemos decir, un paso fuerte en el aspecto de que ellos no abandonan a sus aliados. Y una república de Irán que estaba formando parte de la alianza de los BRIC, pues se ha visto respaldada en eso. Eso también ha ayudado a crear un sentimiento de solidaridad y de hermandad en el resto de los miembros de los BRIC. Y démonos cuenta que los países árabes suníes estaban en ese proceso de integración en los BRIC cada vez más.
1: Bueno, y en un ya año y medio de Donald Trump en el poder, que, bueno, recordemos, ha logrado elevar el gasto en defensa a la OTAN. Podríamos pensar que la alianza sale reforzada con Donald Trump, pero ha reducido Estados Unidos la implicación en Europa. ¿Sale Europa o la OTAN más tocada, los socios europeos, con todos estos desafíos en Ucrania, en el Ártico, con un Donald Trump cambiante?
0: Hombre, Europa ha perdido su espacio de maniobra, ¿no? O sea, el aumento de presupuestario, pues si hubiese ido a favor de un aumento de la autonomía defensiva, fantástico, pero hay que tener en cuenta que la OTAN, se puede decir, perdido su primer objetivo político, que era el de la Guerra Fría, la protección del espacio libre europeo frente a una posible invasión de la Unión Soviética, perdió un poco su razón de ser y la ha ido desarrollando, respondiendo preferentemente a los objetivos de la política internacional estadounidense. ¿Por qué? Pues porque Estados Unidos era la potencia determinante a nivel presupuestario, a nivel militar y a nivel también de tecnológico. Ahora resulta que Europa ha visto esa necesidad de aumentar también por presión de Trump, poco ese aumento, pero ¿quién va a salir beneficiado? ¿Las empresas europeas? No, son algunas empresas europeas que están en manos de fondos estadounidenses y esencialmente la industria de armamento estadounidense, que siempre ha sido uno de los grandes motores de la economía estadounidense. O sea, el dinero europeo público que nos van a quitar del estado de bienestar va a aumentar una carrera de armamentos, pero que va a beneficiar esencialmente el municionamiento, la tecnología y armamento americano para uniformar y que sea, podemos decir, más útil esa gestión de recursos militares por la Alianza Atlántica. O sea, no estamos beneficiando un aumento de la tecnología y del proceso armamentístico europeo, que daría bastantes más empleos y además subiría la categoría de Europa como una especie de potencia. En el ámbito del Ártico vemos también un poco esa particularidad. Donald Trump ha querido incluso sustituir a los países europeos, como la propia Dinamarca, que es un país aliado, a

derrotándole Groenlandia para tener una posición de fuerza frente a Rusia. Y ahí está Donald Trump, se puede decir, intentando llevar una buena vecindad con Putin que abarca gran parte del Ártico, y el Ártico es uno de los ámbitos del futuro de confrontación y de explotación conjunta. Estados Unidos tiene tecnología y capital inversor, y Rusia tiene gran parte de los grandes depósitos de materiales.

0: futuro, o sea, están condenados a entenderse para el futuro. Incluso China, pues está aliada con Rusia para poder llevar de una manera mucho más barata por la ruta del Ártico sus productos a Europa. Como vemos, los chinos ganan, los rusos ganan, los estadounidenses ganan y los europeos seguimos perdiendo.
1: Los europeos que continúan en el rincón de pensar. José Luis Orella, profesor titular de Historia Contemporánea en la Universidad de San Pablo. Como siempre, un placer. Gracias.
0: Un placer, buen día.
1: Con algunas referencias al cine. Paul Newman en Éxodo.
2: Okay, thank you.
3: Muy bien, pues buenas tardes a todos por acompañarnos esta tarde y muchas gracias también por participar en esta conversación. La verdad es que a mí me resulta muy importante que sea efectivamente una conversación. Confío en que haya preguntas. Y lo digo no a título formal. Hay una cosa en la que creo firmemente cuando pensamos en la libertad, y es que ninguna persona tiene toda la razón cuando habla acerca de la libertad. Podemos hablar, pero no llegaremos a una conclusión lógica, única, ¿verdad? Es más, algo que yo creo que falla acerca de las conversaciones que sí que mantenemos acerca de la libertad hoy día es que tienden a ser participadas en personas que están convencidas de que tienen toda la razón, que están absolutamente seguras de que es su libertad la que importa. Están seguras al 100% de que lo que ellos quieren son exactamente las cosas que se merecen conseguir. Lo que voy a recalcar en esta ponencia es que esto no es exactamente lo que quiere decir la libertad. Si quiere decir algo la libertad, lo que tiene es que ver con las buenas cosas de la vida. Tiene que ver con aquello que valoramos. Es la capacidad, efectivamente, o el estado en el que nos encontramos para poder creer en las cosas buenas, combinar las cosas buenas, conseguir que las cosas buenas afloren. Si viviéramos en una sociedad de personas libres, no estaríamos peleándonos, no estaríamos insistiendo en que nosotros tenemos razón, no estaríamos enfadados todo el rato. Esto es lo que yo planteo. Y voy a empezar planteando efectivamente las cosas desde el punto en el que nos encontramos ahora mismo en Estados Unidos. Radical, ¿verdad? Ahora mismo, en este momento. Un grupo pequeño de personas que están muy enfadadas y que están seguras de que tienen razón y que actúan de manera impulsiva y que resulta que son muy ricos, están ahora mismo destruyendo mi gobierno, pero desde dentro, además. Y cuando digo destruyen mi gobierno, no estoy hablando de manera artificial, no es una metáfora, es una realidad. Hemos llegado a un momento tal en el que el gobierno más grande del mundo está siendo desmontado a propósito y sin ninguna vergüenza por un grupo de personas tremendamente, tremendamente acaudaladas. Y lo que quiero decir aquí es que, aparte de que es sorprendente y debería de sorprendernos, es que no sorprende. Si seguimos la lógica de la libertad negativa, que es como se suele comentar la libertad, y esto sobre todo en la parte del mundo que es angloparlante, si nos ceñimos a la lógica de la libertad negativa, no nos va a sorprender ver que aquí es donde acabamos. O para decir las cosas de forma más esperanzadora, si entendiéramos correctamente el sentido de la libertad, si fuera el sentido positivo, que es el que yo prefiero, quizás acabaríamos con una forma muy superior de política, en última instancia. Así que vamos a aprovechar para comentar lo que está pasando en Estados Unidos, porque no sé hasta qué punto en la prensa española se ha seguido muy de cerca. Está pasando muy deprisa, muy deprisa. Lo que está pasando en Estados Unidos ahora mismo es que un grupo de hombres jóvenes que trabajan para el oligarca Elon Musk, que es archimultitrillonario, que no ocupa ningún cargo oficial en Estados Unidos, que no ha sido elegido, un grupo pequeño, reducido de hombres jóvenes, han penetrado los despachos más importantes del gobierno federal de Estados Unidos de América. Han asumido el control de importantes sistemas digitales que inciden sobre el funcionamiento de mi gobierno, incluido el sistema de pagos.

Forma tal que ellos, este pequeño grupo de personas que no han sido elegidas democráticamente, que no son empleados del gobierno, un grupo pequeño, pueden interrumpir pagos. Esto puede parecer muy técnico, pero no lo es. Si el Parlamento aprueba una ley, pero alguien que tiene 19 años puede impedir que se hagan los pagos, entonces el Congreso carece de poder, ya no hay poder. Y si no tiene poder, entonces los electores carecen de poder también. Y no es una propuesta teórica, no. Hay una serie de leyes que han sido aprobadas en Estados Unidos. Ahora mismo, según hablamos, están siendo eliminadas literalmente, de nuevo por un grupo pequeño de hombres jóvenes que trabajan para un oligarca que efectivamente no ocupa cargo electo. Impiden que estas leyes funcionen de forma tal que nuestro Congreso carece de sentido y, por tanto, nuestros votos carecen de sentido y nuestra condición de ciudadanos también carece de sentido. Así que dentro del gobierno de Estados Unidos de América nos enfrentamos a lo que verdaderamente es un golpe de Estado. Si pensamos golpe de Estado, ¿en qué pensamos? Pues pensamos en coroneles, en generales, con un grupo de hombres armados, con algún carro de combate. Bueno, si el golpe de Estado hubiera sido así, no hubiera funcionado. Si te acercas al Departamento del Tesoro en Estados Unidos con 100 hombres armados, pues no vas a conseguir el objetivo, ¿no? Pero si te acercas con un grupo de gente que habla rápido, que dicen que están avalados por el presidente y que son empleados del hombre más rico del mundo, pues a lo mejor no parece un golpe de Estado el típico de las películas, pero es el tipo de golpe de Estado que puede conseguir el objetivo. Así que a medida que llegamos a apreciar estas noticias, yo lo que digo es que es sorprendente, pero no del todo. Nos impacta, pero tiene su lógica si pensamos en la libertad negativa. Y se ve, efectivamente, se ve que cuaja en las personas que están detrás de este golpe de Estado. Vamos a ver un pequeño ejemplo de lo que está pasando. Parece una nimiedad, pero vamos a ver hasta qué punto tiene sentido. Vamos a ello. En Estados Unidos, durante unos cuantos últimos años, recientemente, hemos podido pagar los impuestos nosotros solos. Está muy bien. Te subes a la página web, das tus datos, das a la tecla y pagas tus impuestos. En España seguro que también es así. ¿Verdad que sí? Sí. Bueno, para nosotros, cualquier cosa que podamos hacer sin pagarle nada a un experto nos parece fantástico. Bueno, pues una de las primeras cosas que ha hecho Elon Musk ha sido, y esto lo dice él, ha sido eliminarlo. Es decir, que los americanos, dentro de 2 meses, a no ser que pase algo, dentro de 2 meses, cuando los americanos en abril tengan que pagar sus impuestos, no lo vamos a poder hacer nosotros solos. Vamos a tener que utilizar a expertos, vamos a tener que contratar a empresas. Ahora, desde el punto de vista de la libertad, tal y como se presenta en Estados Unidos, y he hablado aquí de esta libertad negativa, no ha pasado nada malo. Desde el punto de vista de la libertad negativa, pues la libertad es que yo me enfrente al gobierno, ¿no? Desde el punto de vista de la libertad negativa, el gobierno no puede hacer nada bueno. Así que cuando Musk explicó lo que había hecho, y como digo, es un ejemplo, y así nos hacemos una idea de la ideología. Cuando él explicó lo que había hecho, dijo, este servicio era excesivo por parte del gobierno. El gobierno estaba diciéndote lo que tenías que hacer. De hecho, no, no, el gobierno estaba facilitando las cosas. El gobierno te lo ponía más fácil, pero en la ideología de la libertad negativa, el gobierno no puede hacer nada para ti. Todo lo que hace el gobierno va a ser malo. La ideología de esta libertad negativa, tal y como es en Estados Unidos, es un algoritmo, podemos decir. Da respuesta a todas las preguntas, ¿no? Gobierno mal, impulsos bien. Así que lo único en esta ideología, lo único que puede oprimirte va a ser el gobierno. Así que esto de que ahora tener que pagarle dinero a un contable para que presente tus impuestos.

Está muy bien, porque las empresas no te van a oprimir. Solamente el gobierno, con esta interferencia debido a un alcance extraordinario, te va a poder oprimir. Y así, si las empresas no pueden, pues no pasa nada, nada, ¿sí? Si una persona muy rica, que es dueño de muchas empresas, destruye el gobierno. No ha pasado nada malo. No ha pasado nada malo porque el gobierno está ahí para oprimirte, dice. En fin, a mí me gustaría que esto no fuera así, pero esta es la lógica a la que se están ateniendo, es la lógica que se está ejecutando. A ojos vista, un oligarca está horadando el gobierno, alineado con unas ideas que son populares y que creo son ideas aceptadas en Estados Unidos y más allá de sus fronteras. Pero vamos a ver cuáles son las implicaciones. Si la idea de la libertad es que es negativo, es que yo contra algo, y en términos prácticos soy yo contra el gobierno, pues en esta idea no habría concepto de lo que es dignidad humana. ¿Qué es una persona? Una persona es alguien que se opone a algo, ¿no? No estamos hablando de dignidad, ¿no? No hay ningún rasgo de complejidad, no hay capas, no hay humanidad. Si los seres humanos somos entidades que vamos chocándonos contra barreras, pues somos más o menos como bolas de billar, ¿no? Somos un objeto físico que bota y rebota contra las paredes. Y exactamente así es como nos ve Elon Musk a todos nosotros, a vosotros, a mí. Nosotros somos objetos físicos y punto. Y en su interpretación de lo que es la política, lo único que se hace con nosotros es darnos instrucciones acerca de contra qué vamos a votar y rebotar. Así que a lo mejor empezamos pensando, ah, sí, yo contra el gobierno. Y antes de que nos queramos dar cuenta, nos van a decir, no, nosotros contra el gobierno, no, nosotros contra el vecino. Y luego nosotros contra los inmigrantes. Y al poco nosotros ante los hechos, contra los hechos. Y así, esta idea de la libertad negativa nos lleva rápidamente, sin pausa, sin barreras, nos lleva al fascismo. Y esto es lo que estamos viendo. Si no hubiera concepto de lo que es el ser humano, si solamente estamos hablando de barreras, estamos intercambiando unas ideas políticas que se prestan a la destrucción del gobierno y también al trato de seres humanos como agentes de destrucción, sin más. Y esto es efectivamente lo que está sucediendo. Si la libertad es negativa, o sea, si es uno contra algo, entonces no hay derechos como tales, porque el derecho ha de ser positivo. El derecho tiene que ser derecho a algo. Derechos que tienen que ver con el hecho de que somos seres humanos. Esta realidad de que puedes estar en contra de algo, pero se te puede movilizar, manipular para que estés en contra de algo. Esto no nos hace pensar en ninguna dignidad, ¿verdad? Los robots también pueden ser movilizados contra cosas, objetos, animales, los animales también se pueden movilizar. La capacidad de enfrentarse a algo no es un rasgo especialmente humano. Así que estaríamos de acuerdo y diríamos, sí, la libertad parece que es estar en contra de. Aceptamos una interpretación de la libertad en la que los humanos no somos especiales. Y si esto fuera así, no ha pasado nada malo en Estados Unidos. Si no hay dignidad especial, si somos meros objetos, entonces el hecho de que nuestros representantes elegidos carecen de poder no importa. Porque además deberíamos de tener derecho a tener estos representantes. El hecho de que estos jovenzuelos tengan acceso a datos particulares, financieros, de todos los ciudadanos de Estados Unidos, no hay ningún problema. No hay ninguna dignidad especial. Somos objetos, sin más. Somos cosas que se pueden movilizar contra otras cosas. Así que el hecho de que Musk pueda darle a la tecla y saber cuánto dinero tiene cada persona en Estados Unidos, que puede darle a una tecla y puede saber cuál es, por ejemplo, el número de seguridad social de todos los americanos. De nuevo, si es libertad negativa, pues no hay ningún problema. Él no es el gobierno. O sea que no está
desatendiendo tus derechos, no está no cumpliendo, y nosotros tampoco somos especiales, somos objetos que votamos y rebotamos, así que no hay derecho

nuestro que pueda ser anulado. Lo que digo es que hay una cierta consistencia, ¿verdad? Una consistencia intelectual. La hay, esta idea de la libertad negativa. No tiende como muchas personas piensan que tiende. La situación en la que se encuentra Estados Unidos ahora mismo, en febrero del 2025, que es la destrucción de un gobierno que funciona a instancias de un oligarca y un grupo, un puñado de ricos. Y son estas situaciones tan extremas, creo yo, lo indico, lo comento en el libro, que deberían de desvelar el sentido común. En nuestras vidas cotidianas, yo creo que es muy fácil que nosotros nos veamos convencidos por ideas que no funcionan de verdad. Por ejemplo, la idea de la libertad negativa. Es muy fácil decir, sí, el gobierno siempre es un problema, ¿verdad? Sin pensar un poquito más allá. Es fácil decir, bueno, pues yo tengo razón y es la barrera exterior la que está equivocada. Pero los ejemplos más extremos, creo yo, nos llevan a plantearnos otro tipo de sentido común. Así que vamos a ver un ejemplo extremo. ¿Qué es lo que todos tenemos en común con Musk? ¿Qué es lo que todos tenemos en común con Donald Trump? Pues lo que tenemos en común con ellos es que nacimos. Eso sí que lo tenemos en común. Y es el lugar sensato donde podemos iniciar una conversación acerca de la libertad. Si empezamos hablando acerca de la libertad y empezamos hablando de aquello que compartimos, es que todos hemos nacido y todos hemos nacido además incapaces, hemos nacido dependientes, hemos nacido necesitando a otras criaturas, pues entonces la conversación va a ser muy distinta cuando hablamos de la libertad. Cuando hablamos de la libertad negativa, pues vamos a pensar que ya somos capaces, tenemos ideas, podemos sobrevivir. Y esto está todo en el trasfondo. Nos oponemos a algo que nos rodea. Hemos nacido desvalidos. Pero para que un humano sea libre, hay mucho trabajo, muchos esfuerzos. Las personas no pueden existir como tales sin una sociedad que les rodee. O sea que si la libertad va a tener sentido, entonces la libertad no puede ser un análisis de la persona recién creada y los desafíos. Tiene que ser una conversación acerca de aquello que uno necesita tener para, como persona, poder llegar a ser libre. Es un ejemplo extremo, ¿verdad? Aquellos que habéis visto un parto, aquellas que habéis parido, sabéis que es un momento extremo de la vida, pero es muy típico que sea el punto de arranque para una conversación acerca de la libertad. Y luego hay otros ejemplos extremos también. Hablaríamos aquí de la muerte. No debería de haber dicho la cosa, hay otra cosa que compartimos. Compartimos con Donald Trump y con Elon Musk y con todos los demás, y es que todos vamos a morir. Y esto nos ayuda, ¿verdad?, a pensar acerca de estas cosas. Y es muy llamativo pensar que algunos de mis conocidos oligarcas en Estados Unidos piensan que no van a morir. Atentos, están equivocados, se confunden, pero es muy importante. Es una limitación que tenemos que tener presentes. Si sabemos que nacemos, si sabemos que morimos, sabemos que hay un tiempo limitado, y pensamos de una manera acerca de la libertad. Pensamos, sí que hay límites. ¿Cómo puedo transformar los límites en posibilidades? Si pensamos, bueno, no nací y no voy a morir, pues el planteamiento acerca de la libertad va a ser muy distinto. Ese planteamiento va a ser, necesito protección de los peligros, pero quiero todo lo que quiero. Y así llegas a otro punto. Pero los ejemplos acerca de la muerte son ejemplos históricos y de momentos contemporáneos, además. Son muy útiles porque nos permiten llegar a una interpretación más positiva de la libertad. Por ejemplo, el holocausto de los judíos europeos. Yo llevo hablando acerca de este hecho. Estaba en Estocolmo hace unos días y estaban

0: conmemorando efectivamente el Holocausto, ¿verdad? Y se me pidió que participara en estas ceremonias. Así que estuve pensando en el Holocausto en relación con estas ideas acerca de la libertad. Y pensé en algunos documentos fuente que tuve ocasión de leer cuando trabajaba sobre el Holocausto y tienen que ver con lo que llamamos la liberación de los campos de concentración. Es muy tentador hablar acerca de esta liberación, porque todo el mundo prácticamente conmemora el Holocausto a finales de enero y habla acerca de Auschwitz, ese momento.
1: Me gustaría decir que eso no es correcto, que esos lugares nunca se pudieron liberar, que la liberación no se aplica. Y la razón por la que lo digo es porque es lo que decían las enfermeras y los médicos. Y aquí hay que prestar atención a las enfermeras y a los médicos. Cuando llegaron a los campos liberados, entre comillas, en mayo o junio del 45, escribieron en sus epistolares o en sus diarios diciendo: liberación no es la palabra apropiada. ¿Qué querían decir con ello? Lo que querían decir era que para los supervivientes la libertad no era el concepto relevante, o bueno, al menos no lo sería hasta que estuvieran alimentados, hasta que hubieran tratado sus enfermedades, hasta que su trauma físico y psicológico se hubiera tratado. Y si pensamos esto por un segundo, tiene sentido. La idea de liberar un campo de concentración pone de manifiesto que en el momento en el que echamos a los torturadores y llega el ejército apropiado, todo el mundo está contento y lleno de vida. Pero esa no fue la situación de un momento a otro, de un día para otro. La realidad era que los supervivientes de los campos de concentración necesitaban muchísima ayuda. Y si ustedes, como yo, han estado prestando atención, han estado leyendo, han visto los testimonios de los supervivientes del Holocausto de finales de los 50 hasta ahora, pueden ver que gran parte de ese trauma sigue con la gente. Y vemos que la libertad no es un tema de sí o no, arriba, abajo, o que haya una panacea. La libertad no es un proyecto. Y el tema es que lo que vemos en esta situación tan extrema es relevante en nuestro día a día. Es como pensar en el parto. Si pensamos en la supervivencia, el nacimiento nos lleva a la misma conclusión, y es que aquello que es cierto de los supervivientes de los campos de concentración es cierto del resto de nosotros. Nadie puede verse libre de un problema. Lo que pone de manifiesto el campo de concentración es un extremo que, independientemente de lo grande que es el problema, del mal, lo grande que es el mal, retirar ese mal no es lo mismo que liberar. Y esto es lo mismo para mayores y menores males. Podemos vernos oprimidos de una manera u otra, pero retirar esa opresión, aunque necesario, no es lo mismo que liberar. Para que alguien esté liberado, tiene que saber lo que quiere, lo que necesita, lo que es bueno en su mundo. Y necesita otras personas que le ayuden, necesita un entorno en el que esto sea posible. Simplemente deshacerse del mal no es suficiente. En mi propia vida, hace poco, las experiencias que me han ayudado a entender esto han estado presentes en Ucrania. Así que en Ucrania hay una palabra muy útil en ucraniano que es desocupación, que no existe en inglés exactamente. Desocupación en castellano es una palabra muy útil porque desocupación, que es una palabra que en inglés me acabo de inventar, no es lo mismo que liberación. Hay un espacio entre la desocupación y la liberación. Así que cuando los ucranianos utilizan el término desocupación, lo que están especificando es: hemos echado a los rusos. Así que ya no hay salas de tortura, ya no se está ejecutando a la gente. Ya no hay. La desocupación no es lo mismo que la liberación. Tiene una palabra para liberación. Pero la palabra desocupación crea un espacio en el que podemos preguntarnos cuál es la diferencia. Para los ucranianos, normalmente Es muy interesante lo

Lo sensato que es la diferencia entre desocupación y liberación. Hemos echado a los rusos, pero no estamos liberados hasta que los trenes están en marcha otra vez. No estás liberado hasta que las carreteras están limpias, hasta que vuelve a haber parques infantiles, cosas que normalmente no asociamos con libertad, pero que son fundamentales para lo que consideran liberación. Y estoy completamente de acuerdo con ellos. Y esto es algo que he visto al visitar zonas desocupadas en estos últimos años. Estos conceptos, estas ideas, estoy usando a punto de partida ucranianos en el día a día. Esto es algo que entendemos de manera instintiva rápidamente al visitar un sitio. Así que Enyahedne, que es una pequeña ciudad en el norte de Ucrania, la población entera estuvo bajo el yugo de la ocupación rusa. Todo el pueblo estuvo en un sótano. No tenían suficiente comida, no tenían agua. Mucha gente murió por enfermedad, por hacinamiento, y se ejecutó a muchas personas, evidentemente, a lo largo de este proceso. Y luego llegó el ejército ucraniano y echó al ejército ruso. Las personas que sobrevivieron a esto no fueron liberadas. Su pueblo fue desocupado, y esto es algo que se ve si visitamos las escuelas. La escuela da la sensación de estar poseída, maldita. Hay pintadas de los rusos, gran parte de ella ha sido destruida. En el sótano hay una lista a un lado del marco de todas las personas que fallecieron y una lista al otro lado de toda la gente que fue asesinada, que ejecutaron. Y en las paredes del sótano está lo que escribían los niños mientras se distraían en ese sótano. Y son, bueno, conmovedoras y duras, pero no son la clase de mensajes que quieres ver escrito en una escuela. No es algo que un niño debiera escribir. Y es algo que no se debiera, que se ve en esta escuela. Y mientras estos niños no tengan acceso a su escuela, no podemos decir que esa ciudad está liberada. Cuando salí de la ciudad, la persona, el hombre que me dio la llave para visitar el colegio, me pidió ayuda para construir un parque infantil. Y pensé, bueno, acaban de echar a los rusos, hay una guerra en marcha, están lanzando misiles, hay gente muriendo, ¿por qué quiere construir un parque infantil? Pero la respuesta es la libertad, la liberación. Solo porque se haya purgado el mal no significa que la gente sea libre. Necesita mucho para ser libres, y para él y para una gran parte de los adultos era necesario tener un parque infantil porque los niños necesitan un sitio en el que estar si quieren crecer como personas libres. Esta clase de ejemplos se revelan una y otra y otra y otra vez si visitamos estos lugares en los que la guerra ha cambiado, en los que un ejército, una fuerza de ocupación ha sido expulsada. Otro ejemplo fue en Posaprokovskam, al sur de Ucrania. Visité a una mujer, María, que vivía en un cobertizo de aluminio corrugado 10 metros más allá de su casa, que estaba completamente derruida. Su casa estaba derruida. Todas las casas en el pueblo están derruidas. Es lo que pasa en Ucrania. La guerra está destruyendo todas las residencias. Y la visité. Y me dio la bienvenida. Fue amable, hospitalaria. Quería que viera cómo había decorado su cobertizo. Y lo había decorado muy bien. Tenía una manta, tenía botellas de agua, tenía un libro que estaba leyendo. Había hecho todo lo posible con la situación. Y la situación era que era una mujer de 85 años viviendo por su cuenta y con problemas. Su pueblo había sido desocupado, pero ella no sería libre hasta que se retiraran los escombros entre su cobertizo y la carretera. Ella usaba un andador y no podía llegar a la calzada. Los autobuses no pasaban, así que no podía ir a hacer la compra. Hasta que los autobuses no pasen, no puede ser libre. Y estos ejemplos extremos
son ejemplos extremos de lo que está pasando en muy extremos comparado a lo que está pasando, son ejemplos extremos lo que estamos viendo

Estados Unidos, lo que estamos viendo en las guerras, de los genocidios y la guerra, yo creo que nos llevan a tener un sentido común, y el sentido común es que la libertad tiene que tener un lado positivo. Y cuando digo esto, no quiero decir que no haya tal cosa como libertad negativa. Lo que quiero decir es que la libertad negativa solo importa como una parte de la libertad positiva. Si tenemos un muro delante, lo importante no es el muro. Lo importante eres tú. Si hay concertinas alrededor de ello, lo importante no es el alambre de espino. Eres tú. La razón por la que nos importa el muro y el alambre de espino es por todo aquello en lo que nos podemos convertir. Y cuando echamos abajo el muro y cortamos la concertina, todo lo libre que podremos ser dependerá de miles de otras cosas, más allá de estas barreras. Así que lo que quiero decir en términos filosóficos es que la libertad ha de ser positiva, dado el mundo en el que vivimos y una colección de realidades éticas. Y ahora voy a cambiar al lado más filosófico y ético de esta conversación. Normalmente pensamos que hay dos tipos de libertad: libertad positiva y libertad negativa, y que son distintas. Mi profesor en Oxford, Isaiah Berlin, escribió un famoso ensayo sobre las dos tradiciones de la libertad, negativa y positiva. No creo que esto sea así. Yo creo que la libertad negativa es un elemento de la libertad positiva. Es una condición necesaria para la libertad positiva. El caso en defensa de la libertad positiva suele ir así. Fase 1. Hay cosas buenas en el mundo. La justicia es buena, la belleza es buena, la integridad es buena. La lealtad, la honestidad, todo esto es bueno y es real. No son reales de la misma manera que este atrio o que este micrófono, pero no por ello son menos reales, son reales de otra manera. Es realismo moral. El segundo aspecto del caso filosófico es el pluralismo moral. Esto es, hay muchas cosas buenas, no solo una. Así que si pensamos que todas las cosas buenas se combinan en una única cosa buena, eres un totalitario. El pluralismo moral, y estaré encantado de hablar de esto más adelante, lo importante es que el pluralismo moral, yo creo que de manera indiscutible, hay muchas cosas que son buenas. No hay manera de traducir la piedad a consistencia, no hay manera de reducir la espontaneidad para que se convierta en puntualidad. Estas son cosas distintas. No encajan entre sí, no son compatibles. Esto no es una receta en la que podemos incluir estos elementos y tenemos una tarta de libertad. Esto no se combina. Y este es el tercer aspecto. Hay un tipo de aritmética o geometría que funciona con los bienes morales que es distinta al mundo moral, al mundo físico. En el mundo físico, puedo decir, espero me disculpen, esta sala es más pequeña que la sala en la que hablé en Barcelona anoche. Y esto sería objetivamente cierto. Veo que hay gente en primera línea que está un poco incómoda, lo siento mucho. Pero no puedo decir, nadie puede decir que la lealtad es más grande que la honestidad o mejor que la honestidad. Son distintas. No podemos decir que uno es mejor o más grande que el otro. La matemática y la física no se aplican en el mundo moral. En el mundo moral tenemos que tomar decisiones subjetivas. No hay una norma que podamos seguir que nos vaya a decir cuándo debemos ser una cosa u otra. La tensión es irreductible. Siempre estará ahí. Así que, bueno, la consistencia es buena. Es bueno ser consistente. Pero la piedad también es buena. Creo que todo el mundo estaría de acuerdo, pero la piedad es, por definición, inconsistente. Ser piadoso significa hacer una excepción. La puntualidad es buena, como hemos dicho. Estoy muy contento de que todos ustedes hayan llegado aquí a la hora. La espontaneidad también es positiva. Pero si alguien es espontáneo, no siempre será puntual. La lealtad es buena. La honestidad es buena. Sí, después de la charla, cuando estoy firmando libros, me dicen, profesor Snyder,

Aspecto maravilloso. Es honestidad. Es lealtad. Los bienes morales no terminan de encajar entre sí. Sí que la naturaleza del universo moral nos lleva a un territorio distinto. Y, de hecho, pueden ver, esto es un argumento en contra de la libertad negativa. La libertad negativa quiere que seamos objetos físicos y que el único problema más sean los muros. Y esto, la metafísica no tiene que jugar un papel. Pero, de hecho, si hay cosas buenas, y estas cosas buenas son reales, y no todas encajan, y se nos fuerza a tomar decisiones humanas subjetivas, entonces estamos en una situación distinta. Somos capaces de estar en una realidad distinta en la que tomamos nuestras propias decisiones y que, por tanto, al reafirmar distintos valores morales, nos convertimos en criaturas distintas, nos convertimos en criaturas impredecibles, nos convertimos en criaturas con personalidad, con un carácter moral. Así que este es el caso positivo a favor de la libertad a tema filosófico y podemos ver que es distinto del caso negativo. El caso negativo dice que suele decir que estoy bien como estoy. Pero la libertad negativa no tiene que reconocer que hay valores, no tiene que reconocer la realidad de los valores. Dice, estoy bien como estoy, si quiero comprar algo, eso es bueno. Haga lo que haga, tiene que ser racional de una forma u otra. Mientras que en el mundo de la libertad positiva damos un salto y aceptamos que hay cosas buenas en el mundo. Y si les parece extraño que diga sistemáticamente que hay cosas buenas en el mundo, espero que estén de acuerdo conmigo en que la vida es mejor que la muerte, que el placer es mejor que el sufrimiento, que la integridad es mejor que la mentira. Pero en el momento en el que ustedes están de acuerdo conmigo, hemos llevado la conversación a un entorno en el que la política ya no suele aplicar. No podemos tener libertad cinética. Y en el momento en el que intentamos llevar a cabo la libertad cinética, estamos en un mundo de libertad negativa y rápidamente va a haber un oligarca en su gobierno desmontándolo. Son un par de pequeños pasos. El segundo caso a favor de la libertad positiva está relacionado con lo que, con la clase de criatura que somos. Como he mencionado antes, el hecho de que seamos humanos y que estamos limitados y que vivimos en determinados tipos de cuerpos, esto tiene una colección de implicaciones. Uno de ellas es que somos libres de hacer solo las cosas que sabemos hacer. Me doy cuenta de que esto puede sonar un poco decepcionante porque si pasamos un montón de tiempo viviendo en la cultura estadounidense o han visto muchas de nuestras películas, les han dicho que todo es posible. Es un eslogan muy popular. Vuelve una y otra vez. Y ahora que les he descubierto el pastel de que todos nos vamos a morir, no me siento muy incómodo descubriendo otro pastel y es que, bueno, no todo es posible. Y cuando la gente les dice que todo es posible, es un preludio para la siguiente jugada, que es que nada es posible. Así es como funciona. Porque si les dicen que todo es posible, de pronto descubrirán que eso no es cierto. Y pasarán a estar en un momento, bueno, de malestar. Y bueno, la política es así. Los 90 y los 2000 fueron un momento en el que se nos dijo que el comunismo se había acabado, que todo era posible, que el pasado no importaba. Y cuando eso resultó no ser cierto, Estados Unidos invade a Irak, o hay una crisis financiera, o la movilidad social se queda en encefalograma plano, el movimiento más sencillo es pensar que nada es posible. Es, bueno, malestar y carencia de futuro, que yo creo que es donde nos encontramos ahora. Así que la libertad está relacionada con que algunas cosas son posibles y cuanto más capaces seamos, más libres somos. Y bueno, cuando echamos un vistazo a la clase de criaturas sociológicas y neurológicas que somos, es decir, si queremos pensar en la clase de criaturas que somos, no podemos pensar solo en los muros y en los gobiernos y estar buscando cosas a las que ponernos. Tenemos que encontrar maneras de hacernos más capaces cuando son, bueno, mayores, mediana edad. En todo momento de la vida, la libertad es un tema de capacidades. La libertad es física. Hay una segunda manera

en la que la materialidad de todo esto es muy significativa y está relacionado con el conocimiento propio. Para poder ser libres, y yo creo que todo el mundo estará de acuerdo con nosotros, para poder ser libres tenemos que conocernos. Tenemos que saber lo que queremos, tenemos que saber lo que valoramos, tenemos que... Incluso un abogado de la libertad negativa tiene, diría que uno ha de conocer sus propios intereses. Pero el tema es que, para todos aquellos que están en relaciones, esto es muy importante, el tema está en que se nos da muy mal entendernos a nosotros mismos. No es una capacidad particularmente humana conocernos. No se nos da bien. Y si dudan de lo que digo, pregúntenle a su pareja, pregúntenle a su madre cómo de bien se conocen, pregúntenle a alguien que les conozca bien. Y no lo digo, no lo digo de broma, sino en serio. Por norma general, el argumento esencial para la libertad positiva es que no puede crear un individuo, una persona no puede crear un individuo. Un bebé no puede convertirse en un hombre libre, en un humano libre por su cuenta. Un joven. Hacen falta colegios, calzadas. Una persona mayor. Necesita esta clase de apoyos. No podemos crear a un individuo con un individuo. Solo podemos crear un individuo con la ayuda de la sociedad. Si no, es imposible. Creer cualquier otra cosa es una ilusión mortal que lleva a un dominio tiránico. Y lo que quiero decir con esto es que, asumiendo que para ser libres tenemos que conocernos, que yo creo que tiene sentido, la única manera de hacer esto es escuchar a los demás. Y la única manera en la que escuchamos a otras personas es si creemos que son personas como nosotros. La única manera de conocernos es a través de la empatía y de ver el mundo a través de otras personas y ver el mundo a través de los ojos de los demás. Y es fácil decir, pero es muy difícil de hacer. Pero lo que quiero decir es, todos nosotros vivimos con, bueno, con espinaca entre los dientes metafóricos, y todos necesitamos que alguien nos diga que lo tenemos. Todos necesitamos que otra persona vea la paja en nuestros ojos. Y tenemos que confiar en que y no podemos confiar en que la gente nos va a decir lo que pasa con nosotros, a no ser que creamos que son reales de la misma manera que nosotros somos así. La persona que dijo esto fue Edith Stein, que es un filósofo alemán y judío que fue ejecutada, fue Edith Stein que fue ejecutada en el Holocausto en Auschwitz, y ella también vino de una situación extrema. Fue una enfermera durante la Gran Guerra, en la Primera Guerra Mundial, y mes tras mes estaba cuidando hombres destrozados y decía, creo en su realidad porque veo sus cuerpos como el mío, como cuerpos vulnerables, así que veo que son reales. Y como veo que son reales, puedo empatizar con ellos. Así que puedo aprender y empatizar con y de ellos. Así que lo que les quiero decir es, nos hace falta una teoría del conocimiento. Nuestra teoría del conocimiento de la libertad tiene que involucrar a los demás. Y tanto en cuanto vivimos aislados de los demás, incapaces, mientras veamos incapaces de confiar y veamos aislados, solos, delante de ordenadores, que algorítmicamente nos regurgitan cosas en las que ya creemos, nuestras posturas del mundo y que nos reflejan nuestra imagen propia normalmente fallida, nunca podremos ser libres. Así que, bueno, antes de terminar esto, si tengo razón y estos ejemplos tan extremos les han servido, si tengo razón de que la libertad es positiva filosóficamente, si tengo razón con que la libertad es positiva de manera corpórea y empática, yo creo que la libertad también es positiva de manera política. Y lo que quiero decir es,

La libertad se convierte en aquello que justifica el gobierno. Así que, bueno, en mi país o en inglés, al menos en las conversaciones, siempre en las conversaciones políticas hay una tensión enorme entre el gobierno y la libertad. Como todos los binarios, es muy cómodo. Los humanos se sienten muy cómodos cuando se nos presentan dos opciones. Esta clase de pensamiento binario es una característica de la no libertad y no es así. La libertad y el gobierno no se oponen. Podemos tener buenos gobiernos y malos gobiernos. Podemos tener gobiernos que liberan y gobiernos tiránicos. La prueba de fuego para un gobierno es si crea las condiciones para que la gente sea libre. Yo creo, personalmente, creo que esta es la única manera. Eso es lo único que puede hacer un gobierno. Esto justifica un gobierno bastante grande, pero no justifica muchas cosas que un gobierno puede hacer. Si es cierto, tal y como he dicho, para poder crear individuos necesitamos esfuerzos colectivos. El gobierno es esa agencia que en una sociedad grande permite que se lleve a cabo este trabajo colectivo y, por tanto, hace que la libertad sea posible. Así que hay una tensión entre gobierno y libertad. Y una conclusión de esto es que una de las tensiones que se nos ha enseñado que las barreras imposibles no son reales, como por ejemplo la tensión entre seguridad y libertad. Una de las cosas que se nos enseña, al menos en inglés, a lo mejor es distinto aquí, es que vivimos en una lucha constante entre libertad y seguridad, y no es así. Los casos en los que la libertad y la seguridad están en tensión son bastante esotéricos y bastante excepcionales. Un 99% de las veces, si puedo garantizar la seguridad a la gente, les estoy garantizando más libertad. Y normalmente, si garantizo libertad, ofrezco mayor seguridad. Casi nunca hay tensión entre estos dos aspectos. Una de las cosas que me dijo el presidente ucraniano que se quedó en mi cabeza, que tiene sentido, cuando desocupamos un pueblo, traemos tanto libertad como seguridad. Y por supuesto, así es, tanto la libertad como la seguridad llegan al mismo tiempo. Así que creo que gran parte de los problemas que creemos tener con libertad no son intelectualmente reales. Creo que se nos han forzado y creo que la libertad, con una justificación para el gobierno, que es lo que digo en el medio del libro, si es una justificación para el gobierno, esto podría ser un concepto que nos permite pensar de manera distinta en nuestra política. Así que en Estados Unidos la libertad casi siempre ha estado captado por la derecha y hasta cierto punto por la extrema derecha. Y hay un problema con ello. Y es que la manera en la que utilizan el término libertad, básicamente están hablando del derecho individual de seguir sus instintos en contra de otros individuos. Así que, por ejemplo, libertad de expresión. En la derecha estadounidense y hasta cierto punto en el diálogo estadounidense en general, la libertad de expresión significa estoy muy enfadado y tengo 100 mil millones de dólares y tengo una red social a mi disposición, así que debiera asegurarme de que mis posturas enfadadas alcancen a 1.400 millones de personas y no solo a 1.300 millones de personas. La libertad de expresión en Estados Unidos se entiende como que el gobierno no les permite decir lo que quieren. Y por supuesto es malo si el gobierno no le permite a alguien hablar de lo que cree. Pero si pensamos en la libertad de expresión solo de esa manera, si no pensamos en la persona, sino en lo que se está diciendo, nos encontramos en una posición ridícula. Les voy a explicar esto. En nuestro mundo casi ninguna de las cosas que decimos es humana, de lo que en el día a día, la mayoría de lo que vemos, la mayoría de cosas que se dicen y se comparten, no vienen de una persona directamente. Y sin embargo, cuando hablamos de la libertad de expresión, en la derecha lo que nos preocupa es la capacidad de Internet que llegue a las personas. Sin embargo, la única manera de pensar en esto es porque nos olvidamos de la persona. ¿En qué consiste la libertad de expresión? La razón por la que tenemos libertad de expresión no es porque

0: Es físicamente peligroso para las personas menos poderosas decir la verdad a gente más poderosa. Esa es la razón histórica y, de hecho, la única justificación real para la libertad de expresión. La única razón por la que merece la pena tener libertad de expresión es para proteger los cuerpos de los menos vulnerables cuando le dicen la verdad a aquellos que tienen más poder. Y esa manera de pensar en la libertad de expresión es, por supuesto, positiva. Empieza con la realidad de personas vulnerables, empieza con la realidad de que muchas personas son más vulnerables que otras. Es una traducción que se vuelve a Europa, por eso hemos hablado a la antigua Grecia, hemos hablado de esto durante 2000 años, básicamente hasta el jueves pasado. Hace muy poco se nos ocurrió que la libertad de expresión se refería únicamente a la expresión, al algoritmo, y cuando pensamos en ello, de pronto que la libertad de expresión solo importa en el caso de Donald Trump o Elon Musk, de los más poderosos. Pero si pensamos en libertad positiva, nos damos cuenta de que de verdad Donald Trump y Elon Musk tienen libertad, tienen derecho a la libertad de expresión, por supuesto que sí, pero como son las personas más poderosas, no son las personas que debieran preocuparnos, sino de las que debiéramos preocuparnos en última instancia. Y cualquier persona menos poderosa, menos rica, debiera ser más importante. Y en toda clase de derecho a cualquier libertad. Y eso es un ejemplo sobre cómo el término libertad ha sido captado. El otro tema de dejar que la libertad esté solo en un lado del espectro es que la gente en el centro o a la izquierda deja de usar la palabra. Y si dejas de usar la palabra, terminas rindiéndote sobre el concepto. Y bueno, yo creo vehementemente que seas conservador, liberal, socialista, necesitas la libertad. Si intentamos deshacernos de la libertad, terminamos con una política muy diferente. Así que lo último que quiero decir al respecto es que me parece que necesitamos poder compartir esta palabra de una manera que tenga sentido. En mi país hablamos de ello constantemente, pero hablamos de ello de una manera completamente errónea, y esa manera, yo creo, tiene el mismo impacto en el resto del mundo que es el monopolio de la derecha en un país individual. Hablamos de ello todo el rato y muchas veces no tiene sentido lo que hablamos. Y los europeos hablan menos, aunque un país europeo normal permite a la gente que sea más libre que Estados Unidos muchas veces. Y bajo nuestras propias métricas e instituciones, que son la Freedom House, que reconoce la libertad de una manera muy estadounidense, somos el número 50 a nivel mundial. Y ustedes están por delante de nosotros, y los miembros de la Unión Europea suelen estar por delante. Y la razón es muy sencilla. Si tenemos un país que se centra en la libertad positiva, las libertades negativas suelen ir mejor, que es algo que descuajeringa la mentalidad de los estadounidenses. Lo he hablado 50 veces, no voy a insistir, pero pensemos que si solo hablamos de libertad negativa y hablamos de libertad positiva, eso creará una suerte de distopía nazi o soviética. Pero la verdad empírica es que si tenemos libertad positiva, eso mejora la libertad negativa. Si solo nos centramos en libertades negativas, va peor. Y, por supuesto, va peor en libertad positiva. Y esa es la. Pero los europeos, en mi opinión, los europeos que vienen en países que son bastante libres, no hablan de la libertad muy a menudo porque. Y no hablan de la libertad como una justificación para el estado del bienestar o como una justificación de gastos. Gastos estatales o de cuidado de menores. Y yo creo que es un error que nosotros no hagamos esto. Yo creo que tenemos la palabra. La propiedad de los europeos tienen la praxis, pero nadie tiene el concepto apropiado. Y compartir lo que yo creo que es el concepto positivo, que es una libertad que es humana y positiva, es algo que he intentado hacer en esta tarde. Y ahora, bueno, estoy muy emocionado por la conversación que vamos a tener ahora. Muchas gracias.
1: Thank you very much.
2: Muchas gracias por invitarme.
1: Muchas gracias por invitarme.